0: caer 50 litros en una hora. La Junta ha enviado un exalert a los municipios afectados y ha suspendido las clases en Pulpí, Huerca Lobera y Cueva de la Almanzora. El consejero de Emergencias, Antonio Sanz, ha llamado a la máxima prudencia en estos micrófonos.
1: En este momento, pues sí, hay que actuar con responsabilidad y con prevención, evidentemente. Es una situación que afecta al levante de España, a Murcia, sí. Valencia, Cataluña, y que también nos afecta al levante almeriense.
0: Las incidencias que deja la borrasca se cuentan por cientos en Cataluña. La más grave es la desaparición de una mujer en Olivella, en Barcelona. El agua de un torrente habría arrastrado su vehículo y hasta ahora la busca un amplio dispositivo de bomberos. En Valencia, un diluvio ha hecho crecer el cauce del barranco del Pollo a su paso por Paiporta. Pueblos que sufrieron la Dana en 2024, como Alfafar y Catarroja, han revivido esta noche el pánico de entonces. Más asuntos. La Audiencia Nacional ha paralizado el traslado de inmigrantes al campamento del puerto de Ceuta y ha dado un plazo de 12 horas al Ministerio de Transportes para que entregue a la justicia el expediente, la resolución y todo lo que tenga que ver con la decisión de instalar en el puerto carpas para 1.000 inmigrantes. Una petición que corroboraba en estos micrófonos la portavoz del Sindicato Unificado de Policía, Ana Alarcón.
2: No nos consta y no nos ha llegado estos informes que justifique pues el por qué poner ahí, por qué instalar a 1.000 personas. Ahí hay actividades de pasajeros, hay mercancías y lógicamente hay instalaciones vinculadas a combustibles y energía. Necesitamos informes también para ver si se han valorado esos riesgos y si han valorado otras opciones de ubicación.
0: Israel y Marruecos estrechan relaciones. Han acordado elevar sus respectivas misiones diplomáticas a embajadas. Ha sido durante un encuentro en Nueva York auspiciado por Estados Unidos que ha reflejado la buena sintonía entre los tres países. Además de nombrar embajadores, Rabat y Tel Aviv se han comprometido a promover acuerdos económicos y aumentar los vuelos entre los dos países. Todo ello antes de finales de este año. El ministro de Exteriores israelí, Gideon Saar, ha agradecido su buena disposición al rey de Marruecos. Quiero agradecerles la amistad y la dedicación para reconstruir la relación entre judíos y musulmanes. Quiero expresar el profundo respeto de Israel por su majestad Mohammed VI, por su liderazgo y compromiso en la amistad de nuestras gentes. Los termómetros marcan a esta hora 23 grados en Málaga y Almería, 22 en Jaén y Cádiz, 21 en Córdoba y Huelva, 20 grados en Sevilla y en Granada capital. Andalucía, son las 2 y 3 minutos.
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0: Saludos, sean ustedes bienvenidos a una nueva edición de Portal Flamenco en la Radio Pública de Andalucía. Alonso Núñez Rancapino Chico se arregló anoche con Sevilla. Fue una reconciliación en toda regla que consiguió la unanimidad popular no alcanzada en su anterior paso por la Bienal. La afición sevillana tiene en alta estima al chiclanero y su defensa del flamenco más clásico y ortodoxo fue avalada por una afición entusiasmada. Escucharemos hoy algunas cosas de la cumbre flamenca que escaló Rancapino Chico en una noche en la que no dejó de repetir que estaba a gusto con el público y, damos fe, el público también con él y su propuesta. En este espacio tendremos tiempo también para recordar algo del paso de la propuesta ideada y dirigida por Isabel Bayón en el Teatro Central, epílogo de un cante que se hizo baile, la suite de cantes. Y también recordaremos algo de lo ocurrido en la apertura de la Real Fábrica de Artillería con Ana Morales y su rapsodia Fantasía Subterránea. Esto es Portal Flamenco, empezamos.
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0: Rancapino Chico se transformó anoche en un cantaor de otro tiempo. Se trajo del ayer los cantes registrados en los antiguos discos de pizarra, nombre de su espectáculo dirigido por Juan Valderrama Hijo, y se los regaló al flamenco de hoy. Alonso hizo de Tomás Pavón, del Gloria, de Manuel Torre, de la Serneta, del Mellizo o de Chacón, entre otros intérpretes históricos. Estuvo amparado por un amplio elenco de gente de su confianza. Se echó la noche a la espalda y repartió duendes en cada palo. En las guitarras estuvieron brillantes Antonio Higuero y Rafael Rodríguez. En el compás, Naín Real, Edu Gómez, Diego Montoya y su primo Juan El Sopa, una de las sorpresas de los palmeros de anoche. A todos ellos se sumó también Luis Peña, que se marcó su pataíta por bulería. Con ritmo, en ocasiones endiablado, el de Chiclana recordó a La Perla, La Repompa y La Niña de los Peines por tangos. Cádiz, Málaga y Sevilla juntas. Escuchamos a Rancapino Chico por tangos en la Bienal de Sevilla.

en Portal Flamenco con Rancapino Chico, que antes de estos tangos que acabamos de escuchar demostró cómo duele el cante. Lo hizo por seguirilla, provocando sobrecogimiento en la gente con su voz dulce y sus quejíos alargados. Alonso Núñez no canta afinado, sino lo siguiente, lo trae en la genética. Escuchen esta memoria del Loco Mateo, el Nitri y Silverio. Seguirilla.

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1: Y tras este cante imponente por Siguirillas, vamos a dejar este repaso a lo de anoche con unas bulerías. Ese palo donde Rancapino Chico se acordó de Pericón de Cádiz y de toda esa generación canalla del flamenco, de gente superviviente, de gente con toda la gracia del mundo y el arte a expuertas. En este palo Luis Peñas se hizo su pataíta para regocijo del público y del artista. Por bulerías, Alonso Núñez, Rancapino Chico en la Bienal.

artistas que hoy me están acompañando. A la guitarra, Rafael Rodríguez y Antonio Higuero.

Las Palmas, por orden, Nair Real, Diego Montoya, Edu Gómez, Juan Antonio Sopa y mi Luis Peña.

0: Y seguimos en Portal Flamenco con otra cosa que también ocurrió anoche en el Teatro Central, que fue escenario de una propuesta incluida en el bloque de Noches Únicas de la Bienal. Se llamó Epílogo de un Cante, que se hizo baile, suite de cantes, una propuesta dirigida, ideada por Isabel Bayón, que tuvo en el escenario a David Lagos, a Miguel Ortega, Antonio Campos, Inma Rivero y también a José Luis Ortiz Nuevo, que le decía todo esto mientras bailaba Isabel Bayón.
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2: Más memoria de la Bienal en Portal Flamenco. La Real Fábrica de Artillería se abrió por primera vez este año para recoger la Rapsodia, Fantasía Subterránea, que es la nueva creación de Ana Morales, cuyas dos funciones se llenaron para ver un viaje a la Sevilla de los siglos XVI y XVII a partir del hallazgo de un pasadizo subterráneo que conduce a un espacio entre lo que es real y lo que es imaginario. Con la dirección musical del Niño de Elche, la guitarra de mano Lo Franco y el saxofón y las electrónicas de José Vendetti, vamos a escuchar algo de esta Rapsodia, Fantasía Subterránea de Ana Morales, en concreto esta pieza Por Bamberas, en la que canta Cristina Sierra.

Continuamos en Portal Flamenco con nuestro repaso a la actualidad. Ahora hablamos del futuro inminente de hoy, por ejemplo, en el Real Alcázar. El recinto va a acoger hoy Jerezanías, un encuentro que reúne a tres grandes sagas del cante jerezano: los Zambos, los Agujetas y los Malenas, representados por Luis el Zambo, Dolores Agujeta y Antonio de la Malena. Junto a ellos van a estar Manuel Valencia y las Tatas de Jerez, en una noche que va a poner en escena toda la tradición flamenca transmitida de generación en generación en los barrios jerezanos y en territorios claves para el flamenco como Jerez y Lebrija. Para entrar en materia, vamos a recordar algo de Luis el Zambo, en este caso, como no, por Bulerías.

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2: Seguimos con el futuro inminente de la Bienal. El viernes 18 en el Teatro Lope de Vega, Antonio Reyes va a protagonizar Seis Cuerdas Seis, una noche única en la que su cante va a dialogar con seis formas distintas de entender la guitarra. Riqueni, Manolo Franco, Diego del Morao, Johnny Jiménez, José del Tomate y Nono Reyes. Vamos a escuchar al cantaor chiclanero por Siguirillas.

0: Y terminamos nuestro portal flamenco de hoy hablándoles de el jueves 17, con las localidades agotadas en el Lope de Vega, la Copla del Cante, la última propuesta de Arcángel en torno al vínculo entre el flamenco y la copla. El cantador onubense va a repasar un repertorio asociado a Marchena, Caracol, a Pepe Pinto, a Canalejas o a la Paquera de Jerez. Hoy, para despedir Portal Flamenco, recordamos cómo canta Arcángel por Fandangos.
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2: Meteorología activa en estos momentos el aviso naranja en el levante almeriense por fuertes lluvias y tormentas que pueden dejar 50 litros por metro cuadrado en una hora. La Junta recomienda no acampar ni estacionar cerca de los cauces de los ríos, aunque se encuentren secos. Ha enviado un mensaje de alerta a los teléfonos móviles de las zonas afectadas, además de suspender las clases en Pulpí, Huerca Lobera y Cuevas de la Almanzora. El vicepresidente primer y consejero de emergencias, Antonio Sanz, ha informado en estos micrófonos.
3: Alerta los avisos por riesgo por inundaciones unido a tormentas. Esa fusión tiene un importante peligro y además coincide con horas más intensas que a partir de las 3 de la mañana y durante la jornada de mañana, incluida lo que puede ser durante la actividad lectiva, pues puede generar problemas como consecuencia de intensas lluvias unidas a esas tormentas.
2: La borrasca que recorre el Mediterráneo de norte a sur se ha cobrado la vida de un hombre en Olivella, provincia de Barcelona. Los bomberos han recuperado su cuerpo a 500 metros del vehículo que conducía. El agua de un torrente lo ha arrastrado. En Cataluña se han registrado 1.000 incidencias por inundaciones y cortes de carretera. Se han cortado líneas de cercanías y cancelado una veintena de vuelos en el aeropuerto del Prat.
4: Esta se da miedo. Es un diluvio.
2: Situación similar en Valencia. 94 litros han caído en el municipio de Torrent, que perdió a 10 vecinos durante la Dana de 2024. Moeve pone hoy la primera piedra de su planta de hidrógeno renovable en la provincia de Huelva. Asisten Pedro Sánchez y Juan Manuel Moreno. Informa Natalio Blanco.
5: El presidente del Gobierno de España y el de la Junta de Andalucía asisten hoy al inicio de las obras de Onuba, una planta de hidrógeno renovable de 300 megavatios que movilizará más de 1.000 millones de euros en el parque energético de la Rábida de Palos de la Frontera. Se trata de uno de los grandes proyectos industriales vinculados a la transición energética que se desarrollan actualmente en la provincia. La primera fase del conocido como Valle Andaluz del Hidrógeno Verde es el mayor proyecto del sur de Europa en este ámbito. La planta tendrá capacidad para producir unas 45.000 toneladas de hidrógeno verde anuales, evitando 250.000 toneladas de CO2 al año, el equivalente de reducir más que todas las emisiones generadas por los vehículos de turismo de combustión en las ciudades de Huelva, Cádiz y Jaén.
2: El Teatro del Generalife de Granada ha acogido esta noche en homenaje a Carlos Cano, quien habría cumplido este año 80 años. Sobre el escenario han estado Zenet, María Heredia, Javier Ruibal, Pasión Vega o Carmen Linares, entre otros.

0: Los termómetros marcan esta hora 23 grados en Almería, 22 en Málaga, 21 en Cádiz, Córdoba, Huelva y Jaén, 20 en Sevilla, 19 grados en Granada capital. Andalucía, son las 3 y 3 minutos.
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1: Hay modas que uno comprende y otras modas que deberían venir con un teléfono de atención al cliente para llamar y denunciar al responsable. La última maravilla que nos llega de las redes sociales se llama Feromone Maxim, que dicho así parece un medicamento para el colesterol o unas pastillas eróticas de esa para parecer un toro en celo y que al lado tuyo un toro en celo sea un teletubby. Pero no, el Feromone Maxim consiste básicamente en ducharse menos, usar menos champú, a pasar del desodorante y dejar que el cuerpo conserve sus supuestas feromonas para resultar más atractivo. O sea, la humanidad ha tardado miles de años en inventar el jabón, el agua caliente, la ducha, del hidromasaje, el desodorante del roelón y el gel de aloe vera para que venga ahora un gacho en TikTok a decirnos que ligar consiste en oler a vestuario de Eibar después de una prórroga en la Copa del Rey en noviembre. La humanidad va para atrás como los cangrejos. Antes, para acudir a una cita, uno se afeitaba, se duchaba, se echaba colonia, se ponía una camisita guapa y llegaba con su ramo de flores. Luego ya llegó Tinder y ya bastaba con una foto donde pareciera 20 kilos más delgado de lo que realmente eras. Y ahora el protocolo romántico es: cariño, llevo 4 días sin lavarme el sobaco porque quiero que conozcas mi verdadero yo. Hombre, tu verdadero yo no sé, pero como tú levantes el brazo te sale el ADN a litro como en un grifo de pueblo y conocemos también a todos tus antepasados. Los especialistas dicen que no existe evidencia sólida de que esta historia de las feromonas funcione en humanos, pero eso da igual. En internet basta con que un chaval con abdominales y una luz violeta detrás diga: esto cambia tu vida, para que al día siguiente haya 3 millones de carajotes oliendo como el cuarto de los contenedores de una comunidad de vecinos. Yo me imagino las primeras citas. ¿Qué perfume llevas, Juan? Pues mira, llevo miércoles de la semana pasada, Mari Carmen. Porque ya no va a haber que preguntar qué colonia usa una persona, sino desde qué día no se baña. Se acabó el chalet número 5 y el agua de Dior. Ahora Dior sacará un perfume llamado Dior Mío. Huele a mezcla de entrepierna de albañil en agosto y aliento de mofeta. Y Paco Rabanne lanzará al mercado O de Sobac. Y podemos ver también otras colonias como Agua Brava, pero brava de verdad. Y Vittorio y Luchino sacarán una marca para los más guarros llamado Vittorio y Cochino, con su agua de frente de tendido de sol de la Maestranza, envejecida 3 semanas debajo de una sudadera. Eso sí, el invento puede ser buenísimo para detectar parejas compatibles, porque si dos personas llevan 5 días sin ducharse y aún así consiguen estar juntas en un ascensor, eso es amor verdadero. Eso no lo rompe ni una separación con hipoteca a media. Y en las discotecas se acabará aquello de: ¿vienes mucho por aquí? La frase será: perdona, ¿eso es feromona o hay un gato muerto detrás del bafle? Yo propongo que si esta moda sigue creciendo, se creen categorías oficiales, como por ejemplo Feromone Maxim principiante, que es un día sin echarse agüita, nivel intermedio, que es 3 días sin ducha y camiseta reutilizada, o nivel experto, ya una semana sin haberse duchado, calcetines de pastor gallego y jersey de cuello vuelto. Y ya el nivel leyenda sería verano en Sevilla, autobús lleno, 40 grados y sin haber visto una esponja desde el Corpus. A ese no le hace falta ligar porque la gente se va a acercar directamente para preguntar si necesita asistencia sanitaria o alguien de la Cruz Roja. En fin, ustedes llámenme antiguo, pero yo prefiero perder feromonas antes que conservar un mejillón debajo del brazo, porque una cosa es tener química con alguien y otra muy distinta que la química sea capaz de despegar la pintura de la pared. Así que, queridos jóvenes, flores, conversación y simpatía y colonia si quiere, y ducha, sobre todo ducha, un poquito de flete, porque si para encontrar el amor hay que dejar de lavarse, yo lo tengo, pero preferiría seguir buscando.
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1: Señoras y señores, ladies and gentlemen, buenas tardes, bienvenidos al programa del Yuyu. Aquí sí estamos todos duchaditos, ¿eh?
5: ¡Hombre! Por cierto, hombre, bueno, salúdame, Yuyu, primero.
1: Buenas noches, me duché hasta mañana antes de venir, estoy del Feromone Maxim. Charo, buenas tardes.
5: ¿Ya se te ha olvidado hasta mi apellido?
1: Charo Pérez, buenas tardes.
5: Ah, vale, que no, yo, Charo, ¿qué te iba a decir? ¿Estás volviendo? Tu speech están siendo otra vez tendencia, ¿eh? Bueno, estás volviendo a ser ahí, tú, ¿eh?
6: Está inspirado porque es su cumpleaños.
5: Todavía no. Venga, saluda al resto de la mesa.
1: Don David, ¿algo qué tal? Buenas tardes.
6: ¿Puedes decir algo sobre las feromonas y eso?
1: ¿Tú?
6: Bueno,
1: ¿tú?
6: Saluda
5: a Jesús.
6: Saluda a Jesús. Jesús.
7: Buenas tardes.
5: Pero también se te olvida el apellido de tu amigo.
6: Acevedo, hombre. Como me olvidas si me ha traído un tape. Me ha regalado un tape.
7: El amor con olor lo llevo fatal.
5: El amor con olor.
7: El amor con olor. Yo prefiero amor sin olor.
1: Hombre, eso funciona en los animales, sí. Los animales
5: tienen sus olores
1: corporales. Un animal se mea en un árbol para dejar ahí su olor. Pero nosotros, gracias a Dios.
5: Y en la pierna de mucha gente.
1: Perdona que nos meamos alguna vez de la tapadera y ya nos riñen.
5: Pues sí. Esa es una moda que tenéis que quitar. Porque yo no sé qué pasa, sentados.
1: Por el ángulo.
5: Pues Sentado,
6: yo ya he dicho aquí que me he sentado, pero discrepo lo que acaba de decir Yuyu de que no entra por el olor. Para mí, el amor entra por el olor. Y hasta que tú no hueles íntimamente a qué huele el sudor de tu pareja y otros olores básicos, tú no estás bien enamorado.
7: Y cuando tú estás acostumbrado a tu pareja, no de momento.
5: No de primera, la primera cita.
1: No para ligar, no dejas de ducharse para ligar.
6: De momento, o sea.
5: Que no, David, que no.
6: Conozco a alguien y digo, espérate, vamos a hasta tres días y lavarnos.
7: Tú si estuvieras soltero, tú harías lo de.
6: No se ha dado esa situación, pero creo que lo haría así.
7: Si a día de hoy estuvieras soltero, probarías para ligar.
6: Correcto. Y un gasecito a tiempo te quita mucho disgusto.
5: David, pues te digo yo ya.
6: Un gasecito dentro de las 24 horas primero.
5: A las 15, casi 09 minutos de la tarde, te digo yo que por lo menos la gente que yo conozco, mujeres, que a ti no se te acercaban.
6: De hecho, cuando me he hecho mal, ¿o qué?
5: Si tú eligieras esa tendencia, pero no ducharte.
6: ¿Tú no sabes que nos enamoramos por la química?
5: Sí, pero
6: que
5: el hijo no por lo...
7: Pero una química agradable, David.
5: Gracias, Jesús.
6: No, me estás confundiendo. Tú ves a una persona y dices, me gusta.
5: Vale.
6: Te queda en el me gusta, pero
5: lejos, ¿no? Que no llegue.
6: Hasta que no está la distancia corta, Yuyu, tú no te enteras.
1: Conoces a una chica, por ejemplo, yo conozco una chica, conocí a la chica, y ahora tú te acercabas y, hombre, que huela, te llama la atención su perfume, su colonia, aunque tenga un poquito de mezclado de olor corporal, pero es un perfume que te dijo, qué bien huele esta persona.
7: A mí me ha pasado
1: recientemente
7: eso, David, se agradece mucho un perfume.
1: Ahora sí, ya huele a obra, cargando saco de cemento.
6: Pero no me refiero al olor malo del sudor, sino el olor que tenemos todo natural, que es bueno tenerlo cerca de la nariz para detectar la química de esa persona.
1: Claro,
6: y científicamente está comprobado. Yo no digo que meta en la nariz el sobaco.
1: Hombre, hay olores que son maravillosos. Yo siempre se lo he dicho a mi mujer, que además estábamos de acuerdo con ello.
7: A ver.
1: Uno de los olores más bonitos que hay es de un niño recién nacido. Sí, el olor natural que desprende una criatura, un bebé de recién nacido, desde poquitos días.
5: Ay,
1: y siendo bebé, los bebés,
5: más
1: allá de colonias, y de, tienen un olor.
5: ¿Y la adolescencia?
6: Amiconio, ¿no se llama? Tiene un nombre eso.
1: ¿Sí?
6: Cuando mi niña salió del vientre de su madre, me la dieron a mí en brazos. Y olía una cosa, yo sé si es el olor de la placenta pero es un olor que después ya el bebé lo va perdiendo.
1: Lo va perdiendo, correcto.
5: ¿Y la adolescencia? Anda que la adolescencia no...
1: Pasa como los coches nuevos, el coche nuevo huele a nuevo dos meses. Bueno, los niños
5: no,
1: lo pasan
5: igual. Me ha durado bastante tiempo, pero porque lo cuide. Pero es verdad.
1: Pues tú lo coges poco, Charo.
5: Yo lo cojo, que yo me vengo todos los días para casa.
1: Buenas tardes a todo esto.
5: Chano y señor Malaje.
1: ¿Qué hay? ¿Cómo estamos?
5: Ustedes, a ver. Hombre, qué bien huele.
7: ¿Cómo huele, Juan?
5: ¿Cuál es su perfume, señor Malaje?
7: Incienso, ¿no?
1: Entre incienso y pino. Es una mezcla de...
5: Oye, pues eso huele a porro. El pino, yo cuando voy andando yo por el parque de Tomare para venirme para acá, que tengo el garaje un poquito lejos.
7: Porque tiene mucho jardín. Está caro,
1: no, no he probado en mi vida.
5: El vino huele a porro.
6: Huele a palo cortado. Otro.
5: A palo cortado. ¿De qué es eso, el vino?
6: No, a palo cortado, una madera.
5: El vino también.
6: Lo dijo ayer Lutier, que hacía la guitarra de palo cortado.
1: Sí, lo dijo.
5: Lo dijo.
1: Palo cortado es un vino.
5: Palo cortado es un vino, pero bueno, no lo sé.
1: Es una guarrería eso de no lavarse, una guarrería.
5: ¿Usted qué huele, señor Chano?
1: Yo huelo a mar.
7: ¿A mar?
5: Bueno, eso dice usted. No estoy leyendo yo, usted no huele a mar.
1: Que nos bañamos todos los días en la caleta, tenemos el salitre. No, el salitre, el olor a mar, no el salitre, tenemos el olor a mar.
5: Bueno, pero a mar.
7: Es un salitre que tiene su encanto, hombre, es suave. Es como...
1: Es olor a mar. Yo paso por la plaza, por la parte de los pescados y se vuelve la mojarra.
7: Y alguna la gaviota, la gaviota
1: le pasa. ¿Escuchas alguna caballa? Silbando.
5: Este no está tan bueno,
1: pero güey, la caballa huele.
5: Usted no está tan bueno.
6: De caballa, señor. Yo tuve que mirar yo qué significaba eso de la caballa de los de Real Madrid, porque digo, ¿qué le pasa a Mbappé con la caballa? Y ya me he enterado de la
1: movida. Claro, es que a los de Ceuta le llaman caballa.
6: Vaya, Antonio Camaño, que nuestro compañero de deporte, dice, yo soy caballo, pero hasta ayer lo caí y vi a Mbappé, a Vinicius, que pone, yo también soy caballa, ¿no? Y no entendía yo, porque era una caballa, estaban de carnaval o algo, y ahora me he enterado que era un mensaje, en fin, al Ceuta, y ha habido una polémica con el Real Madrid y todo eso, ¿no? Sobre los jugadores.
5: Dios mío, los jugadores, pero bueno, que eso, que Chano, entonces, Chano, señor Malaje, entonces usted ha dicho que a pino, ¿no? Huele
1: a pino, siempre
5: hay que... ¿No huele de la marca?
7: Pino mentolado con incienso.
5: O a mí me huele usted como a porquillo.
1: También de colonias clásicas, eso de Chanel, eso de poco somos modernos.
5: Son muy caros también.
1: Que se ponga maja de mirurgia.
7: Candelabro profundo.
1: Es antiguo, ¿no, Charo? Maja de mirurgia.
5: Sí, pero yo no la... Eso era de mi abuela. Lo tenía mi abuela y mi tía.
1: Es maravilloso.
6: A mí no me gustan las mujeres que llevan un perfume que disfraza totalmente el vapor humano. Es decir,
5: ¿qué vapor tienes tú?
6: Vamos a ver, un perfume está para... Yo huelo muy bien.
5: Tú hueles muy bien.
6: Pero te estoy diciendo a aquellas personas que se embadurnan de perfume y cuando te das cuenta, dices, esa mujer va en una nube de olor.
5: En el equilibrio está todo. En la medida, ¿verdad?
1: Claro, hay gente que... que te entras tú con ellos en un ascensor y tienes que ponerte osino cuando sales.
5: Pero Chano, una cosita.
1: Y ellos también, hay alguna gente que se ha echado, se le ha caído el barro de Tarra Colonia, ¿no?
5: Pero Chano, una cosita. Yo muchas veces que he entrado, usted, porque usted, bueno, usted no tiene nada más que su casa, pero hay muchos pescadores allí en la caleta que tienen.
7: ¿Y cómo era la casa del Chano,
5: Y cuando abren, para donde tienen guardados los enseres de pesca, eso también encanta que no vean.
1: El olor a mar es un olor maravilloso.
6: Ese olor a pescado.
5: Pero de tanto pescado, haber pescado tanto.
6: El olor a mar es bonito, es rejuvenecedor.
1: Hombre,
6: es fresco. Otra cosa, al lado de una sardina en arenque, que lleva 3 meses ahí, eso sí huele mal.
5: Claro. Pero, y las chanclas también, como no se frote bien, también huelen mal.
7: Hay que quitarle el salitre, ¿no?
1: También canta la gallina. Singing the chicken.
7: ¿Y los espetos? ¿Cómo huelen los espetos?
2: Oh, qué maravilla, qué maravilla.
7: Sí, Juan, usted es espetito, ¿no?
6: Un pescado.
2: Sí, sí, sí, un espetito. Todo, ¿has visto lo que sea? Brasa y cositas ardiendo, ¿no? Me gusta.
5: Señor Malaje, no diga eso, por Dios. Un crematorio no huele, ¿no?
2: No huele.
5: No lo sé, yo ya
2: un
5: no lo sé.
2: Un espetito, un asador de carbón, también todo eso me vuelve loco.
6: ¿La sardina de garén que le gusta? Porque eso...
2: ¿Tú sabes
6: que los supermercados lo venden en plastificado, en un brinche?
2: Lo que pasa es que no se le va la peste de herdeo.
5: ¡Uy,
2: te acaricia un gato y se vuelve loco el gato contigo.
7: Coge el bolígrafo y no deja doler.
5: Usted no lo come con tenedor y cuchillo.
2: Ese gato. Tú acaricia un gato después de comer tú la sardina de arenque y no se te despega el gato en 6 años.
5: Señor Malaje, pero usted es muy fino. Yo creía que usted se comía la sardina de arenque con cuchillo y tenedor.
2: No. Hay cosas que se comen con la mano. Por muy, tú no pelas un langostín, un carabinero. Que sí, que parece muy bien, pero que no.
5: Bueno, ¿qué pasa?
6: ¿Tú cómo te comes la pringa, Charo?
5: Yo la pringa con cuchillo y tenedor, el pollo, la carne.
7: ¿Las croquetas también? Lo bueno que está con una croquetita
5: y está quemada. Mira, el otro día estuve yo en un sitio, en una celebración de luego, me cogí con un adobito, mira, que estaba más rico, bien me sabe. Me quemé viva la boca.
1: El cielo, el
5: paladar.
1: La bóveda.
5: Y retumbó.
6: ¿Qué hacéis cuando os metéis la boca a un trozo de algo muy caliente y no sabéis qué hacer? Yo me tomo un vaso de cerveza fresquita y muevo.
7: Pero pierde el sabor, David.
6: Para mezclar la croqueta con la cerveza y baja la temperatura. Pierde el sabor de la croqueta, pero no te quema el paladar.
7: Pero yo les digo que sin paladar y tuve que tirar, con el paladar.
2: Bueno, señores, hoy tenemos un programa súper interesante porque tenemos Don Jesús Acevedo, Tiquismiqui, tenemos Chanálisis, tenemos muchas cosas. Pero vamos a avanzar en el tema del día porque el próximo 10 de octubre, eso está ya a la vuelta de la esquina, Marbella va a coger una gincana del amor. Mira qué bonito.
5: Oh, qué bonito. Recomendamos
2: que la gente vaya duchadita.
5: Limpita, escamondadita.
2: Una gincana del amor pensada para poner a prueba a parejas de entre 25 y 45 años. Ojo, estén casadas o no. Pueden ser novio, pueden ser amigos.
5: ¿Y cómo se llama la gincana?
2: Se va a llamar la gincana. Eso. ¿Y mi anillo para cuándo?
6: ¿Y quién participa ahí?
2: Y pues parejas que se vayan allí para conocer una gincana, ¿no?
7: Pero si uno pasa de la edad, ¿no puede participar?
2: Pone hasta 45, entre 25 y 45 años.
7: Yo tengo 46 y ya me quedo fuera.
2: Claro, yo también me quedo fuera.
5: Pero nos quedamos fuera todos aquí.
7: Vamos a tomar una cervecita.
6: Que ya aparento 20,
2: Bueno, pues nuestra pregunta es la siguiente. ¿Cómo es el grado de compenetración con vuestra pareja? Si compitierais con vuestra pareja en esta gincana del amor, ¿ganaríais de calle o volveríais cada uno por su lado? ¿Cómo lleváis la compenetración con la pareja? Interesante pregunta la del día de hoy.
7: Muy interesante.
2: ¿Cómo es la compenetración con vuestra pareja? 670-940-200.
5: Audios cortitos, porfa.
2: 670-940-200.
5: Hace un minuto, ¿no?
2: 670-940-200 o bien un tweet a arroba programa del Yuyu si nos escribís a Twitter. Dicho todo esto, vámonos con las friki noticias.
5: Hombre,
2: que si no, después voy corriendo.
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5: Hombre, que lo trajo Charo.
2: La primera para doña Charo.
5: Venga, Yuyu, ¿y tú qué pasa? ¿Te están quitando el puesto ya?
2: Bueno, no, que yo estaba haciendo otra cosa ahí.
5: No, ya. Tú en geografía sacaste un cero, que Ibiza está en el extranjero. No sé si conocéis o muchos de nuestros oyentes, había aquí a la influencer Shanice.
2: Es sobrina mía.
5: Mi prima mía tampoco. Shanice no es prima mía. Ay, es verdad, lo cogí.
2: Shanice, claro, de una prima lejana.
5: Pues buscarla. Es sevillana, ¿verdad?
2: Mi prima Paca, que vive en Sevilla. La madre del que reparte con Amazon, con el de eso de Amazon.
5: Vale, Chano. Chanice, bueno, pues
2: mi sobrino Sergio, pues Shanice es su hermana.
7: Shanice.
5: Bueno, pues Janine es una influencer, no, se vienen a buscarla. Bueno, se vuelve viral muchísimas veces, es muy, pero que muy conocida. Bueno, pues una vez más se ha vuelto viral contando, ay, de verdad, Dios mío, contando un curioso error que cometió antes de uno de sus viajes a Ibiza. Y es que, según contó, según relató, cambió todos los euros que llevaba en el aeropuerto por dólares al pensar que necesitaría otra moneda. Vamos, que en vez de Ibiza pensaba que iba, que era España, pensaba que era Ibiza en, yo qué sé, en Italia. Una vez allí comprobó que podía pagar en euros y que estaba en España.
1: Pero aunque fuera Italia, aunque ¿para qué lleva dólares?
5: Porque se pensaba que no era España.
1: Pero sí que
5: en Europa, es verdad, bueno, es verdad, es verdad. Pues más, pues mira, yo
1: en eso,
5: pues evidentemente.
1: Todavía tú me dices, voy a Estados Unidos, pienso que está en Estados Unidos, vale,
5: pero
1: si me dice, no, es que está en Alemania.
7: Pero es que tú me dices, piensa que son las inglesas, pues son libras.
5: Son libras, pero... Bueno, pues la anécdota...
1: Porque pensará que el dólar lo coge en todo el mundo.
5: Lo coge todo el mundo. Pues imaginaos tu prima Shano cómo estaba.
7: Shanice.
5: Bueno, la anécdota salió durante su participación en un programa de televisión, ¿no?, presentado por Alba Carrillo. La conversación comenzó cuando hablaron sobre París y Shanice aseguró que nunca había estado porque no tenía pasaporte en París, ¿vale? Carrillo le explicó entonces que no necesitaba pasaporte para viajar a Francia, que estamos en Europa, vamos.
7: Esa
5: mujer, dice, ¿cómo?
7: Esa
5: mujer. ¿Es Europa? Respondió la prima del Chano. Fue entonces cuando recordó pues esa confusión, que es la que nos ha servido de noticia, ¿no? La que le había pasado antes de ir a Ibiza. Dice que había hecho el cambio en el aeropuerto antes de coger el avión, porque ya pensaba que al llegar a la isla no podía utilizar los euros.
1: Oh.
5: Y su explicación provocó todavía más desconcierto en la presentadora.
7: Verá.
5: Dice, como esto es tan moderno allí, me cogí el avión y todo porque está en mitad del océano. Del océano.
7: Del océano.
5: Hablamos de Ibiza, ¿vale? Mar, Mediterráneo. Bueno, la confusión no terminó hasta que Janice llegó a Ibiza. Dice que fue que la señora intentó, que se llevó los dólares, que intentó pagar en un comercio allí y le dijeron, señora, pero si estos son euros, vamos. Y dice, uy, cambié todos los euros y yo flipando. Cuando llego voy a pagar y me dicen 5 euros y yo le di dólares. La historia ha dejado desconcertados a todos los compañeros del programa, incluso a la presentadora, que terminó preguntándole directamente. Pero vamos a ver. ¿Qué país es Ibiza? Y es cuando ella reconoció que la isla pertenecía a España al comprobar que allí se utilizaban euros. Bueno, pues mira, esta presentadora y este programa no se dieron cuenta de algo que Yuyu ha dicho aquí, que es verdad, que aunque hubiera sido otro país de Europa, es Europa y los euros siguen valiendo, que no habría que cambiar.
6: Que se hace la tonta adrede para que el programa...
5: Puede ser, eso es lo que dicen algunos, eso es lo que dicen algunos comentarios en las redes sociales, que a lo mejor es que se está haciendo la Shanice, la prima del Chano, algo tonta. Pero no sé yo, David... Yo ya me lo creo todo. Esto de las redes sociales, yo ya me creo que...
7: Chano, nivel... usted a su familia la tiene que culturizar un poquito,
1: ¿eh? Sí, es verdad, mi sobrina, porque es que ha viajado poco,
7: sobrina,
1: ha salido poco.
7: Vamos, porque siempre que hemos viajado, ¿no? Cuando íbamos a un país extranjero,
5: hombre,
7: sin tener internet, que yo me acuerdo, David, de viajar al otro lado del charco, América del Norte, América del Sur... Y enterarme de qué tipo de monedas manejaban en
5: claro
7: cada sitio,
5: sí,
7: ¿no?
5: Ay, era. Dios mío, Dios
1: bueno,
5: mío.
1: La siguiente, ¿para dónde vi?
6: Bueno, pues ahora que Jesús ha hablado de viajar a Estados Unidos, ojo, venga. Jesús, esta noticia a que ver. Trae este titular. Yo a Estados Unidos no voy más. Me han incautado los avíos de la pringa.
5: ¡Ay, Dios mío!
6: ¿Sabéis lo que es el Global Entry?
5: No.
6: Bueno,
5: ¿Global
6: Entry? Global Entry es cuando llegas a la aduana y pagando un dinero previamente no pasas por donde pasan todos los pasajeros con un control de pasaporte.
5: Eso suena chulo.
6: Pagas una cantidad y como eres un habitual de la aduana...
1: ¿Un señorío?
6: Pues, entras con señorío en los países.
7: Como usted, Juan, como usted.
6: Bueno, pues voy a contar un caso de un señor que tenía este Global Entry. Venía de España hasta Seattle.
7: Ajá.
6: Y se llama el hombre Dian Sabatino. Bueno, pues resulta que le han... abierto la maleta y lo han confiscado un alijo de carne variada, entre ellas lomo, sobrasada, fue un chorizo, los avíos para hacer un guiso de alubia o de cocido.
5: Eso tiene mala pinta, ¿eh?
6: Esto lo ha hecho viral, se ha hecho viral en España, un post que lo ha publicado esta señora diciendo... con, entre comillas, la siguiente frase. Recientemente, un ciudadano estadounidense que era participante de Global Entry, esto que he explicado, fue detenido en el aeropuerto de Seattle después de no declarar 18 libras de carne de cerdo y una libra de salchicha de venado. Inflación gorda. Una, le quitan el Global Entry. Ya usted tiene que pasar por aquí. y los artículos ocultos, multa de $500. Pero es que además, en el vídeo se ven que además de esa carne que he dicho, había un montón de productos de hacendado.
5: ¡Ah, amigo!
6: Que como sabéis, es la marca blanca del Mercadona y llevaba 22 bolsas envasadas de productos cárnicos españoles, entre ellos había...
5: ¿Para hacer una barbacoa?
6: Para hacer una barbacoa. Así que un montón de comentarios, esto es un ataque a nuestra soberanía. Hombre, si tú eres español y vives en Seattle, que menos que te lleven en un blister, un montón de carne, ¿no?
8: Claro, claro.
5: Ay, Dios mío.
1: Es que las aduanas muchas veces, mira, yo voy a contar...
5: Qué fuerte.
1: Yo tengo el caso de... Me lo contó mi amigo porque le pasó a su padre, me resultó gracioso, ¿no?
5: ¿Un amigo, Yuyo?
1: Sí, un amigo. Su padre, entonces ellos trabajaban o lo que sea, tenían cosas en Canarias. Entonces el padre se traía tabaco de allí, de Canarias, porque estaba mucho más barato que aquí. Claro. Pero claro, por la aduana nada más que pues pasar un cartón, ¿no? Además era tabaco negro, este fuerte, que no es para vender ni nada, sino que era para consumo de esto. Y llevaba pues más hasta... Si a lo mejor se podía pasar un cartón, pues el hombre llevaba 5 o 6. Pero era para él, un tabaco negro, eso no se vende.
8: Claro.
1: Y claro, cuando lo paró la Guardia Civil en la aduana, sí. No, caballero, es que usted lleva aquí 5 cartones. Empezó a dar una bronca al hombre del tal. Sí. Y este hombre le contestó a la Guardia Civil, pues si me los va a quitar, no me riña.
7: Usted puede tener razón.
1: Cumple usted con su deber y me los quita y no me riña. Claro. Me riña, me llevo la bronca si me los va a dejar.
6: Yo creo que
1: no sé qué quedó la cosa, pero la contestación me gustó.
6: Cuando un policía te riña, un Guardia Civil, es porque está valorando intrínsecamente perdonarte. Empieza a reñirte así para darte un poco la bronca.
1: Hay cosas que se ven, ¿no? Pues si tú llevas 15 cartones de tabaco rubio, que normalmente eso se vende, luego se vendía, ¿no?, en los bares de contrabando y toda la historia, pero cuando tuve un tabaco de este fuerte, que esto es, eso se lo daban a los gorilas. A los gorilas, que luego se tienen que dar en el pecho para desatascarse. Eso no, eso es para ti, vamos.
5: Bueno, señor Malaje, que hoy vamos con prisa. Venga, cuente usted la suya.
1: Uy, venga, pues este es mi titular. Si el 5G no nos llega a diario, amarramos al operario.
9: Ojalá sea la cobertura.
1: Los problemas con las redes de telefonía suelen ser bastante frustrantes, pero muy pocas veces vemos lo que ha pasado en la India con un grupo de vecinos. Y es que había unos vecinos de la localidad de Hardauli, en el estado de Uttar Pradesh.
5: Ay, dicen que sí.
1: Que tenía un problema con la señal del 5G.
5: Uy.
1: Que no, vamos, su nombre, 5G, su nombre lo dice, 5G, que no lo cogían.
5: Uy, señor Malaje, ¿cómo está usted?
1: Y entonces, como no...
5: Usted va a tener que cambiar el apellido,
1: Como no lo cogían, pues cogieron a un técnico para que la parada llamaron, para que lo arreglara, y como no, aquello no sé qué sin funcionar, pues lo amarraron a una de las torres de telefonía.
5: Uy.
1: El nombre del técnico es Aditya Bansing, el que lo amarraron con el cable porque los vecinos querían que fuera un cargo de la compañía el que se presentara para solucionar los problemas de la red. Decía, esta gente dijeron, si esto no funciona, usted no venga, usted es un currito. Usted lo amarramos y hasta que no venga el jefe.
5: Oye, eso no sea.
6: ¿Cómo un secuestro? ¿Un secuestro?
1: Claro.
6: Un secuestro,
5: de verdad.
1: Y los aldeanos dijeron que la zona había estado sufriendo una mala conectividad, en particular con los servicios 5G. Si los servicios 5G funcionan aquí, regulan en la Jara, me ha dicho yo que es la India, vamos a apostar aquello.
5: Oye, pues a lo mejor funciona mejor que aquí.
1: Funciona
5: mejor.
7: Hombre, es fácil que funcione mejor.
1: Una cabra, una antena, lo harto, para que vaya moviéndose. A pesar de que se instaló allí una torre de comunicaciones, pero por lo visto aquello está fatal.
5: Qué horror.
1: Así que nada.
5: Qué cosa más fea.
1: Bueno, pues estas han sido las friki noticias del día de hoy. Vámonos con el tiquimiquis.
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1: Los miércoles nuestro tiquismiqui don Jesús Acevedo viene a nuestro programa para resolver todas las dudas que tengáis y que echarnos formular ahora mismo.
5: Repetimos, 670-947-154, es el teléfono para los oyentes que quieran venir los viernes y también el teléfono para las consultas a nuestro querido Jesús Acevedo, consulta como la que ha hecho esta.
11: Hola, buenas tardes. Quería hacer una consulta a Jesús Acevedo sobre un tema que me ha ocurrido recientemente, ¿vale? Yo me dedico al tema de la artesanía, de la cerámica, ¿vale? Y tuve que mandar un pedido a otra localidad lejana, ¿vale? Lo hice por una agencia de transporte y resulta que embalé el paquete correctamente, concretamente me dedico a lo que es hacer retablo cerámico y, bueno, cuando llegó al cliente, pues llegó deteriorado, una baldosa partía, el resto estaban las esquinas cascadas, ¿vale? Yo, como vuelvo a repetir, embalé bien el paquete y resulta que cuando reclamo, pues me dice que se lavan las manos y que el seguro ha dicho de que no se hace responsable porque no estaba suficientemente embalado correctamente. A esto voy a que cuando yo voy a hacer el envío, cuando me atienden allí en la en el mostrador, no me comentan nada de un seguro extra para que ese trabajo llegue en perfectas condiciones. Y bueno, quería saber si hay alguna manera de poder reclamar este trabajo. Además, es un trabajo costoso.
5: Deja vos, Jesús, cuando tú quieras.
7: Un retablo cerámico, como los retablos de las iglesias, pero hecho sí, de cerámica,
5: exacto,
7: ¿no?
5: Exacto, sí, o sea, los que se ponen en las casas en muchas veces, en las calles, retablos cerámicos, lo que tú quieras encargar, vamos.
6: Bueno, una virgen que se ve hecha de azulejo, un farol,
5: o retablo incluso de hay restaurantes que abajo que fuera ponen también retablos con cerámica, pues el nombre de su sitio, lo que tú quieras.
7: Que

0: para temas más delicados. Pero no te hace falta contratar un seguro adicional. Si tú eres capaz de demostrar que la mercancía que tú envías está suficientemente bien embalada, según el tipo de mercancía, y entonces, claro, esta tiene que estar muy bien embalada.
1: Claro, es que la azulejo se rompe fácil, ¿no?
0: Sí, sí puedes ganar en la reclamación. No hace falta seguro adicional. Lo que pasa es que, claro, en casos como este, yo siempre recomendaría un seguro adicional porque va a facilitar las cuestiones. Lo que sí es interesante, que no son muy, muy conocidas, es que existen en todas las comunidades autónomas las juntas arbitrales de transporte. Entonces, son como árbitros, que aquí, bueno, pues depende de la consejería de transporte, aquí la de fomento y movilidad, la Junta de Andalucía, ¿no? Y entonces, en casos como este, como no suele ser un tema de consumidores, porque si es un consumidor el que se queja de que el producto le ha llegado en mal estado, sí puede ir por consumidores. Aquí es un artesano, ¿no?, que entiendo que es un profesional, es un autónomo, y tenemos que ver de quién es la responsabilidad, si es del profesional, del ceramista, ¿no?, del artista, o si es de la empresa de transporte. La cuestión es que el cliente siempre tiene la razón.
1: Eso dicen.
0: Y el cliente tiene derecho al desistimiento del producto, y es el artesano, el profesional que se lo vende, siempre que tiene que responder. O sea, el cliente al que se le envía tiene más derechos como consumidor. Y aquí, este profesional, pues no es consumidor, ¿de acuerdo? Entonces, una de las vías es ir a una de estas juntas arbitrales, que en muchos casos, profesionales como él han ganado frente a la compañía de transporte y le han tenido que reembolsar o indemnizar por destruir el valor del producto. Pero claro, si tú no tienes fotos, si tú no tienes vídeo,
2: es más complicado.
0: Entonces hay que hacer fotos, vídeo del embalaje antes y después. Yo sé que esto es muy pesado, pero sobre todo en cosas de valor, hacerlo. Y hacerlo también a cualquier ciudadano. Si, por ejemplo, venden plataformas tipo Vinted, donde ahí sí se suelen hacer a lo mejor más responsables de lo que le llega al otro usuario, pero hacer siempre fotos y vídeos para poder demostrarlo. Y en casos como el de este profesional, en una junta arbitral de transporte, tiene muchas posibilidades de ganar el laudo arbitral, que además se considera como si fuera la sentencia de un juez. ¿De acuerdo? Y no hace falta para ir ni abogado ni procurador. Es un servicio que es gratuito. Entonces, hombre, para profesionales como él, yo creo que es muy interesante, y evidentemente, ¿no?, que sigamos explotando las maravillas de los artesanos de aquí, de nuestra tierra, ¿no? Y que tengan trabajo.
2: Muy bien, pues don Jesús,
0: muchas gracias.
2: Muchísimas gracias por este interesante aporte y solucionando las dudas de nuestros
3: y gratis.
2: Y gratis,
0: hombre, aquí lo servicio todo. Público.
2: Hacemos una pausita y enseguida estamos con el Chanalicia. A ver con qué nos sorprende hoy el Chano de
1: Cádiz.
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3: El final del verano está a la vuelta de la esquina y en nuestra memoria quedarán las barbacoas, las bicicletas, la calor, la playa, los chiringuitos y los campamentos para jóvenes.

0: imágenes, precisamente en estos últimos lugares, cuántas historias se han vivido. Los hijos del Chano este año, yo no sé dónde ha sacado el dinero, pero han ido a uno de ellos y le han venido a su padre con el cuento, algo que le ha venido de perlas al caletero, para elegir la cinta del videoclub extinto de su cuñado Alfonso. Era. Juventud, verano, lagos, relaciones y una leyenda. Oh. Son los ingredientes del Chanálisis de Viernes 13.
1: ¡Qué miedo!
0: Este pito ya mata,
2: ¿eh? A mí me gusta.
0: Me encanta. ¿Te gusta? Tú imagínate el de Viernes 13.
1: Con la careta y el plato hecho.
3: La banda sonora, ya. Buenas tardes a todos. Aquí comenzamos una tarde más el Chanálisis, que está dedicado a una de las películas más famosas del cine de Gindama, del cine de Cagalera Gorda. Bueno. Hablamos nada más y nada menos que Viernes 13, película de 1980, dirigida por Sean S. Cunningham y protagonizada por Adrienne King, Betsy Palmer y un jovencísimo Kevin Bacon.
0: Ay, anda, sí, qué guapo. Sí.
3: Kevin Bacon, cuyo hermano Pancon Bacon era el que ponía los bocadillos en el rodaje, se lo llevaba. ¿Tú conoces a Ken Parker? Y dice que bien con mi hermano Pancon.
1: Mi hermano fuera de serie.
3: Tiene una paquetería.
0: Pancon, qué nombre más bonito.
3: Pancon era.
0: El nombre.
3: Kevin y Pancon.
0: Que Pancon.
3: Y Viernes 13 dio origen a una saga con dos episodios menos que la serie de Ryan. No veas.
1: Digo.
3: Pero nosotros vamos a hablar de la primera película, la original. Venga. La que ocurre en un camping llamado Crystal Lake. Crystal Lake. Sitio con más peligro que encontrarse con un león que viene estrenando una ortodoncia. Porque ya puede comer bien. La película comienza en el año 1958 en el anteriormente citado campamento Crystal Lake, donde un grupo de monitores está alrededor de una hoguera cantando canciones, que eso ya da miedo. Sin que haya aparecido ningún asesino, porque tú metes 15 personas con una guitarra en una barbacoa
0: y no vea.
3: Y en menos de 10 minutos sale uno que se sabe que eres solo la presentación de los herederos del Levante y aquello acaba malamente.
1: Déjame a mí.
3: Y dos de los monitores, Barry y Claudette, ven que aquello se está poniendo ya. Barry y Claudette, ven que aquello se está poniendo peligroso musicalmente, porque la gente ya está viendo el vaporcito del puerto. Eso ya es morazo gordo. Y se escapan una cabaña para pegarse un homenaje. Y los dos están allí en la cabaña, se ven ellos como en un campamento. Sí, claro. Sacan utensilios, sacan una brula. ¿Ve para dónde queda Cuenca?
1: Así,
3: la brújula para el norte.
0: Ponte para allá.
3: Y entonces están buscando la orientación de Cuenca, cuando de repente entra alguien que no vemos y se los carga los dos.
0: Empezamos bien.
3: Y aquí uno de los mensajes que domina esta saga de Viernes 13. Como tú tengas una actitud satireta en la película, como tú te guste Cuenca o Rota, o como tú estés más caliente que el timbre de la pirámide, tú no llegas al desayuno del campeón. Tú en Viernes 13 puedes jugar al parchí, hacer punto de cruz, recoger piña, montar un bingo benéfico, como a ti te entre en picores de guanelo,
1: olvídate.
3: Ve llamando al ocaso porque tú no llegas a los créditos de la película.
0: Madre mía.
3: Total, que después de este macabro incidente pasan más de 20 años y un gachón empresario llamado Steve Christine decide reabrir el campamento, porque Steve era de esos empresarios que ven un negocio cerrado por ahogamiento infantil, asesinato, incendio, y dice, aquí hay nicho de mercado.
0: Nicho de mercado.
3: Steve tenía un ojo para los negocios, que lo mismo te montaba una inmobiliaria en Chernobyl que montaba una casa rural en Pompeya con calefacción natural.
1: Una cabaña de madera, ¿no?
3: Y este camping, Crystal Lake, llevaba varios años abandonado después de que un niño llamado Jason
0: se ahogara
3: en el lago. Y después de que se ahogara en el lago, se asesinaron a dos monitores, que eran los anteriormente citados, que estaban buscando Cuenca. Y cada vez que intentaban abrir el camping, pasaba una desgracia. El campamento Crystal Lake, como decía, tenía una ruina como dice Antonio Reguera, que si se la sabía administrar y no se volvía loco, le podía durar toda la vida. Y a Steve le cuentan todo esto, pero Steve dice, estos son todos leyendas y habladurías. Yo lo voy a poner en marcha. A mí me cuentan las cosas del camping, lo primero que pongo en marcha es el coche y ya estoy yo en Kenia.
0: En Kenia y quemando romero.
3: Y entonces Steve contrata a varios jóvenes para limpiar, pintar y preparar aquello para recibir niños en verano.
0: Qué bonito, ¿no?
3: Va a abrir el camping, que no hay nada más que tranquilice a unos padres que dejan a los niños en un sitio conocido como el campamento Mardito, donde se ahogó un niño en el lago. Porque aquello tenía menos vigilancia que una obra a las 3 de la tarde en Écija.
2: No tenían ganas de dejar a los niños, los padres. Hombre. No tenían ganas de dejar a los niños.
3: ¿Dónde lo dejamos? ¿En el campamento mardito?
2: Pero oye, en ese campamento, da igual.
3: Y una de las nuevas monitoras del camping es Annie, una chavala que va andando por la carretera buscando cristal Lee y entra en un bar de pueblo. Estaba llena de gente comiendo unos molletes y eso. Y preguntan, perdone, ¿por dónde queda el camping Crystal Lake? Y allí se hace un silencio, como en la final del Falla, cuando el jurado dice, en la ciudad de Cádiz, todo el mundo callado. Y todo el mundo hace ahí, todo el mundo se gira y mira a la chavala con la cara de una cabra, asomado a un barranco. Y en la esquina había un viejo de pueblo conocido como el Loco Ralph.
2: El Loco Ralph.
3: Que le dice, vete para tu casa que allí van a morir todos. Fíjate el mensaje del viejo.
0: Oh, Dios, qué mala.
2: De bienvenida, vamos.
3: Pero claro, como Argachón lo llamaban Ralph el Loco, pues Argachón le hace menos caso que a la azafata del avión cuando está diciendo los cinturones y la salida.
0: Todo mundo, eso es verdad.
3: Está todo el mundo leyendo el móvil.
2: Nadie mira.
3: Claro, este es un error de marketing, porque si el viejo, en vez de llamarle el Loco Ralph, lo hubieran llamado Don Rafael, el experto en campamento mardito. Pues la película dura 2 minutos porque la chavala se va para su casa y allí no pasa nada.
4: Se acabó.
3: Pero claro.
2: Don Rafael,
3: experto en siniestralidad de campamento maldito. Pero claro, se llamaba Ralph el Loco, porque la gente no le hacía ni caso. Y entonces la muchacha piensa que el viejo efectivamente está para llevarlo a la Peña de los Majara del puerto y sigue camino hacia el campamento. Y a Annie la recoge un camionero que la acerca. ¿Dónde va? Para el camping. Claro, cada vez que se decía eso, nadie decía qué bonito es, qué buenos precios tiene. El camionero dice también, pues allí se hago un niño. Ya lo sé.
0: También que való la monitora.
3: El camarero dice, allí, el camionero dice, allí se hago un niño. Yo lo sé. Y mataron a 2 monitores. Oh, el camionero lleva puesto a Perales en el camión. Porque más triste no se podía ser. Y Annie escucha todo aquello de los del niño ahogado y eso. Y en vez de decirle al camionero, pare usted, que yo me bajo.
2: Claro.
3: Pues ella pregunta, ¿queda mucho para llegar?
0: Porque la muchacha
3: tenía el mismo instinto de supervivencia que un mejillón que ve una olla de agua hirviendo y dice, otro, vamos a acercarnos a ver la niebla.
2: A ver la niebla.
3: No te acerques.
2: Mejillón, no te acerques.
0: Fuera.
3: Fush. Total, que el camionero la deja en un cruce y Annie hace autostop. Se para un coche y ella se monta sin ver a la cara del conductor.
2: Venga, está muy bueno. Ya,
3: que la gente en los años 80 tiene una confianza tremenda. Si hoy pides un cabi...
0: Yo no he hecho autostop nunca.
3: Sí,
0: que no sale, claro.
3: En los años 80 tenía la gente una confianza.
0: Sí,
3: hoy viene de un Cabify, como no tenga 3 estrellas, no te monta. Este que tiene 6 viajes me monta yo. ¿Qué dice? De 3.500 para arriba.
0: Es verdad.
3: Y en aquella época se montaba la gente sin mirar la cara al conductor.
0: Totalmente, qué locura.
3: Y entonces Annie se sube en un coche conducido por un gallo que no habla, ni se presenta nada. Y además, cuando pasan por el campamento, el tío sigue para adelante.
2: Venga ya.
0: Ya está.
2: Venga ya.
3: Tú fíjate, el campamento estaba por Nueva York y Annie se da cuenta y lleva en por Utrera. Y yo.
0: Está pasado,
3: ¿no? Da la vuelta, pero el coche, en vez de dar la vuelta, acelera.
0: Hoy qué mal rollito, eso es muerte segura.
3: Acelera, y cuando el chofer se para en una venta de Utrera, compramos tallones. Annie se tira en marcha y sale huyendo por el bosque, pero el asesino va detrás, le alcanza y le corta el pescuezo.
0: ¡Ay, por Dios! Ya vamos 3.
3: Error total. Annie dura en el trabajo menos de lo que va a durar al verse la de en el Cádiz, que llevan 5 partidos y yo creo que al sexto no llega. Ni firma el contrato de la primera. No aparecen ni los créditos. Salía Annie, salía
0: que se la ha cargado.
3: No le da tiempo ni preguntar dónde está la máquina de café. Y mientras tanto en el campamento ya están los demás monitores, que se llaman Alice, Bill, Brenda, Ned, Mac y Jarcy. Y empiezan a caer una tormenta y Steve, el dueño, se va al pueblo a comprar el CD de la ventolera de Martínez Ari, porque era ya semana de carnaval, y deja solo a los monitores, que es otra decisión maravillosa, porque los monitores son los buenos, gente joven no hace nada bueno.
0: Tiene mala pinta.
3: Y el monitor Net ve una figura entrando en una cabaña y va detrás. Que
0: también
3: hay que tenerlo cuadrado.
0: Qué valor, vamos.
3: Porque en estas películas nadie dice, ahí va a entrar un romano. Si tú ves mitad de una película de miedo, que tú sabes que la película es de miedo y ve una figura desconocida entrando en una cabaña abandonada,
2: hombre.
3: Lo más normal es llamar a Guardia Civil.
2: Hombre.
3: Que menos, ¿no? Hombre, si es un camping, maldito en los Estados Unidos, si esto te pasa en la Rana Verde de Chiclana, no pasa nada. En el camping allí no hay gente con motosierra, nada por el estilo, ¿no?
0: Claro que no.
3: La rana verde está allí
0: muy conocida en Chiclana,
3: un gran camping, muy bonito.
0: Antes estaba más oculto, pero ahora ya está una carretera ahí en medio, vamos, está estupendo.
3: La rana verde no ha pasado nada, esto porque aquello estaba bien montado.
0: Allí maravilloso.
3: Pero claro, en un campamento mardito con esa fama, tú vas a entrar en una cabaña con un gallo que no conoces, pues nada. Ned entra y claro, acaba como la chavala que ayudaba a David Copperfield. Desaparecido. Totalmente. Nadie la encuentra. Como esa noticia que venía el diario, dice 80 desaparecidos en un congreso de magos. Venía en suceso, eso lo vi yo. Total.
0: No puedo reírme.
3: Que nadie le echa cuenta. Este que desaparece, nadie lo echa cuenta, porque como los demás están en sus cosas.
0: Claro.
3: Sí, ¿no?
0: Están
3: en sus cosas, claro. Especialmente Jack y Marcy, que estaban metiendo una cabaña. Y sacan un juego de test de mesa que ponía Tetos Game.
1: Tetos.
3: Se le ve la pantalla.
0: Ya ese ya
3: Tetos
0: me suena.
3: Game, el juego del teto.
0: Ya ese ya lo conozco, antes no lo conocía.
3: Y mientras que Jack y Marcy están teteando.
4: Teteando.
3: Están teteando en una litera. Ellos están teteando en una litera sin saber que en la cama de arriba está el cadáver del que había muerto antes.
0: ¿Y la sangre se
3: muere? Espérate.
0: Ay, perdón.
3: Claro, ellos acaban ya de tetear. La chavala se levanta para ir al cuarto de baño y se queda Jack tumbado en la cama. Y entonces sale una mano desde debajo del colchón. Una mano de debajo del corchón saca que Jack lo primero que piensa es se nos ve a los ácaros que hay en el camping este. Son gordos, ¿eh?
1: Está bien criado.
3: Pero la mano le agarra la cabeza y le clava una flecha por la garganta.
0: Por favor.
3: Una monería.
0: De verdad, ¿eh?
3: El asesino sigue a la chavala hasta los baños y ella escucha ruido, mira las duchas, mira los lavabos, y aquí tiene que haber algo. Ay, Dios y hace lo que todo el mundo una película, que es
1: ¿el qué?
3: De terror, que la gente en vez de esconderse y de quedarse quieta, sigue investigando.
0: La madre que
1: pregunta.
3: Es que la gente es carajota, demasiado poca gente muere en las películas de miedo. Y claro, pasa lo que pasa, que cuando ella abre la puerta de un bate, pues se encuentra con el asesino que le da en la cabeza con un hacha.
1: Toma ya.
0: Ay, por
3: alfabeto.
0: Favor.
3: Hacha intercalada, porque ella se la dejó en mitad del cráneo. Usted es ortográfico, no, sí, el asesino. Esto es la hacha es como es muda. Dice, no, muda te va a quedar tú. Hacha intercalada.
0: Por Dios, qué horror.
3: Y en otra cabaña, los monitores. Es que allí estaba todo el mundo más caliente.
0: Vale.
3: Hay otra cabaña, otro monitor que se llama Alice, Bill y Brenda. Están jugando al Monopoly, pero al Street Monopoly. O sea, que el que perdía se quitaba una prenda. Aquí,
0: vale,
3: el personaje estaba más caliente que el tejado de Triana en verano.
1: Stripper, no de calle.
0: No de calle.
3: Strip. Pero Brenda se cansa y se va a su cabaña. Y de pronto Brenda escucha la voz de un niño pidiendo ayuda de fuera. Help, help. No vea la gindama.
1: Help.
3: En inglés.
0: Hombre, ya.
3: Help, help. Y ella allí con la que estaba cayendo en camisón, fíjate tú también.
1: También.
3: El chocho de ella.
0: Ya está, vamos a echarlo.
3: Sale a la calle a buscar al supuesto niño.
1: Ponte algo.
3: Entonces llega hasta una zona de tiro con arco y de repente se encienden todos los focos.
0: Y se le ve todo.
3: Y Brenda mira alrededor, no ve a nadie, pero ahí acaba su vida laboral.
0: Por favor.
3: Reunión con Changueta.
0: ¿Cuánto llevamos ya?
1: Su vida laboral.
3: Ahí se acabó. Ahí se acaba tu. No more trienis. En la nómina.
0: En rojo, en rojo.
3: Y entonces los dos otros monitores que estamos jugando al stream
0: también
3: se dan cuenta. Empieza, ya llega un momento que cuando acaban lo suyo,
0: claro, ya
3: dice: aquí falta mucha gente. Aquí hay menos gente que en una reunión de vecinos cuando se convoca para aprobar la derrama del ascensor. Que no va nadie. Entonces buscan a Brenda y se la encuentran un hacha ensangrentada en la cama.
0: De la intercalada.
3: Y Bill decide ir a mirar el generador porque se ha ido la luz.
0: Que
3: también hay que tenerlo cuadrado.
0: Es que,
3: en un camping mardito, en vez de llamar a Endesa, te pones a buscar los flomillos en un sótano con un loco, con un gomaro, con un hacha.
0: No
3: es que la gente, de verdad, demasiadas pocas cosas pasan en esta película. Es normal que la gente muera de película. Y Bill sale con una linterna, llega al generador y desaparece. Y la chavala espera y finalmente se podía buscarlo. Y entonces se lo encuentra clavado.
0: Ay.
3: No. Vamos, el clavazo que te mete de un chiringuito en Chipiona en verano es nada con lo que se lo encuentra clavado con varias flechas, como si fuera el tablón de anuncio de una peña después de haber elegido la junta directiva.
1: Que está todo lleno ahí
4: de chincheta.
3: No, mira, aquí muere, aquí el milagro fue que esta película acabara y no muriera el director. Y a todo esto, Steve, el empresario,
0: por Dios,
3: vuelve al campamento ya con el compa de la ventolera y cuando entra ve a alguien conocido y lo saluda como si hubiera reconocido a esa persona, ¿no? Y acto seguido le pegan una puñalada.
0: ¿También, al dueño?
3: El camping es como para reservar una quincena en julio. Y de toda la gente, nada más que queda ya había Alice, la monitora, que está dentro de la cabaña principal con más miedo, la chamada temblando, con más miedo que un jurado del falla entrando en un bar después de dar los premios. Fíjate ese
0: ya, ¿no? ya.
1: Mirando.
3: Alice cierra las puertas, pone los muebles, se queda esperando y de pronto... el Dios, cadáver chame. De la otra entra por una ventana.
0: Pero el ya cuántos han muerto ya, desde que una de ellas la.
3: Y entonces ella sale corriendo y Alice escucha un coche y sale pensando que es su jefe, Steve, que viene de comprar compa. Pero del vehículo baja una señora de mediana edad.
0: Ah, mira.
3: Muy amable, que se presenta como Pamela Borges.
0: Vale, bien.
3: Borges, la de los nueces. Pero era escrita con apellido de Borges.
1: De Borges.
3: Y entonces la mujer se presenta, dice, yo conozco el campamento.
0: Anda.
3: Y la monitora dice, mira, perdona, tú conoces lo que tú quieras, pero yo estoy aquí atacada porque aquí han matado a todo el mundo. Por y la mujer esta que había llegado dice, ¿qué me dice? ¿Que han matado a todo el mundo? ¿Qué dice? Voy a entrar contigo para... Y entonces ella empieza a contarle una historia. ¡Ojo ahora!
0: A ver.
3: Empieza a contarle la historia de su hijo Jason.
0: Era la mamá,
3: El niño que se ahogó en el cristal de años atrás. Pamela explica que Jason era un niño que necesita, dice, mira, mi hijo es que necesitaba mi vigilancia, porque mi niño estaba todo el día moviéndose.
0: Era hiperactivo.
3: Había gente pensando que eran gemelos, pues se movían rápidamente y se veían dos niños. Y los monitores tenían que tener mucho cuidado, pero cuando los monitores, mi hijo estaba bañando, los monitores estaban entretenidos, jugando a Arteta, me debí al lago y mi hijo se ahogó y yo nunca lo superé.
0: Por favor.
3: Y entonces a la señora se le cambia la cara. Cuando esta señora hace este relato, ya se le cambia la cara. Ya no tiene cara de la madre que llega a la asociación de padres a preguntar por qué ha subido el menú del comedor. Que llega de buena, mira, perdona, ahora se le pone ya la cara de la madre de Lampa que ha descubierto que al niño le han cobrado dos veces la cursó al Castillo de las Guardas. Esa es otra cara ya, ¿eh? Esa ya no es la misma. O le han cobrado 70 en vez de 35.
1: Hombre.
3: La madre ya con la cara completamente ida.
0: Desencaja.
3: Y sorpresa.
0: ¡Ay, Dios mío!
3: Porque esta Pamela Borges revela que ella es la asesina.
0: ¡Que no me digas! ¡Madre mía!
3: Venga, este es uno de los grandes detalles que la gente no ha visto de Viernes 13, porque todo el mundo piensa Viernes 13, que es Jason, el de la máscara.
0: Claro.
3: Jason no sale hasta la segunda o tercera película.
0: Jason
3: no salía, la mujer mayor, la vieja. Jason no sale aquí con la máscara de hockey ni haciendo la demostración de la motosierra de Leroy Merlin, que le regalaron por el cumpleaños.
0: Entonces ya las otras, bueno, ya me contará usted las otras películas.
3: Y entonces, fíjate tú, la madre se abalanza, la asesina se abalanza.
0: ¿Pero será muy chica?
3: Se abalanza sobre la monitora con un cuchillo, empieza a darle con todo lo que hay.
0: Y
3: vuelve a salir, empiezan a salir cadáveres por todos lados.
1: Qué barbaridad.
3: Y le da eso a la madre de Catiesa, pero la mujer vuelve a aparecer. La mujer era más pesada que la niña de Vodafone a las 4 de la tarde. Y Alice consigue defenderse con un sartén y le deja a la madre tira.
0: Ay, vale, a la asesina.
3: Pero ese es el error de la película. Cuando tú matas a uno, pues tú te crees que está muerto.
0: Anda, ve.
3: Y ella se levanta otra vez.
0: Otra vez, que no se ha muerto.
3: Problema. Esta mujer tiene una capacidad de recuperación que está la ficha arcade para el centro del campo y juega las 42 jornadas de liga, la copa y el trofeo Carranza. Y las dos se pelean a la orilla del lago.
0: Ay, mira.
3: Ahí, con la música de Triana al fondo. Ay, al tarde al lago fui. Y la Pamela, que no, esto no pega aquí. Jesús de la Rosa, digo, la intención de conocer algo nuevo.
0: Me encanta esa canción.
3: Y entonces Pamela lleva el machete y Alice consigue quitárselo. Y en un momento de supervivencia, la monitora le pega un machetazo y le corta la cabeza a la madre.
0: Por favor.
1: Bueno.
3: Como cuando tú estás en la pescadería del Mercadona y te dice la chavala, te corto la dorada, que es palón, no quiere la cabeza, no. Pues igual.
0: Ay, Dios mío.
3: Y se la quita. Te la envuelvo y dice, no.
0: Déjalo para
4: un cardito.
3: Y entonces la chavala, esta, la monitora, completamente destrozada, se mete en una canoa y se deja llevar por el lago.
0: Ya está,
3: chavala, y dice, ya ha muerto está, todo, ya me dejo yo sentadita ahí con de la impresión.
1: Aquí me quedo.
3: Pero.
0: Porque
3: aquí está el clave de la película. En este momento del agua sale el cadáver putrefacto de un niño.
1: No.
0: Dios.
3: Y agarra a Alice de la canoa. El niño que sale es Jason.
0: El que se había ahogado.
3: Dios. Que Jason sale con una cara que parece ese filete de pollo que se te ha quedado en el congelador 6 meses y no te das cuenta. Pero tú limpias el congelador, pero siempre ahí al final.
1: Algo que se ha quedado.
3: ¿No? Y se queda un filete de pollo que parece el empeine de Tutankamón cuando abrieron la tumba.
5: El empeine de Tutankamón.
3: Y entonces Jason tira de la chavala de la monitora y la mete en el agua. Pero cuando ya parece que se la va a llevar y la va a jugar, ya ella con la boca llena de coñeta. Alice se despierta en un hospital, ahí sobresaltada. Y la policía dice: ¿dónde estoy? ¿Dónde estoy? Y dice la policía: te hemos encontrado en el lago. ¿Qué me dice?
0: Anda, mira.
3: ¿Y qué hacía en el lago? Y dice: entonces, te hemos encontrado allí en lo alto de una canoa, dice, con más humedad que una casa puerta de Venecia. Y todos los demás estaban muertos. Y ella pregunta, dice, pero a mí me has tirado para el agua Jason, ¿no? Un niño putrefacto, dice.
5: ¿Qué?
3: Y dice los policías, pues allí no hemos visto niño ninguno, y putrefacto menos, porque todavía puede ser que hubiéramos encontrado alguno, pero putrefacto nada. Y entonces Ali se queda pensando que quizás Jason sigue en el lago.
0: Ay, claro.
3: Ahí queda eso, ahí queda la película. Y entonces a partir de ahí Alice ya no se montaba ni en las barcas de la Plaza España.
2: Por si acaso.
0: Hombre, tiene
3: vino
0: traumita
3: a Sevilla y dice, yo quiero una huertecita, y se encoche caballo mío. Porque ya no salió, no puede salir el putrefacto. Y aquí termina el Chanálisis de viernes 13.
2: Bueno.
3: Ay, que espero bueno que os haya gustado.
0: Sí,
3: que
0: sí, les... sí, bravo.
3: Yo no sale Jason.
0: He quedado muerta, que no es la expresión, pero vamos.
3: Yo, tampoco la, yo pensaba, yo no la había visto hasta entonces. Pero yo pensaba que desde el número uno salía Jason con la motosierra cantando Nat King Cole, cachito mío. Cachito mío.
0: Pero vamos, que mueren todos.
2: Es que no sé cómo nos gustan las películas de miedo.
0: A mí no puedo.
3: Pero es que ¿qué peliculón? Viernes 13, bueno, Friday de Cersing.
4: Bueno, pero esto tendrá segunda parte, ¿no?
3: Esto tiene 6 o 7, 7, 7, 7
0: y
3: 7.
0: Pero dicen que es muy mala, Jesús, yo leyendo las críticas.
3: Viernes 13, sábado 14, domingo 15. Y yo no sé por qué no sigue en ese orden.
4: A mí me da más coraje una película.
3: Con Jason cortando los setos en la Avenida de la Constitución para que pase el palio.
0: Las palmeras, para que lo
3: Jason, Jason en la puerta delante de la cofradía. Jason, que hay una rama que está para dar palio. Y Jason, con la máscara puesta.
4: A mí no hay película que me dé más coraje que te haya mantenido en vilo todos los 200 minutos y ahora cuando va a terminar no tiene sentido.
0: Exacto.
4: Y no le encuentra.
3: Bueno, pero porque esta película tiene, pero esto tiene reminiscencia de Psicosis.
2: Claro.
3: Es la vieja, la verdad, está todo.
0: Sí, pero
3: todo
0: Psicosis es un peliculón, este no creo.
3: Pero esto es, hombre, Viernes 13, es un clásico del cine de terror.
0: Sí, pero yo he leído que
3: cuando sale ese niño del lago.
0: Y putrefacto, anda, ese sí que olía.
4: Además, ya no te voy a recomendar una que vi ayer en Netflix, que es muy buena, pero al final se queda.
0: Pero no, bueno, diga, no
4: se llama la Casa del Sótano.
3: La Casa del
0: Sótano. Tiene pinta.
2: ¿Es española?
4: Americana.
2: ¿Americana?
3: De miedo.
4: Una pareja que está buscando casa y de pronto un rico le dice: os regalo esta casa. Dice: ¿cómo?
0: Malo.
4: Dice: pero nunca habrá.
2: Nunca te fíes de un rico que regala casa.
4: Os regalo la casa, pero nunca se ocurra abrir esa puerta.
3: ¿Y a qué la abrieron?
4: Pero la abre en el último minuto y tú, ¿para qué era abierto? Si no
3: yo tenías... siempre digo lo mismo, en las películas estas de miedo nadie te dice, mira, os voy a regalar una casa con un lavadero arriba para tender, pero ni se os ocurre, no se os ocurra subir a tender una Rebeca. Eso no lo dice nadie. Siempre es un... No,
2: un,
3: ¿por qué?
2: Cuarto,
3: no, un cuarto, una llave. No subáis a la azotea a tender, Arzó, allí no pasa nunca nada.
2: La gente tiene
3: todo
2: que
3: pasa
2: subir
3: en los sótanos, yo por eso mi casa no tiene sótano.
0: Bueno, salvo una película que era una escalera, era la
3: al
0: escalera,
3: final
0: se
3: la escalera.
0: Al final de la escalera, y esa tiene en alto.
2: ¿Qué
0: ya
2: película?
0: No.
2: ¿Y esa cómo termina?
3: Esa termina con la pelotita cayendo por la escalera.
0: Pero eso sí queda
2: depende del montaje, porque sabéis que varios montajes y en uno no aparece la pelotita.
0: Ah, ¿no?
2: Que el cine de terror es maravilloso. Si
0: ese sí es muy buena película.
2: A ver si no hace algún día el Chano de la final de la escalera.
0: El final,
2: ¿no?
0: De la pelota.
3: Venga,
0: sí,
3: pues.
2: Que tiene su,
3: ya me hizo lo que sea escalera que me cansa, pero.
0: Bueno, pero Chano, adelante usted ya el tema del día, venga.
3: Pero, bueno, pues hoy el tema del día es el siguiente. Resulta que en Marbella van a hacer.
0: De nada, ¿eh?
3: No. En Marbella, el 10 de octubre, van a hacer una gincana del amor pensada para poner a prueba pareja de entre 25 y 45. años, casadas o no.
0: Ah,
3: es una pareja que se va, una gincana que se va a llamar ¿Y mi anillo para cuándo? Que es una gincana amorosa. Y hoy queremos preguntaros si os apuntaríais esta gincana con vuestra pareja, ¿ganaríais de calle o volveríais cada uno por su lado? En definitiva, ¿cómo os lleváis en compenetración se refiere con vuestra pareja? ¿Os adecuáis perfectamente o cada uno por su lado? Nosotros nos adecuamos perfecto.
0: ¿Sí?
3: Porque tú sabes que hay parejas siempre... que no pueden ir a comprar juntas, por ejemplo.
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0: Se ha quitado la vida tras intentar estrangular a su mujer en el domicilio familiar de Pinares de San Antón, en Málaga. La hija menor, presente durante la agresión, llamó a los servicios de emergencia, que lograron reanimar a su madre. La mujer se encuentra hospitalizada. La Junta ha suspendido hoy las clases en Pulpí, Cueva de la Almanzora y Huércal Overa por riesgo de inundaciones. Hasta las 12 del mediodía está activo el aviso naranja por fuertes lluvias y tormentas en la provincia de Almería, donde pueden caer 50 litros por metro cuadrado en una hora. El consejero de emergencias, Antonio Sanz, informaba anoche en nuestros micrófonos del envío de un mensaje alert a la zona.
1: Hemos enviado un mensaje de alert a todos los teléfonos móviles de las zonas más afectadas, en este caso Levante almeriense, y se ha decidido, después de analizar los criterios técnicos y las consecuencias posibles, pues suspender la actividad educativa presencial en los términos municipales de Pulpí, Huércal Overa, Cueva de Almanzora y todos sus anejos.
0: La borrasca que recorre el Mediterráneo de norte a sur se ha cobrado la vida de un hombre en Olivella, provincia de Barcelona. Los bomberos han recuperado su cuerpo a 500 metros del vehículo que conducía. El agua de un torrente lo ha arrastrado. 1.000 incidencias se han registrado en Cataluña. Y en Valencia, un diluvio de más de 100 litros en apenas 2 horas ha descargado en la capital y su área metropolitana. El aeropuerto de Manises ha tenido que cerrar. La tromba ha hecho crecer el cauce del Barranco del Pollo a su paso por Paiporta. Pueblos que sufrieron la dana en 2024, como Alfafar y Catarroja, han revivido esta noche el pánico de entonces. Más asuntos. La Junta ha autorizado la compra de 2 nuevos tratamientos contra el cáncer en el Hospital Universitario de Málaga. Se va a aplicar en casos de leucemia linfoblástica aguda y de leucemia pediátrica sin alternativa. Ha informado Carolina España, portavoz del Gobierno.
2: Uno es CART, que es una inmunoterapia para el cáncer, y el otro es un medicamento, Tisagen Leclucel, para la leucemia infantil. Estamos hablando de unos tratamientos de última generación, con un coste elevado, novedoso. La verdad es que son caros, pero nos da igual, los tratamientos son efectivos y ahí va a estar siempre la Junta de Andalucía.
0: Ursula von der Leyen ha abierto la puerta a Canadá para que se convierta en el primer Estado asociado de la Unión Europea. Quiero trabajar con usted, le ha dicho la presidenta de la Comisión al primer ministro canadiense Mark Carney en el Pleno del Parlamento Europeo.
3: This is not a partnership against anyone else.
0: Esta no es una asociación contra nadie, sino una asociación para fortalecer nuestra fuerza común. Queremos llevar la relación con Canadá al nivel más alto posible. Por eso me gustaría trabajar contigo para abrir la puerta a que Canadá se convierta en el primer miembro asociado de la Unión Europea. Donald Trump ha reaccionado con amenazas. Si Europa se asocia con Canadá con malas intenciones, ha dicho, impondrá severos aranceles. Andalucía, son las 4:03.
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0: Iniciamos aquí la segunda hora del programa del Yuyu de hoy, miércoles 16 de septiembre. Vámonos con nuestro tema del día, David. ¿Sabes qué hay en Marbella el próximo 10 de octubre?
1: Sí, lo he leído y me gustaría estar en Marbella ese fin de semana para... ¿No me importaría participar en esa prueba de las parejas?
0: Sí, pues hay una gincana del amor que se va a celebrar el 10 de octubre en Marbella para poner a pruebas a las parejas de entre 25 y 45 años, estén casadas o no. Y se trata de hacer una gincana para ver el grado de compenetración que tienen las parejas. Se va a llevar el evento... ¿Y mi anillo para cuándo?
1: Está bien llamado.
0: Así que os podéis apuntar con vuestras parejas y lo que queremos saber hoy, si os apuntáis a esta gincana del amor para ver el grado de compenetración con la pareja, ¿ganaríais de calle o volveríais cada uno por vuestro lado? En fin, traducido, ¿cómo os lleváis de compenetración con vuestra pareja?
1: Hay parejas que funcionan diferente si están solas o acompañadas, lo he dicho antes. O sea, vivir en pareja es un engranaje cuyo funcionamiento depende también del entorno.
0: Claro.
1: Entonces no funciona igual una pareja si estás en un grupo donde interaccionan otras personas y hacen comentarios.
0: Si están ellos solos.
1: Si están solos, ¿no crees tú?
0: Claro, hay más condicionantes, ¿no? Alrededor, ¿no?
1: Más condicionantes.
0: Claro. Pues esto es lo que estamos preguntando hoy. ¿Cómo os lleváis de compenetración con vuestra pareja? 670-940-200 en nuestro WhatsApp para notas de voz. Y también nos podéis escribir a ese número en texto normal, mensaje de WhatsApp escrito. O si nos queréis escribir vía Twitter, podéis hacerlo a la cuenta @programa del Yuyu. Vamos a escuchar qué está diciendo la gente.
2: Muy buenas tardes, equipo. Aquí Cristian de Coripe. El grado de compenetración con mi pareja llega al punto de que, sin decirnos qué queríamos por Reyes, nos trajeron, vamos, que nos encontramos bajo el arbolito dos cajas del mismo tamaño, misma anchura, misma profundidad. Cogimos las cajas y sonaban exactamente igual y dijimos, esto no puede ser, esto hay que grabar un vídeo. Y grabamos un vídeo abriendo las cajas con los ojos cerrados. Nuestra sorpresa fue que a los dos nos habían echado los Reyes dos castillos de Hogwarts de Lego exactamente iguales, sin haber pedido nada, para que ustedes vean. Y esas veces de que uno está pensando una cosa, la dice y tu pareja se te queda mirando como diciendo, eso es lo que iba a decir yo. Eso, ¿cuántas veces me ha pasado eso? Saludos.
0: Qué curioso,
3: ¿eh? Buenas tardes, Yuyita. Antonio de los Barrios. Bueno, yo en el concurso ese no ganaría. Seguramente sería el primero, pero el primero empezando por la cola. Yo los aniversarios, los cumpleaños, todos esos detalles, eso no va conmigo. Pero bueno, que algo bueno tendré. Cuando llevamos ya 15 años, 3 de casado. Pues, y tengo mi hijo también. Así que algo bueno tengo que tener, pero que ganar no iba a ganar seguro. Ya te digo, que el último puesto era asegurado. ¿Asegurado? Venga, Alfredo, dime algo, hijo.
4: Buenas tardes, Magdalena de Barbate. Va a ser muy cortito, tan cortito que como no tengo pareja. Y también me paso de la edad, pues nada, por la compenetración muy bien con todo el mundo, con amigos, con familia, con todo. A ver si empieza alguna parejita y a ver ya si ponen otro ser también de más edad. Venga, besito, buenas tardes.
1: Mira, a mí me pasa, Yuyu, lo contrario a lo que ha escrito Cristian de Coripe, apuntado aquí, que decía que la pareja de los Reyes Magos, pues se regalaron los dos lo mismo, ¿no? El castillo de Hogwarts, los Reyes Magos. Y yo soy incapaz de hacer un regalo acorde a los gustos de mi pareja. Jamás lo he conseguido. Quizás sea porque yo, cuando compro algo, compro, por ejemplo, en ropa.
0: Sí.
1: El cumpleaños de mi mujer. Digo, le quedaría bien esto, pero según el gusto mío, de cómo me gustaría verla a mí. Pero ella cuando lo ve, dice, ay, qué bonito, y en un cajón se queda toda la vida.
0: Yo por eso ya ropa no regalo.
1: Yo no regalo ropa.
0: ¿Tú qué regalas? Pues mira, como a mí le gusta mucho la ropa, igual que le gusta cambiar de ropa y tener su ropa y sus cosas, yo ya opté por una tarjeta regalo.
1: Es inteligente y práctico.
0: Y siempre es práctico, porque al final te compras lo que tú quieres, te lo pones a tu gusto, lo pide, que no te guste, pues pide otra cosa y al final pues...
1: Y te ahorras tiempo, porque el tiempo que tú inviertes en buscar un regalo, la talla, el color...
0: Parece cutre o feo, ¿no? Es que una tarjeta de regalo es más pero al final, lo que tú dices, al final es mucho más práctico, porque al final tú le regalas una ropa que no, o a ti te regalas una ropa que no te va a gustar o que no te vas a poner.
1: Algún oyente podría decir, estos dos que están poniendo son excusas porque no saben llegar al corazón de su pareja.
0: Para
1: para nada. No creo que sea así, simplemente
0: es yo que... creo que es exactamente lo contrario, porque al final sabes lo que a tu pareja necesita y lo que a tu pareja le gusta.
1: Exactamente. Mira, aquí me llega también otro mensaje escrito. Dice Rafa, del puerto de Santa María, que mi mujer y yo somos los típicos que damos asco.
0: ¿Qué dice?
1: Llevamos 32 años juntos y nos entendemos solo con una mirada. De ella a mí, claro. Un beso. O sea que son las miradas de ella las que marcan el camino de la pareja, ¿no?
0: Claro.
5: Buenas tardes, Yuyu y equipazo. La alegría de volver a escuchar a David Hidalgo.
1: Muchas gracias.
5: Yuyu, yo como tú has dicho, yo creo que me volvería, pero cada uno en su coche. Llevo 20 años con mi pareja, ¿eh? Venga, un abrazo.
1: ¿Qué ha dicho? ¿Con cada uno qué? ¿En su coche?
0: Cada uno en su coche.
6: Como yo con mi mujer me compenetro muy bien. Yo no discuto, no hago nada, porque cuando ella dice algo, lo que tú quieras, cariño, me gusta lo que tú quieras, cariño, lo que a ti te guste, cariño, todo para ti, cariño, perfecto. Ni yo no discuto, ella está contenta, feliz, y nos peleamos. Para que tenga una idea, el otro día me dijo, cariño, no me escucho cuando le digo una tortilla papa mismo, eso cenamos y ya está. Tengo una idea.
1: No estoy muy de acuerdo con eso, ¿no? Porque tú puedes no discutir, oye, para la hora de cenar, uno hace tortilla de papa y otro hace otra cosa, pero en las cosas importantes de la vida sí hay que dar tu parecer. Tú no puedes dejar sí. que la otra pareja maneje todos los hilos, ¿no?
0: Claro, algo, claro, hay que decir, dialogar un poquito.
1: Hay que llegar a
0: un acuerdo.
1: A un acuerdo, exactamente.
0: Es que yo siempre he dicho muchas veces, ¿no? Las parejas, yo creo que tú estarás de acuerdo conmigo, las parejas que más duran no son las que más en común tienen, son las que más son capaces de tolerarse. ¿No?
1: Me gusta ese planteamiento.
0: Porque cuando tú llegas con una pareja que todo es coincide con los gustos y todo el rollo este, es muy fácil, ¿no? Pero si tu pareja tiene un carácter muy distinto al tuyo,
1: pero tú lo aceptas
0: y lleva muchos años, pues tú eres capaz de ceder en unas cosas, otras en otras. Yo creo que ahí creo que reside de verdad el éxito de una pareja, no en ser perfecto, sino en saber tolerarse los fallos que tenemos cada uno, porque no somos perfectos ninguno.
1: Así que en concreto esta gincana, de la que por cierto ahora sabremos algo más, porque nos van a contar desde Marbella en qué va a consistir, creo que parte del intrínculo de la prueba es saber si tú conoces profundamente a la otra pareja. No es lo mismo llevarse bien que conocerse a fondo, ¿no?
0: Esa es otra cuestión, pero vamos a hablar con el organizador del evento, Miguel Gómez y Molina. Miguel, ¿qué tal? Buenas tardes.
7: Buenas tardes.
0: Bueno, esto es una gincana real por las calles de Marbella, que se va a gestionar a través de una app, ¿no? Si no me equivoco, en la que cada pareja va a recorrer la ciudad y van a tener superadas pruebas de ingenio, complicidad y buen rollo. Cuéntanos un poquito más cómo va a ser esto.
7: Bueno, esta locura que se llama Y mi anillo para cuando es la excusa perfecta para las parejas, pues para pasar un día fantástico, para divertirse y para algo que, bueno, estamos viendo últimamente, que hay muchas veces, bueno, comprometerse está de moda, otra vez, casarse está de moda y sobre todo lo que he visto en nuestro negocio es muchas parejas de una cierta edad que por circunstancias de la vida no han podido tener ese anillo de prometido, de pedida en su momento y que vienen y eso es profundamente emocionante cuando ves que una persona mayor quiere. Porque estamos hablando, al fin y al cabo, de sentimientos, de ilusión, de emoción, ¿no? Cuando ves que una persona viene a darle eso que no pudo darle en su momento, pues la verdad que eso es lo que queríamos plasmar. Ese instante, ese momento, y el anillo es una excusa, pero en un momento... en este tipo de vida que tenemos, donde todo, nadie se cree nada y todo parece que es pose, es verdad que todavía el sentimiento, esa emoción, esa ganas de compartir con una persona con sinceridad. Luego, como habéis comentado, o se tuerce o no se tuerce, pero bueno, ese momento queda imborrable para la memoria de una pareja.
1: Estoy de acuerdo totalmente. Oye, Miguel, y este próximo 10 de octubre, bueno, próximo, queda todavía algunos días, para aquellas parejas que quieran apuntarse a este evento en Marbella, cuenta un poquito en qué van a consistir las pruebas, si van a ser pruebas de ingenio, pruebas físicas...
7: No, vamos a ver, esto no son para parejas que estén haciendo ultramaratón todos los fines de semana, es un paseo por la ciudad donde queremos enseñar Marbella desde un punto de vista distinto. Siempre vemos a Marbella desde un ámbito, esto es una cosa para divertirse, para troncharse de risa, para tener que recordar y ser cómplice de alguna forma, pues tiene, oye, pues tú acuérdate de esto, yo de lo otro, porque si no va a estar dividido en tres fases. Digamos que la bienvenida, que será en el Parque de la Constitución de Marbella, luego las pruebas en sí, luego un almuerzo magnífico que damos en el con ambientación, etcétera, y luego la segunda parte, que va a ser una especie de trivial. Entonces la primera es una especie de de escape room de gincana, luego el cachondeíto del almuerzo entre todas las parejas que estén, y luego las preguntas que tienen que haber recordado de esta mañana, con lo cual que no beban mucho durante el almuerzo por si las moscas. Pero lo importante, yo creo, que es que tenemos más de 225 premios para las parejas. O sea, bueno, es que prácticamente es como decir, es que voy a comprar la lotería y me va a tocar. Todas, absolutamente, las 300 parejas se llevan más de 600 euros en cosas ya sin que gane. Luego ya si tienes la suerte de ganar el solitario de oro blanco de 19.500 o las 7 noches de estancia en Cancún.
0: Bueno, es premio, ¿no?
7: Tenemos 27 anillos más, tenemos 4 relojes, tenemos cenas y almuerzos en estrellas Michelin de toda España. Bueno, es que no sé, esto se ha desbordado, es un fenómeno que nace desde Andalucía, pero que ya nos lo han pedido en Zaragoza, que nos lo han pedido en Cádiz, en Sevilla, incluso en Málaga, por dar una pincelada rápida, pidiendo patrocinio, llamo a una empresa de Conil y me dicen, bueno, Marconil se llama, ya aprovecho. Sí. Miguel, que te damos 1.200 ostras. Digo, ¿cómo? Que sí, que te mandamos 1.200 ostras, o sea que vamos a tener 1.200 ostras para los participantes, pero es que luego vamos a tener 1.200 nigiri, 1.200 macarrón de postre de una empresa de aquí de Marbella, de Fuente de Piedra, una agroalimentaria que se llama Utesa, ha envasado una botella preciosa que ahora os mandaré para redacción para que la tengáis, para que cada pareja se lleve su botellita de aceite. 500 botellas de una bodega de Ribera, tenemos también Derby de... Bueno,
0: o sea que va a ser complicado que nadie se vaya de allí de vacío.
7: No, es que tienen una bolsa de bienvenida y otra de despedida. Que
0: qué maravilla.
7: Prácticamente la mitad, Leche Pascual pues nos da también productos. Es que se van a ir con medio frigorífico lleno de aquí.
1: Deberíamos aparte ir todos de pareja, aunque sea para ganar un premio.
0: Claro, lo que pasa es que lo tenéis limitado, ¿no? De 25 a 45 años, ¿no?
7: No. Vamos, eso es un estudio que se ha hecho de las parejas que podrían estar, porque luego las autoridades y los sponsors te piden siempre un sesgo, pero no. El límite es ser mayor de edad, 18 años. Ajá. No vamos a pedirle a nadie que nos enseñe si están inscritos como pareja o no. Puede ser hombre-hombre, hombre-mujer, mujer-hombre, mujer-mujer.
0: Vale.
7: No hay ningún problema. Obviamente, como he dicho, no hay ninguna limitación de ningún tipo.
0: Pues perfecto.
7: Y lo único que limitamos es el aforo, porque son 300 parejas. Y ya tenemos a día de hoy 117 que me han comunicado hace unos minutos.
0: O sea que hay que aprovecharse. ¿La gente dónde puede? Recuérdanos, ¿dónde puede hacer la inscripción?
7: En la página web, que es ymianillopacuando.es. Ajá. Ahí viene todo muy muy bien explicadito, están todos los premios, cómo participar, y sobre todo que va a ser una experiencia única, exportable desde Andalucía, que es lo que más nos mueve, y con muchísimas empresas de Andalucía que han apostado por un turismo experiencial para parejas que jamás se había hecho. Hay muchas cosas parecidas en el mundo, pero con este formato no.
0: Muy bien, pues muchísimas gracias, Miguel Gómez y Molina, organizador de este evento y mi anillo para cuando, que esta gincana del amor que se va a celebrar el 10 de octubre en Marbella para parejas de a partir de 18 años, y ya decimos que no hay límite de edad, así que son 117 que están apuntados ahora y quieren llegar a los 300, así que hay que darse prisa. Podéis apuntaros en la web y mi anillo para cuando.es. Gracias, Miguel.
7: Muchas gracias a vosotros. Un abrazo.
0: Un abrazo.
1: Fíjate que ha dicho Miguel una cosa que me ha llamado la atención. Ha dicho que casarse está de moda. Sin embargo, yo tenía la impresión de unos años a esta parte que cada vez hay menos compromiso, que cada vez hay más, ¿cómo se llama cuando firma un papel? Solo pareja de hecho.
0: Pareja de hecho, ¿no?
1: Y parece que no, que está despuntando ahora
0: otra vez el matrimonio.
1: El compromiso del casarse de que está de moda, ¿no?
0: Bueno, pues está bien, pero esta gincana ya nos ha dicho Miguel que está abierta a todo tipo de pareja, ¿no? Que van a ser, puede ser pareja hombre y hombre, hombre y mujer, mujer y mujer, o sea que...
1: Sí, además la información había...
0: No, no le van a pedir nadie papeles.
1: Si había algún error o algo, decía entre 25 y 48, no puede todo el mundo. De hecho, aquí dice, buenas tardes, soy Lidia de Marbella, desconocía esa gincana, pero por edad, que tengo 48, no podía participar. Sí,
0: no, puedes, no, sí podéis, ¿eh? Ya nos lo ha dicho Miguel, porque nosotros tenemos una información, pero dice que esa es un rango el que estiman las parejas, pero que está abierto, lo único que os van a pedir es que seáis mayores de 18 años y que os presentéis como pareja.
1: Aunque apostilla Lidia, dice, de todas formas, no creo que necesite pagar para evaluar, 99 euros, dice ella, para evaluar el nivel de amor y complicidad con mi pareja. Otra, dice aquí, mi pareja y yo con una mirada, con un levantamiento de ceja y un gesto de cabeza, nos entendemos perfectamente.
0: Pues dicho queda, nosotros vamos a hacer una... ¿Tenemos algún mensajito más? Y vamos a escuchar algún mensajito más.
8: Hola, buenas tardes. La compenetración con mi mujer llega a tal extremo de que ella me viene un día y me dice, gordo, he visto un bolso tela de chulo en un chino en un pueblo, ¿vale? Y estaba en duda, no sé qué, no sé cuánto, ¿vale? Total, que voy yo otro día al centro, ¿vale? Me meto en un chino y le compro un bolso que me había gustado. Pues cuando llego a casa le doy el bolso y era el bolso que le había gustado a ella. Y había tres colores. Pues me trae el bolso que ella quería. Sí, increíble. Si los gustos que es de mi mujer y los gustos que yo sé que le gusta, es una brutalidad. Como eso, te puedo contar mil anécdotas, pero eso fue flipante, ¿no? Hasta luego, familia.
1: Vaya coincidencia.
9: Buenas tardes, Yuyu.
0: Hola.
9: Mira, con penetración con mi pareja aquí al lado la llevo. Mira, tanta compenetración tengo que un día estaba soñando teniendo una pesadilla con un coche y en el cruce se me apareció en una bicicleta que había recogido un perro y lo llevaba en la canasta y por poco la atropello y al despertarme se despertó ella. ¿Y qué te crees que estaba soñando ella? Que había recogido un perro de la calle, se había metido en mi sueño. Hasta en mi sueño se me mete. En el DNI sale, en la foto del DNI sale ella atrás. Me cago en la leche, te lo juro, eso nos pasó, Yuyu.
0: Qué bueno. Qué maravilla. Oye, muchísimas gracias a todos los que nos habéis mandado vuestros audios y vuestros tweets para responder a este tema del día. Enseguida volvemos. Vamos a hacer una pausita y estamos hablando ahora de Mujeres en la Música con Carmen Carbón.
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1: Vámonos con un poquito de música a esta hora de la tarde, de la mano de Carmen Carbón y su sección Mujeres en la Música. Carmen, ¿qué tal? Buenas tardes.
2: Buenas tardes, Yuyu, ¿cómo estás?
1: Muy bien, aquí echando una tarde maravillosa de miércoles.
2: Encantada de estar aquí. ¿Cómo estáis el resto? Contarme.
3: Espérate un momentito, llevas al micro, ¿eh? ¿Por qué estáis tan pegaditas? Pues bueno, ahora tú nos cuentas.
2: Estamos pegaditas.
3: ¿Hace mucho calor o fresquito?
2: Porque nos estamos grabando un vídeo.
3: Ay, perdón.
2: ¿Queréis salir en el vídeo?
4: Es que Carmen viene hoy.
3: Viene muy verano hoy.
4: Nos hemos dicho que Carmen viene hoy acompañada.
2: Mira. Saluden.
4: Hola.
3: Es que donde hay roce hay cariño.
4: Carmen viene hoy acompañada, Yuyu, que no lo hemos dicho. Y entonces tendrás que presentar, ¿no, Carmen, hoy? ¿Quién es su compañía?
3: Espérate que no lo has hecho.
4: Que creo que la voz que de tu compañera que traes hoy hemos estado escuchándola de fondo, ¿no?
2: Yo venía a presentarla con una historia.
4: ¿Y cómo se llama?
2: Pues yo creo que la conocéis. ¿Conocéis la Fundación de Sevilla y de Triana? Bueno, pues lo...
1: Es que se cae. Estamos
3: no
1: intentando poner un...
2: Para quien no nos está viendo y nos está escuchando, es que ha habido un poquito de catumbe en el estudio.
4: No, que tú quieres poner el móvil encima del ordenador para grabarte, pero el ordenador se ha caído.
2: No pasa nada, no pasa nada. Según cuenta la mitología, la leyenda es...
1: Toma,
4: ponte eso.
2: ¡Ole tú, Yuyu!
4: Mira, que te va a dar Yuyu su trípode.
2: ¡Ole tú, que me va a dejar
1: un trípode!
4: Pero Carmen, tú tendrías que tener un trípodito, que tú eres ya una influencer,
2: liando,
4: ¿eh?
2: Vaya la que estoy liando en un momento, ¿eh?
4: Claro, ahora te va a poner a aprender cómo se pone
2: cómo
4: eso.
2: Me cuidas. Mira, lo estoy poniendo ahí para muchas no gracias. No te preocupes. La gente que nos está escuchando y no nos esté viendo estarán diciendo que tienen esta aliada. Mi Yuyu de mis carnes mía me está dejando un trípode. Me está dejando un trípode para yo poder grabar.
1: Y ahora te lo voy a poner a eso.
2: Eres
1: te lo
2: el
1: voy a poner
2: mismo.
1: De lado, ya está.
2: Mira,
3: en directo.
4: Al final dice que no te damos tiempo tu sesión, pero te ha llevado media hora para poner el móvil. Y todavía no la puesto.
1: No puesto.
3: Pero ¿sabes por qué? Porque ha toqueteado el ordenador que no debería haber toqueteado.
2: Perdóname, Chari, no me odien.
3: Yo no te odio, cariño. Yo no te odio.
2: Empezamos la sección.
1: Venga, empezamos ya.
3: Carmen, ya, ¿eh?
1: Carmen Carbón, ¿qué tal? Buenas tardes.
2: ¿Os parece lo que estáis escuchando? A ver, según la mitología, Hércules se enamoró de Astarte, una antigua divinidad vinculada al amor y a la vida. Cuando pasaba por aquí, por Sevilla, cuando pasaba por el río Guadalquivir, se enamoró de ella y huyó. Ella no le correspondía. Él se puso un poquito pesado.
1: Vaya, por Dios.
2: Hubo un poquito de persecución ahí, un poco chunga. Y huyó hasta la orilla occidental del Guadalquivir, precisamente donde hoy se encuentra Triana. Hércules la siguió por el río buscándola desesperadamente, pero sin embargo Astarte se escondió en una orilla y Hércules buscó en la otra y no consiguió encontrarla. Así se fundó Triana. Cuando yo pienso en la diosa Astarte, me imagino la cara de Andra Venus.
3: Perdón, Andra. ¿Qué? O sea, que yo soy de Astarte.
2: No me lo puedo creer.
3: Con mi compañero Chema Suárez hizo de Hércules. En una Antonio Catoni fue el pregonero de las fiestas del verano de julio. Hicimos así que tiene, aparte de la gran artista que tiene, hicimos nosotros.
4: O sea, tú acabas de decir que tú cuando piensas en Astarte piensas en Andra Venus.
2: Yo pienso en Andra Venus, que es mi acompañante de hoy que traigo aquí, que tiene un EP maravilloso que se llama La Estrella. Por eso pienso en la diosa Astarte cuando pienso en ella, y pienso, como en esta sección somos muy de sacrificar la realidad en favor de la fantasía, pienso que hoy las monedas del carambolo deberían de llevar su cara. Ella es Andra Venus, es una pedazo de artista, ella es productora, compositora, cantante, y vengo aquí antes de que saque su próximo trabajo para hablar de este y rescatarlo antes de que se nos olvide por la rapidez en la que consumimos hoy todo, la música, la cultura. Así que bueno, Andra, buenas tardes.
5: Buenas tardes, ¿qué tal estás?
2: ¿Cómo estás?
5: Vaya presentación, Carmen, por favor, me subió los colores, hija.
2: Ella es Andra Venus, esta es la canción de su... la canción protagonista de su anterior EP, y me gustaría que hablaras un poco sobre de qué va tu EP.
5: Bueno, pues mi anterior EP, que saqué hace 2 años, se llama La Estrella, ¿no? Y trato un poco sobre un recorrido vital que tuve durante la elaboración del propio EP. Yo no tenía muy claro cómo iba a llamarse, no tenía muy claro el concepto, no tenía nada, pero justo todas las canciones que fui recopilando me hicieron pensar como en la suerte que tenía, en toda la gente que me estaba apoyando, la gente que había participado en este proyecto, y en el trabajito que me había costado sacarlo adelante. Entonces pensé, wow, qué suerte tengo, ¿no? Y pensé en la carta del tarot, que simboliza también esa suerte, que es la estrella. También Hablando un poco de la estrella como símbolo femenino, símbolo de la mujer, todo lo que nosotras tenemos que pasar, ¿no? Un poco por sacar nuestro trabajo adelante, que en mi caso en este con este EP puse en relieve las dificultades, ¿no?, que tienen sobre todo las chicas trans para hacerse un hueco en la industria, tirar para adelante los proyectos, ¿no?
2: ¿Cómo fue hacer el EP con tan pocos recursos? Porque realmente un artista emergente tiene empieza teniendo pocos recursos, y partimos de que, bueno, de que es muy difícil hacerse un huequito, y más en una industria como la de Andalucía y en Sevilla. Cuéntanos cómo fue el proceso con...
5: Bueno, para mí se me hizo muy largo y muy difícil, porque yo...
3: Fácil no fue entonces, ¿no?
5: Fácil, no,
3: fácil
5: fue entonces.
3: No fue, que eso es lo que hay que dejar, que fácil no es para nadie, y en tu caso tampoco.
5: No, a ver, yo me encontré con muchas barreras, pero es verdad que también la barrera más grande que tenía era la de mi propio aprendizaje. Yo aprendí muchísimo durante ese periodo, conocí a gente maravillosa que me estuvo ayudando, y no pude hacer como otros artistas hacen, que reúnen un grupo, una serie de canciones y luego van sacando, sino que yo horneaba, sacaba. Yo estaba que lo regalaba en ese momento, ¿no? Pero es verdad que el hilo conductor al final de esas canciones fue mis propios momentos vitales que viví en cada una de esas canciones, ¿no?
4: Porque tú has dicho, Alejandra, o Andra, ¿no? Mejor, sí, tu nombre artístico, que tu camino ha sido duro, pero ¿ha sido más duro por ser una chica trans que por ser mujer simplemente?
3: Que ya son dos.
5: Sí.
3: Ya es difícil, ¿eh?
5: Bueno, hay como una... No sé.

0: centrada en el R&B, en sonidos como el funk, en la música negra, en el hiperpop también, que es un sonido de nicho también muy cultivado por gente queer en general. Entonces, como que te facilita un poco el tú tener como un camino, ¿no? De decir, vale, pues esto es lo que yo puedo hacer, esto es lo que yo hago, la gente piensa que yo me encasillo a lo queer, pero realmente yo cuento mis vivencias tal y como a mí me pasan. Y creo que son cosas en las que se puede reflejar, ver reflejado cualquiera, ¿no? En este EP, por ejemplo, hablo mucho de los ritmos vitales, de los ciclos, como en mi primera, en la primera canción que se llama Agnus Dei. Luego también hablo del empoderamiento femenino, de redescubrir tu propio cuerpo siendo una mujer trans también, de enamorarte, que es el final del EP. Son cosas.
1: Termina, oye, mira qué buen cierre, ¿no? Con el amor. Sí. Vamos, digo yo, porque sí, la sí, gente. Sí. Mira, pues acabamos de tener el concurso. ¿Tú irías al concurso y el anillo para cuándo?
0: Yo es que no sé si yo me casaría, la verdad.
1: Bueno, dicen que no hacía falta que fueran casados, ¿no?
0: Pero ¿qué hay que hacer?
1: Pues tú presentarte con tu pareja y, oye, pues allí te dan cosas, claro. Intentar que cuadre todo. Sí, sí, demostrar que cuadráis.
2: Una gincana para conocerse.
0: Oye, una gincana. Hombre.
2: Oye, Carmen, tú has puesto en la primera canción que hemos podido escuchar la voz de Andra, pero traes más
3: temas, ¿no? Yo quiero escuchar un poquito más, ¿no? Vamos a escuchar.

0: ¿Cómo se llama este tema, Andra?
1: Este tema se llama 555.
0: Música de misa. De misa de.
2: Misa de cinco.
0: De los tartes.
3: De misa de cinco.
0: No, joder.
1: Otro cinco más.
0: En música de divinidades. De cuéntanos, cuéntanos, ¿de qué va el tema?
1: Bueno, pues 555, o sea, el 5 repetido tres veces es uno de los números angelicales, ¿no? Que en la numerología hablan como de señales que te manda el cosmos, ¿no? Y el 5 repetido tres veces indica el cambio, el soltar algo para que vengan cosas mejores. Es la segunda canción del EP y es un poco en contrapunto a la primera, que habla como de un ciclo más físico de la muerte, ¿no? Y de la vida y la muerte. Y este tema habla más de un cambio más emocional. Bueno, yo en ese momento estaba atravesando como un periodo de cambio. Me senté aquí en las escaleras del río, aquí en Marqueta, mirando el atardecer, y vi las nubes rosas con el cielo azul tan bonito. Y para mí eso fue también como una señal de decir, todo es momentáneo, ¿no? Esta luz también va a cambiar en algún momento, igual que está cambiando el momento que yo estoy viviendo ahora.
3: Y ha sido muy, muy emocional. Tiene que significar algo muy especial para ti, porque me acabo, los oyentes no lo ven, pero me acabo de dar cuenta que en cuanto ha sonado 555 has tocado el brazo de Carmen, como dicen ahí, qué bonito, no, qué gusto, qué bien suena, ¿no? O supongo que será, pues a lo mejor porque no te gusta, yo qué sé, pero no, vamos, es tu bebé.
1: Es mi bebé. Además, este tema fue el segundo que hice ever, o sea, yo no sabía de producción, no sabía de nada, fue todo muy intuitivo, y tuve que juntarme con gente que sí sabía producción como para terminar de darle forma, pero este tema fue como muy importante para mí en ese momento.
2: Y tú eres muy pejiguera, eres muy tiquismiqui por los productos acabados, para
1: yo
2: la canción.
1: Soy muy tiquismiqui.
2: ¿Cuántas veces tienes que escuchar una canción para que esté a tu gusto total?
1: Bueno,
2: ¿cuántas pruebas haces?
1: Interesante. Yo podría estar toda la vida, y me cuesta mucho trabajo dar las canciones por terminar, porque me encanta pulirlas y que todo esté como yo quiero. Por eso también aprendí a producir. Porque dije, mira, yo no puedo tener a la gente liada meses y meses para una canción, esto lo tengo que hacer yo, ¿no? Y yo soy muy artible.
4: Es que muy espiritual, la veo. Sí. Súbela un poquito, Manolo, súbela un poco la música. Hay muchas voces, algo místico, algo espiritual. ¿Te rodeas de un coro o tú haces todas las voces?
1: Yo hago todas las voces, todas las armonías las hago yo. Sí. Además, esta canción está grabada en mi cuarto con un micro de 200 euros, porque yo empecé en mi cuarto literal, con un micro súper salchichero, literal.
3: Pero como muchos otros artistas que están ahora mismo en el candelero. Claro,
1: sí.
4: Empezó el Chano también.
3: El Chano,
2: ¿qué
3: por
2: tal?
3: Dios.
2: Buenas tardes.
4: Ya no empezó en el mundo de carnaval. Tenía un micro de esos baratuchos que compró, ¿no?
3: Chano. Carmen, ¿tú conoces? Sí. Es verdad que Chano no lo hemos presentado.
2: Chano,
3: Carmen.
2: Chano,
3: mire usted, Carmen Carbón, nuestro fichaje, periodista.
2: ¿Cómo estamos,
0: hija? Estoy hoy muy calladita, ¿verdad?
3: Carmen, ¿qué te pasa?
0: Es que estoy encantada con esta conversación, y digo, cuando las cosas van así en rodadita, para que va a intervenir una.

0: A pesar de escribir, tú te has pegado para venir aquí, que tiene todo escrito de la pobre no lo
1: con la que acabo yo de liar yo aquí ahora mismo, no para que el móvil me haya dicho que tiene la memoria llena, ¿vale?
2: Que no podía grabar.
1: Sí, no
2: he
1: podido grabar, Yuyu.
3: Oye, Andra, tú sabes que tu amiga canta estupendamente, ¿no?
1: No sé. Y de hecho estoy harta de decirle que a veces.
2: Y no, hay una colaboración, ¿no? Yo quiero que cante.
1: En el próximo álbum haré unos coros. ¿Digo yo? ¿O no?
4: En el próximo proyecto tú saldrás por derecho y punto.
0: ¿Y tú, Andra, te atreves a cantar así a capela en un micro o prefieres que vaya todo, como eres muy tiquismiqui, tú te atreves a que yo te diga, cántate algo aquí?
3: Eso, tú te atreves a escuchar.
0: ¿Te atrevería?
4: Sí, sí, pues
0: estamos,
4: sí.
0: Estamos todos oídos. ¿Alguna cosa de tu disco o una cosa improvisada, lo que tú quieras?
4: Voy a cantar un poquito de la canción esta que estaba sonando ahora.
0: 555?
4: 555, sí.

0: Sí.
1: No, qué bien, qué bonito.
2: Oye, así se demuestra lo que vale un artista. Ahí, a
3: capela. Combinas frases en inglés y en español, ¿no? Eso sí, ¿lo hacen todos los temas o solo en este?
4: Depende del tema, pero tengo este flow porque sobre todo escucho música en inglés.
0: Yo te iba a preguntar que de dónde bebías para tu música. ¿De quién? Nombres, apellidos.
4: Pues... Aretha Franklin, Ella Fitzgerald, Alicia Keys,
0: Cesa,
4: Beyoncé, Cristina Aguilera.
0: Eres Ariana extra grande.
4: Ariana.
3: Ale, ale, ale, ale, extra grande.
0: Eres Ariana extra grande.
2: Me encanta la risa de
1: ¿Dónde se te puede seguir, Andra? ¿En redes sociales? ¿Tienes colgadas cosas en YouTube?
4: En YouTube, Andra Venus, en Spotify, Andra Venus, en Instagram, Andra Venus _.
2: Te he visto en una piscina maravillosa.
4: Oh, ¡hombre! Oh, yeah. El veranito.
0: La Chari, que tanto.
4: ¡Hombre! Estalqueada viva.
0: ¿Cómo? La Chari.
2: Porque tengo una ganas de una piscina ahora mismo.
0: Me he quedado muerta. Me he quedado muerta.
3: Oye, ¿qué tal? Tatuajes, andamos bien. Vamos a comentar los tatuajes que me encanta. Tiene en el brazo izquierdo, hay que poner Loves Girl o qué.
4: Lover Girl.
3: Lover Girl, chica encantadora,
4: es,
3: ¿no?
4: Es como amante, ¿no? En plan, como que una chica, la chica del amor.
3: Ah, Lover Girl. Y después en el pecho, que me ha encantado, porque lo estoy mirando, es una mariposa.
4: Una mariposa.
3: Cuyas alas ya se meten un poquito en el escote, un poquito de sensualidad, ¿no?
4: Hombre, claro,
3: sí. ¿Que simboliza algo para ti en la mariposa?
4: Bueno, pues me la tatué justo también cuando saqué el tema este de 555, como para no olvidarme de los sentimientos que tenía dentro, ¿no?
3: Como símbolo de transformación también.
4: Como símbolo de transformación, de libertad, de...
0: Y en esta etapa, esto voy a cambiar completamente de tema, pero me ha llamado mucho la atención lo que has dicho antes. En esta época en la que hay mucha compra y venta de identidades a la hora de sacar un producto o a la hora simplemente de estar en el ojo público, de ser una figura pública, ¿cómo se lleva que muchas veces te encasillen en la música queer? O sea, ¿cómo buscas tu lugar en esa marea de compra y venta de identidades?
4: Bueno,
0: ¿cómo se declina de forma elegante y se educa a la gente para que sepan que no hay música de mujeres, hombres, queer?
2: Que hay música en definitiva.
0: Racializada.
4: Bueno, yo al final lo único que puedo hacer es como seguir mi camino y seguir haciendo la música que a mí me gusta hacer y que a mí me gusta escuchar desde que era niña, porque yo en parte hago música por mí, yo niña, que era su sueño y el mío. No sé, creo que es complicado cuando normalmente en esta industria, si no tienes un producto que es como más andrógino, que puede también enganchar a los chavales y contar vivencias en las que ellos se puedan sentir reflejados, pues es muy difícil tener éxito, ¿no? Y es muy difícil pegarte. Pero yo creo también en el poder de las chavalas y de las cosas que tenemos que contar nosotras y en abrir un poco el abanico para que todas las vivencias no sean iguales, ¿no? También en un mundo donde ahora las chicas trans estamos detrás de todas las artistas, peinándolas, maquillándolas, compran también un poco...
0: Siempre lo estuvisteis,
4: siempre cariño. Lo estuvimos, pero ahora todas quieren ser muñecas. También. Todas quieren ser muñecas y es como, bueno, a las que somos muñecas de verdad luego...
0: No estamos en el
4: En el candelero, ¿no?
0: Ay.
1: Bueno, pues Carmen Carbón y Andra Venus, muchas gracias por habernos acompañado y habernos traído esta interesante música.
2: Tienes que venir más, Andra.
4: Ay, cuando
0: la he traído antes de que termine su próximo álbum para traer nosotros aquí la exclusiva del próximo álbum.
2: ¡Hombre!
0: Pero he dicho, yo voy a coger el EP antes de que se nos olvide y el próximo álbum va a estar aquí, Andra.
2: ¡Hombre!
0: Oye, el próximo álbum, ¿qué tal? ¿Se parece mucho va en la línea del EP? ¿Va en la línea del R&B, del hiperpop o cómo o qué? ¿O va a ser copla? De repente que vas
4: ojalá yo pudiera hacer copla. Ojalá yo pudiera hacer copla.
0: Tú puedes hacer copla, cariño.
1: Cuando esté listo te lo traes y lo escuchamos.
4: Sí, sí,
1: vale.
4: Sí.
1: Muchísimas
0: gracias. Gracias, Yuyu. Buenas tardes. Adiós.
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0: Bueno, con esta música de Jude Lyne, que Carmen nos habló la semana pasada de ella y que forma parte de la banda sonora de lo que vamos a escuchar ahora, vamos a hablar con Jesús Mena, aficionado a la cultura, farmacéutico e historiador del arte por la Universidad de Sevilla, que viene a hablarnos de cine y su relación con la historia. Don Jesús, ¿qué tal? Buenas tardes.
1: Buenas tardes, David, Yuyu, Charo, un placer, Jesús. Como siempre, bueno, semana tras semana.
2: Es recíproco.
1: La verdad es que es un placer, de verdad.
0: Oye, esto que estamos escuchando, Jude Lyne, ¿de qué banda sonora, a qué pertenece?
1: Bueno, pues Yuyu, esta semana os traigo una cinta, una película que va directamente, lo sabemos ya, que va a ir directamente a los Oscars.
2: Máxima actualidad, elegido novela, madre mía.
1: Frescor total.
2: Es que hoy ha sido elegida ya para representarnos en la gala de los Oscars, la próxima. ¿Qué número hace ya? Ni idea. Un montón, ¿no?
1: Ahí me has cogido, ahí me has cogido, Charo.
3: ¿No has dicho el nombre de la película todavía?
1: Bueno, todavía no, pero la película sale el 25 de septiembre.
3: ¿Te di el nombre?
1: Todavía lo hemos dicho, vamos a escuchar primero el tráiler, David, ¿te parece?
3: Muy bien,
1: vamos a escuchar el tráiler.
4: Este país tiene demasiadas historias de amor enterradas en los campos. Hay que arañar la tierra para que salgan, para que puedan existir más.
5: El otro día recibí la llamada de un abogado. ¿Por qué nunca me dijiste que tu padre estaba vivo?
6: ¿Por qué no le conocías?
5: Hombre, porque nunca me has hablado de él tampoco, ¿no?
6: Alberto, no me toques los cojones, ¿vale? Te lo digo ya.
7: El sueño va sobre el tiempo.
8: El preso que custodia se llama Rafael Rodríguez Rapón.
7: Nadie puede abrir semilla.
8: Quiero que le vigile. Cualquier información que nos dé puede sernos útil.
9: Hola.
10: Te has presentado socio en el casino y te han echado bola negra. ¿Y eso por qué?
11: Bola negra.
12: Bola negra.
13: Bola negra.
14: ¿Por qué te han echado la bola negra?
15: ¿Qué te han dicho?
16: Que soy homosexual.
17: ¿Y lo eres?
18: El corazón de un maricón es un océano lleno de secretos.
7: El sueño va sobre el tiempo, flotando como un bebé,
19: Te has creído toda esa propaganda.
9: Que te caes a tomarte un tiro en la cabeza.
4: Si no lo haces tú, lo va a hacer otro. ¡Vamos, dispara!
3: ¿Y por qué escondió por toda su vida la bola negra?

0: Tú eres un hombre. Un hombre.
1: Pues yo creo que hemos podido ya oír el título de la película, David. Por eso quería que escucháramos antes el tráiler La Bola Negra.
2: La Bola Negra.
3: Wow, cómo emociona todo, hasta la música, ¿eh?
1: La música ya es maravillosa, sí, sobrecogedora.
4: Es historia.
1: Es historia viva. Además, esta película es historia viva. Bueno, lo ha dirigido los Javis, ¿no? Yo creo que Javier Calvo, Javier Ambrosi, que yo creo que son dos directores que ya se han hecho un hueco en el mundo del cine español. Son los auténticos herederos, yo creo, sinceramente, del cine de Almodóvar. Un cine que ha ido tomando un estilo muy kitsch, ¿no? Pero sobre todo la capacidad que tiene, no sé si habéis visto alguna de sus producciones, desde Paquita Salas, ¿no?
4: Paquita Salas sí la he visto
1: por
4: yo.
1: Por supuesto. También tenemos La Llamada, que también fue
4: también
1: una auténtica referencia.
4: La llevo.
1: Y una serie que a mí me sobrecogió, sinceramente no esperaba gran cosa y me encantó, fue La Veneno.
4: No la he visto todavía.
1: Pues hay
4: fíjate
1: que verla.
4: Todavía.
1: Ya hay que verla. Sí, sí. Y es una. Yo creo que ellos se caracterizan por algo muy importante: es tomar a un personaje. Un personaje, lo que es la idea del personaje, y quitarle la idea del icono y convertirlo o mostrar la parte más humana que tiene, ¿no? Entonces, por ejemplo, la dignificación que otorga La Veneno, yo creo que es una barbaridad. Y eso es algo que se está caracterizando en su cine. Y ha tomado como referencia una parte histórica, yo creo que importante, que es esa idea de la bola negra. La bola negra, este título, se refiere a uno de los últimos, o posiblemente el último trabajo que hace Federico García Lorca. Es una obra inconclusa, de donde él solamente desarrolló 4 páginas, porque pocos meses más tarde moriría fusilado, ¿no? Entonces, la historia narra un poco, ¿no?, lo poco que él pudo desarrollar, de un chico homosexual que intenta entrar, pues en aquel momento, los clubes más elitistas, ¿no?, sobre todo también los casinos y tal, pues realizaban un proceso de selección para poder saber si la persona era apta para entrar o no. En el momento en el que él se llega el rumor de que es homosexual, pues empiezan a votar en contra. ¿Mediante qué? Las votaciones se realizaban mediante bolas blancas,
4: vale,
1: o bola negra.
4: Vale,
1: la bola blanca,
4: vale,
1: era a favor, la bola negra era en contra. Entonces este chico queda fuera. A partir de ahí poco más se sabe de la obra de Lorca, esa obra queda ahí inconclusa. Y los habían tomado pues esta premisa y le han dado forma. A partir también de algo importante, la figura de, no sé si habéis escuchado en el fragmento de tráiler, Rafael Rodríguez Rampú, que realmente es un personaje histórico real. Se dice que es el último gran amor que tiene Federico García Lorca.
4: Anda.
1: Tanto este señor es político, formaba parte del Partido Socialista en aquel momento, futbolista del Atlético de Madrid y también era actor. Es allí donde el propio Lorca lo conoce, ¿no? En la barraca, en esa compañía de teatro tan característica, se enamora locamente de él y Lorca es fusilado y al año siguiente, bueno, él directamente se alista para poder un poco devolver, en el bando republicano, devolver pues ese papel que tenía Lorca, ¿no?
3: ¿Este es el personaje, perdona, que hace Guitarrica de la Fuente?
1: Exacto. Y finalmente, ¿qué ocurre? Pues acabará siendo también fusilado un año más tarde. En el año 1987, Rafael Rodríguez también morirá. Pero será el último en liberar parte de la esencia pura que tenía Lorca, ¿no? Entonces yo creo que los habían tomado una serie de elementos, le han dado forma, e incluso esa idea de la bola negra, que a día de hoy, pues nosotros por los sistemas de votación, utilizamos el papel, utilizamos otros muchos recursos, pero que esto se utilizaba siempre. Desde la propia democracia o el ostracismo griego, ya utilizaban ese sistema de votación, bola blanca a favor, bola negra en contra, ¿no? Os voy a poner un ejemplo característico. No sé si conocéis el Hospital de la Santa Caridad, aquí de Sevilla, una fundación, bueno, que tiene más de 400 años de antigüedad y que se caracteriza por conservar sus tradiciones. Bueno, pues a día de hoy el sistema de votación que tiene entre los hermanos es el sistema de bolas.
4: Sí,
1: bolas blancas, bolas negras, que el propio Miguel de Mañara inserta y que más de 400 años más tarde se mantiene. Pues esa idea ya estaba también ahí presente en esa obra de Lorca y Rafael Rodríguez, ¿no?, pues se convierte en el protagonista también de esta historia. Lo que no sé si sabéis es que Lorca también tuvo sus pinitos en el mundo del cine, ya que este es un pequeño homenaje, un gran homenaje a esta figura clave de la literatura andaluza, de la literatura española, de la poesía. Pues Lorca también amó el cine. Él era sumamente amante pues de la obra de Buster Keaton, dice que le encantaba esa idea del cine mudo, tan teatral, tan gestual, ¿no? Tan propio también de Lorca. Y en aquellos años, en esa residencia tan característica, ¿no?, esa generación del 27, pues hizo, parece ser, pues buenos contactos con un cineasta,
4: hombre,
1: Buñuel. Allí ellos comenzaron a sentir pues ese amor por ese séptimo arte, que era vanguardia en aquel momento. Pero en esa misma época entró también un nuevo estudiante, un estudiante particular, con una bastante estrambótico, podemos decir, en su presencia, que era Salvador Dalí.
4: Menudo trío.
2: Vaya tres.
1: Así que imagínate, bueno, dice que la fiesta que se montaban y las borracheras, eso era una auténtica barbaridad.
3: De hecho, y en la casa de cada que es, creo que estuvieron los tres juntos.
1: Estuvieron,
3: ¿no?,
1: los tres juntos.
4: E incluso, y ahí hay otras historias, aparte.
1: Bueno, aparte,
4: de
1: ahí
4: eso,
1: es donde queremos llegar.
4: Ahí, Charo, no. Vale.
1: Ahí es donde queremos llegar, porque bueno, imaginaos lo que era Dalí, ¿no? Dalí llegaba y tenía que ser, arrasaba donde llegaba por su personalidad.
4: Tenía que ser protagonista Dalí, ¿no?
1: Tenía
4: por
1: que
4: lo
1: ser,
4: que
1: no.
4: yo.
1: Hombre. Yo no lo conocí en vida. No, yo. Quiero decir. Pero solamente hay que verlo, ¿no? Solamente hay que escucharlo para darnos cuenta de cómo era este señor. Y el tío, vamos, hay una entrevista fantástica en la que él dice que él, cuando le examinan, él dice que él es solamente conocedor de la obra de Rafael y que él sabe mucho más que los propios profesores que lo van a examinar, que para qué lo examinan si él está por encima de los profesores. Es una auténtica extravagancia, ¿no? Bueno, pues ahí comienza un amor imposible entre Lorca y Dalí. Es decir, Lorca se enamora prendidamente de este hombre. Dalí se deja querer, tanto a nivel artístico, pero también a nivel emocional, a nivel sentimental, tanto que sabemos que hay una entrevista en la que él mismo reconoce años más tarde que él no, aquello no culminó en una relación sexual amorosa, porque él tenía miedo a cómo podía ser visto en aquel momento, ¿no? Pero que él siempre sintió cierta atracción hacia Lorca, por lo que también era la persona que era este gran señor, ¿no? Entonces, finalmente, bueno, pues Buñuel, celoso de esa relación que existía entre ambos, pues logra llevarse a Dalí a su campo y llevar a cabo la creación de una película, que también es historia del cine, me atrevo a decir, no solamente nacional, sino internacional, que es la famosa película Un perro andaluz, que ni hay perro ni aparece Andalucía por ningún sitio. Esa mención, ese título, lo hace el propio Buñuel para realizar una crítica hacia Lorca. Lorca acababa de publicar El romancero gitano, se había convertido en una figura importante, y para intentar desmitificarlo, ¿no?, un poco, lo que hace directamente es sacar ese perro andaluz. El propio Lorca posteriormente dirá: yo soy consciente que esa mierdecita de película, digo literalmente así, esa mierdecita de película que ha dirigido Buñuel va dirigida hacia mí, y el perro andaluz soy yo. Él además responde con otra película que se llama Viaje a la Luna, que Lorca, pues vamos a decir, escribirá una obra puramente surrealista ya en el año de 1929, cuando está todavía en Estados Unidos, y que es un poco una respuesta a este cine abstracto, a esta crítica innecesaria que tanto...
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7: Hoy es el día de mi cumpleaños y no es la primera vez que lo celebro. Deseo darte las gracias por la vida que compartimos a diario. En apenas 4 minutos, eso sí, de lunes a domingo también. Y te aviso de lo que puedes esperar por no morderme la lengua. Hubo un tiempo que pretendieron arrinconar la fe en las sacristías, separando fe y vida. Ahora atravesamos un tiempo en el que no nos podemos callar, en el que se pretende, bajo capa de una pretendida espiritualidad, muchas veces vinculada a ideologías castrantes, separar a Dios de la vida, del prójimo, y eso no me gusta. Demasiados corazones sollozan a corazón abierto como para hacer oídos sordos a su voz. El salmista lo expresa desgarradoramente: escucha mis palabras, Señor, atiende a mis gemidos, oye mi grito suplicante, Rey mío y Dios mío, a ti te invoco. Señor, por la mañana escuchas mi voz, por la mañana te expongo mi causa y me quedo esperando. ¿Cómo podremos ser buenos creyentes, aquel que lo sea, separando a Dios del prójimo? Estamos metidos de lleno en un momento histórico donde el creyente en el Dios de la paz y la bondad no puede callar su voz. Hombres y mujeres de fe no pueden silenciar la voz. Los cambios que vivimos nos llegan hasta las rodillas y la marea sigue subiendo. Basta mirar algunos países cercanos. Por eso abrazo a desconocidos en las playas, regalo collares, pido oraciones, miro a los ojos de los enfermos. Me preocupa la gente. También por eso respiro el rumor del mar, miro a los ojos y busco estrellas. Es el momento de evitar distancias y servir sopa caliente, intentar facilitar las cosas, sentarnos juntos y descubrir que la vida es bella. Ha llegado el tiempo de poner a la inteligencia artificial en su sitio, de crecer y multiplicarse, de ser fiel en lo poco. En la pureza, recuérdalo siempre, está la libertad. Y cuidarse de aquellos que disfrutan porque creen que ha llegado su turno. La gente de buena voluntad no está sola. Tenemos hermanos y hermanas en todas las colinas, sentados junto a sus fuegos, cantan, se multiplican. Entre todos, podemos construir un mundo mejor, lejos, muy lejos, del abatimiento o la desesperanza, unidos en la fe, en el Dios de la vida, alejándonos de distracciones permanentes, ignorancias diseñadas para gentes que rehuyen el pensamiento y la reflexión. Como un regalo envenenado, lo superficial alimenta la falta de gusto. Mucho cuidado con eso, que conduce a la autodestrucción. Pronto llegará el alba. Bailemos bajo el sol. Celebremos los años hasta que salgan de nuevo las estrellas y la luna. Y veamos pasar a los pájaros, a las criaturas pequeñas, ardillas, conejos, delicadas mariposas salvajes. Pisemos la tierra desnuda, suave y salvaje. Y recuerda que la palabra con mayúscula posee poder. Sí, la palabra de Dios, aliada en el deseo de amar, posee poder. Porque Dios bendice al justo y como un escudo lo rodea a su favor. Así como nuestro llanto cede paso al llanto del recién nacido, así como oímos la súplica en las voces que nos rodean. Disfruta del día que se te regala.
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2: Queridos, queridas familia del Club de los Primeros, ¿qué tal? ¿Cómo estáis? Buenos días, es jueves. Estamos ya a 17 de septiembre, un día que nos llega con chubasco, con tormentas fuertes o muy fuertes, depende qué zona, y con las máximas que irán entre los 33 grados de Sevilla y los 25 grados de Cádiz. Meteorología ha activado a las 3 de la mañana el aviso naranja en el levante almeriense por fuertes lluvias y tormentas que puedan dejar hasta 50 litros por metro cuadrado en una hora. Vamos enseguida con la Agencia Estatal de Meteorología, Isabel Escribano. Buenos días.
3: Buenos días. En Andalucía hoy las temperaturas máximas irán en descenso generalizado, que podría ser notable en amplias zonas de la vertiente mediterránea y en el tercio oriental. Se espera que alcancen 25 grados en Cádiz, 28 en Huelva y Málaga, 29 grados en Almería, Granada y Jaén y 32 en Córdoba y Sevilla. Volverían a subir a partir del final de la semana y principios de la próxima semana, aunque ya no con valores tan altos como los de los últimos días. En cuanto a los cielos, tendremos chubascos y tormentas que podrían ser localmente fuertes en el tercio oriental durante la segunda mitad del día, con aviso naranja de nivel de peligro importante por acumulados de precipitación en una hora de 50 litros de agua por metro cuadrado y 100 en 12 horas. Además, el viento soplará flojo variable. Es una información de AEMET.
2: Bueno, lo mejor es que las altas temperaturas que hemos tenido este verano, que menudo veranito, esas no van a llegar más. Ahora lo que queremos es construir entre todos la ronda de temperatura. Claro, entre todos es entre todo. Pues estamos aquí, Hernández y yo, que seguimos solito como la una, más solo que la una, y entonces necesitamos de vuestra colaboración. Porque si encima vosotros no participáis, entonces apagámonos. Cerramos el kiosco. Tú primerizo. Tú primeriza. Tienes que animarte a participar porque te fascina el programa, te ríe, te emociona, te sorprende. ¿Vamos a colaborar? Vamos a colaborar. No, no, no, yo no quiero, yo no, qué vergüenza. No. No se admite un no. Se admite un soy primerizo, soy primeriza. Lindo esa palabra. Así que anímate. De una vez. 616. No te rías, ¿eh? Pero estoy viendo. 616 161 161. A ver si esta vez es posible. Mira que iba a poner a qué hora amanece, pero como estoy sola y topa adelante, pues no lo he puesto. Bueno, sobre las 7:30 o así está amaneciendo. Sobre las 7:08 de la tarde más o menos ya empieza la cosa a irse el sol. O sea que ya se aproxima el otoño. Vamos, Hernández, si te parece, con tal día como hoy. O sea, las efemérides. Así me gusta, que si Hernández no me ponga el chimpún, yo que no me cambio. 158 años hace, un 17 de septiembre, sería jueves o sería lunes, de 1868 comenzó en Cádiz la revolución conocida como la Gloriosa. El descontento contra el régimen monárquico de Isabel II había ido creciendo. Y desembocó en esa revolución. Este 17 de septiembre, pero de hace 20 años, del año 2007, el Tribunal de Primera Instancia de la Unión Europea dicta sentencia contra la empresa Microsoft de Bill Gates por monopolio. Lo condenaron a pagar una multa de 497 millones de euros, que para él tampoco era tanto. Hace 11 años, la empresa automovilística General Motors es condenada a pagar una multa de 900 millones de dólares por un defecto en el sistema de sus coches, de ignición de sus coches. Hoy nacía en tierras de Alabama, hace ya 103 años, o sea que, en fin, hace ya mucho, el que ha sido considerado un icono de la música country, Hank Williams. Venga, ese sombrero vaquero y las botas puntiagudas.

En este día, 17 de septiembre, pero de hace 53 años, 1973, Billy Joel graba este tema. De Piano Man. La canción cuenta la historia de varios personajes que pasan por momentos complicados, frecuentan un bar donde el narrador, que es el pianista del lugar, observa sus vidas y escucha sus historias. Una de las canciones más recordadas, Piano Man.

colaborando. Vamos a colaborar 616. 161, 161. Vamos a colaborar, por favor. Hace 14 años, un 17 de septiembre de 2011, llegaba al número uno de las listas americanas de la revista Billboard, la británica Adele, con este tema. Someone Like You. Precioso, ¿eh? Vamos, te estoy poniendo lo mejor de lo mejor para que te vengas arriba y participes.

qué bonita, ¿verdad? A ver si te pongo tierno o tierna y mandas tu primer WhatsApp. ¿No sería lindo? Sería lindo. Este 17 de septiembre se conmemora el Día Mundial de la Seguridad de los Pacientes. Y hoy es el Día Internacional de la Música Country, en homenaje al que hemos escuchado hace unos minutos, Hank Williams, uno de los artistas de este género, de los más populares del siglo XX. ¡Ay! ¡Vamos! ¡Venga! ¡Las piernas! ¡Arriba! ¡Al lado! ¡Al otro lado! ¡Echando botas! ¡Cowboy! ¡Vamos!

0: felicitar con alegría a Roberto Lamberto, Alberto de Jerusalén, el de Jerusalén no es su santo. Paloma, Santa Hildegarda, tela. Ariadna, Santa Camelia o Santa Columba. La frase motivadora: la vida es como un libro y tú eres el autor de tu propia historia.
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0: Noticias, meteorología ha activado a las 3 de la mañana el aviso naranja en el levante almeriense por fuertes lluvias y tormentas que pueden dejar 50 litros por metro cuadrado en una hora. La Junta recomienda no acampar ni estacionar cerca de los cauces de los ríos, aunque se encuentren secos. Ha enviado una alerta, es alert, a los teléfonos móviles de la zona afectada, además de suspender las clases en Pulpí, Huércal, Overa y Cuevas de la Almanzora. El vicepresidente primero y consejero de emergencia, Antonio Sanz, ha informado en estos micrófonos.
2: Las alertas, los avisos por riesgo por inundaciones unido a tormentas, esa fusión tiene un importante peligro y además coincide con horas más intensas que a partir de las 3 de la mañana y durante la jornada de mañana, incluida lo que puede ser durante la actividad lectiva, pues puede generar problemas como consecuencia de intensas lluvias unidas a esas tormentas.
0: La borrasca que recorre el Mediterráneo de norte a sur se ha cobrado la vida de un hombre en Olivella, provincia de Barcelona. Los bomberos han recuperado su cuerpo a 500 metros del vehículo que conducía. El agua de un torrente lo ha arrastrado. En Cataluña se han registrado 1000 incidencias por inundaciones y cortes de carretera. Se han cortado líneas de cercanía y cancelado una veintena de vuelos en el aeropuerto del Prat. Las incidencias que deja la borrasca se cuentan por cientos en Cataluña. Situación similar en Valencia, 94 litros han caído en el municipio de Torrent, que perdió a 10 vecinos durante la dana de 2024. Más cosas, la Audiencia Nacional ha paralizado el traslado de inmigrantes al campamento del puerto de Ceuta y ha dado un plazo de 12 horas al Ministerio de Transportes para que entregue a la justicia el expediente, la resolución y todo lo que tenga que ver con la decisión de instalar en el puerto carpas para 1000 inmigrantes. Una petición que corroboraba en estos micrófonos la portavoz del Sindicato Unificado de Policía, Ana Alarcón.
3: No nos consta y no nos ha llegado estos informes que justifique pues el por qué poner ahí, por qué instalar a 1000 personas. Ahí hay actividad de pasajeros, hay mercancías y lógicamente hay instalaciones vinculadas a combustibles y energía. Necesitamos informes también para ver si se han valorado esos riesgos y si han valorado otras opciones de ubicación.
0: La empresa energética Mueve presentará este jueves en Palos de la Frontera, en Huelva, la primera fase de construcción del Valle Andaluz del Hidrógeno Verde, con una inversión acumulada de más de 1000 millones de euros. Un acto en el que estarán presentes los presidentes del Gobierno, Pedro Sánchez, y de la Junta de Andalucía, Juanma Moreno. Este proyecto, denominado ONUVA, ha sido reconocido como de interés común por la Unión Europea y ha recibido 304 millones de euros del Gobierno de España. Aprovechando la visita a Andalucía, Pedro Sánchez también va a visitar este jueves la zona afectada por el incendio de Niebla en Huelva, el mayor de los que ha sufrido Andalucía desde que hay registros, con 40.000 hectáreas afectadas de las provincias de Huelva y Sevilla, y que provocó la evacuación de miles de vecinos. Úrsula von der Leyen, nos vamos al exterior, ha abierto la puerta a Canadá para que se convierta en el primer Estado asociado de la Unión Europea. Quiero trabajar con usted, le ha dicho la presidenta de la Comisión Europea al primer ministro canadiense Mark Carney en el pleno del Parlamento Europeo.
4: This is not a partnership against anyone else.
5: Esta no es una asociación contra nadie, sino una asociación para fortalecer nuestra fuerza común. Por eso me gustaría trabajar contigo para abrir la puerta a que Canadá se convierta en el primer miembro asociado de la Unión Europea.
0: Y Trump ha reaccionado con amenazas. Si Europa se asocia con Canadá con malas intenciones, impondrá severos aranceles.
5: Si hacen eso, si considero que es un acto hostil, impondré serios aranceles o dejaré de comerciar con Europa en muchos aspectos. Tomaré la decisión si lo hacen con mala intención. Si es con buena intención, estará bien.
0: Terminamos con dos noticias que tienen que ver con la salud. La Junta ha autorizado la compra de dos nuevos tratamientos contra el cáncer en el Hospital Universitario de Málaga. Se va a aplicar en casos de leucemia linfoblástica aguda y de leucemia pediátrica sin alternativa. Y el Congreso de los Diputados aprueba definitivamente la reforma de las leyes de dependencia y discapacidad, la mayor modificación del sistema desde su creación en 2006. El nuevo marco pretende reducir esperas, simplificar trámites y facilitar a las personas dependientes que puedan seguir viviendo en sus hogares, aunque el gobierno ha vetado ampliar determinadas ayudas argumentando motivos presupuestarios. Entre estas medidas excluidas está la ampliación de prestaciones a padres de menores con enfermedad grave o eliminación del copago en las ayudas destinadas a personas con ELA.
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0: Son las 5 y 15 minutos de la mañana, hora de la ronda de la temperatura.
6: 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Tendremos chubasco y viento en varias de las regiones.
0: ¡Adelante!
7: En Fuenteluna, en Pizarra, tenemos 23 grados.
8: Desde Guaro, provincia de Málaga, 22 grados. Cielos despejados.
9: Temperaturas en Encinasola 25 grados. Tiempo despejado.
10: Fuentení 17 grados y despejado.
11: De Villafranca de Córdoba 23 grados y el cielo despejado.
12: Granada, desde el barrio de Joaquín Aguara, tenemos cielo totalmente despejado, temperatura de 18 grados. Y de nuevo Granada ayer volvió a temblar. A las 9:54 de la mañana un terremoto de 3,1 y a continuación 2 de 1,6 y 2,6. Y después hasta el momento hemos recibido un total de 4 terremotos más durante la madrugada de menor intensidad.
13: Aquí por la A4 a la altura de Andújar, 22 grados y despejado.
14: Urullena, 15 grados y con relámpago.
15: Desde Granja Los Peralitos, 17 grados, despejado.
16: Málaga, 22 grados, nuboso y levantera.
17: Córdoba Aeropuerto, 19 grados.
18: Aquí, llegando a Montoro por lo Negro, 19 grados. Nada de aire, muy oscuro y muchos baches.
19: 20 grados por Jerez de la Frontera y cielo despejado.
20: Alcalá del Río, 20 grados, cielo nuboso.
21: Aquí en las lagunas de Mija, 20 grados, noche de aire y despejado.
22: La carretera de Burguillo a Guillena, 20 grados y despejado con algo de niebla. Y no soy primerizo, pero como si lo fuera, que hace mucho que no hablo con ustedes.
23: Desde el puerto de Santa María, 18 grados y cielos casi despejados.
24: Sotillo del Rincón, Soria, 13 grados.
0: Estamos
24: claros y nubes, ráfagas de viento moderado.
0: Estamos en la gente que nos llama a través de la APP.
25: Pues por Villa de Vallecas, en la capital, Madrid, tenemos 16 grados, mucho fresquito y despejado.
26: Entrando por Coslada, Madrid, 17 grados y cielo parcialmente nublado.
27: Bajo Llobregat, una media entre 20 y 21 grados y cielo muy nublado. Ha caído la de Dios esta noche.
0: Sí, y tenemos gente en Barcelona, así que está abierto el teléfono y el WhatsApp para todos vosotros. Y me encanta que nos mandéis mensajes desde muchos puntos de España, y ya os digo que corráis la voz. Corráis la voz, porque a través de la app se puede escuchar perfectamente el programa en el que están incluidos, no los andaluces, más allá de los andaluces, porque este programa se puede extender perfectamente y contar las incidencias de las carreteras de toda España. Venga, que son las 5:19.

0: como ayer tuvimos muchísimos WhatsApp y se quedaron fuera, pues prácticamente entre 20 y 30 WhatsApp, que ya son WhatsApp, hemos decidido hacer ¿qué arreglarías de tu colocalidad? Parte 2. Ya sabéis que con el tema del camión del pulpo, que por cierto, está fuera la mercancía, pero el camión sigue ahí, con lo cual sigue siendo peligroso, sin ningún lugar a duda, pues hemos decidido hacer una segunda parte de las cosas que tú consideras que hay que arreglar de tu zona, de tu localidad. Salieron muchos WhatsApp que tienen que ver con la carretera, pero aparte de la carretera, que es evidente que está más que regular, quizás haya pues algún parque infantil, algo que limpiar, algo que arreglar, un polideportivo que arreglar, qué sé yo, no lo sé. Cosas que vosotros pensáis que es de urgencia arreglar y sobre todo que lleva, es que lleva sin arreglarse yo no sé cuántos meses, esperando. Así que aquí vamos a reivindicar cosas que hay que solucionar. Por ejemplo, esta.
1: Mira, vamos dirección a Algeciras, Sevilla. Y el camión de los pulpos sigue ahí todavía, con sus olores y todo completo, vamos.
2: Que no lo han quitado, señor Acharo, no lo han quitado. Llámale, por favor, que lo quitan.
1: No le falta un detalle todavía al camión. Enhorabuena por el programa, Acharo. Un saludo.
0: Un saludo. Bueno, pues habrá que insistir. Se había decía Vigorra, que el que tiene ahí mando y muchos oyentes. Porque claro, a esa hora hay más gente despierta. Pero nosotros, perdona, hemos dado aquí el aldabonazo, ¿eh? Así que seguimos manifestando y reivindicando las cosas que creemos oportuno, vosotros en este caso, y creo que es de justicia pues seguir hablando de ese camión y sobre todo que lo quiten, está en una zona peligrosa. Y hay que insistir en que eso hay que quitar, pues se come un carril. Y hay un sentido de doble carril hacia allá y hacia ida y vuelta. No hay más. 616-161-161. Enseguida nos vamos con Eugenia. María Eugenia, que es más bonito. Pero antes voy a escuchar un WhatsApp de vuestras protestas.
3: Yo soy del término de Olvera.
0: Olvera.
3: Transportista. Casi 40 años ya de transportista. Yo creo que lo que tenían que venir algunos dirigentes políticos, tanto el ministro de Transporte como el de Carretera, como el del MOPU, como la gente que esté prácticamente en la cúpula de lo mismo que ha dicho el compañero, que venga y vea las carreteras de la zona esta de Cádiz, Málaga, Granada. Yo no sé si esto pertenece a la Junta o pertenece al gobierno central o pertenece al gobierno local. Creo de que nos fríen a impuestos y aquí las carreteras están peor que hace 40 años que yo empecé.
0: En fin, aquí la carretera está claro que es el punto más débil, ¿no? Bueno, estáis conduciendo y es lo que tenéis más evidente. Pero insisto, además de las carreteras, si hay alguna cosa más, no lo contáis. Venga, que nos vamos a la calle. María Eugenia, buenos días.
4: Muy buenos días, Charo.
0: ¿Así con todas las palabras te llaman María Eugenia?
4: Sí, sí.
0: Pues me gusta. No, me gusta. Porque luego me llevan los apodos y los nombres chicos. Mira, digo yo, si tu madre y tu padre te pusieron María Eugenia, María Eugenia. Todo entero.
4: Hombre, claro.
0: Hombre, ¿dónde estás, María Eugenia?
4: Pues mira, yo estoy en La Zubia, a 5 minutillos de Granada.
0: ¿Y trabajas allí o vas a trabajar en otro lado? ¿Cómo es?
4: Pues yo suelo trabajar aquí en La Zubia, porque yo me dedico a la limpieza. Y yo suelo trabajar aquí, menos un día, los martes, yo voy a trabajar a Granada.
0: Vale.
4: Pero los demás días aquí mismo, en mi pueblo.
0: ¿Y en la limpieza de casa, la limpieza de edificios?
4: Sí, sí. Yo ahora en la limpieza de casa.
0: Vale.
4: Antes estuve muchos años en una empresa de limpieza, también estuve. Pero vamos, que toda mi vida me llevo dedicando a esto.
0: Vale.
4: Y la verdad que bien.
0: Bueno, tú estás contenta, ¿no?
4: Yo sí, a mí me gusta, Charo. A mí de toda la vida me ha gustado mucho limpiar. Es verdad que ya me va gustando menos porque ya estoy cansado.
0: Hombre.
4: Pero vamos, que sí, que me gusta, que no me quejo.
0: Hombre.
4: A mí me ha gustado siempre mi trabajo y he tenido la suerte de siempre hablar con muy buena gente y yo la verdad que que contenta y a gusto, la verdad.
0: Pues mira, María Eugenia, es importantísimo lo que estás diciendo, dar con buena gente, porque uno es feliz en su trabajo si le gusta y si está rodeado de buenas personas.
4: Sí, sí, sí, yo me considero que soy una persona con suerte en ese sentido. Muy pocas veces me he encontrado yo con mala gente en mi vida. Yo siempre, cuando estaba en la empresa de limpieza, muy a gusto con mis jefes, mis compañeros, la gente donde yo iba a limpiar, pues oficinas, colegios, pues lo que es una empresa.
0: Sí.
4: Y ahora, desde que los años que llevo ya en las casas, yo estoy muy contenta porque ya es una relación como de familia.
0: Claro.
4: Porque son tantos años y yo ya, pues como somos como familia, una amistad muy grande y muy a gusto, la verdad.
0: Claro, lo entiendo, porque a mí me pasa lo mismo con mi Rocío, claro, que lleva conmigo desde que yo era chica. Entonces, pues, vamos, confianza absoluta, ella puede tener la llave de mi casa y entrar cuando le dé la gana.
4: Así, así, claro, claro, así voy yo. Porque yo con algunas son maestras, yo tengo sus llaves, yo llego, limpio, me voy. Unos niños que nacieron cuando yo entré y ya están en la universidad.
0: Fíjate.
4: Esos niños son como algo mío.
0: Hombre. Y tanto, y lo importante que es vuestra labor, para estabilidad emocional de toda la familia y de la casa entera.
4: Sí.
0: Claro, porque trabajan, salen, entran, luego llegan, si no está hecho las cosas, pues, en fin, y estás tú ahí para calmar, calma, que ya está todo listo. Hombre.
4: Claro.
0: Sí, ayer estuvimos hablando, creo que ya antes de ayer, también con una otra chica que también se dedicaba a la limpieza en las casas, y me parece una labor tan importante, y sobre todo que te traten bien, que te paguen bien y que tengan todas tus cosas, todos tus seguros, todos tus avíos que hay que tener.
4: Hombre, ya que uno tiene que trabajar, pues que trabaje a gusto.
0: Hombre, claro, y tanto. Y bueno, no es necesario ya trabajar tan temprano, ¿tú por qué te levantas tan temprano?
4: Pues mira, yo muchas veces te escucho desde la cama, la mayoría de los días.
0: Qué gusto.
4: Nosotros que descubrimos el programa porque, mira, mi marido es panadero, pero panadero repartido.
0: Ajá.
4: Entonces, él se levanta sobre las 6:30, más o menos, para irse a cargar, pues eso, para cargar la furgoneta con su pan, sus tortas, sus cosas. Y cuando son épocas de muchos encargos y eso, mi marido se desvela. Y claro, si hace desvela, se le da las vueltas, yo me desvelo. Y ahora ya por lo menos 2 años o más, que de esto que estábamos desvelados, le dimos a la radio. Vamos a ver, a poner la radio, a ver lo que ha pasado en el mundo hoy. Oye, descubrimos tu programa. Y nos gustó.
0: Qué bien.
4: Y entonces, pues ya, unos días lo escuchamos entero. Otros días, pues cuando nos despertamos, vamos a ver lo que dice Charo hoy. Y entonces, pues así lo oímos. Mi marido se levanta sobre las 6:15, más o menos 6:30, y yo la mayoría de los días me quedo en la cama escuchando el programa. Cuando ya acaba, yo me levanto, porque a mí me gusta madrugar, porque yo no me voy temprano a mi trabajo, me voy a lo mejor sobre las 9 más o menos, pero a mí me gusta dejar mi casa recogida, la comida, si no hecha del todo, medio hecha, porque cuando luego vuelvo a las 2:30, yo vengo muy cansada, yo no tengo ganas de hacer nada.
0: Claro.
4: Y prefiero dejarme mis cositas hechas tranquilamente por la mañana. Cuando llego a mediodía, comemos, recojo una chispa a la cocina y descanso un ratico.
0: Qué bien.
4: Y luego me traen a mi nietecilla.
0: Oh,
4: y
0: ya
4: y me la quedo por la tarde un ratico.
0: Vale. Y ya, y tú eres feliz.
4: Hombre, cuando mi niña entra por mi casa, ya a mí, si me ha dolido la espalda ese día, ya no me duele nada, Charo, ya no me duele nada. Y entonces, pues por eso yo suelo madrugar, porque así yo muy tranquilita hago mis cositas y hago todo, para luego yo tener mi tarde libre y ya está, que ya sabes tú que con los años uno va durmiendo menos.
0: Claro, qué bien.
4: Y entonces, pues por eso madrugo, pero que no me tengo que ir muy temprano a mi trabajo, yo me voy sobre las 9, más o menos.
0: Qué bien organizado lo tienes, María Eugenia. Qué bien. Hombre. Organizado qué bonita que eres, qué bonita que eres, como dirían por ahí.
4: Tú sí que eres bonita, que se despierta uno, ala, le va a la radio y dice, ala, venga, ya se levanta uno con las pilas puestas de escucharte a ti con esa energía de madrugada. Y ya sabe uno la temperatura que hace, ya sabe uno los incidentes, ya sabe uno las noticias más importantes, si es que ya te levantas y dices, ala, yo ya salgo a la calle sabiendo cómo está el mundo.
0: Totalmente. Y lo de las pilas puestas, eso es verdad, ¿eh? O sea, que eso es energía, no sé. Dios me ha dado energía, ¿no? Todavía me la conserva a pesar de la edad que tengo ya, que la tengo.
4: ¿Qué edad, ni edad? La edad es un número. coronavirus. De eso no vamos a hablar, Charo.
0: No, de eso no vamos a hablar. No, mejor que no. María Eugenia, me ha alegrado mucho hablar contigo. Me parece una mujer encantadora, ¿eh? Me alegro de tenerte en el club de los primeros, que me escuche calentica desde la cama. Qué bien, qué gusto. Y que, y tu marido igual. ¿Cómo se llama tu marido?
4: Mi marido se llama José Manuel, Manolo para los amigos.
0: Manolo para los amigos.
4: Panadero, lo conoce todo el mundo por Manolo el Panadero.
0: Manolo el Panadero de la Zubia. Le mandamos un abrazo muy fuerte. De Zubia. ¿Cómo decía? ¿La Zubia o Zubia? La Zubia, ¿no?
4: La Zubia.
0: Te mando un abrazo muy fuerte, María Eugenia.
4: Y para ti otro. Mira, y cuando tengas pegatinas, mándamelas, que a la furgoneta del pan le pongamos nosotros.
0: Por favor. O sea, para final de mes ya me han prometido que las voy a tener. Entonces, pues a todos los oyentes. Pero yo lo recuerdo a todos los que he entrevistado, me tendréis que mandar la dirección, ¿vale? Yo lo recuerdo, ¿vale?
4: Vale, vale.
0: Un beso fuerte.
4: Otro grande para ti, para todo el club de los primeros.
0: Gracias. Venga, que son las 5:30 de la mañana y una de las partes más importantes, además de vosotros, por supuesto, son las incidencias.
5: La S30 en Sevilla, dirección Huelva, a la altura de Los Remedios, donde está la feria, donde está el zigzag antes de llegar a lo que es al Hiperco de San Juan. Ahí en el carril derecho tenemos un turismo que se ve que ha perdido la rueda o tiene partida la rueda izquierda delantera y coge parte del carril derecho. Está ahí parado, le han puesto unos conos, pero sobresale del arcén y coge parte del carril derecho. Vale, andarse con cuidado que está justo en la curva.
0: Vale, muchísimas gracias por esa advertencia, siempre en el 616-161-161. Vamos con los titulares, que ya está aquí Beatriz.
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0: Activada la fase de emergencia nivel 1 ante el riesgo de inundaciones en la provincia de Almería, el gobierno andaluz ha enviado un mensaje, es alert, a los teléfonos móviles de las zonas afectadas y hoy no hay colegio en los municipios de Pulpí, Huerca Lovera y Cuevas de Almanzora. La borrasca perdón, la borrasca recorre el Mediterráneo de norte a sur y ya se ha cobrado la vida de un hombre en Cataluña, un conductor que se había quedado atrapado en un torrente. El gobierno andaluz ha anunciado la creación de una comisión interdepartamental para prevenir el riesgo de incendios forestales. El presidente del gobierno viaja hoy a Huelva, donde además de asistir a la inauguración de los trabajos de la nueva planta de hidrógeno verde de Moeve, tiene previsto acudir a la zona afectada por el incendio de niebla en agosto. El Parlamento Europeo vota hoy jueves una segunda resolución centrada en la crisis de Ceuta, después de condenar ayer con firmeza el ataque

0: Al Getafe, el Málaga cierra la jornada 6 contra el Villarreal en la Rosaleda a las 9:30 de esta noche.
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0: La presencia de nuestro kiosco, ya está ahí la prensa de Andalucía, que destaca qué noticias. Beatriz Almeida, buenos días.
4: Buenos días, el diario de Almería abre con esa noticia que tú acabas de contar, la alerta por lluvias que obliga a suspender clases en Huercalovera, Pulpí y en Cuevas por una previsión de hasta 50 litros por metro cuadrado en una hora. En el sur de Málaga, intenta estrangular a su mujer y se suicida en Pinares de San Antón. Los sanitarios logran reanimar a la víctima en su domicilio tras ser alertados telefónicamente por su hija de que un hombre estaba ahorcándola. En el diario de Sevilla, Alaya critica la actuación del colegio de Sandra Peña, pero no ve delito. La juez considera que el centro tuvo una conducta deficitaria, insuficiente y contraria a la urgencia del protocolo de acoso. Exige educación, prontitud, eficacia y contundencia ante el bullying. La audiencia confirma el archivo de la querella contra las irlandesas de Loreto. En Granada, hoy leo que colegios de Granada aplican sus planes de protección ante los nuevos terremotos. Un seísmo de magnitud 3,1 en plena mañana vuelve a alertar a la población y al menos dos centros optan por evacuar de forma preventiva. Me voy a Huelva Información, que nos cuentan que Moeve coloca hoy la primera piedra de su planta de hidrógeno verde. Espera entrar en funcionamiento en 2029. En el diario de Cádiz, las sirenas del tsunami sonarán hoy. Cádiz realiza una prueba de aviso a la población ante maremotos a las 7 de la tarde. Que no se asuste nadie. Familias protestan por la falta de transporte escolar. Lo leo en el Ideal de Jaén. Rechazan las ayudas económicas y plantean ausencias en las aulas hasta que haya autobuses. Y termino con el día de Córdoba. Que nos hablan de limpieza urbana, decapadoras para sacar lustre a la vía pública. Sadeco, que es la empresa de limpieza, invierte 15 millones en la incorporación de nueva maquinaria. Pues eso está muy bien porque las aceras y las calles.
0: Regu, bueno, ni te cuento. Sí. Hoy hemos hecho segunda parte de la incidencia de cosas que tienen que arreglarse en tu localidad. Imagínate, segunda parte. La primera vez que hacemos segunda parte de un tema.
4: En la mía, que en Sevilla, desde luego, el suelo de las aceras, que hay sitio, madre mía.
0: Sucísimo.
4: Negro.
0: ¿Qué zona es esa?
4: Pues mira, en el polígono de San Pablo y en el barrio de Nervión. En los dos.
0: Pues queda bueno. Dicha la protesta también de Beatriz. Con Dios.
4: A las 6:10 más.
0: 5:37. Pues venga, arranca con las protestas.
5: Pues en Osuna lo que haría falta es a ver si se termina la piscina cubierta. Habría que arreglar caminos y veredas que están abandonados de la mano de Dios. No sé si son ya 3 o 4 años que llevan sin mantenimiento. Limpiaron las cunetas, las dejaron a media. Han arreglado 2 o 3 veredas, no sé por qué. Pero vaya, sí sabemos el por qué. Y quiénes son los que pasan por las veredas. No sé, la circunvalación también de Osuna, que no sé los años que llevará. Pero claro, siempre la culpa son de otros, nunca son de ellos. Pero claro, esto es la consecuencia de llevar tantos años con la sartén cogida por el mango. Y aquí hay que tragar y tragar.
0: Osuna, la piscina cubierta, la limpieza de las veredas y de las cunetas. Más.
6: Pues habría que arreglar el río Genía al paso de por Écija, que estaba las ayudas aprobadas, pero se le ha ido las ayudas al ayuntamiento de Écija. y tenemos una concentración el día 1 de octubre.

0: Pues mira, Río Genil por Écija, hay que limpiarlo. Más.
1: Lo que necesita Jaén es su parque acuático. Que no ve aquí con la calor, que cuando queremos los fines de semana disfrutar del agua un poco de manera especial, pues tenemos que coger el coche y bajarnos a la playa Salobreña, que es preciosa, que es la primera que nos encontramos, o bien irnos a los parques acuáticos de otras provincias. Así que a ver si nos escucha alguien y que llueva agua un poquito en Jaén en verano.
0: Hombre, por Dios, un parque acuático en condiciones, con lo divertido que es eso. ¡Me uno! Que pongan un parque acuático en Jaén. Más.
2: Lo que es vergüenza es cómo está la carretera de Lepe a la Antilla. Es todo agujeros, todo, parece África.
0: Agujero hay en la carretera que no veas. Más.
3: Mira, mi reivindicación es acerca de los que nos movemos por autovía por toda la Costa del Sol. Ahí se forman todos los días, de igual que sea verano, invierno, época del colegio. Ahí se forman unos atascos terribles.
0: Terrible, lo sé.
3: Podrían quitarlo o aflojarlo de alguna manera cuando hay algún tipo de accidente, o porque es una carretera con mucha densidad de tráfico. En el momento que hay un accidente, pues se forman unas caravanas de horas.
0: No, es terrible. Es terrible.
3: Es tan fácil como hay mucho cartel luminoso, hay un accidente en tal zona, pues abrir el peaje 2 horas y quitas toda la caravana. Pero, claro, le está quitando la gallina de los huevos de oro, que son los peajes de la Costa del Sol, que baratos no son. Y si quisieran quitar las caravanas, ayer, por ejemplo, en Estepona, en un tramo de 100 metros, hubo 2 alcances. Eso llegaría a la cola, vamos, yo vi el alcance que fueron 2 minutos antes de que yo pasara. Eso llegaría a la cola, pues no sé hasta dónde llegaría a la cola. Porque eran los 2 alcances en el carril de la izquierda, y eso es, vamos, eso es de, te metes ahí y ya es un punto de no retorno.
0: Total.
3: Tan fácil como avisarlo antes por los carteles luminosos y todo el que venga detrás que lo desvíen al peaje. Pero claro, el peaje abierto gratis. 2 horas, cuando se quiten los coches, se quite todo, se vuelve a poner el peaje de pago. Pero no se ve que no le interesa.
0: La carretera de la Costa del Sol es un problema, ¿eh? Pero un problema, porque tiene un traficazo todo el año increíble. Y claro, hay muchos accidentes, y es verdad. En cuanto hay un accidente pequeño, se monta la buena, Sí, sí, es increíble. Pues mira, es una buena opción. Durante ese tiempo desviamos por el... Se abre el peaje y se libera de atasco, ¿no? Ahí se queda. Más...
4: Mira, yo soy de aquí de La Roda. Yo reivindico que en donde está el supermercado, en la calle Real, el supermercado El Terrera, de ahí para abajo, hay un, bueno, en la misma, casi en la misma puerta del Terrera hay un salto de estos para los coches, para que no corran. Pero a partir de ahí, hasta el otro salto, hay lo menos 700 metros.
0: Poner más,
4: y hay,
0: ¿no?,
4: una especie de curva. Y van los coches, cuando pasan el salto ese, van volados. Anoche no sé cómo no pillaron a una persona mayor, que fue a tirar la basura. Hombre, que pongan ahí 2 o 3 saltos más. Porque es que cogen una velocidad, la gente joven, que esto es demasiado, vamos.
0: En La Roda, a la altura del súper grande, el súper que hay allí, será el súper grande, que hay un saltito para frenar los coches. ¿Hay que poner más? Hay que poner más porque... Porque claro, como dice este vecino, la gente corre que se las pela. Son las 5 y 42 minutos. Viene Gaciño. Gaciño, te queda poco tiempo, ¿eh? Te vamos a dar descanso, ¿eh? Te vamos a dar descanso de que a nada. Gaciño, que recuerdo que está de baja. Estamos reponiendo muchas de sus historias. Pero de aquí a un par de semanas vamos a darle descanso y vamos a poner... un nuevo espacio que os va a encantar. Querida Nuria Gaciño, buenos días.
5: Hola, ¿qué tal? Muy buenos días.
0: Te escuchamos atentamente.
5: Pues mira, esta es una historia con la que me topé el año pasado en la prensa y, bueno, el otro día dando un repasito a todo lo que tengo recopilado, pues me he animado a sacarlo del baúl, ¿vale? El protagonista se llama Manu Merillas, es corredor de montaña hasta que se lesiona en el tendón de Aquiles. Y supongo que un poquito amargado el hombre y harto de todo, pues no se le ocurre otra cosa que irse con su caravana a vivir a un pueblo semiabandonado. El pueblo en cuestión es La Cueta, que está en León.
0: Anda,
5: a 1460 metros de altitud. Nada. O sea, mucho frío. Solo tiene 7 vecinos y unos cuantos pertenecen a la familia que regenta el bar, que debe ser el único negocio en la zona. Que digo yo que si eso da beneficio. Yo me he puesto a hacer cuentas y a mí no me salen,
0: no,
5: pero bueno.
0: Tampoco. Y además lo que costará allí tomarte la caña.
5: Claro, claro. Y la luz es igual para todos, ¿eh? Vivas donde vivas. Bueno, en fin. Manu Merillas vivía en la caravana, que tiene 4 metros cuadrados, hay una cama, una cocina, el fregadero, el baño, la luz, la calefacción y ya está, porque no hay tele, no hay radio, no hay cobertura de teléfono, así que si quieres llamar debes subir a la montaña 500 metros de desnivel. Vamos, que ejercicio sigue haciendo el hombre, porque tiene que subir y bajar. Algunos se pueden estar preguntando que tal vez se trate de un hombre mayor, por aquello de que esté harto de la vida, de que no aguanta nadie, que se quiere quitar de en medio. Bueno, pues todo lo contrario, se fue a vivir en plan ermitaño a los 26 años, nada más. Se pasaba los días estudiando para ser guía de montaña. Cuando el pie se lo permitía, porque ya decimos que se lesionó, bueno, pues se recorría todos los rincones de la cordillera cantábrica, primero en bicicleta de montaña, luego corriendo o esquiando. Todo ello con la única compañía de su perro, Zar. Y ojo que este chico está claro que, bueno, se podía dedicar en cuerpo y alma a sus estudios y a los entrenamientos, porque la comida se la proporcionaban los vecinos. Fíjate. Y los tupper que traía mamá cuando venía de visita. Así que, excepto a ella, a la madre y a los dueños del bar, bueno, pues podía tirarse meses sin ver a nadie. Hasta que un día,
0: ¿qué pasó?
5: Su vida cambió.
0: ¡Ay, por Dios, que vino una muchacha!
5: ¡Sí!
0: ¡Ay, una muchacha haciendo una excursión!
5: Claudia Díaz. También montañera, con un perro parecido a Zar, que le comentó que quería conocer el Monsacro y él se ofreció a acompañarla. Charlaron, se conocieron, se gustaron y salieron durante un tiempo hasta hoy, que son padres de un bebé que tendrá ya un añito, calculo, y viven juntos en La Cueta, pero no en la caravana, ¿eh? Sino ya en una casa por derecho, con tele, radio y hasta con internet de alta velocidad recién instalado en el pueblo. Viven de la crianza, pero él, Manu Merillas, sigue corriendo. La pasada temporada, ya con 31 años y más que olvidada esa lesión en el tendón de Aquiles, fue tercero en la Cegama de Guipúzcoa y segundo en la Strand for Race de Noruega. Son maratones por montaña. Y os lo pongo de ejemplo para que veáis que este tío además tiene condiciones físicas buenas porque hace podium. Es muy bueno. Y bueno, es bastante estimado en el mundo del trail, pero hay gente que no está muy de acuerdo con él. También hay gente, digamos, que le tiene un poquito de manía.
0: Pero,
5: ¿vale?
0: ¿No puede hacer con su vida lo que quiera? ¿O qué?
5: No, pero no es por el estilo de vida. ¿Entonces? Es un poco por el tipo de corredor atípico que es. Porque mira, no lleva ni relojes de última generación, ni chalecos flashback, ni bastones de fibra de carbono. Vamos, que no lleva la tontería que llevamos la gran mayoría. Él entrena con un reloj Casio barato, una riñonera que le cosió su madre hace 2 años y los bastones de bambú que se fabrica a mano.
0: Claro, es que no hace falta más con tener las piernas en condiciones.
5: Exacto. Es más, él suele ser bastante crítico con la introducción de la tecnología en la montaña y eso, unida a su escasa vida social y a que no le van mucho las redes sociales, bueno, pues todo ello le ha costado numerosos sponsors. Ahora solo trabaja con aquellos que le dan una libertad total, sin ataduras, como por ejemplo la marca italiana de zapatillas Scarpa. Y eso que reconoce haber cambiado mucho gracias a su mujer, que medio le lleva a las redes sociales, pero él asegura que es de la vieja escuela y que eso no le va. Por ejemplo, ha dicho que si viene una marca de bastones y le ofrece un pastizal para que lleve fibra de carbono, dice que él lo hará. Pero ojo, tiene que ser tanto dinero como para jubilarse poco después. Si no, dice que nanay de la China. O sea, o me pagas prácticamente lo que me queda de vida o no te hago caso.
6: No, me pongo lo tuyo.
5: Nada de nada. Sí aprendió a manejarse en el monte, fue gracias a sus familiares ganaderos, porque él de chiquito quería ser karateca o futbolista, hasta que a los 17 años conoció el mundo de las carreras por montaña y, bueno, le fascinó. Mientras estudiaba formación profesional de mecánica e incluso después, cuando entró en el ejército, siguió corriendo y a partir de los 21 logró ya los resultados. Ya digo que tiene unas condiciones físicas envidiables. Fue la lesión lo que le truncó este ascenso, pero a cambio empezó otra vida que al final, oye, las cosas de la vida, nunca mejor dicho, le ha dado una familia y éxitos en la montaña. De hecho, hace poco lo vi que había ganado en, no me acuerdo qué carrera, no lo recuerdo, pero vamos, que ahí sigue dando la lata.
6: Vida saludable.
5: Totalmente. Y viva el amor.
6: También, qué bonito. Qué bonito, qué historia más bonita.
5: Adiós.
6: Adiós.
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6: Venga, que son ya las 5:48 y nos vamos a ir enseguida con Santiago. Antes, más reivindicaciones, más quejas.
8: Reivindico a ver si pueden bajar la gasolina. Que no veas tú cómo se ha puesto la gasolina.
6: Claro.
8: A ver si pueden hacer fuerza para que bajen la gasolina, hombre.
6: Más.
9: Paco de Lucena, que yo lo que sí reivindico las cucarachas en Lucena.
6: ¿Las cucarachas?
9: Lucena está infestadita de cucarachas. Todas las tuberías, todas las cañerías y todo. Hay una plaga de cucarachas en Lucena. Yo no he visto tan más cucarachas que ha habido este año allí en Lucena.
6: ¿Cucaracha en Lucena? Bueno. Son las 5:50 casi. Estamos intentando hablar con Santiago, pero Santiago no. Sí, con Santiago. Pero no se corta. Pues entonces estará en algún sitio que está fuera de cobertura o algo así. Bueno, pues si no podemos contactar con Santiago, será por WhatsApp. Tenemos un montón de gente contándonos su situación y sus quejas. Dale.
10: Primerizo, Diego de Campillo.
6: Venga.
10: Vamos a ver, quiero reivindicar que a ver si arreglan ya de una vez la carretera de Campillos a Teba, al paso del arroyo, a la altura del Cortijo del Chumbo. Ahí la riada que hubo una tormenta grande en 2018, se llevó la carretera.
6: Sí.
10: Se llevó la carretera y está todavía cortada y sin pensamiento de arreglarla. Así que eso es lo que yo me reivindico.
6: Vale, apuntado queda. Venga, 616, 161, 161. Esta es la segunda parte de la pregunta del día. Como ayer se nos quedó corto y se nos quedó fuera un montón de WhatsApp, pues hemos querido hacer una segunda parte. Y es muy sencillo. ¿Qué crees tú que hay que arreglar en tu zona, en tu localidad y que llevas sin solucionarse hace muchísimo tiempo? Cuéntanos.
11: Yo quiero reivindicar la entrada de mi pueblo y un álamo que hay justo enfrente del cuartel, la entrada de mi pueblo en Ugija, Granada. Es penoso, nos cruzamos allí dos camiones o un camión, un coche, no se puede entrar. Es una pena, es una vergüenza de que aquello no esté arreglado. Y un álamo que hay enfrente del cuartel, no pueden entrar ningún vehículo grande. Es de vergüenza, de pena. A ver si alguien le echa ya gana y arregla las cosas.
6: Ahí queda tu reivindicación. Hay más, tenemos para dar y regalar. Para dar y regalar, venga, la tuya.
12: Pues mira, yo pido que haya un poquito más civismo a toda la gente que tenemos animales, los perros, claro, que salimos a la calle con ellos a que hagan sus necesidades,
6: yeah.
12: Y que no se recoge las cacas.
6: Ay, amigo.
12: Yo pido eso porque,
6: ay, amigo,
12: por mi barrio hay mucha gente que no la recoge. Y les dice lo que sea y encima te quieren comer.
6: Vamos, por Dios.
12: Muchas veces yo tengo animales, yo cojo la caca de mi perra y no tengo problema. Pero veo a otras personas que no lo hacen, les llamo un poquito la atención de diciendo, hombre, haga usted el favor de recoger ese hombre del animal, que tal, que
6: natural.
12: Y encima te protestan, te discuten y ya he llegado el momento en que cada uno haga lo que quiera. Pero claro, que tenga un poquito de civismo la gente, que va a llegar un momento en que tengamos que estar andando por lo alto de todas las cacas.
6: Es que es verdad. O sea, estoy de acuerdo. Hay que tener cuidado con ese aspecto. Y que tú tienes un perro, hay que recogerlo, hay que recoger las caquitas. Y otra cosa, además de recoger las caquitas, hay que es verdad que cada vez lo hace más gente, las cosas como son. Pero hay que llevar un botecito con el agua y con un poquito de Mistol, por ejemplo, y cuando el perrito hace pipí, pues echarle. Cada vez hay más gente, pero como dice este hombre, todavía hay gente que dice, aquí dejo yo la caca del perro. Hombre, por Dios. Pues yo protesto. Hombre, que eso no se puede soportar ni consentir. 616-161-161. ¿Qué cosas crees tú que hay que arreglar y solucionar de tu zona?
13: Pues mira, para mí una calle principal, una calle que hay en Fernán Núñez, que es la calle del Arenal,
6: sí,
13: de Fernán Núñez, Córdoba, que lleva 2 años, ¿eh? 2 años cortada de punta a punta.
6: Madre mía.
13: Una arteria de Fernán Núñez. Aquello fue causado con las lluvias torrenciales. Se levantó toda la calle del hormigón, está toda levantada literalmente con filtraciones. Y no sabemos nada. Hemos tenido reuniones con el alcalde y nos dan parinones. Llevan 2 años arreglado, para intentar arreglarla. Y no nos dan una solución.
6: Hombre, pues
13: los vecinos ya estamos cansados, sí. El pueblo lo mismo, porque no pueden pasar y ya está. Así es que con eso estamos con el señor alcalde.
6: Pues ahí queda dicho, señor alcalde, hay que arreglar esa calle. Claro, es que las lluvias hicieron mucho daño. A ver si aceleramos ese arreglo y solucionamos esa calle que los vecinos reivindican. Que son las 5:55. Tú sigue mandando WhatsApp. Será por WhatsApp, tenemos tiempo todavía. Y como además se nos ha caído la entrevista porque algo pasa que no podemos comunicar, pues es el momento idóneo para que tú mandes tu WhatsApp al 616 161 161. Venga, que te escuchamos.
14: De mi barriada, Torre Blanca, en Sevilla, las calles están destrozadas. Sobre todo hay varias calles que cuando se llueve se aniegan todo lleno de agua. Justamente donde yo vivo, justamente tengo una losa hundida, cada vez que pasa un coche me salpica toda la fachada, la puerta y todo. Se habla con el ayuntamiento, pero hace poco, caso omiso. A ver si de una vez arreglan Torre Blanca, hicieron unas malas calles y se están hundiendo todas.
6: Bueno, pues en Torre Blanca, hay que arreglar las calles de Torre Blanca. Más reivindicaciones, por cierto. ¿Han retirado el camión del pulpo?
15: Buenos días por la mañana temprano. El camión con el pulpo ya lo han retirado, ¿vale? Ya se puede pasar bien por la autovía. Ya no hay pulpo, tostado, después de todo el verano.
6: Ni pulpo ni camión, ¿no? Bueno, por favor. Esto es una noticia extraordinaria. Extraordinaria. Que vamos a celebrarlo de una manera extraordinaria. ¡Comiendo!

0: tenemos lasaña de Juan José. Pues dale.
1: Hola, Sara, buenos días. Mira, vamos a hacer hoy una lasaña de berenjenas. Para ello vamos a necesitar berenjenas, evidentemente, queso de fundir, jamón de york y tomate frito. Mira, pelamos la berenjena, la cortamos a rodajas a lo largo, más o menos de un medio centímetro de grosor, y la reservamos, ¿vale? Le echamos sal para que sude un poquito, la dejamos un poquito que repose, y luego la pasamos por harina y la freímos. Y la ponemos sobre papel absorbente para que pierda un poquito de grasa. Una vez frita toda la berenjena, la vamos poniendo en un plato de la siguiente forma. Berenjena, jamón de york, queso, de nuevo berenjena, jamón de york, queso. Y así sucesivamente hasta las capas que le queramos dar. Y eso sí, terminando siempre en queso, y la espolvoreamos un poquito con orégano. La metemos al horno para que se funda el queso, y a continuación en un plato ponemos el fondito de tomate frito, o bien casero o bien de alguna marca comercial. Le ponemos el tomatito caliente en el fondo del plato, y una vez que tenemos la berenjena ya gratinada del horno, pues la pasamos al plato y nada, y a disfrutar, porque ya te digo, es un plato muy muy muy rico. También podemos incluirle la variante de cambiar el jamón de york por salmón. Eso ya depende del gusto de cada uno. Espero que os guste.
0: ¡Oh, por favor! Estoy ya salivando. ¿Cómo no nos va a gustar esa delicia? Por favor. ¡Oh, qué rico! ¡Qué rico! Si quieres mandar tu receta, mándala, un WhatsApp de voz, que dure un par de minutillos la receta, y estaremos encantados. Nos quedan muchas protestas, vamos a poner una que no sea muy larga, porque a veces os explicáis muy bien explicado y se alarga el WhatsApp. Así que venga, esta una última antes de que lleguen las noticias.
2: Pues haría falta que la avenida Carlos de Haya y en Málaga se le diera una huilla. Porque aquello está lleno de mierda, los árboles están sin cortar, y se llena todo, vaya, aparca el coche allí, y día que lo aparque allí, día que lo tiene que limpiar. Y las calles están que son asquerosas. Y después, con respecto a las carreteras, casi todas las carreteras de Málaga están fatadas, sobre todo la que sale de Torremolinos, que la nacional, aquello es impresionante. Pasé un día allí con la moto y casi no lo cuento del pedazo boquete que cogí.
0: Eso es peligroso.
2: Y bueno, hay un coche allí tirado en la subida para Benalmádena, saliendo de Fungirola, que el coche llevará ahí ya por 3 o 4 semanas, llevará ahí tirado. Está señalizado y todo el rollo.
0: Claro.
2: Pero allí lleva el coche 3 o 4 semanas tirado.
0: Claro, hay que quitarlo. Bueno, en fin, estamos reivindicando cada uno las cosas que cree que hay que arreglar de su zona, ¿no? Y que lleva mucho tiempo sin solucionarse. Así que sobre la mesa, espero que las autoridades correspondientes estén escuchando y tomando nota. Buena nota. Ahora presten oído y atención, porque nuestros compañeros de la redacción de informativos nos vamos a poner al día de todas las noticias de este jueves 17 de septiembre.
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0: Y las noticias con Paco Ramón. Paco, muy buenos días.
4: Muy buenos días, Charo. Lo hacemos mirando a la parte oriental de Andalucía por los avisos de lluvia. La mayoría son avisos de color amarillo por la Agencia Estatal de Meteorología, pero también un aviso naranja en el Levante, que ha llevado a la Junta a activar la fase de emergencia y situación operativa 1 ante el riesgo de inundaciones en esa parte de la provincia de Almería. La EMET ha establecido ahí aviso naranja en el Levante almeriense, como decimos, por la previsión de lluvias y tormentas que pueden dejar 50 litros en una hora hasta las 12 del mediodía de hoy. El gobierno andaluz ha enviado un mensaje SALER a los teléfonos móviles de las zonas afectadas y ha suspendido la actividad educativa en los términos municipales de Pulpí, Huerca Lobera y Cuevas de la Almanzora, como explicaba anoche en el Mirador de Andalucía el vicepresidente primero de la Junta y consejero de Emergencias, Antonio Sanz.
5: Hemos enviado un mensaje SALER a todos los teléfonos móviles de las zonas más afectadas, en este caso Levante almeriense. Y se ha decidido, después de analizar los criterios técnicos y las consecuencias posibles, pues suspender la actividad educativa presencial en los términos municipales de Pulpí, Huarca de Overa, Cuerva de Almanzora.
4: Esta borrasca está recorriendo todo el Mediterráneo de norte a sur y ya se ha cobrado la vida de un hombre en Cataluña. Los bomberos han recuperado su cuerpo a 500 metros del vehículo que conducía cuando fue arrastrado por un torrente. En Cataluña se han registrado 1.000 incidencias por inundaciones y cortes de carreteras. También se han cortado las cercanías, las líneas ferroviarias de cercanías, y se han cancelado una veintena de vuelos en el Prat. Situación similar o muy parecida en Valencia. Un diluvio de más de 100 litros en apenas en 2 horas ha descargado en la capital y su área metropolitana, inundando el metro, cortado también el cercanías y atrapado a conductores en sus vehículos. El aeropuerto de Manises ha tenido que cerrar. La tromba ha hecho crecer el desgraciadamente famoso cauce del Barranco del Pollo a su paso por Paiporta, pueblos que sufrieron, como recordarán, la dana de 2024. A esta hora se mantiene ese aviso naranja en Baleares, Castilla-La Mancha, la región de Murcia y la Comunidad Valenciana y, como decimos, en el levante de la provincia de Almería. Y en Huelva, en el otro extremo de Andalucía, el Infoca ha estabilizado el incendio de Villanueva de los Castillejos. Hasta 11 medios aéreos han tenido que trabajar durante la pasada tarde con 60 efectivos en tierra. Anoche quedó también controlado en la provincia onubense el fuego de Santa Bárbara de Casa. Y tras un verano muy complicado por los incendios forestales en nuestra comunidad, el gobierno andaluz ha anunciado la creación de una comisión interdepartamental para prevenir el riesgo de esos incendios forestales. Incendios que, por cierto, han sido uno de los temas del PSOE para hacer oposición al Ejecutivo de Juanma Moreno en la primera sesión de control de la legislatura. La secretaria general de los socialistas andaluces, María Jesús Montero, ha anunciado que se va a personar como acusación particular en la causa judicial que investiga el incendio de Los Gallardos, Almería, donde murieron 15 personas a primeros del pasado mes de julio. Y ha arremetido contra Juanma Moreno por no presentar, dice, en el Parlamento su pacto de gobierno con Vox. Por su lado, el presidente le afeó a Montero su etapa como vicepresidenta del Ejecutivo de Sánchez.
6: Lo que no es normal, señor Moreno, es el ocultismo político vergonzante que usted ha practicado desde el acuerdo que ha llegado con sus socios, los socios de ultraderecha.
7: Mire usted, usted representa al gobierno más ocultista de la historia de España. El señor Sánchez en 8 años ha hecho un solo debate de la nación.
4: Además, Juanma Moreno ha asegurado que el gobierno andaluz va a tener muy presente a Ceuta durante esta legislatura y ha reprochado a los grupos de izquierda que hayan impedido la tramitación de una iniciativa del PP y parcialmente otra de Vox sobre la crisis de la ciudad autónoma.
7: Ya les anticipo, no les va a gustar, ya les anticipo que vamos a hablar mucho de Ceuta, porque este va a ser su parlamento también. Este va a ser su parlamento porque somos también hermanos de los ceutíes. Y va a ser su parlamento. Sí, señor.
4: Hoy el Parlamento Europeo va a votar una resolución sobre la crisis precisamente de Ceuta. La Eurocámara considera que la avalancha de inmigrantes que cruzó la frontera a finales de julio fue un ataque híbrido en el que se emplearon, dice, los flujos migratorios irregulares para perpetrar un ataque a la integridad territorial y la soberanía de un Estado miembro, España. La presidenta de la Comisión Europea, Ursula von der Leyen, proclamaba este miércoles que Ceuta es España y, por tanto, es Europa.
8: Todas nuestras fronteras exteriores son fronteras europeas, así que quiero dirigirme directamente al pueblo de España. La frontera de Ceuta es una frontera europea, porque Ceuta es España y Ceuta es Europa, y Europa estará ahí a vuestro lado.
4: Mientras, la Audiencia Nacional ha paralizado el traslado de inmigrantes al campamento del puerto de Ceuta y le ha pedido al Ministerio de Óscar Puente que presente toda la documentación sobre su instalación. El tribunal da un plazo de 12 horas al Ministerio de Transportes para que entregue a la justicia el expediente, la resolución y todo lo que tenga que ver con la decisión de instalar en el puerto ceutí un campamento de inmigrantes. Una petición que hacía en estos micrófonos la portavoz del Sindicato Unificado de Policía, Ana Alarcón.
9: No nos consta y no nos ha llegado estos informes que justifique pues el por qué poner ahí, por qué instalar a 1.000 personas. Ahí hay actividad de pasajeros, hay mercancías.
4: Además, la jueza María Tardón ha citado como testigos al presidente de Ceuta, Juan Jesús Vivas, y al que fuera jefe de gabinete del delegado de gobierno en la ciudad autónoma. También reclama a las fuerzas de seguridad y al Ministerio de Defensa un listado de todas las alertas que se dieron antes del ataque a la frontera. La batalla política por la crisis de Ceuta escala después de que el presidente del gobierno respondiera, como vamos a escuchar, a los periodistas en los pasillos del Congreso sobre la situación de los menores inmigrantes que deambulan todavía hoy por las calles de la ciudad.
10: ¿De cómo explican que haya 1000 menores en las calles de Ceuta todavía?
11: Eso a Vivas, pregúntale.
4: El presidente ceutí, Juan Jesús Vivas, ha calificado de inauditas esas palabras de Sánchez, desentendiéndose, como han escuchado, del millar de menores sin identificar, según los datos, los propios datos del gobierno, y explica que las competencias de acoger a los menores son de Ceuta, sí, pero que es el gobierno el que debe entregarlos a los servicios de acogida de la ciudad.
12: Me parece inaudito que la persona que tiene la obligación constitucional de proteger nuestra integridad territorial trate de descargar esa responsabilidad intentando culpar al gobierno de la ciudad autónoma de Ceuta.
4: La preocupación en Ceuta es máxima porque el riesgo de que la ciudad se convierta en un gran centro de acogida de inmigrantes irregulares es cada vez mayor. Playas como la del Trampolín o Benítez se han convertido en multitudinarios asentamientos chabolistas. En Granada la tierra ha vuelto a temblar con una magnitud de 3,1 grados y ha vuelto a poner en alerta a los vecinos de la capital y de su área metropolitana. En las últimas horas se han registrado múltiples réplicas, pero no hay que lamentar nuevos daños. Hoy pasan a disposición judicial los últimos dos detenidos por el tiroteo de Isla Cristina, en el que murieron, recordarán, tres personas, entre ellos una mujer embarazada. Estas dos detenciones en San Bartolomé de la Torre se suman a la de tres hombres más que fueron detenidos la semana pasada y que ya están en prisión. Sobre la situación de los detenidos que pasarán hoy a disposición judicial, comenta la acusación la portavoz de la Guardia Civil, Elisa García.
13: Se les atribuye tres delitos de asesinato, un delito de homicidio en grado de tentativa, delito de lesiones graves al feto con resultado de muerte, delito de lesiones y de pertenencia a organización criminal.
4: Y le contamos también que Canal Sur va a retransmitir las tres corridas de toros de la Feria de San Miguel de Sevilla en La Maestranza. Serán los días 25, 26 y 27 de este mes de septiembre. Morante de la Puebla y Roca Rey serán algunos de los protagonistas. En cuanto a los deportes, victoria del Sevilla 0-1 ante el Deportivo de La Coruña, que aupa a los de García Pimienta a los puestos de Liga de Campeones. El Betis se enfrenta hoy a las 7 de la tarde en La Cartuja al Getafe, y el Málaga cierra la jornada con el Villarreal en la Rosaleda a partir de las 9:30 de la noche. Y en cuanto al tiempo, Charo, pues pendientes de esos avisos amarillos por fuertes precipitaciones en Andalucía, sobre todo en la parte oriental, y con máxima atención a lo que pueda pasar en el levante almeriense.
0: Gracias, Paco Ramón. ¿Qué dice la prensa andaluza? Beatriz Almeida, buenos días.
14: Buenos días, León. Huelva información que Moeve coloca hoy la primera piedra de su planta de hidrógeno verde. Espera entrar en funcionamiento en 2029. En la opinión de Málaga nos cuentan que un hombre intenta matar a su mujer y luego se suicida. Los hechos ocurrieron en Pinares de San Antón. La mujer está muy grave. El agresor se quitó la vida estrangulándose con unas bridas. Y en Granada hoy, orden de detención para el asesino de Claudia. La búsqueda de Francisco Javier Meléndez, el Trompas, se está llevando a cabo en otros territorios de México, además de en el estado de Morelos. Lo ha ordenado la Fiscalía. La Voz de Almería expropian 500 fincas para la electrificación del AVE. Adif anuncia la ocupación de suelo para las subestaciones en 10 municipios de la provincia. La extensión estimada de la superficie se acerca al 1,5 millones de metros cuadrados. Renfe pierde un tercio de clientes en el AVE Sevilla-Madrid. Lo leo en el ABC. El accidente de Adamuz, las averías y los retrasos provocan una caída del 30% de pasajeros en el primer trimestre del año, entre críticas generalizadas por la peor calidad del servicio. En Europa Sur informan de que Estados Unidos investiga ciberataques a dos buques en el estrecho de Gibraltar. Fueron inspeccionados por el FBI y la Guardia Costera en el Golfo de México para investigar el alcance de la posible intrusión informática. Ambos barcos transportaban petróleo y gas natural. En el diario Córdoba, Sadeco, que es la empresa de la limpieza, utilizará tecnología avanzada para desincrustar toda la suciedad acumulada. La empresa municipal reforzará sus labores de limpieza con la incorporación de decapadoras automáticas. La nueva máquina fue probada en un adoquinado del barrio de Ciudad Jardín.
4: Queda reluciente, ¿eh?
14: ¿Sí?
4: El adoquinado, sí.
14: Pues a ver si se...
0: Para tu barrio, para tu barrio.
14: Sí, se extiende por, bueno, por muchas provincias. Y termino con el diario de Jaén. Investigada una conductora por circular a 204 kilómetros por hora por la A316 a la altura de Vejíjar. Superaba en más del doble el límite de 100 kilómetros hora de la vía. El delito puede ser castigado con penas de prisión de 3 a 6 meses y en cualquier caso con la privación del derecho a conducir de 1 a 4 años. Pues eso es lo que pasa por poner el coche a 200
0: kilómetros. Hay gente que va con mucha prisa en esta vida y hay que ir más despacito y escuchar la música de Gato Ventura. Es mejor, mucho mejor.

No hay mejor manera de empezar esta segunda hora de la mañana de Andalucía, el Club de las Primeras, con música de Canal Fiesta Radio. Es mejor con Gato Ventura a las 6:13 de la mañana.

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3: Son las 6 y 14 minutos de la mañana. Antes de entrar en la ronda del tráfico, las últimas incidencias.
4: En la S30 en Sevilla, dirección Huelva, a la altura de Los Remedios, donde está la feria, donde está el zigzag antes de llegar a lo que es al Hiperco de San Juan. Ahí en el carril derecho tenemos un turismo que se ve que ha perdido la rueda o tiene partida la rueda izquierda delantera y coge parte del carril derecho. Está ahí parado, le han puesto unos conos, pero sobresale del arcén y coge parte del carril derecho. Vale, andarse con cuidado que está justo en la curva.
3: Más.
5: Avenida de la Raza, Sevilla, desde el puente de la Delicia a Lago. Hay una rama de un árbol caía un poquito antes de llegar a Neumáticos La Raza. Ahí toca ocupar el carril derecho.
3: Mucha precaución. Y ahora sí, la ronda de la temperatura.
6: Estepa, 18 grados, despejado.
7: Y pasando por el Ará, 20 graditos, cielo despejado. Y una nube de polvo que no es normal, esto que se está viendo por aquí.
8: Alcalá de Guadaíra, 18 grados, cielo despejado.
9: A la altura de Loja, 16 grados y cielo despejado.
10: Puerto de la Torre, Málaga, 22 grados y algunas nubes.
11: A92, a la altura de Archidona, 14 grados y medio, cielo despejado.
12: En Fondón, Almería, 16 grados y cielo despejado.
13: De Córdoba, dirección Armadén, 18 grados y cielo despejado.
14: Voy hacia Granada y ahora mismo pasando por aquí, empezando a subir el peaje de la Pedriza, 21 grados y cielo nublado.
15: Huelva, 19 grados y totalmente despejado.
16: Alaní, 14 grados.
17: Guadix, 16 grados, cielo despejado y un poco de viento.
18: Aquí por las cabezas, 20 grados y cielo despejado.
19: Zona de Fuente Vaqueros, 17 grados y cielo despejado.
20: Desde la comarca de Los Abrigosos, Marchena, Sevilla, 20 grados, despejado, primerizo, pero antiguo oyente.
21: La carretera de Burguillo a Guillena, 20 grados y despejado con algo de niebla. Y no soy primerizo, pero como si lo fuera, que hace mucho que no hablo con ustedes.
22: Cortijo Obispo, Escañuela, 20 grados y el cielo despejado.
23: Hola, 92, a la altura de Daral, 19 grados, cielo despejado.
24: La Roda, 19 graditos.
3: Y los que nos escuchan a través de la APP y que están fuera de Andalucía y que cada vez son más, y eso nos alegra, claro.
25: Aquí, en Mérida, 20 grados y despejado.
26: Por aquí, por Despeñaperro, tenemos 18 grados y medio y parcialmente nublado. Venga, soy primerizo.
3: Bienvenido.
27: Sotillo del Rincón, Soria, 13 grados. Claros y nubes, ráfagas de viento moderado.
28: Bajo Llobregat, una media entre 20 y 21 grados y cielo muy nublado. Ha caído la de Dios esta noche.
29: Entrando por Coslada, Madrid, 17 grados y cielo parcialmente nublado.
3: Esto de aquí nada, la ronda de temperaturas se nos va a quedar cortita. Pues como tengamos que hallar la temperatura de toda España, yo encantada, ¿eh? De toda España y parte del extranjero. Son las 6 y 19 minutos de la mañana. Hemos prolongado la pregunta de ayer sobre cosas que tú crees que hay que arreglar en tu zona, en tu ciudad, en tu localidad, en tu provincia, en tu zona, en definitiva. Y que hace tiempo, mucho tiempo, que venís reivindicando y mira que eso está ahí y que no hay manera, ¿eh? Que no hay manera. Bueno, pues vamos a plantearlo, a ver si alguien nos escucha y se soluciona.
0: Buenos días, Charo. ¿Qué tal? ¿Cómo estás? José Antonio, de aquí te pone a tu pintor. Hemos hablado miles de veces y aunque no te mande audio, evidentemente estoy escuchándote en los podcasts como siempre. Y bueno, me alegro que vaya bien y que esa boquita vaya recuperando y que estés mejor. ¿Qué hay que mejorar aquí en Estepona? Pues todo el que sea de Estepona y me esté escuchando sabrá que Estepona es una ratonera. Estepona se cortó la Nacional 340, que es la que pasaba por toda la zona del paseo marítimo pegado a la playa, cruzaba dos Estepona y podíamos dar la vuelta, digamos, circularmente en Estepona, y eso lo cortaron. Temas políticos, y a día de hoy pues Estepona tiene pocas salidas hacia la autovía, solamente una vía, que es la Avenida Andalucía, hicieron una paralela por la parte de arriba, que realmente se usa poco, y por la misma vía, pues transportistas, vehículos que van al colegio, vehículos que van a trabajar, autobuses urbanos, autobuses que van a Málaga, que van a Cádiz.
3: Lo que se monta
0: es
3: ahí, ¿no?
0: Una verdadera locura. Así que lo que pido es que se solucione, porque Estepona, para ir de una punta a otra, es decir, de 2 kilómetros de distancia o 3 kilómetros de distancia, te puedes pegar tranquilamente 35-40 minutos.
3: Madre mía.
0: Porque es un caos. Así que, a ver si, igual que habéis hecho en el Pulpo, a seguir con Estepona, que es una ratonera. Ojalá. Y si hay alguien de Estepona, que lo corrobore.
3: Ojalá. Alguna de las cosas que estáis reivindicando y alguien los escuche, las personas correspondientes y responsables, y se solucione. Estoy dándole yo vuelta a esto de las reivindicaciones. Déjame pensar que algo más saca de todo esto. Más.
1: Buenos días, Charo. Mira, yo vivo en Espartina. Y en Espartina lo que sobra son badenes y sobresalto de la carretera. Que para salir del pueblo lo tengo cronometrado desde mi casa hasta la salida a la 49, dirección Sevilla, tardo 15 minutos. Tardo más. De salir del pueblo que ir al centro de trabajo.
3: Madre mía.
1: Y también sombra. El pueblo no tiene sombra apenas. Muy poca sombra. Y poca iluminación, que el polígono industrial, el semipolígono industrial que tiene Espartina, no tiene luz, no tiene luz. Bueno, ¿y qué te puedo seguir contando? ¿Qué le falta al pueblo? Bueno, le falta centros comerciales, le falta negocios, le falta, claro, es que así están las cosas.
3: Bueno, vamos a pedir de uno en uno, no todo a la vez porque nos va a dar la vida. De uno en uno, ¿eh? De este espacio, de estas preguntas, llevamos 2 días, vamos a tener que hacer un espacio o algo para que vosotros podáis reivindicar, no sé, una vez en semana. Tengo que darle yo vuelta a todo esto. Mientras le doy vuelta, que me va a costar algunos días, nos vamos con Silvia. Silvia, buenos días.
2: Buenos días, Charo.
3: ¡Ay, qué alegría de escucharte!
2: Igualmente.
3: ¿Dónde está Silvia? ¿Estás en el coche, me imagino?
2: Claro, y tenemos el cielo justo, parece, en fuegos artificiales.
3: ¿Dónde está? ¿En qué zona?
2: Vamos camino de Bijar.
3: Vale, ¿pero tú de dónde eres?
2: Almería.
3: Vale, ¿vamos por qué? ¿Con quién vas?
2: Con mi marido, con Antonio.
3: Antonio. Pero, ¿quién va conduciendo, tú o Antonio?
2: Yo, porque Antonio, la moto hija mía, todos los meses se rompe la moto, Charo.
3: A ver, explícame eso. Veo que estás paradita, que me gusta que esté paradita. Silvia lleva a Antonio, que es su marido, al trabajo. O sea, que tú te levantas temprano para llevarlo a él.
2: Claro, nos levantamos a las 4:30, lo llevo, me vengo y luego por la 262 kilómetros por día.
3: A ver, espérate, de Almería, Nija, ¿cuánto hay?
2: 160 y algo, ida y vuelta.
3: Madre mía, o sea que tú lo llevas 160 y tanto, te vuelves a tu casa y luego vuelves a ir otra vez, ¿no?
2: Claro, Claro, son 60 kilómetros para allá, o 60 y tantos, sí, aproximadamente, y luego, por las mismas me vuelvo para mi casa, no me voy a quedar 12 horas que trabaja Antonio.
3: Claro.
2: Entonces, luego por la tarde, pues voy y lo vuelvo a recoger.
3: O sea, de Níjar a Medina son 60 y tantos kilómetros.
2: Son 57 más 10 hasta que llega a la planta donde él trabaja de placas solares. Pues aproximadamente.
3: ¿Y qué le pasa a la moto de Antonio?
2: Pues, hija, teníamos una moto que era estupenda, que tenía 26 años, pero un muchacho tuvo un accidente y nos la dejó, tocó con varios, con un coche, con dos motos, otro coche, y nos la dejó siniestro. La llevamos a un taller, pues nos dijo que la moto tenía muchos años, que estaba muy mal. Nos vendió una moto. Y además por 1.500 euros, claro, que una moto que tiene 5 años. Y nada, todos los meses, a mediados de mes, casi a finales, la moto rota.
3: Oh, nos vendió una moto. Y bien que os vendió la moto, vamos.
2: No, y tanto. Pero es que ahora se te cobro este, porque no te quiero cobrar un poquito más.
3: Bueno, ¿y qué te dice el que te vendió la moto?
2: Que la culpa es nuestra.
3: ¿Que la culpa es vuestra?
2: Que rompemos la moto, claro.
3: Uy, uy, uy. Y claro, Antonio se trasladaba en la moto, ¿no? Entiendo.
2: Claro, es una moto de 125 y como es toda autovía, pues nada, pues estupendamente.
3: Bueno, y la pregunta es, ¿por qué no coge Antonio el coche y no tienes tú que ir? Porque a ti te hace falta el coche en Níjar, en Almería.
2: No, porque, y aparte Antonio tiene el carnet de la moto, pero no tiene el carnet de coche.
3: Amigo, Antonio. Antonio, ¿estás por ahí, no?
2: Pues Antonio ha salido que va a comprar el pan.
3: Ah, Antonio, lo que no quiere hablar.
2: Ahora, sí, ahora viene.
3: A ver, ¿ha vuelto ya de comprar el pan o no?
2: No, está aquí en la gasolina, estamos en el Balista, en el Hotel Balista.
3: Ah, bien.
2: Comprando el pan.
3: ¿Y en esta circunstancia cuánto tiempo lleváis?
2: Pues llevamos pues unos 7-8 meses, el tiempo que tiene la moto.
3: Madre mía.
2: Y las 7 veces que hemos tenido que meterla en el taller otra vez.
3: Y además,
2: el problema no
3: es, imagínate que la moto se estropea a mitad de camino, peor todavía.
2: No, claro, si es que es la autovía. Lo bueno es que yo, la compañía de seguros que tengo, pues tiene el taxi y coge y no, pero le pilla en medio de la autovía. Y luego que no consume lo mismo, Charo, la moto
3: que el coche.
2: La moto, Antonio, se puede pasar con 20 euros 3 días.
3: Claro.
2: Ten en cuenta que él va, se queda en el trabajo y luego se vuelve. Y luego la moto consume menos.
3: Bueno,
2: yo con el coche me gasto casi 45 euros todos los días.
3: Hombre, es que no tiene nada que ver. Bueno, entonces, ¿ahora cuál es la situación? ¿La moto está en el taller?
2: Sí, ahora la hemos llevado a otro taller.
3: ¿A otro?
2: Y le están haciendo un examen exhaustivo, porque es que no es normal. Una moto recién comprada, además en un taller, porque la otra se la compra un particular, pero esta es que la he comprado en un taller que se tiene que responsabilizar de esto. A ver lo que me dicen en el otro taller que tiene la moto.
3: Total, que tú te levantas temprano y como te levantas tan temprano, escucha el Club de los Primeros, que es a donde vamos
2: Totalmente.
3: A llegar.
2: Claro, y ya se me quedo en la casa, como me levanto con Antonio, también lo escucho.
3: Claro, claro. Y entonces, ¿eres oyente reciente del Club de los Primeros?
2: Llevamos un año.
3: Mira, qué bien.
2: Año y algo.
3: ¿Y no te has arrepentido?
2: Oye, no. Qué va, Charo. Yo me levantaba dormida y yo cuando di con el Club de los Primeros, yo me siento y digo, ¡ay, ya van a mi Charo! Y ya estoy buscando yo la emisora.
3: Hombre. Antonio,
2: yo me entretengo muchísimo.
3: ¿Antonio está de acuerdo?
2: ¿De qué?
3: ¿En que escuche el Club de los Primeros?
2: ¡Oh, a Antonio le encanta!
3: No, vale. No vaya ya bien.
2: Antonio le encanta. El camión del pulso no sé si lo han quitado, porque eso sí que es verdad que ayer no pude escucharlo.
3: Bueno, han quitado la mercancía y un oyente nos ha dicho, por favor, que alguien certifique esta información, que el camión también lo han quitado. pero yo ya no estoy, porque allí estaba el camión ahí, todavía, no sé si lo han quitado por la tarde o no. Así que a ver si alguien, aprovecho, a ver si alguien me puede informar que efectivamente el camión, no la carga, que ya sabemos que la carga sí, vamos, Reyes Calvillo estaba allí, sino el camión en sí, el camión, si han quitado el camión que estaba chamuscado, el pobre. Bueno, Silvia, ¿ha llegado Antonio, sí, Antonio de Comprar Pan?
4: Antonio, estoy mirando por aquí, mira, está saliendo.
3: Hombre, es que Antonio se está dejando ir, a ver si tú has dejado ya de hablar.
4: Está saliendo y Antonio fue el que dio la incidencia, porque yo digo, Antonio, yo no sé hablar con las máquinas, digo, dilo tú, porque es verdad que el camión este que vimos no estaba ni señalizado ni nada. Claro, quiero hablar contigo, dice que no te escapes.
3: Eso es. Hombre, claro. Antonio.
5: No me da, claro.
3: Hay que ver la motito.
5: Y encima tú le dices, tío, que somos nosotros.
3: Y hombre, que eres tú, vamos, y tú la cuidas estupendamente. Ahora, tienes como mujer, vamos, una joyita, ¿eh? Que se levanta y te lleva y te trae y te lleva y te trae, ¿eh?
5: Por supuesto.
3: Bueno, ya me contaré. Ya...
5: Yo más no ha pasado en esta vida, claro.
3: Sí, ya tengo curiosidad por saber qué pasa con la motita. Por favor, mantenerme informada. Y está bien que llevéis la ruta con el Club de los Primeros. Así estáis entretenido e informado.
5: Claro. Si es que me da cosa de hablarte porque no puedo, estoy muy mal.
3: ¿Estás muy mal? ¿Por qué?
5: Porque los otros días se encontraron a mi coleguilla muerto hace 3 días en su casa.
3: Vaya, por Dios. De ese tema ya vamos a... Ya me hablas aparte, a ver qué es lo que ha pasado. ¿Vale, Antonio? Tú no te preocupes.
4: Sí, porque está todavía un poquillo...
3: Hombre, claro. Pues entonces no vamos a hablarte. No está la cosa para bromear. Las cosas que como son. Silvia, te mando un abrazo muy fuerte.
4: Igualmente, Charo. Muchísimas gracias por el programa, porque de verdad que a mí por lo menos me hacéis la carretera muchísimo más amena y me dais la alegría todos los días.
3: Mira qué bien. ¡Ole! Gracias, Silvia. Adiós. Lo siento, Antonio, te mando un abrazo muy fuerte, Antonio. Venga, 6:30.
4: Sí, hasta luego.
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3: Vamos con los titulares. Activada la fase de emergencia a nivel 1 ante el riesgo de inundaciones. La Junta envía un mensaje, es alert en el Levante almeriense por ese riesgo de fuertes lluvias y suspende las clases en Pulpí, Huerca, Lovera y Cuevas de Almanzora. La borrasca provoca un muerto en Cataluña. El gobierno andaluz crea una comisión de coordinación entre consejerías para prevenir los incendios forestales. Pedro Sánchez viaja hoy a Huelva, visitará la zona afectada por el incendio de niebla en agosto. El Parlamento Europeo vota hoy una segunda resolución sobre Ceuta, mientras la Audiencia Nacional paraliza el traslado de inmigrantes al campamento del puerto de la localidad ceutí. Caso Sandra Peña. La Audiencia de Sevilla ha archivado la querella presentada por los padres de la joven contra el Colegio de las Irlandesas de Loreto. Aunque reconoce que la actuación del centro no fue la adecuada, el auto judicial afirma que no se puede relacionar directamente con el suicidio de la niña. Nueve réplicas, una de ellas de 2,6 grados, se ha producido tras el terremoto de este miércoles en Granada. Tuvo una magnitud de 3,1. Hay varios que han tenido lugar esta noche. Canal Sur va a retransmitir las 3 corridas de toros de la Feria de San Miguel de Sevilla en La Maestranza. Será los días 25, 26 y 27 de septiembre, y Morante de la Puebla, Roca Rey, serán algunos de los protagonistas. Victoria del Sevilla 0-1 frente al Deportivo. El Betis se enfrenta hoy a las 7 en la Cartuja al Getafe, y el Málaga cierra la jornada 6 contra el Villarreal en la Rosaleda a las 9:30 de la noche.

0: partir de ya, antes de que Beatriz Almeda nos cuente las noticias de la prensa internacional, vamos a ir recopilando información del tráfico. ¿Qué quiere decir esto? Que no esperes a que se haya una incidencia. Si se circula con fluidez por tu zona, con fluidez por tu zona. Y nos lo cuenta, que siempre es importante. ¿Que hay algún atasquito? ¿Atasquillo? Pues nos lo cuenta. ¿Que el tráfico es denso? Nos lo cuenta. Siempre 616-161-161 con el emoticono detrás para que sepamos que tiene que ver con el tráfico. Ahora sí, la prensa internacional, ¿qué dice, querida Beatriz?
1: Comienzo con el Universal de México, que abre con el rostro del presunto asesino de Claudia Tacoronte. Vive a 5 calles del lugar del crimen. Lo describen como un hombre adicto al cristal y con el hábito delictivo de arrebatar...

0: plataforma. Marruecos culpa a España de la crisis en Ceuta, lo leo en el Morocco World News. España, dice, orquestó el efecto de atracción, el efecto llamada, para la migración y culpó a Marruecos de la avalancha. Las propias políticas españolas de regularizaciones masivas crearon ese efecto de atracción, pero Madrid espera que Marruecos cargue con el peso de la situación y asuma la culpa de la consecuencia. Bruselas quiere que Canadá se convierta en el primer miembro asociado de la Unión Europea. El diario canadiense Toronto Star dice que Trump amenaza con imponer aranceles a Europa si Canadá se convierte en miembro asociado. Horas después de que el presidente, la presidenta de la Unión Europea, bueno, la presidenta de la Comisión Europea, propusiera una alianza para el futuro con Canadá, Trump la calificó de acto potencialmente hostil. Y dice el New York Times que Trump quería que Canadá fuera el estado número 51 de Estados Unidos y al final lo ha empujado a la Unión Europea. El Financial Times titula: multimillonarios estadounidenses se preparan para financiar la campaña electoral republicana. Los ultra ricos respaldan abrumadoramente al partido de Donald Trump por encima de los demócratas. Y en el Guardian, el líder de la OTAN advierte sobre el entorno de seguridad más peligroso y complejo de una generación. Mark Rutte pide al Reino Unido y a Europa que proporcionen el poderío militar que la OTAN necesita ante la incertidumbre geopolítica. Hasta aquí nuestro repaso a la prensa.
1: Pues mañana más. Son las 6:35.
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1: Seguimos recopilando, lo recordamos, la información del tráfico, que tan importante es para todos los oyentes de la mañana de Andalucía del Club de los Primeros. 616-161-161. ¿Cómo se circula? Por el sitio por donde tú vas ahora mismo, ¿se circula con fluidez, tráfico fluido, denso, hay alguna incidencia? Pues nos lo cuenta. Y detrás del WhatsApp siempre el emoticono. Tenemos WhatsApp de protestas, reivindicaciones, de cosas que faltan, que llevan mucho tiempo sin arreglarse en tu localidad para hacer 15 programas. No tenemos para todo, pero algo haremos con lo que tenemos aquí sacado, los WhatsApp que tenemos ya sacados. De momento, escuchamos los últimos.
3: Mira, arreglar la carretera es una nacional entre el aeropuerto de Granada y mi pueblo, Ximenea, y tiene la carretera ni fu ni fa una nacional, pero el carril bici, mira, no hay manera. Es que ni con la de montaña. Los ciclistas pues tienen que ir estorbando a los coches y es peligroso. Yo qué sé, una manica al carril bici.
1: Una manica. Bien da. Más.
4: Pues mira, en Alcalá de Guadaíra, en la parte de la retama que, de campo, hay una roca gigante que se derrumbó hace ya como un año y todavía no la han quitado. Y ese camino está cortado para los que hacemos senderismo por la mañana. Una roca gigante que ya es hora de que la quiten.
1: ¡Qué de cosas! ¡Qué de cosas, por Dios, más!
5: Pues Charo, yo quiero hacer una reivindicación a todos los barrios de Málaga. Sobre todo al que me toca a mí, que en mi calle, que es Carlos de Haya, que están todas las calles, la mioza, está todo aquello que los árboles que pusieron ahí, y los pobres pues no tienen culpa de nada, ¿no? Pero claro, su suerte es una virutilla ahí que se quedan todas las calles, la mioza perdida. Y bueno, el estado de las carreteras, la salida de Torremolinos hacia la Nacional, en aquella zona es una locura, pasé una vez con la moto y casi no lo cuento. Y en general casi todas las carreteras que hay en Málaga están tan fatalitas todas.
1: Lo de las carreteras es algo que hay que mirar con atención, ¿eh? Venga, más.
6: Bueno, y sobre el tema del día, mira, Charo, yo soy de Huelva y me conocí a una chica ahí en un pueblo de Sevilla, en Montellano, y mira, pues me he ido a vivir allí a ese pueblo. La cuestión
1: Es que se escucha regular. Tienes que... Vuélvelo a grabar porque se escucha regular y no se

0: te escucha bien. Se te escucha bastante mal. Vuelve a grabar, que lo vamos a sacar.
1: Yo lo que tendrían que arreglar es lo de los patinetes, que eso sí, igual. No hay. Está todo problema. Las leyes están puestas, pero no las cumplen. Porque la policía local no hace nada sobre eso. Bueno, eso es el alcalde que mande, o quien haya, o quien le corresponda, que pongan medio. Lo que no puede pasar por la comisaría, tanto los coches de patrulla allí parados, están esperando que pongan una denuncia, cuando lo que tienen que hacer la policía local es patrullar, no todos metidos allí en las comisarías esperando que denuncien.
0: Pero los patinetes es un tema aparte, desde luego. Más.
2: Por aquí, por Garrucha, nos han sonado las alarmas en los teléfonos. En Pulpi, Cueva de Manzor, han suspendido las clases en los colegios. Por fuertes tormentas y lluvias. De momento está nulo y parece que va bien la cosa. Ya veremos durante el día.
0: Gracias por la advertencia. Más.
3: Yo reivindico que el Ayuntamiento de Gelve invierta en la conexión de las dos partes del pueblo que están separadas por una autovía. En unos 4 kilómetros hay 4 semáforos. Están prácticamente aislados una parte del pueblo y otra. Deberían de hacer algún tipo de conexión por un puente, un túnel, algo más, porque es que una parte del pueblo y otra están aislados totalmente una de la otra y te cuesta la propia vida cruzar de un lado a otro. Deberían de invertir en la conexión de ambas partes del pueblo y así, pues, yo creo que prosperarían ambas.
0: Ya. Vamos con el último. Prometo que me guardo todo lo que habéis mandado y algo vamos a hacer con ello. Antes de hablar con Antonio, venga, el último.
4: Buenos días, pues yo reivindico que aquí en la avenida Carlos de Haya, a la altura de Ortega de Prado, bajan los coches del puerto de la Torre, hay un semáforo para un lado y para otro.
0: Estamos hablando de Málaga.
4: Aquí hay golpe porque no ponen un paso elevado en uno de los tramos, no sé si antes del semáforo de Ortega de Prado o cuando pasa Ortega de Prado, que te incorpora a la avenida Carlos de Haya. Vamos, esto es que bajan los coches de una manera que no, que hay trompicones cada 2x3, porque uno se lo cuela en naranja, el otro se lo pasa en naranja y tropieza.
0: Yeah.
4: Cualquier día se mete en casa de un vecino, ¿eh?
0: En fin, ya no nos da tiempo a más, desafortunadamente, pero vamos a guardar todos los WhatsApp que tenemos, que no sé si pueden ser 20 o 30, y vamos a ir, ya veremos qué hacemos con ellos. Si cogemos un día y hacemos un espacio para vuestras reivindicaciones, déjame que le dé alguna vuelta, que nos vamos con Antonio. Antonio, buenos días.
5: Hola, buenos días, Charo.
0: Me alegro mucho de saludarte. ¿Cómo estás, Antonio?
5: Igualmente, muy bien, porque despertaba hace un ratito esperando vuestra llamada.
0: Muy bien, ¿dónde estás?
5: Pues yo la admito en mi casa.
0: Pero
5: en
0: qué cocina, en mi casa, ¿vale? Localidad, localidad.
5: Ah, Sevilla, capital, aquí en Nervión.
0: En Nervión. ¿Y, sí. ¿Y estás desayunando ahora?
5: Ya me he tomado el cafelito.
0: Así seco, ya. Un cafelito bebido y
5: sí,
0: ya está.
5: Sí, ahora mismo sí, por la mañana sí.
0: No te entra más nada, una tostadita.
5: Media tostadita, pero eso más tarde.
0: ¿Y estás preparándote para irte a trabajar o?
5: No, yo entro, nosotros tenemos dos turnos, de mañana o de tarde. Entonces esta semana estoy de tarde.
0: Entramos
5: a las 3 de la tarde.
0: ¿Pero tú te acostumbras ya a despertarte prontito?
5: Bueno, yo llevo muchos años levantándome temprano, no es ahora, llevo 15 años aquí en esta empresa y vamos. Me levanto temprano, bueno. No tengo problema de eso.
0: ¿Y ahora tan temprano qué haces? ¿Hasta que te tenga que ir a trabajar? ¿Cómo invierte las mañanas que no te toca trabajar?
5: Bueno, pues preparamos la comida en casa, libremos un poquito, ayudamos a la señora que también está trabajando ella.
0: Ah.
5: Nos damos un paseíto, andamos un poco, en fin.
0: Claro. Echamos
5: la mañana fuera como se puede, hasta la hora 12:30 a la 1 que comemos, para irnos a trabajar otra vez.
0: ¿Dónde trabajas, Antonio?
5: En Siderúrgica Sevillana.
0: Siderúrgica Sevillana. ¿Y allí en qué hacéis? Hierro, me suena a hierro, vamos.
5: Sí, exactamente, por eso es una empresa que se fabricamos hierro para el tema del hormigonado, de la construcción y demás, de la chatarra, pues tiene un procedimiento que se convierte en una palanquilla que se llama, y después por una serie de máquinas, pues se convierte en el perfil que el cliente quiera.
0: Ah, amigo, o sea que primero viene las chatarras que vendrán de cualquier punto, de los puntos de recogida que habrá, que hay en Sevilla, ¿no?
5: Ya, No, en Sevilla no, eso viene de fuera. Esto de Sevilla,
0: ah,
5: no,
0: que viene de fuera.
5: Eso viene en camiones que van al puerto.
0: Ah, vale.
5: Y después lo llevan allí a la empresa con camiones y demás.
0: Pero cuando dice chatarra, ¿qué chatarra es? ¿Todo tipo de chatarra?
5: Todo tipo de chatarra.
0: Bueno, y cuando llega, ¿entrará en una máquina grande que eso lo estruja, lo aplasta, lo qué?
5: Primero se clasifica el tipo de chatarra que es. Ah. Y después pasa a los hornos de acería. Se lleva un procedimiento también, lleva unos materiales, digamos, para el perfil que quiere, el hierro que quiere, para que tenga más dureza, menos dureza, en fin. Y después ya producen una palanquilla y después pasa al tema de la laminación. Ajá. Que es donde ya pasa, se hace el perfil que quiere el cliente.
0: Pero porque lo que sale allí son piezas de lámina de hierro fina, más menos gruesa, ¿o qué sale exactamente?
5: La arcería sale una pieza de hierro, una pieza de hierro de 15 por 15 por 12 metros aproximadamente.
0: Ajá.
5: Y de acería pasa la laminación por una serie de máquinas, y por ejemplo, si el cliente quiere un diámetro 20, pues las máquinas producen el diámetro 20. O sea, de una pieza de 15 por 15 por 12 metros, pues fíjate la de metros que salen de 20 de diámetro.
0: Pues fíjate, ¿y de ahí todo pasa a la construcción? ¿Esos son elementos que todos pasan a la construcción?
5: Tampoco te puedo decir para que lo compre el cliente, pero el 95% por ahí yo creo que sí, que eso está a construcción todo. Eso es para hacer la ferralla del hormigón y de las viviendas y de construcciones y demás.
0: Y dime una cosa, de todo ese proceso, ¿en qué parte estás tú?
5: Yo estoy en el taller de montaje.
0: Y eso es la última parte, ¿no?
5: Casi. Bueno, para antes de pasar el hierro, sí. Porque por donde las máquinas que nosotros montamos es la que el cliente, la figura que el cliente quiere, ¿vale? ¿Me entiendes?
0: Uh-huh. Vale.
5: Si el cliente quiere un diámetro, quiere más chico, más grande, nosotros somos las que montamos esas maquinarias.
0: Bueno, y tú tienes otro día, igual que tienes turno de tarde, tienes turno de mañana, y ahí empezaste a escuchar el club de los primeros
5: Yo cuando tú empezaste a las 5 de la mañana, de 5 a 6.
0: Ah, cuando teníamos una horita.
5: Exactamente, llevo muchos años.
0: Fíjate, una horita ahora nos da algo. No hacemos nada.
5: Nos da a nosotros, a usted nos da, y nosotros también, por no escucharte. Por no escuchar.
0: En una hora no nos da tiempo, nada más que vamos a decir hola y adiós. Bueno, hemos ido creciendo poco a poco.
5: Poquito a poco. No hay otra manera, de poquito a poco. Las cosas de poquito a poco, Charlie.
0: Bueno, que Antonio, me alegro mucho que estés con nosotros. Tú corres la voz. ¿La fábrica sois mucho? ¿Cuántos sois?
5: Hombre, plantilla somos 400 y pico. Pero lo que es la parte laboral, digamos, no de oficina y técnicos y demás, pues, sabemos unos 200 más o menos aproximadamente.
0: O sea, que por turno, ¿cuánto?
5: Bueno, por turno es que eso según. Por turno según el departamento. Por turno eso es... No te puedo decir un número exacto.
0: Bueno, pero... tú corre la voz, Antonio, corre la voz. Vamos a colaborar un poco.
5: Ya se lo dije a mi compañero, al Vasco. Le digo, Fabi, que mañana me llamo para que hable en el programa que le gusta, ¿no? Digo,
0: eso es, bueno, pues diré
5: en posca después.
0: Diré al Vasco que escuche el Club de los Primeros, que le hará mejor. Que te mando un abrazo muy fuerte, Antonio.
5: Muchas gracias, Aloy, igualmente.
0: Adiós, buenos días. Saludos, bueno, adiós. Siderúrgica, Siderúrgica Sevillana es donde trabaja Antonio. Y ahora que hemos ido desde la Zubia en Granada con María Eugenia hasta Silvia, que lleva a su marido desde Almería a Níjar con un problema que tiene con la moto, que veremos a ver. Y con Santiago, que no hemos podido contactar con él, pero afortunadamente, como tenemos tanto WhatsApp, que ya os contaré qué vamos a hacer con todos esos WhatsApp. No tenemos una gran ronda de temperatura, de tráfico, porque no vamos a repetir otra vez las incidencias y porque hay que insistir más. Bueno, pues venga, las que tenemos.
6: De Carmona, dirección Sevilla, tráfico fluido.
7: A32, a la altura de Villacarrillo, cielo despejado, tráfico fluido.
0: Bueno, pues espero que el resto de las carreteras también vayan con fluidez, aunque el asfalto no esté bien del todo. Ahora continúa la mañana de Andalucía, aquí en Canal Sur Radio con Juan Carlos Vélez y toda la información, que es mucha y muy interesante. Juan Carlos, buenos días.
8: Muy buenos días, Charo Padilla. 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
9: La Junta envía un mensaje de alerta en el Levante almeriense por el riesgo de fuertes lluvias y suspende las clases en Pulpí, Huerca, Lovera y Cuevas de la Almanzora. El temporal deja un muerto en Cataluña.
10: El gobierno andaluz crea una comisión de coordinación entre consejerías para prevenir los incendios forestales. Pedro Sánchez va a visitar hoy las zonas afectadas por el incendio de Niebla.
9: El Parlamento Europeo condena el ataque y la invasión de Ceuta. Von der Leyen proclama que Ceuta es España y, por tanto, Europa. La Audiencia Nacional paraliza el traslado de inmigrantes al puerto.
10: Caso Sandra Peña, la Audiencia de Sevilla archiva la querella de los padres contra las irlandesas de Loreto. Constata que la actuación del colegio no fue la adecuada, pero no puede establecer una relación directa con el suicidio de la menor.
9: Granada y su área metropolitana sufren un nuevo terremoto de magnitud 3,1 y 9 réplicas después de la serie sísmica de agosto. No hay que lamentar nuevos años.
10: Canal Sur va a retransmitir las 3 corridas de la Feria de San Miguel de Sevilla, la Maestranza. 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
9: Y en deportes, victoria del Sevilla 0-1 frente al Deportivo, que aúpa a los de García Pimienta, los puestos de Liga de Campeones. El Betis se va a enfrentar hoy a las 7 de la tarde en la Cartuja al Getafe de Bordalás. El Málaga cierra la jornada 6 contra el Villarreal en la Rosaleda a las 9 y media de la noche. 7 menos 10, información local.
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12: ¿Qué tal? Buenos días. Sí, con Pepe Rosales en el control de sonido. En Jerez está a la espera de que la Consejería de Sanidad levante o no la alerta por mosquitos infectados con el virus de la fiebre del Nilo, que está vigente en el término municipal desde hace semanas. Y hablando de pesca, tenemos que referirnos a que el ministro español del ramo, Luis Planas, ha calificado de error la intención anunciada por el PP de proponer la suspensión del acuerdo de asociación entre la Unión Europea y Marruecos. Enseguida se lo contamos todo con detalle, pero antes vamos con la previsión del tiempo. Isabel Escribano, ¿qué tal? Buenos días.
13: Buenos días. En Cádiz hoy las temperaturas máximas variarán poco, alcanzarán 25 grados en Cádiz, 28 en Algeciras y 30 en Arcos de la Frontera. Se espera que suban a partir del viernes, aunque ya no alcanzarían valores altos. Los cielos tendrán intervalos de nubes bajas, tendiendo a intervalos de nubes altas por la tarde, y el viento soplará de flojo a moderado variable. Predominará la componente sur en el litoral atlántico. Es una información de AM.
12: Gracias, Isabel. Pues como lo decimos, en Jerez está a la espera de que la Consejería de Sanidad levante o no la alerta por mosquitos infectados por el virus de la fiebre del Nilo, que está vigente en todo el término municipal desde hace semanas. Los primeros casos se detectaron en el zoo, donde 2 aves resultaron contagiadas y una de ellas murió. Desde entonces, la Junta monitoriza trampas de mosquitos y no se han reportado casos en humanos en la zona. Si los últimos análisis no detectan nuevas infecciones, la alerta podría eliminarse, aunque seguirá habiendo vigilancia. Carmen Pina es la delegada municipal de Bienestar Animal.
14: Se sigue controlando porque la empresa Loquímica así lo tiene conveniado, él hace seguir el control. Además, desde el ayuntamiento, la alcaldesa quiso reforzar ese control también, pues para todo el municipio. Sabemos el municipio de Jerez, lo grande que es, lo singular que es, y no queríamos que ningún vecino se quedara con la intranquilidad de que no estuviera cubierto zona, sobre todo la zona rural. Así que bueno, a la espera de que ellos determinen.
12: Y otro asunto, hablando de pesca, porque el ministro español del ramo, Luis Planas, ha calificado de inmenso error la intención anunciada del Partido Popular de proponer la suspensión del acuerdo de asociación entre la Unión Europea y Marruecos con motivo de la crisis de Ceuta.
15: Un inmenso error y, si me apuran, hasta un auténtico disparate. Porque esta asociación entre la Unión Europea y Marruecos tiene un carácter estratégico entre el conjunto de la Unión y el país frontera con Marruecos, que es España. Pero además tiene un carácter muy importante para, en definitiva, estabilizar estas relaciones.
12: Y hablando de Ceuta y de las consecuencias actuales, Ganemos Jerez pide que el Ayuntamiento de Jerez se ofrezca a colaborar en la acogida de menores migrantes procedentes de Ceuta. Reclama la alcaldesa María José García Perayo que promueva también una iniciativa de solidaridad entre municipios desde la presidencia de la Federación Española de Municipios y Provincias. Tere Chamizo es su portavoz.
16: Que nuestra alcaldesa, que preside la FEM, use esa capacidad para movilizar a los municipios españoles, igual que la usó para reclamar solidaridad con Ceuta, y que la Junta de Andalucía cumple la ley, facilite los recursos y no sea una traba. Jerez ya demostró que sabe estar a la altura con las personas refugiadas de Ucrania. No hay menores de primera ni de segunda. Hay niños y niñas que necesitan protección. menos declaraciones y más acogida.
12: Por su parte, desde Vox se oponen de manera frontal a que Jerez sea destino de los menores de Ceuta. Dicen que no debe destinarse ni un solo euro de los jerezanos para centros de acogida, que deben ir primero a las familias jerezanas. Y por otro lado, Izquierda Unida reclama al Gobierno Municipal de Jerez que estudie la captación de viviendas deshabitadas para incorporarlas de manera temporal al alquiler asequible y ampliar el parque público municipal. La formación propone que estos programas se gestionen a través de la empresa municipal de vivienda Emuvigesa. Violeta Márquez es concejala.
17: El Gobierno de Pelayo favorece un modelo que permite incluso rehabilitar fincas para convertirla en pisos turísticos. Pelayo criticaba a otros gobiernos.
18: La apuesta por la construcción de VPO desde el gobierno local como prioridad ha sido únicamente vender nuestro suelo a promotores privados para que hagan caja con las viviendas disfrazadas de VPO, porque hasta el momento no hemos visto ningún precio asequible. Y además también le pedimos que estudie la viabilidad desde lo municipal, desde la empresa municipal Emuvigesa, a movilizar un parque público de viviendas en alquiler.
12: Y ahora sí vamos a escuchar a Carlos Fernández, portavoz de Adelante Andalucía, porque cuestionan el anuncio del Gobierno Municipal de Jerez de impulsar hasta 500 viviendas protegidas y reclama que se garantice que las nuevas promociones sean realmente asequibles para las familias con ingresos medios y bajos.
17: El Gobierno de Pelayo favorece un modelo que permite incluso rehabilitar fincas para convertirla en pisos turísticos. Pelayo criticaba a otros gobiernos por no hacer vivienda pública. Ahora lleva 4 años gobernando y sigue vendiéndonos promesas. Ya está bien de promesas, señora Pelayo. Jerez necesitamos casa, piso, no negocio inmobiliario, vivienda para vivir, no para especular. Por eso en mayo desde adelante queremos darle la vuelta a esto y vamos a poner la vivienda en el centro y a ponerla al servicio de la gente de Jerez.
12: Y otro asunto de Crónica Política Municipal de Jerez. Vox ha pedido al gobierno local que dé más voz y participación a los vecinos antes de decidir actuaciones concretas en los barrios. El portavoz, Antonio Fernández.
19: Lo que nos han trasladado los vecinos es que el común denominador de los problemas de la mayoría de los barrios en Jerez de la Frontera siguen siendo los problemas principales de siempre: limpieza y seguridad principalmente, aunque ahora también entra en juego la imposición de los grandes partidos, tanto PSOE como Partido Popular, de la nueva tasa de basura. Pero por otro lado, lo que piden es mayor participación ciudadana.
12: Y más asuntos. La Junta de Andalucía ha anunciado que va a invertir cerca de 3 millones de euros en la reconstrucción del puente de la carretera de acceso a Alcalá del Valle, la A384, que se vio afectada por las pasadas borrascas de enero y febrero. Con esta licitación se quiere dar solución a los problemas de una carretera fundamental para las conexiones de la Sierra de Cádiz y en especial para los vecinos alcalareños. La intervención contempla la ejecución de un nuevo puente, una adaptación del trazado de la carretera en los tramos de acceso y la instalación de un sistema de drenaje adecuado, además de la reposición de firmes, señalización, balizamiento y defensas. Y el Zoo de Jerez prosigue con su liderazgo en recuperación de especies amenazadas. Ha iniciado la construcción de un centro de cría para la cerceta pardilla, el pato más amenazado de Europa. Los trabajos van de la mano de la Consejería de Medio Ambiente y tienen una inversión de casi 200.000 euros que se van a ejecutar en 2 meses. La cerceta es una de las 8 especies animales en situación crítica en España y necesita este proyecto para no extinguirse. Para ello se va a llevar a cabo la cría en cautividad, obteniendo ejemplares que puedan devolverse al medio natural y reforzar poblaciones en libertad. Paula Ávila es bióloga del centro.
20: Este año hemos recibido aquí en el zoo un total de 406 huevos que proceden todos del campo, del medio natural, y que son recogidos por el equipo de la Junta de Andalucía dentro de sus actuaciones de conservación de la especie. Aquí nuestra misión básicamente ha sido incubarlo y criarlo. Y bueno, este año 2026 pues han nacido unos 236 ejemplares que ya han sido liberados y que vuelan en libertad. Precisamente ahora damos un paso muy importante para nosotros porque la Junta de Andalucía acaba de comenzar las obras de un nuevo centro específico de la cerceta pardilla aquí en el Zoo Botánico de Jerez.
12: Y comienzan en Jerez las actividades de la Semana Europea de la Movilidad, que cumple 25 años en la ciudad y lo hace con las jornadas educativas para escolares de casa al cole que se desarrollan en el Parque de Educación Vial.
21: La Semana de la Movilidad apuesta por una movilidad con tres...
12: El parque cuenta con una novedad, una dotación de bicicleta recientemente adquirida por el Ayuntamiento. Jaime Espinar es primer teniente de alcaldesa.
22: ¿Cuál es la novedad de este año con respecto a otro? Que ahora hemos incorporado todas estas bicicletas que ustedes ven aquí, las ha, digamos, adquirido el Ayuntamiento de Jerez para dotar a este parque, puesto que muchos impedimentos que tenían las familias que tenían que venir hasta este parque con sus propias bicicletas. Si uno viene de los alrededores es más fácil, pero si uno viene desde zonas más lejanas tienen un inconveniente y por lo tanto no podían utilizar este parque de seguridad vial. Por lo tanto ya tenemos bicicletas propias.
12: Mañana viernes tendrá lugar allí mismo el segundo campeonato de correpasillos de 7 de la tarde a 9 de la noche, destinado a niños de entre 2 y 5 años, que se va a disputar a beneficio del pequeño jerezano Martín, que padece una enfermedad genética rara, que es el síndrome de Pettigrew. Ángel López Lito, del club organizador Gadis Biker.
23: Es obligatorio el casco y es recomendable el uso de rodilleras y coderas. Y nada, a partir de las 7 abrimos puertas, se empiezan a hacer inscripciones y hay muchas más actividades. No está, aunque nombramos las edades de 2 a 5 años, esto está abierto para más edades, porque una vez que concluyan las carreras, con su respectivo podio, pues habrá una exhibición de la Escuela de Motociclismo con Sugar Racing, y una vez concluida la exhibición, la pista queda abierta para quien vaya.
12: Y ya que vamos en moto y escuchamos a Gran Lito, colaborador de La Jugada, tenemos aquí a David Gallardo. ¿Qué tal?
1: Buenos días. Hola, ¿qué tal, Pablo Gosano? Buenos días. Recordamos que son para niños de 2 a 5 años, por lo tanto tú y yo no podemos llevar ya, nuestros correpasillos. Una pena, porque ahí lo tenemos todavía desde entonces. Bueno, hoy es el día de los corredores y, por supuesto, las corredoras en Canal Sur Radio. Hoy en La Jugada hablaremos de todas las pruebas atléticas del fin de semana, que son muchas. La gente, cuando llega septiembre, ya empieza a intentar perder los kilitos de más del verano y llegan las primeras carreras populares. Bueno, pues el maratoniano Bejarano será quien nos ponga al día. Un Bejarano que ha sido fichado como speaker del debut de segunda división del Jerez Toyota Nimauto. Sábado a las 7:30, debut del conjunto jerezista a la división de plata ante el Avanza Jaén. A ver cómo nos separamos, porque a esa hora también juega, a las 8 concretamente, el Jerez Deportivo Fútbol Club en el Estadio Municipal de Chapín. También a las 7:30 de la tarde jugará el Cajasol Guadalcacín ante el Castro, lejos del Jerónimo Osorio, de la entidad local autónoma de Jerez. Hoy a partir de la 1:15, fíjate, coincide Lolo Morillas con José Campoy. Uf, en directo.
2: Yo puedo verlo.
1: Puedes salir corriendo también, si no quieres, porque puedes subir aquello puede ser.
2: Enfermería Puerta Grande. Gracias, David. 7:00 a.m.
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0: ¿Cómo están? Bienvenidas, bienvenidos. Es jueves 17 de septiembre de 2026. La Junta de Andalucía activa la fase de emergencia, situación operativa 1, ante el riesgo de inundaciones en la provincia de Almería. Hay avisos de nivel naranja en el levante almeriense por la previsión de lluvias y tormentas que pueden dejar hasta 50 litros por una hora hasta las 12 del mediodía de hoy. El gobierno andaluz ha enviado un mensaje del sistema S-Alert a los teléfonos móviles de las zonas afectadas y ha suspendido la actividad educativa esta mañana en los términos municipales de Pulpí, de Huerca Lovera y de Cuevas del Almanzora, como explicaba anoche en el Mirador de Andalucía de Canal Sur Radio el vicepresidente primero y consejero de emergencias Antonio Sanz.
1: Hemos enviado un mensaje de SALER a todos los teléfonos móviles de las zonas más afectadas, en este caso Levante almeriense, y se ha decidido, después de analizar los criterios técnicos y las consecuencias posibles, pues suspender la actividad educativa presencial en los términos municipales de Pulpí, Huerca Lovera, Cuevas del Almanzora.
0: Lo más trágico e irreparable de la tormenta, de la borrasca que recorre el Mediterráneo de norte a sur a esta hora, es que se ha cobrado ya la vida de un hombre, de una persona en Cataluña. Los bomberos han recuperado su cuerpo a 500 metros del vehículo que conducía arrastrado por un torrente. Allí, en esa comunidad, en Cataluña, se han registrado 1.000 incidencias por inundaciones y cortes de carretera. Se han cortado líneas de cercanías y cancelado una veintena de vuelos en el aeropuerto del Prat. Y es una situación prácticamente calcada en la Comunidad Valenciana. Un diluvio de más de 100 litros de agua en apenas dos horas ha descargado en la capital, en Valencia, también en su área metropolitana. Ha inundado las instalaciones del metro, cortando accesos a los metros, a las cercanías, y atrapando a conductores en sus vehículos. El aeropuerto de Manises ha tenido que cerrar. La tromba ha hecho además crecer el cauce del Barranco del Pollo a su paso por Paiporta, por Torrent, pueblos que sufrieron la dana en 2024. Como Alfafar o Cadarroja, que han revivido esta noche el pánico de aquellos días.
2: Esta que da miedo, ¿eh? Es un diluvio, ¿eh?
0: Hasta ahora se mantiene el aviso de nivel naranja activo en Baleares, también en Castilla-La Mancha, en la región de Murcia y en la Comunidad Valenciana. En Huelva, el Infoca ha logrado estabilizar el incendio de Villanueva de los Castillejos. Hasta 11 medios aéreos llegaron a trabajar la pasada tarde, 60 efectivos en tierra. Anoche quedó controlado el fuego, además de Santa Bárbara de Casas, también en la provincia onubense. Tras un verano muy complicado por los incendios forestales en Andalucía, el gobierno de la Junta ha anunciado la creación de una comisión interdepartamental para prevenir, o que buscará prevenir, el riesgo de incendios forestales con su acción y sus decisiones. Comisión interdepartamental, que no es más que una comisión en la que participan distintos consejerías o distintos departamentos del gobierno andaluz. El presidente del gobierno, por cierto, va a viajar hoy a Huelva, donde, además de asistir a la inauguración de los trabajos de una nueva planta de hidrógeno verde de Mueve, tiene previsto acudir a la zona afectada por el incendio de niebla en agosto. Un fuego, el mayor de la historia en Andalucía, como recordarán, que arrasó una superficie de 39.000 hectáreas. Acude acompañado de la ministra de Transición Ecológica, Sara Hessen, del delegado del Gobierno en Andalucía, de Pedro Fernández. Tienen previsto mantener un encuentro con alcaldes de la zona, pero la cobertura es solo para medios gráficos, es decir, que no se espera que haya declaraciones de Pedro Sánchez y de ninguno de sus acompañantes a la prensa. Respecto de la zona afectada por el incendio, expertos de la Asociación Forestal Andaluza estiman que se necesitarán al menos 20 años y 400 millones de euros para recuperar ese paisaje natural. Enrique Torres, profesor de Ciencias Forestales de la Universidad de Huelva, aquí en la mañana de Andalucía.
3: Lo primero que hay que hacer, este suelo que ha quedado desnudo, es reducir la erosión para minimizar las pérdidas de suelo y para evitar la contaminación de aguas abajo. A lo mejor las especies sean las mismas, pero la proporción en las que aparecen unas u otras, pues va a ser diferente. Probablemente el ecosistema al que se llegue tenga una mayor composición de especies más resistentes a la sequía.
0: Los incendios forestales han sido uno de los temas del PSOE para hacer oposición al gobierno de Juanma Moreno en la primera sesión de control de la legislatura. La secretaria general de los socialistas andaluces, María Jesús Montero, anuncia que se va a personar como acusación particular en la causa que investiga el incendio de los Gallardos en Almería, donde murieron 15 personas. Un pleno en el que Juanma Moreno insistió en su intervención en la defensa de Ceuta. La oposición, PSOE, Adelante y Por Andalucía, se centraron en el pacto de gobierno entre PP y Vox y en la defensa de los servicios públicos. Era especialmente esperado, claro, el primer cara a cara entre Juanma Moreno y María Jesús Montero como líder de la oposición. Inmaculada Carrasco.
4: La portavoz socialista acusaba al presidente de ocultismo por no presentar en el Parlamento el pacto de gobierno con Vox. El presidente le devolvía las críticas.
5: Lo que no es normal es el ocultismo político vergonzante que usted ha practicado desde el acuerdo que ha llegado con su socio, los socios de ultraderecha.
6: Usted representa al gobierno más ocultista de la historia de España. El señor Sánchez en 8 años ha hecho un solo debate de la nación.
4: El presidente y el portavoz de Por Andalucía se acusaban mutuamente de cambiar su posición política al llegar al gobierno, Antonio Maillo y Juanma Moreno.
7: ¿Quién es usted? ¿El que dijo que había que cumplir la ley con los menores y por tanto la distribución a que eso obliga el marco ante la saturación en Ceuta, o el que ahora dice de que hay que devolverlos? ¿Quién es usted?
6: Señor Maillo, esa misma pregunta me hago yo. ¿Quién es usted? ¿El que estaba en contra de darle privilegio a los más ricos en detrimento de los más pobres? Porque eso es lo que ha hecho su gobierno, sus diputados, sus ministros, su grupo político.
4: El portavoz de Adelante Andalucía se centraba especialmente en las ayudas a la vivienda que reciben los altos cargos.
8: Tienen una paguita de 2.000 euros fuera dieta y fuera salario para tener casa gratis. ¿Usted cómo cree que se sienten los andaluces y andaluzas? ¿Sabe quién decía esto antes que yo? Usted, cuando estaba en la oposición.
6: Diputados de su partido reconocen que pagaban el alquiler con fondos del Parlamento. El camino del populismo le lleva a la incoherencia.
4: El presidente anunciaba en la sesión de control que en las próximas semanas comenzarán las obras de 1.000 viviendas protegidas en Andalucía.
9: Todas nuestras fronteras exteriores son fronteras europeas, así que quiero dirigirme directamente al pueblo de España. La frontera de Ceuta es una frontera europea, porque Ceuta es España y Ceuta es Europa, y Europa estará ahí a vuestro lado.
0: Es la presidenta de la Comisión Europea, Ursula von der Leyen, en la declaración más firme de la Unión Europea hasta la fecha sobre Ceuta. Ceuta es España y es Europa. El Parlamento Europeo considera que la avalancha de personas que cruzó la frontera a finales de julio fue un ataque híbrido en el que se emplearon los flujos migratorios irregulares para perpetrar un ataque a la integridad territorial y a la soberanía de un Estado miembro, como es España. El Parlamento Europeo va a votar hoy jueves precisamente una segunda resolución central en la crisis de Ceuta, después de condenar ayer con firmeza el ataque contra la frontera, la invasión posterior de la ciudad autónoma y de exigir una investigación independiente sobre el asalto masivo. Eso sí, ni una palabra sobre Marruecos. Ni una palabra sobre Marruecos. Siempre la Unión Europea en los difíciles equilibrios en los que acostumbra. La Audiencia Nacional, entre tanto, paraliza el traslado de inmigrantes al campamento del puerto de Ceuta y reclama al ministerio de Óscar Puente que presente toda la documentación sobre su instalación. Atiende así a las medidas cautelarísimas que solicitó el Sindicato Unificado de Policía y paraliza, como decimos de momento, el traslado de unos 1.000 inmigrantes a las carpas del puerto. Nos explicaba los motivos que le llevaban a pedir esta paralización la portavoz del SUP, Ana Alarcón, ayer aquí en este programa.
10: No nos consta y no nos ha llegado estos informes que justifique pues el por qué poner ahí, por qué instalar a 1.000 personas. Ahí hay actividad de pasajeros, hay mercancías y lógicamente hay instalaciones vinculadas a combustibles y energía. Necesitamos informes también para ver si se han valorado esos riesgos y si han valorado otras opciones de ubicación.
0: Y entre tanto, la investigación judicial echa a andar. La jueza de la Audiencia Nacional, María Dardón, cita como testigos al presidente de Ceuta y al ex jefe de gabinete del delegado del gobierno y reclama a la policía y a defensa un listado de las alertas emitidas. La magistrada quiere saber, por ejemplo, quién financió la entrada masiva en Ceuta. En la tesis sostiene en su auto de que no pudo producirse sin recursos, no pudo ocurrir de forma espontánea. La magistrada encargada de investigar el asalto a la frontera de finales de julio ha citado, como les digo, a Juan Jesús Vivas el próximo 30 de septiembre, a Gonzalo Sanz para el 1 de octubre. Ese mismo día también tiene previsto tomar declaración al jefe de la policía local. Le recuerdo que Sanz, el jefe de gabinete, dimitió porque discrepaba de las versiones sobre la llamada que mantuvo con el CNI de su propio jefe, de lo que había dicho el delegado del gobierno. Bueno, en su auto la jueza, como les digo, se propone indagar sobre el origen de la convocatoria en redes sociales llamando a cruzar España, quién pudo financiar esa operación que no pudo ser espontánea, solicita a organismos policiales y militares una relación de las alertas que se elaboraron y que detallen también cómo y a quién se comunicaron, qué día, a qué hora y qué se hizo. También ha encargado, por cierto, un análisis biométrico y de reconocimiento facial sobre todas las personas señaladas como posibles agentes marroquíes. En medio de todo esto aumenta la polémica después de que el gobierno reconociera que cerca de 1.000 menores continúan todavía en las calles de Ceuta. Pedro Sánchez, que no suele ser partidario de contestar cuando le preguntan en los pasillos del Congreso, ayer sí quiso responder cuando le preguntaron sobre los menores que deambulan todavía por las calles de Ceuta. Quiso responder y lo hizo para señalar al presidente de la ciudad autónoma.
11: ¿De cómo explican que haya 1.000 menores en las calles de Ceuta todavía?
12: Eso a vivas, pregúntenle.
0: Juan Jesús dice que le pregunta a Vivas porque la competencia de la tutela de los menores es en efecto de la ciudad autónoma, como de cualquier otro territorio, cualquier otro gobierno autonómico. La cuestión es, primero, que no es una situación estrictamente competencial, luego que también el Estado tiene su parte, por ejemplo, en la identificación y en la puesta de estos menores en custodia, bajo la custodia del gobierno autonómico, en este caso de la ciudad autónoma de Ceuta. Juan Jesús Vivas responde a Sánchez defendiendo la actuación de su gobierno y calificando de inaudita esta última declaración del presidente del gobierno.
13: La acogida de los menores es competencia de la ciudad autónoma de Ceuta, pero la inscripción de los menores y la entrega de los menores a los servicios de acogida es competencia de la Administración General del Estado. Me parece inaudito que la persona que tiene la obligación constitucional de proteger nuestra integridad territorial trate de descargar esa responsabilidad intentando culpar al gobierno de la ciudad autónoma de Ceuta.
0: Las palabras de Sánchez han encontrado respuesta también y han tenido eco en el Congreso. Por ejemplo, respuesta de Sumar, que es miembro del gobierno, que de hecho es responsable dentro del gobierno del Ministerio de Juventud e Infancia, y admite que la competencia de los menores es de la ciudad autónoma, pero su portavoz Alberto Ibáñez subraya que la situación es profundamente extraordinaria.
14: Esto estaba pensado por el legislador para la acogida ordinaria, ¿no?, y no para un hecho profundamente extraordinario como un ataque híbrido.
0: Para la portavoz del PP en el Congreso, Esther Muñoz, la respuesta de Sánchez es indignante.
15: Tira balones fuera, no va con él, no va con el Ceuta, no va con el España, no va con él los menores, él está a sus listas de TikTok, a su música, y que le dejen descansar, que tiene derecho a tener vacaciones. Ese es el tipo de personaje que parasita nuestro gobierno.
0: Y Vox cree que las palabras del presidente forman parte de una estrategia para alargar la crisis, como explicó ayer la portavoz Pepa Millán.
16: La verdadera intención del gobierno es alargar esta situación lo máximo posible. Han pasado de decir que la situación estaba revertida a decir que había 500 plazas, a anunciar antes de ayer el presidente del gobierno que la iban a ampliar hasta 10.000.
0: Asunto de Ceuta que protagonizó la sesión de control al gobierno ayer en el Congreso. El presidente Pedro Sánchez acusó a la oposición de no contribuir a la solución al problema. El presidente del PP, Alberto Núñez Feijóo, le preguntó por sus contactos con Marruecos.
17: ¿Cuándo fue la última vez que habló usted directamente con las autoridades marroquíes? ¿Cuántas veces lo ha hecho desde el 30 de julio? ¿Y qué le han respondido? Se lo pregunto porque ayer mismo Marruecos, ante el Parlamento Europeo, volvió a ratificar que está dispuesto a aceptar todas las personas que entraron ilegalmente en Ceuta el 30 de julio. A todas, incluidos ciudadanos marroquíes, menores no acompañados y nacionales de terceros países. ¿O usted no quiere y prefiere cronificar el problema? ¿O usted es un incompetente? ¿O alguien aquí está mintiendo? ¿Nos puede decir por qué sigue en Ceuta mes y medio después amargando la vida a 80.000 españoles?
18: Vamos a ver. Ustedes ayer propusieron en el Parlamento Europeo suspender el acuerdo de asociación con Marruecos. Si ese es el país al que la mayor parte de los migrantes van a retornar porque no tienen derecho a la protección internacional, si esa es su propuesta, ustedes están intentando cronificar el problema o resolverlo, señor Feijóo.
0: Feijóo visita hoy Melilla después de reunirse con el comisario europeo de migraciones. El lunes próximo tiene previsto viajar a Ceuta. Visitas que se enmarcan en la estrategia del PP de europeizar la crisis.
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0: 7:15, caso Sandra Peña. La Audiencia de Sevilla archiva la querella presentada por los padres de la joven contra el colegio Irlandesas de Loreto, aunque reconoce que la actuación del centro no fue la adecuada. El auto judicial afirma que no se puede relacionar directamente con el suicidio de la niña. Nuria Durán.
1: La jueza Mercedes Alaya ha sido la encargada de redactar el auto. Habla en representación de las otras dos juezas de la Audiencia Nacional, es decir, del tribunal. Califica la actuación del centro como deficitaria, insuficiente, en contraria a la urgencia que exige un protocolo de acoso. Argumentos que podría utilizar la Consejería de Educación para adoptar medidas contra el colegio, pero que no sirven para responsabilizar al equipo directivo del centro del delito de homicidio imprudente, como reclamaban los padres de Sandra Peña. Recoge el auto que, además de los insultos y mofas de sus compañeras, la niña tenía otros muchos problemas que le afectaban más. La juez Alaya confirma el archivo de la causa, contra lo que no cabe ningún recurso ordinario.
0: Al terremoto de Granada de ayer, de magnitud 3,1, le siguieron en las horas posteriores hasta 9 réplicas.
12: La más percibida por la población, que ha alertado a los granadinos a la hora del almuerzo, ha sido un movimiento de 2,6 de magnitud y epicentro en la localidad de Otura, en la zona sur del área metropolitana. Los granadinos se lo toman con resignación, pero con el susto en el cuerpo.
22: Anoche dijiste que volvíamos a la normalidad y parece ser que no.
23: Sí, yo lo tengo claro, esto no puede hacer nada, pues nada, es una cosa superior. Entonces, lo tenemos admitido ya, que aquí en Granada es así y ya está.
12: La Consejería de Emergencias indica que estos temblores, que se han registrado justo un día después de desescalar el plan de emergencia, no se pueden anticipar. Sin embargo, continúa esa fase de preemergencia y si se produjeran daños se volvería a subir el nivel en caso necesario.
0: Hoy pasan a disposición judicial los otros dos detenidos por el tiroteo de Isla Cristina, en el que asesinaron a 3 personas, una de ellas embarazada.
1: Estas dos detenciones en San Bartolomé de la Torre se suman a la de 3 hombres arrestados la semana pasada y ya en prisión. Debido a la complejidad del dispositivo y a la peligrosidad de esos individuos, fue requerida la participación de la Unidad Especial de Intervención. Elisa García, portavoz de la Guardia Civil, nos decía.
24: Dos detenidos de hoy se encuentran en dependencias oficiales de la Guardia Civil. Se les atribuye 3 delitos de asesinato, un delito de homicidio en grado de tentativa, delito de lesiones graves al feto con resultado de muerte, delito de lesiones y de pertenencia a organización criminal.
0: Nuevo caso de violencia machista. Una mujer de 35 años permanece en estado muy grave después de ser estrangulada por su pareja en una vivienda de Málaga capital. Ana Giraldez.
12: Fue reanimada tras entrar en parada cardiorrespiratoria y estabilizada en el inmueble antes de ser trasladada a un hospital. Su presunto agresor, un hombre de 39 años, ha muerto por ahorcamiento, para lo que utilizó unas bridas. La pareja tenía 2 hijos de 6 y 12 años. Una de las niñas presente durante la agresión fue la que llamó a los servicios de emergencias.
0: Con 10 mujeres asesinadas, Andalucía es la comunidad que más crímenes machistas registra en lo que va de año. El total en España es de 37 mujeres víctimas de la violencia de género, el peor dato desde 2023.
1: Con estas cifras, nuestra comunidad aglutina el 27% de crímenes machistas del conjunto del país. La provincia de Málaga a la cabeza, con 6 mujeres muertas. Las 10 víctimas hasta septiembre son el mismo número que a lo largo de todo 2024. En 2025 fueron 15 las mujeres asesinadas.
0: La Audiencia de Málaga advierte al gobierno de que las pulseras antimaltrato dan fallos de ubicación y que los errores provocan inseguridad y temor entre las víctimas.
12: A la vez que el pronunciamiento judicial, se ha reunido el Comité de Crisis de Violencia de Género en Sevilla, en la que ni siquiera se ha abordado los fallos de las pulseras y en el que la ministra Ana Redondo ha señalado a Andalucía como cabeza de los crímenes machistas con esas 10 víctimas mortales. La consejera de Igualdad, Lolén León, replica que es una cuestión aritmética, mientras Redondo ha alabado el funcionamiento de las pulseras.
25: ¿Verdad que Andalucía es la comunidad autónoma con mayor número de víctimas? Históricamente, porque somos la comunidad con más población.
26: Ninguna mujer con un dispositivo Cometa ha sido asesinada. Ninguna.
12: Las asociaciones de mujeres víctimas niegan sentirse seguras con pulseras que fallan, como ha señalado la presidenta de Volotea en Granada, María Martín.
27: Esto es tomarnos el pelo a las víctimas, porque la señora ministra no sabe lo que es que una pulsera te esté saltando todo el rato sin saber por dónde te va a venir el maltratador.
0: La Fiscalía del Estado Mexicano de Morelos emite una orden de detención contra el presunto asesino de la estudiante de la Universidad de Granada, Claudia Tacoronte.
1: Ha difundido una fotografía del sospechoso, un conocido delincuente de la policía al que apodan el Trompas. Está grabado por las cámaras de seguridad huyendo del lugar del crimen. El consejero de universidades, Jorge Paradela, conmina a las autoridades mexicanas a una rápida detención y esclarecimiento de la muerte de esta universitaria.
28: Del Gobierno de Andalucía lo que esperamos es total determinación,
2: total decisión por parte de las autoridades mexicanas en el esclarecimiento de las causas y en la detención oportuna inmediata de los responsables. Nadie debería volver en un ataúd por causas violentas de una experiencia que debería estar marcada por la formación, por el crecimiento personal y por las oportunidades.
0: Caso Leire, la jueza que investigó al hermano del presidente del gobierno, se persona como acusación particular en la causa de las supuestas cloacas del PSOE.
12: Beatriz Viedma solicita personarse ella como perjudicada, denuncia que las supuestas maniobras de la conocida como fontanera del PSOE, Leire Díez, contra su labor como instructora. En su escrito, la abogada revela que la red con la que pretendían boicotear a jueces, fiscales o investigadores incómodos para el PSOE, contactó con personas vinculadas a un conocido clan de narcotraficantes en Badajoz y que lo hizo con el objetivo de actuar contra ella, contra la jueza.
0: Policía detiene a 4 personas en relación con la desaparición hace 2 años de Alejandro Navarro, el joven de 25 años que vivía en Ronda.
1: Su madre ha confirmado que los detenidos son 4 personas, 2 hombres y 2 mujeres. Él vivía con 2 de ellos hasta su desaparición.
3: Cuando cumplió los 18 años se fue y lo metieron ahí en su casa, pero lo han tenido como un esclavo. Tráeme dinero o no comes.
1: La policía ha permanecido este pasado miércoles en el domicilio durante todo el día, trabajando incluso con una mini excavadora. Se han llevado abundante material. Solo confirma la policía que la investigación está abierta, que está bajo secreto de sumario y que la lleva la Unidad Central de Madrid.
0: Deporte, Javier Moreno, buenos días.
4: ¿Qué tal, Juan Carlos? Buenos días. Victoria del Sevilla 0-1 frente al Deportivo de La Coruña en Riazor, una más. El equipo ha dormido cuarto a la espera de que se cierre hoy la sexta jornada de Liga. Quinto es el Betis, que recibe a las 7 en la Cartuja al Getafe. Y en la zona baja de la tabla, partido de mucha necesidad entre 2 equipos en puestos de descenso, uno de ellos andaluz. A ver si el Málaga logra superar al Villarreal esta noche en la Rosaleda y se anota además la primera victoria de la temporada. Partido a las 9:30. En primera manda con autoridad del Barça. Fíjate que anoche le endosó un 7-2 al Racing. Lleva ya 28 goles en 6 partidos. 4-0 el Atlético de Madrid al Osasuna. El Levante Atleti de Bilbao no se jugó por la manta de agua que caía sobre Valencia. El Recre se mete en cuartos de final de la Copa Federación. Venció anoche al Cacereño. Jugará contra el Conil, que le ganaba al Dos Hermanas. Uno de los dos, Recre o Conil, jugará por tanto la semifinal de esta competición y se ganará el derecho a disputar esta temporada la Copa del Rey. Y si te gusta el tenis, Juan Carlos, que no lo sé, practicarlo, o por lo menos el tenis de televisión, hoy se sortean los enfrentamientos de la eliminatoria de Copa Davis, que es una competición muy bonita entre Chile y España. Se juega en Santiago de Chile entre mañana y el sábado.
0: Y esperamos chubascos y tormentas que pueden ser fuertes o muy fuertes, sobre todo en el extremo oriental, durante la primera mitad del día, como les estamos contando, con avisos de nivel naranja activos por tormentas hasta el mediodía en Almería. Fuertes también precipitaciones en la mitad oriental durante la tarde, avisos de nivel amarillo en las provincias de Jaén, de Granada, de Córdoba y de Málaga. Bajan las temperaturas, descenso notable también en las máximas en amplias zonas de la vertiente mediterránea. Estamos amaneciendo hasta ahora con 14 grados en Jayena, con 18 en Utrera, con 22 en Fuengirola. Llegaremos a los 25 de máxima en Cádiz y hasta los 32 en Sevilla.
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0: Moeve pone hoy la primera piedra de su planta de hidrógeno verde de 300 megavatios de la provincia de Huelva. Asisten el presidente del gobierno, Pedro Sánchez, y el presidente de la Junta, Juanma Moreno. Natalio Blanco.
6: El presidente del Gobierno de España y el de la Junta de Andalucía asisten hoy al inicio de las obras de Onuba, una planta de hidrógeno renovable de 300 megavatios que movilizará más de 1.000 millones de euros en el parque energético de la Rábida de Palos de la Frontera. Se trata de uno de los grandes proyectos industriales vinculados a la transición energética que se desarrollan actualmente en la provincia. La primera fase del conocido como Valle Andaluz del Hidrógeno Verde es el mayor proyecto del sur de Europa en este ámbito y su planta lleva llegará a ampliarse con 105 megavatios adicionales a los 300 iniciales. La planta tendrá capacidad para producir unas 45.000 toneladas de hidrógeno verde anuales, evitando 250.000 toneladas de CO2 al año, el equivalente de reducir más que todas las emisiones generadas por los vehículos de turismo de combustión en las ciudades de Huelva, Cádiz y Jaén.
0: 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Serán los días 25, 26 y 27 de septiembre. Morante de la Puebla y Rocarrey serán algunos de los protagonistas.
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0: Repasamos lo más destacado de la prensa esta mañana. Francisco Ramón, Paco, buenos días.
8: Muy buenos días, Juan Carlos. Comenzamos con la noticia de apertura del Español. Un estudio publicado por Defensa vaticinó hace un año que Marruecos perpetraría una invasión encubierta en Ceuta. Ese informe está titulado Descifrando África, claves para la seguridad y defensa de la mañana. Y en él se advierte de que las ciudades autónomas se hallan en peligro. La principal baza de Marruecos sería evitar un conflicto armado y presentar la situación como una espontánea entrada de migrantes ilegales, lo dice textualmente un informe de Defensa publicado hace un año. En El Mundo leemos que el veto socialista bloquea una respuesta europea a Marruecos y recoge las palabras de von der Leyen, de la presidenta de la Comisión. La frontera de Ceuta es europea, Ceuta es Europa. En El País, sobre este asunto, el PP cierra la puerta a que los menores de Ceuta vayan a la península, y el titular más destacado del diario de Prisa es que Bruselas acelera las nuevas alianzas de seguridad sin Estados Unidos. En ABC leemos que la juez de la Audiencia Nacional reclama todas las comunicaciones y alertas previas a la invasión de Ceuta. Solicita un análisis biométrico de gendarmes marroquíes, datos a Google y Meta de teléfonos desde los que se organizó el asalto, y cita a declarar al presidente de Ceuta, a Juan Jesús Vivas, y al jefe de gabinete del delegado del gobierno, al jefe de gabinete que habló con el CNI. La fotografía de portada es para el portavoz del PP en el Parlamento andaluz, Tony Martín, que muestra la carta de la Junta que envió a la ministra de Igualdad. Una carta del gobierno andaluz desmonta la encerrona, dice, socialista por la violencia machista. Ya en la prensa andaluza leemos que Alaya, la jueza, critica la actuación del colegio de Sandra Peña, pero no ve delito, archiva la causa la Audiencia de Sevilla. Eso es lo que cuenta el diario de Sevilla. En El Sur leemos, detenidos por el joven que desapareció en Ronda, cuatro arrestados tras la redada en la casa donde vivía Alejandro Navarro, al que se buscaba desde hace más de dos años. También cuenta El Sur ese caso de violencia machista, intenta estrangular a su mujer y se suicida en Pinares de San Antón. Noticia más hablable, la apertura de Ideal de Granada. La candidatura de Granada 2031 suma el apoyo de toda Andalucía en el Parlamento, y por encima de este titular de apertura, el alma de Carlos Cano llena el Generalife. Carmen Linares, Marina Heredia y otra decena de artistas se unen en el aniversario del autor. En el diario de Cádiz leemos que las sirenas del tsunami sonarán hoy. Va a realizar una prueba de aviso la capital gaditana a partir de las 7 de la tarde. En la voz de Almería, que Adif expropia 500 fincas para la electrificación del AVE. En el Huelva, información que hay detenidos los presuntos sicarios del múltiple crimen en Isla Cristina. La Guardia Civil los localizó en San Bartolomé de la Torre y les atribuye la autoría de los asesinatos. También cuenta que hoy Moeve coloca la primera piedra de su planta de hidrógeno verde, como hemos contado. Y en cuanto a la prensa económica, destacamos en varios asuntos. El Economista relaciona una publicación que hizo ayer sobre el riesgo de apagones en el puerto de Ceuta con la decisión de la jueza de frenar el plan de Sánchez de trasladar los inmigrantes a la autoridad portuaria, a los terrenos portuarios de Ceuta. También cuenta que la banca eleva un 19% las provisiones por la guerra de Irán. En Expansión leemos que la Fed, que sería el Banco Central de Estados Unidos, reta a Trump y sube los tipos al 4%. Esa subida del precio de dinero es la primera desde desde 2023, lo hace en un cuarto de punto y anticipa más alzas en lo que queda de año. Y en cinco días, al margen de la decisión de Kevin Walsh, también cuenta que Anthropic, la empresa de inteligencia artificial, desembarca en España liderada por una exdirectiva de Google.
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1: La Junta envía un mensaje S Alert en el Levante almeriense por el riesgo hoy de fuerte lluvia y suspende las clases en Pulpí, Huelca de Obera y Cuevas de Almanzora. El temporal deja un muerto en Cataluña.
12: El gobierno andaluz crea una comisión de coordinación entre consejerías para prevenir los incendios forestales. Pedro Sánchez visitará hoy las zonas afectadas por el incendio de niebla en Huelva.
1: El Parlamento Europeo condena el ataque y la invasión de Ceuta, si lo recoge textualmente el documento. Von der Leyen proclama que Ceuta es España y por tanto Europa. La Audiencia Nacional paraliza el traslado de inmigrantes al puerto y llama a declarar como testigo a Vivas.
12: Caso Sandra Peña, la Audiencia de Sevilla archiva la querella de los padres contra las irlandesas de Loreto, contra el colegio. Constata que la actuación del centro fue inadecuada, pero sin establecer una relación directa con el suicidio de la menor.
1: Granada y su área metropolitana sufren un nuevo terremoto de 3,1 grados y 9 réplicas después de la serie sísmica de agosto. No hay que lamentar nuevos daños.
12: Canal Sur retransmitirá las tres corridas de la Feria de San Miguel de Sevilla en La Maestranza. Serán los días 25, 26 y 27 de septiembre. Morante de la Puebla y Roca Rey serán algunos de los espadas.
1: Victoria del Sevilla 0-1 frente al Deportivo, que aúpa los de García Pimienta a los puestos de Liga de Campeones. El Betis se enfrenta hoy a las 7 de la tarde en la Cartuja al Getafe de Bordalás. El Málaga cierra la jornada 6 contra el Villarreal en la Rosaleda a las 9:30 de la noche.
12: Este jueves trae chubascos y tormentas fuertes o muy fuertes y persistentes en el extremo oriental y descenso generalizado de las temperaturas. Las máximas irán desde los 33 grados de Sevilla a los 25 de Cádiz. Soplarán vientos variables de flojos a moderados. Almería está ahora mismo en aviso naranja por lluvias y tormentas. A las 12 del mediodía bajará a amarillo y a esa hora se van a activar también avisos amarillos en Córdoba, Granada, Jaén y Málaga.
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0: Jesús Vigorra, muy buenos días.
1: Buenos días, Juan Carlos. Buenos días, Andalucía.
0: ¿Dónde estuviste anoche? ¿Dónde?
1: Pues cuéntamelo. Anoche me acerqué a la Bienal, que sigue discurriendo con éxito en Sevilla, para ver el concierto que ofrecía José del Tomate, que es el hijo de Tomatito, que con ese nombre artístico del padre siempre nos parece en la eterna juventud. El hijo ya tiene 28 años, estuvo con nosotros en el programa y ofreció un concierto extraordinario. Es ya por mérito propio un guitarrista extraordinario que hizo algunos temas en solitario, a pelo con su guitarra, y que

0: cherry, ¿no? O tomate lobello, que es también otro tomate de allí, de su tierra, de sí, Almería. Sí, y como no podemos estar en todo, al menos ya nos haremos eco hoy, porque ya llegarán sonidos, del homenaje que rindió Granada a Carlos Cano anoche en el Generalife, que ya hablábamos de eso cuando estuvimos en Granada. Y con artistas Pasión Vega, Marina Heredia, Ruibal, María Peláez, Carmen Linares, Tony Cenés, todos acabaron al final cantando la murga de los currelantes, que según cuenta el periódico, pues fue un momento de gran emoción ese final a teatro lleno en el Generalife. Pues bueno. Vamos ahora con el dato del día. El dato del día es que para el año 2030, el 45% de las mujeres entre 25 y 44 años estarán solteras y sin hijos.
1: ¿Qué me dices?
0: Es una proyección, fíjate, que ha hecho Morgan Stanley, y esta estadística representa un cambio significativo con respecto a las tendencias históricas y que refleja una importante transformación en la manera en que se van a conformar los hogares, ¿no? Las mujeres de este grupo, ya digo, entre 25 y 44 años, en el año 2030... pues la mitad prácticamente de las mujeres estarán solteras y sin hijos. Estas mujeres, o las de este grupo, priorizan cada vez más la educación superior y el desarrollo profesional, lo que ha contribuye a retrasar el matrimonio con la maternidad. Y además a esto le llaman la economía impulsada por el poder adquisitivo femenino, que siempre hay que ponerle un nombre, ¿no? Pero ahí queda ese dato, cada uno pues que lo evalúe, sobre todo en una situación demográfica como la que tenemos. Vamos ahora a vídeos, sonidos del día, indudablemente el de los Javis, que estando ya en Estados Unidos, estos chicos son muy listos, ¿eh? Estos chicos son muy listos, porque han colocado una película, como hoy cuenta La Vanguardia, que lo titula muy bien, creo que es el titular que atina perfectamente, La Bola Negra, que es su película, dice, La Bola Negra ya rueda hacia los Oscar, porque está muy bien hecho. Ha sido elegida en representación de España. Fíjate, una película que no se ha estrenado todavía en este país y bueno, en este país y en ninguno. Se presentó en Cannes y ganó allí el premio de mejor dirección. Pues ya rueda hacia los Oscar.
1: ¿Están presentando en Toronto, pues?
0: Sí. Sí, pero ellos están por allí. Ellos se han ido ya para allá y decían que ya haciendo pues las Américas, porque ya sabes que esto también hay una presión importante, o van allí a defender la película y a gastar dinero en la promoción, la película no llega a ningún sitio. Pero eso lo sabemos, que es así. Y desde allí así recibían la noticia.
2: Que representará a España en la 99 edición de los premios Oscar en el apartado de Mejor Película Internacional es... La Bola Negra.
0: Abrazos, besos, que viva la madre superiora. Y ya veremos cómo para esta carrera. Hasta que el día 25 de septiembre no veamos la película, no podremos decir, en fin, lo que pensamos de esta película. En cualquier caso, lleva la promoción muy por delante. Lleva casi un año de promoción antes del estreno. Bueno, los hombres G, contra lo políticamente correcto, que gusta de vez en cuando oír después de 44 años en los escenarios. David Summer, ante su nueva gira y ante alguna crítica que ha salido, que si cambiaban la letra de Él sufre mamón, y así ha soltado y ha salido Summer.
3: Hay que ponerse un poco en el contexto histórico cuando se escribían esas cosas y tal, y sobre todo en el caso que estás mencionando de Sufre mamón, que es una canción divertida, sin ánimo de hacer daño a nadie. Entonces nosotros no vamos a cambiar absolutamente ni una coma de todo lo que hemos escrito, porque nunca hemos hecho ninguna canción con intención de ofender a nadie. Pasamos totalmente, vivimos de espaldas a ese mundo tonto y tal. De hecho, nuestra nueva canción que estrenamos ahora dentro de nada se llama Gilipollas, y en nuestro disco nuevo se va a llamar Acojonante. O sea, y no tenemos ningún miedo a los filtros de Meta ni los filtros de la sociedad, de las palabras malsonantes.
0: Y ahí le ha salido el acento Chely. Sí, de ahí has visto, le ha salido el acento Chely diciendo, y no tenemos que ver con... Pero me parece que está en lo correcto. Ahora van a venir a cambiar la letra.
1: Revisionismo un poco puritano y
0: tendrían que empezar por modificar desde las tragedias griegas, ¿no?
1: Sí, exactamente.
0: Bueno, y hoy estará con nosotros Miguel Poveda, que además de que tiene una gira.

0: Que comienza o repara hoy en la Plaza de Toros de la Maestranza, celebrando los 15 años de las coplas, y además viene pues después de haber triunfado, bueno, haber triunfado, haber ganado, y poder demostrar que el documento que él compró en Francia de Lorca es auténtico. Así que hablaremos un poco de todo hoy en el programa.
1: Qué bueno, no me lo pierdo, no me lo pierdo, y no se lo deberían perder el resto de los oyentes. Te veo en un ratito a las 9:30, ¿vale?
0: En un ratito. Hasta ahora, Juan Carlos, adiós.
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1: 8:20, les contamos más noticias de Andalucía. El astillero de San Fernando entrega hoy a la Marina de Marruecos el patrullero Mulay Hassan I, construido en la planta gaditana, un acto que se va a desarrollar de manera discreta esta mañana debido a la crisis de Ceuta. Salud, Botaro, buenos días.
4: Buenos días. El barco superó entre mayo y junio las pruebas de navegación en la bahía de Cádiz. Pertenece a la clase Avante 1800 con tecnología de última generación y su fabricación ha supuesto 1 millón de horas de trabajo para el astillero isleño. Fernando Zaspe, presidente del comité.
5: Hemos podido realizarlo con bastante esfuerzo por las prisas y por los plazos tan apretados que teníamos y la exigencia del contrato. Finalmente hemos podido superar todas las pruebas que se han ido haciendo al barco y, bueno, afortunadamente finalmente pues se cumple el hito contractual de poder entregarlo, y felicidades a los trabajadores.
4: Un acto que se va a celebrar esta mañana en ese astillero, pero con la máxima discreción.
1: La crisis migratoria de Ceuta, por cierto, perjudica además al puerto de Algeciras. Durante esta operación Paso del Estrecho, los tráficos han caído hasta un 15% en la línea marítima con la ciudad autónoma. Ángeles Carreras, buenos días.
6: Buenos días, pues así es. La situación que se originó en Ceuta coincidió precisamente con los días punta de esta operación Paso y los tráficos se han resentido, hasta un 15% menos que en ediciones anteriores en la línea marítima. Gerardo Landaluz es el presidente de la autoridad portuaria.
7: Está afectada por la situación tan difícil y complicada que tiene la ciudad hermana de Ceuta, y en ese sentido pues se han visto reflejadas con un descenso de un 15% aproximadamente.
6: Pese a estos datos, el puerto ha recuperado en agosto lo perdido a principios de año a consecuencia de las borrascas. El mes se ha cerrado con 67 millones y medio de toneladas de mercancías.
1: La Junta de Andalucía se reúne con los ganaderos de Los Pedroches ante la sospecha de una enfermedad que está reduciendo la producción de leche de vaca. Toñi Merino, buenos días.
8: ¿Qué tal? Buenos días. Es una enfermedad que está causada por un mosquito. Las lluvias abundantes del invierno pasado y de la primavera, sumadas a las altas temperaturas que estamos teniendo en estas semanas, han generado el ecosistema perfecto para que ese insecto prolifere y llegue con más virulencia. La Junta se ha reunido, como decías, con ganaderos del norte de la provincia a través de la cooperativa COVAP. Lanzan un mensaje de tranquilidad a los ciudadanos porque la enfermedad no se transmite a humanos, no compromete la salud pública y parece que la afectación en los animales remite con rapidez. Eso sí, reduce notablemente la producción de leche. Mientras esperan los resultados de las pruebas que se han realizado, se recomienda a los profesionales realizar de inmediato el uso o reforzar el uso de repelentes específicos en las granjas.
1: Hay amenaza de huelga de autobuses de Alsa, Jaén, para la Feria de San Lucas del 9 al 18 de octubre. Piden la equiparación salarial del 30%, festivos al 75% y más aseos en las rutas. Eva López, buenos días.
9: ¿Qué tal? Buenos días. Así es, la plantilla respalda por mayoría absoluta la convocatoria y va a comenzar las movilizaciones el próximo miércoles 23 de septiembre con una concentración en la Plaza de la Libertad. El sindicato CESIF dice que están cobrando un 30% menos que la misma empresa en las provincias de Almería y Granada y, por tanto, reclaman que se igualen los salarios y se remuneren los días festivos con un recargo del 75% que, según el comité de empresa, establece la normativa y la instalación de más aseos en las rutas. La empresa les ha ofrecido un 1% de incremento que los conductores consideran lógicamente insuficiente.
1: Y en la Bienal de Flamenco de Sevilla, hoy Arcángel en el Teatro Lope de Vega, y además estrena otro espacio, el Muelle de la Sal, junto al Guadalquivir. Antonio Catoni, buenos días.
10: ¿Qué tal? Buenos días. Sí, hoy en la Bienal de Flamenco, como dices, va a ser la segunda cita en el Teatro Lope de Vega. Ya contábamos que se reinauguraba el pasado sábado, fue con Dorantes, con el Lebrijano, y ahora llega el onubense Arcángel. Yo soy fan. llegar con su espectáculo La Copla del Cante. Esto va a ser, como decimos, en el Lope de Vega, pero también hay otro escenario. Se ve que controlas esto de la Bienal, porque el Muelle de la Sal se incorpora a los escenarios de la Bienal. A las 11 de la noche va a tener lugar el espectáculo Gitanas, con la participación de Remedios Amaya, Montse Cortés, La Fabi o Josemi Carmona.

0: 8 menos cuarto de la mañana. A continuación le seguimos contando más noticias. 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
3: ¿Qué tal? Buenos días. Y con Pepe Rosales en el control de sonido. En Jerez está a la espera de que la Consejería de Sanidad levante o no la alerta por mosquitos infectados con el virus de la fiebre del Nilo. Y el Zoo de Jerez vuelve a ponerse en la vanguardia de la conservación y inicia la construcción de un centro de cría para la cerceta pardilla, el pato más amenazado de Europa. Enseguida se lo contamos todo con detalle, pero antes vamos con la previsión del tiempo. Isabel Escribano, ¿qué tal? Buenos días.
4: Buenos días. En Cádiz hoy las temperaturas máximas variarán poco. Alcanzarán 25 grados en Cádiz, 28 en Algeciras y 30 en Arcos de la frontera. Se espera que suban a partir del viernes, aunque ya no alcanzarían valores altos. Los cielos tendrán intervalos de nubes bajas, tendiendo a intervalos de nubes altas por la tarde, y el viento soplará de flojo a moderado variable. Predominará la componente sur en el litoral atlántico. Es una información de AM.
3: Gracias, Isabel. Pues como lo decimos, en Jerez está a la espera de que la Consejería de Sanidad levante o no la alerta por mosquitos infectados con el virus de la fiebre del Nilo, que está vigente en todo el término municipal desde hace semanas. Los primeros casos se detectaron en el zoo, donde dos aves resultaron contagiadas y una de ellas murió. Desde entonces, la Junta monitoriza trampas de mosquitos y no se han reportado casos en humanos en la zona. Si los últimos análisis no detectan nuevas infecciones, la alerta podría eliminarse, aunque seguirá habiendo vigilancia. Carmen Pina es la delegada municipal de Bienestar Animal.
5: Se sigue controlando porque la empresa Loquímica así lo tiene conveniado, el hacer seguir el control. Además, desde el ayuntamiento, la alcaldesa quiso reforzar ese control también, pues para todo el municipio. Sabemos el municipio de Jerez, lo grande que es, lo singular que es, y no queríamos que ningún vecino se quedara con la intranquilidad de que no estuviera cubierto zona, sobre todo la zona rural. Así que bueno, a la espera de que ellos determinen.
3: Y hablamos ahora de pesca, porque el ministro español del ramo, Luis Planas, ha calificado de inmenso error la intención anunciada del Partido Popular de proponer la suspensión del acuerdo de asociación entre la Unión Europea y Marruecos con motivo de la crisis de Ceuta. Eso podría afectar y mucho a las flotas del litoral gaditano.
6: Un inmenso error y, si me apuran, hasta un auténtico disparate. Porque esta asociación entre la Unión Europea y Marruecos tiene un carácter estratégico entre el conjunto de la Unión y el país frontera con Marruecos, que es España, pero además tiene un carácter muy importante para, en definitiva, estabilizar estas relaciones.
3: Y sin dejar de hablar de la situación de Marruecos y Ceuta, desde Ganemos Jerez piden que el ayuntamiento se ofrezca a colaborar en la acogida de menores migrantes procedentes de allí, y reclama a la alcaldesa María José García Pelayo que promueva también una iniciativa de solidaridad entre municipios desde la presidencia de la Federación Española de Municipios y Provincias. Teresa Chamizo es su portavoz.
7: Que nuestra alcaldesa, que preside la FEM, use esa capacidad para movilizar a los municipios españoles, igual que la usó para reclamar solidaridad con Ceuta, y que la Junta de Andalucía cumple la ley, facilite los recursos y no sea una traba. Jerez ya demostró que sabe estar a la altura con las personas refugiadas de Ucrania. No hay menores de primera ni de segunda. Hay niños y niñas que necesitan protección. Menos declaraciones y más acogida.
3: Por su parte, desde Vox ya se han opuesto de modo frontal a que Jerez sea destino de los menores de Ceuta y exigen que ni un solo euro de los jerezanos vaya destinado a nuevos centros de acogida y que los recursos económicos municipales vayan primero a familias jerezanas. Y otro asunto de crónica política municipal. Adelante Jerez cuestiona el anuncio del gobierno municipal de impulsar hasta 500 viviendas protegidas y reclama que se garantice que las nuevas promociones sean realmente asequibles para las familias con ingresos medios y bajos. El grupo vincula además el problema de acceso a la vivienda con la mayor rentabilidad del alquiler turístico frente al residencial. El portavoz de Adelante en Jerez, Carlos Fernández.
8: El gobierno de Pelayo favorece un modelo que permite incluso rehabilitar fincas para convertirlas en pisos turísticos. Pelayo criticaba a otros gobiernos por no hacer vivienda pública. Ahora lleva 4 años gobernando y sigue vendiéndonos promesas. Ya está bien de promesas, señora Pelayo. Jerez, necesitamos casa, piso, no negocio inmobiliario, vivienda para vivir, no para especular. Por eso en mayo, desde Adelante, queremos darle la vuelta a esto y vamos a poner la vivienda en el centro y a ponerla al servicio de la gente de Jerez.
3: Por su parte, Izquierda Unida reclama que el gobierno municipal de Jerez estudie la captación de viviendas deshabitadas para incorporarlas de manera temporal al alquiler asequible y ampliar el parque público municipal. La formación propone que los programas los gestione Emuvigesa, la empresa municipal de vivienda. Violeta Márquez, concejala.
9: La apuesta por la construcción de VPO desde el gobierno local como prioridad ha sido únicamente vender nuestro suelo a promotores privados para que hagan caja con las viviendas disfrazadas de VPO, porque hasta el momento no hemos hemos visto ningún precio asequible. Y además también le pedimos que estudie la viabilidad desde lo municipal, desde la empresa municipal Emuvigesa, a movilizar un parque público de viviendas en alquiler.
3: Y más de crónica política municipal, en Jerez, Vox pide al gobierno local que dé más voz y participación a los vecinos antes de decidir actuaciones concretas en los barrios. El portavoz, Antonio Fernández.
10: Lo que nos han trasladado los vecinos es que el común denominador de los problemas de la mayoría de los barrios en Jerez de la Frontera siguen siendo los problemas principales de siempre: limpieza y seguridad principalmente. Aunque ahora también entra en juego la imposición de los grandes partidos, tanto PSOE como Partido Popular, de la nueva tasa de basura. Pero por otro lado, lo que piden es mayor participación ciudadana.
3: Y más cosas. La Junta de Andalucía anuncia que va a invertir cerca de 3 millones de euros en la reconstrucción del puente de la carretera de acceso a Alcalá del Valle, la A384, que se vio afectada por las pasadas borrascas de enero y febrero. Con esta licitación se quiere dar una solución a los problemas de una carretera fundamental para las conexiones de la Sierra de Cádiz y en especial para los vecinos de Alcalá del Valle. La intervención contempla la ejecución de un nuevo puente, adaptación del trazado de la carretera en los tramos de acceso y la instalación de un sistema de drenaje adecuado, además de la reposición de firmes, balizamiento y defensas. Y el Zoo de Jerez prosigue con su liderazgo en recuperación de especies amenazadas y ha iniciado la construcción de un centro de cría para la cerceta pardilla, el pato más amenazado de Europa. Los trabajos van de la mano de la Consejería de Medio Ambiente de la Junta y tienen una inversión de casi 200.000 euros que se van a ejecutar en 2 meses. La cerceta es una de las 8 especies animales en situación crítica en España y necesita este proyecto para no extinguirse. Para ello se va a llevar a cabo la cría en cautividad, obteniendo ejemplares que puedan devolverse al medio natural y reforzar las poblaciones en libertad. Paula Ávila es bióloga del centro.
11: Este año hemos recibido aquí en el zoo un total de 406 huevos que proceden todos del campo, del medio natural, y que son recogidos por el equipo de la Junta de Andalucía dentro de sus actuaciones de conservación de la especie. Aquí nuestra misión básicamente ha sido incubarlo y criarlo. Y bueno, este año 2026 pues han nacido unos 236 ejemplares que ya han sido liberados y que vuelan en libertad. Precisamente ahora damos un paso muy importante para nosotros porque la Junta de Andalucía acaba de comenzar las obras de un nuevo centro específico de la cerceta pardilla aquí en el Zoo Botánico de Jerez.
3: Y comienzan en Jerez las actividades de la Semana Europea de la Movilidad, que cumple 25 años en la ciudad, y lo hace con las jornadas educativas para escolares de Casa al Cole, que se desarrollan en el Parque de Educación Vial y que están siendo impartidos por el departamento adscrito a la policía local.
12: La Semana de la Movilidad apuesta por una movilidad con 3 S. ¿Qué quiere decir las 3?
3: El parque cuenta con una novedad, una dotación de bicicletas adquiridas por el ayuntamiento. Jaime Espinar es primer teniente de alcaldesa.
13: ¿Cuál es la novedad de este año con respecto a otro? Que ahora hemos incorporado todas estas bicicletas que ustedes ven aquí, las ha adquirido el Ayuntamiento de Jerez para dotar a este parque, puesto que muchos impedimentos que tenían las familias que tenían que venir hasta este parque con sus propias bicicletas. Si uno viene de los alrededores más fácil, pero si uno viene desde zonas más lejanas tienen un inconveniente y por lo tanto no podían utilizar este parque de seguridad vial, por lo tanto ya tenemos bicicletas propias.
3: Mañana viernes tendrá lugar en el Parque de Educación Vial el segundo campeonato de correpasillos de 7 a 9 de la tarde, destinados a pequeños de entre 2 y 5 años, que se va a disputar a beneficio del niño jerezano Martín, que padece una enfermedad genética ultra rara, que es el síndrome de Pettigrew. Ángel López Lito, del club organizador Gadis Biker.
14: Es obligatorio el casco y es recomendable el uso de rodilleras y coderas. Y nada, a partir de las 7 abrimos puertas, se empiezan a hacer inscripciones. Y hay muchas más actividades, que no está, aunque nombramos las edades de 2 a 5 años, esto está abierto para más edades, porque una vez que concluyan las carreras, con su respectivo podio, pues habrá una exhibición de la Escuela de Motociclismo con Sugar Racing, y una vez concluida la exhibición, la pista queda abierta para quien vaya.
3: Y ya que suena Lito López, uno de los colaboradores que da lustre al programa de La Jugada, tenemos a David Gallardo, ¿qué tal?
15: Hola, ¿qué tal? Pablo Gosano, buenos días. Mira,
3: oye, acabo de escuchar con atención y si podemos competir. Dice que queda la pista abierta para otras edades. O sea, llévate el correpasillo.
15: Hasta 12 años. Que tenemos uno en cada pata. Oye, que además de la aventura de un X-Men que tenemos en el Campeonato del Mundo de Correpasillos, la tenemos también corriendo. Mañana entrega de dorsales en la calle Verbena, el sábado entrega en el Consejo Regulador y el domingo en el Castillo de Macharnudo. Casi 1.000 participantes. El desafío X-Men es una prueba 100% solidaria con 3 modalidades diferentes para elegir: del running, senderismo o bicicleta de montaña. El tenis de mesa Jerez ha destacado en el torneo Carranza. Hoy vienen 4 invitados desde Paterna al programa a explicarnos algo que están haciendo en su pueblo que es espectacular y ojalá lo copiemos. La marcha de los miércoles.
3: ¿Eh?
15: Los miércoles todo el pueblo empieza a hacer deporte desde, no sé si a las 9 y cuarto de la mañana o a las 9 y cuarto de la tarde, me lo tienen que explicar hoy, pero todo el pueblo unido corre por el pueblo y bueno, pues hace
3: todos los miércoles.
15: Todos los miércoles. La marcha de los miércoles. ¿No? Por hacer deporte. Todo el pueblo junto, de todas las edades. ¿Qué te parece la idea?
3: Gracias, David. Bueno, pues la conoceremos. 8 menos 5.
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0: Menos 5, la información del deporte con Javier Moreno. Buenos días, Moreno.
16: ¿Qué tal? Muy buenos días. Victoria del Sevilla 0-1 frente al Deportivo de La Coruña en Riazor. Una más, una victoria más. El equipo ha dormido cuarto a la espera de que se cierre hoy la sexta jornada de Liga. Gol del canterano Miguel Sierra, por el que está apostando García Plaza.
17: Está aprovechando su momento, su oportunidad, y de momento yo siempre digo, intento ser justo con todos, y está ganándose su sitio y no se lo voy a quitar hasta que el fútbol o él mismo nos rinda. Si sigue rindiendo así, pues seguirá siendo titular.
16: Sierra y otros jugadores de la cantera que están jugando muy bien, buen nivel en el Sevilla, también en la defensa. Alonso Rivero, buenos días.
18: Así es, ¿qué tal, Javier? Muy buenos días. Todo el mundo está encantado con un Quique Salas imperial, es el mejor del equipo a estas alturas de la temporada, pero obviamente su acompañante, su socio Castrín, está cuajando grandes partidos. Recordemos que el Sevilla todavía no ha logrado renovarle y que el jugador quería en verano 1 millón de euros. Como contábamos en esta casa, el Sevilla le llegó a ofrecer 500.000. Deben de llegar a un punto de entendimiento para que con este crecimiento sea uno de los activos el próximo verano. Veremos a ver qué ocurre, pero el Sevilla se frota los ojos y piensa ya en el partido ante el Barça.
16: 13 puntos tiene el Sevilla en puesto de Liga de Campeones. Se lo podría arrebatar hoy el Betis, que recibe a las 7 en la Cartuja al Getafe. Manuel Pellegrini.
19: El equipo llega bien, llega un momento futbolístico importante, pero con la conciencia también de que todos los partidos son distintos, que tenemos que entrar ante un rival de otras características aquí en nuestro campo, a buscar los 3 puntos, intentando mejorar lo que estamos haciendo, ¿esto? Y no creyendo que ganamos en los últimos partidos, vamos a sumar 3 puntos más.
16: La jornada la cierra el Málaga frente a un equipo que también necesita subir posiciones en la tabla, Juan Carlos Tirado.
20: El Málaga recibe hoy a partir de las 9:30 de la noche un equipo que, al igual que el conjunto blanquiazul, quiere la victoria para salir de los puestos de descenso. Funes vaticina que para ganarle hoy al conjunto de Villarreal hay que marcar algunos goles.
21: Que estamos ante un gran rival, sobra que lo diga porque lo sabe todo el mundo, pero tenemos que focalizarnos en qué es lo que podemos hacer, porque hay cosas que creo que podemos hacer y en esas tenemos que estar, ya digo. La tarea fundamental, creo, en este partido que nos tenemos que poner en la cabeza es no salir a especular, porque nosotros necesitamos al menos 2 goles.
20: El partido comenzará a las 9:30 de la noche en el Estadio de la Rosaleda.
16: En primera manda, con autoridad del Barça, anoche le endosó un 7-2 al Racing de Santander. Lleva ya 28 goles en 6 partidos. 4-0 el Atlético de Madrid al Osasuna. El Levante Atleti de Bilbao no se pudo jugar por la manta de agua que caía a esa hora sobre Valencia, que inundaba además el estadio. Tenemos además a 2 equipos andaluces que avanzan en la Copa Federación. Rafa Adamuz, ¿qué tal?
22: ¿Qué tal? Buenos días. El Conil y el Recreativo de Huelva se enfrentarán entre sí en cuartos de final de la Copa Federación y uno de los dos obtendrá plaza en la Copa del Rey. Habrá, por tanto, semifinalista andaluz en esa competición. El Decano se clasificó ayer tras vencer en el Colombino 2-1 al Cacereño en el mejor partido que ha disputado hasta ahora en lo que llevamos de temporada, y el Conil hizo lo mismo en casa por la mínima ante el Dos Hermanas. Queda por decidir dónde se jugará el partido. Habrá que esperar al sorteo del próximo lunes, que tendrá lugar en la Ciudad del Fútbol de Las Rozas a las 11 de la mañana.
16: Por cierto, que Luis de la Fuente va a seguir siendo seleccionador de España hasta 2030. Rafael Lozán, el presidente de la federación, lo ha confirmado, va a extender su contrato y va a ser uno de los seleccionadores mejor pagados del mundo. Y en tenis hoy se sortean los enfrentamientos de la eliminatoria de Copa Davis entre Chile y España, que se juega en Santiago entre mañana y el sábado. El capitán español David Ferrer se ha llevado a Dani Mérida, a Martín Landaluce, a Jaume Munar, a Pedro Martínez y a Rafa Jódar.
23: Todo ha venido muy rápido, que he jugado muchos torneos en grandes escenarios, ¿no? Contra pues los mejores jugadores del mundo, y al final para un chico de 19, 20 años asimilar todo eso es complicado, pero yo creo que lo estoy llevando de la mejor manera posible. Si quieres estar entre los mejores jugadores del mundo durante muchos años, al final tienes que cuidar cada detalle al milímetro.
16: En esta eliminatoria no va a estar Carlos Alcaraz, y de la Fórmula 1 ha anunciado el calendario para 2027. Se confirma que el Gran Premio de España se va a correr en el circuito de Madrid, el fin de semana del 10 al 12 de septiembre. El de Barcelona no estará en el Gran Circo, se va a alternar con el circuito de Bélgica en los próximos años.
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0: Buenos días, Andalucía, son las 8 de la mañana. La Audiencia Nacional paraliza el traslado de inmigrantes al campamento del puerto de Ceuta mientras echa a andar la investigación judicial sobre el asalto a la frontera. La jueza María Tardón cita como testigos al presidente de Ceuta y al ex jefe de gabinete del delegado del gobierno y reclama a la policía y al ejército una relación de las alertas y el detalle de quiénes fueron sus destinatarios, cómo se comunicaron y qué se hizo a partir de recibirlas. ¿Quiere saber quién está detrás de la operación que coordinó, financió y decidió el operativo que acabó en la avalancha de decenas de miles de personas sobre Ceuta? Porque no cree que ocurriera de forma espontánea. Mientras Europa da su respaldo más firme hasta la fecha a Ceuta, aunque guardándose mucho de señalar a Marruecos, ayer se firmó un expediente de expulsión. Uno, de una persona que entró antes de la avalancha de finales de junio. Preguntado por la situación de los menores en Ceuta, se estima que hay entre 700 y 1.000, el presidente del gobierno se sacude el asunto respondiendo eso a vivas, despachando a la periodista como si fuera un asunto estrictamente competencial.
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0: ¿Cómo están? Bienvenidas, bienvenidos. Es jueves 17 de septiembre de 2026.
1: Presidente, ¿cómo explican que haya 1000 menores en las calles de Ceuta todavía?
2: Eso a vivas, pregúntale.
3: La acogida de los menores es competencia de la ciudad autónoma de Ceuta, pero la inscripción de los menores y la entrega de los menores a los servicios de acogida es competencia de la Administración General del Estado.
0: Pedro Sánchez descarga en Juan Jesús Vivas toda la responsabilidad de los entre 700 y 1000 menores que deambulan por Ceuta sin identificar desde finales de julio. La competencia de la tutela de esos menores es, en efecto, de la ciudad autónoma. Pero el presidente Vivas señala que es el gobierno quien tiene la responsabilidad de la identificación y califica el comportamiento de Sánchez de inaudito.
3: Me parece inaudito que la persona que tiene la obligación constitucional de proteger nuestra integridad territorial trate de descargar esa responsabilidad intentando culpar al gobierno de la ciudad autónoma de Ceuta.
0: Las palabras de Sánchez han provocado también la reacción de sus socios y de la oposición. Sumar, que es miembro del gobierno, que de hecho es responsable del Ministerio de Juventud e Infancia, admite que la competencia de los menores es de la ciudad autónoma, pero su portavoz, Alberto Ibáñez, subraya que la situación no es una situación ordinaria, muy al revés, es una situación profundamente extraordinaria.
4: Esto estaba pensado por el legislador para la acogida ordinaria, ¿no? Y no para un hecho profundamente extraordinario como un ataque híbrido.
0: Para la portavoz del Partido Popular en el Congreso, Esther Muñoz, la respuesta de Sánchez es indignante.
5: Tira balones fuera, no va con él, no va con el Ceuta, no va con el España, no va con él los menores, él está a sus listas de TikTok, a su música, y que le dejen descansar, que tiene derecho a tener vacaciones. Ese es el tipo de personaje que parasita a nuestro gobierno.
0: Y Vox cree que las palabras del presidente forman parte de una estrategia para prolongar la crisis, como decía ayer su portavoz, Pepa Millán.
6: La verdadera intención del gobierno es alargar esta situación lo máximo posible. Han pasado de decir que la situación estaba revertida a decir que había 500 plazas, a anunciar antes de ayer el presidente del gobierno que la iban a ampliar hasta 10.000.
0: La crisis de Ceuta volvió a protagonizar ayer un tenso cara a cara en la sesión de control al gobierno entre el presidente Pedro Sánchez y el jefe de la oposición, Alberto Núñez Feijóo.
7: ¿Cuándo fue la última vez que habló usted directamente con las autoridades marroquíes? ¿Cuántas veces lo ha hecho desde el 30 de julio? ¿Y qué le han respondido? Se lo pregunto porque ayer mismo Marruecos, ante el Parlamento Europeo, volvió a ratificar que está dispuesto a aceptar todas las personas que entraron ilegalmente en Ceuta el 30 de julio. A todas, incluidos ciudadanos marroquíes, menores no acompañados y nacionales de terceros países. ¿O usted no quiere y prefiere cronificar el problema? ¿O usted es un incompetente? ¿O alguien aquí está mintiendo? ¿Nos puede decir por qué sigue en Ceuta mes y medio después amargando la vida a 80.000 españoles?
8: Vamos a ver. Ustedes ayer propusieron en el Parlamento Europeo suspender el acuerdo de asociación con Marruecos. Si ese es el país al que la mayor parte de los migrantes van a retornar porque no tienen derecho a la protección internacional, si esa es su propuesta, ustedes están intentando cronificar el problema o resolverlo, señor Feijóo.
0: Feijóo visita hoy Melilla después de reunirse con el comisario de Migraciones. El lunes visitará Ceuta dentro de esa estrategia de Génova de europeizar esta crisis. Hoy precisamente el Parlamento Europeo va a votar una segunda resolución centrada en la crisis de Ceuta después de condenar ayer con firmeza el ataque contra la frontera, la invasión posterior y de exigir una investigación independiente sobre el asalto masivo. La Eurocámara considera que la avalancha de personas que cruzó la frontera a finales de julio fue un ataque híbrido en el que se emplearon los flujos migratorios irregulares para acometer contra la integridad territorial y la soberanía de un Estado miembro como es España. La presidenta de la Comisión Europea, Ursula von der Leyen, proclama en la declaración más firme de apoyo a Ceuta hasta la fecha desde las instituciones europeas que Ceuta es España y es Europa.
9: Todas nuestras fronteras exteriores son fronteras europeas, así que quiero dirigirme directamente al pueblo de España. La frontera de Ceuta es una frontera europea, porque Ceuta es España y Ceuta es Europa, y Europa estará ahí a vuestro lado.
0: Y en Ceuta, entre tanto, continúa la preocupación de sus vecinos de que se perpetúe esta situación o esta crisis, que se cronifique. Ayer estaba previsto, por ejemplo, el traslado de 2.000 inmigrantes desde la playa del Trampolín a las carpas que el gobierno ha instalado en el puerto, pero finalmente no tuvo lugar ese movimiento. Lo cierto es que los asentamientos en esa playa y en la de Benítez no paran de crecer. Beatriz Rodríguez, buenos días.
10: Buenos días. Los empleados de la limpieza se preguntan de dónde sacan los inmigrantes tantos enseres, colchones, plásticos o sofás viejos, porque están recogiendo en torno a 30 toneladas de basura cada día. Y hay una nueva realidad que está emergiendo, la de los pisos patera. En la barriada del Príncipe ha caído una red que cobraba 900 euros al mes y 6.000 por ir a la península. Y en pleno centro de la ciudad ha sido detenida una pareja que cobraba 300 euros mensuales a cada uno de los 25 migrantes que vivían hacinados en un espacio de tan solo 15 metros. Entre ellos había 6 menores. El martes también se localizó una peluquería ubicada en la barriada del Morro que tenía empleados a 2 migrantes en el asalto masivo a los que pagaban 25 euros por cada jornada.
0: La Audiencia Nacional paraliza el traslado de inmigrantes al campamento del puerto de Ceuta y reclama al Ministerio de Óscar Puente que presente toda la documentación sobre su instalación. La investigación judicial echa además a andar con la jueza de la Audiencia Nacional, María Tardón, citando como testigos al presidente de Ceuta, Juan Jesús Vivas, el próximo 30 de septiembre, y al exjefe de gabinete del delegado del gobierno el próximo 1 de octubre. Reclama además a la policía y al ejército, a defensa, un listado de las alertas emitidas. Quiere conocer qué alertas se emitieron, qué avisos se emitieron de riesgo y que se detalle quién los recibió, cómo se comunicaron, qué día y a qué hora. No solo eso, quiere indagar también el origen de la convocatoria en redes sociales llamando a cruzar a España, convocatoria que siguieron decenas de miles de personas. No cree que fuera espontánea y por eso quiere conocer quién coordinó, financió y decidió ese operativo de entrada masiva a Ceuta en Marruecos. También ha pedido un análisis biométrico y de reconocimiento facial de todas las personas señaladas como posibles agentes marroquíes en aquellos días al otro lado de la frontera. Hoy tenemos previsión de chubascos y tormentas que pueden ser fuertes, muy fuertes, sobre todo en el extremo oriental durante la primera mitad del día, con avisos de nivel naranja en Almería hasta el mediodía, fuertes también en la mitad oriental durante la tarde, con avisos de nivel amarillo en las provincias de Jaén, Granada, Córdoba y Málaga. Bajan las temperaturas, descenso notable en las máximas en amplias zonas de la vertiente mediterránea. Llegaremos a los 25 en Cádiz y hasta los 33 en Sevilla. Vamos a conocer cómo se circula a esta hora por las carreteras de Andalucía en conexión con la DGT. Daniel González, buenos días.
11: ¿Qué tal? Muy buenos días. Hasta ahora encontrarán dificultades en Málaga en su acceso por la A7 en Málaga Este y también Rincón de la Victoria, y por la A357 tanto en Cártama como Campanillas. Se complica esta misma carretera en Fuengirola, la Cala de Mijas y Cala Honda en sentido Marbella, al igual que el tramo de Estepona en Cádiz. Intensa esta A7 en Guadacorte y Palmones en sentido Estepona, y ya en Sevilla la entrada por la A49 en Tomares y también A92 en Sevilla Este, la SE30 en Los Bermejales y también el puente del Centenario dirección A49. Circulación intensa en Huelva en esa entrada por la A497 a su paso por Aljaraque, al igual que en Jaén la A4 en La Carolina sentido Castilla-La Mancha, y en Córdoba esta A4 en Villafranca de Córdoba de entrada a la capital de la provincia. Tráfico intenso en Granada en la GR30 Ronda y Zaidín en ambos sentidos, y por último en Almería en la A7 en Viator en dirección a Murcia.
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0: 8 y 11 minutos de la mañana. Hay más noticias de Andalucía que repasamos con Francisco Ramón. Paco, buenos días.
17: Muy buenos días, Juan Carlos. La conexión AVE entre Málaga y Madrid está interrumpida en Antequera debido a una incidencia que afecta a los sistemas de señalización de la estación malagueña. También se ven afectados por la misma incidencia los servicios de media distancia en Andalucía. Encarna Maldonado, buenos días.
18: Buenos días. Sí, efectivamente, una incidencia en el servicio de señalización de la Antequera Santana. Mantiene desde la primera hora cortada el paso de trenes de alta velocidad entre Málaga y Madrid, también Granada y Madrid, y los AVAN que unen Málaga con Sevilla y Sevilla con Granada. Son trenes que opera Renfe, pero además también esta avería afecta a trenes que gestionan otras operadoras. De momento, Adif ha explicado que los técnicos trabajan para intentar reparar la incidencia en la señalización y recuperar la circulación ferroviaria, mientras Renfe está informando a sus clientes y mediante sus canales de comunicación y servicios de atención al cliente de estas incidencias.
17: Estaremos pendientes de esa incidencia, como estamos pendientes esta mañana del Levante almeriense, donde la Junta de Andalucía ha enviado un mensaje SALER ante el riesgo de fuertes lluvias. Se han suspendido las clases en Pulpí, en Huércalovera y en Cuevas de la Almanzora. Clara Aznar, ¿qué más datos tenemos a esta hora? Buenos días.
19: Buenos días, Paco. Tranquilidad de momento en la zona de Levante, donde están en aviso naranja hasta las 12 del mediodía. Ha llovido poco y bien, no obstante, todo el operativo está preparado por si llegara finalmente el agua anunciada. Recordemos, hasta 100 litros en 12 horas. Acabamos de hablar con el alcalde de Pulpí, Juan Pedro García.
20: De momento por Pulpí todo tranquilo. Ha estado lloviendo hace unos minutos, pero fíjate, ha sido una lluvia moderada. De momento no ha hecho daño. De todas formas, el ayuntamiento lo tenemos todo activado, tanto por policía local, protección civil, así que por los servicios municipales. Por si hubiera algún incidente, intentar atenderlo lo mejor posible.
19: La Junta enviaba ayer por la noche un SALER y decidía cancelar la actividad electiva en la zona de Levante al esperarse precipitaciones acumuladas de 50 litros por metro cuadrado en una hora y de 100 litros en 12 horas. También hay aviso amarillo por lluvia en la capital y poniente, Nacimiento y Tabernas, y Valle de la Almanzora y Los Vélez.
17: Unas lluvias que ya han dejado un muerto en España, concretamente en Barcelona, en la provincia de Barcelona, y precipitaciones también. Tromba de agua en Valencia, que amanece esta mañana pues con menos lluvia, eso sí, pero sin presencia en la universidad, daños en los colegios y cortes de trenes y metro. Por cierto, que el barranco del Pollo está a punto de desbordarse, una instalación que fue protagonista en la Dana de 2024. De nuevo en Andalucía les contamos que el presidente del gobierno, Pedro Sánchez, y el de la Junta, Juanma Moreno, asisten hoy en Huelva a la colocación de la primera piedra del gran proyecto del hidrógeno verde en Andalucía, el que va a desarrollar Moeve. María Martín, buenos días.
21: Buenos días. Presiden ambos el inicio de las obras de Onuba, una planta de hidrógeno renovable de 300 megavatios que movilizará más de 1.000 millones de euros en el parque energético de La Rábida, en Palos de la Frontera. La planta tendrá capacidad para producir unas 45.000 toneladas de hidrógeno verde anuales, evitando 250.000 toneladas de CO2 al año, lo que equivale a reducir más que todas las emisiones generadas por los vehículos de turismo de combustión en las ciudades de Huelva, Cádiz y Jaén. El proyecto Onuba prevé la creación de más de 8.000 puestos de trabajo directos e indirectos y actuar como impulsor para más de 400 pymes y autónomos, y prevé entrar en funcionamiento en 2029.
17: Y tenemos novedades del caso Sandra Peña. Como le venimos contando esta mañana, la Audiencia de Sevilla archiva la querella de los padres contra las irlandesas de Loreto, constata que el colegio no actuó de manera adecuada, pero no establece una relación directa con el suicidio de la menor. Antonio Catoni, buenos días.
22: Buenos días. Califica ese auto la actuación del centro como deficitaria, insuficiente, contraria a la urgencia que exige un protocolo de acoso. Argumento que, por cierto, se pueden utilizar para que la Consejería de Educación pueda adoptar medidas contra el colegio, pero que no sirven para responsabilizar al equipo directivo del delito de homicidio imprudente que reclamaban los padres de Sandra Peña. Dice el auto además que los insultos y mofas de sus compañeras, pues que además de ello la niña tenía otros muchos problemas que le afectaban más. La jueza Alaya, que es la que se ha encargado de redactar este auto, confirma el archivo de la causa contra la que no se puede hacer ningún recurso ordinario.
17: Y les contamos también que los expertos Expertos aseguran que el terremoto de magnitud 3,1, de 3,1 grados que se sintió ayer en Granada, está dentro de la normalidad que se vive en la ciudad, en su área metropolitana, y que pertenece a la serie sísmica del pasado mes de agosto. Javier Fuentes, ¿cómo amanece Granada? Buenos días.
1: Buenos días, estamos un poco más tranquilos después del gran susto que nos llevamos ayer nuevamente. El seísmo se sintió especialmente en varios municipios del área metropolitana y también en la capital. Y aunque la Junta rebajara antes de ayer el nivel de emergencia, desde el Instituto Andaluz de Geofísica, su responsable considera que este terremoto está dentro de la normalidad. Mercedes Feriche.
2: Aunque la Junta de Andalucía rebaje el nivel de emergencia, porque evidentemente no se han vuelto a producir daños, nosotros tenemos que vivir siempre alerta y siempre de cara al riesgo sísmico.
17: Pues en Cádiz sonarán esta tarde las primeras sirenas de alerta por tsunami. Es una prueba, Cádiz. Salud Botaro, buenos días.
3: Buenos días. Un ensayo para comprobar el funcionamiento de los tres avisadores cedidos por la UNESCO para evaluar su alcance ante un posible maremoto. Advertencia del alcalde Bruno García.
23: Por favor, muy importante. Prueba de sonido no es, ni siquiera es un simulacro. No hay una otra institución incorporada, o sea, no es que haya que hacer movimiento, ni que hacer nada, ni la policía local, es simplemente un tema de sonido.
3: Es un ensayo, así queda claro, Paco.
17: Y les contamos también ese nuevo caso de violencia machista, una mujer de 35 años que permanece en estado muy grave después de ser estrangulada por su pareja en una vivienda de Málaga, de la capital, pareja que se ha quitado la vida. 8 y 17.
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0: Rematamos con la información deportiva. Javier Moreno, buenos días de nuevo.
31: Buenos días. Dos iniciativas, Juan Carlos, Paco, que han llamado la atención esta semana para reivindicar el deporte femenino, competiciones que ganan cada vez más seguidores. En baloncesto se ha presentado de forma conjunta la ACB y la Liga Endesa Femenina. La presencia del baloncesto femenino, hay que recordar, es importante. Bronce este fin de semana en el Mundial de Alemania, plata en el 3x3. Y la quiniela, que cumple 80 años, este año va a apostar por la Liga F. La han presentado los ministros Arcadi España y Milagros Tolón. Cada semana va a haber cuatro partidos de la Liga F en la quiniela. Eso dicen que va a ayudar a meter este deporte o la competición femenina en las conversaciones deportivas.
17: La pregunta, y además, es si seguimos echando la quiniela.
31: Sí, sí, bueno, eso.
0: Siempre hay mucha gente que sigue.
31: Hay quien la sigue echando. Además, que también es importante, el 15% de todo lo que se recaude va a ir para el fútbol femenino, que el dinero también es importante. Y de baloncesto, que se me olvidaba recordar que tenemos a dos andaluces en la élite del baloncesto, tanto masculino como femenino. En la ACB tenemos a Luni Caja. Y en la Liga Femenina, al Impulso 360 Estepona.
0: Llegamos a las 8:20 de la mañana. A continuación, lo que sigue son, pues, más noticias. Las de su ciudad y su provincia, aquí en Canal Sur Radio y en Radio Andalucía Información.
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33: ¿Qué tal? Buenos días. Y con Pepe Rosales en el control de sonido. En Jerez está a la espera de que la Consejería de Sanidad levante o no la alerta por mosquitos infectados con el virus de la fiebre del Nilo. Y el Zoo de Jerez prosigue con su liderazgo en recuperación de especies amenazadas. Se inicia la construcción de un centro de cría para el pato más amenazado de Europa, la cerceta pardilla. Se lo contamos enseguida. Antes vamos con la previsión del tiempo. Isabel Escribano, ¿qué tal? Buenos días.
34: Buenos días. En Cádiz hoy las temperaturas máximas variarán poco. Alcanzarán 25 grados en Cádiz, 28 en Algeciras y 30 en Arcos de la Frontera. frontera. Se espera que suban a partir del viernes, aunque ya no alcanzarían valores altos. Los cielos tendrán intervalos de nubes bajas, tendiendo a intervalos de nubes altas por la tarde, y el viento soplará de flojo a moderado variable. Predominará la componente sur en el litoral atlántico. Es una información de AEMET.
33: Gracias, Isabel. Pues arrancamos con esa noticia. En Jerez está a la espera de que la Consejería de Sanidad levante o no la alerta por mosquitos infectados con el virus de la fiebre del Nilo, que está vigente en todo el término municipal desde hace semanas. Nuria Guerrero, ¿qué tal? Buenos días.
4: Buenos días. Los primeros casos se detectaron en el zoo, donde dos aves resultaron contagiadas y una de ellas murió. Desde entonces, la Junta monitoriza trampas de mosquitos y no se han reportado casos en humanos en la zona. Si los últimos análisis no detectan nuevas infecciones, la alerta podría eliminarse, aunque seguirá habiendo vigilancia. Carmen Pina es la delegada municipal de Bienestar Animal.
5: Se sigue controlando porque la empresa Loquímica así lo tiene conveniado, él hace seguir el control. Además, desde el ayuntamiento, la alcaldesa quiso reforzar ese control también, pues para todo el municipio. Sabemos el municipio de Jerez lo grande que es, lo singular que es, y no queríamos que ningún vecino se quedara con la intranquilidad de que no estuviera cubierto zona, sobre todo la zona rural. Así que bueno, a la espera de que ellos determinen.
33: Cambiamos de asunto y hablamos ahora de pesca.
4: Porque el ministro español del ramo, Luis Planas, ha calificado de inmenso error la intención anunciada del Partido Popular de proponer la suspensión del acuerdo de asociación entre la Unión Europea y Marruecos con motivo de la crisis de Ceuta.
6: Un inmenso error y, si me apuran, hasta un auténtico disparate. Porque esta asociación entre la Unión Europea y Marruecos tiene un carácter estratégico entre el conjunto de la Unión y el país frontera con Marruecos, que es España, pero además tiene un carácter muy importante para, en definitiva, estabilizar estas relaciones.
33: Es consecuencia también de la situación de Ceuta, y no dejamos este asunto porque desde Ganemos Jerez piden que el ayuntamiento se ofrezca a colaborar en la acogida de menores migrantes procedentes de allí, y reclama la alcaldesa María José García Pelayo que promueva también una iniciativa de solidaridad desde la presidencia de la Federación Española de Municipios y Provincias. Derecha Mizo es su portavoz.
7: Que nuestra alcaldesa, que preside la FEM, use esa capacidad para movilizar a los municipios españoles, igual que la usó para reclamar solidaridad con Ceuta, y que la Junta de Andalucía cumple la ley, facilite los recursos y no sea una traba. Jerez ya demostró que sabe estar a la altura con las personas refugiadas de Ucrania. No hay menores de primera ni de segunda. Hay niños y niñas que necesitan protección. Menos declaraciones y más acogida.
4: Por su parte, desde Vox se han opuesto de modo frontal a que Jerez sea destino de los menores de Ceuta y exigen que ni un solo euro de los jerezanos vaya destinado a nuevos centros de acogida y que los recursos económicos municipales vayan primero a las familias jerezanas.
33: Y otro asunto de crónica política municipal. Adelante, Jerez cuestiona el anuncio del gobierno municipal de impulsar hasta 500 viviendas protegidas y reclama que se garantice que las nuevas promociones sean asequibles de verdad para las familias con ingresos medios y bajos.
4: El grupo vincula además el problema de acceso a la vivienda con mayor rentabilidad del alquiler turístico frente al residencial. El portavoz de Adelante Andalucía en Jerez, Carlos Fernández.
8: El gobierno de Pelayo favorece un modelo que permite incluso rehabilitar fincas para convertirla en pisos turísticos. Pelayo criticaba a otros gobiernos por no hacer vivienda pública. Ahora lleva 4 años gobernando y sigue vendiéndonos promesas. Ya está bien de promesas, señora Pelayo. Jerez, necesitamos casa, piso, no negocio inmobiliario, vivienda para vivir, no para especular. Por eso en mayo, desde Adelante, queremos darle la vuelta a esto y vamos a poner la vivienda en el centro y a ponerla al servicio de la gente de.
33: Por su parte, Izquierda Unida reclama al gobierno municipal de Jerez que estudie la captación de viviendas deshabitadas para incorporarlas de manera temporal al alquiler asequible y ampliar el parque público municipal.
4: La formación propone que estos programas se gestionen a través de EMUVIGESA, la concejala Violeta Márquez.
9: La apuesta por la construcción de VPO desde el gobierno local como prioridad ha sido únicamente vender nuestro suelo a promotores privados para que hagan caja con las viviendas disfrazadas de VPO, porque hasta el momento no hemos visto ningún precio asequible. Y además también le pedimos que estudie la viabilidad desde lo municipal, desde la empresa municipal EMUVIGESA, a movilizar un parque público de vivienda en alquiler.
33: Y un último asunto. En Jerez, Vox ha pedido al gobierno local que dé más voz y participación a los vecinos antes de decidir actuaciones concretas en los barrios. El portavoz Antonio Fernández.
10: Lo que nos han trasladado los vecinos es que el común denominador de los problemas de la mayoría de los barrios en Jerez de la Frontera siguen siendo los problemas principales de siempre, limpieza y seguridad principalmente, aunque ahora también entra en juego la imposición de los grandes partidos, tanto PSOE como Partido Popular, de la nueva tasa de basura. Pero por otro lado lo que piden es mayor participación ciudadana.
33: Y la Junta de Andalucía anuncia que va a invertir cerca de 3 millones de euros en la reconstrucción del puente de la carretera de acceso a Alcalá del Valle, la A384, que se ve afectada por las pasadas borrascas de enero y febrero.
4: Con esta licitación se quiere dar solución a los problemas de una carretera fundamental para las conexiones de la Sierra de Cádiz y especialmente para los vecinos de Alcalá del Valle. La intervención contempla la ejecución de un nuevo puente, una adaptación del trazado de la carretera, los tramos de acceso al puente y la instalación de un sistema de drenaje adecuado, además de la reposición de firms, señalización, balizamiento y defensas.
33: Y el Zoo de Jerez prosigue con su liderazgo en recuperación de especies amenazadas. Se inicia la construcción de un centro de cría para la cerceta pardilla, que es el pato más amenazado de Europa. Los trabajos van de la mano de la Consejería de Medio Ambiente de la Junta, tienen una inversión de 200.000 euros y se van a ejecutar en 2 meses.
4: La cerceta es una de las 8 especies animales en situación crítica en España. Necesita este proyecto para no extinguirse. Para ello se llevará a cabo la cría en cautividad, obteniendo ejemplares que puedan devolverse al medio natural y reforzar las poblaciones en libertad. Paula Ávila, bióloga del centro.
1: Este año hemos recibido aquí en el zoo un total de 406 huevos que proceden todos del campo, del medio natural, y que son recogidos por el equipo de la Junta de Andalucía dentro de sus actuaciones de conservación de la especie. Aquí nuestra misión básicamente ha sido incubarlo y criarlo. Y bueno, este año 2026 pues han nacido unos 236 ejemplares que ya han sido liberados y que vuelan en libertad. Precisamente ahora damos un paso muy importante para nosotros porque la Junta de Andalucía acaba de comenzar las obras de un nuevo centro específico de la cerceta pardilla aquí en el Zoo Botánico de Jerez.
33: Son las 8:27, enseguida volvemos.
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33: Y tiempo ahora para la información del deporte. David Gallardo, ¿qué tal?
11: Hola, ¿qué tal? Buenos días. Hoy en La Jugada tenemos visita. Vienen al programa 4 invitados top desde Paterna, entre otros José Quiñones, el concejal de deportes. Vienen a compartir la marcha de los miércoles, una cita deportiva donde todo el pueblo pasea y corre por sus calles. Además del Campeonato del Mundo de Correpasillos de Lito López a beneficio de Martín, tenemos el domingo la aventura de un X-Men. Mañana entrega de dorsales en la calle Verbena, el sábado entrega en el Consejo Regulador y el domingo en el Castillo de Macharnudo. Casi 1.000 participantes, 3 modalidades, running, senderismo y bicicleta de montaña. El Club Tenis de Mesa Jerez ha destacado en el torneo Carranza de Cádiz. Hoy en La Jugada analizaremos el momento que viven nuestros equipos y también nuestros colaboradores. Lito con el Campeonato del Mundo de Correpasillos. Martín Bejarano ficha por el Jerez Toyota Animauto como speaker el sábado en el debut en Segunda División. Hoy vuelve Lolo Morillas y José Campoy, que presenta en Jerez un nuevo espectáculo cómico deportivo. Todo esto y más a la 1:15 en La Jugada.
33: Y otro asunto, comienzan en Jerez las actividades de la Semana Europea de la Movilidad, que cumple 25 años en la ciudad. Y lo hace con las jornadas educativas para escolares de casa al cole, que se desarrollan en el Parque de Educación Vial junto a la Ciudad de los Niños. Estas jornadas están siendo impartidas por el Departamento de Seguridad Vial de la Policía Local.
12: La Semana de la Movilidad apuesta por una movilidad con tres...
33: El parque cuenta con una novedad, la dotación de bicicletas adquiridas por el ayuntamiento. Jaime Espinar es el delegado de Servicios Públicos.
13: ¿Cuál es la novedad de este año con respecto a otro? Que ahora hemos incorporado todas estas bicicletas que ustedes ven aquí, las ha adquirido el Ayuntamiento de Jerez para dotar a este parque, puesto que muchos impedimentos que tenían las familias que tenían que venir hasta este parque con sus propias bicicletas. Si uno viene de los alrededores más fácil, pero si uno viene desde zonas más lejanas, pues tienen un inconveniente y por lo tanto no podían utilizar este parque de seguridad vial, por lo tanto ya tenemos bicicletas propias.
33: Mañana viernes, recuerden que tendrá lugar en el Parque de Educación Vial el segundo campeonato de correpasillos destinado a niños y niñas de entre 2 y 5 años y que se va a disputar a beneficio del pequeño jerezano Martín, que padece una enfermedad genética ultra rara que se llama el síndrome de Pettigrew. Así llegamos a las 8:30 de la mañana, se quedan a la sintonía de la Radio Pública de Andalucía.
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1: Abriendo tiempo de tertulia y de análisis en la mañana de Andalucía, aquí en Canal Sur Radio, en Radio Andalucía Información. Son las 8:31 de la mañana, hoy con Héctor Barbota. Muy buenos días, Héctor.
2: Hola, buenos días.
1: Con Ángela Cañal. Muy buenos días, Ángela.
3: Buenos días.
1: Y con Ignacio Moreno. Ignacio, buenos días.
4: Muy buenos días, ¿cómo andáis?
1: Bueno, pues mira, Ángela andaba parada hasta hace un momento porque el tráfico está un poquito delicado en Sevilla, y eso que no llueve aquí, que tenemos, lo hemos contado esta mañana, que tenemos avisos de nivel naranja en Almería, donde puede caer llover bastante, también en Córdoba, en Jaén, en Málaga, en Granada, avisos de nivel amarillo esta tarde porque se espera bastante lluvia. Aquí no que llovea por la ventana, pero el tráfico va a lo suyo.
2: El tráfico, una vez que empiezan las clases.
1: Sí, es verdad, empiezan las clases. Hay zonas aquí relativamente cerca que están afectadas además por las horas del metro. Claro, eso también es su
2: impacto. Del metro mejor no hablemos, ¿no? Al menos del metro de Sevilla, que es el que yo sufro. Porque
1: sufre.
2: No veas. Creo que las sardinas van más cómodas en sus latas que los pasajeros del metro, una vez que se retoma la. Lo que pasa es que cuando tú dices eso, dices, bueno, por lo menos tienes metro, porque, bueno, está bien, soy un privilegiado que a mi casa llega el metro. Pero, en fin, un poquito.
1: Oye, no a todas partes todavía, no a todas partes todavía. Pero sí que os preguntaré en unos minutos por la sesión de control ayer en el Parlamento de Andalucía. Hombre, con ese morbo añadido, ¿no? Quizá el primer cara a cara en el Parlamento entre Juanma Moreno, María Jesús Montero, como. Jefa de la oposición, por así decirlo, o bueno, al frente del grupo parlamentario del Partido Socialista de Andalucía. Y hubo algún otro encontronazo también interesante, también con algún intercambio con los portavoces de Adelante y de Por Andalucía. Y hablaremos, claro, de Ceuta, de los menores, de las palabras de Sánchez ayer invitando a los periodistas a preguntar a Juan Jesús Vivas sobre la gestión de los menores inmigrantes en Ceuta, sobre la decisión de la Audiencia Nacional de paralizar cautelarmente el campamento en los terrenos del puerto, como pedía. Ayer lo escuchamos aquí, estuvimos hablando con la portavoz del SUP, del Sindicato Unificado de Policía. Y sobre todo la investigación que echa a andar, que yo creo que va a ser muy interesante ver qué es lo que va dando de sí con la citación de Vivas y del ex jefe de gabinete del delegado del gobierno como testigos a finales de mes, 30 de septiembre, 1 de octubre. Y sobre todo también las indagaciones que se propone hacer la jueza María Tardón sobre quién estaba detrás de esto, porque no pudo ser algo espontáneo. Alguien tuvo que estar detrás, alguien tuvo que financiar esta operación en Marruecos. Y lo de la Unión Europea y más cosas. Antes hacemos una pausa, repartimos suerte y comenzamos.
5: Buenos días. 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
1: 8 y 36 minutos de la mañana. Decíamos aquí ayer, más o menos hasta ahora, un poquito más tarde, asistiendo en directo a la sesión de, ofreciéndosela a los oyentes, a la sesión de control al gobierno en el Congreso de los Diputados, que esto es un, se ha convertido a veces en un ¿dónde van manzanas traigo? Porque le preguntó, por ejemplo, Feijóo al presidente del gobierno por la crisis en Ceuta y le respondió el presidente del gobierno con la buena marcha o el curso de la economía con los extraordinarios datos macroeconómicos que arroja España, ¿no? Uno va por un lado y otro va por otro. Y ya anticipamos ayer que esto en realidad ya pasa en todos los parlamentos, gobierne quien gobierne. Y también ocurrió ayer, de alguna manera, en el Parlamento andaluz, con el gobierno muy interesado, por ejemplo, en hablar de Ceuta, y o de los incendios, por ejemplo, con el Partido Socialista muy interesado también en hablar de los incendios, en anunciando que se va a personar como acusación en el caso de los Gallardos, pero también con la oposición queriendo retratar al PP en su pacto con Vox. Escuchamos, por ejemplo, un intercambio, digo que tenía cierto interés, ¿no? El primero del curso entre María Jesús Montero y Juanma Moreno.
2: Porque usted lleva años instalado, señor Moreno, escondido detrás de Pedro Sánchez en la confrontación. Y si no, señor Moreno Bonilla, lo que ha ocurrido este verano. ¿Por qué se niega el Partido Popular a una comisión de investigación sobre los incendios?
3: Y cuando usted me habla a mí de explicaciones, ¿cuántas explicaciones tendría que dar este gobierno? Por la corrupción, por las irregularidades, por todas. Ni uno. Bueno, Andalucía, ¿por qué no dan explicaciones sobre Adamuz?
1: También hubo cruce de acusaciones entre el presidente y el portavoz de Por Andalucía sobre el cambio de posición política al llegar al gobierno. Antonio Maillo, Juanma Moreno.
4: ¿Quién es usted? ¿El que dijo que había que cumplir la ley con los menores y, por tanto, la distribución a que eso obliga el marco ante la saturación en Ceuta? ¿O el que ahora dice y se abona la teoría de que hay que devolverlos? ¿Quién es usted?
3: Señor Maillo, esa misma pregunta me hago yo. ¿Quién es usted? ¿El que estaba en contra de darle privilegio a los más ricos en detrimento de los más pobres? Porque eso es lo que ha hecho su gobierno, sus diputados, sus ministros, su grupo político. ¿Quién es usted más, señor Maillo?
1: Retratarse en las contradicciones de un hombre es complicado, pero verse retratado también en las críticas que le haces al adversario también es un asunto difícil de encajar, y fue lo que ocurrió ayer en este otro intercambio entre el portavoz de Adelante Andalucía, José Ignacio García, y el presidente de la Junta.
5: Los altos cargos de la Junta de Andalucía tienen una paguita de 2.000 euros fuera dieta y fuera salario para tener casa gratis. ¿Usted cómo cree que se sienten los andaluces andaluzas? ¿Sabe quién decía esto antes que yo? Usted, cuando estaba en la oposición.
3: Diputados de su partido reconocen que pagaban el alquiler con fondos del Parlamento. El camino del populismo le lleva a la incoherencia.
1: Bueno, algunos extractos de lo que dio de sí la sesión de control ayer, y os quiero pedir opinión a vosotros de cómo lo visteis y de cómo veis el comienzo de curso político aquí en Andalucía.
6: Yo creo que es un comienzo de curso muy marcado por el calendario electoral nacional. De hecho, si vemos los temas que se trataron ayer en el Parlamento y los que Juanma Moreno abordó el lunes en la Junta Directiva Autonómica del Partido Popular de Andalucía,

0: son todas cuestiones que tienen mucho que ver con la agenda política nacional. Tanto Ceuta, la Ceuta es evidente, pero también la cuestión del narcotráfico, en la que el presidente está haciendo mucho hincapié, el tema de la seguridad. Y me parece que están todos los partidos trabajando con la hipótesis de que las elecciones generales van a ser antes que las municipales, ¿no? Se habla de febrero, marzo, en fin. Y yo creo que eso es lo que va a marcar este curso político, al menos hasta tanto se sepa cuándo son las elecciones. Es verdad que hay un tema como el de Ceuta, del que es imposible no hablar o no abordarlo, porque aparte, digamos, nosotros no es que estemos en la otra punta del mapa, ¿no? Estamos en un territorio del que, en algunos puntos de Andalucía, en los días que hay claridad, se puede ver Ceuta de una costa a la otra, ¿no? Y en fin, los vínculos que tiene Andalucía, tanto con Ceuta como con Melilla, Ceuta más con Cádiz y Melilla más con Málaga, pues son evidentes, ¿no? Es una realidad que a los andaluces no les resulta ni lejana ni mucho menos ajena, ¿no? Entonces, yo creo que esas dos circunstancias hacen que es verdad que en Andalucía a veces pasa mucho que se acaba hablando de la agenda nacional. Es verdad que, por ejemplo, con el tema de la financiación también es imposible que Andalucía no tenga una posición crítica con respecto al gobierno, pero en estas circunstancias de posibilidad de convocatoria electoral, pues yo creo que el debate político va a estar de esa manera, ¿no? Y eso sumado, ya termino, a la gran torpeza que cometió la oposición en la Junta de Portavoces pasada de vetar el debate sobre Ceuta, que se tenía que celebrar hoy en el Parlamento de Andalucía y que va a quedar bastante, recortado. Porque eso lo que ha hecho, lo que va a hacer es que se hable aún más, ¿no? Que no sea debatir una PNL, sino que se hable aún más de por qué la izquierda no quiere hablar de Ceuta, ¿no? Yo creo que hoy, en la jornada de hoy del Parlamento, que va a empezar en un rato, va a ser complementaria con la de ayer y vamos a tener ahí el panorama completo, ¿no?
1: Ángela.
2: Sí, estoy de acuerdo con Héctor. La campaña electoral para las generales está tomando ya mucha velocidad. Claramente se ven las posiciones de todos, tanto del Partido Popular Nacional como de las comunidades autónomas que gobierna el PP. Hay que tener en cuenta que el Feijóo está en la oposición en el panorama nacional, pero tiene un poder inmenso desde el punto de vista territorial después de las últimas elecciones autonómicas, donde se ha impuesto, pues, en la práctica mayoría de comunidades autónomas y con algunas referencias como en Andalucía, que, bueno, pues que son un poder territorial muy fuerte, y ahí claramente se utiliza ese poder territorial como palanca y arma de oposición al gobierno de manera muy clara. Yo creo que desde Génova se ha dado una indicación a todos los líderes territoriales de que todo el mundo se ajuste a la agenda temática que ahora mismo interesa más a los intereses nacionales del Partido Popular y al mismo tiempo a la agenda temática que interesa más para no crear excesivas fricciones con Vox, teniendo en cuenta que, como dice, estoy de acuerdo, las elecciones generales se pueden precipitar antes de las autonómicas municipales que hay en primavera. Y que el panorama, o sea, que la hipótesis más plausible, y las encuestas lo dicen y así lo decían sus protagonistas, es que haya un pacto nacional entre el PP y Vox. Y yo creo que todos los líderes territoriales, incluido Juanma Moreno, se están ajustando a esa agenda. Aunque eso les cueste, y así se lo afea la oposición, y ayer se lo recordó, por ejemplo, Maillo, pues mudar un poquito la camisa en determinadas posiciones o al menos en determinados discursos.
1: Ignacio.
3: Sí, yo en línea con lo que comenta Ángela, a mí en la sesión de ayer del Parlamento casi me interesaba más por la forma que por el fondo, ¿no?, de los temas que se tocaran, porque, bueno, más o menos sabemos, ¿no?, las posiciones que tiene cada uno de los partidos. Aparte, por Andalucía y adelante está en una posición muy débil, ¿no? Recordemos que por Andalucía tiene únicamente 5 diputados, 5 parlamentarios, y José Ignacio García 8. Quiero decir que al final, bueno, este es su momento. intento de hacer ruido, digamos, de intentar llamar la atención y de intentar vender su discurso, pero poco más allá de eso. A mí me interesaba, digo, sobre todo desde el punto de vista de la foto de PP y Vox, ¿no? Es decir, cómo si van a confrontar entre ellos o no, porque al final la clave de esta nueva legislatura que acaba de empezar aquí en Andalucía es si PP y Vox van a ser capaces de mantener el pacto. Y desde luego ayer lo que se vio fue absoluta, a salvo que Héctor me diga lo contrario, que seguro que tiene más claves que nosotros, por lo menos lo que hemos podido ver y lo que hemos podido leer es que ayer fue todo perfectamente una balsa de aceite, que no hubo ningún problema. A mí me llama la atención todavía, bueno, esa imagen de Juanma Moreno, Gavira en medio y Antonio Sanz, de momento, o está en este primer round, digamos, parece que todo va bien y que no hay confrontación en ninguno de los temas que se trató, sobre todo en el tema de Ceuta. PP y Vox van bastante alineados, están en la línea básica, es todo el que entró de forma ilegal debe volver a su país, sea menor o no, y ahí no tienen ningún tipo de enfrentamiento, y tampoco los demás temas, ¿no? Pues ya digo que a mí lo que me preocupa no es tanto los partidos de la oposición, incluso María Jesús Montero, porque ya digo que en esta legislatura tienen una posición muy débil, y cuando haya este tipo de sesiones, pues es su momento de eso, de aparecer y de tener discurso, pero luego ya desaparecerán de nuestras vidas y de los medios hasta la siguiente. Pero sí que me interesa ver cómo, si son capaces de mantener el pacto, digamos, de una forma normal y civilizada entre PP y Vox, y de momento, insisto, parece que sí, pero esto acaba de empezar.
0: Sí, yo creo que siendo Vox un partido que no tiene autonomía, regional, digamos, que es un... No hay varones para entender, ¿no? ¿No? Lo que hay es una línea, digamos, disciplinaria o no sé cómo queramos llamarle, pero en la que se hace lo que se decide a nivel nacional, mientras las relaciones entre el PP y Vox a nivel nacional con la expectativa de gobernar juntos, Vox no se va a salir del guión en Andalucía. Lo que sí me parece es que algunas de las cosas que Vox propugna son incompatibles con el ejercicio de la gestión desde el punto de vista legal, ¿no? Uh-huh. Y por ejemplo, hay una cuestión que puede llegar en cualquier momento. De momento el gobierno no ordenó el reparto de menores inmigrantes en Ceuta, porque de momento esa decisión no se ha tomado, ¿no? Y se supone que lo que se va a intentar es devolverlos a todos o dejar el problema enquistado en Ceuta, que me parece que es la opción que está llevando el gobierno. Pero en el caso de que el gobierno ordenara un reparto de inmigrantes, como de menores inmigrantes, como ya se ha hecho en otras oportunidades, los gobiernos autonómicos no tienen capacidad legal de oponerse a eso. Simplemente el gobierno lo decide y los gobiernos autonómicos tienen que admitirlo. Yo creo que eso sí podría generar, llegado el caso, no sé si llegará, pero yo creo que eso sí, llegado el caso, sí podría generar un momento de fricción. Porque si algo tiene claro, me parece, el gobierno de la Junta, es que no van a ser insumisos frente a la realidad, aún en el que, digamos, ni siquiera en el caso de que se tomen decisiones con las que ellos no están de acuerdo, ¿no? Y yo no sé si Vox será capaz de entender que una cosa es la pancarta, una cosa es lo que tú dices o tu guerra ideológica, y otra cosa es las cuestiones a las que estás obligado a hacer siendo una administración del Estado como es la Junta de Andalucía, ¿no? Entonces, yo no sé si Vox ya ha dado el paso de madurez de decir una cosa que nosotros, aquello a lo que aspiramos, y otra muy distinta es las obligaciones legales que tenemos, ¿no? Y me parece que en el caso de los menores inmigrantes, si se llegara a producir esa situación, que yo no tengo claro que se vaya a producir, yo no sé si el gobierno finalmente ordenará el reparto de menores, no lo sé, pero eso sí creo que podría generar alguna fricción. Pero creo que todo eso subordinado a la política nacional y a las relaciones que haya entre Abascal y Feijóo. Vamos, Vox en Andalucía no va a tomar ninguna decisión autónoma, diferente a la que toma su partido a nivel nacional.
1: ¿Y creéis que, por ejemplo, el clima político en el que podamos entrar el año que viene, dentro de unos meses, en realidad...
0: Ya estamos,
1: claro. Prácticamente, si se convocan elecciones generales para, pongamos, febrero, marzo, o en todo caso para cuando lleguen las autonómicas y municipales, ¿creéis que está lo suficientemente maduro este matrimonio entre PP y Vox en distintas comunidades autónomas? La última de ellas ha sido Andalucía, precisamente, para una campaña electoral que pueda separar las posiciones o las posturas de unos y otros?
2: Es que yo no creo que es una cuestión de madurez, es una cuestión de interés. Y teniendo en cuenta que además estamos hablando de un periodo corto de tiempo, yo creo que aquí, desde las direcciones del PP y de Vox Nacional, tienen claro, y seguramente lo habrán hablado, pero en todo caso lo tienen claro cada uno de ellos, que ahora mismo toca no hacer ruido y dejar que las cosas evolucionen por sí solas. El desgaste del gobierno de Pedro Sánchez es tremendo, ya venía de un desgaste muy fuerte por muchísimas cosas, y esto de Ceuta le está haciendo un daño muy, muy, muy grande, electoralmente, a su imagen, etcétera. Y yo creo que la consigna que se ha dado internamente, tanto dentro del PP como de Vox, es dejar que eso evolucione así, que se pudra esa posición y que ese desgaste sea todavía más profundo y no generar conflictos. Es que pensemos que las dos personas que estaba diciendo Ignacio, me choca, ¿no?, ver a Juanma Moreno al lado de Gavira con esa complicidad y esa buena relación, porque hemos sido testigos de un enfrentamiento duro, duro entre los dos en muchísimos debates, y especialmente en todo lo que tiene que ver con la inmigración, y aún más sobre la situación de menores migrantes. Y podemos recordar ese debate, ¿no?, de Andalucía, tenemos el corazón así de grande, etcétera. Y ver ahora mismo ese cambio de posición, pues claro, evidentemente lo tenemos que atribuir a eso. Yo no creo que Andalucía vaya a incumplir la ley, tampoco creo que las comunidades del PP, pienso, vayan a incumplir flagrantemente la ley, pero no tengo ninguna duda de que si llegara el caso de que el gobierno de Pedro Sánchez intentara imponer, o bueno, imponer no, sino aplicar la ley en ese reparto, van a poner todos los impedimentos posibles, todos los impedimentos, incluidos recursos o lo que tengan en su mano, para retrasarlo y obstaculizarlo, porque ¿hay alguien más interesado en dar una solución a los menores en Ceuta que el gobierno de Ceuta? Que no solo es el responsable competencial, sino que además es el que está viviendo la situación en sus calles con casi 1,000 menores deambulando y sus servicios completamente colapsados. Y sin embargo, el presidente Vivas, que es el que tiene la responsabilidad, la capacidad de activar esa salida de menores, y lo ha hecho en otras ocasiones, pues no lo hace. ¿Por qué? Pues porque yo creo que ahora mismo está mandando mucho la situación nacional y los intereses nacionales, y a mí me preocupa por los ceutíes y por los migrantes que están allí, que esta situación yo no tengo la sensación de que vaya a resolverse en un tiempo para nada corto.
3: No se va a resolver, lo decías tú antes, Juan Carlos. Ayer se firmó un expediente, ¿no?, de una persona además que había llegado antes de la... O sea, que para que cuando se resuelva todo esto, pues se está hablando mucho de Navidades. Yo creo que todos tenemos claro que más allá de las Navidades. En cualquier caso, volviendo un poquito a lo que hablábamos, o sea, a lo que estábamos comentando al principio de, digamos, de este segundo round de la tertulia, es ese pacto PP-Vox. A ver, en España, a nivel nacional, las elecciones sean cuando sean, sean a final de año, que no lo serán, en primavera, cuando sean, estamos abocados a un pacto PP-Vox, o sea, igual que ocurrió en Extremadura, en Castilla, que ha ocurrido aquí en Andalucía. Lo normal sería, si no ocurre nada raro, y que también puede pasar, pero si todo sigue como va ahora y vemos en todas las encuestas, salvo el CIS y tal, estamos abocados a un pacto PP-Vox. Un pacto que estamos viendo, que efectivamente estamos comentándolo, ahora mismo están los dos partidos más alineados de lo que lo han estado nunca, porque ellos lo saben y no están confrontando. Veremos a ver cuando empiece la campaña electoral, supongo que algún tipo de enfrentamiento habrá, pero seguramente mucho más light que de lo que ha sido en anteriores campañas. Pero bueno, es que esto es lo que hemos votado, ¿no? Es decir, ahora mismo lo que ha querido España es que haya un gobierno del PSOE con un montón de partidos de todo tipo, de derecha, de izquierda, de independentista, no independentista, una amalgama de partidos, lo que conocemos como el gobierno Frankenstein, y lo que parece que estamos abocados, insisto, es a un pacto PP-Vox. Bueno, pues habrá que acostumbrarse y ver cómo va evolucionando la cosa, ¿no? En ninguna de las comunidades, y estamos hablando aquí en Andalucía, ha pasado nada extraño. Tenemos también el ejemplo de Italia, en el que Meloni ha sido ya, creo, la presidenta que más tiempo está ocupando el poder, y tampoco parece que en Italia esté nadie poniendo el grito en el cielo excesivamente, ni siquiera en Europa. Bueno, ocurre que llevamos años escuchando la estrategia del gobierno de división absoluta de la derecha, que es lo que le beneficia. y tanto le benefició que gracias a eso gobierna, a la división de la derecha, y para eso hay que demonizar a Vox y tal, que yo a mí, vamos, ni Vox ni el que no es Vox, me gusta especialmente ni me deja de gustar, pero es verdad que es lo que la gente está votando. En Andalucía hasta 15 escaños han sacado, lo que no ni nos imaginábamos. Bueno, pues tendremos que acostumbrarnos, esto es la democracia y bien está, ¿no? Es decir, quiero decir que al final hay mucho más... Perdón, es que no sé, no quiero utilizar una palabra que pueda ser ofensiva, pero digamos que hay, en el imaginario colectivo hay mucha más demonización de uh-huh. los partidos en general, tanto por la derecha hacia la extrema izquierda que de la extrema izquierda hacia la extrema derecha, de lo que luego en realidad en la calle se palpa, ¿no?
1: Se palpa, se percibe. De Italia, déjame apuntar que en efecto Meloni ha acabado con el puesto político, el trabajo político más precario de toda la Unión Europea, que era el de primer ministro italiano, porque recordad que veníamos de una época en la que hubo una sucesión de primeros ministros que pasaron allí por el Quirinale en muy poco tiempo, creo que 5 o 6 en un lapso de 3 años.
0: Italia tenía el gran mérito.
1: Meloni le ha dado la vuelta a aquello, y es verdad que se ha instituido ella misma como una figura de autoridad en la política italiana, muy imprevista al principio también.
0: Sí, y bueno, en fin, yo creo que Meloni, la constatación de que cuando los partidos con convicciones democráticas no hacen su función, pues al final llega otro con menos convicciones democráticas, como en mi opinión es el caso de Meloni, uh-huh. y aprovecha, ¿no? Yo creo que con respecto, volviendo a la cuestión de Ceuta, que me parece muy importante, yo creo que hay una estrategia muy clara por parte del PSOE de intentar desacreditar la figura de Vivas, ¿no? Porque Vivas ha sido durante todas las crisis anteriores que ha habido con la migración, y no es la primera, la constatación de que el PP y Vox no son lo mismo, ¿no? Vivas ha tenido grandes enfrentamientos con Vox, sobre todo a la hora de defender a los ceutíes de fe musulmana, que no olvidemos que son más del 40% de los ceutíes. Es una figura que siempre ha hecho gala del tema de la convivencia de Ceuta, que era como la expresión clara de lo que distingue a la ciudad de Ceuta en ese aspecto, ¿no? Y claro, esa figura no casa con el discurso del PSOE y del conjunto de la izquierda de que el PP y Vox son lo mismo, ¿no? Vox, creo que Vivas era la personificación o la expresión de que no son lo mismo. Y claro, en esas circunstancias el PSOE necesita, como sea, desacreditar la figura de Vivas, ¿no? Tú decías antes que ayer esa expresión desafortunada que tuvo Sánchez, pregúntenle a Vivas, ¿no? Como si alguien que es poco más que un alcalde pudiese resolver una crisis semejante, ¿no? Y yo no estoy de acuerdo con que Vivas sea el principal interesado en que los inmigrantes que han entrado de esta forma sean evacuados a la península. Porque yo creo que en Ceuta existe la convicción de que si eso sucede, es dejar la puerta abierta a que dentro de un par de semanas o un par de meses...
1: A convertirse en una terminal de tránsito.
0: Exactamente. Esto vuelve a ser...
1: Ese es el temor de los ceutíes.
0: Claro, por lo tanto...
1: Por eso lo que piden es que se cumpla la ley y que sean devueltos.
0: Exactamente.
1: Y lo que reclaman al gobierno es que ponga los medios suficientes para filiar a todos esos inmigrantes, porque saben que la inmensa mayoría de ellos van a tener que ser devueltos. Los que puedan quedarse con arreglo a la ley porque cumplan los requisitos para recibir protección internacional, o los menores, pues podrán quedarse, pero el resto tendrán que ser devueltos.
0: Yo creo que hay que entender que esta crisis es diferente a las anteriores crisis migratorias. O sea, que lo que ha sucedido no tiene que ver mucho con lo que pasó antes, de cuando había entradas masivas que saltaban esto que ha pasado es algo que es cualitativamente diferente, y por lo tanto la respuesta que se le tiene que dar, y la respuesta que el propio gobierno de Ceuta está pidiendo que se le dé, no es la misma que se le dio en ocasiones anteriores, ¿no? Y para eso hace falta, digamos, yo creo que el PSOE necesita como satanizar a la figura de Vivas, ¿no? Y yo creo que es muy difícil porque es una persona que es suficientemente conocida y se sabe cómo actúa.
1: Y tiene el favor de su pueblo, que lo hemos comentado aquí, tiene el favor de los ceutíes, sin duda. Dejadme que despida a los oyentes de Radio Andalucía Información, que se quedan a continuación en la compañía de la mañana con Nuria Durán, con toda la actualidad de este día, actualidad que nosotros vamos a seguir analizando también y comentando aquí en la tertulia de La Mañana de Andalucía en Canal Sur Radio. Así que nosotros.

0: ya les anticipo, no les va a gustar, ya les anticipo que vamos a hablar mucho de Ceuta, porque este va a ser su parlamento también. Este va a ser su parlamento porque somos también hermanos de los ceutíes.
1: Pues sí, sí que vamos a hablar de Ceuta. Esta era un poco la oferta simbólica que hacía el presidente de la Junta ayer, entiendo yo, al pueblo ceutí, de que el Parlamento de Andalucía sea un poco también un espacio de debate político respecto de lo que pasa y por lo que la situación por la que atraviesa un pueblo, que la Junta de Andalucía ha definido como un pueblo hermano, el pueblo de Ceuta. En efecto, vamos a hablar de Ceuta aquí y en todas partes, porque es el principal asunto instalado en el debate político nacional, autonómico y casi europeo también. Ahora hablaremos también de la Unión Europea. Pero antes, y ya que estábamos comentándolo hace un momento, antes quiero que volvamos a escuchar al presidente del gobierno, a Pedro Sánchez, que no suele ser muy propenso o partidario de responder a las preguntas de la prensa en el pasillo cuando abandona el hemiciclo tras asistir a la sesión de control al gobierno. No suele responder a las preguntas, normalmente pasa de largo, como pasan muchos otros, y bueno, está bien. Pero ayer sí quiso responder. Quiso responder a la pregunta de una periodista de la situación de los menores en Ceuta. Hemos contado que hay entre 700 y 1.000 menores que permanecen en las calles de Ceuta o que deambulan, si usted quiere, por las calles de Ceuta sin identificar, sin filiar, que es un proceso que acomete el gobierno. Después de esa filiación, esos menores tendrán que ser acogidos y ahí sí que la competencia es de la ciudad autónoma de Ceuta. Claro, le preguntaron por esto a Sánchez y Sánchez, en una suerte, o así se interpreta en algunos medios esta mañana, de descargo de responsabilidad, sacudió el asunto diciéndole a la periodista que esa pregunta se la traslade al presidente de Ceuta.
2: ¿Cómo explican que haya 1.000 menores en las calles de Ceuta todavía?
3: Eso a vivas, pregúntele.
1: Eso a vivas, pregúntele. Que son cuatro palabras que resuenan, claro, hoy con... Lo hicieron ayer durante todo el día y hoy siguen resonando con mucha fuerza. Y Vivas, en efecto, respondió. Respondió para reconocer que, en efecto, la tutela de los menores es competencia de la ciudad autónoma de Ceuta y eso es una cuestión que nadie pone en duda. Pero para matizar que el proceso de identificación de esos menores corresponde al gobierno y la puesta a disposición, digamos, de esos menores para que se haga cargo los servicios de la comunidad autónoma, de la ciudad autónoma en este caso, también corresponde al gobierno. Y para calificar las palabras del presidente del gobierno de inauditas.
4: La acogida de los menores es competencia de la ciudad autónoma de Ceuta, pero la inscripción de los menores y la entrega de los menores a los servicios de acogida es competencia de la Administración General del Estado. Me parece inaudito que la persona que tiene la obligación constitucional de proteger nuestra integridad territorial trate de descargar esa responsabilidad intentando culpar al gobierno de la ciudad autónoma de Ceuta.
1: Yo estoy deseando escuchar qué tiene que decir Ignacio Moreno.
5: A ver, yo creo que esa frase que hemos escuchado de ayer de Pedro Sánchez denota dos cosas. Por un lado, su personalidad realmente, ¿no? O su personalidad en situaciones extremas, que es en la que está ahora mismo, ¿no? Situaciones de estrés, por llamarlo así. Es decir, pregúntele a Viva, con ese desafecto, de esa forma, a mí me demuestra que es una persona que ya no tiene ningún tipo de empatía más que consigo mismo. Pero sobre todo, más allá del análisis de la persona, del análisis político, a mí me parece de una torpeza absoluta, porque si tú pones en una balanza, si cualquier ciudadano, no ya de Ceuta, de toda España, pone en una balanza ahora mismo a Vivas con Sánchez, es que la comparación sale perdiendo. O sea, si quiere echar un pulso con él en ese sentido, lo va a perder siempre. Por un lado tenemos a Pedro Sánchez, que lo hemos dicho mil veces, pero no por eso pierde gravedad. En plena crisis se fue de vacaciones un mes y estuvo allí en la Mareta o donde estuviera. Y por otro lado tenemos a Vivas, que una persona que además incluso físicamente también la gente lo percibe como más débil, que no ha podido ni siquiera conocer a su nieto o a su nieta hasta hace muy poco, que ha estado al pie del cañón, que se le veía en la cara. En la gestión que el otro día salió en un programa de televisión, no sé si podemos decir el nombre, entiendo que no hay ningún problema, en El Hormiguero, exactamente, y pusieron una pantalla gigante, y cuando apareció en pantalla la gente le aclamaba como si hubiera ganado, como más que a Ferran Torres, si hubiera marcado el gol de la final del Mundial. Quiero decir que ahora mismo probablemente no haya una figura política que esté más fuerte que Vivas. Y Pedro Sánchez ayer lo despacha de esa manera y pretende confrontar con él, pues creo que son votos que sigue perdiendo, se sigue desangrando. Por eso digo que es de una torpeza política, pero claro, es un momento, está en un momento de tal tensión que bueno, que la tensión le sale por ahí, ¿no?
6: ¿Angela? Yo me parece una manera de despachar una pregunta muy importante y que está sin resolver, pues completamente desafortunada, errónea, y creo que no le da el, en fin, le falta el respeto a la gravedad de la situación. Creo que o no respondes, si no quieres pararte en los pasillos, que hay parlamentarios y ministros que lo hacen y otros que no, o no respondes y das una respuesta más medida y más extendida en otro tipo de comparecencia, o respondes y das una respuesta coherente y a la altura de un presidente del gobierno. A mí esa manera de despacharlo me parece una falta de respeto al periodista, al presidente de la comunidad de la ciudad autónoma de Ceuta y en general a los ciudadanos. Yo hubiera esperado ese tipo de respuesta a lo mejor de, ahora que lo estoy viendo aquí en una de las pantallas, del ministro Puente, que es aficionado a esa manera de pegar el balonazo duro, ¿no? Pero creo que no. Y además que, más allá de la cuestión política, más allá de la cuestión estratégica sobre si puede haber un efecto llamada o no, más allá de cómo se articula la respuesta europea, más allá de todo eso, hay 1.000 niños solos en las calles de Ceuta, sin la atención que necesitan, sin la protección que necesitan y a la que tienen derecho. Y eso, lo que yo no puedo entender es cómo no están todas las administraciones, y que luego fuera de cámara se den los palos que quieran darse políticamente, todas las administraciones colaborando y buscando la salida que haga falta para dar respuesta a esos niños y adolescentes que ahora mismo están solos por las calles de Ceuta.
5: Es que eso, perdón, Ángela, es que eso precisamente es la clave. Yo creo que lo que todos nos preguntamos es cómo es posible que más de un mes y medio después todo siga prácticamente igual, no se haya avanzado nada desde el punto de vista, digamos, burocrático. Yo recuerdo perfectamente el jueves 30 de julio, que fue cuando empezaron las primeras imágenes de la llegada. Estábamos prácticamente viéndolo en directo, y estaba Héctor también en la tertulia, lo estábamos viendo prácticamente ese día por la mañana, cómo estaba empezando a entrar, y evidentemente la primera reacción de todo el mundo fue, ojo, estos son personas que vienen desesperadas, a las que hay que atender, a las que hay que dar todo lo que necesiten, porque no deshumanicemos el asunto, son personas que vienen huyendo de la pobreza y tal. Luego fue creciendo como fue creciendo, y hoy estamos a día 17, ¿no? Es decir, más de un mes y medio después, todavía no se les ha atendido. Como tú dices, están solos por las calles, por los montes. Eso es lo que nadie consigue entender. Y eso todo el mundo, cuando piensa qué está pasando, nadie piensa en qué no está haciendo Vivas. Es que no está haciendo el gobierno, con todo lo que hemos visto, con los enfrentamientos entre el propio gobierno, Marlaska con Margarita Robles, Pedro Sánchez que se va. Es decir, eso es lo que le está costando y lo que está suponiendo un desgaste brutal a un gobierno que ya estaba absolutamente desgastado, y que además te hace preguntarte, bueno, esto está ocurriendo en Ceuta, que es España como cualquier otro lugar, pero ¿esto ocurriría en cualquier otro sitio? Es decir, ¿esto en Sevilla, en Madrid, pasaría o ya se habría resuelto? ¿Hay alguien que le interesa que esto se alargue? Es que esas son las dudas que se le plantean a todo el mundo, ¿no? Porque lo que está claro es que alguna respuesta ya a estas alturas tenía que haber habido, mucho más contundente, que no sea ver todos los días en la televisión a miles de personas y niños sueltos, bueno, además con a un aumento evidente de la criminalidad y con una ciudad absolutamente enclaustrada en su casa, prácticamente no puede salir a la calle, ¿no? Es que es inexplicable, ¿no?
7: Es que yo creo que en alguna medida estamos poniéndonos a la misma altura de Marruecos, ¿no? Es decir, Marruecos suele utilizar a la parte, digamos, más desheredada de su población, que es muchísima, como peones en su ajedrez geopolítico, ¿no? Entonces, esto que hace Marruecos de crearle a España crisis migratorias recurrentes, esta es la más grave, no es una cosa nueva, pero la puede hacer porque hay miles y no sé si millones de personas de Marruecos deseando irse, porque en su país no tienen las condiciones mínimas para vivir, y se los utiliza como piezas de un tablero siniestro, ¿no? Y lamentablemente las personas que están ahora en situación de desamparo absoluto en la ciudad de Ceuta, y los propios ceutíes también, pero sobre todo estas personas, están también siendo utilizadas en el juego político. O sea, no se ve que haya una decisión del gobierno de acabar con esto cuanto antes. O sea, para hacer la filiación de estas personas, que es el paso previo a ver qué se hace con ellas, si se devuelven o se acogen o se le da asilo a las personas que lo necesiten o a los menores. Lo primero es lo que se llama la filiación, ¿no? Claro, y el gobierno lo que ha hecho para hacer esta filiación es mandar dos ordenadores a la ciudad de Ceuta y unos pocos funcionarios. Es decir, no ha habido una respuesta acorde o proporcional a la dimensión del problema. Entonces, la pregunta es, ¿esto es porque hay algún tipo de interés político de que esto se enquiste o es simplemente por una cuestión de ineficacia, de ineptitud, de que no se puede hacer otra cosa? Y claro, y uno ha llegado a este punto y dice, bueno, es que no sé qué es peor. No sé qué prefiero pensar, ¿no? Es lo mismo de cuando se discute si el gobierno tenía o no tenía información de antes de que sucediera esto, ¿no? Si había una información, que es evidente por lo que está saliendo en los últimos días, que había una información. ¿Por qué el gobierno no hizo nada? Porque prefirió no hacer nada por lo que sea, por una cuestión de conveniencia que no sabemos cuál es, o no hizo nada porque no sabía qué hacer o no sabía cómo dar la respuesta. Y uno se queda pensando y dice, bueno, ¿yo qué preferiría que hubiese sucedido? Y realmente no lo sé. Yo no sé qué es peor. Yo hasta a veces prefiero pensar que lo están haciendo aposta. Porque si lo que está pasando es por una simple ineptitud o ineficacia, pues es para preocuparse incluso mucho más, ¿no?
1: Mencionaba hace un momento, Ángela, al ministro Óscar Puente, que está en Televisión Española, y la tesis del ministro, o lo que sostiene el ministro, es que el gobierno está haciendo todo lo posible y que está, digamos, luchando contra corriente, luchando contra agentes, ha dicho el ministro Óscar Puente, que quieren que esto se enquiste. Es interesante la figura de Óscar Puente hoy porque le hemos contado a los oyentes que ayer de hecho hablamos con la portavoz del SUP, con Alarcón, el Sindicato Unificado de Policía, el mayoritario en la Policía Nacional, que ha recurrido y ha conseguido que la Audiencia Nacional paralice cautelarmente la instalación de el campamento en los terrenos del puerto de Ceuta, alegando su preocupación o los riesgos que podía entrañar para la seguridad, por un lado, para la operatividad del propio puerto, y pidiendo que ver sobre qué informes se ha sustentado la decisión de instalar este campamento, que lleva semanas montándose en el puerto, y que veremos a ver qué decisión toma la Audiencia Nacional, porque si la Audiencia Nacional decide que en efecto no se puede instalar ahí, pues entonces habrá que retirar todo y volver a empezar en alguna otra parte. Ha pedido el ministro Óscar Puente que la Audiencia Nacional se pronuncie lo antes posible. Creo que la decisión se espera para hoy o mañana, que lo que recurre el SUP es que se otorguen dos parcelas para recoger a migrantes, y critica al gobierno de Ceuta porque dice que inicialmente estaban, entonces que tenía pleno conocimiento cuando llegaron al acuerdo del puerto, se había desechado la idea o rechazado previamente la idea de los polideportivos y de otras instalaciones en la ciudad de Ceuta, pero se llegó a un acuerdo, según Óscar Puente, en el puerto, con pleno conocimiento. Dice que no tiene acceso al escrito que ha presentado el SUP para recurrir esa instalación y que le gustaría ser prudente, pero le sorprende, dice, que se cuestione la aptitud de los puertos para acoger inmigrantes, que es también un debate interesante. Sobre la acogida de inmigrantes, ya hemos contado que la nueva realidad que se va abriendo paso en Ceuta, que en realidad es antigua, ¿eh? Porque ya esto ya funciona, vienen trabajando las mafias desde hace mucho tiempo, es la de los pisos patera. Ayer detuvieron a una persona porque tenían un piso en el centro a 25 inmigrantes. Han desarticulado una banda con varios pisos, algunos de ellos creo que en el barrio del Príncipe, que cobraban 900 euros por tenerlos allí hacinados y hasta 6.000 euros por buscarles un traslado a la península. Temor de lo de las instalaciones del puerto, entre otras cosas, es que se puedan colar en ferries, que esto también es otra polémica derivada de esto. No sé cómo veis esta a la espera de la decisión que tome la Audiencia Nacional, esta cuestión de los campamentos en el puerto y esta controversia entre el Ministerio de Transporte, el Gobierno de Ceuta y el Sindicato de Policía.
6: Bueno, es una decisión cautelar, de momento, de la Audiencia Nacional, que dice, vamos a parar esto hasta que se vea el recurso que ha presentado el sindicato policial. Yo sí estoy de acuerdo en que la decisión tiene que ser rápida, porque es que se trata de una instalación de emergencia. Uh-huh. Tú lo has contado, en otras crisis se han utilizado los polideportivos. En este caso, el gobierno de Ceuta pidió que por favor no se utilizaran los polideportivos, que iba a generar una alteración de la vida de los ceutíes demasiado, demasiado grave y que va a ser contraproducente. El gobierno lo atendió y buscó otras alternativas. Yo no sé si la del puerto es la única posible o hay otros espacios, ¿verdad? Que Ceuta es que es lo que es que es, claro, un territorio pequeño, confinado, y que tiene el espacio que tiene y tiene una complejidad enorme encontrar, sí, esa posición. Me preocupa un poco que se haga una asociación entre instalaciones del puerto y el peligro de que se pueda provocar algún tipo de incidente grave con esos migrantes, como dándoles ya una presunción de personas con peligro, ¿no? Uh-huh. Cuando, bueno, pues al final son personas, es la situación más vulnerable en la que nos podemos encontrar, ¿no? Vamos a ver si se resuelve, y si la Audiencia Nacional dice que no se puede utilizar el puerto, a ver qué hacemos. Porque a mí me llama la atención, tú has dicho antes, el gobierno a través del ministro Jarpuente dice que está haciendo todo lo posible. Muy bien. El gobierno de Ceuta dice que está haciendo todo lo posible. Perfecto. Las comunidades del PP dicen que harán lo que les toque hacer. Genial. Europa ayer dice, Ursula von der Leyen, que Ceuta es Europa, que España es Europa y que vamos a estar con vosotros. Genial. Incluso Marruecos dice que ellos están dispuestos a acoger absolutamente a todo el mundo, nacionales de marroquíes, de otros países, menores y todo. Aunque luego nos enteramos de que el chaval que murió por una crisis glucémica todavía no ha podido su cadáver ser repatriado porque Marruecos no lo acepta. Y muchos de los
1: como
6: que
1: tampoco
6: fallecieron,
1: aceptan los que fallecieron.
6: Y muchos de los que fallecieron todavía, incluso su familia fue con un coche fúnebre a recogerlo a la frontera y no se lo entregaron. Entonces, claro, todo el mundo está dispuesto a hacer todo. Todo el mundo quiere que se resuelva cuanto antes. Todos están haciendo todo lo que pueden. Y aquí estamos, un mes y medio después. Entonces, hay que poner en duda esa voluntad, no sé si de alguno de ellos o de todos, porque la realidad es que aquí estamos.
1: Oye, ya que mencionabas a Ursula von der Leyen, tiene por ti ya preparado el sonido de la presidenta de la Comisión Europea. En el respaldo más firme que se recuerda nunca por parte de las instituciones comunitarias al pueblo de Ceuta, vamos a escucharlo.
8: Todas nuestras fronteras exteriores son fronteras europeas. Así que quiero dirigirme directamente al pueblo de España. La frontera de Ceuta es una frontera europea, porque Ceuta es España y Ceuta es Europa. Y Europa estará ahí a vuestro lado.
1: El Parlamento Europeo considera, por cierto, que la avalancha de personas que cruzó la frontera a finales de julio es un ataque híbrido en el que se emplearon los flujos migratorios para, digamos, perpetrar ese ataque, ¿no?, contra la integridad territorial de un Estado miembro como es España. Hoy se va a votar una segunda declaración centrada en la crisis de Ceuta en el Parlamento Europeo. No hubo ayer palabra, en cambio, ninguna en el Parlamento Europeo sobre Marruecos. En ese equilibrio difícil con el que juegan a veces las instituciones comunitarias.
5: No, la verdad es que uno escucha a la señora von der Leyen y la pregunta que le asalta es ¿y? Muy bien, señora von der Leyen, ¿y en qué se traduce este apoyo de palabra? Europa se ha puesto de perfil absolutamente siempre, no en este asunto, sino en todo lo que tenga que ver con la frontera, y en este caso que es la que nos afecta, con la frontera sur de Europa. Se ha puesto de perfil siempre con la inmigración, no ha querido tampoco aportar soluciones en el narcotráfico. Recordemos que va para 3 años casi que aquí en Barbate asesinaron a 2 guardias civiles y hasta más de 2 años tardaron en mandar una comisión de políticos europeos aquí a ver qué estaba pasando con la seguridad y con el narcotráfico. Es decir, Europa, que efectivamente Ceuta es su frontera sur más primera, jamás ha hecho lo más mínimo, ni siquiera, porque claro, evidentemente también es muy complicado. Europa no es, es una Unión Europea, pero son muchos países, y ahora dígale usted, si nos peleamos aquí en España entre las comunidades a ver quién acoge inmigrantes, imagínate ahora abrir el debate de qué países acogen inmigrantes.
1: Enseguida os pregunto por la investigación en la Audiencia Nacional, que empieza a dar sus primeros pasos con la citación del presidente de Ceuta y del ex jefe de gabinete del delegado del gobierno en la ciudad autónoma. Esto se pone interesante, ¿no? Y vente, hacemos una pausa, enseguida seguimos.
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1: Que digo que 9:22 de la mañana echa a andar la investigación y esto se pone serio y también interesante. La jueza María Tardón de la Audiencia Nacional ha citado para el próximo 30 de septiembre al presidente de la ciudad autónoma, Juan Jesús Vivas. Para el 1 de octubre ha citado al ex jefe de gabinete, o al que era jefe de gabinete del delegado del gobierno en Ceuta, Gonzalo Sanz, que dimitió por discrepancias en la versión respecto de aquella llamada que mantuvo con el CNI, porque dice el delegado del gobierno que él no tenía constancia de nada, y el jefe de gabinete pues no está de acuerdo con esa afirmación y acabó dimitiendo. Así que la declaración puede ser interesante. Creo que el 1 de octubre va a tomar declaración también al jefe de la policía local de Ceuta. Pero en todo caso, en el auto de la jueza ayer, lo que está claro es que se propone indagar de manera muy minuciosa y pormenorizada sobre esta operación. Sobre el origen de la convocatoria en redes, llamando a cruzar la frontera a España de manera irregular, convocatoria que fue seguida, como vimos, por decenas de miles de personas, en la tesis además de que aquello no pudo ser espontáneo de alguna manera y por tanto la jueza busca quién coordinó, quién financió y quién decidió ese operativo en Marruecos. Ha pedido, entre otras cosas, pruebas un análisis biométrico de reconocimiento facial de las personas a las que los informes de la policía señalaron como agentes de Marruecos en los vídeos de la multitud subiendo bajando de camiones o cruzando hacia la frontera. Y también ha pedido a los organismos, distintos organismos policiales y del ejército, una relación de las alertas y los informes de riesgo que se emitieron, quiénes fueron sus destinatarios, cómo les hicieron llegar esa comunicación, qué se hizo con esa comunicación, fecha y hora de esas comunicaciones y de esas. Quiere decir que busca armar, parece, de manera muy pormenorizada, o reconstruir de manera muy pormenorizada el relato de lo que ocurrió en aquellos días.
7: A mí me parece que es una investigación un poco complicada, compleja, porque se trata de un delito o un supuesto delito en la que, digamos, la perjudicada es España, Pero que ese delito no se cometió aquí, ¿no? El delito aparentemente se cometió en Marruecos. Y por lo tanto, yo no sé, sí lo sé, pero vamos a suponer que no lo sé, cuál va a ser el grado de colaboración de Marruecos en esta investigación, ¿no? Me temo que no va a haber demasiado entusiasmo al otro lado de la frontera. Y en todo caso, donde sí puede haber consecuencias, y desde mi punto de vista consecuencias graves, es en las posibles complicidades o negligencias que haya habido de este lado de la frontera, ¿no? Que me parece que ahí sí, la investigación, digamos, sí puede tener sus frutos. A mí, de todas formas, sin creer que los políticos tienen que ser impunes, yo cada vez que hay un debate político, y aparte un debate político de esta envergadura, como es la que provoca esta crisis, que está, digamos, con la espada de Damocles de un proceso judicial encima, me parece que siempre el debate político se tergiversa, ¿no? A mí no me gusta cada vez que escucho en el Congreso de los diputados algunas intervenciones que terminan diciendo y usted va a acabar en la cárcel, ¿no? Me da igual quién lo diga. Me parece que mezclar lo político con lo judicial me parece que no siempre trae buenas consecuencias. Y me parece que en esta cuestión va a ser imposible que lo político no se mezcle con lo judicial, más en una investigación que yo creo que va a ser larguísima, precisamente por lo complejo de un delito que se cometió al otro lado de la frontera.
6: Sí, lo veo complejo por la colaboración de Marruecos y porque, bueno, es que estamos hablando de cuestiones también de seguridad nacional, documentos que se puedan o no compartir, en fin. Pero me parece muy loable el esfuerzo de la jueza por llegar al fondo del asunto. Lo que yo esperaría es que en el lado de las administraciones se estuviera haciendo una investigación igualmente rigurosa, minuciosa y al detalle, porque más allá de que exista o no un delito, yo veo difícil el recorrido judicial, pero sí me interesa mucho cómo vaya evolucionando la investigación y lo que vaya saliendo de ella. ¿Dónde está esa misma investigación? ¿Dónde está ese mismo detalle para averiguar exactamente lo que pasó ese día? Porque yo, cuando escucho mucho, ¿no?, la versión del gobierno de, bueno, hubo avisos, pero ningún aviso daba la magnitud de lo que iba a ocurrir, yo me pregunto, bueno, muy bien, voy a creerme que no sabían que iba a haber 70.000 personas saltando la frontera, pero ¿cuántas personas creían que podían hacerlo? ¿Ninguna? No. O sea, si existían suficientes indicios para saber que algo importante iba a pasar. ¿Que no eran 70.000? Seguramente no. Puedo pensar que no calibraron esa magnitud. Incluso a lo mejor quien lo organizó al otro lado de la frontera tampoco pensó que podía llegar a esa magnitud. No lo sé. Pero ¿para qué magnitud se preparó el gobierno? ¿Para qué magnitud se preparó la frontera? ¿Para ninguna? O sea, directamente
1: no lo sabemos.
6: ¿Sabes? O sea, si nadie te dijo o tú no podías pensar que fueran 70.000, ¿cuántos pensantes que podía ser? ¿10? ¿20? ¿100? ¿1.000? ¿2.000? O sea, ¿para qué se preparó la Guardia Civil, la policía? ¿Para qué se preparó Ceuta en este caso? Es que no, esa respuesta tampoco se ha dado.
5: Ignacio. Yo, mi duda es para qué inicia la juez la investigación si ya el presidente del gobierno ya dejó claro que esto era culpa de Israel, de Rusia y de la internacional ultraderechista, ¿no? Es decir, eso lo ha dicho el presidente del gobierno. Pasa que como dice una cosa detrás de otra, se nos olvida. Es decir, El gobierno no tiene ningún interés, creo yo, por resumir al final todo lo que estamos hablando, yo creo que no tiene ningún interés, o por lo menos no lo demuestra ningún interés en resolver esta crisis, sí en intentar controlar el relato, que es lo único que le interesa, en intentar decirnos lo que tenemos que ver, lo que tenemos que creer y no lo que estamos viendo en realidad. Y bueno, como bien decíais, la investigación es muy necesaria, la investigación judicial, digo, es muy necesaria, pero va a ser muy larga y veremos a ver si se puede llegar hasta el fondo, porque es un asunto extremadamente complejo, ¿no?
1: Ignacio Moreno, que tengas muy buen día.
5: Igualmente, os deseo.
1: Y lo mismo para ti, Ángela Cañal.
6: Un abrazo a todos.
1: Y por supuesto para Héctor Barbota.
7: Bueno, vamos para el Parlamento. Vamos a ver cómo
1: tenemos día largo por delante. El día. Es como la continuación de lo de ayer, ¿no? Tú te lo tomas como has hecho un paréntesis.
7: Exacto.
1: Y en el paréntesis te has venido a la radio.
7: Un ratito
1: y ya voy para allá. Y luego, pues la aplicación manda. Que muchas gracias por acompañarnos una mañana más. Ahora se quedan en la compañía de Jesús Vigorre, de todo el equipo de La Mañana de Andalucía. Sean felices. Muy buen día. Adiós.

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0: Buenos días, Andalucía, querido público. 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
0: Muy bien traído, muy bien traído. Que esto es lo que cantan en el Bernabéu, ¿no? Diego, tú que frecuentas el palco del Bernabéu.
3: Sí, lo que pasa es que aquí llega con otra tesitura. Llega de otra manera.
4: Hombre, pero el hombre
5: cántico
4: cuenta...
5: es un poco más machista. Es como no te voy a querer, como no te voy a querer, si disfruto más contigo que con mi mujer.
0: ¿Eso dice el canto?
5: Oh, eso lo canta. Escucho yo en estadios de fútbol.
4: Qué feo.
0: Feo. Pero no, pero el no sé cómo es el original, porque esto viene de un grupo de rock mexicano.
3: Sí, yo creo que es
0: los estrambóticos.
5: A ver si hicieron un duple con Ana Mena y vamos a tener aquí ahora.
6: Diego Ra, me has dejado muy sorprendida.
0: ¿Por qué?
6: No, por ese dato.
0: Pero
6: que
0: tú no oyes ese canto de cómo no.
6: ¿Cómo no te voy a querer? Claro.
0: Se lo cantan en el Bernabéu. Dios lo sabe que va mucho
6: y al Betis. En el Betis también te estoy diciendo.
3: Lo único que estoy entendiendo, lo único que estoy entendiendo es la palabra Bernabéu, que sé que es un estadio. De lo demás, no sé de qué estáis hablando.
4: Igual la han soplado.
0: Ponle lo que cantan en el estadio.
3: ¿Quién canta eso? ¿Quién lo canta?
0: La afición.
5: La afición. A mí me gusta uno que cantan en Argentina, que es un poquito heavy, pero que referí de la cancha, no salís. Y me parece graciosísimo. O sea, no graciosísimo. Está diciéndole al árbitro que no va a salir, pero
6: es muy gracioso. Sí,
5: es como ostras, qué heavy, tío.
0: Pero eso es como una amenaza.
5: Claro, sí. Y es como, Dios mío, cómo lo viví, tío.
0: Pero además,
5: pobrecito.
0: Querida Maite, esto es Los Estrambóticos, que es un grupo de rock mexicano. Y además, se lo cantaban al Pumas.
6: ¿Quién es el Pumas?
0: Un equipo importante de México.
6: Ah, el Puma, creía que era el cantante.
3: ¿De dónde está sacando todo esto de este background futbolístico, de verdad?
4: ¿De dónde sale?
3: ¿Está teniendo una novia futbolera últimamente? ¿Tiene una novia futbolera o algo? Porque si no, no se explica.

0: madrugadora.
1: Y hasta luego, porque tengo que irme enfrente. Vengo a hacerme un retrato.
2: Aquí solo has venido a la foto.
3: Hoy tenemos fotos en el estudio.
2: Pero luego vienes otra vez, ¿no?
1: Luego vengo otra vez. Pero es que ahora mismo tengo una...
2: ¿Qué tienes que hacer tan importante?
1: Unas entrevistas.
2: Unas varias. Entrevistas. Aquí te lo pasarías
4: no
2: mejor.
4: Podemos hablar, hombre, no podemos hablar. No podemos hablar. Te fuiste guapa, estás de dorado, ni nada, ni nada. Es que...
2: Ella sabía lo de la foto.
4: No, dejas que te digamos cosas.
5: Que ha venido de Burbuja Freixenet.
6: A mí se me ha olvidado lo de la foto.
2: Burbuja Freixenet.
4: Maquilladísima, no sé.
6: No es verdad.
4: No sé por qué me dices eso.
1: Tú siempre estás igual de moda, no he cuenta.
6: Gracias. Gracias, Charo.
5: Anda, que hemos empezado el programita.
2: Diego Mollado de la Pascua, buenos días.
5: Con lo que cuesta el programita.
2: Ahora lo vamos a reconducir. Y Reyes Calvillo, buenos días.
7: Hola.
2: Ya la han oído.
7: Buenas noches, si os acostáis.
2: A los que sean. Pero tú crees que hay mucha gente que se acuesta de esta hora.
7: Hay mucha gente que, y además Charo lo sabe, que trabaja en los taxis, que trabaja de noche en los hospitales, que
1: están un poquito antes,
7: se
1: ¿no?
7: acuesta, ¿no?
2: Pues bien traído.
7: Entre que llega a tu casa, te puede hacer desayuno, te mete en la ducha, te acuesta a esta hora, ¿no?
2: ¿Por qué pensamos que somos más jóvenes de lo que somos?
7: No lo pensamos.
2: Me cambiéis el guión. En la primera noticia.
7: Lo hemos cambiado.
5: Lo vamos a pensar mañana.
2: Bueno, por Reyes, vamos contigo.
6: Lo hemos dejado para mañana. No. Tengo yo una noticia, pero es que la hemos cambiado.
2: Dime que te tengo que preguntar.
6: Vamos, te digo una cosa, Vigorra.
7: Aquí no podéis venir sin prepararos las cosas, ¿eh?
6: No, pero si la culpa la tiene Reyes.
7: En Vigorra, decía por Vigorra.
6: La culpa la tiene Vigorra.
2: Mira cómo está el guión. Yo la tengo, la asumo.
6: De decidir, porque esto radio es así, la radio está viva, la radio está viva, y entonces hemos decidido, Vigorra, que vamos a hablar de los amigos.
2: Pero, ¿qué pregunta tengo que hacerte?
6: Me tienes que preguntar, ¿porque es verdad que es más difícil hacer amigos conforme vamos cumpliendo años?
7: No.
2: Pues Maite Chacón,
6: sí.
2: ¿Es verdad que es más difícil hacer amigos cuando vamos cumpliendo años?
6: Sí.
7: No.
6: Oye, ¿qué dice Padilla?
2: Aquí hay división.
6: ¿Y tú, Diego? No.
4: Claro que sí.
6: ¿Y tú, Reyes? No. Si tú no tienes años todavía.
7: Si tú no tienes amigos.
2: Tú no cuentas.
5: Claro que sí.
7: ¿Y tú, Vigorra?
2: Que sí.
5: Porque
2: sí.
5: Somos mucho más exigentes.
7: Pero los amigos que tú haces a partir de los 30, los mantienes ya. Claro. O sea,
5: y de los 40, mi mejor amiga, la conocí yo... con 40 y mucho, casi 50, y es mi mejor amiga, que es mi hermana.
7: Y tú sabes lo que más une, que a una amiga la haya dejado un novio. Entonces ahí hay un momento en el que cuando soy la única soltera del grupo,
5: no estamos ya
2: hasta que venga otra,
7: eso no se rompe.
4: Se acabó la amiga.
7: Eso ya no se rompe.
4: Llega otro novio y se acabó la amiga.
6: Pues sí, se ha constatado en la adiós Padilla. Se ha constatado en la revista esta de psicología que yo leo los fines de semana que cada vez nos resulta más complicado hacer amigos. Que incluso cuando somos pequeños es muy fácil hacerte amigo de tu compañero de pupitre, del colegio, en el patio del colegio, en el instituto, la universidad, todo eso. Ahí es como tienes amigos a mansalva, puedes tener 20, 30, 40 personas las que tú consideras tus amigos. Sí. Luego ese número va disminuyendo con el paso de la edad, cada vez te quedan, diremos, menos amigos, eres más selectivo y decides...
2: Bueno, y la vida
6: cuando
2: va
6: de verdad,
2: también,
6: claro. Cuando de verdad alguien merece ser llamado amigo o no, conocido y tal. Claro. Y después se constata que cuando somos más mayores, y sobre todo cuando somos ya muy mayores,
2: ya,
6: es muy complicado. Nos quedamos sin amigos, es más que fácil quedarse sin amigos y es muy difícil hacer nuevos amigos porque... salimos menos, tenemos menos vida social.
7: Claro. Entonces, ¿Y en el trabajo se hacen amigos o coincidentes laborales?
6: Pueden hacerse amigos.
2: Vamos a este tema me parece muy interesante, amigos. Me parece bien. Entonces, como tú has cambiado el tema, yo voy a cambiar el tema del día.
6: Qué paciencia que tengo.
2: Y lo llevamos a las 10. Vamos a abundar en el tema.
6: Sí, que le vamos a preguntar. ¿Cuál es la pregunta, Vigorra?
2: Pues que si la gente piensa que a medida que se cumplen años, que nos hacemos más viejos que realmente la palabra, es más difícil hacer amigos.
7: Yo digo que no.
6: Y también podemos preguntarle a la gente cuál es el último amigo que ha hecho y a qué edad, ¿no?
2: ¿Y cuántos amigos tiene?
6: O si tiene amigos de la infancia, mantiene amigos de la infancia.
2: Una pregunta, Maite, una pregunta.
6: Bueno,
2: según una proyección de Morgan Stanley, se estima, escuchar esto, que para el año 2030, el 45% de las mujeres, o sea, la mitad, entre los 25 y los 44 años, estarán solteras y sin hijos.
7: Soltera, yo no me quedo. Y Juana Reina, que me encanta. Y pocas me parecen. A ver, según este estudio, Morgan Stanley utilizó datos históricos del Census Bureau de los Estados Unidos y realizó una proyección económica hacia 2030. Y para 2030, el 45% de las mujeres en Estados Unidos de 25 a 44 años podrían estar solteras. Frente, también te digo, al 41 de 2018, que te quiero decir 4 arriba, 4 abajo. Bueno, aquí ahora...

0: La chirigota me sacaría un remate muy bueno, pero tampoco es que importa tanto. Bueno, la cosa es que este estudio proyectaba que las solteras en Estados Unidos pasarían de unos 67 millones a 77,5 millones en el año 2030.
1: Ahí
0: y además,
1: sí que ha habido, perdón, un cambio impresionante con respecto a la soltería. Porque antes era un drama y ahora...
2: Es una liberación.
1: No, pues sí. Pues es un estado más normal, claro, que nadie te pregunta, claro. Tú cuando te vas a casar.
0: ¿Tiene? Que no, bueno,
3: se
0: no te
3: está pasando el arroz.
1: Reyes, la cosa es que ya no es, perdona, bueno, ya, la presión nada es la comparable, claro, a lo que era hace 30 años.
0: A mí no me lo
1: preguntan,
0: lo den ya por sentado. Claro. Bueno, la cosa es que hay un retraso, obviamente, en la edad del matrimonio, pero obviamente hay un claro factor económico, y es que al tener las mujeres ingresos propios y tener una vida totalmente independiente y no necesitar que nadie esté a su lado, pues para poder mantenerse, cada vez deciden aguantar menos personas.
3: Muy bien.
0: Y suyo. Yo te digo una cosa, me parece bastante bien, me parece bastante interesante, y también creo que hay que poner en el foco lo que se llama living apart together. Es decir, yo estoy liada contigo, tú tienes tu vida, tú tienes tu casa, yo tengo la mía.
2: Estás
0: cuando queramos.
2: En terrenos,
0: no,
2: Reyes.
0: Rejuntamos, pero yo oficialmente estoy soltera. Pero, porque para que al final.
2: Aquí el problema, porque es un problema demográfico. Que
0: pero
2: niños,
0: tú puedes tener niños estando soltera.
2: Sí, pero aquí habla de mujeres solteras y sin hijos.
0: Claro.
2: Que está bien, cada uno. Pero esa ha sido una liberación que ha venido por la...
1: Pero la liberación es que antes las mujeres, cuando no tenían hijos, eran unas desgraciadas, pobrecitas. Eran señaladas. Tenían una presión social porque no podían quedarse embarazadas. Sí. Y eso en dos generaciones, pues ese muro ha caído absolutamente.
0: Claro. Básicamente tenías que tener un hijo para tener un hombre al lado que te mantuviera y tiene una familia y tira para la... Y eso es una cosa que a día de hoy no ocurre, porque también te quiero decir que da igual que tenga un sueldo o dos, no va a llegar a fin de mes. Entonces ya dice, da igual que tenga al lado.
2: Pero eso,
0: el tema de los hijos, sí,
2: el
0: me
2: estudio
0: parece...
2: está hecho en Estados Unidos, pero eso viene para acá, si es que no está allá, porque el otro día cuando hablábamos de la congelación de óvulos, venía a salir esto también, sí, que incluso empresas pagan la congelación de óvulos.
1: Y el 25%
2: para
1: de las viviendas en nuestro país ya están habitadas por una sola persona, con lo cual cada vez hay más gente que vive sola.
0: Es lógico, y tener un hijo necesita un nivel económico, pues que no todo el mundo tiene. Así que bueno, que como decía Shakira, que se está muy bien soltera, y que para desesionar más de dos personas quedo con mi terapeuta y con mi peluquero el mismo día.
2: Avancemos. Roban el nuevo libro de Lady Di escrito por su hermano días antes de su publicación. ¿Qué ha pasado?
4: Bueno, pues resulta que el libro que iba a sacar Charles Spencer sobre su hermana Diana ha sido robado pocos días antes, como bien decía, de su publicación. Canción del cisne, Diana, mi hermana, llegará a la librería el próximo 22 de septiembre, y la obra pues pretende ofrecer un retrato íntimo, cariñoso y honesto, según dicen, de la princesa Diana.
0: Hombre, ella era ya cariñosa en sí.
4: Bueno, eso es lo que dice el hermano, que quiere que
0: no va
4: a
0: hablar el hermano malamente.
4: Uno de los extractos más jugosos, dicen, del libro retrata la supuesta conversación entre Carlos III y el que entonces era príncipe de Gales, con el hermano de Diana, que le dijo, nos olvidaremos de ella lo suficientemente pronto. Entonces, ahora, un portavoz de Buckingham Palace ha salido al paso diciendo que no fue eso, ni mucho menos.
1: Pero ¿se han publicado extractos del libro antes de que saliera? ¿Cómo han sido robados?
4: Sí, pero solo 4 ejemplares han sido robados antes de que salga. Sale el día 22 de septiembre. Lo que pasa es que esto ha trascendido.
0: A mí me suena un poco la trama de El Diablo Viste de Prada, cuando Miranda Priestly pide que le filtren a las niñas los libros de Harry Potter. Pues por ahí hay una Miranda Priestly, seguro.
4: Bueno, esto dice él que se lo han pedido que escribiese este libro porque se va a cumplir el año, ahora saca este verano el 29 aniversario, el año que viene el 30 aniversario, y lo quería hacer a modo de
1: homenaje.
4: Bueno, de homenaje a su hermana, ¿no? También quiero contar, Vigorra.
2: ¿Quién?
4: ¿Qué? A ver, que he cambiado los papeles, que no sé.
1: Venga.
4: Bueno, te voy a contar una pareja, Megan y Emilio. Han contraído matrimonio. Esta gente han contraído matrimonio en Tarragona. Resulta que, tú dices, bueno, pues una pareja que se ha casado. Y es que resulta que el conque lo tienen porque le robaron la maleta donde tenían el traje de novio.
2: No.
4: Y las alianzas.
1: Oh. Resulta, ¿de novio o de novia?
4: De novia.
1: A los dos.
0: ¿Pero quién mete un traje de novio en una maleta? ¿Eso cabe?
4: Ellos, Megan y Emilio. resulta que los mozos de escuadra estaban dando su paseíto y ven que una gente estaba toqueteando unas maletas. ¿Qué pasa ahí? Salieron pitando. Y entonces abren las maletas y se ven las alianzas, que venían los nombres de ellos.
5: Claro, los nombres de los contrayentes.
4: Unos novios, ¿qué pasa? Al ver la fecha que estaba grabada, se dieron cuenta que tenían solo 2 días para buscar los novios. Se pusieron a buscar. ¡Oh! Aquí tenemos una denuncia de una maleta.
5: Novio.
4: Los encontraron.
5: ¿Os vaya casado o qué?
4: Los encontraron y entonces a ellos, bueno, han descansado muchísimo. ¿Por qué? Pues porque no se han tenido que comprar las carreras en 2 días, un traje de novio, una alianza. Y han invitaron a la policía, que fueran a la policía.
5: La guardia de
0: ¿No han invitado al convite?
4: Sí, lo han invitado, pero no han ido, han declinado la invitación.
1: Una cosa, pero tú no eras doctora, ahora que eres investigadora.
4: No.
1: ¿Que la ha dado ahora?
5: Una cosa, hay temas de seguridad. Los que han hecho eso, ¿quiénes son?
1: Que la ha dado ahora por ser policía.
4: Una cosa lleva a la otra. Yo soy doctora, porque al que le pasa una cosa como esta, ¿qué pasa? ¿Le da un infarto? No, pues aquí está la doctora.
2: Ella lleva también la sección bandidos. Desmontan un cuadro de más de 4 metros de altura del Ayuntamiento de Cádiz. ¿Qué cuadro es, Diego, y por qué lo han desmontado?
5: Ese cuadro es precioso. Todo pasa en Cádiz. Ese cuadro está en la escalera principal del Ayuntamiento de Cádiz, que es un edificio muy bonito, como todo el mundo sabe, y si no lo saben, deberían saberlo. Y ese cuadro que preside esa escalera es España conduce a la gloria a Filipinas. Un cuadro en el que se ven dos señoras, una es rojo, más blanquita, la otra menos blanquita, de azul, y va por una escalera de flores con un sol al fondo y un poco de esbozo de colores nacionales. Es un cuadro magnífico, es un cuadro que pertenece al Prado. Y es un cuadro que es de la escuela filipina. Y es que en Manila hubo cuando Filipinas pertenecía a España o pertenecía a la corona de España, hubo una escuela de pintores muy importante. Esos pintores pintaron mucho, hay mucha obra en España y hoy día esos cuadros se venden, que no te puedes imaginar. Sí, los coleccionistas de pintura filipina pagan millones de euros. Yo creo que el Prado va a hacer una exposición en poco tiempo sobre pintura filipina.
2: Y por eso
5: se ha llevado ese cuadro para restaurarlo, que es de ellos. Sí. ¿No? El cuadro es muy bonito, de verdad. Y sobre todo poner en moda esa pintura filipina que estamos hablando del siglo XIX, pero que llega también en España hasta la época de Zobel. Por ejemplo,
1: y Aute, que también pintaba.
2: Por cierto, que el pintor de la generación del 27, porque hizo unos retratos magnífico, Vázquez Díaz, el de los frescos de La Rábida, se ha descubierto ahora un retrato suyo en color de Juan Ramón Jiménez.
5: Sí, además ayer cerraron en un bar en Huelva, se cerraban los tratos antes, en un bar en Huelva, en la Astoria, y se ha recuperado el cuadro que va a pertenecer a la colección de la Diputación. Pero fíjate tú que Vázquez Díaz, siendo un pintor magnífico y estupendo, magnífico, que tanto nos gusta, en subastas, por ejemplo, te puedes comprar un dibujo de Vázquez Díaz, pues, a ver, con suerte, por 300 euros.
0: No está muy valorado. En Huelva sí, pero sale de Huelva y no está cotizado.
5: La cotización, ¿no? El pintor es bueno y muchas veces el mercado tiene esos como esas islas o esos nichos donde los que no tenemos mucho dinero podemos comprar.
2: Hasta que lo pongan de moda.
5: Claro, hasta que
2: lo pongan de moda.
1: Es una inversión, entonces.
5: Claro.
1: Comprar un Vázquez Díaz es una inversión.
5: Ahora mismo, yo no te diría que sí.
0: Pero eso pasó mucho con los de Ocaña. Yo recuerdo, yo he ido a casas en Carrión y en Cantillana, donde tienen cuadros de Ocaña, y ahora Ocaña, porque ha habido un boom, se ha puesto su figura pues en el foco, y es un artista maravilloso, y afortunadamente dentro de todo el movimiento LGTB pues ha salido su obra, que es increíble. Pero hay mucha gente que tiene retratos y cuadros de Ocaña en su casa de, no, oye, es que esto lo hacía este chavalito y se los compré y los tenía y tal, y no estaban cotizados.
2: Inviertan en arte. La bola negra entra en la carrera de los Oscars. Me gusta mucho el título, como ha titulado La Vanguardia hoy, que dice, la bola negra rueda hacia los Oscars.
0: Súbale en sueldo.
1: Rueda hacia los Oscars, ya lo contamos ayer.
2: Nos ha sorprendido poco.
1: Cuando lo supimos.
6: ¿Por qué nunca me dijiste que tu padre estaba vivo?
1: ¿Por qué no le conocías? Parte del tráiler de La Bola Negra. Se calcula que Netflix podía gastar 20 millones de euros en promoción. Hay muchísima expectación en Estados Unidos. Fíjate, hay algunas revistas especializadas como Vanity, por ejemplo, que dice que La Bola Negra podría alcanzar 7 nominaciones a los Oscars, incluyendo Mejor Película y Mejor Película Internacional, por supuesto, y guión adaptado, que sabes que está basado en parte de la obra de Alberto Conejero. Pero Hollywood Reporter lo supera y les abre la posibilidad de obtener hasta 14 nominaciones a los Oscars.
2: Es increíble.
1: A mí me parece una barbaridad.
5: Y no la hemos visto.
2: Y no la hemos visto. Una película que todavía no se ha visto y sí, tiene... Es una cosa totalmente...
1: Bueno, pero los críticos sí la han visto. Claro.
5: Bueno, ya,
1: los críticos de estas revistas sí la han visto.
2: Sí,
1: y está todo el mundo como enamorado. Hay como ahora mismo como un enamoramiento de la película.
2: Pero un enamoramiento sin ver la película.
1: Chiquillo, que estos críticos la han visto.
2: Los de la academia, pero no más.
1: Los críticos la han visto, como que no. Si se han visto en Cannes.
4: Van a críticos,
1: si está, ahora mismo están en Toronto, por cierto, que están en Toronto los Avis y ha agradecido. Bueno, están muy contentos, emocionados y fíjate cómo están de contentos.
7: Estamos muy emocionados, que muchísimas gracias. La película aquí, bueno, por el mundo, pero aquí en Toronto y en Estados Unidos gusta muchísimo y vamos a dejarnos a piel para llegar lo más lejos posible. Muchísimas gracias por la confianza. Nada. Allá vamos.
5: Se estrena el 25 de septiembre,
1: sí,
5: ¿verdad?
1: Aquí en España, el 25 de septiembre en España. En España. Y ahora tenía el dato ahí de
5: esto,
1: pero no lo encuentro. En Estados Unidos, el estreno de Estados Unidos ya en Chile. Pero hay una novedad este año en esta categoría de mejor película internacional, que es que los seis festivales. Las películas premiadas, los seis festivales más importantes del mundo, optan a esta categoría.
2: Tienen acceso directo.
1: Exactamente, acceso directo.
2: Ya veremos.
1: El Festival de Cannes, el Festival de Venecia, el Festival de Berlín, el premio a la mejor película en Sundance, el Gran Premio del Jurado de Cine Mundial en Toronto y el premio Platform van directamente a la categoría de mejor película.
2: Ya veremos.
0: Además, son estilos muy diferentes porque la Berlinale no tiene nada que ver con Sundance.
2: Pero es una cosa contra lo que ha sido la carrera normal de una película. Que sí. Antes de estrenarse está consiguiendo todo lo que está consiguiendo.
1: Sí, bueno, pero eso siempre pasa.
2: Eso nunca pasa. No me digas, Vigorra, eso siempre pasa.
1: Vigorra.
2: ¿Cuándo ha pasado? Dime
1: pasó
2: un ejemplo.
1: Pasó con Oliver Laxe, pasó con Sirá también, la gran expectación que hubo, que no deja de ser nuevo.
5: Sirá
2: se estrenó.
1: Pero chiquillo, no tiene nada que ver que se estrene una película para todos los públicos. Las películas, cuando ya empiezan a ir a festivales, ya la crítica especializada la conoce y sabe.
2: No es lo normal de la carrera que hace una película.
0: Pero es que los Javi no son normales.
2: La ve, claro, no son normales. Exactamente, no son normales. Son extraterrestres. Veremos la película y ya sacaremos conclusiones.
0: Moria Kazan, son de
2: todas maneras, les deseamos la mayor de las suertes.
5: Y seguro que la película es estupenda cuando la podamos ver.
2: Ya conocemos las nominaciones de los Grammy, Latin Grammy. A ver, apunta porque hay muchísimas.
0: Ni un día sin Rosalía, claro. Son más de 120 nominaciones.
2: ¿Más de 20?
0: Más de 120. Nominaciones en general. Más de 120 personas.
5: ¿Cuántas va a contar tú? 118.
0: Esto va a ser como, te digo una cosa, como si estuviesen leyendo el Quijote. En fin, Rosalía es una de las grandes protagonistas. 7 nominaciones, pasando con Karol G, con la que compite en muchas categorías iguales. Recordemos que ya son amigas y que ya Karol hizo un confesionario con la Rosalía, con Jorge Drexler, lo que me parece maravilloso. Pregonero del Carnaval de Cádiz fue. Por cierto, Catriel y Paco Amoroso y, bueno, por encima de todo está Eka Barrera con 10 nominaciones. Rosalía está en el álbum del año con Lux, grabación del año La Perla, canción del año La Perla. Yo estoy ya de La Perla, que hoy está guay, pero en bucle. Y, bueno, nada, que artistas como Anita, Mon Laferte, Karim León, Milo J, que es bastante, un chico muy joven. Y pues impresionante, ¿no? También el número de nominaciones que tiene.
2: Pausini,
0: y Rawayana. Y la cosa es que Laura Pausini, que fue nombrada en 2023 Persona del Año en los Grammy, ha celebrado de esta forma pues su nominación.
5: Pues yo no he escuchado a todas estas personas cantar.
0: Maite,
5: yo no he escuchado a todas estas personas cantar.
0: Bueno, Laura.
5: Como que están nominadas.
2: A ver, ¿qué? Un momentito.
5: Yo no he escuchado a estas personas cantar y como
1: que ¿cómo han nominado sin que tú lo oigas? Me cachis la mano.
2: Lo de la película, no sé, es mi opinión, bueno, pero.
5: Que me gusta. Ahí.
0: Que Laura Pausini ha tenido una reacción muy que se ha hecho viral, la podéis ver en sus redes sociales, después de haber sido nominada. Pues a los Grammy.
8: ¡Se lo nominata! ¡Se lo nominata!
5: ¿Quién grita?
1: Ella.
4: Puede ser cualquiera.
0: Habéis oído que hay
1: periodistas que cuestionan que Shakira sea una artista latina.
5: ¿Ah, sí?
1: Es una artista latina, Calvillo.
0: Hombre, colombiana, ¿no? En Barranquilla no, se
1: perdón,
0: baila así.
1: Shakira no, perdón.
0: A Rosalía, Laura Pausini.
1: Rosalía.
0: A Rosalía. Bueno, pero es que vamos a ver, Latin Grammy también está nominado Alejandro Sanz.
2: Pero han estado muchas siempre veces, los además. Españoles. No, claro. Siempre han estado
0: y Nelly Furtado.
2: Es la manera de entrar ellos en los Grammy, hasta claro, ahora los españoles.
0: Claro, bueno, claro. Es como la selectividad.
2: Escuchábamos lo de los hombres G a David Summer, lo de Sufre Mamón, ponlo, porque por fin alguien saca los pies del plato. Que han venido a decirle que por qué no rectifican la canción y ya está viéndolo políticamente correcto.
9: O sea, hay que ponerse un poco en el contexto histórico cuando se escribían esas cosas y tal, y sobre todo en el caso que estás mencionando de Suframón, que es una canción divertida, sin ánimo de hacer daño a nadie. Entonces nosotros no vamos a cambiar absolutamente ni una coma de todo lo que hemos escrito, porque nunca hemos hecho ninguna canción con intención de ofender a nadie. Claro. Pasamos totalmente, vivimos de espaldas a ese mundo tonto y tal. De hecho, nuestra nueva canción que estrenamos ahora dentro de nada se llama Gilipollas.
1: ¡Hala, qué bonito!
9: Nuestro disco nuevo se va a llamar
5: Acojonante. Muy bueno,
9: Mike. A los filtros de Meta y los filtros de la sociedad.
2: Ya está bien, pero ya está bien también el tonteo de los ¿qué hacemos con las obras de Shakespeare o con la tragedia griega?
0: Hubo una movida.
5: ¿Y con los carajotes que hacemos, Maite? Con los carajotes que hacemos.
1: Mi próximo álbum se va a llamar
5: Carajote.
2: Le ha salido ahí el acento Chelly, pero Kim Kardashian recibe una indemnización de 1 euro por el robo de joyas valoradas en 10 millones.
4: ¿Qué hacemos con esto?
2: ¿Cómo se
5: el segurito de ella? Dime qué compañía aseguradora teníamos.
4: No, pues mira, yo es una cosa muy rara porque sufrió un violento robo en París en 2016.
1: Sí. Nos acordamos.
4: ¿Os acordáis? Claro. ¿No? ¿Te acuerdas tú de que le robetearon un anillo de compromiso de diamantes valorado en 4 millones de dólares? Bueno, entraron los ladrones a un exclusivo hotel, claro, ya no se había quedado cualquier sitio, la pensión La Chinche, ¿no? Durante la semana de la moda, estaban disfrazados de policía.
5: Qué bonito,
4: y entonces
5: los robos de hoteles son
1: precioso.
2: ¿Te gustan? Sí, ¿tienes un humor?
5: Roban joyas.
4: Muy de película, ¿no?
0: Claro.
4: Como de película.
2: Pero concluye. Chico, no, mata el tono, Yolanda. Que
4: pues nada, que él anda una indemnización de 1 euro que ella misma había solicitado.
5: No sé por qué.
4: Ahora.
2: Oh, hoy en el programa Miguel Poveda.
10: Pito, pito, pito, pito, pito. Guarda pito, serenito.
2: ¿Por qué no vais esta noche con él? Que está en...
5: Primigeniamente, ¿no?
2: Yo no me acuerdo ahora mismo.
1: Camarón, Casa Flora.
5: Camarón de la isla Casa Flora.
1: La película Casa Flora.
5: Magnífica.
1: Fantástica película.
2: Pero esto es una copla, ¿no?
1: Sí.
5: Una copla además de Rafael de León.
1: Subido, ¿no?, en una moto.
5: De Rafael de León.
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3: Dos personas han resultado heridas en el incendio de una vivienda ocurrido en el municipio almeriense de Roquetas. El fuego ha obligado a desalojar a varios vecinos. Ana Torregrosa.
4: Una mujer de 86 años y un hombre de 59 han sido trasladados al hospital de Poniente en El Ejido tras resultar afectados por un incendio que se declaraba esta madrugada en un piso ubicado en la cuarta planta de un edificio de Roquetas de Mar. El fuego obligaba en un primer momento a desalojar de manera preventiva a una veintena de vecinos mientras actuaban los bomberos y servicios de emergencias. Ocho de esos vecinos que viven en la planta donde comenzaron las llamas han tenido que pasar la noche fuera.
3: Málaga y Granada se han quedado sin tren de alta velocidad esta mañana a primera hora por una avería en la estación de Antequera que también ha afectado a los trenes Avant que comunican ambas ciudades andaluzas con Sevilla. Una incidencia que acaba de quedar solucionada. Málaga, Encarna Maldonado.
5: La avería ha afectado al sistema telemático que se utiliza para manejar las vías y las conexiones ferroviarias, pero como apuntas, ya está resuelta. De todos modos, el tráfico ferroviario está totalmente cortado desde la madrugada, afectado a los AVEs que unen Málaga y Granada con Madrid y a los media distancia, a los Avant de Málaga y Granada con Sevilla. Renfe, de hecho, ha tenido incluso que activar autocares y medios alternativos para los trayectos de media distancia, pero los AVEs se han estado cancelados, totalmente cancelados hasta ahora, ya con el servicio reabierto.
3: La Policía Nacional ha desarticulado una estructura dedicada al blanqueo de capitales procedentes del narcotráfico en una investigación que se ha llevado a cabo en el campo de Gibraltar y que se ha saldado de momento con 5 detenidos. Campo de Gibraltar, Beatriz Díaz.
6: 5 personas detenidas, otras 2 que han quedado como investigadas por el momento en la llamada Operación Malibú que han llevado a cabo los agentes de la UDEF de la línea. En esta investigación patrimonial se ha dado con uno de los principales narcos de toda la comarca, huido de la justicia de forma intermitente desde el año 2018 y con numerosos antecedentes, todos relacionados con el tráfico de drogas. Los agentes han intervenido 4 vehículos, 2 de ellos de alta gama, una moto náutica, dinero en efectivo, un pasaporte falso y documentación relacionada con el tráfico de drogas. Además, una vivienda también de alto precio que habría sido adquirida con la participación de 3 familiares de este investigado que actuaban pues como testaferros.
3: La Junta de Andalucía pide al gobierno que construya redes de comunicaciones entre los centros de datos que hay en nuestra comunidad para poder así transportar la información que almacenan. El consejero de Inteligencia Artificial, José Antonio Nieto, ha defendido en Canal Sur las capacidades de estas nuevas tecnologías, pero apunta que para obtener el mayor rendimiento es necesaria la inversión por parte del Estado.
7: En Andalucía tenemos territorio, tenemos energía, lo único que nos falta es una red de comunicaciones que de una vez, por no decir otra cosa, el gobierno de España nos ponga aquí. No queremos nada extraordinario, lo que ya tiene Madrid o lo que ya tiene Cataluña.
3: Son las 10:03, información local.
8: Y en Jerez, el termómetro marca a esta hora ya 21 grados, 14 en Villablanca del Rosario y 22 en Sanlúcar. Y en Jerez se sigue esperando a que la Consejería de Sanidad levante o no la alerta por mosquitos infectados con el virus de la fiebre del Nilo Occidental, que está vigente en todo el término municipal desde hace semanas. Los primeros casos se detectaron en el zoo, donde 2 aves resultaron contagiadas y una de ellas murió. Desde entonces, la Junta monitoriza trampas de mosquitos y no se han reportado casos en humanos en la zona. Si los últimos análisis no detectan más infecciones, la alerta podría eliminarse, aunque seguirá habiendo vigilancia y se mantendría el riesgo alto. Carmen Pina es la delegada municipal de Bienestar Animal.
9: Se sigue controlando porque la empresa Loquímica así lo tiene conveniado, el hacer seguir el control. Además, desde el ayuntamiento, la alcaldesa quiso reforzar ese control también pues para todo el municipio. Sabemos el municipio de Jerez lo grande que es, lo singular que es, y no queríamos que ningún vecino se quedara con la intranquilidad de que no estuviera cubierto zona, sobre todo la zona rural. Así que bueno, a la espera de que ellos determinen.
8: Por cierto, el zoo de Jerez prosigue con su liderazgo en recuperación de especies amenazadas y ha iniciado la construcción de un centro de cría para la cerceta pardilla, el pato más amenazado de Europa. Los trabajos van de la mano de la Consejería de Medio Ambiente y tienen una inversión de 200.000 euros. La cerceta es una de las 8 especies animales en situación crítica en España y necesita del proyecto para no extinguirse. El programa obtendrá ejemplares que puedan devolverse al medio natural y reforzar las poblaciones en libertad. Y la Junta ha anunciado una inversión de casi 3 millones de euros para la reconstrucción del puente de la carretera de acceso a Alcalá del Valle, la 384, que se vio afectada por las pasadas borrascas de enero y febrero. Y en Jerez se ha iniciado el procedimiento para conseguir que la bulería sea declarada bien de interés cultural por la Junta de Andalucía. Y hoy, recuerden que vamos a tener en Canal Sur Mediodía de Jerez a la presencia de la alcaldesa de Sanlúcar, Carmen Álvarez. 10:05.
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1: Me llama la atención que no hayáis dicho nada, que hoy es el día hoy el Día Internacional del Country.
2: Dolly Parton,
1: Hacemos un petit homenaje.
3: Sí, sí. Dolly Parton. Sí. Oh,

0: Hoy es el Día Internacional de la Música Country. Ya no aprestamos esto de los días internacionales porque hay tantos. Hoy también es el Día Internacional de la Fiebre Mediterránea Familiar.
1: Wow. ¿Eso qué quiere decir? La fiebre de Malta, ¿no? Esas eran las fiebres esas que...
0: De la fiebre mediterránea familiar.
1: Eso no eran las fiebres estas de Malta que toma, que se llamaban de Malta porque lo transmitía la leche de la cabra, ¿no?
2: ¿Sí?
1: No reíó.
3: La de Malta sí. No sé si es la misma. No lo sé.
0: Que cuando vino a Alfonso XII visitando las Hurdes, le dieron, estuvo a punto de morirse. Algo pasó ahí, sí, el visitó, sí, hizo una visita.
2: Nos vamos a urdir en el tema.
0: Pues está siempre, ¿te gusta jugar con las palabras?
2: Sí, yo estoy. Me gustó tanto lo de la oda, Jesús, que he decidido que todas las semanas, lo voy a decirlo ya públicamente, voy a hacer una oda a algún tema que haya sido polémica durante la semana.
0: Y lo cerramos los viernes, ¿no?
2: Bueno, los viernes o los jueves.
3: Venga, un chistecito.
0: Oda al caracol.
3: Carguillo, venga, un chistecito de los tuyos, venga.
2: ¿De qué?
3: Un chistecito de los tuyos.
1: De la propia oda mismo.
2: De la propia oda.
1: De la propia oda.
2: Que no me oda mucho hacerla.
4: Vaya, los chistecitos de la Carguillo.
0: Vamos al asunto que habíamos planteado hoy, que la pregunta era, argumentará en un momento Maite, ¿por qué cada vez nos cuesta más hacer amigos a medida que cumplimos años o nos hacemos más viejos? Porque aquí todo el mundo quiere cumplir años, pero nadie quiere ser viejo, Yolanda. Todo el mundo quiere cumplir muchos años, pero nadie quiere ser viejo.
3: Es verdad. ¿Pero por qué me lo hizo a mí, Jesús?
0: No, porque porque tú eres mi aliada.
1: Claro, te busca complicidad.
3: Es verdad.
1: Microfonil.
3: Se le han ido los ojos para ti, Yolanda.
1: Sí, ¿por qué será? Busca complicidad, microfonil.
3: No, porque es verdad.
0: A ver, argumenta por qué...
1: Porque eres sensata, Yolanda. O no, Jesús.
0: Es la más sensata de la mesa, pero vamos.
1: Es sensata, y por
2: pero
1: eso.
2: Porque es doctora.
0: Sin ninguna duda.
1: Claro, por sensata.
3: Y policía.
5: Pues sí. ¡Oh, no, Yolanda! Anda, la policía, doctor.
0: Pero ya han empezado con el cachondeo los oyentes. Ay, es que tiene una gana de marcha los oyentes.
1: Pues claro. Pues
0: venga, mírate, por favor.
2: En vez de la funcionaria asesina.
1: Perdona. De casta le viene al galgo.
3: Totalmente.
1: De casta le viene al galgo.
2: Anda que no, de pasta, depende si el galgo es de caza o
0: Maite,
2: rescatado.
0: ¿Quieres entrar ya a arrimarte al toro?
3: Es que no me dejan. Estos loros no me dejan.
2: No, toro, no loro.
3: Loros, vamos a ver, queridos míos. Ya sabéis que os adoro y que sois todos mis amigos, pero cada vez más difícil.
1: Pero cada vez más difícil poderos ver como amigos.
3: Efectivamente. Os veo y digo, pero esta gente, ¿cómo pueden ser mis amigos?
1: Yo no te veo como
3: amigos.
1: ¿No tenéis
3: vosotros amigos que son impresentables?
2: Muchísimo.
0: Pero ese no es el tema.
2: Yo tengo amigos músicos, imagínate.
0: Ese no es el tema, querida.
1: Y encima los tienes que querer.
3: Pero me gusta más ese tema.
0: No, pero ese lo dejamos para otro día.
3: Háblenos de tu amigo impresentable.
6: Si es impresentable...
0: No es amigo.
3: No es amigo.
2: Vamos, puede ser amigo, pero siempre... Yo tengo una amiga a la que amo, pero tú tienes que quedar con ella 2 horas antes porque si no, ella no va a llegar.
3: Esa es una no
0: amiga. Eso es impuntual.
2: Es impresentable porque no se presenta.
3: Esa es impuntual.
0: ¿Argumentas o no?
3: No, la cosa es que se constata en la revista de psicología que... cuando conforme vamos cumpliendo años,
0: la revista de psicología, oído al parche.
1: Ya vamos, la fuente que la fuente que emana sola,
3: y cosas de esas, que cada vez es más complicado hacer amigos, que conforme vamos cumpliendo años nos cuesta más decir, pues mira, por ejemplo, con 65 que tengo yo, pues mira, acabo de conocer yo a esta chavalita y me he hecho amiga suya, por ejemplo, en Pilates, ¿no? Y entonces pues que cada vez más difícil.
2: Yo voy al gimnasio, voy a la casa, lloro, y no puedo hablar.
3: Y llamo a mi madre, mamá.
0: Y llora.
1: ¿Puedo decir una cosa?
0: Sí.
1: Es verdad, yo creo que más o menos todos coincidimos en que es más difícil.
2: No.
1: Pero es mucho más fácil hablar con cualquiera. Es decir, yo llego a un bar... Sí.
3: Y hablas con desconocidos.
2: Pero Diego, que eso te ha pasado toda la vida.
1: Yo soy de hablar y que me hablen. Pero es verdad que cuando eres mayor, ya te da igual las edades. A lo mejor antes, pues, si era alguien más joven, pues te daba puro.
3: Por ejemplo, Diego.
1: No, ahora las
3: pandillas.
1: Que sean mayores.
3: ¿Os acordáis de las pandillas de cuando éramos jóvenes?
1: Sí, hombre,
3: de cuando éramos chicos incluso.
2: La de la playa.
3: Esas pandillonas que íbamos 15 por la calle y hablabas con uno, tal. Y
1: pero cuando
3: eso ya, las pandillas cada vez se reducen más, y luego ya queda con 4 como mucho.
2: Y ya empiezan, de hecho,
0: y luego vienen las separaciones y ya se reducen más.
3: Exactamente.
2: Porque luego cuando hay separaciones, tengo que decir que es que yo estoy viviendo esa etapa. La pandilla se empieza como a disolver un poco en el momento en el que los niños, me caso, me voy a vivir al pueblo, tal, no sé qué. Pero hay un momento en el que empiezan los divorcios de tus amigos y entonces esa persona regresa a la pandilla. Y ahí es donde tú haces una amiga o un amigo que ya te va a durar mucho
3: tiempo. Los divorcios muchas veces acaban con las pandillas.
1: Sí,
3: claro
1: que sí.
3: Porque las pandillas se dividen. Yo soy más amiga de él que de ella. En fin.
6: Te dejan de hablar.
3: Vamos a hablar de la amistad hoy. ¿Qué consideramos amigo y cuánto tiempo hace que no hace un amigo?
0: Uy, Maite, que están liando un follón con todas las preguntas que has dejado en el aire.
3: Que digan lo que quieran.
0: La pregunta, ¿creen ustedes que es más difícil hacer amigos a medida que nos vamos haciendo mayores? Sí, no, ¿y por qué motivos? Y ahora les preguntaré también a la mesa. Pero vamos con los oyentes.
7: Mi amigo,
0: esto hay que escucharlo

0: gusta más la de Bambino.
1: Tú bien lo sabes.
2: Venga, los oyentes.
1: Que yo soy tu amigo.
3: Qué cardioso somos.
0: En las coplas, no, voy a decir una cosa que viene con el tema.
4: No va a callar.
0: En las coplas, lo de amigo eran hombres homosexuales.
5: Claro, claro. Y mi amante amigo. Claro.
4: Ingeniero de camino. Dice, ingeniero de canales y puertos.
0: Nunca nos casaremos, siempre seremos novios. Eran dos hombres.
2: Y el sobrino, cuando se encontró Luis Escobar con uno, el sobrino. Y le dice, aquí te presento, a mi sobrino. Dice, la semana pasada era sobrino mío.
6: Buenos días, de Jaén. Pues yo cada día tengo menos amigos, es verdad. Cuando me separé, se fueron casi todos, no sé por qué. Encima de que, bueno, no tengo culpa. Y ahora solo tengo amigas dos y una tercera nueva desde junio. Porque estuvimos con mi madre en el hospital y la compañera de al lado nos ayudó muchísimo, muchísimo, y es como si fuera de la familia. Hasta luego.
1: Un amigo de verdad, es desprendido y sincero.
7: Buenos días, Vigorra, soy Lourdes de Córdoba. Pues yo tengo muchos amigos, pero en concreto tengo desde el colegio e instituto, desde los 11 años, dos amigas que para mí son especiales. Una es Verónica, que se marchó a vivir a Alemania, y la otra es Carmen, que la tengo cerquita, 40 kilómetros, y cada vez que la veo me da la vida, aparte de todas mis amigas y las demás, pero esas en concreto las conservo desde la infancia y son como mis hermanas.
1: Tú eres mi hermano del alma, realmente
8: mi amigo.
9: Buenos días, soy Pilar de Córdoba. Bueno, aparte de comentaros que sí que es verdad que a medida que vamos teniendo años el círculo de amistades se reduce, pues porque, bueno, nos volvemos más exigentes y ya valoramos a quien de verdad está a nuestro lado. Y claro, cuando te divorcias, pues efectivamente los amigos se dividen o van con él o se quedan contigo. Y sobre todo he llamado porque estaba escuchando a Antonio Cortés, creo que era de apellido. Y la verdad es que a mí se me pone a estar bello de punta. Qué lástima que este muchacho, con lo bien que canta, no tenga el éxito que tienen otras personas que no, bueno, que no transmiten tanto. Y están todo el día en la televisión y en programas, y la verdad es que cansa.
2: Eso es la vida misma.
9: Gracias por mi opinión y buen día.
2: Gracias, en la vida misma. Yolanda, a ver, tú crees la más sensata. ¿Tú crees que a medida que se cumple edad, nos hacemos mayores, sí, se reduce la posibilidad de hacer amigos?
10: Sí.
2: Y de mantenerlos, podríamos decir.
10: Claro, la tercera vez que se lo pregunta, lo sabes.
2: No se lo preguntaba ella todavía. No, es que a ti no te lo voy a preguntar porque te vas por los cerros de Úbeda.
4: Maite, yo no te
10: escuchaba.
4: Cuando
10: me lo pregunta a mí no me dejan contestar.
2: Por favor.
10: Venga, doctora.
11: La noticia de la mañana. Yolanda ha intercambiado los papeles. Cuidado, que los pierde. Esto es insólito. Venga, buenos días.
10: Estoy perdiendo los papeles.
5: Sí, porque te acuerdas antes de que no tenías papel.
2: Que no tenías papeles.
4: Que Yolanda pierda los papeles ya lo máximo.
10: ¿Tú sabes por qué? Todo tiene un porqué. Porque lo tenía primero y me lo puso el segundo. Pero vamos, lo tenía.
0: Venga, habla de los amigos, Yolanda.
2: Todo el mundo sabe que eres la más ordenada. Bueno, cuéntame que tu opinión me es muy interesante.
10: Sí, yo creo que a medida que se pasan los años eres más exigente a la hora de hacerte amigo de alguien, ¿no? ¿Por qué? Pues porque ya tienes muchos cañazos dados, ya no tienes un pase y ya pues vas con mucho más cuidado, precaución, sabe lo que quiere, sabe lo que no quiere, y entonces te es más complicado. También es verdad que el conservar los amigos, bueno, pues ahora es más fácil por las redes sociales, por los medios.
4: Yo tengo amigos que me hubiera encantado conservar.
10: Claro, yo me he mudado un montón de veces de una punta a la otra.
4: De países incluso, que sí, que sí,
10: entonces ya, y ahora es mucho más fácil conservarlo. Pero que somos más exigentes con la edad, por supuesto.
0: Y también hay que tener cuidado porque muchas veces consideramos amigos, digo, a través de las redes sociales, estos amigos virtuales.
5: Claro, sí, como yo con Abraham Mateo.
2: Pero eso es otra cosa.
0: Yo
5: he conocido amigos, incluso a parejas, no diré quién soy, que las he conocido por el primer contacto que tuvimos fue por Twitter, y luego estuvimos juntos dos años y maravilloso, pero nuestro primer contacto fue por Twitter.
10: Pero eso es otra cosa, ¿no? Yo lo que estaba diciendo es que antes eso te carteabas.
4: Eso es.
10: Y ahora ya tienes el WhatsApp, claro, tienes el le ves la cara, o sea, tienes otros medios para conservar esa amistad, porque antes mandaba dos cartas y adiós, muy buena.
4: Las cartas pues se enfrían
2: en Navidad.
4: Cartas iban y venían desde Londres a Madrid.
2: Pero los oyentes van a hablar hoy o no van a hablar.
8: Hola, buenos días, equipo.
10: Hola.
8: Miguel de Granada. Yo lo que quería saber es qué son los amigos. ¿Qué son los amigos? Yo tenía montones de amigos. Yo vivo en el campo.
2: Sí.
8: Y cuando hace una paella, hace un choto, hace algo, aquello se llena de gente.
5: Claro, cuando tiene que hacer en la feria.
8: Se llenaba de amigos, supuestamente. Y por desgracia tuvimos lo del pantanazo, este que hubo en febrero aquí en la zona de Duda y Quenta. Y en lo que vamos desde febrero hasta septiembre, por allí no ha pasado ni el tato. Nada más que llamada y WhatsApp. Pero ir a vernos, ni uno. Claro. No sé qué son los amigos. Hay que definirlo primero.
5: Eso es verdad.
2: Venga, qué triste lo que dice este hombre.
4: Sí, sí, sí.
2: Cuando se acabó el choto, se acabó.
4: Acabó
12: tu llamada de amistad.
0: A ver.
12: Me ha regresado.
4: Esta la sabemos, Maite.
0: A ver.
13: Buenos días. Pues mira, yo creo que sí que cada vez más complicado hacer amigos en el camino de la vida. Y yo, por ejemplo, llevo unos pocos de años viviendo en una localidad que no es la de donde yo me he criado. Y tengo 40 años. Y es que ahora los grupos que pueden hacer amigos, yo creo que son los madres, las padres, los padres de los niños del cole. Sí, es como la chupipandi del cole. Sí. Y yo no tengo hijos. Y entonces es como complicado empezar relaciones de amistad.
2: Pues,
13: pero bueno, ya está. Que al final uno conserva su amigo de toda la vida y ya está. Pero que es complicado hacer amigos en sitios nuevos.
2: Lo que está diciendo esta señora es verdad. O esta mujer. Pero apúntate o a baile o a gimnasio, que eso da. No es verdad.
5: Pero yo en el gimnasio no he hecho amigos. Yo no tengo ni un amigo del gimnasio.
2: Yo no lo hablo no hablo por experiencia propia, pero sé de gente que hace grupo de amigos, viajan juntos.
5: Sí, el crossfit, pero eso es una secta. Yo en el gimnasio no voy a hacer amigos.
4: Sí, sí, es verdad.
2: No, pero hay gente que hace amigos. Hay mucha gente sola, Reyes, en el mundo.
5: Sí, sí, pero que yo al gimnasio no voy a hacer. Vamos, no podría yo ir a ser amigo al gimnasio.
14: Buenos días, soy Rafa de Granada. Pues estoy oyendo lo que estáis hablando y me parece muy interesante. Y yo creo que hay algo importante que todavía no lo he escuchado, y es la desconfianza. Cuando llegamos a cierta edad, ya desconfiamos de todo el mundo. Alguien ha dicho antes ahí, por todo lo que ya llevamos pasado, ¿no? Y evidentemente, entonces, yo creo que la desconfianza, el no encontrar esa persona que sepamos acompañarnos uno al otro, porque esa es la idea, tanto hombres como mujeres, ¿eh? Yo creo que ahí, para mí, y desde mi experiencia, creo que es donde está toda la enjundia de todo esto. Bueno, pues que seguís con la tertulia, que está muy interesante, lo oigo todos los días. Un saludo para todos.
2: Gracias por tus palabras.
5: Hay una cosa en la que... Bueno, espérate, vamos a poner otro oyente y ahora te digo.
15: Venga. Es verdad, soy Encarni de Villafranca. Es decir, es verdad que los amigos... yo siempre soy muy exigente para los amigos, pero tengo una amiga que es como si fuera de mi sangre y la tengo muy lejos. Porque antes sí vivía aquí en Córdoba, pero ahora ya hace cuestión de 10 o 12 años se marchó a Canarias y está allí. Pero vamos, ella dos veces o tres al año siempre viene a verme y se queda conmigo una semanita así en mi casa. Y ya está. Y es verdad que con los años se hacen menos amigos. Y los que se hacen, pues... hay que escogerlos muy bien, muy bien. y la verdad que te llevas mucho chasco. Y entonces yo me he llevado bastante chasco y de verdad que amiga, digamos, no, amigo, conocido, pero amigo, no.

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1: 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Buenos días. Uf, vaya lío. Los amigos de mis amigos son mis amigos. A ver tú con timita, que no me vea. Vamos a ver. Yo pongo esto a ver quién me corrobora. ¿Quién no ha tenido o tiene en su vida un amigo o una amiga, pero son metepatas?
2: Bueno, sí.
1: Y aún así, siguen siendo amigos.
3: Claro.
1: Buenos días, buen día.
3: A ver, Reyes, hay un mensaje para ti por lo que has dicho del gimnasio, porque mucha gente creo que en el gimnasio...
2: Hacen amigos, de verdad, yo no, y mira que entreno todos los días.
3: Escucha esto.
2: A ver.
4: Buenos días otra vez. Soy María de San Roque. Reyes, que no se hace amigo en el gimnasio.
2: Yo
4: llevo 19 años con mi marido y tengo dos niños.
3: Olé.
4: Estoy feliz.
3: Olé.
4: Y lo conocí en el gimnasio.
3: ¿Lo conocí
4: Fíjate
3: en el gimnasio?
4: Si se hacen amigos en el gimnasio.
2: Ah. Bueno, lo que hizo fue cardio con el marido en el gimnasio. Hombre, claro, así también. Hombre, te digo yo, es un buen sitio para conocer a alguien con buenos hábitos y emprender una relación. Yo es que personalmente en el gimnasio no hablo... Vamos, el otro día me reconoció el entrenador y me dice, ¿y tú por qué no me has dicho que trabajas en el Canal Sur y lleva aquí viniendo 4 años? Digo, porque creo que es la primera vez que hablo contigo.
3: Pues tú dirías que ponga la radio.
2: O sea.
3: Claro. ¿Tú en el gimnasio has hecho...?
5: Bueno, sí.
3: Llevo mucho tiempo yendo al gimnasio.
5: Sí, claro, sí. Tengo un par de amigos que de vez en algunas veces quedamos. Hay un grupo de afines. La verdad que yo estoy en un gimnasio ya de personas un poco más adultas, ¿no? Con lo cual tienes más afinidad con ellos, claro, ¿no?
6: ¿Hacéis gimnasia terapéutica?
5: No, hacemos lo que podemos, sobre todo.
3: No, pero yo lo he oído.
5: Hacemos lo que podemos.
3: Lo he oído
5: es una manera...
6: Claro, es una manera de conocer gente.
5: Comparte, bueno, todo esto es así, como son estas cosas. Compartes una intimidad...
6: Lo que no puedes es quedarte en el sofá,
5: cotidiana,
6: viendo la tele.
5: Cotidiana, y eso une mucho.
3: Porque si te quedas en casa...
6: Si te quedas solo en tu casa viendo la tele, pues no te sale ningún amigo, ni conoces a nadie.
7: No es una alternativa.
5: Claro.
8: Tengo un amigo que no lo cambió por nada.
9: Buenos días, Canal Sur. Contestando a la pregunta de amigos, yo tengo amigos desde hace 50 años y 60. Y este año me encontré con una amiga que tenía griega.
2: Uy.
9: Y tengo. Pues desde el año 80 que no nos veíamos. Y fue el abrazo más cariñoso y más sincero que hay en la vida de una amiga. Tengo una en Grecia, otra en Madrid y otra en Alemania. Así que presumo de amigos. También lo quise echar amigos nuevos a los 40 años que tenía, porque me vine a vivir aquí a Málaga. Y no funciona.
3: Ahí está.
9: Después de los 40 no funcionan los amigos.
3: Claro, pues está. Después de los 40 aquí no funciona. Dice ella.
9: Buenos días.
3: Muchas gracias
9: por el programa.
3: Por compartir la experiencia con nosotros, la experiencia vital.
2: Pero yo tengo que decir que a partir de verdad he hecho grandes amigas mías. Mira,
3: pero si tú no has llegado todavía a los 30, ¿cómo vas a decir los 40?
2: Pero si yo, ¿cómo que no llego a los 30? Es que aquí ustedes me estáis quitando edad y a mí eso me encanta, pero, y mi médico estético no piensa lo mismo.
3: Esa
2: Sí,
10: los chistecitos de la Calvillo.
3: Esa opinión de estas mujeres se ve que es una opinión sentida y de mucha gente que...
2: Pero que de verdad que yo creo que es cierto que el grupo se reduce, pero que a partir de los 30, yo las amigas que he hecho a partir de los 30 son amigas que ya voy con un filtro, ya voy con unos requisitos puestos que
7: pero que tú no puedes hablar desde la experiencia. No puedes.
2: Nada, no tengo nada.
5: Tú hablas de todo lo que has leído, desde la música que has escuchado.
3: Claro, pero tú hablas de una persona.
5: Tú hablas de
2: una persona.
3: Claro.
2: ¿Sabéis lo que os pasa? ¿Sabéis lo que os pasa? Que tenéis envidia porque yo todavía salgo de noche y hago amigos.
5: Mira, yo salgo de noche. Yo salgo de noche mucho más a menudo que tú, a lo mejor. Ten cuidado.
2: Perdona, ha venido Charo a decirme.
3: Claro. Padilla.
11: Pacífica.
3: Tú pacífica.
11: ¿Eh? Pacífica. Ahora a las 10:30 vamos a hacer una entrevista muy interesante. Aquí esta muchacha me dice que yo no puedo salir de noche si yo me levanto a las 3 de la mañana.
2: Porque no sale de noche, te levantas.
3: Es la que más sale de noche.
11: Hombre, por Dios.
2: Pero claro, es que tú tienes un mundo muy, muy intenso con las cofradías. Entonces tú, ahí se conoce mucha gente, pero esta gente, lo que pasa es que están amargados. Están amargados porque no entienden que yo todavía tengo edad de conocer gente y de equivocarme.
11: No, tú no te puedes hacer amigo porque, como no, para de charlando.
3: No dejas hablar al amigo. Venga, vamos.
0: Sí, buenos días. Soy Toñi de Málaga. Mira, una cosita deciros. Efectivamente es más complicado, una vez que llega ya más mayor, hacer amistades. Pero os quiero comentar una cosita de una anécdota mía. Mis hijas viven fuera de Málaga y yo vivo sola en Málaga con todas mis amistades, algunas primas, a mi edad ya y todo esto. Entonces, ¿qué ocurre? Que mis hijas quieren que me vaya a vivir donde ellas están y yo digo que no, que es muy complicado. Me dicen que sí, que hacemos, que hago nuevas amistades, y digo que no, que es muy complicado a esta edad hacer amistad en un sitio nuevo. Para mí, particularmente pienso eso. ¿Vale? Gracias. Buen programa, ¿eh? Adiós.
3: Se queda por sus amistades.
6: Es que los amigos son muy importantes.
2: Claro. Claro
6: que sí. Sobre todo para la gente que no vivimos cerca de nuestras familias.
2: Claro. Sí,
6: es verdad que si tú tienes al lado a tu madre, a tus hermanos, a tus sobrinos y tal, pero en mi caso, por ejemplo, que yo llevo toda la vida viviendo fuera de mi familia, para mí mis amigos son mi familia.
2: Claro,
6: sí,
2: claro.
6: A los que recurro cuando tengo un problema, los que me cuidan cuando estoy enferma, los que, ¿sabes? A los que llamo continuamente y nos cuidamos.
2: Claro. Y los que te piden un taxi por la noche cuando vas contento.
6: Estamos pendientes uno de los otros. Tú sabes que yo tengo un grupo de amigas que vivimos solas. Y entonces, calla. Y entonces, todas las mañanas.
3: Pues, nunca, ya está entre los 25 y los 45,
6: por
3: lo
6: cierto,
3: hemos hablado hoy.
6: Esta mañana no lo he hecho. Nos decimos buenos días.
2: Y mandéis fotos con violines.
6: Y decimos estamos vivas. O si acaso a alguna le pasa algo, tú que dices, qué buena idea es entre las amigas.
2: Pero no mandáis fotos con violines, hasta que no mandéis fotos con violines, no soy señora.
6: No, no,
2: ni
6: fotos con violines,
11: nada. Yo no me entero de nada. Cuando habla esta niña, no me entero de nada.
10: Buenos días desde el margen, soy Lole. Digo yo que si vosotros sois amigos, colegas, o qué sois vosotros.
6: Entre nosotros, ¿te refieres? ¿Quién empieza?
2: Yo soy estudiante de práctica.
6: Hay de todo.
3: A ver,
6: hay de todo.
2: Yo estoy en periodo
11: hay
2: de prueba.
11: Todo. Yo aquí tengo un muy mejor amigo, que es mi amigo Marco, de hace 35 años.
6: En el luego, trabajo te refieres,
11: claro,
6: ¿no?
11: Y luego tengo un grupo de amigos que son bastante buenos amigos. Y luego tenemos ya
3: no, me daba la impresión que la mujer preguntaba a la mesa.
11: Sí, de aquí.
3: De aquí, claro, de esta mesa.
6: ¿Cómo no?
3: ¿Qué
6: hombre,
3: somos nosotros?
6: Hombre. ¿Cómo nos metemos los unos con los otros?
2: Claro. Yo creo que en el fondo nos odiamos.
3: ¿Qué
2: nos
3: somos?
2: Nos llevamos fatal.
11: Para nada.
12: Eso es el misterio de la radio.
13: Amigo y compañía. Pues mira, la pregunta que estoy haciendo hoy, yo era de los que pensaban que no. Que era muy complicado hacer amigos a partir de cierta edad. De hecho, yo, por ejemplo, todos los amigos que tengo actualmente pues son de la infancia. Pero sí que es verdad que yo me he dado cuenta que el tema de la amistad con respecto a la edad tiene que ver mucho con la cultura de distintos países. Yo, por ejemplo, en un chiringuito este verano, aquí en la Costa del Sol, he hecho una amistad con un chaval de 42 años que resulta que este chaval nunca jamás en la vida había tenido un amigo. Yo me quedé alucinado, digo, pero bueno, ¿cómo es que? Dice, no, nosotros la amistad es que es una cosa que no lo tenemos en un concepto como aquí en España. Y es verdad que ese chaval, que yo ahora que estoy haciendo amigo de él y tal, me doy cuenta que es que está en un A1 de amistad. O sea, que para que tú veas que todavía la vida te sorprende.
3: No, ella ha hablado de la Costa del Sol.
6: No, ¿de dónde era el muchacho?
3: Hoy domina la Costa del Sol.
6: ¿De dónde era el muchacho que no tiene amigos? Que dice que es cultural. A lo mejor, no sé, los chinos no tienen amigos, por ejemplo.
2: Tú ten cuidado por si acaso.
3: Hay gente que no tiene...
2: Sí, en Instagram hay varios perfiles de gente que cuenta que no tienen amigos, no sé.
11: Pues es triste eso, ¿eh?
14: Buenos días, equipo. Fran de Fuengirola. Oye, mira... Amigos impresentables, yo tengo un amigo que eso es de verdad un cachopán, que yo lo quiero como un hermano, somos amigos desde la adolescencia, y el muchacho es muy bueno y muy de todo, pero no te lo puedes llevar a ningún lado porque monta unos escándalos para ahí,
2: wow.
14: Madre mía, no se puede. Vas a un bar con él y todo el mundo tiene que estar mirándote porque es muy escandaloso,
2: wow.
14: Muchos gestos.
2: Ay.
14: Es un personaje. Ahora, los quiero con locura. Pero no te lo puedes llevar a ningún lado.
3: No lo puedes sacar de paseo.
2: Sí, sí, hay amigos que además no le puedes dar dos cervezas porque te la lían, ¿eh? Porque te la lían. Y eso es complicado.
15: Hola, aquí es Edith.
16: Qué buen amigo.
15: Hola, soy Carmen de aquí de Sevilla. Mira,
16: amigos, amigos, van quedando un poquito conforme van pasando los años. Menos, menos. Porque como ha dicho Maite, te vuelves más selectiva. Nosotros, mira, tenemos un campo, una parcela, y vamos haciendo poco a poco las cositas. Entonces, cuando teníamos algo que hacer, no aparecía nadie. Y ahora cuando teníamos
6: la piscina ya,
16: estábamos tranquilos, se presentaban los amiguitos, ¿sabes? Y entonces decíamos, hoy hormigonera. Hoy hormigonera. Y entonces plantábamos la hormigonera, sacábamos la hormigonera, niña, desaparecía. Claro. Era una cosa horrorosa.
7: No eran amigos,
16: se quitaban de en medio.
5: Hombre, pero es que también
6: no, Diego, hay una manera muy buena de saber si tus amigos son de verdad amigos o no.
2: Una mudanza.
6: Tú dices, amigos, me mudo este fin de semana.
5: Pero yo, ¿cómo voy a meter un amigo en una mudanza? Entonces,
2: mira, yo he llegado a ir a IKEA por amor a una amiga.
5: La hago una empresa y mi amigo y yo nos vamos.
7: Nos tomamos una cerveza mientras.
2: O sea, yo he llegado. Que no.
5: Que tú tengas a tus amigos para que te lleven la hormigonera y que no sé lo que hará una hormigonera. Me imagino que tendrá que ver algo con hormigón.
6: No tiene ni un amigo, Diego.
7: La hormigonera,
2: Diego,
7: es lo
2: cuando tus amigos son precarios, tú ayudas a tu amigo a hacer una mudanza. Ella al IKEA le ayuda a montar muebles. Yo, de verdad, la cosa más grande que he hecho por amor ha sido con mi amiga Carmen Carbón, y ha sido llevarla a IKEA y ayudarla a montar muebles. Y eso es lo más bonito que tú puedes hacer por una amiga.
7: Ay, yo no, yo soy muy cómodo, yo contrato a alguien.
2: ¿Cómo se nota que no
7: llega ya
2: fin de mes?
7: Me quito la cerveza.
3: Vamos a dejarlo aquí. Ha estado muy interesante.
7: Sí, porque vamos a perder la amistad.
5: Vamos a perder la amistad.
3: Las reflexiones de los oyentes han estado muy interesantes.
2: He salido con menos dos amigos de aquí.
3: Se nota que han dicho verdad. Eso se nota en la radio. Que han dicho verdad.
5: Hemos sacado cada uno.
3: Y hay muchísimas. Y además os diré que hay muchísimos mensajes que os los podéis llevar si queréis oír. Que hay muchos mensajes a los que pedimos disculpas por no haber podido escucharlos. Dicho lo cual,
2: a la porra.
3: Seguimos tan amigos.
7: Ni me hable.
3: Adiós.

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6: Alerta roja, volamos hacia Moscú, que era el título de la película. Alerta roja con Yolanda Garrido para que estén al tanto de lo que ocurre, porque ella ya se encarga de perseguir a los bandidos. ¿Qué traes hoy?
7: Sí. Bueno, pues tú sabes, Jesús, todos los días alertamos a nuestros oyentes y le pedimos que nos dejen, si han sido estafados o conocen de alguna estafa, pues en el 670-940-200, pues esa estafa o ese conocimiento que tengan de ella. ¿Tú compras por internet?
6: No, no suelo.
7: No, ¿tú compras por internet, Padilla?
8: Mucho.
7: Sí. Bueno, pues presta atención lo que nos cuenta esta oyente.
8: Pues a mí me estafaron una compra de unos zapatos que pedí. Pedí, como siempre, hacer el pedido. Y ya pagué y digo, qué raro que no me dice cuándo lo voy a recibir, ni empresa, qué raro, bueno, esperaré un poquito, nada. Durante todo el día, ya por la noche, yo lo vi muy raro, voy a esperar mañana, nada. Y se me ocurrió de llamar al teléfono que aparecía, nadie me cogía ese teléfono. Pero para mí me han estafado, pues que no tenía otra de estas. Ya fui a poder poner la denuncia. Y claro, ya me dijeron que es que había esa tienda, había existido, pero había cerrado por jubilación. Entonces los ladrones, ciberdelincuentes, aprovechan tiendas que han cerrado, pues como si estuvieran abiertas, pues para hacer el robo, ¿verdad? Hacen sus pedidos, ellos ya saben cómo lo hacen y eso. Así que un aviso, yo lo que hago ya, sigo haciendo pedidos, por supuesto. Pero si es la primera vez que hago la compra, donde sea, me da igual, llamo por, a ese teléfono para asegurarme y le hago unas preguntitas, ¿saben? ¿Qué me puede pasar? Pero yo creo que no, de esa manera, pues, hasta ahora voy haciéndolo y no me pasó una vez y espero que no me pase más.
7: Venga, esperemos que no le pase más.
9: Que meterse en páginas raras.
7: Es que la tienda había existido y entonces los ciberdelincuentes se aprovechan de ese cierre de esa empresa para continuar con ese nombre y entonces pues estafan a la gente. Así que ya como no se fía, llama a la empresa, pregunta
9: si existís
7: y entonces ya va sobre seguro. Mucho cuidado porque eso ocurre.
6: Ocurre de todo. Cualquier estafa que quieran contarnos... de todo tipo, porque claro, hoy día hay de todo, nos la mandan al 670-940-200 y además de las que va archivando en su carpeta de bandidos, Yolanda, iremos intercalando lo que ustedes
7: claro que
6: tengan
7: sí,
6: para que estén al loro o estén al liquindoy, como se dice en Cádiz.
9: Tiene la carpeta llena.
6: La carpeta
7: tengo la
6: tiene...
7: carpeta que ya ha cogido otra nueva.
9: Es horroroso, ¿no? De verdad, no hay que tener. A mí me da un miedo cuando recibo un correo, digo, no sé si abrirlo. Ay, de verdad.
6: En un momento vamos con los ilustres oyentes que encuentra Charo Padilla en el Club de los Primeros y nos trae.

0: aquí para que ustedes no tengan que madrugar tanto y los conozcan.
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0: Los ilustres oyentes del Club de los Primeros, que nos rescata para todos ustedes y que les conozcan y que les conozcamos, nuestra querida Charo Padilla, ¿a quién nos traes hoy?
13: Fíjate que a las 5, cuando suena esto me parece que yo digo siempre, queridos, queridas familia del Club de los Primeros, buenos días, 5 de la mañana. Oh, no son las 11 menos cuarto. Mira, me encuentro gente muy interesante y gente que me alegra muchísimo saber que se molestan en poner la app de esta casa, Canal Sur Más Audio, y escucharnos desde yo no sé cuánto, ¿a cuánto está Australia de aquí?
0: En las Antípodas.
13: Muy lejos. ¿Qué hora será allí? Ni idea. Vamos a preguntar solo a Estefanía. Estefanía, buenos días.
14: Buenos días, ¿qué tal?
0: Hola, Estefanía. Encantado.
14: Me escucháis
0: de...
14: bien, ¿no?
0: Sí, te escuchamos bien. Encantado de saludarte. Decía Charo, ¿qué hora es allí?
14: Pues aquí son las 7 menos cuarto de la tarde ya.
13: Ah, de la tarde.
0: 7 menos cuarto de la tarde. Sí. Van por delante.
14: Sí,
0: van por
14: sí,
0: delante.
14: Sí.
0: Van por delante.
13: Cuéntanos, Estefanía, a los oyentes de La Mañana de Andalucía con Jesús Vigorra, ¿qué haces tú en Australia? Porque tú eres malagueña.
14: Sí, yo soy malagueña, pero ya llevo aquí 3 años y pico. En enero haría el cuarto.
13: ¿Y qué te llevó a Australia?
14: Y pues, Pues bueno, porque estuve anteriormente en Irlanda y trabajando como maestra de infantil y me encantaba todo menos el clima. Y pues aunque esto está mucho más lejos, pero no sé, me quise un poco lanzar la aventura y pues ver que me deparaba esta parte del mundo que nunca la había visitado.
13: Tú saliste de casa muy joven, ¿no?
14: Sí, yo la primera vez que salí fue en 2020, que me pilló el COVID y estuve en Reino Unido. Solo unos meses, 7 meses, eso por ahí. Y ya después me fui a Irlanda un año y pues eso, la verdad que el tiempo no me hacía mucha gracia viniendo yo de Málaga. Entonces pues ya me fui y pues eso, ahora llevo ya aquí 3 años y pico en Australia.
13: ¿Pero por qué Australia? Sí. Qué lejos, ¿no?
0: ¿Y Australia? ¿Qué es lo que te sedujo de allí? ¿Algún contrato? ¿Alguna amistad?
14: No, la verdad que no. Yo conocí a mi pareja en Irlanda, que es español, y él fue el que me habló de Australia, de que él sí que quería ir, que le hacía ilusión de ir y pues ver qué tal esta parte del mundo. Y pues cuando yo empecé a informarme y tal, pues vi que también hacía falta, pues eso, mucha maestra. Al estar tan lejos, un país que hace falta a todas las profesiones.
0: Sí.
14: Entonces, pues, no sé, se me antojó de probar y empecé a investigarlo. Y la naturaleza, muchos sitios para viajar, porque Australia es inmensa. Es como casi Europa entera.
13: Madre mía.
14: Entonces, pues, muchas cosas que ver, muchos animales y en sí la experiencia. Y como en ese momento estaba, pues eso, valiente y no me quería volver a España todavía, pues dije, bueno, pues ahora o nunca. Entonces, pues me fui y pues aquí estamos. La verdad que me ha ido bien.
0: Oye, y has hablado o has dicho que allí es fácil encontrar trabajo, que para todos los trabajos hay sitio. ¿Eso es así? Porque yo he oído muchos españoles
13: que se van a Australia.
0: ¿Y es así?
14: Sí, la verdad que sí, porque es eso, al estar más lejos y siendo un país relativamente nuevo, hay más canguros que personas aquí. Entonces, pues Australia es tan grande que al final hay muy poca gente que también estudia aquí. Aquí la gente es más de tener su granja o de trabajar en empresas familiares o, digamos, sin estudios, porque aquí no necesitas como tanto estudiar para tener un trabajo. A los 14 o 15 años ya puedes trabajar.
13: Fíjate.
14: En una hamburguesería, en un supermercado, donde quieras.
0: O sea, no hay.
14: Entonces,
0: que cumplir los 18.
14: Oportunidades. Uh-huh. No, tú con 14 o 15, creo, puedes ya trabajar. Entonces, pues la gente, cuando no sirve para estudiar o no le gusta o lo que sea, o incluso para combinarlo, pues directamente empieza en el mercado y no, aquí la gente no suele estudiar. La gente que estudia es porque quiere y quiere especializarse en algo, pero no es como en España, que sí que solemos,
0: igualito
14: por
0: que
14: lo
0: aquí.
14: General, estudiar más.
0: Igualito, entonces, sí, igualito que aquí.
14: Entonces, claro, aquí falta mucha gente con estudios, claro. ¿Sabes? Entonces ven a una maestra con estudios y flipan, porque ellos sí que tienen mucha gente para trabajar en tiendas, en supermercados, de limpiadoras, que escúchame, que se cobra también casi lo mismo que siendo maestra. Pero al final, pues, hace falta gente con estudios y con profesiones tipo fontanero, carpintero, cosas así, ¿sabes? Que también...
13: Australia es enorme, tú vives en un pequeño pueblo remoto de Queensland. ¿Cómo es ese pueblo? ¿Cuántos habitantes tiene? ¿Cómo llegas allí?
14: Este pueblo, no me acuerdo cuántos habitantes tiene, pero vamos, puede ser más o menos parecido, o sea... La verdad que no lo sé, yo no entiendo mucho de eso, pero lo buscáis. Pero es un pueblo que es como el más grande de esta parte central, así como más remota de Australia. Está como a 3 horas y pico de la costa más cercana.
0: Sí.
14: Y pues es otro mundo totalmente, porque la gente normalmente que se va a Australia se va a la costa, a Sydney, a Gold Coast, a Brisbane, a Melbourne, a todas esas zonas que son pues grandes ciudades con edificios con súper altos, con las playas, el típico surf, la vida así como más... Y aquí en este pueblo es totalmente diferente. O sea, aquí hay las serpientes, se pasean por las carreteras cuando quieren, los bichos entran a la casa, las salamanquesas viven contigo, duermen contigo, son parte de tu casa. O sea, la respeta o te tienes,
0: La exuberancia de la naturaleza. Pero hablas, volvemos a lo del trabajo, porque mucha gente que nos estará escuchando a lo mejor se le pasa por la cabeza la posibilidad de ir. Pero para llegar allí, para trabajar tienes que ir ya con el contrato previo, ¿no? Tengo entendido.
14: No tienes por qué. No, yo me vine, yo apliqué, igual que hay mucha gente que aplica a la visa con una agencia, yo lo hice por mi cuenta, es relativamente fácil. Y cuando tú te consigues la visa, que es lo que tú tienes que asegurarte antes de venir aquí, y es como lo más complicado porque depende la edad, depende muchas cosas, puedes una u otra. Entonces eso es lo que más restringe aquí. Pero una vez que tú consigues una visa, tú te vienes y tú ya, si quieres cualificar, si quieres conseguir la cualificación equivalente, sí, como hice yo, pues lo haces, porque claro, aquí no eres nadie, aquí ni el DNI te sirve.
0: Pero la visa...
14: Pero
0: para que te den la visa tienes que decir a qué vas allí, ¿o no?
14: Sí, pero no tienes que especificar, o sea, tú pones que o coges una visa de estudiante o una de trabajador, ¿sabes? Entonces ya si tú coges la de trabajador se sabe que vienes aquí a trabajar. Entonces ya una vez que tú llegas aquí, tú ya empiezas a aplicar a los trabajos que tú quieres, como pues eso, como si llegas a España y de repente te metes en las ofertas que hay, en Infojob o donde sea, y te pones a mirar. Pues aquí igual. Ahora ya, si tienes cualificación, pues obviamente puedes aplicar a esos trabajos, y si no, pues no. Pero la mayoría de gente que viene aquí no viene a cualificarse, o sea, viene...
0: A trabajar.
14: A trabajar, pues, en bares, en supermercados, limpiando casas, recogiendo cosas, porque es lo que te digo, que al final se cobra... En ese tipo de trabajo se cobra bastante bien y hay bastantes buenas condiciones. Entonces no tienen como la necesidad de estudiar o de calentarse la cabeza como yo hice para convalidar sus títulos y sus cosas, ¿sabes?
15: No te veo yo viviendo eternamente allí, ¿no?
14: No creo, la verdad. Al final está muy bien y yo me gusta mucho mi rutina aquí, el estilo de vida, ¿no? Porque es muy relajado. Y yo que soy una persona que en España pues siempre, como todos, ¿no? Vamos con el estrés corriendo, con la cultura de que tenemos que llegar a todo, que tenemos que dar lo mejor, la casa limpia, los niños perfectos, todo genial. Y aquí no, aquí da igual cómo vaya el niño, da igual cómo tenga la casa, da igual, es una cultura muy relajada, van descalzo por la calle, les da igual 30 que 80. Entonces eso lo disfruto mucho y me viene muy bien para mi bienestar porque es como... La tranquilidad, no voy con estrés, no voy con prisa, tengo vacaciones cuando quiero, si estoy mala no voy a trabajar y no hay ningún tipo de problema, si me canso del trabajo no me va bien, puedo irme fácilmente a otro, ¿sabes? Entonces tengo mucha paz mental, pero estoy muy lejos de mi familia,
15: claro.
14: Y de mi cultura, sí. Se te apagan cosas en ti, sí.
0: Aparte de la familia, que eso es fundamental y me responderías que es lo principal, pero ¿qué es lo que más echas de menos de Málaga, de España, de Andalucía, cuando estás allí?
15: Yo lo respeto.
14: La chispa y la persona que yo soy allí.
0: La chispa porque... y la persona. No eres tú plenamente allí en Australia.
14: No, yo soy aquí otra persona, ¿sabes? Pero aquí tengo, yo se lo digo a mi madre, aquí tengo como más el clic puesto de supervivencia. Al final estoy, aunque esté con mi pareja, pero bueno, o sea, tienes que resolverte las cosas tú. Si tienes un día malo, tienes que seguir para adelante. Nadie te va a... No vas a tener ahí a tu madre que te ayude, que te haga las cosas más fáciles, o si necesitas un consejo de tu padre, o... Es como que estás con el modo supervivencia más puesto en ese sentido, y también como aquí falta esa chispa por las calles, la gente que te habla, el vecino, ¿no? Vas al supermercado o al gimnasio y la gente te habla muchísimo, te pregunta por tus cosas, y aquí no, aquí la
0: y
14: gente...
0: Y no habla nadie, ahí no habla nadie.
14: No, cada uno va viviendo su vida y ya. Entonces echo mucho de menos eso, y el ambiente, y el hablar mi idioma, y ese tipo de cosas, y luego la persona que yo soy allí. Porque cuando yo estoy allí, claro, yo estoy con mi bote del cariño, digamos, lleno. Entonces soy yo al 100%, ¿sabes? Tengo siempre energías, me recargo cada día, y aquí pues cuando se me va hacia el bote me cuesta mucho recargarlo.
0: Rellenarlo.
14: Y eso, sí, eso se
0: por eso, sucede, por eso escuchas a Charo Padilla y a Canal Sur Radio, ¿no?
14: Claro, para animarme un poquillo.
0: Claro, por eso escuchas a Charo, que anima y que da vida y transmite lo que aquí pasa. O sea que tiene fecha de vuelta o en un futuro.
14: Sí, a ver, todavía quiero estar aquí un año y pico más, porque yo me quiero, ya estoy a punto de sacarme la residencia de aquí, y una vez que te dan la residencia,
0: sí,
14: te queda un año más para el pasaporte. Entonces yo me quiero llevar el pasaporte y ser medio española, medio australiana. Ajá. Y tener ese plan B para el día de mañana.
15: ¿Porque allí se gana suficiente como para ahorrar, Estefanía?
14: Sí, bastante.
0: Sí, pero ¿bastante cuánto es? Un sueldo de maestra como tú.
14: Porque... porque, a ver, claro, es que está en dólares, pero a lo mejor en dólares, es que no sé si en dólares o en euro, pero a lo mejor...
0: No, en dólares, ya nos 5, hacemos 000. A la idea. $5,000, dices. Un sueldo,
14: sí,
0: de maestra.
14: 5,000, 6,000 dólares o así, que son... Dime.
0: No, ¿y el nivel de vida es más caro que en España?
14: El nivel de vida, a ver, depende. Hay muchas cosas que sí que son más caras, pero luego lo que es la compra, por ejemplo, básica del supermercado, están más o menos ahí, porque muchas veces yo lo hablo con mi madre y comparamos precios. Y para lo alto que es aquí el salario, la verdad que los precios son muy parecidos a los de España.
15: Fíjate.
14: Pero luego, pues aquí todo lo que es ya vicios o, yo qué sé, salir, tomarte un vino, una cerveza, eso todo es mucho más caro.
0: Ya.
14: Y no vale ni la mitad de lo que tenemos nosotros allí. Entonces, pues, no merece tanto la pena pagarlo. Pero yo como maestra, pues eso a lo mejor sería, no sé si 5,000, o sea, a la semana, a lo mejor son 1,000 y pico dólares a la semana, porque aquí se cobra por semana.
0: Ajá.
14: Yo no sé si... se cobra y te pagan por hora.
15: No sé si...
0: Por hora.
15: Por hora. No sé si el sistema de estudio y de enseñanza es distinto.
14: Sí, muy distinto.
15: ¿Cómo
14: y
15: se
14: más
15: enseña?
14: En este pueblo remoto, yo estoy flipando todos los días, vamos.
0: ¿Sí? ¿Con qué es con lo que
14: sí,
0: más
14: sí,
0: flipas?
14: Aquí no, dejo... no sé todo, es que, a ver, aquí me gusta mucho en Siena, Australia, porque estaba trabajando en otras partes. Me gusta que los niños disfrutan mucho de su infancia, que no tienen fichas, ni libros, ni nada por el estilo. Es como que ellos vienen y nosotros observamos lo que al niño le gusta, lo que tiene interés, y en base a eso creamos actividades, hacemos un programa semanal con todas las actividades que se van a hacer, basándonos como en cada interés. O sea, por ejemplo, si a Pepe le gustan los coches, pues montamos una actividad relacionada con los coches para aprender, por ejemplo, las letras el lunes. Y luego y luego por la tarde otra actividad para Isabel, que le gustan, yo qué sé, los números o los dinosaurios, ¿sabes? Y así vamos organizando toda la semana.
0: ¿Cuántos niños tienes en clase? Porque para hacer eso no puede haber muchos.
14: Claro, aquí hay, pues es por cada educador 11 niños.
15: Fíjate,
0: 11 niños. Hay diferencias, claro, sí. Entonces, hay diferencias importantes. Sí. Pues nada.
14: Entonces, pues eso está muy bien.
0: Gracias por atendernos. Queensland.
15: Estupenda, Estefanía.
0: Sí, es maravillosa. Y una aventurera y una valiente. Está en la parte este de Australia. Cuando ustedes miren el mapa, sí, desde donde nos ha hablado, pues es desde la parte este. ¿Hacia el pico arriba o hacia abajo? ¿Hacia el pico que hace arriba el mapa?
14: Más o menos como por en medio, como cerca en medio de Brisbane. Una vez que sitúas Brisbane, y esa que es como sí, lo más común, que es conoce la gente, pues ya un poco para el interior y para arriba.
15: Es vale, que soy inmenso.
0: Pues, un abrazo desde Andalucía, gracias por conectar con nosotros a través de la radio, a través de Charo, y haber estado este ratito con nosotros en la mañana de Andalucía, allí en la tarde de Australia. Un abrazo.
15: Un abrazo, Estefanía.
14: Venga, otro para vosotros, muchas gracias.
15: Qué interesante, ¿eh?
0: Muy curioso, muy personaje curioso. Y otra manera de entender también...
15: De la vida allí, ¿no? Pues eso aprendemos en el Club de los Primeros. A mí me parece interesantísimo, la
0: pues
15: verdad.
0: Pues hasta la próxima semana.
15: The next week, no, se dice en inglés.
0: ¿Mañana vas a venir o no?
15: ¿Mañana, que es viernes?
0: Sí.
15: Hombre, por supuesto.
0: Vienes a despedirte, ¿no?
15: Sí.
0: Vienes a despedirte. Adiós.

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2: Cuarto atropello con menores implicados ha ocurrido en Málaga. En las últimas 24 horas, la policía busca al coche que ha arrollado a dos adolescentes que iban en patinete y después se ha dado a la fuga. Ha ocurrido en Alaurín el Grande. Alicia Pérez.
3: Los menores de 12 y 15 años están heridos y han tenido que ser atendidos en un centro hospitalario. La policía local de Alaurín el Grande trata de identificar el vehículo que este miércoles embestía a los chicos en el camino de las Huertas Bajas en torno a las 6:30 de la tarde. A la llegada de los agentes no había ni rastro del vehículo sospechoso. Es el cuarto atropello en 24 horas. La policía ha arrestado al conductor del coche que arrolló este martes a un menor en Torremolinos. En esa localidad, otro niño resultó herido al ser golpeado por el tren de cercanías y en Benalmádena, un autobús urbano arrolló a un niño de 8 años.
2: En Almería se mantiene el aviso naranja por fuertes lluvias y tormentas en la zona del Levante, afortunadamente sin incidencias graves por el momento. Ana Torregrosa.
4: La Agencia Estatal de Meteorología mantiene el aviso naranja en la comarca del Levante almeriense hasta las 12 de este mediodía. En el resto de las comarcas de la provincia, el nivel es amarillo y estará activo hasta las 8 de la tarde. En los municipios de Pulpí, Huerca Lovera y Cuevas de la Almanzora, hoy no ha habido clases como medida de precaución. En esta última localidad, en Cuevas, se ha registrado un desprendimiento de piedras en la carretera AL 7107 sin daños. Es la incidencia más destacada hasta el momento. Se insiste, eso sí, en mantener la prudencia y evitar desplazamientos innecesarios hasta que todos los avisos estén desactivados.
2: La EMET ha declarado aviso rojo por lluvias en el campo de Cartagena y en Mazarrón, en Murcia. Hay cuatro comunidades más que están hoy en aviso naranja. Cataluña y Valencia se han llevado la peor parte durante la noche. Ha muerto una persona y se han producido numerosas incidencias. Auxi Contreras.
5: El aviso rojo estará activo en la región de Murcia hasta las 12 de este mediodía, donde se esperan precipitaciones de 60 litros por metro cuadrado en una hora. En toda la zona se ha suspendido la actividad escolar y se han cerrado los centros de mayores. En Cataluña, el metro de Barcelona sigue con algunas líneas sin servicio y hay limitaciones de velocidad en la red de cercanías. En Valencia se va recuperando la normalidad después de una noche difícil. Ha reabierto el aeropuerto de Manises y Metro Valencia circula, aunque con algunos problemas.
2: Moeve pone esta mañana la primera piedra de su planta de hidrógeno renovable de 300 megavatios en el Parque Energético de La Rábida, en Palos de la Frontera, en Huelva. Asisten Pedro Sánchez y Juanma Moreno. Sala de Borja.
6: La planta contará inicialmente con 300 megavatios y tendrá una capacidad para producir unas 45.000 toneladas de hidrógeno verde al año. Moeve prevé que entre en funcionamiento en 2029. Es la primera fase del conocido como Valle Andaluz del Hidrógeno Verde, el mayor proyecto del sur de Europa en este ámbito.
2: El presidente del Gobierno visitará después la zona afectada por el incendio de niebla del pasado mes de agosto. 11 de la mañana y 3 minutos, información local.
7: 22 grados en Jerez, Trebujena y Rota a esta hora de la mañana. En Jerez se sigue esperando a que la Consejería de Sanidad levante o no la alerta por mosquitos infectados con el virus de la fiebre del Nilo Occidental, que está vigente en todo el término municipal desde hace semanas. Los primeros casos se detectaron en el zoo, donde dos aves resultaron contagiadas y una de ellas murió. Desde entonces, la Junta monitoriza trampas de mosquitos y no se han reportado casos en humanos en la zona. Si los últimos análisis no detectan nuevas infecciones, la alerta podría eliminarse, aunque seguirá habiendo vigilancia y se mantendrá el riesgo alto. Carmen Pina es la delegada municipal de Bienestar Animal.
8: Se sigue controlando porque la empresa Loquímica así lo tiene conveniado, el hacer seguir el control. Además, desde el ayuntamiento, la alcaldesa quiso reforzar ese control también, pues para todo el municipio. Sabemos el municipio de Jerez lo grande que es, lo singular que es, y no queríamos que ningún vecino se quedara con la intranquilidad de que no estuviera cubierto zona, sobre todo la zona rural. Así que bueno, a la espera de que ellos determinen.
7: Su liderazgo en recuperación de especies amenazadas ha iniciado la construcción de un centro de cría para la cerceta pardilla, el pato más amenazado de Europa. Los trabajos van de la mano de la Consejería de Medio Ambiente de la Junta de Andalucía, tienen una inversión de 200.000 euros y se ejecutarán en 2 meses. La cerceta es una de las 8 especies animales en situación crítica en España y necesita este proyecto para no extinguirse. El programa obtendrá ejemplares que puedan devolverse al medio natural y reforzar así las poblaciones en libertad.

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5: Un libro tenemos sobre la mesa, Porque hay que vivir, afirmación, no preguntando, Porque hay que vivir, y su escritor, el que lo ha escrito, su autor, un invitado que está con nosotros, que es Álvaro Villalobos, que es andaluz, sevillano, aunque vive en Francia, en París, trabaja en la agencia France Press. Ha escrito otros libros donde abordó temas siempre de la actualidad, con un punto de interés por lo social y por lo humano, como El afán del barro, donde tocaba la burbuja inmobiliaria, El blues de la globalización en El tiro por la culata, o La cuestión de la identidad en las redes sociales en Ese no soy yo. Y ahora acaba de publicar Porque hay que vivir, y hoy vamos a hablar de ese libro con él, Álvaro Iglesias. Álvaro Villalobos, buenos días.
6: Muy buenos días, Jesús.
5: ¿Qué tal estás?
6: Muy bien, aquí pasando unos días en Sevilla y reencontrando a los amigos, a la familia.
5: Porque tú vives en París.
6: Vivo en París, sí, sí. Vivo en París, pero bueno, el sábado es mi cumpleaños y para mí era muy importante pasarlo con los amigos.
5: ¿Con tu familia?
6: Con la familia, sí. Tengo la suerte de, cada vez que vuelvo a Sevilla, reencontrarme con esos amigos de la infancia, con los que siempre he tenido un vínculo muy importante.
7: Oye, hemos estado hablando precisamente de los amigos hace un rato con nuestros oyentes. ¿Mantienes tú los amigos de la infancia? ¿Están viviendo tan lejos?
6: Tengo esa suerte... Y además lo curioso es que algunos están en Sevilla y otros están fuera de Sevilla. Uh-huh. Algunos viven en otro sitio de España, otros en el extranjero. Pero ese núcleo de amigos, que somos 15, que somos 15. Amigos desde que éramos adolescentes o incluso
7: amigos,
6: más.
7: A esta edad 15 amigos está muy bien.
6: Sí,
7: ¿eh?
6: Sí, tengo una gran suerte. Ayer estaba, por ejemplo, con mi amigo Pepe dando una vuelta por el centro y él, por ejemplo, ha vuelto a Sevilla ahora después de 13 años trabajando por otro sitio de España. Y bueno, en fin, eso es una gran suerte en la vida, ¿no?
5: Pero
6: mantener ese hilo conductor pasado los 40 y a pesar de todas las vicisitudes y de todas las vueltas que damos en la vida unos y otros.
5: Sí, pero en cambio, el personaje protagonista de este libro, Porque hay que vivir, Lorenzo Abravanel, que yo no sé por qué le has puesto un apellido tan complicado, o querías hacer algún homenaje a alguien, o a Abravanel.
6: Bueno, eres Lorenzo Abravanel Segura, tiene un doble guiño. Lorenzo es un guiño al sol, a San Lorenzo, al sol, porque esta es una novela sobre el brillo de la palabra, que tiene un poder performativo. Ahora vamos a hablar de eso. La palabra destruye, pero también sobre todo crea. Y bueno, Abravanel es una pequeña mención a la historia de Sevilla y a su pasado sefardí.
5: A este protagonista de la novela, que ha estado 15 años fuera de su ciudad, vuelve, le pilla la pandemia aquí en Sevilla, en cambio le cuesta mucho hacer relaciones. Es curioso, tú mantienes una pandilla de 15 amigos, nos acabas de decir que está viva, y en cambio este señor miraba a mi alrededor y todo era sequedad y aspereza. Incluso habla de que hay un momento donde se siente que le están haciendo ghosting.
6: Sí, yo creo que
5: has querido reflejar eso.
6: Bueno, es una experiencia colectiva que he abordado con otros amigos, conocidos, que han vivido mucho tiempo en el extranjero y que después vuelven a su lugar de origen. Y es una... La idea de fondo es que uno en realidad nunca vuelve a nada, o no vuelve a aquello a lo que pensaba volver, sino que la vida siempre evoluciona, te sorprende, y esto del regreso es una cosa un poco a veces ilusoria, ¿no? Esto aparece, en fin, esta es una idea viejísima, aparece en la Odisea.
5: Sí,
6: cuando vuelve Ulises a su patria solo reconoce,
5: sí,
6: su perro.
5: Sí, pero yo hablo de tu ciudad, donde naciste, Sevilla, que son difíciles. ¿Crees que son difíciles las relaciones en Sevilla? Como lo son para este que vuelve a su ciudad y le cuesta hacer amigos.
6: En el caso de él sí, porque la gente ha cambiado y entonces todo el mundo ha cambiado y no necesariamente ha seguido el hilo conductor, ¿no? Entonces, sí, él concretamente se lleva una sorpresa porque la gente ha cambiado más de lo que él esperaba. Él tiene un poco el síndrome del emigrante, cree que las cosas se han quedado como él las había dejado, pero se encuentra con la sorpresa, en su caso un poco desagradable, de que la gente ha evolucionado y ya no lo está esperando. Sí. Es una experiencia un poco amarga en su caso.
5: Exacto, una experiencia, por eso miro a mi alrededor y solo veo sequedad y aspereza. Pero el tema, digamos, fundamental del libro se trata del suicidio, y leyendo tu libro, pues claro, me venían a la cabeza suicidio infantil, en este caso. Me venía a la cabeza que en 24 horas aquí en Sevilla dos jóvenes han suicidado, uno joven de 11 años y una chica.
7: Son niños, ¿eh?
5: No, un niño y una niña.
7: Sí, pero que sí, digo sí. Que no son sí, jóvenes, son niños pequeños.
5: Niña de 13-14, que este se ha aireado menos. Acabamos de escuchar una noticia con el tema de Sandra Peña, que está muy presente, tan presente que ayer precisamente un polideportivo de Chiclana, que era donde ella jugaba los veranos, lo han rotulado con su nombre. Y los datos que los que hay son de 2024, habla de que una de las causas de la muerte natural entre los jóvenes de 15 y 29 años es de las mayores, fueron 90 las víctimas, estamos hablando de 15 a 29 años, pero, o sea que el suicidio está muy presente en nuestra sociedad, entre niños y jóvenes.
6: Sí, así es un tema sobre el que ha habido durante mucho tiempo un tabú, ese tabú creo que empieza a levantarse. Mira, yo este libro lo escribí en el año 2022, yo entonces vivía en Madrid. No está basado en ningún caso real, yo no estaba pensando en ningún caso en particular. Lo que pasa es que en esa época de reflujo de la pandemia, de grandes cuestionamientos personales y colectivos, a mí hubo una cosa que me llamó la atención. Yo estaba trabajando de periodista, tenía que seguir todas las medidas del gobierno en aquel momento, y hubo una que me llamó mucha atención porque no se tomó en otros países, y fue que durante las seis primeras semanas del confinamiento uno podía sacar a su mascota a pasear, pero no podía sacar a su hija a pasear. Bueno, más allá de los criterios con los que se tomó esa decisión, a mí me pareció que esa medida era sintomática de algo mucho más profundo, y ese algo mucho más profundo era la relación de la sociedad española con la infancia. Yo siempre he tenido la idea de que España ha sido siempre tradicionalmente un país muy cuidadoso con la infancia. Algunos amigos extranjeros me lo decían con admiración, ¿no? Hay que ver aquí lo bien que se trata, que se cuida a los niños pequeños. Lamentablemente creo que eso ha cambiado en los últimos años, y no ha cambiado para bien. Entonces a mí eso de repente me empezó a obsesionar, empezó a observarlo mucho, ¿no? Cómo los niños, los adolescentes estaban viviendo esa época, y sobre todo ese muro de soledad y de silencio que se instaló en torno a muchos niños que bueno, por sus circunstancias personales eran más vulnerables. Y en algunos casos lo trágico de esta historia es que después de haber terminado el libro, la actualidad ha demostrado que esto está muy encima de la mesa, ¿no?
7: A partir de la pandemia, no solamente a los más pequeños sino a los adultos también, ha habido como una ola de problemas relacionados con la salud mental que han puesto incluso en jaque a la sanidad pública, ¿no? Hablando del tabú del suicidio, tú aquí rompes varios tabúes porque es el suicidio y el suicidio entre menores, que eso sí. Es todavía está como más cerrado, ¿no?
6: Sí, es una manera de exponer esto de manera un poco, bueno, cruda o abierta. Eso nos interpela como sociedad, ¿no? Porque ¿qué está ocurriendo para que haya niños a los que se les pase esto por la cabeza, ¿no? Es decir, ¿qué clase de incomunicación, qué problemas hay, qué es lo que no se está haciendo bien, ¿no? Es decir, en fin, cada caso es, por supuesto, un mundo y es muy complejo. Pero yo creo que ante la profusión de casos puede decirse, yo creo que esto nos interpela muy profundamente como sociedad. Esto es un problema colectivo.
5: Sí, porque también el entorno que este Lorenzo va descubriendo, él deja su trabajo, pierde su pareja también, por circunstancias, en fin, de un accidente que tiene, que tiene que dejar el trabajo bonito de turismo por el mundo, guiar por sitios así extraordinarios, y entonces se viene aquí, reconvierte completamente su vida, que esto tiene que ver con todo lo que se habló en la pandemia, y se dedica a ser ilustrador y escritor de cuentos, casi cuentos a medida, y ilustrador, y él va directamente escribiendo cuentos, y ahí en una pequeña librería empieza a conocer, la librería del barrio donde lleva sus cuentos, empieza a conocer a gente. Y ahí retrata todo el entorno que es ajeno a esa niña que, al dolor de esa niña, aparte, sí, al dolor de su compañera, ese silencio que hay en torno a las voces que están pidiendo auxilio.
6: Exactamente, sí, eso es muy interesante lo que dices, porque el libro lo que explora es la falta de comprensión. Aparece, por cierto, rápidamente, aparece el personaje del profesor, que es el prototipo del en este caso, del educador negligente, que ve una serie de indicios, la niña que se hace autolesiones, que tiene problemas y tal, y que básicamente no hace nada o hace lo mínimo. Y lo que ocurre es que, bueno, Marta, que es una niña extremadamente talentosa, y Lea, que es su amiga, que decide poner fin a sus días, son niñas que tienen una gran sensibilidad, un gran mundo interior y una gran complejidad, pero están rodeadas de adultos que no las entienden y que ni se preocupan en entenderlas. Y eso es su drama, ¿no? Es decir, las prisas, la aceleración, la falta de tiempo, la falta de atención, la falta de cuidado hacia lo que tenemos de más brillante y más vulnerable al mismo tiempo, que son los niños. Ese es el drama de ella. Y en el caso de Lea, bueno, pues además sus compañeritos se portan mal con ella, los adultos que están a su alrededor no hacen nada y todo esto termina en...
5: Lo tiene todo el mundo delante y nadie lo ve. En cambio...
6: O no se lo quieren querer, o no quieren darle relevancia al problema que están viendo y les parece algo...
5: Y en cambio, una persona que viene de fuera, que está en una situación de perdedor, que se habla también de los perdedores porque ha perdido el trabajo y está ahí a duras penas y con la ayuda de la familia, con sus cuentos tirando para adelante, es la persona que más tendría que estar pensando en ella, la que más empieza a querer acercarse a esta niña, a Marta, para ayudarla e incluso a la familia, ¿no?
6: Sí, precisamente porque Lorenzo está un poquito al margen, como ha perdido su trabajo, su novia, está tratando de sobrevivir. Curiosamente eso le da más sensibilidad y disponibilidad. El propio Lorenzo en un momento dado le pregunta a Marta, oye, ¿por qué me has elegido a mí para ayudarte? Y ella le dice, bueno, porque eres el único adulto que conozco que escribe cuentos infantiles. Significa que entiendes algo más que los demás, que están totalmente enloquecidos, ¿no? Viviendo como pollo sin cabeza, con el trabajo, con esto y con lo otro, y que no se enteran de nada, de lo que tienen delante de sus ojos. Es una novela sobre eso, ¿no? También, sí, sobre lo que uno tiene delante de los ojos y no consigue entender, no quiere ver.
5: Y sobre hacer algo por los demás. Quizá eso lo hacemos cuando estamos más... más desvalidos económicamente o socialmente, que es lo que le pasa a este señor. La novela empieza, de hecho, siempre quise agradar a los demás y ahora sé que no hay vicio más eficaz que acelerar la vida de uno. Lo de agradar a los demás, y esto lo aprendí en carne propia y ajena, puede hacerse de muchas maneras. Algunas veces exige sacrificio físico, etcétera, y él está por agradar y va haciendo todo lo posible por agradar a los demás.
6: Así es, esa es la... Esa es la base de la curiosidad, y la curiosidad de Lorenzo lleva muy lejos.
7: Me resulta curioso ese planteamiento tuyo, porque últimamente decimos que los niños se han convertido como en el centro de todo. Como que antes la crianza de los niños era como más despreocupada, los niños iban más a su aire, íbamos más a nuestro aire, no teníamos la mirada del adulto tan encima, y ahora parece que un niño es la estrella de la casa, la estrella de la familia, y por eso me resulta curioso ese planteamiento que haces tú, que habla de todo lo contrario.
6: Sí, es cierto, es una paradoja. Es una paradoja que tiene que ver tal vez con el hecho de que los niños se tienen más tarde, entonces ese deseo está más, crispado.
7: Y hay menos
6: porque
7: también.
6: Efectivamente hay menos. Pero también uno observa que en algunos casos los niños son una ocupación al final del trabajo, ¿no? O después del trabajo. Es decir, sí, tienes razón, se da esa paradoja. Mucha atención, pero luego... se crispa tanto el deseo que al final ese deseo se cansa y se acaban relegando los niños para después del trabajo, ¿eh? Y ahí pues no se les sigue, no se escucha o el tiempo que se pasa con ellos no tiene la misma calidad. Estoy de acuerdo que es una paradoja fundamental.
5: Se habla de la pandemia también, de la que vivimos todos y de la que íbamos a salir mejores, que eso se refleja aquí. Íbamos a salir mejores, pero no fue así.
6: Eso creíamos.
5: Dice, eso es lo más deprimente. Que con la que nos ha caído encima, muchos se empeñan en vivir como antes. No les basta haber visto que la mayoría de los trabajos son prescindibles, que somos todos peoncitos al servicio de otros y que lo más importante lo tienes ahí contigo, a tu lado, en casa. No, ellos y ellas quieren seguir con la locura de antes y echar en la oficina más horas que un tonto. ¡Qué triste! ¿Y qué quieres que te diga yo? Mira, hay demasiada gente que no tiene remedio. ¡Al carajo con todo!
6: Sí, bueno, yo creo que eso resume bien los cuestionamientos profundos que muchos se hicieron en aquella época, ¿no? Pero yo creo que algo de eso ha quedado. Yo creo que algo de eso ha quedado y que hay gente que relativiza un poco, bueno, el trabajo, en el caso de, en fin, de aquellos que tienen un trabajo pues que no les gusta, no les satisface o que apenas les da para sobrevivir. Yo sí creo que algo ha quedado de eso. Uh-huh. Y creo que de entonces hay otra, como otra ansia por vivir. A veces un poco, como diría yo, un poco acelerada, ¿no? La gente, sí. Todo el mundo tiene una urgencia por viajar, por ver muchas cosas, bueno, de muchas cosas.
5: Eso fue una explosión. Pero tú crees que también hay luego los que ha quedado el pozo de cuestionarse, porque aquí las muchas cosas que hacemos, trabajos un poco inútiles o...
6: Bueno, depende, sí, depende.
5: Pero que no le ves el efecto en los demás o en la mejora de la sociedad.
6: Sí. Sí, yo creo que hay una toma de distancia respecto a eso. Creo que eso es positivo, pero, en fin, yo voy a cumplir ahora 42 años. Yo creo que más bien los resultados los veremos en la siguiente generación.
5: ¿Y este tema concreto del suicidio, por qué lo querías tratar? ¿O qué te llevó a fijarte en ese asunto? Hay más cosas. Está las relaciones personales, está muchas cosas, pero el suicidio es el principal.
6: Bueno, como te decía, me llamaba mucho la atención este cambio de fondo, ¿no?, en la relación con la infancia. Y en segundo lugar, creo que es la cuestión radical que uno debe plantearse. Es decir, vivimos una época de multicrisis, ¿no?, de replanteamientos de todo tipo. Y yo creo que esa no deja de ser la cuestión fundamental. Por eso se titula ese libro, ¿Por qué hay que vivir?
5: ¿Por qué hay que vivir?
6: Afirmando, sí. Pero también una pregunta, ¿por qué hay que vivir? Y yo creo que no está mal recordar todas las cosas fundamentales por las que uno vive y por las que merece la pena vivir, que son los demás, que son esa, como dice el capítulo siguiente, lo que acabas de leer, lo mágico y lo inalcanzable, ¿no? Esa magia que uno tiene dentro de sí, sí, y que comparte con los demás. Es decir, son muchas las razones. Es una forma radical, digamos, sí, la que aparece esta novela de replantear todo eso.
5: De saber que fuera de la cueva hay un sol rutilante que ilumina las figuras verdaderas y regala a la vista los entresijos de la belleza y de la vida. Pero, ¿cómo lograrlo cuando el mundo entero vive inmerso en la niebla?
6: Así es. Es una sensación que yo tenía muchas veces. En fin, esto le pasa a cualquiera, ¿no?, que tiene la impresión de vivir en la cueva de Platón, ¿no?, rodeado de sombras que son irreales al fin y al cabo. Hay que hacer un esfuerzo muy valiente para salir de esa cueva y ver lo que brilla afuera.

0: estamos hablando de la luz, de las cosas pequeñas y de Lorenzo como símbolo de luz. Y esa canción también aparece en el libro de Los Delincuentes.
1: Así es un guiño, sí, bueno, Los Delincuentes son la banda sonora de mi adolescencia. Y efectivamente esto corresponde a un encuentro de Lorenzo con un personaje, sí, de su barrio. Un reencuentro, mejor dicho, con Sergio.
0: Sí, con Sergio, que... Y luego también unos personajes de esos típicos, el Licky.
1: Sí,
0: vaya personaje, que...
1: Sí.
0: Ese un poco... borderline que tienen ahí, que todos se ríen de él, pero que tiene un fondo y que es una persona que tiene que hace algo por los demás o quiere hacer algo por los demás.
1: Exactamente, ¿no? Sí, bueno, esa es la Sevilla, en fin, es una Sevilla que está muy lejos de la... De la imagen de postal, no es la Sevilla que aparece en la guía turística,
0: los barrios.
1: Pero a mí esa es la Sevilla que me emociona, que más me interesa y que no deja de ser la Sevilla real, la Sevilla de verdad. Y el Licky efectivamente es un personaje, es un prototipo de personaje, podría decirse, que la gente lo desprecia, lo maltrata, pero en realidad es con una gran... tiene una grandeza interior, una grandeza porque es capaz de hacerse inexpugnable, como dice la novela, en lo poquísimo que nadie le podía arrebatar. Es decir, es alguien que sabe apreciar la belleza del momento y de los demás.
0: ¿Y cuándo te vas para París otra vez?
1: Bueno, la semana próxima. Todavía estaré unos días por Sevilla y también por Granada.
0: En Granada también vas a presentar el libro. Vamos a decir que el libro está publicado en Salto de Página. Es la editorial, para quienes estén interesados. Es un libro no extenso, pero está... no es extenso, pero es muy intenso en los temas que trata y en el asunto que toca, ¿no? Y tú, es que tus libros hasta ahora van siempre tocando temas así que pican, ¿no? Porque hablaste de la burbuja inmobiliaria, hablaste de la globalización, hablaste de las redes sociales, de los problemas de las redes sociales y ahora de este tema del suicidio.
1: Sí, bueno, yo soy periodista y siempre hay un diálogo ahí entre la ficción y la actualidad, sí, obviamente, pero bueno, nunca es autoficción, ¿eh? Siempre es una obra ficcional. Bueno, el siguiente tengo otro libro que va a salir próximamente, pero este saldrá en francés.
0: En francés.
1: Año, en París, sí, que es una historia, no tanto actualidad, es una especie de drama político familiar ambientado en Atenas esta vez.
2: Ajá. ¿Y allí qué tipo de información haces en Francia, en France Presse?
1: Bueno, lo que hacemos es yo estoy de coordinador de un equipo en el que cubrimos básicamente información generalista de Asia, Europa, para Latinoamérica, para los clientes en español de México hasta Chile, también algunos clientes españoles como El Mundo. Y bueno, pues es información generalista de política, de economía, clima, diplomacia.
0: ¿Y te encuentras bien en París?
1: Es un trabajo muy bueno.
0: ¿Te encuentras bien en París?
1: Sí, bueno, París es una ciudad sorprendente, ¿no? siempre cambia y evoluciona, eso no deja de ser sorprendente.
0: Siempre es un sueño, ¿no? Pasar un año en París.
2: ¿No? Con menos turistas a lo mejor, ¿no?
1: Bueno,
2: no, París es verdad que
0: está todo lleno,
2: años,
0: pero París,
2: en los
0: Barcelona,
2: últimos años ha cambiado,
0: Madrid,
2: en algunos barrios, ¿no?
1: Sí.
2: No en todos los barrios,
1: sí,
2: claro.
1: El centro es cada vez más peatonal. Esto fue, por cierto, una política de la alcaldesa Ana Hidalgo, efectivamente. Y luego el clima cada vez se parece más de Sevilla. De hecho, me hizo gracia que el alcalde de París dijo hace poco que había que aprender de Sevilla a la hora de gestionar el calor.
2: Bueno, Macron viene
0: ahora. Sí, Macron. ¿No te han encomendado a ti seguir a la visita de Macron?
2: pero sí es verdad que cuentan que se está preparando la ciudad para los calores, que está habiendo plantando árboles, cambiando los parques, cambiando las calles, las avenidas para que haya más sombra. Es verdad que está habiendo cambio en la ciudad.
1: Es cierto que está habiendo un esfuerzo, lo que pasa es que también un poco con la improvisación, porque allí no hay, las casas no tienen aire acondicionado,
0: claro.
1: Los bares tampoco, y ahí este verano ha habido mucha improvisación, ha habido gente durmiendo por la noche en los parques, familias enteras en los parques, porque las casas eran insoportables, pero bueno, ha sido una llamada de atención fuerte, ¿no? Porque aparte de eso hay gente que muere, ¿no?
0: Sí.
2: Y cuando tú dices que eres de Sevilla te dirán, pero ¿cómo os soportáis ahí el calor?
1: Bueno, no, la gente le... Lo bueno es que, en fin, todo el mundo ha pasado por aquí y hay mucho cariño y mucha admiración por Sevilla, ¿no?
0: Sí. Álvaro Villalobos, gracias por la visita.
1: Gracias a vosotros.
0: Felicidades por tu libro. Ojalá y tenga el recorrido que merece, porque hay que vivir. Está publicado en Salto de Página y aquí hemos apuntado algo de lo que van a encontrar ustedes cuando entren en el libro. Lo dicho, feliz estancia en tu tierra y nada, En París nos encontraremos.
1: Bueno, muchas gracias.
0: Siempre nos quedará París.
1: París y Sevilla.
0: Adiós.
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0: Miguel Poveda cantando coplas del querer, y de esto hace ya 15 años. Miguel, buenos días.
1: Buenos días, Jesús, ¿qué tal? ¿Cómo estás?
0: Muy bien, ¿y tú qué tal?
1: Bien, bien, bien, encantado de poder hablar contigo y con tu gente.
0: Igualmente. Oye, 15 años ya, ¿eh? De aquel estreno en la Plaza de Toros de la Maestranza.
1: Pues si te digo la verdad, hace más de 15 años.
0: Más de 15.
1: Ya hace más de 15, sí, que editamos este disco maravilloso, que con Amargo decidimos recopilar estas coplas que me han acompañado en mi infancia y también en mi adolescencia, y decidí hacer un disco doble que recogiera todas estas coplas, pues para mostrar mi amor y mi querencia a estas canciones que me abrazaron, como te digo, en mis años más difíciles. Pero bueno, sin contar con que el disco luego tuviese la repercusión que tuvo, y afortunadamente, y ahora pues estamos celebrándolos en concierto, con una gira muy exclusiva y con muy pocos conciertos, pero sí en ciudades que para mí han sido importantes, como lo es Sevilla, sí. Con la que me encontraré mañana viernes, en Plaza de Toros. Sí.
0: Una gira que pasaba por Sevilla, que para en Sevilla mañana, Plaza de Toros, 9:30 de la noche, luego el día 26 de septiembre en Almería, Plaza de Toros también, o sea que va arrimándose, sí, al toro nuestro querido Miguel, en Barcelona, luego Salamanca, París, vuelves a Madrid, Movistar Arena, y básicamente haces las coplas, y luego alguna cosita más, o solo las coplas del querer, que ya hay materia ahí.
1: Sí, es un homenaje a todos estos autores. Yo creo que de sabido es mi querencia por la canción andaluza. Viví en un barrio en Badalona donde estas canciones estaban muy presentes en mi casa a través de mi madre, y se han ido pegando a mi piel. He aprendido a amar a Rafael de León, al maestro Quiroga, a Antonio Gallardo, a Ochaíta, Valerio, Valverde, el maestro Solano y a todos los intérpretes de este género maravilloso.

0: ahora que estamos en días de Bienal, en la que tú tantas veces has estado y donde precisamente estrenaste en el escenario este trabajo de las coplas.
1: Exacto, yo solamente he cantado una vez ahí en la Plaza de Toros de la Maestranza en el 2010, con Historia de Viva Voz, dentro de una inauguración de la Bienal, sí, de Flamenco de Sevilla, y ahora pues con este repertorio, ¿no? Me impone muchísimo, Jesús, la verdad, cantar en este lugar, pero a la vez también tengo unas ganas, una adrenalina, porque sé que la respuesta de Sevilla una vez más ha sido brutal y está casi lleno, y espero que lo disfruten mucho los sevillanos y toda la gente que venga a ver este concierto en otras ciudades.
0: Maite, quería saludar a Miguel.
2: Hombre, yo siempre, sabes que lo adoro a Miguel.
1: Ay, Maite,
2: ¿qué tal?
1: Oye,
2: bueno, tenemos que hablar también de lo último tuyo y de tu amor por Lorca, porque hace unos días sí. Se difundió ese informe pericial que certifica como auténtico el poema encontrado en el reverso de un manuscrito de Gacela de la Raíz Amarga. Miguel, cuéntanos, hemos leído todo lo que tiene que ver con esta información, pero cuéntanos primero cómo encuentras este manuscrito y qué ha significado para ti este informe pericial que certifica que efectivamente es de Federico.
1: Correcto, bueno, yo con mucho esfuerzo y con unos ahorros que tenía, pues compré este manuscrito de este poema de Federico por tener algo de él, porque además me parecía maravilloso tener además este poema, imagínate, mítico de su libro de El Diván del Tamariz, pero bueno, con la sorpresa de encontrarme luego estos apuntes detrás, ¿no?, en el reverso, que a priori no sabía, no relacionaba que pudiera ser de Federico, porque está escrito como a lápiz,
0: sí,
1: y es como un apunte, y finalmente, pues eso, a través de amigos filólogos, de otros poetas, de gente que está acostumbrada a ver la caligrafía de Federico García Lorca, pues certificamos que eso era de Federico. Lo que pasa que luego pues hubieron voces que lo negaron, y entonces pues fui más allá para asegurarme. Y efectivamente, o sea, estamos ante otras notas nuevas de Federico García Lorca que por contenido y por letra no, ya no cabe duda, ¿sabes?
0: Pero te ha hecho pasarlo mal después de hacer esa inversión que hiciste para hacerte con el manuscrito, para la casa que has puesto de nuevo abierta al público, donde vivió la familia, en la acera del Darro, donde no había en la puerta nada, sí. Muchos años, hasta que tú has puesto ahí una placa y yo ya he tenido ocasión de verla y de revitalizar ese espacio. Y en cambio, parece como que estabas entrando en terrenos que no hay gente que quieras entrar, ¿no? ¿Cómo has vivido todo eso?
1: Bueno, lo he vivido con un poquito de angustia, puesto que desde la residencia de estudiantes, que es un lugar, como sabemos, pues para la cultura es un lugar, bueno, pues como un templo, ¿no?
0: Sí.
1: Y con unos pues hispanistas a los que yo les tengo muchísimo respeto y siempre les he leído, pero de forma categórica negaron, que están en su pleno derecho, por supuesto, faltaría más, porque bueno, se puede poner en duda, se puede negar incluso porque no crean que, pero recurrieron a la burla, recurrieron a una manera de expresar lo que no me pareció nada acertada, ¿no? Y además sé que están azuzados, ¿sabes?, por otro lugar. Entonces yo quise, pues eso, que no hubiese duda, o si yo estaba equivocado, pues,
2: claro,
1: sí. Oye, mira, perdí, disculpa, me he equivocado, todos nos equivocamos, ¿no? Uh-huh. ¿Qué es lo que creo que deberían hacer ellos? Celebrarlo y luego pues decir, oye, pues mira, creíamos que no y resulta que sí, pero sé que no lo van a hacer. Tampoco me da, no tengo mucha pena por esto, yo lo que tengo es una alegría,
0: ya,
1: porque el mundo lorquiano y el mundo de la poesía y de la cultura pues celebra pues otras líneas más de Federico que están ahí para el mundo, ¿no? Y además ya es que ya no cabe duda, ¿sabes?
0: Una alegría legítima tienes, Miguel, porque
1: ya, vamos.
0: Has conseguido ese informe pericial y ahí está.
2: Me, ¿no?, imagino, Miguel, la primera vez que te diste cuenta, ¿no? ¿Cómo fue? ¿Le diste la vuelta a la? ¿Cómo te encontraste con esos versos, con esas líneas?
1: Bueno, yo la verdad que cuando lo recibí enseguida, con el cuidado y con la prudencia de no tocarlo mucho, porque es un...

0: es una cuartilla de 1933, pues ya lo metí en su lugar, en su sobre y todo guardadito, esperando a comprar un cuadro, un espejo como los que tienen los museos, algo que lo
1: mantuviese, ¿no?
0: Claro, que lo protegiese y estuviese cuidado, ¿no? Pero sí que es verdad que vinieron unos amigos a casa que además son poetas, que son gente de lorquiana, y la amiga filóloga Pepa Merlo, que cuando lo vio dijo, pero Miguel, pero esto es de Federico. Entonces estuvimos comparando caligrafía, estuvimos comparando, bueno, algunos poemas también que dicen algunas frases parecidas, el contenido en sí, y ella me dijo, mira, de todas formas, yo me voy, déjame que lo estudie bien, dice, vamos, yo estoy completamente segura, pero déjame que lo estudie bien. Y así hizo un trabajo riguroso, y cuando lo tuvo claro dijo, Miguel, ahí es un hallazgo, eso es de Federico. Y así que
1: qué emoción, nada, ¿no? Qué emoción.
0: Sí, mucha emoción, lo contamos al público, porque además lo que dice es muy bonito, ¿no? Canta el reloj, cuento maquinalmente las horas, da lo mismo las 7 que las 12, yo no estoy aquí. Es la señal de carne que yo dejé al irme para saber mi sitio al regresar. O sea que su sitio al regresar fue maravilloso, porque fue está a buen recaudo, no para mí solamente, sino para compartirlo con el mundo y poner otro granito más de arena en el mundo lorquiano, ¿no?
2: Oye, algún día cantarás esa letra, ¿no?
0: Por supuesto.
2: Por supuesto, claro. Y añadirás a tu trabajo fantástico de poema del cante.
0: Claro, claro.
2: Bueno, mañana Miguel Poveda vuelve con... ¿Vas a hacer aquello que en el estreno hiciste con los sombreros y la gorra y...?
0: Ay, pues mira, oye, mira, no lo he pensado porque, claro, son tantas coplas que tampoco quiero hacer un concierto eterno.
2: Hombre, pero aquello estaba muy bien.
0: Pero es verdad que estaba bonito, ¿no? Sí que estaba bonito. Pero eso es una parte muy, muy teatral y muy difícil, pero no sé si me da tiempo a ensayármelo de aquí.
2: Según lo que iba cantando, iba cambiando.
1: Pero, oye, me acuerdo perfectamente.
0: Es muy bonito. Algún día lo revolveré.
2: Claro.
0: Algún día lo recuperaré, claro, y lo llevaré. Sí. Y por supuesto, sí.
2: Bueno, querido Miguel, mañana Plaza de Toros de La Maestranza a las 9:30, sí. Y el día 26
1: en Almería.
2: En Almería, que es lo más cerca que tenemos. Y luego ya su gira, que se va por Barcelona, Madrid y todo aquello. Un abrazo, sí. Enhorabuena por lo que has conseguido con la demostración y la certificación de que el manuscrito de Lorca es así, tal como tú lo querías, y por eso lo compraste y lo tienes, y a seguir adelante.
0: No, el primero estaba claro, el segundo, sí. El que generó...
2: El que estaba detrás del reino.
0: Exacto, así que nada, feliz y agradecido a la vida y a Federico.
2: Desde luego, todos estamos en eso. Un abrazo muy grande, Miguel.
1: Un abrazo, Miguel.
0: Igualmente, un abrazo.
2: Hasta mañana.
0: Hasta mañana, chao.

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0: Déjate llevar.
1: Que una cosita al tiempo y otra cosa es el compás.
0: Al compás de José Galán, José de los Camarones, buenos días.
1: Buenos días, Jesús y compañía, buenos días.
0: ¿Cómo estás?
1: Yo estoy maravillosamente bien, muy bien, gracias a Dios. Estoy bien, estoy feliz, estoy contento.
0: ¿De salud?
1: De salud estoy, de verdad, por la gloria de mi madre, para cogerme con unas parrihuelas. Estoy bien, gracias a Dios, estoy bien, estoy bien.
0: ¿De estado de ánimo?
1: Estado de ánimo, de verdad, genial. Y excusando a Miguel, ¿no? De verdad que me he quebrantado, porque a Miguel lo he conocido pues desde niño en Barcelona, en Badalona, ¿no?
0: Sí.
1: Que por cierto le quitaba yo todos los premios en Barcelona, lo puedes contactar. Y para mí Miguel la luz que tiene es un bálsamo para curar las almas perdidas, ¿no? Sí.
0: Oye, no te he integrado en la charla con Miguel, porque como iba en el coche, temía que...
1: Claro.
0: Cuando va viajando en el coche siempre hay algún problema por eso, pero ya comprendo. Habrá otro momento que podamos hablar con él, porque claro, tú lo conociste cuando realmente empezaba y además le quitabas todos los premios.
1: Sí, bueno, y yo los quiero mucho y él me quiere a mí con locura, ¿no? En fin, Miguel, la humildad personificada. De verdad sí, que sí. La mayoría ni siquiera han empatado. Seguro, lo digo yo.
0: Estoy contigo. Vamos a recordar que es el día 25, ¿no? El día que tenemos la cita en Sevilla, la Bienal.
1: La Bienal es el día 30.
0: Ah, el día 30, vale.
1: Y el día 25 voy a la... A ver si lo pronuncio bien. Parece el nombre de Nueva Orleans.
0: A ver.
1: La Luisiana.
0: La Luisiana.
1: La Luisiana.
0: La Luisiana.
1: La Lu.
0: No, Luis y Ana. Tú une Luis y Ana.
1: Luis y Ana.
0: Venga, claro, Luisiana.
1: Luisiana.
0: Eran los hijos de Carlos III.
1: Efectivamente.
0: Sí, y entonces colocó ese pueblo ahí en medio entre Córdoba, que está a justo en medio entre Córdoba y Sevilla.
1: Y me han dicho que bellísimo, ¿no? Y el día 25 voy ahí acompañándome a la guitarra en este concierto, Manuel Serpa, que es de Scipiona, un gran guitarrista joven, guapísimo y de verdad, y con una trayectoria, con la juventud que tiene, bárbaro, sí.
0: ¿Pero qué va a hacer? ¿Un concierto ortodoxo?
1: Efectivamente, el guitarrista y yo.
0: ¿El guitarrista y tú?
1: Sí, sí.
0: Y casi te sobra el guitarrista, ¿no?
1: Muchas veces yo llevo un pito, ¿no?
0: Eso fue el loco a la colina, le preguntó una vez a Antonio Mairena.
1: Sí,
0: Antonio. Maestro, como se ponía el loco, nuestro querido maestro. ¿El flamenco es individualista? Y le dijo Antonio Mairena, a veces hasta a mí me sobra el guitarrista.
1: Y es verdad, tío Antonio llevaba toita la razón, ¿no? Porque es que hay guitarrista, con todo mi respeto, que... vaya, ¿no? Y lo hay muy bueno y yo lo quiero, sí. ¿No? Pero son liebres.
0: Anoche estuve yo viendo a José del Tomate, el hijo de Tomatito.
1: Sí.
0: Me encantó, sí. Gran guitarrista, ¿eh?
1: Sí. Además, allí cuando presentamos la Bienal de Sevilla con Luis Barra, Cristóbal Ortega, más sí. Cultura, etcétera, estuvo allí conmigo, ¿no? Y verdad, es un niño... maravilloso, ¿no? Hay una juventud que son buenas, ¿eh? Pero primeramente hay que aprender los cánones. ¿Por qué? Por una simple razón. Porque si no tiene luz, no podrá curar tus propias heridas.
0: Ya me has dejado, es que me dejas pensando cuando me sueltas estas cosas. Bueno, te quiere saludar una compañera que está este año con nosotros en el programa, muy joven, sí. O más joven que todos nosotros, Reyes Calvillo. Que te vio, hola. Reyes, hola, José de los Camarones, no sé.
2: Bueno, sí, sea lo...
0: No sabes quién es José.
2: Hombre, para no conocerlo. Y sobre todo ese concierto que dio, fue al lado de la Torre de Don Fadrique, ¿no?
0: Sí.
2: En el Monkey Weekend de 2023, luego en el Alhambra también, en el 2024. Es un show, es un espectáculo. Esos videoclips que él tiene con las monjas, esa cabeza cantando. Que él tiene, ese, que, por
0: ese
2: cierto,
0: pelo.
2: Ese pelo, ese retrato que tú tienes en la caseta de Canar Su de la Feria de Jerez, que tú sabes que tiene un retrato. Él aparece pintado en la pañoleta de la Feria de Jerez, en la caseta de Canar Su. Yo estoy... Va, vamos, para mí es un honor, lo siento, Vigorra, compartir programa con José de los Camarones. Compartirlo contigo está bien, pero compartirlo con José de los Camarones ya es para ponerlo en el currículum directamente.
1: Muchas gracias, muchas gracias, Reyes, corazón mío, la mía, por la gloria de mi madre, que yo estoy muy orgulloso y muy contento y muy feliz de teneros a vosotros en mi corazón.
0: Además, eso es que está ganando, José, está ganando gente joven para el flamenco, porque
1: es lo que concierto... Es lo que me interesa, la gente joven.
0: La gente joven es lo que más te interesa.
1: Sí, sí, y a través de las bellas artes siempre le inculco que lo hagan con amor, porque si no lo hacen con amor, que se meta a bandolero.
0: Si no lo hacen con amor, que se... Pero a ver, José, ¿de dónde nace el amor?
1: El amor nace de uno mismo.
0: ¿Y qué te da?
1: Todo. Porque cuando uno empieza a quererse uno mismo y a mimarse y a respetarse dignamente, valorando el honor, la lealtad, la fraternidad, automáticamente el amor fluye por sí solo. Pero primero, como bien tú sabes y como sabemos, ¿no?, nos tenemos que amar a nosotros primero, a nosotros mismos.
2: Pero ¿tú te puedes romper a ti mismo el corazón, José?
1: Yo me lo rompo por la gloria de
0: Dios. Él se lo rompe cada día.
1: Cada día, todos los días.
2: ¿Contigo mismo?
1: Yo voy por la calle y yo voy hablando solo y se me salta a mí las lágrimas como los garbanzos de la bañeza. Y muchas veces me pego unas pesadas de reír conmigo mismo porque son anécdotas que me han pasado durante muchísimos años que claro, se me pierde y cuando las recuerdo me río solo. Sí, sí.
0: No, pero es muy importante lo que ha dicho. Para estar disponible para el amor, lo primero, amarse uno mismo.
2: A quererse uno mismo, claro.
1: Sí, sí. A quererse uno mismo, pero sin dogmas, sin pudor. Respetando, ¿no?, la forma, respetando las moléculas, ¿no?, cuánticas, ¿no?, metafísicamente hablando, ¿no?, respetando todo eso, pero siempre el amor. Aquí te pillo y aquí te mato. No digas para mañana, porque mañana te puede entrar un resfriado.
2: Mientras un resfriado.
0: Mañana te
1: voy a... Hay resfriado que tiene mucha guasa.
2: Oh, sí, es verdad, también es verdad.
1: Qué alegría, Reyes, corazón mío, hablar contigo, ¿no? Para mí es un gran privilegio, de verdad.
2: Es que, lo decía Jesús, está acercando mucha gente joven al flamenco. Tú, sí, en tu público, ¿lo has notado? Que cada vez van generaciones más diferentes, que es un público mucho más heterogéneo.
1: Sí, sí, bueno, es que te lo puedo contar el día 23 de julio, sí, este mes pasado, y la semana pasada que actué en la guarida del Ángel, personas jóvenes, y venía de la Fusión Jerez, de Holanda, de Gracia, de Finlandia, de Italia, del País Vasco, bueno, venía de todas las clases de gente, y me dice una persona, hay que ver lo que hace Jerez Fusión, y había otra persona, francés, que lo comprendió en castellano. Sí, es muy bonito Fusión Jerez, pero nosotros venimos a ver a José.
2: ¿Y en qué hablabas tú con ellos?
1: Yo en castellano.
2: Hacían por entender, ¿no?
0: En jerezano.
2: En jerezano.
1: Claro, ellos entienden. Las personas de otras tribus, de otras lenguas, de otras generaciones, de otros países, nos entienden a la perfección, mirándonos a los chakras y mirándonos a los ojos. Y entonces ahí está el espejo del alma, en la vista, ¿me comprende? Uh-huh. Y entonces, si tú no sabes francés,
0: sí,
1: le da un abrazo y le da un besito.
2: Y así se entiende todo el mundo y con la música también, ¿verdad?
1: Efectivamente, efectivamente.
0: Bueno. Ay, José.

0: Pablo.
1: José, hoy hemos estado hablando de la amistad.
0: Sí.
1: ¿Tú tienes muchos amigos?
0: Pocos.
1: ¿Pero pocos cuántos son?
0: Poco puede, pues, como yo soy una persona que me considero un poco mística, 12.
2: ¿12? ¿Como los apóstoles? Sí.
1: Es que él es místico.
2: ¿Y algún Judas? No, ¿no? Esperemos que no, ¿no?
0: Sí, siempre entre los 12 tiene que haber un Judas.
2: Ah, si no, no funciona igual, ¿no?
0: Porque entonces no vamos a compás, porque una vez aprendes de los Judas.
2: Hombre, tiene que haber un Judas y uno que convierta el vino en agua también, ¿no?
0: Efectivamente. Ahí está. ¿Para qué lo negativo y positivo de la luz que he dicho anteriormente?
1: Sí. Pero a lo largo de tu vida, ¿mantienes amigos de toda la vida? ¿O hacen nuevos amigos?
0: No. Yo mantengo un amigo, pues desde hace 50, 55 años.
1: Sí.
0: Amiga tengo...
1: ¿Cuántas?
0: Cuatro.
1: ¿Cuatro amigas?
0: Sí, cuatro que dan la...
2: ¿Como las María?
0: Efectivamente, claro. Que dan la vida por mí. Tengo a mi musa, ¿no? Como
1: pero ¿tú crees, José, que entre un hombre y una mujer pueda haber una amistad sin que haya del otro?
2: ¿Pura bucólica? Yo creo que sí.
0: Yo lo
1: no,
0: que
1: pero
0: digo
1: espera que conteste.
0: Si la persona ama a la otra persona, automáticamente que no le ponga impedimento para nada. Dentro de un orden. La tiene que dejar libre. Porque yo muchas veces pienso, Dios mío, yo no sé cómo están las mentes, yo digo la mía, ¿no? Una persona que esté con otra persona,
1: sí.
0: Tiene que ser libre. Y si esa persona se le antoja de comerse un polvorón, que se lo coma.
2: Hombre.
0: Que no se los encara. Porque vale. nadie, dueño de nadie.
1: Pero no me has contestado muy bien del todo. Sino yo te digo que si entre un hombre y una mujer puede existir la amistad, te voy a ser más directo, sin sexo.
0: Es muy difícil, es muy complicado.
2: Por lo menos sin que haya gana, ¿no?
0: No, es muy complicado. Claro que debe decir una amistad, ¿no? Pero llega un momento que es tan bella, es tan bella la amistad que roce hace el cariño.
1: Sí. La epidermis.
0: El espíritu está dispuesto, pero la carne es débil.
1: Por cierto, a ver, vamos a recordarle a los oyentes que el día 25 de septiembre... ¿qué pueblo es ese que vas a ir el día 25?
0: Luisiana.
2: Muy bien.
1: O sea, que te vas a Nueva Orleans.
2: A Luisiana, ahí se inventó el jazz.
1: A Nueva Orleans se va.
0: Yo tengo la colombiana. La colombiana tiene zorniquete. Sí. Zorniquete de Nueva Orleans.
1: Bueno, sí. Pues cuando vayas a la Luisiana el próximo día 25, si luego van a tomar una copita o te invita, te vas al bar... Restaurante Las Gemelas.
0: Ah, Las Gemelas, vale. No me he olvidado porque aquí en Ere hay otras gemelas.
1: Vale, pues tú a Luis le dices que va de mi parte, que yo tengo Dita allí, pero para ti, para ti,
2: ¿Y tú? Gracias. ¿Y le dejas la roncha a Vigorra? Te pide unos pocos de vinito. Bueno.
1: Con Luis tengo Dita.
2: Unos langostinos y...
1: Y nada, que lo pases muy bien. Vigorra. Y ya sabes que aquí te estamos esperando con mucha gente para... tu presentación en la Bienal junto al Capullo de Jerez, los flamencos no van a la barbería.
0: Efectivamente, si me da tiempo voy a verlo al volapié que era del padre del comandante Lara.
2: Sí, ¿verdad? También de Jerez.
0: Sí.
1: Pero que el volapié que es un bar.
0: ¿Sí? Claro, un bar de la Asunción, mítico. Y allá donde se untaba Terremoto, Abueta, Chocolate, Tío Borrico, lo que sé, Dios mío, de
1: sigue,
0: mi alma.
1: ¿Sigue existiendo todavía ese bar?
0: Sí, pero ya lo tienen otra persona, juventud. Don La Corrillo, muy buena gente, por cierto. Ahí me metía yo con el canasto con 12, 14 años a vender. Y tío Luis, el padre del comandante Lara, me decía, pasa para adentro, sobrino. Y allí adentro había, Dios mío, de mi alma. La creen de la creen, yo con mis camaroncitos, con mis cangreitos, ponía dos o tres platitos bien condicionados, señora, hazte un cantecito, sé, y le cantaba siempre por Rondeña, hay que
1: ver. Por Rondeña. Otro día me tienes que cantar a mí por Rondeña. Sí. Bueno, querido José, juventud, divino tesoro.
0: ¡Ay! ¡Viva la juventud y que nos falte el amor! ¡Siempre el amor!

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3: España va a solicitar formalmente a la Unión Europea la presencia permanente de Ceuta y Melilla en el Comité de las Regiones, su entrada definitiva en la Unión Aduanera y una presencia también permanente de Frontex, de la Agencia Europea de la Guardia de Fronteras y Costas. Lo ha anunciado el ministro de Exteriores, José Manuel Álvarez.
4: Una presencia institucional permanente de Frontex y un paquete financiero y también político que reconozca la especificidad geográfica por su localización en África, porque son la frontera más desigual del planeta.
3: Dos militares se encuentran ingresados en el Hospital Central de la Defensa Gomezulla en Madrid tras ser víctimas de agresiones por parte de inmigrantes en el marco de su despliegue en Ceuta. El Ministerio de Defensa no ha especificado el alcance de las lesiones sufridas por los dos soldados ingresados en el Gomezulla ni cuándo se produjo tal agresión. La mujer de 35 años a la que su marido ha intentado estrangular sigue ingresada en la UCI en estado crítico. Su hija de 12 años fue quien alertó a la policía. Encarna Maldonado.
5: Cuando los agentes han llegado a la casa en Pinares de San Antón, han podido reanimar a la mujer, que ya estaba en parada cardiorrespiratoria, pero el hombre se había suicidado y yacía muerto. Ni la víctima ni el agresor figuraban en el sistema Biogen contra la violencia machista. Ambos son de origen lituano y tenían dos hijos en común, la mayor, la niña de 12 años, que ha sido quien ha avisado a la policía.
3: Andalucía, con 10 mujeres asesinadas, es la comunidad autónoma con más crímenes machistas registrados en lo que va de año. En total, el total de España es de 37 de mujeres víctimas de la violencia de género, la peor cifra desde 2023. Con estos datos, nuestra comunidad aglutina el 27% de los crímenes machistas del conjunto del país. La provincia de Málaga es la peor, con 6 mujeres fallecidas. La Guardia Civil ha encontrado y detenido en Málaga al responsable de la muerte de un hombre de 45 años en la localidad sevillana de Utrera. Los agentes lo han localizado escondido en una casa aislada de difícil acceso en el municipio malagueño de Canillas. Hasta allí llegó después de que el 15 de agosto pasado, en plena calle, disparara dos veces contra un hombre de 46 años con el que discutió, tal y como nos ha contado el portavoz de la Guardia Civil, José Ramón Lizarte.
6: El día de los hechos, ambas personas se encontraron en la barriada y en plena vía pública mantuvieron una fuerte discusión y posteriormente el presunto autor había realizado varios disparos con un arma corta de fuego, alcanzando a la víctima en dos ocasiones, ocasionándole las heridas, la muerte. A raíz de estos hechos, el sospechoso huyó rápidamente de la localidad, contando para ello con la ayuda de familiares.
3: Y en deportes, el Real Betis y el Málaga cierran hoy la jornada en primera división, los verdiblancos, para volver a puestos de Champions, con la cuarta plaza que ahora ocupa el Sevilla, y los malagueños para salir de la zona del descenso frente al Villarreal. Javier Moreno.
7: 13 puntos tiene el Sevilla tras la victoria de anoche en Riazor frente al Deportivo de La Coruña 0-1. Van muy en serio los de García Plaza, cuarta victoria y cuarto puesto en la tabla. Por detrás, a un solo punto, el Betis con un partido menos. Hoy recibe al Getafe a las 7, metido como está en una muy buena racha de resultados, tanto en Liga como en Champions. Y por la parte baja, el equipo de Funes, el Málaga, que puede aprovechar lo mal que ha empezado la temporada del Villarreal para ganar su primer encuentro y salir de los puestos de descenso. Cita en La Rosaleda a las 9:30 de la noche.
3: Andalucía, 12 del mediodía y 3 minutos.
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8: Señoras, señores, muy buenos mediodías. Mediodía, porque ya han pasado las 12 y dicen que el mediodía está precisamente ahí, a las 12. Bienvenidos y bienvenidas al primer resfriado del verano-otoño. ¡Ay, Dios! Que es que no se puede parar, el calor que hace fuera, el calor que hace dentro. Digo, no, dentro el aire acondicionado. Luego, uno se vuelve loca, más ya de lo que está. Mi media mitad hoy es Jesús García y con él Nos vamos a ir a ver si va a seguir el tiempo tan caluroso, si van a bajar las temperaturas, si va a cambiar el viento, yo qué sé. Agencia Estatal de Meteorología, Jordi Urios.
9: Buenas tardes, hoy se esperan intervalos de nubes altas en general en Cádiz durante las próximas horas y las temperaturas con pocos cambios, hoy con máximas de 30 grados en Arcos de la Frontera, 28 en Algeciras y Jerez de la Frontera, 25 de máxima hoy en Cádiz y Rota. En cuanto al viento, con predominio hoy de la componente sur en el litoral atlántico, en el resto entre moderado y flojo variable. Para mañana se esperan intervalos de nubes por la mañana en el litoral mediterráneo, después nubes de evolución sin descartarse alguna precipitación débil. En cuanto a las temperaturas, mañana las máximas en ascenso en el litoral atlántico y en descenso en el Mediterráneo. Mañana serán máximas de 32 grados en Arcos de la Frontera, 27 en Cádiz, 26 en Algeciras. De cara al fin de semana se espera un aumento de las temperaturas. Mañana las mínimas con pocos cambios serán de 20 grados en Cádiz y Algeciras, 18 en Arcos de la Frontera. Es una información de AEMET.
8: Pues muchas gracias, Jordi, y nos vamos corriendo.
10: Nuestro tema del día.
8: Nos vamos corriendo, digo yo. A ver, yo estoy como el circuito de Fernando García con Pablo Cosano. ¿Qué tenemos hoy? ¿En qué está trabajando la redacción?
11: ¿Qué tal, Isabel? Bueno, pues estamos trabajando en la presentación que está haciendo a esta misma hora en la Sala Pescadería Vieja del Ayuntamiento de Jerez de una nueva página ecuestre municipal. Ahí está nuestro compañero Paco Méndez y en cuanto vuelva para el siguiente tramo informativo nos va a contar los detalles de esta iniciativa. También hablamos de que la Junta de Andalucía ha mostrado el apoyo total para que la bulería de Jerez sea declarada bien de interés cultural, ya que anoche se presentó en la Peña Flamenca la bulería, la iniciativa a instituciones y colectivos que van a elaborar el expediente de solicitud y si todo va bien, el nombramiento podría ser en menos de un año. El propio delegado territorial de Cultura ha dicho que prácticamente está hecho y que esperemos que antes de noviembre esté ya finalizado. Otro asunto, el Ayuntamiento de Jerez refuerza la seguridad vial de los centros educativos con el programa Jerez Educa, impartido por la Policía Local, una actividad con la que ha comenzado ya la Semana Europea de la Movilidad. El consistorio jerezano ha incorporado 23 bicicletas y cascos para que los niños no tengan que llevar las suyas, así puedan hacer esta actividad. De Casa al Cole, el título de la iniciativa en la que participan más de un centenar de escolares. Y en Cultura, la Sala Compañía acoge desde hoy hasta el 27 de este mes la tercera maratón de teatro amateur. 15 compañías de toda la provincia van a ofrecer obras escénicas inéditas de diferentes géneros. La programación la pueden consultar en la web municipal jerez.es.
8: Y además también hablamos con Luis Mariano, uno de los organizadores, que nos contó al detalle todo lo que...
11: Pues de todo esto y de más cosas hablaremos en el próximo informativo a las 3 menos cuarto.
8: Pues muy bien, Pablo Cosano. Espero que usted no se contagie.
11: Yo no me voy muy lejos,
8: No, tú te quedas en la redacción.
11: Ahí está.
8: Ahí se queda, sí. 12 del mediodía, 7 minutos.
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11: Bueno, pues ya saben que los jueves tenemos unos minutitos reservados para hacer una ronda con los alcaldes de los municipios de nuestra demarcación. Estamos en año preelectoral. La semana pasada tuvimos aquí a la alcaldesa de Jerez, María José García Pelayo, y hoy nos visita la alcaldesa de otra ciudad vecina, que tiene además un ayuntamiento complicado por la formación ahora mismo que tiene las concejalías. Tenemos con nosotros a la alcaldesa de Sanlúcar de Barrameda, Carmen Álvarez. Carmen, ¿qué tal? Buenas tardes, tal, bienvenida.
13: Buenas tardes.
11: ¿No habías venido tú nunca a los estudios de Jerez?
13: No, lo había visto desde fuera.
11: Que además Carmen estudió imagen y sonido, sí. Así que esto de estar en una radio y en un estudio no le es ajeno, ¿no?
13: No, para nada.
11: Le hemos dado una visita antes de entrar en el estudio, sí. Para que vea la qué te parecen los controles, las mesas que
13: me
11: tenemos.
13: Me parece fantástico aquí la radio pública que invierta en tecnología y sobre todo la alegría al entrar de encontrarme a Pepe.
11: Sí, Pepe Rosales, compañero. Que lo tenemos de técnico de sonido, sí. Que fuisteis compañeros en el Instituto de la Granja, ¿no?
13: Efectivamente.
11: Bueno, ¿tú hace mucho tiempo que no haces control de sonido?
13: No tanto, porque te decía al entrar que me gusta mucho la música y que pues en casa componemos y demás, entonces tengo instalado mis programas para grabar y demás, no he abandonado, además tengo mis cámaras, mis cosas. Ajá. no he abandonado el oficio.
11: Vale, bueno, también sirve para relajar, supongo, y para intentar olvidarse de todo el lío municipal. Porque decía yo al principio que es un ayuntamiento complicado por la formación, es un gobierno el que tiene usted en minoría. Tuvo una ruptura del pacto de gobierno con el PSOE y bueno, y con esos mimbres tiene que tejer el cesto para que Sanlúcar vaya hacia adelante. Si le parece, para empezar, alcaldesa, 3 años después de llegar al ayuntamiento, ¿podríamos intentar resumir, pues, en una sola frase, cómo está hoy Sanlúcar respecto a lo que usted se encontró? ¿Cómo ha avanzado?
13: Bueno, creo que ha avanzado bastante, aunque muchas veces no se quiera asimilar eso, pero creo que ha avanzado bastante, sobre todo en el último año, este tercer año del mandato. Creo que hemos descongestionado bastantes problemas que estaban atascados en la ciudad desde 2001, incluso algunos del 99, y creo que hemos sabido buscarle esa solución y esa economía para que eso sea posible. Hablo, por ejemplo, como el Parque Mirador, que ya sabéis que eso venía de unos fondos europeos, unas obras abandonadas, que es muy conocida en Sanlúcar, que tenía una inversión de casi 2 millones de euros. Hemos conseguido desbloquearla con el acuerdo de Doñana. Ya sabéis que Sanlúcar de Barrameda es uno de los municipios de la zona de influencia de Doñana, el único municipio de Cádiz que ha podido acceder a esos fondos del Ministerio para la Transición Ecológica, y creo que a partir de ahí hemos encontrado, pues, buscar soluciones a cuestiones que estaban atascadas, como por ejemplo el parque de bomberos, que ahora mismo está en licitación, la antigua cárcel real, que ya tenemos permiso de cultura y parece que va a estar terminada antes de final de año, el Parque Mirador, como te decía al principio, la ciudad de los niños, una residencia de mayores. Ya sabéis que en Sanlúcar tenemos una residencia de mayores pública, financiada al 100% municipal, pero también otra que a través de una fundación donde el ayuntamiento colabora y es socio también de esta fundación, es patrono de esta fundación. Pues yo creo que estos temas que estaban atascados, ahí va a haber alojamientos protegidos para nuestros mayores, y creo que entre la residencia mayores, ciudad de los niños, la carretera del Práctico, algo tan demandado por los agricultores de las cooperativas de Sanlúcar, y hemos encontrado esa financiación con la Junta de Andalucía y se ha hecho una inversión, ya está terminada, de más de 5 millones de euros.
11: La carretera del Práctico ha tenido tanto éxito que están teniendo que poner carteles para que la gente no corra, porque antes era un camino que estaba hecho polvo y ahora tiene tan buen asfalto que hay gente que ve esa recta y se emociona y piensa que aquello es una autovía, y sigue siendo un camino.
13: Claro, es que le llaman carretera porque se llama así, el vial se llama así, pero es un camino rural. Además, de hecho, quien ha hecho el proyecto para arreglarlo es la Consejería de Agricultura y Pesca, con fondos también europeos, con fondos también del Ministerio, y también colabora el Ayuntamiento. Pues ha sido posible eso, pero sí, es un camino y hay que ir
11: despacito. Lo digo para recordarle a la gente que aquello no es una autovía, por muy recta que sea y por muy buen asfalto que tenga, que es envidiable. Incluso me atrevo a decir que para el circuito de Jerez, el asfalto que tiene, yo he ido por allí, el Camino del Práctico, ahora mismo es de lo mejorcito que tenemos por aquí. En contraposición con otro de los temas de actualidad, sin duda, que tenemos en Sanlúcar, en contraposición con la autovía A480, la Jerez-Sanlúcar, que es el gran parche que tenemos, esa conexión, ese ondulamiento que ha tenido la carretera, ¿no?
13: Cuando se hacen las cosas mal, porque es una carretera que además sirve de nexo, de unión de lo que es Sanlúcar de Barrameda con la provincia de Cádiz. Bien, si quiere meterte en Bahía de Cádiz o salir a Sevilla, también la 471, que estamos pidiendo el desdoble. Pero en cuanto a la 480, es verdad que la Junta de Andalucía hizo ahí unas obras justo antes, en el año 23, de las elecciones. Le sirvió para la campaña, pero no nos ha servido a los sanluqueños para ir en una carretera totalmente... Que se asegura, ¿no? Porque ese vaivén que tiene, y además han hinchado de poner multa, y yo creo que está más que pagada ese arreglo que necesita, y espero que esos estudios geotécnicos que está haciendo la Junta de Andalucía sirvan para que Sanlúcar tenga esa carretera en condiciones, ¿no?
11: Se han hinchado de poner multa porque hay tramos en los que está limitado a 80, incluso a 60, y claro, hay gente que, viendo autovía, le pisa un poquito más de lo conveniente. Hablando de este asunto, los alcaldes de Sanlúcar, Chipiona, Rote, Trebujena han vuelto a reclamar este verano un estudio de viabilidad para recuperar el tren de la costa noroeste. ¿Cree de verdad que veremos avanzar ese proyecto durante el próximo mandato, o estamos hablando de una reivindicación in illo tempore?
13: Sanlúcar, como cabeza de comarca de la costa noroeste, necesita que las conexiones y los accesos a nuestra ciudad estén en condiciones. Hablábamos antes de la 480, te he comentado también la 471 con el desdoble, también que necesitamos para ir a Sevilla, para la mercancía, para nuestros productos, para el turismo, para la economía. Es algo muy importante. Y esto que me habla del tren de la costa noroeste es algo que hemos estado bastante pendiente, no solamente ahora de alcaldesa, también de la oposición, donde formamos parte de la plataforma como Izquierda Unida. Pero sí es verdad que tenemos una reivindicación histórica. El tren se perdió en el año 84. Creo que nos ha apartado del resto de la provincia de Cádiz y es un proyecto a largo plazo, porque esto no se pone de la noche a la mañana, no hay que ser clara con los ciudadanos y las ciudadanas, pero sí es verdad que es una demanda ahora mismo histórica que Sanlúcar necesita. Ir rápido a Rota, ir rápido a Chipiona, es que están a 20 kilómetros, a 10 kilómetros, y lo normal que tengamos autobuses cada 4 horas para ir, por ejemplo, a Rota.
11: Claro, eso afecta, 20 kilómetros. Eso afecta a la movilidad y a la interconexión de los ciudadanos de, ya no solo de Sanlúcar, de la costa noroeste en general. Hay muchos de ellos que tienen que venir, por ejemplo, al hospital de Jerez a hacer cualquier gestión.
13: Efectivamente.
11: Y no solamente y dependen
13: hospital,
11: de eso, ¿no?
13: No solamente al hospital, también nuestros estudiantes que van a Puerto también. Real o que van a Cádiz necesitan que Sanlúcar esté y la costa noroeste esté cohesionada con el resto de la provincia, ¿no?
11: Bueno, ¿qué le parece si volvemos a lo municipal? ¿Qué malabares tiene que hacer para sacar adelante cualquier iniciativa? Porque recordemos que está usted en minoría, tiene menos concejales, por ejemplo, que el PP y creo que también que el PSOE, ¿no?
13: No, que el PSOE...
11: Están empatados, ¿no?
13: Estamos empatados, Izquierda Unida quedó por encima del Partido Socialista en Sanlúcar. Fuimos la segunda fuerza política, llegamos a un acuerdo de gobierno junto con el Partido Socialista, que sumábamos 14 entre los dos, y a partir de ahí pues empezamos a gobernar. La verdad que ha sido unos años, los dos primeros años ha sido muy difícil. Entiendo la situación del Partido Socialista porque tenían una alcaldía, llevaban desde el 2007, son 18 años en gobernando la ciudad entre Irene García y Víctor Mora, y creo que bueno, estaban acostumbrados, muy afincados a los sillones y al mando de la ciudad, pero bueno, la política es así. Y teníamos que llegar a un acuerdo, porque primero por Sanlúcar, ¿no? Por intentar avanzar, por una Sanlúcar de futuro, una Sanlúcar con inversiones que necesitaba, y un gobierno en mayoría, ya sabéis que con un gobierno en mayoría se avanza muchísimo, claro, en una ciudad. Nadie tenía mayoría, para el siguiente creo que tampoco, ojalá la tengamos, pero es difícil tener una mayoría en una ciudad como Sanlúcar, de 70.000 habitantes, pero bueno, lo hemos hecho malabares, la verdad que a su salida del gobierno, pues hemos intentado encauzar nuestro proyecto político, pero claro, si nosotros teníamos un programa electoral de máximos para cumplir con 7 concejales de 25, me es muy difícil.
11: Claro.
13: Es muy difícil.
11: Sí, por eso le preguntaba, que la mano izquierda tiene que estar siempre saliendo, ¿no?
13: Efectivamente, y además siempre son muchos problemas, y aparte tenemos muchas piedras en el camino. Nadie tiene en cuenta que para nosotros es difícil, no solamente por la huida del PSOE de un gobierno, que hay que ver, nadie se entiende cómo se va de un gobierno con estabilidad, con un gobierno con una Sanlúcar de futuro que teníamos pendiente. Nadie entiende eso, porque lo que provocó la ruptura del pacto fue el no pedir las subvenciones de los fondos europeos, pero no pedir las subvenciones de los fondos europeos porque precisamente teníamos los anteriores, que más de la mitad de las obras no se hicieron, y la otra mitad casi, que nosotros las tenemos que devolver ahora mismo, o terminamos las obras o las tenemos que devolver dinero, por ejemplo, la cárcel real o el parque mirador que te he dicho antes. Uh-huh. Entonces hemos estado todos estos años, llevo en el último año buscando financiación para no devolver ese dinero de los fondos europeos anteriores, y aún así quería pedir 15 millones de euros más. Ya sabe que los fondos europeos gratis no son, hay que adelantar el dinero y luego encima hay que empezar las obras, y luego cuando lo empieces lo reclama y te devuelven lo que has invertido, pero el fondo lo tienes que poner primero.
11: Claro.
13: Entonces, con un presupuesto muy ajustado, un presupuesto transitorio que teníamos, no era el momento de pedir esos fondos, porque teníamos que resolver los anteriores.
11: Hablando de presupuesto, ¿va a haber presupuesto para
13: presupuesto
11: este año?
13: Habrá presupuesto.
11: ¿Cuándo se presentan?
13: Pues estábamos esperando que el Ministerio diera las órdenes, digamos, lo que iba a ser la participación de los ingresos del Estado para las entidades locales. Lo hizo público, creo que fue en julio, y a partir de ahí pues estamos confeccionando el presupuesto y espero que en unos días pues lo llevemos a pleno.
11: Hablando de economía, hay una cifra llamativa en el Ayuntamiento de Sanlúcar, más de 8 millones de euros de superávit que quieren invertir, ¿no? Pero para poder utilizarlo necesitan reducir también el periodo medio de pago a proveedores. ¿Están en condiciones de decir hoy que esos 8 millones se van a convertir efectivamente en inversiones?
13: Bueno, ahora mismo está el periodo medio de pago, cerró el segundo trimestre con más de 50 días. o sea, no cumplimos el periodo medio de pago. Hay una falta tremenda de personal en el ayuntamiento, que nos hemos encontrado un ERE encubierto, porque llevamos muchos años, por lo menos 12 años, metiéndonos en planes de ajuste, no nosotros, el anterior que nos han precedido en el gobierno, el Partido Socialista en este caso, conjunto con lo que era Ciudadanos. Y lo que han hecho es pedir muchos planes de ajuste, y los planes de ajuste llevaban consigo el tener la tasa de reposición cero, donde no podía tener trabajadores y poder sacar oferta de empleo público. ¿Qué ha pasado? Que nos hemos encontrado en un ayuntamiento súper mermado. Tengo unidades que no hay personal. No tenemos personal. Por ejemplo, Participación Ciudadana no tiene ningún personal.
11: Creo que sacaban además ahora 35 plazas, o intentaban sacar 35 plazas nuevas, ¿no?
13: Estamos intentando sacar, pero aquí es que todo es un cúmulo de que no quiere que esto funcione, sobre todo con la presión de los partidos políticos de la oposición, que son los sindicatos del ayuntamiento, donde precisamente ayer teníamos una mesa general de negociación para avanzar, para sacar la oferta de empleo público, de policía, de 7 plazas de policía, más los que se jubilen, por lo menos para no mermar la plantilla, y poco a poco ir avanzando, este año 7, el año que viene más, el año que viene, en definitiva, para intentar buscar esas plazas. Y luego también otras 16 plazas, creo que era de peones, otras 16 de conserje. Es que la limpieza de Sanlúcar de Barrameda, la recogida de residuos, está ligada a empleos temporales.
11: Es otro de los problemas que también le afea a la oposición, la limpieza en Sanlúcar, que no está como debería, según
13: sí,
11: la oposición.
13: Lo que no estaba era antes como debería. Nosotros sí hemos avanzado muchísimo, porque cuando llegamos al gobierno los camiones tenían 18 años. Nosotros con este gobierno en minoría hemos comprado 3 camiones nuevos, se han comprado barredoras, se han comprado camiones multilip para los enseres, se ha comprado camiones plumas, se ha comprado palas para la recogida de la playa, para la limpieza de la playa. O sea, hemos invertido muchísimo en recursos materiales para que los trabajadores que tenemos, los pocos, puedan hacer su trabajo en condiciones, pero hemos invertido mucho en limpieza. Incluso hemos hecho un contrato con una empresa de recogida selectiva de residuos, que ya está en vigor, para el tema del plástico, el cartón y todo eso, que ha sido una inversión de más de 2,8 millones de euros. Y creo que, bueno, es un contrato de 4 años que tenemos con esa empresa, y eso antes no estaba, por ejemplo. O sea, nosotros estamos invirtiendo en limpieza. De hecho, la limpieza se nota y está mejor, pero no es suficiente. Vamos, no voy a decir públicamente, pero vamos, también he paseado por aquí, no todo siempre...
11: Claro, no.
13: Verás tú, que de aquí nada,
11: ¿qué
13: tampoco...
11: ¿Qué le voy a contar?
13: Que además que... No quiero señalar a nadie porque es una realidad, pero creo que es el problema que tenemos todos los ciudadanos españoles, el tema de la gestión de los residuos. Por cualquier ciudad que vamos, nadie sabe gestionar los residuos, no hay conciencia de reciclaje. Tiran una lata al suelo, la tiran por la ventana del coche, eso lo veo yo en Sanlúcar perfectamente.
11: El otro día un compañero estuvo de visita en Salamanca, y el Ayuntamiento de Salamanca ha impulsado una iniciativa muy sencilla pero muy efectiva. Obliga a todos los bares y restaurantes que tengan terraza a tener una pequeña papelera sobre la mesa para meter las servilletas. ¿Eso qué hace? Te evita servilletas volando por todo el municipio. Van, hay inspectores municipales que van multando a aquellas terrazas que no tienen la papelera. Tan simple como... Es una inversión mínima.
13: Es una ordenanza, pero precisamente nosotros eso lo hemos hecho en Sanlúcar. Precisamente hace un par de semanas que nos han llegado esas papeleritas para repartirla por los sitios donde más se genera residuo, como es el centro, donde se consume más, donde la servilleta sale volando, para que lo tengan en la propia mesa. Dentro de, vamos, en un par de días o la semana que viene, no sé qué día, según la agenda, la estamos compartiendo con la hostelería.
11: Bueno, pues una iniciativa evitar que se ensucie, no ya que se limpie. Evitar que se ensucie. Le iba a preguntar por Sanlúcar en el futuro, pero antes hay una pregunta inevitable. ¿Ya se puede decir de manera oficial que va a ser la candidata?
13: No.
11: ¿Cuándo va a ser ese anuncio, si se hace, claro?
13: Bueno, nosotros estamos ahora mismo en un proceso local para la dirección de la asamblea local. Ahora precisamente se cumple el tiempo de coordinadora local, que también soy la coordinadora local de Izquierda Unida, y ahora mismo tenemos que hacer una asamblea para elegir nuestra coordinación, y luego pues estableceremos los mecanismos para elegir nuestro candidato o candidata.
11: Si finalmente es candidata y saliese elegida, ¿cuál sería el primer gran problema de Sanlúcar al que le metería mano en el próximo mandato?
13: La limpieza, hay que seguir con la limpieza. hay que concienciar a la gente, porque además ya es una cuestión de defensa del medio ambiente, de nuestro planeta. La gente tiene que ser consciente que los plásticos van a un lado, que además ya ha llegado el plástico a la cadena trófica humana, así es que,
14: claro,
13: es que no puede ser, nuestros mares, nuestro todo. Entonces hay que seguir concienciando a la ciudadanía, seguir incrementando esas labores de limpieza. Hemos puesto en marcha también Punto Limpio en la ciudad, gratuito, recogida de enseres gratuita a la puerta, de tus llamas por teléfono y te lo recogemos en la puerta, eso es gratis en Sanlúcar. El Punto Limpio también es gratis, lo de los plásticos, el reciclaje, hemos cambiado los contenedores, más de 800 que se han puesto nuevos en la ciudad. O sea que estamos muy concienciados con el tema del medio ambiente y la limpieza de la ciudad.
11: Y siguiendo con el tema del medio ambiente, el Guadalquivir, que es otro de los grandes puntos negros que tenemos, han vuelto a reunirse con la plataforma Salvemos el Guadalquivir por los vertidos que proceden de las minas de Gerena y de Aznalcóllar. Incluso han presentado una denuncia en la fiscalía.
13: Sí.
11: ¿Qué teme que pueda ocurrir con el río y con el turismo también, por ende?
13: Bueno, nosotros lo que queremos es la protección del estuario, porque ya sabéis que Sanlúcar tiene el puerto pesquero, el segundo puerto pesquero más importante de Andalucía, que más venta tiene, conocido además en toda Andalucía y en toda España y en el mundo, si me pregunta, porque la verdad que es muy conocido nuestros productos procedentes de la pesca del arrastre. Ya sé que tenemos una pesca artesanal y creo que nos corresponde salvaguardar el estuario, ¿no?, que forma parte de crianza, ¿no?, para el tema de nuestra pesca, de los langostinos, de las acedías, de los chocos. Yo creo que eso no me corresponde, estar delante de esa protección del río Guadalquivir. No quiero que pase igual que en el año 97-98, cuando se partieron las balsas en Aznalcóllar. Supuso un desastre para la economía, además de los pescadores, de los arroceros, de toda la gente que crían en el río, y por ende también a Sanlúcar de Barrameda, aunque forme parte de la desembocadura. Nos corresponde estar ahí con ellos, proteger nuestro río, proteger nuestra economía, proteger el turismo y sobre todo proteger el medio ambiente.
11: Y en referencia al turismo, este año ha subido de 1.700 usuarios, los usuarios de los autobuses lanzaderas en las carreras de caballo, a 3.700.
13: Sí, sí.
11: Casi el triple. ¿Puede morir de éxito el asunto de las carreras de Sanlúcar? ¿Está Sanlúcar preparado para acoger a tanta gente?
13: Sanlúcar no va a morir de nada, ni de éxito, ni de nada.
11: No, me refiero a la gestión del turismo. Estamos viendo cómo esta semana, por ejemplo, sí, en Ibiza y en Mallorca están intentando ya poner un poquito de freno al turismo masivo. Sanlúcar es verdad que también es una localidad que está de moda, lleva de moda muchos años y esto va increciendo.
13: Sí, la verdad que el turismo no... Verás, se puede incrementar el turismo, pero no a costa de nuestros ciudadanos. Se puede vivir también de que protejamos el turismo en nuestra ciudad, pero no a costa también de la vivienda. O sea, hay que buscar, yo siempre lo digo, que hay que buscar el equilibrio de ese turismo que una ciudad del sur con playa y preciosa necesita y tiene, porque van a venir a nuestro pueblo, porque es muy bonito. Es una ciudad, pero es muy pueblo, por eso gusta tanto, ¿no? Y creo que hay que buscar ese equilibrio que no desplace a nuestra gente. Creo que es posible. Ya estamos acostumbrados de toda la vida del veraneo de Sanlúcar, donde venía mucho sevillano, que incluso se compraban casas en los hotelitos de la playa en el siglo XIX. Somos una ciudad turística, muy turística, pero también somos una ciudad con nuestra propia idiosincrasia, de nuestra gente, de nuestra cultura, y creo que eso no debe de cambiar. Sanlúcar está preparada para recibir turismo, pero Sanlúcar no está preparada, por ejemplo, en temas de vivienda. La Junta de Andalucía, por ejemplo, que por más reuniones que he hecho en la Delegación Territorial y en la Consejería pidiendo vivienda, que son los competentes de hacer vivienda, porque la vivienda está en el Estatuto de Autonomía, la tiene las competencias de vivienda, igual que la tiene de sanidad y educación.
11: De hecho, tienen, creo que 2.000 demandantes de vivienda pública.
13: Tengo 2.000 ¿no? demandantes de vivienda pública. Estamos haciendo una promoción de 8... de fondo propio municipal 100% para aumentar nuestro parque municipal de vivienda, pero sin ninguna ayuda de la Junta de Andalucía, con 7 concejales, ¿eh?, que es difícil, más de 1 millón de euros.
11: Por eso le hablaba de la mano izquierda que hay que sí. tener con esto. Bueno, sí. Y una última pregunta, nos quedamos ya sin tiempo. En Jerez estamos viviendo la capitalidad gastronómica de España, cosa que hizo Sanlúcar hace ya, creo que 3-4 años, ahora no recuerdo, creo que fue el último año del mandato de Víctor Mora, como alcaldesa. ¿Qué ha sido capital de la gastronomía? ¿Qué consejo se le puede dar a Jerez para estos meses que le quedan, que aproveche bien esa capitalidad?
13: Muy buena pregunta, porque A lo mejor Jerez lo necesitaba, Sanlúcar no, porque Sanlúcar en realidad ya era capital de española de gastronomía, que no nos hace falta un título firmado por no sé quién, ¿no? Eso además es un título privado que se paga, ¿verdad? Que tampoco es una cosa institucional, pero ya lo éramos, si tenemos una buena pesca, si tenemos los mejores navazos y productos de la agricultura, de la papa de Sanlúcar, que todo el mundo la conoce, si tenemos bodegas con buenos vinos, Jerez en este caso también, ¿no? Pero si tenemos vino, si tenemos verdura, tenemos la mesa perfecta. Nosotros nos hace falta una promoción. Y luego, cuando ha llegado esa promoción, que es muy buena, que para la hostelería le ha venido muy bien, han ganado mucho la hostelería, el Ayuntamiento de Sanlúcar poco ha ganado, porque en realidad nos ha costado mucho. Y yo lo que le aconsejo a Jerez es que vigile ante la limpieza, ¿eh? Que cuando se viene a gente aquí a comer, es como cuando vienen a tu casa, que ese día en vez de una bolsa de basura tienes dos.
14: Bueno,
13: y se ha llenado Sanlúcar, pero claro, tela, con el tema de la hostelería. Entonces, la gestión de los residuos y de la limpieza de la ciudad es importante.
14: Bueno, pues consejo de la primera edil de Sanlúcar hacia el equipo de gobierno del Ayuntamiento de Jerez, que es este año capital española de la gastronomía. Carmen Álvarez, gracias por estar aquí. Nos quedamos sin tiempo y le pido el compromiso de que cuando se pueda anunciar que va a ser candidata, que se acuerde de nosotros.
13: Claro, me acordaré. Y además, me preguntaba ante una pregunta...
14: Ya, llama a Pepe mismo y Pepe ya no lo dice.
13: me preguntaba ante una pregunta, ¿no? ¿Qué haría si fuera la candidata, ¿no? Lo primero, que te he dicho la limpieza, y otra cosa que se me ha olvidado y no quiero, y quiero dejarlo constancia, si soy, evidentemente me voy a presentar, ¿no? Lo que no sé si mi gente me va a elegir, ajá, que eso forma, eso lo eligen los militantes y las militantes de mi organización. Pero lo que sí vamos a seguir es cuidando los barrios, que hemos tenido ese compromiso de barrio a barrio que llevamos en Sanlúcar, de ir arreglando poco a poco, porque nos hemos encontrado una ciudad muy deteriorada y es importante que nuestros barrios y la idiosincrasia de nuestros barrios no se pierda. Y eso es muy importante.
14: Carmen Álvarez, alcaldesa de Sanlúcar. Muchas gracias.
13: Muchas gracias.
14: Suerte.
13: Gracias.
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2: 500 años ha cumplido el puente de la Cartuja y a mi lado al impulsor, a uno de los impulsores de este quinto centenario de un puente que ha aguantado todas las inundaciones, todas las movidas durante 500 años, que se dice muy pronto. Agustín García Lázaro, muy buenas.
3: Muy buenas, ¿cómo estáis, amigos?
2: Yo no quiero empezar a hablar del puente sin darte la enhorabuena, porque dos de tus libros están en la Biblioteca de Alejandría. Es que eso es muy bonito.
3: Eso es. Muchos oyentes saben que si había una biblioteca global y de referencia en el mundo antiguo, esa era la Biblioteca de Alejandría. Y a nosotros nos hacía mucha ilusión, cuando hemos escrito algunos de los libros, pues ya que están en la biblioteca local, que es la nuestra, que estuvieran en la global. Y mandamos el primero hace unos años y nos lo admitieron, nos escribieron diciendo que formaba ya parte del inventario y nos hizo muchísima ilusión. Y nada, pues hemos mandado también este último que hemos escrito de los 40 paseos en torno a Jerez, más que nada por esa satisfacción de que esté allí compartiendo ya no espacio, sino compartiendo símbolo con lo que esa biblioteca representa, ¿no?
2: Es que yo me acordaba de aquello que se decía, España Jerez, ahora no. Jerez el mundo. Jerez el mundo.
3: Ahí nos hemos asomado a ese enorme símbolo del libro, ¿no? Que es la Biblioteca de Alejandría.
2: Bueno, le llaman Alejandrina, ¿no?
3: Biblioteca Alexandrina.
2: Bueno, vale.
3: Se conoce mundialmente y se renovó, ¿no? Después, desde los años, me parece que fueron 70, la UNESCO colaboró y muchos países en hacer una enorme biblioteca, ¿no? Y bueno, pues ahí está, en un rinconcito están estos libros que hablan de Jerez, ¿no?
2: Si algún día voy a Alejandría, voy a ir a la biblioteca, bueno, nada más que para buscar y hacerme una foto y mandártela, porque es bueno, que me hace una ilusión.
3: Qué bueno, qué bueno.
2: Una ilusión.
3: Pues sí.
2: Por eso, enhorabuena. Bueno, por ahí, gracias, tenía yo que empezar. Y estábamos, la idea era hablar del puente de la Cartuja, de esos 500 años que ha cumplido en este 2026. Estuvimos hablando de lo que se iba a hacer, de todas la cantidad de actividades que estaban programadas para celebrar este quinto centenario.
3: Eso es. Mira, pues aprovechamos porque ya justo en estos días de verano se ha clausurado la última de estas actividades, que se ha prolongado un poco más, que ha sido la exposición que a lo mejor muchos oyentes han podido ver en el Museo Arqueológico, una exposición sobre el puente, sobre su historia, sobre su repercusión a lo largo de estos 5 siglos, y ya con eso damos por finalizado ese trabajo, que en líneas generales pues ha contado con muchas actividades, ¿no? Con muchísimas actividades, porque han participado pues casi 15 o 20 colectivos diferentes aportando su granito de arena. Sabemos que al ayuntamiento no se le puede pedir mucho, y lo que hemos hecho ha sido pues dar. Generosamente hemos dado nuestros pequeños recursos y nuestro tiempo, y se han podido hacer muchas actividades, ¿no?
2: Sí, no solo desde Ecologistas en Acción, que tú puedes representar en este caso, desde historiadores, desde arqueólogos, aquí han participado todos los particulares del planeta.
3: Pues la verdad que sí, mira, por hacer así un repaso rápido, mira, nosotros en las diferentes salidas ciudadanas, salidas con determinados centros, con colectivos, con los vecinos del mundo rural, hemos realizado hasta 8 salidas en las que han participado casi 1.400 personas en los paseos por el entorno del puente de Cartuja, en los que hemos contado la naturaleza, la fauna, la historia, las características del puente, ¿no?
2: Yo me acuerdo que una de las veces me llamaste y me dijiste, no venga, que aquí hay cerca de 1.000 y pico de personas.
3: Sí, una de las veces se nos desbordó.
2: Y Agustín me conoce, sabe que yo la muchedumbre como que la llevo
3: como
2: mal.
3: Te pasa como a mí.
2: Y me llamo, obvio. No venga.
3: No venga, si me queréis no venís.
2: Si me queréis no venís.
3: Porque en aquella ocasión, pues mira, vinieron nada menos que 400 personas, ya, Isabel. Tuvimos que hacer sus grupos, pero aún así allí no había manera de aclararse. Pero eso nos ha nos ha sido muy muy útil porque han ido dirigidas a diferentes sectores, ¿no? Por ejemplo, en una vinieron toda la gente de, bueno, toda la gente que quiso, de las pedanías vinculadas al río, ¿no? Y era curioso cómo mucha gente tenía esas pequeñas vivencias que también contaba, de cómo su madre lavaba la ropa, o cómo ellos se bañaban de chico, o cómo su abuelo sacaba arena, ¿no?
2: O cómo cruzaban la barca en la barca. Eso me lo ha contado a mí, me lo han contado varias señoras. No, a mí me... Yo cruzaba la barca todo... A la barca, venía del cortillo tal o de no sé cuánto, claro. Y todos los días me cruzaba el barquero.
3: El barquero, incluso mira la última.

0: Una exposición de trabajo fotográfico sobre el río muy interesante, ¿no? El Club Filatélico ha hecho, por ejemplo, una emisión de un sello conmemorativo, y fue muy también muy, muy bonito este acto, porque además del sello, ellos hicieron, digamos, una versión grande en cuadro que se le regaló a los vecinos, a los familiares de la persona, de una de las personas que aparecía en esa imagen. La imagen era una señora lavando junto al puente del río, una antigua foto de iglesias de los años 50, y la nieta y los bisnietos de esa señora, pues también le regalaron también estos amigos del Club Filatélico.
1: Y hablas de un fotógrafo cualquiera, ¿eh?
0: Efectivamente, era lo máximo en fotos, sí. ¿No? Y luego, por ejemplo, hemos tenido también con la Asociación Magallanes, una visita nocturna a los patios del monasterio, desde los que vimos también las estrellas, guiados por ellos. Por eso te digo, ha sido muy, muy amplio y muy completo. Y el cierre en diciembre también fue, el cierre ha sido la exposición, ¿no?, que se ha estirado más, ¿no? Pero la última conferencia fue también muy curiosa, porque los amigos de la Cátedra de Flamencología, el amigo Manolo Naranjo, nos dio una conferencia que se titulaba Si el río de Cartuja fuera de vino.
1: Fuera de vino.
0: Efectivamente.
1: ¿Cuánto borracho habría
0: por los caminos?
1: Los caminos.
0: Y ahí el hombre pues recogía toda esa tradición oral.
1: Qué bonito.
0: Sí, sí.
1: Es que Manolo Naranjo tampoco no tiene ni idea de
0: Manolo
1: de
0: no sabe de lo que habla.
1: No sabe.
0: La verdad que fue fabulosa también, y acabamos, por supuesto, cantando la canción.
1: Yo te hice cantarlo. Sí, sí. La primera vez. Si el río de Cartuja. Bueno, es que yo le doy otro tono.
0: Sí, sí.
1: El río de Cartuja, uy, fuera de vino, tico, tico, ti.
0: Eso es. Entonces, fuera ya, renga.
1: Sí, claro, no, es que hay.
0: Claro, hay muchas versiones.
1: Sí, sí, claro, sí. Depende de cómo te coja, porque nosotros lo saltábamos a la comba.
0: Sí, también.
1: Fíjate qué curioso.
0: También. Por eso te digo que ha sido muy variado, ¿no? Y luego la exposición, que fue. Ha sido muy interesante, tenía casi 20 paneles en los que contábamos también la historia del río. Por ejemplo, hablábamos también de los antiguos molinos que había en el río, hablamos de los puentes, de todos los puentes de la cuenca, los más importantes, algunos son monumentales. Y un poco en torno a todo eso fue la exposición, ¿no? Luego el clúster turístico, por ejemplo, colaboró también con actividades de escolares, llevó a grupos de escolares con sus monitores también al entorno del puente, ¿no? Y bueno, las jornadas de historia de Jerez estuvieron centradas en el puente, las jornadas que hacen también todos los años los arqueólogos también estuvieron centradas en el puente. Ya te digo, ha sido muy, muy completa. No solamente se nos quedó de hacer un par de actividades que estaban programadas. Una era una ruta ciclista desde la ciudad hasta Cartuja por senderos y por caminos, y sucedió que cuando estaba programada vinieron unas fuertes lluvias.
1: Ajá,
0: y el problema no es que hubiera barro, porque bueno, barro y boquete hay en todos lados. El problema es que unos días antes unos camiones pesados pasaron por donde no debían, hicieron unas enormes roderas y no había forma de reparar aquello, y aquello era un riesgo. Hombre, era un riesgo para los ciclistas de toda la vida, pero como era popular, pues preferimos no hacerlo así.
1: Pero eso por prevención, que eso
0: por
1: no,
0: prevención, sí.
1: Eso no quita que se pueda hacer.
0: Se puede hacer en otro momento, sí, porque estaba diseñado ya por el camino de la Teja, salir siempre por caminos y no.
1: Bueno, hablando de puentes, hay uno que a mí me llama especialmente la atención porque ese puente transmite, ese tiene vibraciones y no precisamente de terremotos, de que se vaya a caer, no, vibraciones buenas. Y es el de la Junta de los Ríos.
0: El de la Junta de los Ríos es
1: puente de hierro, mi puente.
0: Es una pena. Yo le llamo. Hice una vez un trabajo que le llamo nuestros puentes de Madison.
1: Es que es precioso ese.
0: Entonces,
1: puente.
0: Esos puentes de hierro son los que.
1: Ahí es donde me voy yo. Ya no te lo digo, a ver las estrellas. No, a ver las estrellas.
0: Pues el puente de hierro de la Junta de los Ríos, habrás visto que está siendo vandalizado, se han llevado, han cortado las barandillas y está en muy mal estado. En otros sitios, por ejemplo, esos puentes se han restaurado, se han pintado y ese forma parte de esa cadena de puentes que se hicieron en los años 20 del siglo pasado, en sustitución de los que en la riada de 1917 el río arrastró el puente de Villamartín, que era de piedra, arrastró el puente de San Miguel I, que era de piedra, arrastró el de la Junta de los Ríos, que también era de sillería.

0: sustituyeron por esos puentes metálicos, ¿no?
1: Pero y mira, precisamente... Es tan romántico, por decirlo de alguna manera, pero romántico del romanticismo, vaya, ¿no? De para que se vayan allí las parejitas,
0: pues sí,
1: ¿no?
0: Además, es... rodeada de su arboleda, ¿verdad?
1: Sí.
0: Y
1: la imagen que estás viendo, cómo verdaderamente se juntan los dos ríos.
0: Está, es un mirador precioso sobre los ríos. Pues mira, muchos oyentes saben que en estos días se está demoliendo el puente de San Miguel, que era coetáneo de esta
1: Arcos.
0: Gente, que hizo 100 años también, como el de la Junta de los Ríos hace poco. Y el mes que viene me han invitado precisamente a La Barca para dar también una charla sobre el centenario del puente de
1: del
0: puente azul, que el puente azul, aunque se renovó, se le añadieron dos arcos más posteriormente, cumple, ya los ha cumplido, pero se inauguró en noviembre de 2026, y vamos a dar una charlita contando un poco la historia del puente
1: y de las morcillas
0: y del vado de la Florida y demás, ¿no? De la morcilla también hizo el centenario. Y también escribimos alguna cosa, porque es una obra...
1: San Patricio, fíjate tú, que es lo que... El letrero antiguo, que también tiene
0: el
1: su...
0: El letrero antiguo porque Patricio Garvey fue el que a su expensa restauró el puente que también se llevó la riada. Otro puente que se llevó la riada en La Barca. Ese no era un puente para personas, sino era el puente del acueducto de Tempul.
1: Ajá.
0: Era un puente de hierro, también en celosía, lo arrastró. Y Patricio Garvey, a su expensa, pagó buena parte de esa obra, y por eso pone San Patricio.
1: San Patricio, ahí
0: en el puente, ¿no?
1: Fíjate, es que son cosas que dices tú, no estoy haciendo publicidad, estoy invitando a que vayan de buenas, porque para vandalismo ya...
0: tenemos bastante,
1: aquello está ya de... Iba a decir la palabra entera, ¿no? De penes, que es una pena.
0: Pues sí.
1: Pintaditos.
0: Pues sí.
1: Entonces me da coraje.
0: Pues sí.
1: El que vaya a ver ese letrero antiguo, que creo que es de azulejo. Y
0: es de azulejo,
1: ¿sí?
0: De Triana.
1: Sí, fíjate.
0: Azulejo trianero.
1: Que
0: sí, sí.
1: ¿Y es verdad que ese puente azul de La Barca es de la escuela de Eiffel?
0: No. A ver,
1: tradicionalmente,
0: Isabel, todo lo que tenía un remache lo había hecho Eiffel.
1: Sí, por
0: todos
1: eso te lo he preguntado.
0: Los jerezanos, pero no los jerezanos, es que los propios guías de la bodega de González Vía siguen dando la lata con que aquella bodega la hizo Eiffel.
1: La concha,
0: cuando ya saben, la propia bodega tiene los documentos de que lo hicieron unos ingenieros sevillanos, en unos talleres sevillanos. Es decir, es absurdo que se diga. Lo de la escuela de Eiffel ahora está sustituyendo eso que nos daba ya vergüenza decirlo, ¿no? Pero escuela de Eiffel ni escuela de Eiffel.
1: Inspirados en...
0: La techumbre, ¿no?, de la estación, que es de los años 30, pues también la hizo Eiffel cuando llevaba ya muerto unos pocos de años. Es decir, esos bulos que nos gustan, pero bueno.
1: Sí, una inspiración, o sea, sí, ¿no? Ha bebido de las fuentes de Eiffel,
0: claro,
1: y de la torre, y han dicho...
0: Y todo lo que lleva un remache lo ha hecho
1: Eiffel. Todo lo que lleva un remache lo ha hecho Eiffel.
0: Sí.
1: Eiffel. Desmintiendo...
0: bulos.
1: Bulos. No, hombre, es que es lo que se escucha y
0: sí, se escucha
1: y sí, claro que te gusta decir, pues en mi tierra hay un puente que lo hizo Eiffel. No, mire usted, es que Eiffel,
0: eso
1: no,
0: es. Pues
1: él
0: no.
1: Ni hizo la concha, ni hizo el puente de La Barca,
0: ni la estación de trenes
1: de aquí de Jerez.
0: Sí.
1: Bueno, seguimos con el de la Cartuja, porque otro puente que también me encanta y que tú lo sabes, es el puente Picado, pero ahora ya no se puede ver.
0: El puente Picado ya se ha cubierto, el antiguo, sí, sí. Era un puente también fabuloso que se hizo con la carretera de Cortes. La carretera de Cortes tardó muchísimos años en hacerse. Por ejemplo, el puente de hierro de La Barca formaba parte de la carretera de Cortes.
1: Sí, de hecho, hasta el GPS te dice, tire a la derecha por la carretera de Cortes. Digo, yo no voy a Cortes por aquí.
0: Eso es.
1: Bueno, sí puedo llegar a Cortes, pero no vea el rodeo que doy.
0: Entonces, es una carretera que costó, saben muchos oyentes que Cortes está a 100 kilómetros de Jerez, y era una carretera por la que no pasaba nadie. De Jerez a Cortes no iba nadie. Sin embargo, era fundamental para todas las fincas forestales y ganaderas del término del este de Jerez, ¿no? Y se desarrolló a ambos lados del puente de La Barca hasta que se hizo el puente, y luego se continuó durante los años 40 hasta el puerto de Gali. Y un ramal de esa carretera se hizo el puente de Picado para acceder al Gar, que también estaba
1: claro,
0: muy aislado, ¿no? Y bueno, ahora con el nuevo pantano de Guadalcacín quedó sumergido en los 90, y hemos tenido oportunidad estos dos veranos atrás de verlo entero.
1: Sí.
0: Puente muy bonito. Un puente muy curioso que...
1: Con los mejillones, ¿no?
0: Por el mejillón cebra, que es brutal, es brutal. El mejillón cebra, habrán escuchado los oyentes, que es una plaga que hay en muchos sitios, pues ya el pantano de Guadalcacín está plagado de mejillón cebra. que son chiquitines, chiquitines.
1: Yo tengo fotos.
0: Pero son, pero lo tapizan todo. Es decir, el puente estaba completamente tapizado, sí, los arcos, sí, sí, sí, de, sí, colonias de mejillones.
1: Doy fe, ¿no? Doy fe de ello. Brutal. Que además se comen nuestro oxígeno, que no es que sea, es muy pintoresco ver mejillones.
0: Y taponan, por ejemplo, se pegan, les gusta pegarse, por ejemplo, a la infraestructura, a las tuberías, a las salidas, de a las tomas, a los colectores, y lo colonizan absolutamente todo, ¿no?
1: Sí. Bueno, seguimos con la cartuja, porque todo eso se ha hecho de manera altruista y particular. ¿Qué
0: eso
1: han
0: es.
1: Hecho las administraciones? Por ejemplo, bueno, el Ayuntamiento de Jerez.
0: Bueno, el Ayuntamiento...
1: Que presume de, bueno, de ese patrimonio.
0: Hombre, acogió la idea y ha facilitado sus instalaciones, por ejemplo, ha sufragado la exposición, ¿no? Pero nosotros habíamos planteado también, todos los colectivos que trabajábamos, habíamos pensado que era el momento oportuno, porque empezamos a trabajar esto hace 2 años, para que al puente también se le diera un toquecito, ¿no? El principal de todos era que fuera declarado bien de interés cultural, ¿no?
1: Por ejemplo.
0: Que fuera reconocido, ¿no? Muchos oyentes saben que es el puente más antiguo de la cuenca, que cuando el río se ha llevado los puentes, el único que no se ha llevado ha sido el puente de Cartuja, ¿no? Y pensábamos que era el momento para hacer el expediente de bien de interés cultural, ¿no? La asociación ASPA, la de que aglutina a todos los arqueólogos de la provincia, hizo ya un informe, también lo pidió, y el caso es que el ayuntamiento no ha avanzado, en fin, prometió un poco mojarse más en este tema y no ha avanzado en este asunto, ¿no? Lo ha dejado un poco... empezó, sabemos que los técnicos empezaron a hacerlo, pero se ha quedado parado, y pensamos que es una pena porque aparte de que tendría más protección, también se podrían rebañar algunas ayudas, algunas, como pasó por ejemplo con el puente Suazo en San Fernando, ¿no? Cuando es declarado bien de interés cultural tiene unas pequeñas servidumbres, pero a la vez también puede rescatar pequeñas ayudas, ¿no? Luego, por ejemplo, también le pedíamos al ayuntamiento que iniciara las gestiones, porque en fin, nosotros al fin y al cabo no somos nadie, ¿no? Con Aqualia, porque Aqua Jerez todavía mantiene una tubería adosada al puente que es fácilmente sustituible por la propia calzada del puente o por otro método. De hecho, una enorme tubería,
1: sí, que
0: durante años estaba adosada al puente se retiró por las gestiones de que traía el agua al polígono del portal desde los años 60 y que lo afeaba enormemente, pues se retiró y permitió su restauración, ¿no? Entonces esa tubería de Aqualia, que es una que es un pegote, pues pensamos que era el momento, ¿no? Y lo mismo que determinados cableados que Chevillana puso provisionalmente cuando el río le barrió una de las casetas, ¿no? Pues pensábamos que si no era posible solucionarlo en este año, que era el año del puente, iniciar esas gestiones para que en los momentos oportunos se pudiera liberar al puente y dejarlo bien. Pues esas gestiones tampoco se han hecho, ¿no? Por ejemplo, otra, la venta de Cartuja se comió el último estribo del puente, ¿no? Que ya desmontó su parque infantil, que explotaba en los arcos del puente, ¿no? Pero el aparcamiento que se ha sustituido por una gran explanada que tiene al lado, también pensábamos que se podía incorporar los dos últimos arcos. Es decir, son pequeñas gestiones que hemos visto que no se... Que no.
1: Bueno, tú sabes que hay elección el año que viene.
0: Bueno, a ver si podemos...
1: No, es que suele ocurrir. Esto es un fenómeno, ya no me refiero a partidos electorales.
0: Sí, todo.
1: Es un fenómeno antropológico.
0: Exactamente.
1: Llegan elecciones y empieza una cantidad de obras,
0: bueno,
1: que te vuelves loco.
0: A ver si no llega.
1: Se arreglan todas las aceras, todas las calles. Esté el partido que esté,
0: sí.
1: Independientemente de la tendencia.
0: Luego, por ejemplo, también habíamos pedido saber, allí junto al puente, muchos oyentes saben que hay, cuando han ido a la venta, por ejemplo, que hay una gran lápida,
1: sí,
0: en la que cuenta cómo se hizo el molino. Esa era la lápida, no del puente, sino del molino, ¿no? Esa lápida estaba dentro del molino, cuando en los años 30 se desmanteló el molino, que estaba en uno de los ojos del puente, pues se puso allí, y resulta que está donde más agua recibe y donde se está deteriorando. Entonces habíamos pedido que, como mínimo, se hiciera una reproducción de esta que se hace en ese plástico especial, ¿te acuerdas?
1: Sí.
0: Que es duro y se sustituya y se rescate la, hombre, una lápida que tiene 500 años, no es normal, 500 años, no es normal que en 20 años no la carguemos, ¿no? En fin, dice poco y mal de nosotros, ¿no? Pues tampoco se ha quedado fea, además no era ni caro eso, una reproducción de esa no valía ni 700 euros, ¿no? Que casi los pone uno de su bolsillo si lo pudiera hacer, ¿no? En fin.
1: En fin, eso digo yo, en fin. ¿Qué nos viene para el curso que viene? Seguir reivindicando esto, eso por supuesto.
0: Bueno, esto lo vamos a hacer, ¿no? Y, por ejemplo, mira, otra cosa que cuando estábamos haciendo esto también le recordamos al ayuntamiento que este año hay una efeméride importante desde el punto de vista cultural y también reivindicativo, que es el 550 aniversario de la llegada de los cartujos a Jerez, ¿no?
1: Buah.
0: Pues no se ha hecho absolutamente nada, ni la cartuja, ni el obispado.
1: Cierto, cierto.
0: Nosotros ahora hemos terminado un artículo amplio que queremos, bueno, que nos van a publicar un poco recordando eso, ¿no? Que, hombre, que es una pena que justo que el año pasado se abrió la cartuja, no se hubiera redondeado este año, porque todos los colectivos que estábamos aquí nos ofrecimos a hacer algo parecido en torno a la cartuja, ¿no? Pero no se ha recogido la idea ni el guante por parte de nadie, ¿no? Y es una pena porque, hombre, la cartuja ha supuesto mucho, y más ahora que se quiere proyectar y se quiere sensibilizar a las administraciones, a la ciudadanía, que aquello necesita una inversión de restauración, pues se ha dejado pasar tontamente esa fecha y ya es una pena, ¿no? Y, hombre, nosotros pensamos que era un feliz pretexto para darle un empujón también a muchas cosas, ¿no?
1: Cuidado con los empujones, que a ver si nos cargamos el edificio.
0: Está malito.
1: Como tú dices, es una pena que nuestro patrimonio artístico, que es importantísimo.
0: Pues sí.
1: Importantísimo.
0: Está cogido con pinza.
1: Sí. Porque aquí tenemos de todo. Yo estoy, gracias a ti, estoy descubriendo una cantidad de maravillas que es que...
0: Hombre, y sobre todo el patrimonio rural, ¿no? Porque mira, sí, el de aquí, uno lo comió por lo servido, uno que está mejor, una iglesia que está mejor, otra que se abre, pero otra que no se abre, pero el patrimonio rural se nos cae porque está lejos de todos, ¿no? Y no lo vemos. ¿No?
1: A mí me hace gracia, por ejemplo, en Borno, que no te señalan el convento de San Francisco, sino ruinas del convento de San Francisco.
0: Eso
1: es lo que te dicen los carteles oficiales. Ruinas del convento de San Francisco.
0: Eso es.
1: Y me da pena.
0: Da pena.
1: Porque yo quiero ser... Tú ya tienes dos nietas. Y a ti gusta ser abuelo cebolleta con las niñas.
0: Totalmente.
1: Pues a mí me gustaría también, si desaparece todo este patrimonio, a ver cómo le cuento yo a mi nieto.
0: Sí. Aquí había y aquí estaba las ruinas del puente.
1: Y el abuelo con el bastón ahí dando, veo. Ay, la vida. Agustín, siempre es un placer tenerte en los micrófonos.
0: Pues nada, a mí agradeceros como siempre que nos podéis dejar hablar de estas cosas que nos apasionan y por las que intentamos hacer alguna cosa. Y muchas gracias.
1: Ojalá que, igual que la bulería, también sea declarado bien de interés cultural el puente de la Cartuja.
0: Eso es.

0: Unos cuantos.
1: Usted no se lo crea, el que canta es el canijo de aquí, de Jerez. Y la canción tiene un nombre muy particular y además que es un refrán que se utiliza. Para morirse solo hay que estar vivo, ¿eh? Más verdad que verdad, nada que objetar. Así que con el canijo de Jerez nosotros hoy volvemos a reivindicar la siesta como patrimonio inmaterial de la humanidad. La lista se alarga. La bulería, el puente de Cartuja, la siesta. Aquí hay que ponerse las pilas, porque hay que dormir la siesta, porque le dicen los médicos que se recupera uno muy bien del cansancio, del agotamiento y de la comida, ¿eh? ¿Que no quiere usted dormir siesta? Pues yo ya lo estoy harta de decirlo. Haga usted niño, ¿eh? Aunque luego el resultado no sea ese, pero hágalo. 12 y 57 minutos. Llegamos a la 1 de la tarde. Mañana más. Y puede que hasta mejor.

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2: Pedro Sánchez y Juanma Moreno han participado este mediodía en la colocación de la primera piedra de Onuba, el gran proyecto de hidrógeno verde de Moeve, en el Parque Energético de La Rábida, en Palos de la Frontera, en Huelva.
3: Esta primera fase del Valle Andaluz del hidrógeno verde va a suponer nada más y nada menos que una inversión de 1.000 millones de euros. Va a tener una capacidad inicial de 300 megavatios y va a poder producir en torno a 50.000 toneladas de hidrógeno renovable al año.
4: Un proyecto llamado a marcar una nueva era en nuestro continente, en Europa, que permitirá además a la Unión Europea nutrirse de energía limpia y renovable sin tener que depender de terceros países.
2: A esta hora ambos presidentes visitan la zona afectada por el incendio que se originó en Niebla el pasado mes de agosto. El precio de la vivienda en Andalucía subió en el segundo trimestre del año un 13,8% en tasa interanual hasta los 1.981 euros por metro cuadrado, según ha publicado hoy el Ministerio de Vivienda. Ana Giraldez.
5: Supera en un 1,3% al precio medio del conjunto de España, que de abril a junio se ha incrementado el 12,5% hasta los 2.355 euros por metro cuadrado. Se trata de un nuevo récord histórico con 6 trimestres consecutivos, es decir, año y medio con precios por encima de los 2.000 euros el metro cuadrado, y además supera los valores que se daban en plena burbuja inmobiliaria. Si se compara con el trimestre anterior, el primero de 2026, el incremento fue del 2,9% en Andalucía, del 1,7% en toda España.
2: El ministro de Transportes, Óscar Puente, ha cargado hoy contra el presidente de Ceuta, Juan Jesús Vivas, a raíz de la decisión de este miércoles de la Audiencia Nacional de suspender la instalación de un campamento en el puerto de Ceuta para acoger allí a inmigrantes. Puente ha asegurado que se llegó a un acuerdo con el gobierno ceutí para ello y que fue una decisión ni apresurada ni imprudente, por lo que no entiende, asegura, que Vivas convocara después un consejo extraordinario del puerto y, utilizando su mayoría, votara en contra de la cesión de las parcelas.
6: A mí me sorprende, por ejemplo, que se cuestione la aptitud de los puertos para servir de campamento provisional a migrantes cuando esta situación se ha dado en infinidad de ocasiones en los puertos de España. Se ha dado en los puertos de Canarias y, por tanto, la actitud del gobierno ceutí de denegar esta posibilidad pues se enmarca en el escenario general global político que estamos viviendo.
2: Hoy es el día oficial de Melilla. Esta tarde el presidente de la ciudad autónoma, Juan José Imbroda, presidirá el acto institucional al que va a asistir el líder del PP, Alberto Núñez Feijóo. Melilla cumple 529 años como ciudad española, algo de lo que su población, formada por varias culturas unidas por el respeto, la paz y la libertad y la solidaridad, se siente orgullosa, ha señalado Imbroda en redes sociales. Pedro Sánchez, también en su cuenta de X, ha felicitado a los melillenses y la Casa Real ha publicado una felicitación con una fotografía de las banderas de Melilla, España y la Unión Europea en el Palacio de la Zarzuela. La Policía Nacional ha desarticulado una organización criminal albanesa. Estaba especializada en el transporte de cocaína procedente de Colombia desde el campo de Gibraltar hasta la Costa del Sol y Barcelona para ser distribuida después por Europa, en una operación en la que se han intervenido más de 2.700 kilos de esta droga, valorados en unos 50 millones de euros, y se ha detenido a 15 personas, de las que 12 han ingresado ya en prisión. El vicepresidente primero de la Junta ha rechazado la gestión del gobierno central en la lucha contra el narcotráfico en Andalucía. En el Pleno del Parlamento, Antonio Sanz ha insistido en la reactivación de la unidad OCONSUR y ha reivindicado que reconozca a la Guardia Civil y a la Policía Nacional como profesiones de riesgo. Sanz asegura que el Ejecutivo Central no da la talla ni en la lucha contra el narco ni en la crisis de Ceuta.
7: El Gobierno de España no está a la altura de la gravedad que ha alcanzado el narcotráfico en Andalucía. Está haciendo una clara dejación de funciones, clara dejación de responsabilidades, y está dejando abandonada su suerte a los cuerpos y fuerzas de seguridad del Estado. Mire, una responsabilidad fundamental del Estado es estar presente cuando más se le necesita. Aquí, como en Ceuta, tampoco está el Estado. El Estado hace dejación de funciones.
2: La presidenta de la Comisión Europea, Ursula von der Leyen, ha ofrecido más detalles al Parlamento sobre la norma que va a prohibir el acceso a las redes sociales para menores de 13 años y limitará el uso progresivamente hasta que cumplan 18. Una vez en vigor, obligará a las plataformas digitales a implantar estrictos controles de seguridad y a verificar fehacientemente la edad de los usuarios.
8: No a las redes sociales para menores de 13 años y entre 13 y 15, solo cuentas creadas y vigiladas por los padres y con una conexión diaria máxima de una hora. A esta hora marca el termómetro 26 grados en Almería, 25 en Huelva, Córdoba, Granada y Málaga, 24 grados en Sevilla y Jaén, 23 en Cádiz. 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
10: Saludos, buenas tardes, bienvenidos al tiempo para la información deportiva en la radio pública de Andalucía. El Betis y el Málaga cierran esta noche la sexta jornada en Primera División, que de momento nos deja al Sevilla en puestos de Liga de Campeones. Va muy en serio, victoria 0-1 frente al Deportivo de La Coruña anoche en Riazor. Una más, el equipo ha dormido cuarto con 13 puntos y a su entrenador se le ve muy satisfecho, Luis García Plaza.
11: Lo que sí, yo creo que es un equipo que compite, que tiene series claras, que sabe a qué juega, que jugamos mucho tiempo en campo contrario. Eso creo que, no te hablo de con la pelota o sin la pelota, sino el posicionamiento está muy alto siempre y creo que eso es una seña de nuestra identidad.
10: El deporte en la jugada con Javier Reyes en el control de sonido, Alejandro Bernales en redacción. Pues así es, los de García Plaza se imponían con gol del canterano Miguel Sierra a uno de los dos equipos que todavía estaban invictos, el Depor. El otro es el Barcelona, que visita precisamente Nervión este sábado.
11: Se te voy a decir una frase que dijo el entrenador de moda, que es Cesc Fàbregas, ¿vale? Que hace poco con un equipo de Champions, que es el Como, que dijo que da miedo. Él, pues, da miedo. Si meten 4 o 5 goles por partido, todos los partidos vamos a intentar competirlo, pero realmente están a un nivel excepcional. Y lo dijo, lo que digo, el entrenador de moda y con un equipo de Champions. O sea, da miedo. Así es, vamos a intentar competirles y ¿por qué no? Soñar. Pero hay que reconocer que está a un nivel, ahora mismo, a día de hoy, muy diferencial.
10: Pues así es, manda el Barça con mucha autoridad en la tabla, una media de 4,6 goles por partido. Es que anoche le endosó un 7-2 al Racing de Santander. Da miedo, como dice el entrenador del Sevilla. El Atlético de Madrid le hizo un 4-0 a Osasuna, el Levante Atleti de Bilbao no se jugó por la manta de agua que caía anoche sobre Valencia. Así que atentos hoy al Betis y al Málaga. Los de Funes cierran la jornada a las 9:30 en la Rosaleda con la firme intención de salir de los puestos de descenso y de hacerlo a costa del Villarreal, que todavía está un poquito más abajo. Manolo Molero.
12: El Málaga recibe hoy en la Rosaleda al Villarreal, equipo de Champions actualmente en puestos de descenso. La afición espera que el conjunto de Funes sea capaz de aprovechar las horas bajas de los de Castellón y ver la primera victoria de su equipo en su retorno a Primera División. Serán bajas por lesión Cayusca y Aznú. El técnico de Loja podrá contar con Calero y Juste, y Adrián Niño, autor del empate en Balaídos, también forma parte de la convocatoria. Juanfran Funes pide que nadie se lleve engaños sobre el potencial del cuadro castellonense.
13: Que estamos ante un gran rival, sobra que lo diga porque lo sabe todo el mundo, pero tenemos que focalizarnos en qué es lo que podemos hacer, porque hay cosas que creo que podemos hacer y en esas tenemos que estar. Ya digo, la tarea fundamental creo en este partido que nos tenemos que poner en la cabeza es no salir a especular, porque nosotros necesitamos al menos dos goles.
10: 9:30, vaya ahorita para un partido en la Rosaleda, partido intersemanal a las 7, un poquito antes el del Betis, que recibe, como decimos, al Getafe en la Cartuja. Tenemos además a dos equipos andaluces que avanzan en la Copa Federación. El Recre, tras vencer anoche en el Colombino 2-1 al Cacereño, y el Conil, que le ganó al Dos Hermanas. Se enfrentarán en cuartos el día 30 de septiembre. Rafa Adamus, muy buenas.
14: Hola Javier, buenas tardes. El Recre firmó ayer el mejor partido de lo que llevamos de temporada, tumbando en Copa Federación a un equipo de categoría superior como el Cacereño y obteniendo el pase a cuartos, lo que le sitúa a un partido de obtener plaza en Copa del Rey y de recibir aún Primera División. Toca ahora pensar en Liga, con desplazamiento incluido a Canarias para jugar el domingo contra el Tamaraceite. El entrenador, Jesús Galván.
15: Al final, la afición lo que quiere es ver a su equipo ganar. Hoy la ha visto ganar y jugar bien por momento, y es lo que tenemos que seguir así. No cansarnos, seguir, descansar bien, recuperarnos, y a partir del viernes trabajar cómo ganarle y cómo meterle mano al Tamaraceite.
14: El decano llegará a Gran Canaria en racha, mientras que su rival aún no conoce la victoria en Liga.
10: En el Granada, estamos hablando ahora de segunda, Pacheta está pendiente de la enfermería para enfrentarse al Leganés. Problemas también en el parón de selecciones para el conjunto nazarí. Cuéntanos, muy buenas tardes, Miguel López.
16: Pues sí, Pacheta mira de reojo a la enfermería de cara al partido ante el Leganés. Ayer no entrenaron ni Kader Bamba ni Hormigo y se ejercitó al margen Baila Diallo, que podría volver a ser baja. Pero el gran problema lo tendrá el técnico burgalés la semana que viene y la siguiente ante Andorra y Real Sociedad B, porque Onemeka ha sido convocado con la selección española sub-18 y de nuevo las ventanas FIFA, incluso con jugadores de la cantera, le generan un problema al Granada.
10: En segunda, Velando Armas, el Córdoba, que abre mañana la jornada en Albacete, dos equipos en puestos de descenso, y ya ha comparecido en rueda de prensa el entrenador Iván Ania defendiendo la línea defensiva.
17: Fútbol son áreas, contundencia en la propia, efectividad en la rival, y en ese sentido pues nos está faltando especialmente contundencia en la propia, porque varios de los goles que hemos encajado son situaciones puras de área, de centro lateral, y en ese momento no hemos estado acertados. Pero si hay una línea que considero fuerte en el equipo es la línea defensiva.
10: Y un apunte de baloncesto, estamos en Jaén porque el Olivo Arena acoge esta tarde a partir de las 8 un atractivo amistoso entre el Unicaja Málaga y el UCAM Murcia. Javier Oliver.
18: Este partido amistoso entre dos equipos de la ACB corresponde a la primera edición del trofeo Alfonso Sánchez Delgado, un encuentro clave de pretemporada que va a servir como examen de máxima exigencia para ambos conjuntos a solo 10 días del arranque oficial de la Liga Endesa. El equipo de nuestra tierra afronta su penúltimo test de la pretemporada con el objetivo de recuperar las buenas sensaciones tras caer ante el Real Madrid en la final del torneo Costa del Sol.
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2: Buenas tardes. Comienza la jugada con una mención muy importante a cuatro chavales que vienen hoy de Paterna. Vienen andando con riza, muy deprisa, pero merece la pena quedarse porque se lo podéis perder muy fácilmente como no lo escuchéis. ¡Ay! ¡Ay! ¡Viva Paterna y su pedanía! ¡Ole! Y él ha venido a decir ahora una cosa, David, que está la cosa cada vez pasa el tiempo más deprisa. ¿Qué es lo que pasa? ¡Ay! La ansiedad, la fatiga, el estrés. Aquí en Andalucía creemos que estrés es una olla llena de garbanzo. La olla estrés. Una olla a presión que te llena de tensión con su pitorrito dando vueltas. Que parece que te está mandando a callar. ¡Ay! ¡Déjame en paz! Va muy más lento por la sensibilidad, que para ponernos tierno no hace falta tanta intensidad. Ay, que no puedo más, que lo más importante es la salud mental y nos estamos volviendo locos.

0: David, dale pazo a esos cuatro chavales, los pobres, hombre.
1: Bien, bien.
2: Hola, sí, señor.
0: ¿Quién es? Pazo. Y yo también.
2: Dale, Lolo. Lolo Morilla. Lolo se va de bolo, que se ha puesto famoso en los últimos meses en las redes sociales. Hola, Antonio Martín Mejerano, buenas tardes.
3: Buenas tardes, David.
2: Buenas tardes a toda la audiencia de Canal Sur Radio, con especial cariño a toda la gente, buena gente, de un lugar donde se come a las mil maravillas: la berza, los alcauciles con jamón, los caracoles con hinojo, los caracoles con tomate, los rojos de Semana Santa, el venado en salsa, el conejo, los chicharrones. ¿De dónde son?
3: Y las tagandinas.
1: Tagandina.
2: ¿De dónde son?
3: De Paterna de Rivera.
2: Paterna de Rivera. Muchas gracias, amigos de Paterna de Rivera. Ha llegado el delegado de deportes del excelentísimo Ayuntamiento de Paterna, don José García Quiñones. Buenas tardes, José.
4: Buenas tardes, ¿qué tal?
2: Muchas gracias por estar con nosotros. Al igual que don Emilio Cuevas, técnico municipal. Hola, don Emilio.
5: Buenas tardes.
2: Buenas tardes y muchas gracias por estar aquí. Y Antonio Manuel de la Vega Durán, que es el hombre de la marcha de los miércoles. Hola, don Antonio.
6: Hola, buenas tardes.
2: Buenas tardes, pero me dicen que usted de marcha anda permanente, que no solo los miércoles.
6: No, no, yo toda la semana.
2: ¿Cómo se vive en Paterna?
6: En Paterna se vive de lujo.
2: Sí, ahí se vive tranquilo.
6: Muy tranquilo, muy bien.
2: ¿Cómo ha sido el viaje? ¿Habéis hecho noche a la mitad?
6: No, hoy hemos llegado de Sevilla, hasta dos pasos.
2: ¿Cuántos kilómetros hay de Jerez a Paterna?
6: Unos 31 o 32, ¿no?
2: 31 o 32, un paseíto.
4: Un paseo,
6: eso es rápido.
2: ¿Habéis tenido que pedir permiso en casa para poder salir?
6: No, yo no le pido permiso a nadie, no le he pedido en mi vida.
2: No.
6: No lo voy a pedir ahora.
2: Me parece bien. ¿Y usted? Bueno, que esto de la marcha de los miércoles, ¿qué es, Antonio?
3: Pues una cosa que ideó el amigo José y que, bueno, ha hecho que muchísimas personas de Paterna, en especial mujeres, pues se apunten a eso del senderismo y de hecho participan en las pruebas como la Tagarnina Trail en la modalidad de senderismo.
2: A ver, el delegado, que nos explique cómo surgió la idea y qué pasó. Cuéntanos.
4: Pues nada, buenas tardes.
2: Buenas tardes.
4: La idea surgió de un paso previo que hubo de allí del centro médico, que hacían los 10.000 pasos. Un compañero mío se inició previamente, pero no salió hacia adelante. Y el técnico de deporte, Emilio, y yo, diciendo: aquí hay que darle una vuelta a esto y tenemos que sacar algo para que la gente que no quieren ir al gimnasio o hacer otras actividades, pues
3: se muevan
4: en el pueblo. Y surgió la idea de hacer la marcha de los miércoles, y todos los miércoles de 9 y cuarto a 10 y cuarto más o menos recorremos los senderos del pueblo, las calles del pueblo, y cada vez hay más gente.
2: A ver, son 5.500 habitantes aproximadamente los que hay en Paterna. ¿Y cuántos juntáis por la mañana?
4: Pues ahora tenemos de media sobre 35, 40.
2: O sea, que esto acaba de empezar.
4: No, nosotros
3: esta
4: llevamos
3: temporada.
4: Ya...
3: Esta temporada
2: ayer
3: sí.
2: empezaste, creo, ¿no?
4: Hemos llegado hasta 120 personas.
2: 120 personas. Y se trata, y desde aquí también animamos, lo sabrá todo el pueblo, pero animamos, porque la idea me parece alucinante, me parece una idea muy buena. Comentamos, Antonio.
3: La verdad que es una pasada, es decir, poner a andar, a caminar y hacer vida sana a buena gente del pueblo, que seguramente si no es por eso no lo harían, pues me parece genial.
4: Pues sí.
2: Sí, porque hay mucha gente que se aburre, que no tiene ganas.
4: Totalmente.
2: Aquí el que esté más cansado, pues le empuja al otro y continúa, ¿verdad?
4: Siempre vamos en grupo.
3: Y Antonio va animando fuerte.
4: Antonio es el alma de
6: un animador del personal.
4: Sí.
2: Pero no es muy temprano para animar, Antonio.
6: No, es buena hora. Yo me levanto a las 5 de la mañana.
4: Se levanta a las 5 y va a sacar los perros, ya está activo.
6: Saca mis perros y después andar y lo que sea.
2: Entonces usted va de animador.
6: Sí.
2: Y la gente que
6: yo
2: va...
6: los animo.
2: Y la gente que se va cansando, pues tira de ellos.
6: Hombre, que venga, vámonos. Que...
2: 10.000 pasos, ¿cuánto es? En kilómetros.
4: Sobre 5 kilómetros. 5
2: kilómetros.
6: Por el teléfono mío es alguna vez en Atacandela, ¿eh?
2: Sí.
6: Esto es increíble lo que han dado, ¿eh?
2: Esto es increíble. 1:20. Hoy, con especial atención a nuestros amigos de Paterna, han llegado José García Quiñones, el delegado de deporte, nuestro técnico municipal favorito, Emilio Cuevas, y don Antonio Manuel de la Vega Durán, animador. ¿Animador? ¿Es que es animador? ¿Va vestido de alguna forma especial?
6: Animador. Hombre, yo de la ropa que tengo de
2: deportiva,
6: ellos,
2: ¿fosforito?
6: De deporte, todo.
2: ¿Fosforito?
3: Sí, sí, amarillo, ¿no?
4: Una vez se la robaron en el autobús y
6: cosas.
4: Está negro.
2: ¿Qué te ha pasado?
6: Yo qué sé, que me dé la bolsa, me va del autobús, me dé la bolsa, se llevaron los tenis y toda la ropa, sí. Y no vea yo por Cádiz buscando, porque esa es la única que hay, en Cádiz no hay eso. Digo, conforme que la vea con la camiseta, le digo, ¿dónde la has comprado? ¿Has no comprado tú la camiseta esa? Claro. Y cuando no me diga ningún sitio, pues venga ligero.
4: Que es mía.
6: Me largándola que es mía. ¿No está viendo lo que pone?
4: Claro.
6: Antonio Manuel, Paterna de Rivera.
4: Claro.
2: O sea, la camiseta es una camiseta que pone su nombre incluso.
6: Sí.
2: O sea, hay alguien. A ver, señores oyentes, si encuentran a alguien con una camiseta amarilla,
4: Fosforito.
2: Que pone Antonio Manuel, Paterna de Rivera, díganle. o usted es Antonio o se la ha quitado Antonio. Ay,
6: claro, seguro.
4: Seguro.
6: Quitarme la quita seguro.
2: Exacto.
6: Por eso en Cádiz no lo hay.
2: Exacto. Si es feo, seguro, porque Antonio es guapo.
6: Hombre, o sea, es guapo. Sí, hombre,
3: soy guapito. el arma.
2: Partidos del fin de semana. ¿Qué partidos? Ahora seguimos hablando de Paterna. ¿Qué partidos tenemos este fin de semana,
3: Antonio? Bueno, pues empezamos con Primera Ref, Grupo Segundo. Empezamos el sábado. Real Murcia Europa, 4:30. Rayo Majadahonda Teruel también 4:30. 7:45, Villarreal B Antequera. 9:00 PM, Real Jaén Ibiza. Y Huesca Atlético Madrileño. A las 12:00 PM, Alcorcón Nasti de Tarragona. Y, según nos han comunicado, el Algeciras Águilas pasa a las 4:00 PM por causa de fuerza mayor, y hay gente que no está muy contenta porque coincide con el Atleti Real Madrid.
2: ¿Por qué hace el delegado así?
4: Porque por lo visto están suspendiendo partidos y demás por las lluvias.
3: ¿Pero aquí lluvia?
4: No, lo que pueden que vengan.
3: Le han cambiado de las 12 a las 4.
4: Que vengan de zonas, a lo mejor.
3: Sí, allí en Valencia lo del Levante no veas.
2: Bueno, que si vamos a tener viento seguro, ¿eh?
4: Viento.
6: Sí, levante. Seguro.
4: Vamos a tener que suspender la romería. Sí. Que es sábado.
6: El sábado la romería y el Levante.
2: ¿Y si hay mucho Levante, la tenés que suspender?
4: La vamos a tener que suspender. Porque Paterna es
6: para el
2: Levante. Para el Levante horroroso.
6: Le entra de cara.
2: Oh, macho.
4: Una locura.
3: Bueno, pues sí. Seguimos, ¿no?
2: Espérate, está ahí el embajador de Algar, Fernando, que tiene una. ¿Puedes venir? Sí, ahora, continúa.
3: Bueno, pues terminamos ya con la Primera Ref. Hércules Juventud Torremolinos 8:30 el domingo, Zaragoza Cartagena también 8:30, y el miércoles a las 9:00 PM San Andreu Real Madrid Castilla.
2: Muy bien, son los partidos de la Primera Federación. ¿Cuáles son los de la Segunda?
3: Pues pasamos a la Segunda Ref, donde está el Jerez Club Deportivo. Sale el Puente Genil Estepona a las 7:00 PM el sábado. A las 11:30 AM Linares Las Palmas Atlético y Sevilla Atlético contra nuestro Atlético Sanluqueño. A las 12, Lucena Tenerife, Tamar Aceite Recreativo. Y a las 6:00 PM, Marbella Atlético Central, Badajoz Betis Deportivo y Atlético Antoniano Mijas La Laguna.
2: Muy bien.
3: Y en Chapín,
6: sí,
3: Jerez Club Deportivo Don Benito.
2: Muy bien, seguimos con más categorías. Vamos con la Tercera Federación.
3: Pues en Tercera Federación tenemos los paisanos de Chiclana contra el Ceuta el sábado a las 6. A las 6 también Atlético Onubense Real Betis C. A las 8:00 PM, en Chapín, Jerez Club Deportivo Fútbol Club, Boyullo Club de Fútbol.
2: Jerez Deportivo Fútbol Club, macho. O
3: sea, que es muy largo.
2: Claro, o sea, Jerez Deportivo Fútbol Club.
3: Bueno, y luego está el B.
2: El B.
3: Tomares Córdoba, Dos Hermanas Linense, La Balona visita a Dos Hermanas, y San Roque del Epe Sevilla a las 12:00 PM.
2: Otra vez,
3: 7:00 PM.
2: A ver, ¿qué te pasa?
1: David,
2: sí.
1: Estoy hablando con Pablo Cosano.
2: Que es el coordinador. Os presento aquí, que ha venido al medio ayuntamiento de Paterna.
4: Buenas tardes.
2: El candidato alcalde, que va a ser candidato. El delegado de deportes es el técnico municipal.
1: Es que me quiere hacer del Alcorcón.
3: Entonces, pues recibe al Nasti de Tarragona, el domingo a las 12. Pásate por allí,
2: A ver, este programa lo escucha mucha gente y querían tener protagonismo. Ellos siempre vienen a interrumpirlo.
1: Claro.
2: O sea, a ver, ¿quién es el? ¿Conocéis a este hombre, a Fernando García,
4: sí, claro,
2: al del Telediario?
4: De Canal Sur.
2: Al del parte de Canal Sur.
4: Claro.
2: Igual.
4: Dalgar, vecino nuestro casi.
2: Efectivamente. A ver, Fernando, buenas tardes.
5: Buenas tardes. Me encanta, y debes ponerla un día en el programa, unas colombianas que tenía el perro de Paterna. Ufa. Que se llamaba Me gusta estar en la sierra.
3: Sí.
5: El perro de Paterna.
2: Búscala, por favor, Jesús García,
5: en
2: la coordinación.
5: Me gusta estar en la sierra.
2: Me gusta estar en la sierra.
4: El perro es nuestro mejor embajador.
5: Totalmente.
4: Conocido mundialmente.
5: Totalmente. Que
2: stop, stop.
5: Decía de las peteneras, porque se decía siempre que la petenera es un cante muy complicado, muy difícil, y él solía decir que eso lo decía el que no se atrevía a cantarla.
4: Exacto.
2: Olé.
4: Los gitanos claro, de Jerez iban a Paterna y decían que la petenera estaba maldita. Y lo que era es que no llegaban al tono.
2: No llegaba al tono.
4: Entonces le decían que estaba maldita. Y José Mercé lo dijo en Canal Sur en un programa. Sí, sí. Y después tuvo que rectificarlo.
5: Y has dicho el Levante. El Levante pega en Paterna.
3: Tela. Bueno, el Argar domingo también pegaba, ¿eh?
5: Bueno, pero en Paterna.
4: No te imaginas.
5: En Paterna.
4: Si tuviéramos playa, no iría nadie a Tarifa. No iría nadie a Tarifa.
5: Bueno, hay un montón de molinos por allí, ¿no?
2: Que tú que estás en Algar.
5: ¿Qué pasa?
2: Que a ver, que ha tenido el delegado de deportes una idea que me parece alucinante, porque además yo también la exportaba a todos los municipios e incluía a vecinos que pudieran llegar y hasta a turistas. Resulta que estos señores, bueno, el jefe de la marcha es Antonio Manuel, se le ocurre al delegado que los miércoles por la mañana, a las 9:30 AM, todos los vecinos que quieran hacen una ruta senderista por todo el pueblo. Claro. Y van juntos.
3: Sí,
2: entonces la gente no se aburre, sí, y hacen 10.000 pasos. Que lo manda el médico.
4: Y eso no es lo más importante. Lo más importante es que nosotros tenemos una lista de puntos y a determinados puntos vamos regalando sudaderitas, blusitas, bueno. Y cuando terminan las marchas a final de año, damos dinero en efectivo que deben gastarse en los locales o los hostelería del pueblo. Entonces fomentamos la hostelería, fomentamos la tienda
5: deportiva. Y el desayuno con manteca,
4: con manteca
5: colorada con zurrapa después.
7: Ahí en el cantarero.

0: Está tontorrón, Fernando, pero tontorrón.
1: Me trae muy buenos recuerdos. De hecho, tuve en mi época de director de Canal Sur en Cádiz, fui a recoger un premio que nos dieron la Petenera. La noche del concurso de la Petenera nos dieron la medalla de oro de la Petenera, sí, sí. Y la tenemos allí colocada en un sitio de privilegio, en el despacho de la dirección de Canal Sur en Cádiz. Tuve muy buena relación durante esa etapa con la gente de Paterna, hicimos muchísimas cosas. Y Paterna es un sitio maravilloso. Si hablamos de gastronomía, ni te cuento. Si hablamos de ubicación, tiene una ubicación perfecta. Centro. Está en el sitio donde tiene que estar. La gente de Paterna es muy buena gente, muy acogedora. Y a cualquiera que esté oyendo que no se lo crea, pues que vaya y lo compruebe, ¿no? Entonces, Paterna siempre, gracias a lo que ha significado el perro de Paterna y luego su hijo también durante mucho tiempo, el cachorro, pues han colocado juntos a Paterna en un sitio.
2: Y ahora está el nieto, José Antonio, el perrito.
3: Sí.
2: Que tiene todos los títulos posibles y por haber, y está llevando a Paterna también.
3: ¿Sigue siendo don Andrés el alcalde?
2: Andrés Clavijo.
3: Sí. Andrés Clavijo, sigue siendo Andrés. Sí. A ver si vamos un día, hacemos el programa allí.
2: Estáis invitados.
4: Hombre, cuando quieras.
2: Cuando queráis.
1: Yo me apunto, yo me apunto.
3: ¿Tú qué modalidad deportiva tienes en Paterna?
2: Él es nuestro speaker.
3: Claro,
2: oficial.
3: Que speaker. Bueno, lo han fichado en el Jerez también de speaker.
2: ¿El Jerez también?
1: Bueno, y en Algar creo que le falta poco para que le pongan una
3: ¿también?
1: Calle.
3: Una calle. O sea, calle
4: el domingo tenemos Algar, sí.
3: ¿El domingo? No.
2: Ese año no puedo.
3: ¿Por qué le dices al técnico municipal tú vas?
4: Porque él corre y mucho.
5: Porque participo
4: y su mujer más que él, que te feo decirlo.
5: Sí.
1: Pasa que
5: se apunta a todo.
1: Paterna tiene una ventaja con respecto al Algar para el senderismo.
4: El llano.
1: Y, claro,
4: es que... Bueno, pero la Tagarnina trae tiene su juestecita, ¿eh?
1: Claro,
4: vamos.
5: La Tagarnina trae tiene
2: que de
5: la
2: marinera. Nosotros tenemos fichado a Manuel Curao. Es el presentador de nuestro concurso.
1: Que este año además le han dado también el reconocimiento en la noche distinción de la Petenera.
3: Exacto. Al tío Manuel Curao, maravilloso, ya está.
1: Jubilado ya.
3: Felizmente jubilado.
4: A la paz de Dios.
3: A la paz de Dios. ¿Qué partido nos queda?
4: Nos quedan tres partidos de tercera ref. El domingo los tres. A las 7 de la tarde, Egabrense Portuense, Pozo Blanco Utrera. Y a las 8, Conil Cádiz Mirandilla.
3: Vamos con los partidos de División de Honor.
4: Pues tenemos el domingo todo, a las 12 La Palma Montilla, Rayo Sanluqueño Moguer, Lebrijana Arcos, Isla Cristina Cádiz, Ibiso Coria. Domingo a las 7 de la tarde, Palma del Río Cabecense, Almodóvar del Río Castilleja, Inter de Sevilla Atlético Espeleño y Monte Albeño Rinconada.
3: Mira, escucha, estos que cantan son amigos míos que la semana que viene, no la otra, van a venir porque presentan un nuevo disco. Se llaman Space Urim. Escucha esa letra, mírame.
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3: Pero en Paterna está en Carmela y esas cosas.
1: El salto ha sido.
3: Sí, ¿no?
2: Nosotros tenemos allí de todo.
1: Ha sido pronunciado.
2: Heavy.
1: Oye, a mí me gusta cuando da bienvenido Sena a los partidos.
3: Ah, los partidos. Tiene que volver también, pero está liado de trabajo y no ha podido venir.
2: Los nombres de los equipos
3: son muy graciosos.
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3: Hay que mandar un beso a Bienve y a ver si viene un dita de la semana que viene o el otro. Que venga, sigue con los partidos.
4: Primera Andaluza, pues el sábado Algaida Chiclana Industrial a las 7, el domingo a las 12 Rota Taraguilla, Chiclana B San Roque, Jerez Industrial Juventud Sanluqueño, Jerez Deportivo Fútbol Club B Guadalcacín, y por la tarde a las 6 Ciudad de Cádiz Linense B, Guadiaro Los Barrios, Trebujena Tarifa y Barbate El Torno.
3: Vean, son los partidos de fútbol, ahí ese partido.
1: Ya va cogiendo tono,
3: se ha venido arriba.
2: Onda.
3: ¿Qué nos queda ahora?
4: Segunda Andaluza,
3: pues estos son los partidos del fin de semana. Esta es nuestra aportación al
4: todo fútbol. Todas las 12, todo el domingo. La Roteña Tesorillo a las 12, Sanlúcar Bornense también, 1:45 Piel Dubrique Bazán, 1 Puente Mayor Gachipiona, 6 Atleti Jimena San Fernando, Gédula Atlético San José, 7:30 Vejer Jerez Club Deportivo B, y a las 7:30 también Algeciras B Benalup.
3: Bueno, vamos. Qué también bien. Con los Benalup. Partidos de
1: Benalup.
4: Hombre,
3: ¿qué nos queda ahora?
4: Ya vamos pues con lo femenino, bueno, pero queda femenino y fútbol sala.
3: Efectivamente, en lo que se refiere a femenino, ¿qué partidos son los nuestros?
4: Los nuestros, pues el Guadalcacín visita al Castro en primera división femenina,
3: fútbol femenino,
4: de,
3: correcto.
4: De fútbol sala a las 7:30 de la tarde. Y el Guadalcacín femenino de fútbol recibe a las 12 al Sporting de Huelva B.
3: Que es la apertura, que nos lo decía Cristina Agüero. Hemos fichado a a una de las que mandan en la Federación Andaluza de Fútbol, que en el fútbol femenino, está fichada para fútbol y fútbol sala femenino, Cristina Huera, que además trabaja en el juzgado y hay que llevarse bien con ella. Hombre,
4: entre ellas, llevarse bien. Y ya nos queda la segunda división de fútbol sala masculino, nos estrenamos.
3: Sí.
4: No, el Jerez Futsal. Y yo me estreno como speaker en segunda división ya, Temo hombre, de Paterna y Algar al cielo. Jerez Futsal, menos mal que he visto a Fernando Refilón. Jerez Futsal avanza Jaén.
3: ¿Del algarense futsal no has dicho nada?
4: El algarense, el Jerez Futsal fue a inaugurar el pabellón.
3: Sí, señor.
4: Que estuve con la camiseta, precioso.
3: Está bien la cosa, ¿eh?
4: Y jugó el de Alcalá, el Alchoyano, el algarense y el Jerez Futsal.
3: Y ganó el Jerez Futsal
4: el torneo de inauguración.
3: Prepárate, del pabellón. Prepárate las carreras del fin de semana, que Fernando... es un bien queda. Como tiene que hacer el informativo el fin de semana, lo justifica. Dice, no he podido ir a esta carrera porque tengo que trabajar. Vale, pero ese es de bien
1: me
3: queda.
1: Me ahorro un montón de cosas, ¿eh? Me ahorro las bodas, los...
3: No, pero te inscribes por tener la camiseta.
1: Las comuniones.
3: Eso sí, ahí de ahí también.
1: Me inscribo y tengo mi camiseta siempre.
3: Por cierto, la semana que viene vamos a hacer un análisis importante sobre esto de las comuniones. Casi, sí, las comuniones y el deporte, ¿no? Porque casi, para prepararte para la comunión, tienes que echar el mismo tiempo que para prepararte para unas olimpiadas. 3 años, ¿no?
1: ¿Sabes? Totalmente.
4: Pues sobre esto, todo la cartera, ¿no?
3: Pues
4: yo, bueno,
3: esto va a traer cola porque va a haber empresas que habitualmente hacen sus vídeos, sus convites y tal. Ahora, si las comuniones son cada 3 años, es un
1: truco. Yo no puedo ir a ninguna, ni boda, ni bautizo, ni comuniones.
3: Está bien, el viejo truco de trabajo el fin de semana. A ver, carreras del fin de semana. Por cierto, ¿este fin de semana cuál es? Tenemos a los correpasillos mañana.
4: Es verdad, delito.
3: De Lito López. Mañana correpasillos en Jerez, pero ¿qué tenemos el fin de semana además?
4: Pues tenemos el sábado la novena carrera solidaria en Palmones, por una sonrisa en los barrios, 7 kilómetros a las 10 y media de la mañana. También tenemos el sábado la quinta trasnochadora Ciudad de Conil, 12 kilómetros a las 8 de la tarde. Ya el domingo la segunda carrera desafío ELA en Tarifa, el segundo cross inclusivo Stahl Trail en Algeciras, la segunda empinadilla del Abejaruco. ¿Sabes lo que es el Abejaruco?
3: El Abejaruco, hombre, yo vi Félix Rodríguez de la Fuente cuando decía aquello de el hombre y la tierra. Y algunas aves rapaces como el elefante.
4: Ahí está. Segunda empinadilla del Abejaruco, el librero Vejer. 2 kilómetros, es una crono, a las 10 de la mañana. También tenemos aquí en Jerez el primer desafío X-Men en el Pago de Machanudo, a las 12 kilómetros o 6 kilómetros, y senderismo, pues 6 kilómetros también. Y también 40 kilómetros MTB. Y por último, la magnífica y maravillosa Trail Villa de Algar. El hijo predilecto me está mirando con una...
3: Yo le digo embajador porque me queda como más
1: clamor. Te queda corto.
4: Pues tenemos la octava edición de la Trail Villa de Algar, con una trail guay guay de 24 kilómetros allá por el Cerro del Gallego, la zona del Tajo del Águila, en fin, que es súper divertida.
3: Es la primera, posiblemente sea la primera carrera que muchos van a afrontar después de un verano de buenos propósitos al final, de ya voy a curarme.
1: Sí, pero
3: un poco.
1: No es recomendable que sea la primera, ¿eh?
4: No, desde luego que no.
3: Es ideal para dejarla a la mitad,
1: ¿eh? Es ideal para
4: abandonar. Es lo que hice yo, que el entrenamiento el domingo. Sí, era de 13 kilómetros, pero yo me quedé en 10, porque yo me negué a salir a esa subida. 13 kilómetros, como ya me sé los caminos, no hay ningún problema.
3: ¿Es dura?
4: Sí.
3: Bueno, de hecho, la gente lleva preparándose mucho tiempo.
4: Sí.
3: Pasa que tiene unas vistas maravillosas.
4: Eso sí.
3: También allí pega el Levante, que no sé si te coge...
4: El domingo pegaba un montonazo.
3: Si te coge el Levante de espalda, te sube la cuesta del Tajo del Águila rápido.
4: También tenemos la modalidad más corta que hicieron hace un par de años, de 13 kilómetros, y para senderistas también, que pueden ir los de la mañana los miércoles, 10 kilómetros. Las salidas 9 y media, las trail, y 9:45 las senderistas. Y esta prueba forma parte de la Copa Provincial Gaditana de Carreras por Montaña.
3: Muy bien, nosotros abogamos en este programa, hablamos muy poco de fútbol, como veis, y abogamos por que la gente haga deporte. Creemos que es fundamental. ¿Qué deporte se practica, además del paseo, el running? ¿Qué deporte practicáis?
7: Pues el día 4 de octubre tenemos la cicloturista, que es una competición de bici de montaña. Uh-huh. Y

0: del que las tenemos recién inauguradas, que son cubiertas y son seguramente las más, las mejores de la provincia de Cádiz, sin ninguna duda.
1: Qué bueno,
0: sin ninguna duda.
1: El que no haga deporte porque no quiere.
0: Es porque no quiere.
1: Pero el médico lo manda ya, y por eso tenemos esa marcha de los miércoles, que queremos que todo el mundo la copie. O sea, queremos que la gente diga.
0: Ya nos han copiado, ¿eh?
1: ¿Quién te ha copiado?
0: En Medina Sidonia.
1: En Medina Sidonia, un saludo. Tenemos que ir a hacer el programa a Medina, porque
2: se llama la quedada.
3: A Medina vamos a ir más para adelante.
4: Recorre tu camino.
0: Claro, para los mantecados.
1: Bueno, ¿y por qué no? Porque Fernando es amigo de un piloto top que hay en Medina. Y él quiere que hagamos el programa con la familia allí.
3: Bueno, con David González, un piloto que ha sustituido
0: el de las motocross.
3: Exactamente, ha sustituido a David Muñoz. David Muñoz es un jovencísimo piloto de Brenes, de la provincia de Sevilla, de una familia muy humilde, que creció aquí en la escuela de pilotos del circuito de Jerez, que llevaba José Luis Cardoso, y ha tenido mala suerte porque podía haber sido campeón del mundo de motociclismo. Se ha caído muchísimas veces, ha sido 13 veces operado en el último año. Dios. Y la última caída fue el 7 de junio en el Gran Premio de Hungría, se rompió la pelvis. Ha estado 3 meses inactivo y vuelve este fin de semana en el Gran Premio de Austria, porque su sueño sigue siendo ser campeón del mundo. Y lo va a conseguir porque tiene posibilidades.
1: Qué alegría.
3: Entonces, mientras no ha podido correr, David Muñoz le ha sustituido David González, que es otro nombre que tenemos que apuntar de cara al futuro, porque este chaval es muy joven, pero ya tiene historial muy interesante. Sí. Tiene todo el pueblo detrás, las carreras. El Medina Sidonia se ha volcado con él, viendo en la tele las carreras, y el chaval promete porque es muy joven y tiene también mucho futuro, ¿eh?
1: Pues apuntamos para ir también a Medina, pero antes de Medina tenemos el compromiso con el delegado de deportes y tenemos
0: cuando que queráis, ir, ¿no? Allí tenéis vuestra casa. Ahí.
1: Tenemos que acercarnos. Entonces, habéis puesto unos pistas de pádel cubiertas.
0: Totalmente.
1: ¿Ha costado
0: cubierta.
1: Mucho dinero aquello? ¿Se ha costado, ¿no?
0: Pues cerca de 300.000.
4: Por ahí, sí. Yo creo que son las únicas pistas de pádel cubiertas municipales.
0: Sí, yo creo que en condiciones.
1: ¿Cuánto cuesta alquilar una pista?
0: Nueva. 8 euros nada más.
4: No hay en la provincia de Cádiz. Creo que algunos que tenemos allí que viven en Paterna, pero son de Sevilla, nos dicen que hay alguna en Sevilla, capital, alguna municipal. Pero así municipal, que no sean al aire libre, que sean totalmente cubiertas. Son dos pistas juntas, una paralela a las dos y totalmente cubierta y cerrada. Eso son solamente lo tenemos.
3: ¿Se mantiene el boom del pádel? ¿Sí? ¿Se mantienen?
4: Sí.
3: O
4: allí sí. Allí en Paterna sí.
0: Y con las pistas nuevas ahora, pues imagínate.
1: Hombre,
0: y a 8 euros, que es lo que vale.
1: Y no hace levante. Dentro.
0: Tenemos una dentro no va a levante. Es que las teníamos que poner sí o sí.
4: Hombre, si se ha mantenido con levante, imagínate ahora con las pistas cubiertas.
3: Tiene que ir por la pelota al cala de los
4: gatos. Allí funciona. Está la escuela de pádel, que funciona muy bien.
1: Eso está muy bien. Eso está muy bien. Antonio Manuel, que es el animador de los miércoles. ¿En qué momento usted decidió hacer deportes?
5: Pues yo estaba sacando los gargos, ¿te acuerdas?
0: Y nos vio.
5: Los gargos y los vi, digo, ¿esto qué es lo que es, Dios mío? Esta cuadrilla,
1: una manifestación favorita.
5: Eso me creía que era.
0: Ni entendé ni nada, te hizo fuerte.
5: Los gargos por la mañana.
3: ¿Pero usted saca este los año gargos corriendo o en la moto?
5: No, la moto no se puede llevar ya.
3: ¿O en la bici?
5: Está prohibido.
3: ¿Y la bici?
5: Prohibido también.
3: ¿Y también?
5: Prohibido.
3: O sea, que hay que llevarlo.
5: Tiene que ser amarrado paseando. Pero ya de correr atrás la moto.
0: Este año se ha llevado 75 euros. 75 euros ha llevado para gastar en los comercios de Paterna.
5: Que espérate que no he terminado.
0: Señor delegado.
6: Por ponerle bien el micro al animador.
5: Iba paseando con los gargos, era Milo, y estaban ellos en la plaza. Digo, esto es lo que hay aquí. Y fue las Navidades, ¿te acuerdas? Y me regalaron a mí un gorrito y otro a los perros, un gorrito cada uno. Les digo, pues yo esto no me lo voy a perder.
0: ¿Silvestre?
5: Yo voy a continuar. yo voy a continuar esto, ¿verdad?
0: Sí, ¿sí? Ya no falta ni un día.
5: Que va ni uno.
3: ¿Y corre los gargos y corre también las vaquillas o las vaquillas?
5: Las vacas, yo sí.
3: También, ¿no?
5: Yo sí.
2: Hombre, ahí hay mucha afición taurina,
5: ¿eh?
2: También, según veo.
5: Pero ya hace ya un montón de años, tenía unos 25 años, tengo aquí una cogida aquí en la pierna. Ya que me cogí un
1: pero con eso se liga un taco. Yo era
5: porque
1: torero.
5: Ligo, no vea, me ha salido así.
1: ¿Ah, que sí?
5: Tiene dos cojones, Antonio. Qué guay. Ahora del barco. Ahora del barco.
1: El barco. Pregunta del millón. ¿Qué velocidad alcanza un galgo?
2: ¿Un galgo? Yo no tengo ni idea. Yo
0: por lo menos 40, ¿eh?
1: 40.
2: No, 40 no, más. Más
0: yo 80 diría.
3: No, 80 no lo sé, pero
2: 70, 75.
3: Más o menos, ¿no?
2: Sí.
1: Bien, pues haber acertado. El galgo español alcanza 60 y el inglés 70 o 72 kilómetros por hora.
0: El whippet.
2: Bueno, lo hemos hecho.
3: Pues, sí,
2: hemos acertado, ¿no?
3: Hemos acertado, ¿eh?
1: Muy bien, ha estado bien, ¿eh?
0: Vamos a tener que comprar ingleses. Para ganar la carrera.
2: Para ganar la carrera en Paterna.
4: Y los de Paterna más.

0: el refrán, ¿no? Cuando el camino es largo, ¿no?
1: Corre más el mastín que el galgo.
2: ¿Cuánto cuesta un galgo?
3: Yo, según
1: a,
3: yo
1: la vendido, a mí no me mire.
4: El patente
1: no
4: te lo regalamos, ¿no?
3: Yo lo he vendido en 1.000 euros.
0: ¿Mil euros?
3: Sí.
0: Se está imponiendo también como animal de compañía.
3: Pero que no pasa nada, yo lo digo, a mí no me burten el mérito. Yo lo digo y punto.
0: ¿Cómo son los galgos?
3: Muy dóciles,
0: ¿sí? Son muy dóciles.
3: Sí. Para las casas, los mejores del mundo.
0: Los mejores, sí.
3: En Cádiz, yo estoy ahora parando en Cádiz, están así.
0: Sí, sí, sí. Cada vez se ve más como.
3: Cádiz está lleno de galgos.
0: Crían los galgos, aunque no vayan de cacería.
3: No, Cádiz está lleno.
0: Sí. Bueno, pues 1:43 de la tarde. Yo me lo he pasado muy bien. ¿Tú también te lo has pasado bien con estos amigos de Paterna?
5: También.
0: Promesa hecha, iremos a hacer un programa.
4: Allí tenéis vuestra casa y os vamos a dejar unos detallitos de lunes, y que Fernando venga también.
0: De lunes a jueves.
1: Cuando queráis.
6: Bueno, y allí en la carrera, de manera anecdótica, yo no lo había visto, te ponen un pedazo de toraco ahí.
4: Claro. Allí tenemos a un vecino que es Mané. Y él está con nosotros siempre. Hay Semana Santa, está Mané. Hay feria, está Mané. Entonces ha comprado un carretón, un toro.
0: Un toro.
4: Bueno, y cuando llega la temporada de la feria y demás, como los palos están montados, pues coge la calle Real a tope con el carretón.
0: Que te metes.
4: Y Antonio le dio este año.
3: Como si fuera de verdad, parece de verdad. De lejos parece verdad que corría poco, parece que le
4: Mira.
0: Ha venido hoy a visitarnos, ha sido un placer. José García Quiñones, delegado de deportes. Mira. Antonio Manuel, Dios. Ese lo vi yo el año pasado cuando tú fuiste a presentar.
1: Claro, me hice la foto.
0: Claro, te hiciste la foto. Antonio Manuel de la Vega Durán, el animador de las marchas y ganador y hombre embajador de galgos. Y también Emilio Cuevas, nuestro técnico municipal favorito. Señores, muchísimas gracias por estar con nosotros.
4: ¿Quieres contar un chiste antes de
3: ir? Te voy a contar un chiste.
0: Venga.
3: Compadre.
4: Espérate, que te voy a grabar.
0: Es en directo, 1:45.
5: No será verde no es. No,
4: Antonio.
5: Es horario infantil.
3: No, a ver.
0: Varillito.
3: No, espérate, silencio.
4: Silencio.
0: No. Venga.
3: Compadre, mi mujer lleva 2 meses jugando a los médicos.
0: De doctores.
3: 2 meses jugando a los médicos. Dicen, entonces para estar harto, ¿no? Que va, me llevo 2 meses en lista de espera.
0: Muchas gracias, que es la Paterna siempre. 1:45. Vamos a publicidad, ole.
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0: Hola, José Campoy, buenas tardes.
10: ¿Qué pasa, Gallardo?
0: ¿Dónde vas?
10: Pues mira, esta noche voy a estar en Sevilla. Hoy tengo actuación en el Puerto de Cuba de Sevilla.
0: Me han dicho que está casi lleno ya, quedan 3 o 4 entradas.
10: 3 entradas y ya estamos, ya está sold out.
0: ¿Y vas a hacer algo relacionado con el deporte?
10: Voy a empezar haciendo cosas de deporte y porque estoy preparando un show nuevo y el estreno mundial, ahora vamos a hablar de él, pero lo de esta noche en Sevilla voy a ir metiendo ya pincelada del nuevo show, cosas deportivas.
0: Cosas deportivas. Vamos a verte el sábado en Damajuana, en Jerez.
10: Ahí está, esa es la primicia, que es el momento a las 9 de la noche en el Damajuana. Estreno mi nuevo show diario de un crossfiestero.
0: ¿Y de qué va a ir diario de un crossfiestero?
10: Pues mira, de cross.
0: ¿Tú practicas crossfit?
10: Yo he empezado a practicar crossfit porque ya estoy en una edad en la que empiezo a darle la vuelta al jamón ya en breve. Entonces digo que yo hay que cuidarse. Llevo 2 semanas haciendo crossfit y digo, yo esto, si no me muero esta semana, creo que esto va a estar bien. Entonces me he dado cuenta de que el deporte al final está muy bien, pero que no podemos dejar la esencia andaluza, la esencia española de que nos gusta mucho una cervecita, con lo cual he mezclado diario de un crossfit estero con un crossfit fiestero. ¿Por qué? Porque la finalidad del deporte yo me he dado cuenta de que al final es la de tomarte una cervecita sin culpabilidad.
0: O sea, hay mucha gente que, por ejemplo, sigue en el gimnasio por esa culpabilidad, aunque no vaya.
10: Sí,
0: hay va mucho. Al año y no va.
10: Hay gente que se apunta y dice, yo creo que pagando me voy a obligar, nada, nada, nada. De hecho, hay ofertas en los gimnasios que, mira, pagando la mitad, le hacemos aquí 3 selfies para que lo suba a las redes y ya no tiene que venir más.
0: Ya no viene más. Bueno, ¿quieres contar algo antes de que te anunciemos? Esta noche está en Sevilla, recuerden, va a estar de ruta, de gira, y todas las semanas que esté por aquí va a intervenir el programa. Yo te he fichado como colaborador oficial, o sea que...
10: Yo me anuncié que voy a volver a estar de colaborador contigo, que esto lo vamos a pasar muy bien, porque ya lo pasamos de lujo siempre, y sí, decirte que estoy encantado de y ilusionado de esta gira nueva, con un espectáculo nuevo, que ya llevaba años siempre con el mismo show, y digo, vamos a renovar, y vamos a renovar con una cosa que me gusta mucho, que es el deporte y es la cerveza, y lo voy a inaugurar en mi Jerez de la Frontera, en el Damaguana, este sabadito.
0: José, sí, Benítez, sí, me está llamando Benítez, que quiere que esta tarde vayas al programa suyo Cadena, a toda Andalucía.
10: Esta tarde estamos allí.
0: Venga, perfecto. ¿Quieres decir algo antes de acabar?
10: josecampoy.es, ahí va a comprar las entradas y traeros ganas de reír, y la cerveza ya la ponemos allí, la risa y la cerveza la ponemos allí.
0: ¿Un chiste rápido?
10: Dice, estoy harto ya de CrossFit, Guillo, yo no puedo más con CrossFit, no puedo más con CrossFit. Dice, se llama croissant y te ha comido 14.
0: José Campoy.es. Gracias, José.
10: Hasta luego.

0: Llega a nuestros micrófonos, ante ellos, nuestro guionista de cabecera, el señor Chanche, Mr. Chanche, don Álvaro. Álvaro, ¿qué tal? Buenas tardes.
1: Así me llaman mis amigos. ¿Qué tal, David? Buenas tardes. ¿Cómo
0: estás? Encantado de saludarte. ¿Qué vamos a hacer en esta sección?
1: Bueno, pues en esta sección vamos a hablar de cine, que es básicamente lo que mejor se me da.
0: ¿Es lo que tú estudias?
1: Básicamente, lo que he estudiado y a lo que me quiero dedicar.
0: Ajá, perfecto. ¿Y vas a hacer guiones? ¿Vas a dirigir? ¿Qué vas a hacer?
1: Hombre, mi sueño sería ser un guionista. Es verdad que el mercado es muy complicado, pero es lo que yo aspiro, la verdad.
0: ¿Qué tal llevas eso de sentarte? ¿Tienes paciencia porque un guionista...?
1: La verdad que la paciencia depende del día, ¿no? Pero yo soy una cabeza loca, tengo un montón de ideas y me encantaría siempre realizar todas las posibles, la verdad.
0: Y hoy, por ejemplo, si te gustaría hablar de la película Rush. ¿Por qué? ¿Qué, sí, tiene, qué tiene de especial esa película Rush?
1: ¿Esta película Rush qué tiene de especial? Pues la verdad que la rivalidad que tiene entre ellos. Tiene una rivalidad entre Niki Lauda y James Hunt espectacular. Es básicamente el punto clave de la película.
0: Bueno, cuéntanos un poco cómo vas a descuartizar películas deportivas aquí. ¿Cómo vas a hacerlo? Venga, vamos a ver tu primera sección. ¿Qué tenemos que hacer ahora?
1: Bueno, yo siempre veo la película, evidentemente, y luego hago un guión. A mí no me gusta ver la película y simplemente analizar de, bueno, es una película que los actores están bien, es una buena fotografía. Yo me gusta ir más allá. A mí siempre me gusta ver el punto de la película. Al fin y al cabo, siempre tienen una forma de expresarse, todos los directores o guionistas, y siempre es mirar un poquito más allá de lo que es, ¿no?
0: Y en esa, o sea, tú película... ves una película y luego te pones a analizarla.
1: Sí.
0: Y te coge un papel y un boli y empieza a apuntar.
1: Y empieza a apuntar.
0: Dios, cómo es el Chanche, macho. O sea, qué bueno. Y entonces tú coges Rush y ¿qué dices?
1: Básicamente, Rush es una película que habla muchísimo de la obsesión. De la obsesión de querer ser el mejor, de la obsesión de querer superar a tu rival. Al fin y al cabo, James Hunt y Niki Lauda competían entre ellos hasta un nivel enfermizo. Además, de formas muy opuestas, porque Lauda era mucho más metódico, mucho más calmado, mucho más serio, y Hunt era todo lo contrario. Era un vividor, se iba de fiesta, fumaba, conducía borracho... Pero sin embargo, los dos quieren superarse mutuamente.
0: ¿Banda sonora de Hans Zimmer, dices?
1: Sí, sí, sí. Hans Zimmer.
0: Víctor es muy también aficionado.
1: ¿Sí? ¿Te gusta?
0: Mi mujer es fan total de Hans Zimmer.
1: No, es espectacular. Tiene un...
0: Yo lo he visto ya dos veces.
1: ¿Sí?
0: La primera se cabreó mi mujer porque me quedé dormido en Interestelar. Ahí acabé frito. Sí, estaba muy cansado también, era muchas horas. Y,
1: la verdad que
0: y, me, y aquello con la musiquita así, yo hice una cabezadita más buena. Zimmer se enfadó. Mi mujer más porque le costó un dineral la entrada.
1: Claro, pero bueno, cine,
0: sí, ¿no? Sí, pero es espectacular ver a Zimmer. Lo vi en Barcelona hace unos meses. Estuvo en febrero estuve en Barcelona. Y estuve. Bueno, a ver, que me paso de rollo y de abuelo cebolleta. Que entonces... esta obra, esta película, es ideal para ver hasta dónde llega la competitividad real.
1: Sí, efectivamente. Y además, hasta dónde eres capaz de llegar. Porque hay un momento clave en la película que a uno de los protagonistas le pasa algo. Porque contar spoiler a mí no me gusta una peli, ¿no?
0: No, mejor que tú lo
1: disfrutes por ti mismo.
0: No, de hecho yo no la he visto y quiero verla ahora.
1: Es un peliculón, te va a encantar, David, es increíble. Vamos. De hecho, eso es lo que estaba comentando. Hay un momento clave en la película que a uno de los protagonistas le pasa algo y... la forma en la que se recupera es simplemente surrealista. Es una cosa increíble. Además, es un biopic, pues si no sabes lo que
0: es. ¿Qué es un biopic?
1: Es una película biográfica.
0: O sea, que está basada en hechos
1: basada
0: reales.
1: En hechos reales, sí, vamos. Niki Lauda y James Hunt existieron de verdad. Y está basada entre el año 75 y el 77. El campeonato de Fórmula 1, de esos tres años, más o menos.
0: O sea, cualquier amante de la Fórmula 1, Rush tiene que verla.
1: Sí, cualquier amante de la Fórmula 1, Rush es de obligatorio visionario, vamos. Tienes que verla sí o sí.
0: Me encanta, bien, perfecto. Oye, pues me gusta esta sección. Me gusta esta sección. Y en tu papel apuntas, por lo tanto, destacas la competitividad. Sí. ¿Alguna cosa más que quieras destacar de la película?
1: Hombre, la verdad, sí. Tenía aquí pensado un speech, como se dice, ¿no? Que es eso lo que estaba diciendo, que una de las mejores escenas se encuentra en el clímax. Sin entrar demasiado en detalles, es una secuencia que te deja reflexionando sobre qué es lo que realmente te mueve a querer estar en la cima. ¿Es el lujo, el ego y la satisfacción de poder decir que eres el mejor? ¿O es una determinación y una disciplina casi enfermizas que no te permiten tener nada más en la cabeza que superarte a ti mismo? Al fin del día, quizá el verdadero valor de llegar a la cima no esté únicamente en vencer, sino en encontrar a alguien capaz de obligarte a sacar lo mejor de ti. Porque una de las enseñanzas que nos deja esta película es que un sabio obtiene más provecho de sus enemigos que un necio de sus amigos. Y en este sentido, quizá no haya mayor enemigo que aquel que te obliga a descubrir hasta dónde eres capaz de llegar para lograr todos tus objetivos.
0: Muy bien, pues es el nuevo trabajo, pues son producciones que vamos a ir aliciando, capítulos de una sección. ¿Qué nombre le vamos a poner a la sección?
1: Pues había pensado un nombre, la verdad que yo para los nombres soy malísimo, David, a mí me cuesta un montón.
0: Víctor, puedes participar, mira, ahí está Lito López. Lito, si tú tienes algún nombre también. A ver, ¿qué nombre le ponemos a la sección?
1: He pensado deporte de película, no sé cómo
0: deporte
1: la ves.
0: Deporte de película. Vale, sí, me gusta. Deporte de película. Si de aquí a la semana que viene, ya lo dejamos, si se llama deporte de película. Tienes de aquí a la semana que viene para mejorar, la siguiente. ¿No?
1: Vale, parece? Perfecto, me parece bien.
0: Oye, me ha gustado la forma que tienes de ver cine.
1: Muchas gracias, David.
0: Sí, sí, tenemos que... Me ha gustado esta sección, sí, está bien. ¡Bienvenido! Vamos con el análisis de nuestro querido José María Aguilar Huertas, que cada día nos enseña una palabra nueva, en este caso, berbiquí. Manubrio semicircular o en forma de doble codo que sirve para taladrar o hacer agujeros. Un manubrio. Berbiquí. Hola, José, buenas tardes.
2: Muy buenas tardes, mi gallardo David. Saludos para ti y para todos los berbiquíes jerecistas que ya apuntan a la portería contraria escuchando Canal Sur. Ya tenemos ganas de ver jugar a nuestro Jerez en la tercera jornada. Es el momento de decir si porra dentro o porra fuera de los puestos de playoff y si el Bollullos es el punto de partida de un equipo azulino que sea candidato al ascenso. Cuanto antes lleguemos a las alturas, antes nos dedicaremos a disfrutar del fútbol. Mi querido David, que no es cuestión de ascender en diciembre, pero tampoco hay que ir dejando las tareas para el final, que luego vienen las prisas y las malas consejeras. Y para ello, Chapín debe ser nuestra fortaleza, donde llenar de agujeros las porterías contrarias. Que no falte nadie en el vestuario sin saber cuanto antes a lo que ha venido.
0: Gracias, José María Aguilar Huertas. Vamos también con la información del deporte adaptado con Marina Redondo. Marina de Granada. Hola, Marina, buenas tardes.
3: Buenas tardes, oyentes. Comenzamos en Ottawa, Canadá, donde ayer España perdió ante Estados Unidos por 6-5-5-5 en el Mundial de IBSR masculino. En la selección hay dos jerezanos, el seleccionador Abraham Carrión y el jugador Pablo Jesús Zarzuela. España jugará este viernes contra Japón por el séptimo puesto. Escuchamos a Abraham Carrión.
4: Que ya habíamos dicho que iba a ser un partido durísimo, que es una selección que impone mucha dureza de carro y al principio no hemos entrado con esa mentalidad. Y nos han pasado por encima, ganando demasiados duelos, demasiados envites. Y eso ha hecho que se hayan distanciado bastante en el marcador. Cuando hemos entendido la situación y nos hemos puesto a trabajar, pero ya con 18 abajo, pues bueno, hemos ido recortando, hemos sido capaces de ganar el tercer y el cuarto, pero ante una selección tan buena como Estados Unidos y con la poca gasolina que nos quedaba ya, pues no nos ha dado, ¿no?
3: En Cocaeli, Turquía, la nadadora puertorrealeña Aitana Estrada ha conseguido 2 medallas en el Campeonato de Europa de Natación Paralímpica, plata en los 100 metros braza SB5 y bronce en los 200 metros estilos SM6. Además, ha establecido 2 récords de España. Nos vamos ahora hasta Montecchio Maggiore, en Italia, donde la tenista jerezana Laura Sanbruno se ha proclamado campeona de dobles del ITF WC50. Formó pareja con la neerlandesa Donna Broek-Jansen y ganó la final por 6-0 y 6-3. Es su primer título ITF de dobles. Escuchamos a Laura.
5: Y muy contenta porque, bueno, se ha trabajado mucho, sigo trabajando mucho porque, bueno, los objetivos son los objetivos y me encantaría llegar a Los Ángeles. Sé que, bueno, que para eso hay que trabajar mucho, pero bueno, yo creo que sí, que estamos trabajando bastante, que vamos en buena línea y nada, muchas gracias por el apoyo siempre y espero daros buenas noticias pronto.
3: La siguiente cita está en Cáceres del 18 al 20 de septiembre con el Campeonato de España de Selecciones Autonómicas de pádel en silla de ruedas. Participarán el isleño Mimón Laslá y el sanluqueño Coco Bernal. Las Gavias en Granada acoge hasta el 20 de septiembre el Campeonato de España de Armas Olímpicas. Entre los participantes están el jerezano José Antonio Parra y la isleña Ana María Estrada, ambos con discapacidad visual. En Puerto Sotogrande, el 28 de septiembre, Puerto Sotogrande y Fundación Navega organizarán una jornadas de convivencia y navegación para personas mayores. Participarán residentes de la Milagrosa de San Enrique y de la Residencia Municipal de San Roque. En Algeciras, este domingo 20 de septiembre se celebrará el segundo cross inclusivo Stahl Trail Parques del Estrecho, con un recorrido inclusivo de 3 kilómetros, además de las carreras de 10 y 5 kilómetros y un cross infantil. Hasta la semana que viene.
0: Super crónica de Marina Redondo. Esta es La Jugada en Canal Sur Radio.
6: Bueno, vamos que nos vamos. Buen fin de para todos los deportistas y todos los oyentes.
0: Suerte en tu debut con el Jerez Toyota Animauto y cuenta una victoria para arrancar.
6: Espero que sí.
0: Nos vamos. Álvaro Gutiérrez se incorpora, Jesús García se marcha ya para casa a comer y nosotros que también vamos a hacer lo propio. Nos quedamos con la noticia de Andalucía, España y el mundo. ¡Qué buen programa, Antonio! Vamos a patente.
6: Pues ha estado muy bien. Hombre, eso sería genial.
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9: ¿Qué tal? Muy buenas tardes. Andalucía empieza a andar el Valle Andaluz del Hidrógeno Verde en Palos de la Frontera, en Huelva. Los presidentes del Gobierno y de la Junta han acudido este jueves al inicio de las obras de Onuba, la primera fase de este proyecto de Moeve, llamado a convertirse en la mayor planta energética de hidrógeno renovable de toda Europa. Pedro Sánchez ha asegurado que Onuba representa una parte de la solución a la emergencia climática y que forma parte también del futuro energético, no solo de Andalucía, sino de España y Europa. Por su parte, Juanma Moreno ha reivindicado la fortaleza competitiva de nuestra tierra en la carrera global por esta energía limpia.
10: Esta primera fase del Valle Andaluz del Hidrógeno Verde va a suponer nada más y nada menos que una inversión de 1.000 millones de euros. Va a tener una capacidad inicial de 300 megavatios y va a poder producir en torno a 50.000
9: toneladas. Asilo en crisis migratorias como la ocurrida en Ceuta. Feijóo le ha pedido al comisario que medie para que Marruecos acepte a los migrantes llegados a la ciudad autónoma. Ceuta es protagonista también un día más en el pleno del Parlamento andaluz, donde además se ha producido un bronco debate entre el vicepresidente segundo de la Junta, Manuel Gavirá, y el Partido Socialista, cuenta de la violencia de género y de las competencias, ahora en manos de Vox, de las unidades de valoración de las víctimas. Estamos pendientes precisamente del estado de la mujer estrangulada por su pareja en Málaga y que consiguió salvar la vida gracias a que su hija de 12 años avisó a los servicios de emergencia. La mujer se encuentra hospitalizada en estado crítico. Su agresor se ha quitado la vida. Y acabamos de conocer que un juzgado de Ayamonte en Huelva ha ordenado a petición de la Fiscalía el ingreso en prisión de los dos últimos detenidos como presuntos autores materiales de la muerte el pasado mes de agosto en Isla Cristina de tres personas, entre ellas una mujer embarazada y un menor. Y la presidenta de la Comisión Europea ha ofrecido más detalles sobre la norma que ya avanzó este miércoles y que va a prohibir el acceso a las redes sociales para los menores de 13 años. Va a limitar además el uso progresivamente hasta que cumplan 18. Una vez en vigor, obligará a las plataformas digitales a implantar estrictos controles de seguridad y verificar fehacientemente la edad de los usuarios.
11: No social media under the age of 13.
9: No a las redes sociales para menores de 13 años y entre 13 y 15, solo cuentas creadas y vigiladas por sus padres y con una conexión diaria máxima de una hora.

0: lluvias son protagonistas de este jueves, sobre todo en la mitad oriental de Andalucía, con avisos amarillos en 5 provincias andaluzas por lluvias y tormentas, todas menos Sevilla, Huelva y Cádiz. Bajan las temperaturas, han bajado, un descenso notable para las máximas en amplias zonas de la vertiente mediterránea y también en el tercio oriental. Las máximas hoy oscilarán entre los 33 grados de Sevilla y los 25 de Cádiz.
1: Dios mío, ¿pero esto qué es, señor?
0: Así ha llovido en Cartagena, en Murcia, donde ya se ha desactivado el aviso rojo por fuertes precipitaciones, aunque sigue el riesgo. La EMET dice que pueden producirse lluvias torrenciales hasta la tarde en zonas del Levante y de Baleares. De hecho, ya Protección Civil ha enviado a la 1 y 24 minutos de la tarde una alerta generalizada por el sistema Es Alert a los teléfonos móviles de Ibiza y Formentera para pedir máxima precaución por lluvias intensas y fuertes rachas de viento. Y hoy en Andalucía a las 2 nos preguntamos, ¿aprobaríamos o aprobaría usted el examen de conducir ahora tras años al volante? Los estudios dicen que no, 9 de cada 10 andaluces suspenderían el teórico si tuvieran que volver a hacerlo. La falta de reciclaje y los cambios en las normas, incluidas las más de 130 señales nuevas solo en el último año, han dejado desactualizados a la mayoría de conductores.
2: El teórico prácticamente seguro que sí, que tanto el teórico como el práctico, si te presentaste hace muchos años, es posible que lo suspenda.
3: Yo creo que sí, que suspendería totalmente, vamos, con la edad que tenemos y con las cosas nuevas que hay.
4: Pienso que tendría que repasar un poquito porque ya hace muchísimo tiempo que lo hice, repasar un poquito sí, pero no mucho.
0: Pues vamos a conocer precisamente a esta hora, 2 y 5 minutos de la tarde, cómo se conduce, cómo está la situación de las carreteras en Andalucía. Conectamos con la DGT. Daniel González, buenas tardes.
5: ¿Qué tal? Muy buenas tardes. A esta hora encontrarán circulación lenta ya en Jaén, en la A4 a su paso por la Carolina, sentido Castilla-La Mancha, con casi 3 kilómetros de retenciones. Circulación lenta también ya en Málaga, en la A7, en San Pedro Alcántara, en ambos sentidos de la marcha, en Sevilla, ya en su entrada por la P4 en las Cabezas de San Juan, y ya en la ronda SE30, circulación lenta en el puente del Centenario hacia la A49.
0: Y vamos ya con el avance de la información del deporte. Tras el triunfo del Sevilla en el Estadio del Deportivo de La Coruña, la jornada intersemanal de Liga se completa hoy con el Betis Getafe y el Málaga Villarreal. Eduardo Gil, muy buenas tardes.
6: Buenas tardes. Los de García Plaza ganaron con un gol del canterano Miguel Sierra en Riazor ante el Depor, que estaba hasta ayer invicto. El líder es el Barcelona, que ganó 7-2 al Racing. El Atlético de Madrid le hizo un 4-0 a Osasuna y Levante Athletic Club se suspendió por la lluvia caída en Valencia. Hoy el Betis recibe al Getafe en la Cartuja, el Málaga al Villarreal en la Rosaleda, y en la Copa Federación se han quedado dos andaluces que buscan plaza en la Copa del Rey, el Recre y el Conil, que siguen adelante en esta competición de la Copa Federación y buscan un puesto en la Copa del Rey. Hoy, por cierto, en el Olivo Arena de Jaén, amistoso de baloncesto de categoría, las 8, Unicaja Málaga, UCAM de Murcia.
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0: 2:08 de la tarde, primera parada en Huelva. Mueve, pone la primera piedra de su planta de hidrógeno renovable de 300 megavatios en el Parque Energético de la Rábida de Palos de la Frontera, un acto al que han asistido Pedro Sánchez y Juanma Moreno, entre otras personalidades políticas y del mundo empresarial. Empieza la primera fase del conocido como Valle Andaluz del hidrógeno verde, el mayor proyecto del sur de Europa en este sector. Sara de Borja.
10: Ambos presidentes han asistido hoy al inicio de la Sobración Uva, una planta de hidrógeno renovable de 300 megavatios que tendrá capacidad para producir unas 45.000 toneladas de hidrógeno verde al año y que movilizará más de 1.000 millones de euros, cifras a tener en cuenta según Sánchez.
11: Significan industrias que van a poder funcionar con menos emisiones de CO2. Significan unas 250.000 toneladas menos de emisión de CO2 al año a la atmósfera. Significan más de 3.700 empleos directos.
10: Por su parte, el presidente de la Junta ha destacado la oportunidad que tienen Huelva y Andalucía de ser la gran factoría de producción y exportación de hidrógeno renovable de Europa y ha aprovechado para reivindicar más inversión en la red eléctrica.
12: Necesitamos unas infraestructuras eléctricas suficientes para poder asumir la cantidad de proyectos que nos demanda el tejido empresarial e industrial. Tenemos grandes posibilidades, grandes potencialidades, pero necesitamos el avance reindustrializador de nuestra tierra al amparo de esa transición energética.
10: En el acto, Sánchez ha anunciado que en los próximos días se tramitarán los primeros tramos de la red troncal de hidrógeno y ha asegurado que producir más energía es también una cuestión de autonomía.
0: Pues este acto en la agenda del presidente ha modificado parte de la agenda del Parlamento andaluz. La sesión de control al gobierno, al presidente de la Junta, se celebraba la pasada tarde, se adelantaba la tarde del miércoles en lugar de al jueves por la mañana, como viene siendo habitual. Pero sí ha continuado la actividad en el Parlamento andaluz. Allí nos vamos. La crisis de Ceuta vuelve a protagonizar la sesión plenaria y vuelve a hacerlo con polémica. PP y Vox acusan a los grupos de la izquierda de vetar el debate de una iniciativa que pedía reafirmar la soberanía española sobre Ceuta y Melilla y el resto de plazas en el norte de África. Inmaculada Carrasco, ¿qué tal? Buenas tardes.
13: Muy buenas tardes. Aquí por Andalucía, delante del PSOE, hicieron uso del reglamento de la Cámara para impedir el debate de los puntos de esta iniciativa que hacían referencia a competencias exclusivas del gobierno central, algo que PP y Vox han calificado de censura durante este debate. El portavoz de Vox en Ceuta ha viajado precisamente hoy hasta aquí, hasta la Cámara Andaluza, para presenciar este debate en el que su compañera de filas, Goretti Eiberle, ha acusado de inacción al Ejecutivo, también de querer convertir a España en el CETI de Europa y de mantener el terror a Ceuta.
14: Aquí es que no cabe la moderación. O se está con Marruecos o se está con España. O se está con los invasores que agreden y violan o se están con los españoles que piden seguridad. O se está con las ONGs y mafias que se lucran de la inmigración ilegal o se está con los españoles que más lo necesitan. Señoría,
13: tiene la palabra. Los grupos de la izquierda acusan de hipócrita esta iniciativa. Antonio Maillo de Por Andalucía, Inmaculada Manzano de Adelante y Mario Jiménez del PSOE.
15: Con toda la solidaridad con el pueblo de Ceuta, con toda la solidaridad y no convertir ni instrumentalizar, que es lo que habéis hecho y estáis haciendo, y una doble moral de libro.
16: En Andalucía no caben sus ideas de odio, no caben, porque esta tierra conoce la emigración, conoce la pobreza.
17: Esos son ustedes, tienen los mismos principios morales que una manada de hiena.
13: El acceso a la... El PP ha anunciado que va a llevar al próximo pleno dentro de 15 días una declaración institucional por las 150 personas fallecidas al entrar en la frontera de Ceuta, a las que han hecho referencia los grupos de la izquierda, y también por la defensa de la ciudad autónoma. Esta iniciativa sobre Ceuta se va a votar a partir de las 3:30 de la tarde.
18: Exageración ni una intuición. Es una realidad que constituye un...
0: Continúa
18: problema.
0: Ese pleno, es el sonido en directo. Gracias, Inmaculada Carrasco, que nos llega a esta hora de la tarde. Regresaremos a la Cámara Andaluza para abordar otros asuntos, pero seguimos hablando de Ceuta, porque hoy hemos conocido que dos militares se encuentran ingresados en el Hospital Gómez Ulla en Madrid tras ser víctimas de agresiones por parte de inmigrantes. La ministra de Defensa, Margarita Robles, se ha interesado por su estado y este jueves les ha hecho una visita. El Ministerio de Defensa no ha especificado el alcance de las lesiones sufridas por los soldados ni cuando se produjo la agresión. Se ha mostrado todo su apoyo a los heridos mientras realizan su trabajo. Asociaciones profesionales han pedido repetidamente al gobierno que les permita, que permita a los militares hacer uso de la fuerza proporcionada ante su situación de desprotección. Y hoy el gobierno ha pedido al comisario de Migraciones de la Unión Europea que se puedan acelerar los procedimientos de retorno de migrantes en situaciones de crisis como la que se ha desatado en Ceuta. Se lo han planteado hoy Marlaska y también la ministra portavoz Elma Saiz a Magnus Brunner, que ha estado en Madrid y que se ha visto también en el Congreso con Alberto Núñez Feijóo. Estamos en Madrid con Carmen del Arco. Buenas tardes.
19: Buenas tardes. Marlaska y Elma Saiz se han reunido con el comisario europeo, que han pedido que se legisle para que se puedan acortar los plazos de las devoluciones en situación de crisis. Es una propuesta que está en línea con lo que ya ha anunciado la presidenta de la Comisión, Ursula von der Leyen, que habló de flexibilizar las actuales garantías de los migrantes cuando se den situaciones especiales. Y han hablado también de la partida que Bruselas ha aprobado de 110 millones de euros que van a servir para ampliar espigones en Ceuta y para crear dos centros de identificación de migrantes. El comisario Brunner también se ha entrevistado esta mañana con Alberto Núñez Feijóo y los dos han coincidido, según dice una nota hecha pública por el Partido Popular, en que deben retornar todas las personas que han entrado de forma irregular y que deben hacerlo de forma inmediata. Eso sí, resaltan, puntualizan que siempre respetando la legislación nacional y la europea.
0: España solicitará formalmente a la Unión Europea la presencia permanente de Ceuta y Melilla en el Comité de las Regiones, su entrada definitiva en la Unión Aduanera y una presencia institucional permanente de Frontex, la Agencia Europea de la Guardia de Fronteras y Costas. Lo ha anunciado el ministro de Exteriores, José Manuel Álvarez.
20: Una presencia institucional permanente de Frontex y un paquete financiero y también político que reconozca la especificidad geográfica por su localización en África, porque son la frontera más desigual del planeta.
0: Y a la espera de que la Audiencia Nacional resuelva definitivamente, el tribunal ha paralizado de forma provisional el campamento para migrantes que el gobierno pretendía habilitar en el puerto de Ceuta. La medida frena una acción urgente que, según el ministro de Transportes, Óscar Puente, conllevaba trasladar a unos 1.800 migrantes a esas instalaciones levantadas para acoger a quienes llevan semanas en las calles. Puente ha admitido en Televisión Española su sorpresa por la decisión y ha querido recordar el uso de instalaciones portuarias que se ha venido realizando con anterioridad ante situaciones urgentes que así lo requerían.
21: A mí me sorprende, por ejemplo, que se cuestione la aptitud de los puertos para servir de campamento provisional a migrantes cuando esta situación se ha dado en infinidad de ocasiones en los puertos de España. Se ha dado en los puertos de Canarias y, por tanto, la actitud del gobierno ceutí de denegar esta posibilidad pues se enmarca en el escenario general global político que estamos viviendo.
0: La Eurocámara acaba de aprobar una resolución sobre Ceuta sin el apoyo de los socialistas. El texto propuesto por el Partido Popular ha salido adelante con el apoyo de los partidos de ultraderecha y también de los eurodiputados liberales. Javier Ronda.
22: La Eurocámara carga contra Pedro Sánchez por la regularización masiva y lanza una advertencia al Reino de Marruecos por los episodios de Ceuta. El Parlamento Europeo ha dado luz verde a una resolución de apoyo a Ceuta impulsada por el grupo del Partido Popular, que se ha aprobado con el respaldo de los tres partidos de extrema derecha y algunos diputados liberales, pero sin el Grupo Socialista. Se ha aprobado con 339 votos a favor de la ciudad española y con 225 europarlamentarios que han votado en contra. El Pleno condena tajantemente los hechos, lo califica de invasión porque supone un ataque a la integridad territorial y a la soberanía de un Estado miembro y respalda las devoluciones rápidas. Los dos principales fuerzas políticas, populares y socialistas, no han sido capaces de consensuar un texto común por la diferencia sobre la gestión del gobierno de Sánchez y también sobre el papel de Marruecos en esta crisis.
0: En una ceremonia discreta por la crisis de Ceuta, Navantia San Fernando ha entregado esta mañana a la Marina de Marruecos el patrullero Moulay Hassan I, construido en ese astillero. Salud, Botaro.
23: El barco, que pertenece a la clase Avante 1800 con tecnología de última generación, superó en primavera las
1: pruebas de mar. Su fabricación ha supuesto 1 millón de horas de trabajo y más de 1000 empleos directos e indirectos. El presidente del Comité de Navantia San Fernando, Fernando Zaspe.
2: Hemos podido realizarlo con bastante esfuerzo por las prisas y por los plazos tan apretados que teníamos y la exigencia del contrato. Finalmente hemos podido superar todas las pruebas que se han ido haciendo al barco y bueno, afortunadamente finalmente pues se cumple el hito contractual de poder entregarlo y felicidades a los trabajadores.
1: Los plazos se han cumplido, pero la entrega ha coincidido con la crisis de Ceuta, de ahí la discreción en la entrega del patrullero anunciado en 2021 por la entonces ministra de Hacienda María Jesús Montero.
0: Y tenemos una noticia de última hora. La Audiencia Nacional ha resuelto que rechaza paralizar el campamento de migrantes en el puerto de Ceuta. Lo había suspendido cautelarmente, pero ahora la Audiencia Nacional rechaza esa paralización del campamento de migrantes en el puerto Ceuti, 2:19 de la tarde.
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0: Nos situamos en Málaga. La mujer de 35 años a la que su marido ha intentado estrangular se encuentra ingresada en el hospital en estado crítico. La víctima ha podido salvar la vida después de que su hija de 12 años alertara a la policía. En Carna Maldonado.
3: Cuando los agentes han llegado a la casa en Pinares de San Antón han podido reanimar a la mujer que ya estaba en parada cardiorrespiratoria, pero el hombre se había suicidado y yacía muerto, según ha explicado el subdelegado del gobierno en Málaga, Javier Salas.
23: Su hija de 12 años llamó a 112 avisando de que el padre estaba agrediendo a la madre. La policía se personó de forma muy rápida y eso hizo que con técnicas de reanimación de RCP pudieran reanimar a la mujer, que por cierto está en estado muy grave en el hospital.
3: Ni la víctima ni el agresor figuraban en el sistema Biogen contra la violencia machista. Ambos son de origen lituano y tenían 2 hijos en común, la mayor, la niña de 12 años, que ha sido quien ha avisado a la policía.
0: En el Parlamento de Andalucía, allí volvemos este jueves, debate muy bronco entre el Grupo Socialista y el vicepresidente segundo del Gobierno Autonómico de Vox, Manuel Gavira, a cuenta de la violencia de género. Ha habido calificativos muy duros que se van a retirar incluso del diario de sesiones de la Cámara, Javier.
24: La diputada socialista Olga Manzano dice que es una temeridad que esté en manos de Vox las competencias de las unidades que hacen la valoración de las víctimas de violencia de género.
25: Y una administración que tiene la obligación de protegerla, no solamente a ella, sino también a sus hijos y a sus hijas. Y sí, nos preocupa profundamente que estas competencias estén hoy en sus manos, señor Gavira. ¿Sabe por qué? Porque es aberrante.
24: La respuesta de Manuel Gavira, vicepresidente segundo de la Junta, ha sido que ninguna mujer que haya sufrido violencia de género estará sin asistencia y desprotegida. Y además dijo:
26: lo que tienen es perder ese monopolio ideológico, ese monopolio político y ese monopolio moral. Aunque como todos sabemos, como bien dice la señora Ferri, la he visto antes sonreír, los puteros son ustedes, los que ponen en la calle a los violadores son ustedes y los que justifican una invasión, la de Ceuta, que va a violación por día y de la que ustedes no dice nada, son ustedes. Una al día y no dicen nada. Ni mu.
24: El debate ha llegado a llamadas al orden y más. Ana Mestre, presidenta del Parlamento Andaluz, y María Ángeles Ferriz, parlamentaria socialista.
27: A Vox se le ha llamado directamente partido machista.
28: Pero usted
27: partido
28: que va a proteger ahora mismo a Vox. Pero
27: que
28: usted
27: aquí
28: que
27: no somos idiotas.
28: Un alegato de aquí defensa del partido de la extrema derecha para justificar los insultos al Partido Socialista. Es que esto es inaudito. Usted va a ser.
27: Señora Pérez le llama al orden.
28: Para defender a la extrema derecha y justificarla. ¡Qué vergüenza de presidencia!
0: Pues eso ocurría hoy en el Parlamento Andaluz, también en una jornada, la de este jueves, en la que estamos todavía pendientes de las lluvias. En Almería se ha desactivado el aviso naranja que obligó anoche a tomar medidas de precaución en el Levante ante la previsión de fuertes lluvias y tormentas. Finalmente no han descargado con esa fuerza que se esperaba y no se ha registrado ningún incidente grave. Ana Torregrosa.
29: Aunque ha llovido en estas últimas horas en el Levante almeriense, finalmente no lo ha hecho con la intensidad que se esperaba. Juan Pedro García es el alcalde de Pulpí.
30: No ha llovido de madrugada, con cierta intensidad, pero evidentemente una lluvia muy beneficiosa y que siempre que la lluvia venga en estas condiciones será bienvenida. Esperamos y deseamos que esas lluvias torrenciales pues no nos lleguen, porque sabemos que si llegan pues nos podrán afectar y pueden hacer daño.
29: No se han registrado, afortunadamente, incidencias graves, pero el aviso naranja que anoche se activó obligaba a tomar medidas de precaución y se envió un aviso S alert a los vecinos de Pulpí, Huerca Lubera y Cuevas de la Almanzora.
31: Sobre las 10:10 de la noche más estábamos en casa y le llegó a mi mujer y a mí simultáneamente.
32: Me llegó a las 10:30 aproximadamente, estábamos en casa.
29: En esas localidades, también por precaución, los colegios han permanecido cerrados hoy y los abuelos han echado una mano.
4: Pues resulta que mi hija trabaja en el Mercadona, ha terminado a las 9 de la mañana. Yo me he quedado con su hijo hasta las 9 y media, que he dormido ahí en su casa. No ha podido ir ni a la guardería ni al colegio. Y mis otros nietos, porque tengo cuatro, se han quedado con su otra abuela.
29: La provincia almeriense se mantiene en aviso amarillo hasta las 8 de la tarde.
0: Cinco comunidades están en avisos por lluvia en la zona mediterránea, la más afectada por las últimas tormentas en el resto del país. En Murcia se han dado episodios torrenciales, situación que se va a alargar durante la tarde. También en Ibiza y Formentera, donde podrían registrarse chubascos de mucha intensidad en Cataluña y Valencia. Lo peor se vivió anoche, aunque hoy continúan algunas incidencias. Ausi Contreras.
5: A los chubascos se unen fuertes rachas de viento que pueden seguir complicando la tarde, además de una bajada generalizada de las temperaturas. En Alicante se esperan acumulados superiores a los 120 litros por metro cuadrado en solo dos o tres horas, por lo que el aviso naranja persiste hasta las 20 horas de esta tarde. En las Baleares, emergencias, ha recomendado a las familias de Ibiza y Formentera adelantar la recogida de los niños de los centros educativos. Y en Murcia, las lluvias han dejado al menos seis rescates de ocupantes de vehículos. En Cartagena, un incendio y la caída de un muro. Cataluña y Valencia se ha llevado la peor parte durante esta noche, donde se han registrado el fallecimiento de una persona y numerosas incidencias como carreteras cortadas y aeropuertos cerrados.
6: Sí, un poco de paciencia porque no se puede controlar la naturaleza. El Turia está un poco inundada y bueno, Burjasot-Godella también llegó a sobrepasar un poco.
7: Mucho retraso. Sí, hoy ya estoy un poco por encima, sí.
5: En estas comunidades se han enviado mensajes SALER en el que se pide a los ciudadanos permanecer en sus viviendas y evitar desplazamientos en vehículos. Para esta tarde, en especial en las Islas Baleares, donde se espera que el cielo descargue de manera más virulenta.
0: Y varias operaciones hoy contra el narcotráfico. La Policía Nacional ha desarticulado una organización criminal albanesa especializada en el transporte de cocaína procedente de Colombia desde el campo de Gibraltar hasta la Costa del Sol y Barcelona. Se han intervenido más de 2,5 toneladas de esta droga. También golpe al blanqueo de dinero del narco en la línea, con 5 detenidos y 2 más investigados en una operación de la UDE donde se ha dado con uno de los principales narcos del campo de Gibraltar. Y ya se encuentra, el juez ha ordenado ya la entrada en prisión para los 2 últimos detenidos por el tiroteo de Isla Cristina en Huelva el pasado mes de agosto, en el que murieron 3 personas, un menor de 16 años y 2 mujeres, una de ellas embarazada. Yolanda Sánchez.
9: La titular del juzgado número 3 de Ayamonte ha atendido la petición de la Fiscalía para que los 2 nuevos detenidos por el crimen de Isla Cristina de este verano ingresen en prisión provisional comunicada y sin fianza. Se les atribuyen 3 delitos de asesinato, un delito de homicidio en grado de tentativa, otro delito de lesiones graves al feto con resultado de muerte, un delito de lesiones y pertenencia a organización criminal. En Isla Cristina fallecieron 3 personas, 2 mujeres y 1 menor. En total son ya 5 los detenidos relacionados con este caso. Los 3 primeros fueron localizados en la barriada del Torrejón, en Huelva, y también están en prisión provisional. Estos 2 últimos detenidos ayer fueron localizados en San Bartolomé de la Torre. La Guardia Civil sigue estudiando el material incautado y las pruebas. La investigación sigue abierta.
0: Y la Guardia Civil ha encontrado y detenido en Málaga al presunto autor de un homicidio cometido en Utrera, en Sevilla, a mediados de agosto. Ha estado todo este tiempo escondido en una casa de campo. Pilar González.
10: La Guardia Civil lo ha localizado después de una investigación intensa que ha llevado a los agentes hasta la localidad malagueña de Canillas. Allí han encontrado a este hombre escondido en una casa situada en una finca de difícil acceso y aislada. Llegó hasta allí tras matar de varios disparos a un hombre de 45 años con el que discutió en plena calle el 15 de agosto. Así lo cuenta el portavoz de la Guardia Civil, José Ramón Lizarte.
11: El día de los hechos, ambas personas se encontraron en la barriada y en plena vía pública mantuvieron una fuerte discusión y posteriormente el presunto autor había realizado varios disparos con un arma corta de fuego, alcanzando a la víctima en 2 ocasiones, ocasionándole las heridas, la muerte. A raíz de estos hechos, el sospechoso huyó rápidamente de la localidad, contando para ello con la ayuda de familiares.
10: La investigación sigue abierta porque el autor de los disparos huyó rápidamente y contó para ello con ayuda de familiares y de otras personas. El detenido está ya en prisión.
0: Y en Granada la policía está investigando la celebración o presunta celebración de peleas organizadas con personas sin hogar y personas con adicciones en la zona norte de la capital a cambio de dinero y droga. Este fin de semana un hombre murió en uno de esos combates. El presunto agresor está ya en prisión. Noemí Fernández.
1: Se trataría de combates presuntamente organizados por clanes de la zona norte de la capital, con presencia de numeroso público entre el que podría haber menores de edad. La Policía Nacional investiga si desde hace un mes este tipo de peleas se están repitiendo. Fernando Vallejo es su portavoz.
2: Se puede comprobar a través de los grupos de investigación que esto se trata de peleas organizadas, utilizando para ello pues a gente marginada, toxicómanos, pues mayoría. Han sustituido, entre comillas, a los perros de pelea y a los gallos de pelea por personas. O sea, y encima personas que realmente son enfermos, están degradando al máximo.
1: El defensor del ciudadano en Granada está indignado por estos hechos. Manuel Martín exige justicia y contundencia contra los responsables.
12: Es una aberración y no se puede permitir. Es verdad que aquello no surge de la noche a la mañana, es un caldo de cultivo que ya viene de años y aquí hay que ponerse ya serios y tomar medidas.
1: Entre las medidas que ya se han llevado a cabo está el refuerzo de la presencia policial en la zona desde la mañana a la noche.
0: Ya hablamos de vivienda, el precio en Andalucía subió en el segundo trimestre del año un 13,8%, hasta los 1.981 euros por metro cuadrado. Ana Giraldez.
13: Provincias como Huelva o Cádiz han visto incrementados los precios en el segundo trimestre casi el 16% en la tasa interanual. Y si comparamos con el primer trimestre, los precios han escalado de abril a junio el 2,9% en Andalucía, el 1,7% en el conjunto del país. La subida de precios de nuestra comunidad es del 1,3% superior a la media española, que ha visto incrementado el mercado inmobiliario en un 12,5% hasta los 2.355 euros el metro cuadrado. Se trata de un nuevo récord histórico, con 6 trimestres consecutivos, es decir, año y medio, con precios por encima de los 2.000 euros el metro cuadrado y superando así los valores que se daban en plena burbuja inmobiliaria.
0: Y la circulación de los trenes AVE y AVAN en Málaga y Granada han recuperado la normalidad después de que una avería en la estación de Antequera haya obligado a cortar el servicio durante más de 4 horas. Desde las 6 de la mañana no ha podido salir ningún tren con destino a Madrid, Córdoba ni Sevilla a causa de una avería. Hoy ha reconocido el ministro Óscar Puente que hay una pérdida de confianza evidente entre los usuarios y que ha sido un año horrible para el sistema ferroviario español.

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1: Hemos llegado a las 2:30 de la tarde y continuamos con más noticias en este espacio informativo en Canal Sur Radio y en Radio Andalucía Información. La Audiencia de Sevilla ha confirmado el archivo de la querella que los padres de Sandra Peña, la menor que se suicidó tras ser víctima de acoso escolar, presentaron contra los responsables del colegio. En el auto se recoge que las redes sociales amplifican las consecuencias de las conductas de acoso. Pilar González.
2: La jueza Mercedes Alaya en su auto califica la actuación del centro Las Irlandesas de Loreto como deficitaria, insuficiente y contraria a la urgencia que exige un protocolo de acoso. Argumentos que se pueden usar para que la Consejería de Educación pueda adoptar medidas contra el colegio, pero que no sirven para responsabilizar al equipo directivo del centro del delito de homicidio imprudente que reclaman los padres de Sandra Peña. La magistrada argumenta que no se puede relacionar directamente con el suicidio de la niña, porque además de los insultos y mofas de sus compañeras, la menor tenía otros muchos problemas que le afectaban más. Esgrime que el acoso escolar es una lacra social que ha existido siempre, que ha marcado a jóvenes de diferentes generaciones, pero que ahora es más intenso por las redes sociales, que incrementan, así lo dice, el peligro de desequilibrio emocional para las víctimas que lo sufren.
1: La norma europea que prohibirá el acceso a las redes sociales a menores de 13 años ya ha comenzado el trámite para su aprobación. No hay fecha para la entrada en vigor, pero la presidenta de la Comisión Europea, que ha presentado el proyecto, que ha dado más detalles de ese proyecto que avanzó este miércoles, ha pedido máxima celeridad al Parlamento y a los Estados miembros, que ahora deben darle luz verde. Chema Suárez.
3: La llamada Ley Kids de la Unión Europea prohibirá las redes sociales a menores de 13 años, limitará los contenidos y el tiempo de conexión para los menores de 15 y obligará a las plataformas a no utilizar técnicas de adicción para menores de 18. La propuesta de la Comisión Europea divide a los niños en tres grupos de edad según el riesgo que afrontan cuando navegan, otorga a los padres facultades para vigilar su actividad y vuelca en las plataformas digitales la responsabilidad de verificar fehacientemente cuántos años tienen los usuarios. Todo lo contrario a lo que hacen hasta hoy, como ha criticado con dureza la presidenta de la Comisión, Ursula von der Leyen. Durante años las plataformas han negado el daño que causan, han intentado evitar las reglas, hacer normas propias en su beneficio. Ahora tendrán que presentar planes de seguridad infantil y tendrán que demostrar que cumplen con antelación. La norma ya está en el trámite para que el Parlamento y el Consejo, es decir, los 27 Estados miembros, la aprueben tal como está o con enmiendas. Este es el trámite habitual. Pero en este caso, la presidenta de la Comisión les ha pedido que no se demoren por la gravedad del problema que se pretende atajar.
1: La Junta de Andalucía ha pedido al Gobierno que construya redes de comunicaciones entre los centros de datos que hay en la comunidad para poder transportar la información que almacenan. El consejero de Inteligencia Artificial, José Antonio Nieto, ha defendido en Canal Sur Televisión las capacidades de estas nuevas tecnologías, pero apunta que para obtener el mayor rendimiento es necesaria la inversión del Estado. Chema.
3: El consejero defiende el potencial de Andalucía para la construcción de centros de almacenamiento de datos, infraestructuras tecnológicas que necesitan amplios espacios para su construcción, pero también las comunicaciones necesarias para transportar la información que almacenan. Aquí, Nieto le ha pedido inversiones al gobierno para que desarrolle estas redes cuanto antes.
4: En Andalucía tenemos territorio, energía, lo único que nos falta es una red de comunicaciones que de una vez, por no decir otra cosa, el gobierno de España nos ponga aquí. No queremos nada extraordinario. Lo que ya tiene Madrid o lo que ya tiene Cataluña.
3: Actualmente la Junta de Andalucía prepara 11 proyectos basados en inteligencia artificial para facilitar el trabajo diario de la administración pública y su relación con los ciudadanos.
1: 2:34 de la tarde en Andalucía hay 500.000 de personas que padecen alguna enfermedad rara. Sevilla acoge hoy y mañana un congreso internacional para visibilizar la realidad de estos pacientes y pedir que se pueda acceder en equidad a los medicamentos que las combaten. Auxi Contreras.
5: Sevilla acoge hoy y mañana el 11º Congreso Internacional de Medicamentos Huérfanos y Enfermedades Raras. Los pacientes reclaman más equidad en el acceso a medicamentos y la reducción de tiempos en el diagnóstico, que ahora está en torno a una media de 6 años. El presidente de la Federación Española de Enfermedades Raras, Juan Carrión, ha valorado el paso que se dio en Andalucía con el tratamiento de la enfermedad de mariposa.
6: Andalucía ha dado un paso histórico con una de las terapias avanzadas para piel de mariposa y hay que felicitar por ello, pero también queremos que esto sea también en condiciones de equidad para todos los medicamentos huérfanos que lo necesitan.
5: El consejero de Sanidad, Antonio Sanz, ha inaugurado este congreso, donde ha hecho un recorrido por el trabajo que el gobierno andaluz está haciendo en esta materia. Ha recriminado al gobierno central que no haya aprobado la subvención nacional de este medicamento del Billuber para la piel de mariposa. Sanz ha destacado algunos datos como el cribado en los recién nacidos para detectar estas patologías, donde Andalucía es pionera, y ha hablado de que visibilizarlas es una prioridad.
7: Pero como cada persona importa, como dice vuestro lema, en Andalucía le garantizo que nos estamos marcando una prioridad clara, absoluta, decidida, muy comprometida, muy sensible, muy pegada a vosotros para ofrecer lo mejor posible.
5: En Andalucía hay 500.000 de pacientes que padecen alguna enfermedad rara.
1: Esta tarde a las 7 en Cádiz van a sonar las primeras sirenas de alerta por tsunami. No se alarmen, es una prueba que se realiza para comprobar el funcionamiento de los 3 avisadores cedidos por la UNESCO. No es necesario que la población evacúe ninguna zona, no es un simulacro, es una prueba. Ana Candón.
8: Son 3 las sirenas instaladas por el ayuntamiento. Están en el centro histórico, en la plaza de Asdrúbal y en el estadio Nuevo Mirandilla. El objetivo de la prueba no es solo testar su perfecto funcionamiento, también que la ciudadanía se familiarice con el sonido. Se trata solo de un ensayo, lo recuerda el alcalde Bruno García.
9: Por favor, muy importante. Prueba de sonido no es, ni siquiera es un simulacro. No hay una otra institución incorporada, o sea, no es que haya que hacer movimiento, ni que hacer nada, ni la policía local, es simplemente un tema de sonido, ¿de acuerdo?
8: Tras esta prueba de sonido y según los resultados, el ayuntamiento tiene previsto adquirir otras 5 o 6 sirenas más para repartirlas por otros puntos de la ciudad.
1: Triana es el barrio sevillano con más sentimiento de pertenencia entre sus vecinos, según un estudio de la Universidad de Sevilla sobre el sentido de comunidad en 5 barriadas de la ciudad. El vecindario del Polígono Norte es el que muestra menos arraigo de todos. Mar Pino.
10: Claro que sí, es un orgullo ser trianero.
11: Bueno, tenemos bares, gimnasios, colegios, farmacias, centros de salud, tenemos de todo.
12: Cada vez ya veis quedan menos tiendas o menos gente que se salude, que conozca por la calle.
13: Y además este año he sido trianera de honor.
14: Que yo me encanta mi barrio. Voy por ahí diciendo, yo soy de Triana primero.
15: En nuestra propia y pequeña muestra, esto es lo que nos han dicho los trianeros, confirmando los datos de este estudio de la Facultad de Psicología de la Universidad de Sevilla. De los 5 barrios estudiados, el Arenal, Santa Cruz, Triana, Los Remedios y Polígono Norte, es este último en el que se observa menos pertenencia. Sin embargo, esto es lo que nos han dicho los vecinos.
16: Hombre, orgullosísima de vivir donde vivo.
17: Bueno, es un barrio humilde, obrero, hay gente buena.
18: Es un barrio tranquilo, no un barrio con arraigo, no.
19: Que hay mucha gente buena, para 3 o 4 chuflas que hay.
20: A mí mi barrio me gusta, pero cada día está peor. Más basura, pero mi barrio es muy bonito.
5: A pie de calle sale el orgullo, aunque se apuntan las quejas principales del barrio con menos

0: por encima de los británicos. En el extremo opuesto, Países Bajos, Portugal y Hungría, que no llegan siquiera a los 7.000 pasos diarios. Son datos que se han conocido en la Semana Europea de la Movilidad. Beatriz Galeano.
1: En España es donde más se anda.
2: ¿Andamos una hora?
1: ¿Anda habitualmente?
3: Todos los días.
4: Una hora, más o menos.
5: ¿Años? Yo desde que tengo, antes del azúcar, por lo menos 5 años, ¿no?
6: Yo más tiempo.
1: Eso es lo que nos dicen ustedes. Andan y andan, pero no cuentan los pasos.
7: ¿Ustedes pueden saber más o menos cuánto andan, cuántos pasos? ¿Lo cuentan o no?
8: Los pasos no llevamos 15 meses.
2: Nosotros andamos una hora los que debemos.
4: Pasos no lo he controlado. El recorrido que yo hago, no sé, pueden ser unos 4 kilómetros más o menos.
7: ¿Ustedes saben cuántos pasos andan?
5: No. Aparato moderno no tenemos.
7: Estamos una hora.
1: Los más jóvenes, con relojes inteligentes, sí que saben cuánto andan.
3: Sí, me voy fijando, sí. Sobre todo el ritmo cardíaco y demás.
7: ¿Y cuántos pasos puede usted andar al día?
3: Sobre 8.000 por ahí, 8 o 9.000.
9: Es que ahora que está en la playa he andado más, he andado como 15.000 pasos al día porque la playa, eso. Pero normalmente, no sé, yo creo que a lo mejor días normales que no me esfuerzo, 7.000 por ahí. Pero es que a mí me gusta andar y tengo perro, entonces.
1: Andar es barato y sano, y quien lo prueba difícilmente abandona esta rutina.
10: Hemos venido de vacaciones y hoy es el primer día que venimos a andar.
1: ¿Ustedes qué edad tienen? Si lo puedo preguntar.
10: Sí, 85.
2: ¿Y usted? 86.
10: 85, niña.
2: 85. Pues anda que me falta bastante.
10: Hasta que no lo cumplas tiene 85.
1: Bueno, ¿y desde andan ustedes desde siempre?
2: De siempre, de siempre.
1: Las dejamos andando en su parque.

0: hemos hablado de caminar, pero ahora nos subimos al coche. Les contamos que 9 de cada 10 conductores andaluces suspenderían hoy el examen teórico de conducir si tuvieran que volver a hacerlo. En Andalucía, el 90% obtendría un no apto, ligeramente por debajo de la media nacional, que está por encima del 91%. Es la conclusión del último estudio realizado por la Fundación Línea Directa, que alerta de que la falta de reciclaje y los cambios en las normas, incluidas más de 130 señales nuevas solo en el último año, han dejado desactualizados a la mayoría de automovilistas. María José Andrade.
1: El informe analiza 1.700 conductores de toda España y revela que en Andalucía el 90% fallaría 3 preguntas, por lo que los conductores obtendrían un no apto en el examen. Esto es lo que nos han respondido algunos andaluces cuando le hemos preguntado si creen que suspenderían y ven necesario volver a realizar la prueba para actualizarse.
2: Sí, por la ley que ha sacado nueva ahora, muchas normas y un puño más difícil, vamos.
3: Pues el teórico prácticamente seguro que sí, porque hay muchos datos que no usas en tu día a día y al final pues se te acaban olvidando.
4: Que tanto el teórico como el práctico, si te presentaste hace muchos años, es posible que lo suspendas porque han habido muchos cambios de normativa.
5: Que si me están poniendo cada 2x3 señales nuevas que desconozco, pues posiblemente catearía, claro.
1: También son muchos los que ven acertado que los menores de 17 años puedan tener el carnet, aunque siempre bajo la supervisión de un adulto que sepa conducir.
6: Yo sí lo apoyo, sí, porque así ya por lo menos tiene más libertad.
3: Sí, yo creo que sí. Además, si estás conduciendo con un adulto es prácticamente igual que cuando vas con el profesor de la tu escuela.
4: Creo que es bueno para que ellos vayan cogiendo soltura a la hora de enfrentarse a conducir.
7: Hombre, si la persona que la acompaña es una persona cabal, pues sí, yo lo veo bien.
8: Yo estaría a favor. En Estados Unidos se hace desde hace muchísimos años, se conduce desde los 16 años.
1: Y los hay que piden que los mayores se puedan poner al volante sin límite de edad y siempre que los reflejos le acompañen.
9: El carnet de conducir se retire a edades bastante mayores o se limite espacio por el que se pueda conducir, a lo mejor urbano.
1: En Andalucía, Huelva es la provincia con más suspensos en la prueba oficial, con un 55%, seguida de Almería, Málaga y Granada. En el extremo contrario está Jaén, que se convierte en la segunda provincia con menos no apto de toda España. 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
0: 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Y esta tarde los niños cordobeses que quieran contribuir con la investigación pueden llevar sus dientes de leche a los jardines del rectorado de la universidad. Allí les estará esperando el equipo del Ratón Pérez con el objetivo de utilizar esos dientes como fuente de información para proyectos de investigación. Toñi Merino.
10: Se trata de una iniciativa que lleva a cabo la Universidad de Córdoba desde 2019. Los dientes acumulan mucha información sobre el ADN y se utilizan para estudiar la evolución del hombre en un proyecto a nivel mundial. María José Polo es la vicerrectora de Política Científica en la Universidad de Córdoba.
11: En vez de querer hacerlo por el método tradicional de bajo la almohada, pues se tiene la oportunidad de hacerlo en esta

0: actividad junto con más niñas y niños y también compartir ese momento de ilusión, de aprender y de conocer también un poquito más cómo nuestros dientes de leche ayudan a la ciencia para que seamos una mejor sociedad en el futuro.
1: Desde que comenzó el proyecto hace 7 años, miles de dientes han sido donados por los más pequeños, que reciben un diploma que acredita su colaboración con esta iniciativa.
2: Y ya para terminar, la Junta de Andalucía ha mostrado el apoyo total para que la Bulería de Jerez sea declarada bien de interés cultural. La Bienal de Flamenco de Sevilla ofrece este jueves 2 noches únicas con la copla y las mujeres gitanas como protagonistas. El López de Vega coge la copla del cante con Arcángel, Mujeres Gitanas, espectáculo colectivo a cargo de Remedios Amaya, La Fabi y Monse Cortés. Y en Granada, Estrella Morente. Lleva su voz al Teatro del Generalife en Granada. Dentro de la programación, Granada es Flamenco 365. Va a presentar de estrella a estrellas un espectáculo en el que rinde homenaje a grandes figuras y referentes de su trayectoria.
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2: Así llegamos a las 3 menos cuarto. 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
6: ¿Qué tal están? Muy buenas tardes. La alcaldesa de Jerez, María José García Pelayo, se muestra dispuesta a que la ciudad participe en la acogida de menores migrantes no acompañados procedentes de Ceuta. Enseguida se lo contamos. También les hablaremos de otros asuntos, como que Ganemos Jerez propone modificar el reglamento para crear un turno ciudadano en todos los plenos, o que la alcaldesa de Sanlúcar considera que las instituciones de fomento, tanto nacional como regional, están discriminando a la localidad por no mejorar las conexiones con su entorno más inmediato. Entramos en materia a continuación. Vamos antes a conocer el tiempo. Jordi Urius, en la Agencia Estatal de Meteorología, tiene toda la información. Buenas tardes.
7: Buenas tardes. Mañana tiempo estable en Cádiz, con intervalos de nubes bajas por la mañana en el litoral mediterráneo, y el resto de la jornada nubes de evolución sin descartarse alguna precipitación débil. En cuanto a las temperaturas, mañana las máximas suben en el litoral atlántico y bajan en el Mediterráneo. Serán máximas de 32 grados en Arcos de la Frontera y Jerez de la Frontera, 28 en Rota, 27 en Cádiz, 26 en Algeciras. De cara al fin de semana se espera un aumento de las temperaturas. En cuanto a las mínimas, con pocos cambios, serán de 20 grados en Cádiz y Algeciras, 18 de mínima en Arcos de la Frontera. Para mañana se espera viento de flojo a moderado variable, con predominio de la componente este en la mitad sur de la provincia, y en el estrecho se espera levante moderado a fuerte. Es una información de AEMET.
6: Gracias, comenzamos. Está Jesús García en la realización.
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6: María José García Pelayo, alcaldesa de Jerez y también presidenta de la Federación Española de Municipios y Provincias, se ha mostrado dispuesta a que la ciudad acoja a menores migrantes no acompañados procedentes de Ceuta que necesiten protección, pero defiende como prioridad que estos permanezcan con sus familias cuando sea posible. García Pelayo se ha pronunciado después de que Ganemos Jerez haya pedido al ayuntamiento que se ofrezca de modo formal a colaborar en esa acogida. Y que además promueva desde su cargo de presidenta de la Federación Española de Municipios y Provincias una iniciativa para que otros ayuntamientos también hagan lo mismo. Escuchamos a María José García Pelayo.
9: Lo de menores reubicado en cualquier lugar de España me parece casi penoso para los menores. Lo normal es que trabajemos para que los menores puedan estar en su hogar, puedan estar con su padre y con su madre, puedan desarrollar en su país una vida digna, que tengan calidad de vida, y yo creo que en eso es lo que tenemos que trabajar. Ya Jerez acoge a menores, es decir, no es nada nuevo ni sería nada nuevo. Lo que es verdad que en estos casos estamos hablando de miles de menores, y lo que está planteando el presidente de Ceuta, que insisto, incluso como madre lo digo, más que como alcaldesa, los menores hay que intentar que estén con su familia.
6: En materia de vivienda, García Pelayo rechaza las críticas de Adelante Andalucía, que cuestiona el anuncio municipal de hasta 500 viviendas protegidas y reclama que sean realmente accesibles para las familias con rentas medias y bajas. La alcaldesa asegura que el ayuntamiento trabaja en dos líneas diferentes, una de vivienda protegida para rentas medias y otra de atención a las personas en situación de exclusión social. Y en otro asunto, García Pelayo considera que los 95 millones de euros que el Gobierno central va a destinar al aeropuerto de Jerez no van a resolver sus necesidades si no se amplía también la pista, como ya se ha anunciado que no se va a hacer. La alcaldesa reclama además recuperar las conexiones aéreas con Madrid.
9: Mientras que no se produzca la ampliación de la pista del aeropuerto, cualquier actuación que se haga, bienvenida sea, pero no va a ser la solución para el aeropuerto. Necesitamos la ampliación de la pista para que puedan despegar vuelos de tonelaje importante y de esa manera, bueno, pues contar realmente con un aeropuerto con conexiones. Y conexiones ya no solamente internacionales, sino para empezar con Madrid, ¿no? Hemos pedido, por favor, al Gobierno de España que nos devuelvan los vuelos que nos quitaron con la pandemia, el vuelo de las 7 de la mañana a Madrid, la vuelta de las 9 y media de la noche, conexiones con otras ciudades y realmente la respuesta por ahora es darnos largas.
6: El Ayuntamiento de Jerez ha presentado hoy la nueva web Jerez Ciudad del Caballo, una plataforma permanente que va a reunir durante todo el año la agenda ecuestre con competiciones, espectáculos, formación y un directorio de profesionales y empresas del sector. El portal amplía la herramienta digital creada para la pasada Feria del Caballo, que ahora se convierte en un servicio estable de información sobre la actividad ecuestre de Jerez. Y hablando de actividad ecuestre en la ciudad de Jerez, desde hoy y hasta el próximo domingo, la Real Escuela Andaluza del Arte Ecuestre está acogiendo la vigésima Copa de Su Majestad el Rey de Doma Vaquera. Un total de 130 binomios, de los que 32 participan en la categoría de adultos, están en esta competición donde se dan cita los mejores de cada nivel. Seguimos en la actualidad municipal de Jerez porque Ganemos Jerez propone modificar el reglamento orgánico para crear un turno ciudadano en todos los plenos en el que vecinos y asociaciones puedan formular directamente ruegos, preguntas o propuestas a la corporación municipal. La iniciativa surge tras una reunión de la formación con la nueva directiva de la Federación Solidaridad de Asociaciones de Vecinos. Tere Chamizo es concejal de esta formación.
10: Porque vemos que en Jerez hay barrios de primera y barrios de segunda, y no es solo que las empresas incumplan los pliegos, es que el gobierno municipal marca unas prioridades y olvida otras. De toda esta reunión sale una propuesta concreta que Ganemos Jerez llevará al pleno, y es que el ayuntamiento modifique el reglamento orgánico municipal y abra un turno ciudadano en todos los plenos para que los vecinos y vecinas puedan preguntar, proponer y recibir respuesta pública, porque entendemos que una ciudad no se mejora desde arriba hacia abajo, se mejora escuchando a quienes la viven cada día.
6: Otro ayuntamiento, el de Sanlúcar, se queja de discriminación. Dice que no se mejoran las conexiones con su entorno más inmediato. La alcaldesa de Sanlúcar, Carmen Álvarez, que ha sido entrevistado hoy en Canal Sur Mediodía.
11: Sanlúcar, como cabeza de comarca de la costa noroeste, necesita que las conexiones y los accesos a nuestra ciudad estén en condiciones. Hablábamos antes de la 480, te he comentado también la 471 con el desdoble, también que necesitamos para ir a Sevilla, para la mercancía, para nuestros productos, para el turismo, para la economía. Y esto del tren de la costa noroeste, tenemos una reivindicación histórica. El tren se perdió en el año 84, creo que nos ha apartado del resto de la provincia de Cádiz, y es un proyecto a largo plazo, porque esto no se pone de la noche a la mañana, ¿no? Y que Sanlúcar necesita ir rápido a Rota, ir rápido a Chipiona, es que están a 20 kilómetros, a 10 kilómetros, y lo normal que tengamos autobuses cada 4 horas para ir, por ejemplo, a Rota.
6: Álvarez además ha dado un consejo a Jerez para que aproveche bien su capitalidad española de la gastronomía, que ya ostentó en su día Sanlúcar.
11: Cuando ha llegado esa promoción, que es muy buena, que para la hostelería le ha venido muy bien, ha ganado mucho la hostelería, el Ayuntamiento de Sanlúcar poco ha ganado, porque en realidad nos ha costado mucho, y yo lo que le aconsejo a Jerez es que vigile ante la limpieza, ¿eh? Que cuando se viene a gente aquí a comer, es como cuando vienen a tu casa, que ese día en vez de una bolsa de basura tienes dos. Y se ha llenado Sanlúcar, pero claro, tela, con el tema de la hostelería. Entonces, la gestión de los residuos y de la limpieza de la ciudad es importante.
6: La alcaldesa sanluqueña ha confirmado que antes de final de año habrá nuevo presupuesto municipal, y también ha demandado al Ministerio de Medio Ambiente que vigile los vertidos en el río Guadalquivir, ya que es algo esencial para la salud del estuario y para la economía de toda la zona. La Fiscalía de Cádiz ha propuesto la reforma de la Ley de Enjuiciamiento Criminal para que se puedan destruir las narcolanchas sin un auto judicial que lo autorice. Son muchas las embarcaciones de la droga que se acumulan en los depósitos durante años, ya que la sobrecarga en los juzgados eterniza el procedimiento. La fiscal antidroga de Cádiz y Ceuta, Ana Villagómez.
12: se está tardando tanto en conseguir las autorizaciones judiciales que se van acumulando en depósitos y al final eso es chatarra que genera grave peligro para el medio ambiente, bueno, también peligro de que se pueda robar por las propias organizaciones, con lo cual la mejor solución sería que la autoridad administrativa, al ser un género prohibido, comunicase al juez que se va a destruir en un plazo, salvo que diga lo contrario el juez, y destruirla.
6: Varias asociaciones de la Guardia Civil se suman a esta propuesta de la Fiscalía. Es el caso de Intendentes de la Guardia Civil, el presidente de esta organización, Daniel Fernández.
13: Por tanto, entendemos que no tiene sentido operativo ni logístico obligar a los agentes a mantener una vigilancia permanente sobre unos medios ilícitos que, además, por ley, ya son género prohibido.
6: La Junta de Andalucía ha mostrado apoyo total para que la bulería de Jerez sea declarada bien de interés cultural. Anoche se presentó en una peña flamenca la iniciativa a las instituciones y colectivos que van a elaborar el expediente de solicitud y si todo va bien el nombramiento podría estar en menos de un año. Sepan además que la Sala Compañía de Jerez acoge desde hoy la tercera maratón de teatro amateur en la que van a estar hasta el domingo 15 compañías. A las 9 de la noche se presenta hoy Venecia a cargo de la compañía del GAG de Chiclana de la Frontera.
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14: 3 menos 5, resumen de noticias. Las lluvias son protagonistas de este jueves, sobre todo en la mitad oriental de Andalucía, con avisos amarillos en 5 provincias por lluvias y tormentas, todas menos Sevilla, Huelva y Cádiz. La EMET dice que pueden producirse lluvias torrenciales hasta la tarde en zonas del Levante y de Baleares. En Ibiza y Formentera, los vecinos han recibido un mensaje es alert en sus teléfonos móviles para pedirles máxima precaución. Ha comenzado en Huelva la construcción del mayor proyecto de hidrógeno verde de Europa. Los presidentes del Gobierno y de la Junta han participado en la colocación de la primera piedra de las obras de Onuba, la primera fase de este proyecto de Moeve. Pedro Sánchez ha asegurado que representa una parte de la solución a la emergencia climática y que forma parte del futuro energético no solo de Andalucía, sino de España y también de Europa. Juanma Moreno ha reivindicado la fortaleza competitiva de nuestra tierra en la carrera global por esta energía limpia.
15: Esta primera fase del Valle Andaluz del hidrógeno verde va a suponer nada más y nada menos que una inversión de 1.000 millones de euros. Va a tener una capacidad inicial de 300 megavatios y va a poder producir en torno a 50.000 toneladas de hidrógeno renovable al año.
16: Un proyecto llamado a marcar una nueva era en nuestro continente, en Europa, que permitirá además a la Unión Europea nutrirse de energía limpia y renovable sin tener que depender de terceros países.
14: La Audiencia Nacional ha denegado la suspensión temporal del campamento de migrantes en el puerto de Ceuta, en el que el gobierno pretende alojar a más de 1.000 de los migrantes llegados a finales de julio. Rechaza así la medida cautelarísima solicitada por el SUP, el Sindicato Unificado de Policía. España va a solicitar formalmente a la Unión Europea la presencia permanente de Ceuta y Melilla en el Comité de las Regiones, su entrada definitiva en la Unión Aduanera y también una presencia permanente de Frontex, de la Agencia Europea de la Guardia de Fronteras y Costas. Lo ha anunciado el ministro español de Exteriores, José Manuel Álvarez.
17: Una presencia institucional permanente de Frontex y un paquete financiero y también político que reconozca la especificidad geográfica por su localización en África, porque son la frontera más desigual del planeta.
14: En Madrid, el comisario de Interior Europeo, Magnus Brunner, se ha reunido con el ministro del Interior y la ministra de Migraciones. Grande Marlaska le ha pedido cambios legislativos que permitan acelerar los procedimientos de retorno y de asilo en crisis migratorias como la que ha ocurrido en Ceuta. También la ciudad autónoma ha sido protagonista un día más del Pleno del Parlamento Andaluz, donde además se ha producido un bronco debate entre el vicepresidente segundo de la Junta, Manuel Gavira, de Vox, y el PSOE, a cuenta de la violencia de género y de las competencias, ahora en manos de Vox, de las unidades de valoración de las víctimas. Escuchamos a la diputada socialista Olga Manzano y a Gavira.
18: Nos preocupa profundamente que estas competencias estén hoy en sus manos, señor Gavira. ¿Sabe por qué? Porque es aberrante.
19: Lo que tienen es perder ese monopolio ideológico, ese monopolio político y ese monopolio moral. Aunque, como todos sabemos, como bien dice la señora Ferri, la he visto antes sonreír, los puteros son ustedes, los que ponen en la calle a los violadores son ustedes, y los que justifican una invasión, la de Ceuta, que va a violación por día y de la que ustedes no dicen nada, son ustedes.
14: En Málaga, la mujer de 35 años a la que su marido ha intentado estrangular está ingresada, continúa en el hospital en estado crítico. La víctima ha podido salvar la vida después de que su hija de 12 años alertara a la policía. El precio de la vivienda en Andalucía subió en el segundo trimestre del año un 13,8% hasta los 1.981 euros por metro cuadrado, según la estadística de valor tasado que ha publicado hoy el Ministerio de Vivienda. En toda España la vivienda alcanzó un nuevo récord hasta los 2.355 euros el metro cuadrado. Más asuntos en Crónica de Sucesos. La Policía Nacional ha desarticulado una organización criminal albanesa especializada en el transporte de cocaína procedente de Colombia desde el campo de Gibraltar hasta la Costa del Sol y Barcelona. Se han intervenido más de 2.700 kilos de cocaína y se ha detenido a 15 personas. En la línea, 5 personas han sido también detenidas, 2 más investigadas en una operación de la UDEF en la que se ha localizado uno de los principales narcotraficantes del campo de Gibraltar. Ya se encuentran ante el juez los dos últimos detenidos por el tiroteo mortal de Isla Cristina en Huelva, en el que murieron 3 personas, un menor de 16 años y 2 mujeres, una de ellas embarazada. Y la Guardia Civil ha encontrado y detenido en Málaga al presunto autor de un homicidio cometido en Utrera, en Sevilla, a mediados del pasado mes de agosto. Ha estado todo el tiempo escondido en una casa de campo. Así llegamos a las 3 de la tarde. La próxima cita con la información en Canal Sur Radio será dentro de una hora, a las 4.
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0: La vuelta al cole ha vuelto a poner sobre la mesa los problemas de siempre, porque además de los niños, la vuelta al cole trae problemas a los padres. El principal problema de los padres es el aparcamiento para dejar al niño. Sí, porque a un padre no le basta con encontrar un sitito cerca del colegio. Si el niño estudia quinto de primaria en la segunda fila de pupitre, el padre quiere aparcar en la segunda fila de pupitre, no más lejos de la puerta de la clase, como mucho. Y esto que nos parece un problema vital es, como siempre, problemas del primer mundo. No sabemos lo que tenemos. Hoy he visto una noticia que sirve para relativizar bastante eso de que el colegio de los niños nos pilla lejos. En la provincia china de Yunnan, los escolares de una aldea situada en el gran cañón del río Nizhu tenían que caminar y escalar durante 3 horas al día por senderos de montaña para llegar al colegio. Si yo sufro por levantarme 45 minutos antes de ir a los niños al cole, que en el trayecto en coche son 7 minutos desde casa, imagínense ustedes si yo me tuviera que vestir de sherpa del Everest toda la semana para dejar a los niños en el colegio esquivando yetis por el camino. La zona tiene un desnivel de más de 500 metros y el trayecto era tan complicado que había incluso riesgo de resbalarse y caerse por la montaña. Y claro, los niños que lograban acabar la EGB salían con unos brazos como los del increíble Hulk echando un pulso. 3 horas escalando una montaña no es ir al colegio, eso es hacer Camino de Santiago 5 días a la semana. Y menos mal que el gobierno funciona bien, el chino, y para solucionarlo les han construido un ascensor panorámico de 288 metros que, combinado con otro ascensor y un teleférico, fíjate las combinaciones que tienen que hacer, permite hacer ahora a los niños el recorrido en 30 minutos. Madre. Un ascensor de 288 metros para ir a clase. Aquí un niño considera que su colegio está lejos y el padre no consigue aparcar exactamente encima del conserje, pero como haya que dejar el coche 50 metros más abajo, ya el niño llega cansado. Pero China no es el único caso, porque en Nepal la UNICEF ha contado la historia de un niño que caminaba 2 horas y media todos los días para ir al colegio y otras 2 horas y media para volver. 5 horas andando todos los días. Ese niño, desde luego, no necesitaba educación física, porque ese niño se meaba encima de lo que dijera el profesor de educación física, porque nada más que ir al colegio y volviendo tenía la educación física aprobada y la pretemporada del Cádiz también hecha. En Filipinas hay niños de comunidades rurales que empiezan a caminar a las 5 de la mañana para ir al colegio, que los mismos niños despiertan al despertador y tardan hasta 3 horas para ir al colegio atravesando campos y ríos, y algunos guardan el uniforme en la mochila para no destrozarlo durante el camino y se cambian al llegar. Uf. Tú fíjate si aquí las madres están preocupadas porque el niño puede venir del colegio con una mancha de colacao. Los niños estos chinos de las montaña pueden traer de huerto una cabra a pegar jersey o manchas de pelo de yeti. Pero todavía hay casos más impresionantes, porque la UNICEF ha documentado en Papúa Nueva Guinea a unos estudiantes que cruzan nadando un río todos los días.
1: Madre mía.
0: Porque las inundaciones destruyeron el puente. Meten los libros y el uniforme en un recipiente para mantenerlo seco y atraviesan el agua nadando. Yo me imagino a San Martín por la mañana: Antonio, te ha vuelto el bañado para ir al colegio. Y es que aquí el drama de la mochila es que pese 8 kilos, porque claro, tú, como la mochila no flote, además de suspender matemáticas, que te ahoga, vamos. Lo tremendo es comparar todo esto con nuestro concepto de dificultad para ir al colegio, ¿eh? Aquí caen 4 gotas delante de la escuela y está la gente que para el desembarco de Normandía. En coche, en doble fila, paraguas, abuelo corriendo y padres bloqueando una rotonda para evitar que el niño ande 20 metros. Como llueva de verdad, que yo, que parece una evacuación de las Naciones Unidas. Así que la próxima vez que un niño de aquí no quiere ir al colegio porque hace frío o porque el coche está demasiado lejos, convendría enseñarle a estos niños la fotografía del ascensor chino y la de los niños nadando, esquivando las pirañas para llegar al colegio. Que de verdad no sabemos lo que tenemos.
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0: Señoras y señores, buenas tardes tengan todos ustedes. Bienvenidos al programa del Yuyu, edición de hoy, jueves 17 de septiembre.
6: ¿Estamos bien?
0: Estoy bien, estoy bien.
6: ¿Tú todavía nos cumplió año?
0: Venga, repite. Cumplo mañana, que es 18.
6: Venga, hoy estamos a...
0: jueves, bien. 17 de septiembre.
6: Bien.
0: Lo he dicho bien, ¿no?
6: Yuyu, ¿has comido bien?
0: Es que viene uno acelerado.
6: Viene, mira, Yuyu.
0: Viene un acelerado, no da tiempo de nada.
6: No tienes perdón de Dios, como dice.
7: Porque deberían dar un poquito más de tiempo para sobremesa.
0: Claro.
7: Dices, sí.
6: Media hora para comer.
0: Hombre, porque estoy acostumbrado después de cada hora, Sergio, hay un boleto informativo. Sergio, sí, Carmen, Luquelele.
1: Hola.
0: Pero nosotros no lo tenemos, porque
6: claro, sí. Es que venimos de un informativo
0: entonces nosotros no tenemos informativo. La segunda hora sí.
6: Claro.
0: Tú tienes 3 o 4 minutos de asueto, pero hay veces que aquí el ordenador pues no arranca.
6: Sí. Claro.
1: Yo tengo que decir, es nuestra contra, pero también nuestro favor, porque nos hace muy buen equipo. Es que es verdad que comemos todos ahí, comemos bastante rápido. Lo que pasa es que después nos gusta charlar.
0: Claro,
1: la sobremesa esa nosotros la hacemos
0: esa
1: muy
0: sobremesa
1: bien. Se nos da muy bien.
0: Claro.
7: Que es esa cosa que a los extranjeros les flipa de de nosotros.
1: Sí, verdad.
7: Una de las cosas que más le sorprende a un guiri es que los españoles comen y se queda un rato, porque los americanos es comer
1: y al día.
7: Y eso es el concepto de
0: comer. De hecho, la palabra sobremesa no existe en otro país.
6: No existe.
1: No es exclusiva nuestra.
6: Bueno, Chano, buenas tardes.
0: ¿Qué tal? Buenas tardes, ¿cómo estamos?
6: Usted sí que estaba aquí, que lo he visto yo en la puerta, esperándonos puntualmente, porque usted no va con nosotros a comer nunca.
0: No, yo vengo ya comido. Porque,
6: y, claro, pero no quiere socializar con nosotros, sí, confraternizar.
0: Trabajar y la comida cuesta, entonces yo
6: sí,
0: no...
6: pero yo no digo, pero nada más que a tomarse, aunque sea una agüita, es gratis, la agüita es gratis.
1: Hay días que traemos con cumpleaños, te podría usted
6: pagar. No, pero que el Chano no quiere nada con nosotros, ¿tú te has dado cuenta?
0: No, no es que no quiere nada, lo que no quiero es pagar.
6: Pero si usted no paga, yo le invito, aunque sea lo que sea.
0: Bueno, ya lo hablamos.
1: Claro, si se lo dice, seguro que viene.
7: A mí, claro. El menú está a 8.50, ¿no? 8.20.
6: No, lo sé, no, según, no, más o menos.
7: Hay una cosa muy graciosa que me ha llamado la atención de lo que ha dicho.
0: Eso ha dicho.
6: Eso que ha dicho
7: de los lugares, los países donde los niños van andando, no hace mucho que nosotros éramos niños y que nosotros, nuestra madre se despreocupaba de nosotros en el momento en que dejábamos la puerta de la casa.
1: Sí.
7: No había autobuses ni había nadie que...
0: Pero ahora es tremendo.
7: Y si llovía, te daba un paraguas, niño, y tú pisabas
0: ahora
7: los charcos.
0: Es tremendo. Ahora los padres quieren aparcar en la misma puerta.
1: Sí, hasta en los pueblos, ¿eh?
0: Yo dejo a los míos, que el colegio mío tiene buen sitio para aparcar, ¿no? Sí. Porque, bueno, hay una avenida bastante amplia y luego detrás hay un descampado que se puede... aunque no suelo tener problemas para aparcar, ¿no? Yo comprendo que en otros sitios donde haya más problemas la gente deja el coche en doble fila. Pero yo, por ejemplo, cuando dejo a los niños míos, al lado de mi colegio hay otro. Y ese colegio, hay veces que los padres dejan a los niños en la misma puerta, pero en la misma puerta, cuando 2 metros más para adelante, hay un hueco para echarse a la derecha.
6: Sí, es que claro. Eso no lo entiendo. Sí, sí.
0: Yo digo, verá, que yo comprendo que tú quieras dejar a tu niño en la misma puerta, pero si está todo saturado de coche, pero hay muchas veces que tú estás detrás del coche esperando que el niño entre y el padre se quede tranquilo, y 1 metro más adelante hay un huequecito que se podía haber echado a la derecha, a la izquierda, sin haber interrumpido la que sí, que es 1 minuto, que es medio minuto, pero dice, pero un poquito
6: no.
0: De civilización, ¿no? Y los padres quieren dejar a los niños en la puerta del colegio.
7: Bueno, como le diga algo, te dice, ¿qué pasa?
0: Sí, claro.
7: Es 1 minuto, no te puedes esperar. Sí. Lo que te van a
1: pero eso forma unos atascos horrorosos, ¿eh? Porque yo todos los días, cuando vengo de Plaza de Armas para acá, que hay un colegio en la que se forma ahí, ahí enfrente de los coches en doble fila, en una de las carreteras más transitadas de Sevilla.
0: Hombre, tú me estás hablando de una calle que no haya sitio para aparcar, claro, pero, y que no pueda. Yo comprendo que el padre quiera pararte, porque yo también lo haría, esperar que su hijo entre para quedarte tranquilo, ¿no? Pero en sitios donde hay un poquito de margen de maniobra, vamos a.
7: Échese para el lado. ¿Habéis visto la serie La Amiga Estupenda?
6: No.
7: Bueno, la serie La Amiga Estupenda es dos niñas italianas, pero que viven en los años 40 y tantos, 50, y esas niñas pasan todo el día en la calle. Desde que,
6: es que
7: y
6: me claro.
7: recordaba al ver la serie, aparte de que la serie está muy bien, bueno, una novela de Elena Ferrante, que es como la Carmen Mola de aquí de España, que las niñas salían de casa y jugaban, como tú jugabas con tus amigos, tus amigas,
6: y
7: los padres
6: se
7: despreocupaban un poco de los niños para ir al colegio, tú tenías que llegar del colegio y tal,
0: digo,
7: y no existía ninguna tutela.
1: Y en los pueblos yo salía del colegio y iba con mis amigos andando hasta mi casa. Y ese ratito pues también se está perdiendo. Es que ya están los pueblos, que a lo mejor tú vives a 2 minutos andando, van los padres con el coche.
7: Entiendo,
1: a la
7: entiendo que antiguamente no había los peligros que hay hoy.
1: Obviamente,
7: pero
1: por
7: sí,
1: eso sí.
7: Pero sí que había tráfico. Yo me acuerdo, yo iba, bueno, me iba a casa de mi madre y yo cruzaba por algunos sitios. David miraba a los lados, te enseñaban a cruzar las calles y
6: No sé, pero vamos, eso tiene, todo lo que estamos hablando tiene mucha relación con el tema del día que vamos a anunciar ahora mismo, porque todo está cambiando tanto que ya estamos tan pendientes de otras cosas como las pantallas.
0: Sí, señor.
6: Y que no queremos ni saber que bueno, cuenta tú, Yuyu.
0: Bueno, vamos a seguir con el tema de los estudios, porque sabéis que en este programa nos encantan los estudios. O sea, hoy hemos descubierto un estudio que dice que hablamos 3.200 palabras menos al día que hace 20 años por culpa de las pantallas.
6: No me extraña, y de los WhatsApp y de todo.
0: 3.200 palabras, ¿eh? Que se dice pronto, ¿eh?
6: Jolín,
1: pero porque no las hablamos físicamente o porque...
6: Físicamente.
1: Sí, que las ponemos ya
6: claro,
1: en el móvil.
0: Claro, eso. Tú antes, aunque fuera por teléfono, tú llamabas a tu mujer, oye, mira, chica, que he llegado al trabajo, que estoy bien, me ha cogido un atasco, no sé qué, que no, eso va sumando palabras.
1: Sí.
0: Pero ahora ya no hablamos, ahora sí, ya le ponemos... ya estoy aquí, perfecto.
6: Aquí.
0: Sí, sí. Ya he dejado a los niños en el colegio, perfecto. Y todo eso, al final, te reduce la conversación por culpa de las pantallas y las cosas digitales.
1: Sí, porque estamos hablando menos. Tema de los audios, que está un poquito ya que yo escribo poco, yo mando muchísimo audio, pero imagínate si eso no existiera.
0: Es que los audios se suelen usar, yo por lo menos los uso en WhatsApp cuando es una conversación más extensa, que dice, oye, no me voy a poner a escribir porque si no ya
1: algo largo.
0: Te mando las pastas para que lo encuadernes, ¿sabes? Te digo.
1: A mí me da mucha pereza escribir en el móvil, yo mando audio para todo.
0: Pero no, yo lo que pasa es que yo no escribo en el móvil porque yo he entrado ya en modo señora mayor, que es le dicto al móvil.
1: También, sí, también la sí, opción es.
0: No, no el audio, sino tú le dictas al móvil, sí, te pones el teléfono aquí como si le estuviera soplando una tostada caliente, sí, sí. Y le das al WhatsApp así, pla, y tú le dictas. Y hay veces que se equivoca y ya mi mujer me dice, ya está en modo vieja, ¿no? Sí, porque ya te estoy dictando para lo que sea.
6: Bueno, ya cumplimos añitos también.
0: Ya me quedo una escalerita.
6: Por eso te digo que también estamos en ello. Del sexto piso, vale, vale,
7: un dato, Yuyu, ha dicho que decimos 3.200 palabras menos al día, pero quiero saber cuál es el promedio. Le he preguntado a la IA cuál es el promedio de palabras que decimos al día. Dice que entre 6.000 y 7.000, pero una mujer dice, habla más que un hombre, que yo no lo sabía.
0: ¿Dice la IA?
7: La mujer media dice unas 16.000 palabras al día.
6: Yo aquí no.
7: Y el hombre medio unas 10.000. Y si ya eres extrovertido, 20.000. Eso significa que si una persona media tiene 7.000 palabras al día, aquí en la radio un poco más.
6: Un poquito más.
0: Como si los que trabajamos en la radio hablamos más que lo normal.
7: 3.200 palabras significa casi la mitad de las palabras que decimos al día. Es decir, que hablamos la mitad.
6: Bueno, yo nosotros preparando este programa hablamos bastante, ¿eh?
1: Hombre, la sobremesa que nosotros podemos
6: batir
1: los récords de palabras.
7: Pero tú y yo hablamos porque estamos en la radio. Imagínate una fábrica de chupe.
0: Claro.
7: O sea, la gente ahí haciendo chupe y que habla la gente. O
1: fábrica de chupe.
7: No, de chupe o de lo que sea. Gente que está ahí ya en su cadena de montaje.
0: Hay fábricas que obligan a estar. Yo recuerdo, mira, una cosa curiosa, en Austria, en Viena, y en Salzburgo hay mucha afición al mundo del chocolate.
6: Ah, hombre, claro.
0: Hay el chocolate de Viena y tal, y eso. Y sobre todo los bombones, ¿no? Hay unos bombones de Mozart y tal. Y había una fábrica de bombones, leí la curiosidad esta, que obligaba a sus trabajadores a estar silbando mientras que trabajaban.
1: ¿Silbando?
0: Porque el que estaba silbando no estaba comiendo.
6: Buena idea eso.
0: Que se con la boca bombones. Llena no se podía silbar. Claro, entonces, para evitar la tentación de que uno, que en aquella época el chocolate que era que no quitaba hambre y quitaba calorías, ¿no? Claro. Para evitar que los trabajadores se comieran los bombones, David, los obligaban a estar silbando.
7: Yo soy capaz de aprender a comer un bombón silbando. Sí,
1: me
7: eso
1: lo
7: aprendo
1: creo.
7: Yo.
1: Me lo creo, David.
6: ¿Te gusta tanto un chocolate?
0: Hoy no, el teléfono lo pondría grabado. Claro, y lo de verano asusta.
1: Bueno, David ha hecho aquí programa delante nuestra, está hablando y se está comiendo bombón aquí delante nuestra.
0: También, bueno, pues hoy estamos hablando de este estudio que dice que por culpa de las pantallas y los móviles hablamos 3.200 palabras menos al día que hace 20 años. Y queremos saber, independientemente de las pantallas, ¿tú qué eres? ¿De los que hablan más que un loro mojado? ¿O de los que no te callas ni debajo del agua? ¿Tú eres de los que dicen ni mu y hablan menos que un cura en un retiro espiritual? ¿O eres de los que se te van las palabras por la boca y eres poeta, aficionado? Vosotros, bueno, mensajes 670-940-200. Queremos saber vuestro nivel de charlatanería. ¿Escasa o prolífica?
1: Hay gente que charla
6: y en X, en arroba programa del Yuyu, que hoy lo vamos a leer.
0: 670-940-200. 670-940-200 para notas de voz y texto escrito también. O arroba programa del Yuyu en Twitter. ¿Vosotros cómo sois? ¿Charlatanes o...?
1: Yo soy una media. Yo soy muy calladito en ciertas ocasiones, pero como haya un tema que a mí me guste, me gusta charlar. Pero yo no soy muy hablador. Ustedes soy más hablador.
7: Yo me voy a tener de decir aquí lo que yo soy, porque ya me conocéis. Yo no me callo ni bajo de agua.
1: Tú eres mortal.
7: Pero depende mucho de... Ayer estuvieron aquí hablando del horóscopo, ¿no? No sé si de las fases lunares o de algo que hay días que me soy más propenso a hablar que otro.
1: Sí, también.
7: No sé si es luna, mercurio... ¿Cómo se llama el mercurio?
6: Retrógrado.
7: Lo que he aprendido, ¿no?
6: El retrógrado.
7: O es que un día estás más
0: yo
7: cansado.
0: Yo creo que también depende también de la persona que la que tenga enfrente.
1: Sí, claro.
0: Hay gente a la que no te... Como yo hemos dicho muchos días, hay gente que tú le preguntas cómo estás y te lo cuentan.
1: Sí, sí.
6: Eso.
0: Que es una pregunta retórica, ¿no? ¿Qué pasa? Pero hay gente que no entiende de esa retoricidad o retorismo.
7: Retórica.
0: ¿Tú cómo estás, Antonio? Y que es una pregunta para que me diga, bien. Sí, sí, no, sí. No estoy mal, ¿no? No podemos quejarnos.
1: Sí.
0: La típica, si no entramos en detalle, bien. Pero tú le preguntas a uno, ¿tú cómo estás? Pues mira, aquí vengo del médico porque me han sacado no sé cuánto y ayer mi cuñada...
7: Y como ya le digas que cosa te cuenta...
0: Una cosa retórica.
7: Yo, ¿qué te cuenta? ¿Qué te cuenta? Ya te puedes soltar...
1: Hay gente de esta que habla tanto, que no te escucha, que cuando yo... Tú estás intentando como entablar la conversación, que en el momento que yo veo que intento hablarle dos veces y no me oye y sigue hablando encima, yo ya ahí me callo absolutamente.
7: Desconecta.
0: Y otra cosa que la gente no capta es que tú nos quieres hablar.
1: Sí, también, ¿verdad?
0: Porque el que es hablador, eso como el pesado no se da cuenta de que
1: es
0: pesado.
1: No.
0: Él es así y no se da cuenta de que es pesado.
1: Saca
0: la lima de cerebro, la lima gorda, y empieza así a darte en el hemisferio, en el lóbulo izquierdo y te deja con medio cerebro nada más.
1: Sí, sí.
0: Pero sobre todo una cosa que la gente debería captar es cuando tú estás hablando con alguien y el otro te responde con monosílabos, es que no está muy puesto a hablar contigo.
7: Es cierto.
0: ¿Verdad? O sea, te pregunta, ¿qué pasa, José? Hay que ver la ventolera que hace, como, hay que ver cómo está el tiempo. ¿Qué pasa? Que está mejor. Y tú dices, ¿sí? Sí, porque ayer no me la que hizo, pero se espera que para la semana que viene va la temperatura. Eso dicen.
1: Ruina.
0: Y tú estás diciendo lo preciso, claro, para no ser maleducado. A mí me concita. Pero el otro no lo coge.
1: No.
7: Me nace el misterio, me concita el misterio, personas que hablan poco. Yo cuando hay una persona que en un grupo habla poco o con monosílabos, digo, se está callando mucho, porque todo el mundo tiene un interior. Entonces intento indagar y rascar en ese cerebro de las personas que hablan.
0: Al que admiro dentro de este gremio que voy a decir, hay dos gremios que son especialmente prolíficos a charlar cuando se da, que son los barberos, los peluqueros, los peluqueros y los taxistas.
1: También, ¿verdad?
0: Y la clave del buen, no voy a decir buen peluquero, buen taxista, porque no tiene nada que ver pelar con charlar, ¿no? Tú puedes pelar mucho, muy bien, y hablar un montón, o pelar muy bien y no hablar nada. Uh-huh. Pero la clave de la educación de estos dos gremios, que son los que más hablan, es hablar cuando tienen que hablar.
1: Claro, saber...
0: Si tú te sientas y tú le dices al peluquero, buenos días, y tú no le dices nada, el peluquero Zain mantiene y el peluquero y dice, este no tiene ganas de hablar, pues yo no le hablo. Pues y ese peluquero se limita a pelarte, y el taxista, igual, tú te montas un taxi, buenos días, ¿dónde vas? A la calle tal, y tú, el taxista va conduciendo, y tú ni le hablas ni le dices nada, ese hombre sabe cuando hay que hablar y no dice ni pío, te llega así, hasta luego, caballero, perfecto. Y si tú le das una mínima charla que ve que es una conversación, pues el hombre ya empieza a darte diálogo, ¿no? Me parece un nivel de preparación para el que no está todo el mundo.
1: Asignatura que ellos tienen que estudiar seguro.
7: Yo dejé de ir a un peluquero porque el tío charlaba con los codos. Y digo, ya no vengo más porque es que le estoy diciendo, no le estoy mirando, te miran por el espejo los peluqueros. Claro. Y digo, no le estoy mirando ni al espejo para que él vea que no le estoy echando cuenta. Y seguía hablando. A mí me gustaría que los peluqueros cuando llegara te dijeran, ¿cómo va a ser corte? Vale, y ahora que te preguntaran, ¿silencio o conversación?
0: Sí. Pero eso se lo dijo Rafael Gallo, el torero, el hermano de José Víctor Gallo, se lo dijo a un peluquero que aquí en Sevilla, que tenía mucha fama de ser un peluquero de esto que hablaba tela. Y entró un día a la barbería y le dijo el peluquero al gallo, Rafael Gallo, maestro, ¿cómo quieres ser pelado? Y le dijo, callao.
1: Bueno, ¿te has contado? Ahora ya en la empresa esta de transporte que no son taxi, que tú los coges todo por internet, tú puedes poner perfectamente...
0: No quiero
1: que él me hables, o si quiero conversación, en los BlaBlaCar, esto también, gente... Yo quiero un viaje, callao.
0: Hombre, no, BlaBlaCar, no, ya mismo nombre, ya no, de hablar, ¿no?
1: Pero se puede elegir la música y todo
7: eso. Mi hija se mete en BlaBlaCar y digo, hará muchos amigos. Si no, papá, yo me siento atrás y me echo a dormir. Digo, hombre, lo divertido de un BlaBlaCar es que va con cuatro personas desconocidas y que puede ir charlando. Pero
0: mira, yo asistí a una limadura cerebral. Yo me metí una vez que hicimos el programa, estando con los compañeros de la cadena SER, hicimos un programa en San Sebastián, lo hicimos en Pamplona. Y entonces nos fuimos un viernes, ya acabamos allí, ¿no? Y se vino Mariquilla conmigo y ya nos quedamos el fin de semana. Pues, y digo, vamos a ir a San Sebastián, que está bonito, estaba poquito de, a una hora y pico, a una hora y pico de Pamplona. Y digo, vamos a ir a San Sebastián. Cogimos un autobús de línea, nos fuimos a San Sebastián, echamos el día, maravilloso. Y a la vuelta nos montamos en el autobús y se sentó dos o tres filas más para atrás una señora. La señora era sudamericana, de mediana edad, y al lado suya se sentó un señor que no conocía de nada. Ese señor empezó a limarle el cerebro, porque lo escuchábamos nosotros atrás, le habló de que él, la señora no hablaba, pero ese hombre hablaba de que él había escrito un libro, que no sé cuánto, ahora lo mismo te hablaba de ventiladores eólicos. Cuando hablaba de los ventiladores eólicos, después saltaba y hablaba de otra cosa. Y pum, pum, pum, y la mujer con medio cerebro, como la amiga con el cerebro esta, era un teletubbie al lado de este cacho. Y pum, pum, pum, pum, pum, pum. Y ya, para rizar el rizo, cuando nos bajamos, que fue una hora de reloj, yo diciendo a la mariquilla, no vea la limadura cerebral que le está dando este cacho a esta señora, Y pim, pim, una hora y pico de reloj, el tío dándole un brazo gordo. Y cuando nos bajamos, que ya salimos todos juntos, la señora ya vio el cielo abierto, la señora, nos paramos en un semáforo y la señora tiró para el lado, el tío se despidió, bueno, pues yo me voy para allá, hasta luego. Y en una reacción dijo el tío, no, voy para allá también. Oh. Y siguió a la mujer.
7: Porque se sintió escuchado.
0: Dándole... Vamos, ya quitándole, vamos, arrancándole las neuronas, se le caían a esta mujer como los foquerones. De esto de cogido por la cola de 5 en 5. No vea qué manera de vivir el cerebro.
1: Hay gente que sí, eso también es una habilidad, ir cambiando de un tema a otro y no parar,
7: Oye, antes de pasar al friki, tengo un chiste mío, pero un chiste de 10 segundos que se entiende rápido.
1: Pero que lo has hecho tú.
6: A mí ni me habéis preguntado, que, creo que es una falta de verdad. No, pasa nada. Charo. No, yo aquí ya con vosotros
7: la radio,
6: no.
7: Charo, como tú sabes, la radio no se pregunta, en la radio tú hablas sola.
6: Claro,
7: tienes un micro.
6: Claro, claro.
1: Charo es una habladora muy buena. Porque ella sabe hablar cuando hay que hablar y habla muy bien.
6: Claro, no, pero no me habéis preguntado ni uno, pero habla, cuenta el chiste, cuenta.
7: ¿Tú qué quieres decir, Charo?
6: Yo nada, que cuentes el chiste.
7: ¿Tú tienes alguna lima sorda?
6: Yo, lima sorda soy yo.
7: No, este chiste es muy sordo.
6: Además, tenemos que repetir un momentito. Vamos a repetir el tema del día porque os habéis puesto a hablar y verás.
0: Hoy estamos preguntando si sois muy charlatanes, si tú eres de los que hablan más que un loro mojado, de esos que no se callan ni debajo del agua.
6: Eso así veis vosotros.
0: Que soy colegas de. Perdón, de los hermanos Marx, de Harpo, de la bocina, ¿no? Sí. Si no habláis nada, charlatanes, no charlatanes, queremos saber. 670-940-200 o bien arroba programa del Yuyu.
6: Pero, en X.
7: Venga, existe. Ahora, existe, venga. Existe un tenedor que se lleva al cuchillo al hospital. ¿Ese lo has escuchado tú alguna vez, Sergio? No sé. El tenedor que se lleva al cuchillo al hospital y el tenedor.
6: Verá, Sergio, prepárate.
7: Y el cuchillo preguntando: ¿a qué hemos venido? El tenedor callado. Y yo: ¿a qué hemos venido un tenedor y un cuchillo al hospital? Y cuando ya está cansado de que le hagan la pregunta: ¿a qué hemos venido?, dice el cuchillo: cuchara sopera.
6: Ay, Dios mío.
7: No me diga que no vuelva.
1: Y hasta aquí el programa del Yuyu.
0: Despedido. Cuchara sopera.
7: Cuchara sopera, que iba a verla, ¿no?
1: El teléfono, el teléfono de Juanmi Vega está sonando hoy por todos lados.
0: Me está gustando.
7: Un chiste cortito, al pie.
1: Cuchara sopera.
6: Gracias, Manolo. No se falta contar
7: chistes de 4 minutos. Esos chistes son para tirarse al suelo.
1: Yo lo hubiera metido en algún momento en alguna cancioticia, la verdad. Esos son los que a mí me gustan.
0: Bueno, pues después de esto cogemos aire para respirar y vámonos a la friki noticia.
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0: La primera para doña Charo.
6: Venga, hijo, ¿quién te ha dado permiso para coger helado? ¿El abuelo? No, papi, ha sido el jefe del cielo.
3: Yo fui a la heladería un día.
6: Ay, los niños son los que dicen la verdad, ¿eh? Y cuando hacen una trastada, también. Y si no, aquí os voy a traer la prueba de lo que le sucedió a un padre con su hijo cuando lo vio en el salón helado en mano. Ante la pregunta, el pequeño no dudó en responder a su padre con total rotundidad y seriedad quién le había dado permiso para merendar. Escuchad.
8: ¿Quién te ha dejado cogerlo? ¿Qué?
9: Jesús me ha dejado.
8: ¿Qué Jesús?
9: Pero...
8: Nacho, no hay tontería.
9: De verdad.
8: Qué bien.
9: Va a tener
6: muestra.
8: Nacho, hijo, ¿has cogido un helado sin permiso?
9: De Jesús.
6: Sí, habéis escuchado bien. Muy el mismísimo Jesús del cielo, Padre Nuestro incluido, claro. Y Jesucito de mi vida fue el que le dio el permiso. Un momento lleno de inocencia que ha desatado la risa en las redes sociales, donde los usuarios no han tardado en bautizar la maniobra de la mejor forma. Pidió permiso directamente al jefe. Y al jefe, bueno, pues le digo que este ha sido mi friki.
0: Los niños son espectaculares. Yo he visto un vídeo también donde había el padre, la verdad, que se comportó. Un niño que tenía una caja de rotulador en la mano, o en el suelo, y estaba toda la pared pintada. Toda la pared pintada, un desastre. Y el padre preguntó con mucha calma, ¿eh? ¿Esto qué ha pasado? ¿Esto quién ha sido? ¿Quién ha sido? Y le dice el niño: Spiderman. Spiderman, le dio al niño.
7: Hombre, los niños son muy listos porque se dice que Dios está en el cielo, que lo ve todo.
6: Claro, claro, dice, bueno, y él le pidió el rezo para pedir
7: un helado, pues lo habrá visto Jesús, que
6: el rezo,
7: está en el cielo.
6: Claro, y al rezar.
0: Don David, la siguiente para usted.
7: Con este titular: ¿por qué hay esa cola? ¿Dan algún premio? No, es para comprar Pokémon.
0: ¿Cómo?
10: Pokémon. Temprano,
0: ahí que se sale.
7: No me daba la rima. Digo, ¿qué rima con Pokémon premio?
0: Está muy bien, inventarse rima.
7: He cambiado la palabra o que me ha dado la gana. Pero ustedes me entendéis. Sí, voy a hablar de los Pokémon, de Pokémon Company International, que esto es muy importante, que es los que hacen los Pokémon, que han lanzado oficialmente al mercado. Serio, tú eres más chico que yo, tú tienes que entender más.
0: Sí, de Pokémon.
7: La celebración del 30 aniversario. Cumplen 30 años ya los Pokémon.
0: ¿Los Pokémon? Mira,
7: los Pokémon.
0: Así la mitad que yo.
6: Madre mía.
7: Han sacado una... juego de cartas coleccionable que se llama JCC Pokémon y se ha desatado la locura entre los coleccionistas, han enloquecido también los especuladores porque es una colección muy especial. Todas las cartas son holográficas.
0: Sí, esas son las caras.
7: Que son las que brillan, ¿no? Con la luz de una forma muy especial. También tienen una categoría de cartas súper difícil de conseguir que se llama Rara Futurista. Y tiene también un Pikachu especial, 30 cartas famosas. El caso es que el producto ha volado, que todavía en algunos países no ha salido al mercado y sabéis, en eBay, en una subasta de eBay, ¿a cuánto se han vendido estas cartas Pokémon? De un precio, tú.
0: 12.000 euros.
7: Más.
1: ¿Una carta o una caja?
7: No, no, la caja con la colección.
1: Con la colección.
0: 100.000 euros.
1: Yo diría que...
0: 70.000 euros.
7: 20.000. ¡Buf! Pero 20.000 euros es una barbaridad para unos cromos, ¿no?
1: Sí, sí. Bueno, sí. Bueno, si yo te contara de carta de Pokémon, porque yo no soy muy fan, pero es que es un mundo ahora mismo donde hay muchísima pasta, ¿eh? En el mundo de las cartas de Pokémon, ¿eh? ¿Ustedes acordáis del tema de la filatelia, de coleccionismo antiguo, de moneda y eso? Ajá. Esto le da 20.000 vueltas al dinero que mueve.
7: ¿Pero porque sacan pocas series?
1: Las cartas Pokémon.
0: Siempre. Hay algunas cartas que son rarísimas, parece, y se venden por una millonada.
1: Claro, de colecciones antiguas, todo tema coleccionable.
0: También se paga una barbaridad, que aparecen muchas veces en los programas de televisión norteamericanos por los juguetes antiguos.
1: También,
0: Hay gente que a lo mejor tiene el equivalente a España, ¿no? No sé, los juguetes de Estados Unidos. Pero tú imagínate aquí, en España, que hay un tipo que tiene certificado. La primera edición del Scaletri. Sí. Imagínate que el Scaletri se inventó en el año 50, ¿no? Por poner un ejemplo, ¿no? Y viene certificado de que es la caja, el juguete con la caja original, la primera tirada de Scaletri. Esto en Estados Unidos se vende por miles de dólares.
1: Sí.
0: Claro. Un juego. O los famosos.
7: Es irrepetible, claro.
0: Claro, o Jesús Acevedo también lo ha dicho. O alguna figura extraña de Star Wars que dio algún problema y se retiraron del mercado y se fabricaron muy poquito. Eso
1: pasa con las cartas, porque hay mucha gente, por ejemplo, las primeras ediciones de las cartas, pues esas son más caras y además tienen eso, se venden con sus certificados, están valoradas.
0: Yo voy a ver si hay alguna nómina mía, porque hay muy poca. Porque eso tiene que valer un dinero. Si hay una, será de lo de Dios.
7: Yo no, el otro día me encontré en el Cortijo de Torre, en Málaga, que fui a un mercadillo que hay allí, los clics de Playmobil, que eso estaba tirado, es decir, que yo tenía una bolsa con 100.000
1: clics. Yo tengo todavía.
7: Vale un clic ya 15 euros.
0: Mira, aquí me dice nuestro Manolo Fernández, nuestro técnico de sonido, que el cromo de la Liga de Béisbol, también, de la Major League Baseball, ¿no? Más famoso y más valioso de la historia es una tarjeta de un jugador que se llamaba Mickey Mantle, del año 52. De la marca Tops, el Panini de allí de la época, ¿no? Que se vendió por un récord de 12 millones de dólares.
1: Buah.
0: 12 millones y medio de dólares por un cromo.
1: Qué bárbaro. El mundo de los cromos.
0: En agosto del año 22, a través de una subasta.
1: El tema del coleccionismo siempre ha movido mucho dinero.
7: Y hay que tener mucho cuidado porque, acordé lo que pasó, bueno, eso son ya estafas piramidales, lo del Fórum Filatélico, la gente empieza ya ahí en sello, que después ese dinero no iba. Bueno, en fin.
1: Mi padre es coleccionista de sello también.
6: Sí.
0: Bueno, tenemos otra para el Chano, ¿no?
6: Hombre, venga, Chano.
0: Este es mi titular. Aunque vendan un simple trompo, si es de los Beatles, yo lo compro. Escuchamos a John Lennon, que 4 décadas después de su muerte sigue generando impacto en el mercado del coleccionismo. Precisamente vamos a hablar de subasta.
6: Madre mía.
0: Hay una subasta, un nombre que tiene color de nombre de comparsa, Music Memorabilia Live Auction London Autumn 2026, que cuenta con 800 lotes dedicados a la historia de la música. Un pijama que usó Barry White.
7: Hombre,
0: el pijama de Barry White se lo puedes echar por encima una Vespa y no tiene ni que coger las medias. Y sobre todo vamos con lo de John Lennon, ¿no? Porque la venta va desde objetos personales hasta manuscritos, instrumentos, recuerdo fotográfico de la Beatlemanía, y entre ellos han destacado, ojo, las gafas redondas de John Lennon, que estaban tintadas. Este artista usó estas gafas graduadas de cristal durante la época conocida por Lost Weekend, que es el periodo, hubo una época que se separó de Yoko Ono, estuvo enrollada con una sintetía suya vietnamita, Mai Pang se llamaba.
1: Mai Pang.
0: Estuvo ahí con sus visitas a Cuenca y eso, se separó de Yoko Ono porque estaba el hombre le pegaba al arpiste de vez en cuando. Y entonces estas gafas se pueden ver en la portada del sencillo de esta canción que estamos escuchando, Mind Games, por lo que son una pieza más cotizada, y se valora los 200.000 euros las gafas.
6: Anda, madre mía. Barato, ¿eh?
7: ¿Esas son las gafas esas que eran amarillas que tenía John Lennon?
1: No, la redondita, ¿no?
7: La redondita. Pero ha dicho que eran tintadas, ¿de qué color? ¿Marroncito?
0: Porque eran este hombre, John Lennon se puede subir esta gafa porque usó muchas, ¿no? Claro, por ejemplo, esto no se podía hacer, por ejemplo, con Albano, que lleva con la misma gafa 40 años. Albano y otra que lleva la vida con la misma montura 80 años, Nana Muscuri.
6: Ya.
0: Esa gente han cerrado 14 ópticas en cada pueblo.
7: Toda la cinta de casera con la misma gafa.
0: Con la misma gafa, Albano. O hacemos una gafa de Albano, si es la que tiene. Pero John Lennon usó varias y una de estas pues se ha subastado ahora. Y junto a todas estas cosas también se sale a la venta un menú enmarcado de la aerolínea Pan Am, de las americanas, autografiado por los 4 miembros de la banda, John Lennon, McCartney, Harrison y Ringo Starr, correspondiente a su primer vuelo en Estados Unidos en el año 64.
6: Qué bien.
0: Y esto sale entre 46 y 93.000 euros. y la colección incluye varias piezas que retratan al día a día el dinero de los estudios, los auriculares utilizados en los estudios Abbey Road, a lo mejor dentro de varios años se suba hasta los del Yuyu.
6: A ver.
0: Guardarlo por si acaso. Los auriculares que uso en los estudios Abbey Road se mira, esto está bien. Entre 6 y 12 mil euros.
6: Oye, mira, eso unos es accesible.
0: Auriculares,
6: todo accesible. Bueno, quien tenga dinero.
7: Que lleva el ADN de John Lennon, ¿no?
0: Un micrófono que usó para grabar a los Beatles en el mítico Cover Club de Liverpool en el año 62, 5 mil euros. Pero esto te dice que este es el micrófono.
1: Pues, claro,
0: pero
1: ver, si es, tipo, ¿sabes? Claro. Él te dice que
0: no. Tú al micrófono no le puedes preguntar. Claro. Oye, tú John Lennon te cantó a ti. El micrófono no habla. Y entre las piezas más singulares firma un conjunto enmarcado con diseños de escenario.
6: Anda.
0: Como si fuera un boceto para un coro.
6: Sí, sí, bueno, para un coro.
0: De
6: sí.
0: Paul McCartney junto a un recorte de periódico y una fotografía de la época valorada entre 35.000 y 70.000 euros.
6: Bueno, para ver si yo
0: y un lote de cheques del banco firmado por los cuatro Beatles.
6: Anda. Oye, qué interesante, ¿eh? Ya se subasta todo, ¿eh?
1: Todo.
0: Y luego también hay, por ejemplo, piezas de menor valor, ¿no? Como un paquete de cigarritos autografiado por los cuatro Beatles.
6: ¿Te daría por firmarlo?
0: Un acetato. Un disco de 7 pulgadas de Ask Me Why, que perteneció al manager de la banda Brian Epstein, y un ejemplar de In His Own Right, un libro firmado por John Lennon, y un ladrillo original de la edición limitada del estudio de Abbey Road.
7: Estoy seguro que el Yuyu cualquiera...
1: Un ladrillo.
7: Que había tenido ahí un ladrillo tirado en el suelo, pero yo creo que el Yuyu... Cualquier cosa que tú has nombrado, Chano, daría lo que fuera, bueno, esos dineros no.
0: Hombre, yo no pagaría, tenerlo. Pero por ejemplo, mi mujer, si mi mujer me escucha, me daría, ¿no? Pero yo, por ejemplo, a lo mejor 6.000 pavos por los auriculares que usaron los Beatles, hombre, sí lo pagaría.
6: Y el micro, ¿no?
7: Y además eso,
0: el micro siempre que me garantizaran que era eso, no me había dado la hojana.
6: Esto te lo va,
7: después lo vende algún día.
0: Vete tú a saber, porque hay una anécdota que se dice que cuando los Beatles lo nombraron miembros del Imperio Británico, que lo recibió la reina, que las postales que se le mandaron a la reina no eran firmadas por ellos. Como una especie de broma, ¿no? De que firme el manager y que tal cual.
1: Claro.
0: Así que ahora tú te compras.
1: Tiene que ser algo que sea certificado.
0: Claro, que sea certificado, ¿no?
6: Sí, pero si los propios Beatles fueron los que engañamos, los que iban.
0: Pero a mí me gustaría tener algún recuerdo de pagar 20 o 30 mil euros, ¿no? Pero si fuera una cosa asequible, sí la pagaría.
7: Yo doy 50 euros por un micro de Osulis Perales. Unas gafas tintadas.
6: 50 euros nada más, eso es poco. Hombre, José Luis es un grande.
7: 6.000 euros no tengo para eso.
6: José Luis Perales es un grande y se merece más que 50 euros.
7: Y Roberto Carlos, son mis dos cantantes preferidos. Bueno, pues
0: nada. El brasileño, pero el de que cantaba, ¿no? No, el del Madrid.
7: Cantaba que todavía vive Roberto Carlos, ¿no?
0: Sí, vive.
7: Pues cualquier objeto de Roberto Carlos, para mí ese tío es un cantante maravilloso.
1: Me gusta a ti, Roberto Carlos.
7: Pero me da las gafas de este, de ¿cómo se llama?
0: ¿De Albano?
7: Albano yo no querría las gafas, no tengo ningún interés en tener las gafas de...
6: No sé yo.
0: Digo yo que Albano por lo menos los cristales habrá cambiado, ¿no?
6: Hombre, yo creo que sí, porque la graduación se aumenta o no, pero vamos...
7: La batita que se ponía de Pirruso.
6: La batita.
7: Eso también tiene que tener un precio, ¿eh? Porque estaría en todas las
6: canciones. Yo por lo que daría dinero es por escuchar ya la cancioticia.
0: Anda, venga, pues vamos a escucharla.
1: 5.000 euros.
6: Venga.
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0: A estas alturas de la semana, estamos a jueves, saben ustedes que no puede faltar el repaso a la actualidad de estos últimos 7 días y el encargado de cantarlo, como siempre, Sergio Caro, niño del ukelele, cuando usted quiera, caballero.

la autovía de Jerez se ha pegado un mes y pico. El camión iba cargado de pulpo, yo creo que en estos dos meses ya estará el pulpo blandito, ¿no? Los 100 euros ya puedes solicitar en ayuda para gafas y lentillas en España. Aunque en una óptica con 100 euros nada más, como mucho te dan jabón para que te quite las lagañas. Doña Herminia se ha quejado de su carrera. Consagrarse como abuela no le hizo mucha gracia. Ella se hizo actriz a los 65, que quería salir ya farmeando aura en una plaza. Dio positivo en un control de alcoholemia y dijo, es que el vinagre del gazpacho me ha hecho daño. Le han puesto multa, aunque como el gazpacho también llevara pepino.

0: Se han visto muchos vídeos por aquí de la muchacha. Y tras ver vos fotos, por favor, que alguien le diga que el eclipse fue en agosto, que se quite ya las gafas.
1: Es verdad, ¿eh?
0: Un americano detenido en el aeropuerto porque iba cargado de embutidos sin permiso. Como metáfora se podría decir que las autoridades han detenido al chorizo.
2: Este de los tuyos. Muy bueno.
0: Truco de limpieza con pelotas de tenis. Dicen que limpian bien por si por los muebles tú las frotas. Pues mi cuñado tiene la casa asquerosa y él se pega todo el día frotándose las pelotas. Aquella vela con olor a su vagina ya no vende más. Gwyneth Paltrow la cancela. Por lo visto, tras varias citas de Tinder, los muchachos le decían: esto no huele como las velas, ¿eh?

0: La canceticia de Sergio Carriño de Ukelele, que después de la pausa va a volver enseguida para contarnos las pamplinas del mundo.
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1: El mundo está lleno de tonterías y el encargado de recopilarlas cada jueves es Sergio Caro, niño de Ukelele, que las trae a esta mesa para contarnos todas esas tonterías que siguen pululando por nuestro planeta.
2: Pues hoy voy a recuperar un juego que se me ocurrió este verano, que hicimos en las mañanas, y me gustó mucho porque, te lo voy a explicar, David, aúna las pamplinas del mundo que yo traía clásicas primeras con el tema de los jueguecitos, que a mí me gusta, tú sabes, que nos, de vez en cuando nos peguemos aquí nos piquemos entre nosotros.
3: Una combinación, ¿no?
2: Una combinación. Entonces encontré un artículo dentro de Wikipedia, buscando tontería, que el artículo se llama anexo, es un anexo que tiene Wikipedia, artículos extraños se llama. Y es un artículo que tiene una lista de, no sé, son 200 o 300 artículos que tú no vas a encontrar en una prensa. Y son artículos de Wikipedia curiosos, extraños, sobre historia, televisión, videojuegos, ciencia. Son cosas curiosas de estas que a mí me gusta traer. Y entonces, pues, traigo algunas que yo encuentro que me hacen gracia, que son guay, pero aparte le vamos a meter el punto del jueguecito, que el jueguecito consiste en lo siguiente. Lo voy a comentar, lo vamos a leer, vamos a dar una serie de datos sobre ese tema, ese artículo. Y después, al final, os voy a destacar 5 datos de ese tema, de los cuales uno es falso, ¿vale? Y tenéis que averiguar cuál de todos esos datos que yo he destacado.
3: De los cinco, uno
2: es falso. Vale. Lo vamos a comentar, lo vamos a explicar.
4: ¿Tú le has preguntado a Maruca, que ha vuelto a sentarse en esta mesa, si se ha enterado desde el verano?
2: A ver, los yuyistas que no hayan escuchado en verano, que seguramente habrá pocos, pero
4: a ver si se ha enterado desde el verano.
5: Nos ha escuchado todo el mundo, Sergio.
2: Estoy diciendo que habrá pocos.
4: ¿Ves cómo no estás atenta?
2: Maruca, sí, no, ganó una vez.
5: Gané una vez y media, porque otra vez es empate, gané una vez y media.
2: Pero ella es famosa no por ganar ni por perder, sino por intentar hacer trampa. ¿No?
4: Hace trampa, no, es cierto.
2: Me preguntaba el día antes, dime pista.
4: Exacto.
3: ¿Hay algún premio jugoso en juego que podamos luchar por él?
5: El honor.
1: ¿Un yogur de pera?
2: El honor.
5: El honor. El honor de llegar. Mira, ¿te acuerdas cuando hacerte una canción? Llega, casi se lo puse a los niños, le dije, mira, hoy hace...
1: ¡Qué maravilla!
2: Bueno, a ver, vamos con... Pues seguimos, eso, Maruca, ayer nunca me habla, me habló ayer casualmente porque iba a estar hoy en el juego, ¿vale? Nos vamos con uno de los primeros artículos que he sacado, he hecho obviamente un resumen, cuyo título es el siguiente, que me pareció curioso porque yo no lo sabía. Mozart y la escatología.
4: Por Dios.
2: ¿Vale? Os cuento.
1: Sí, señor.
2: Mozart utilizaba humor escatológico, es decir, relacionado con excrementos, partes del cuerpo y funciones corporales, tanto en sus cartas como en algunas composiciones. Esto es algo que...
4: No le pega,
2: pero por lo visto le gustaba el tema de ese humor escatológico, ¿no? Una de las cartas más famosas fue escrita a su prima María Ana Tecla Mozart en 1777, que contiene versos deliberadamente vulgares sobre defecar y el trasero.
5: Ay, como lo que cantan los

0: Niño.
1: ¿Qué canta?
0: Hombre,
1: ¿qué
0: claro.
2: canta lo Maruca?
0: Niño. No lo canto, a ver si me van a echar, ¿no? Lo de me tiro un pelo, feo, me vale, limpio el culo con los cinco grandes. Vale, ay, cinco, mamá, qué felicidad.
1: Pues eso, el primero que lo hizo algo así fue Mozart, ¿vale?
0: Vale.
1: Entonces, se han descubierto...
0: O sea, que no podemos riñirle cuando lo haga.
1: Claro. Okay, hombre, si lo ha hecho Mozart, no... Mozart. Entonces, esto son cosas que se ha ido descubriendo ya con el tiempo.
3: No, estaba muy colgado, te lo digo,
1: sí,
3: yo.
1: Por eso. Esto eran unas cartas que hizo a su prima Mariana Tecla Mozart. Las cartas de su prima se conocen como las cartas de la Basle, porque Basle significa primita en alemán, ¿vale? Uh-huh. Y en ellas mezclaba humor escatológico, juegos de palabras y referencias sexuales, además, ¿eh?
4: Era satireta.
1: Satireta, Mozart, le gustaba.
4: De Viena, ¿no? De Salzburgo a Cuenca.
1: Mozart llegó a incorporar este humor a la música. Escribió varios cánones, pequeñas composiciones en las que diferentes voces entran sucesivamente con la misma melodía. Uno de los cánones más conocidos es Leck mich im Arsch, cuyo título puede traducirse de manera muy vulgar como Bésame o lámeme el culo.
0: Por Dios,
1: uh-huh.
0: ¿Qué dice?
1: Sí, sí, sí. De otro de estos cánones fue el titulado Morgendlicher Stuhlgang, de posición matutina en alemán, traducido. Que se descubrió tras su muerte, entre otras obras y cartas escatológicas que le mandaba a su padre Leopold. Hay dos teorías sobre esto. La primera, el contexto cultural. En el teatro popular alemán del siglo XVIII utilizaban frecuentemente la vulgaridad, ya que la vulgaridad del teatro popular funcionaba como contraste frente a la refinada cultura de las clases aristocráticas. Era una manera de sacarle punta al humor dentro de lo que era esa refinez que había en los teatros y la música, ¿no? Y para hacer algo de humor, pues usaban esta escatología y era algo que estaba de moda. Esa era una de las teorías del por qué Mozart hacía esto. Y la segunda teoría que hay es que algunos investigadores intentaron explicar este comportamiento desde la medicina y la psicología, llegando a plantear que Mozart podía haber padecido síndrome de Tourette.
0: Puede uh-huh. ser.
1: ¿Sabes? Uh-huh. Un tío que, como hemos dicho, no estaba muy bien, era un genio, pero por otro lado tenía limado, como dice el Yuyu, limado el cerebro un poco, ¿no? Pues esto yo no lo sabía, me parece bastante interesante Mozart y la escatología. Hasta aquí el artículo.
0: O sea,
1: Mozart.
0: Que el concepto es
1: real. El concepto
0: verdad,
1: es real.
0: ¿No? O sea, el artículo que sí, existe es real. Lo que hay Mozart, mal es un
1: algún dato que yo voy a destacar, un 5, y tenéis que averiguar, ¿vale?
4: Porque tenemos que averiguar cuál es el falso, ¿no?
1: De esto. Mira, he destacado la existencia de las cartas a su prima, que son las cartas estas de las Basle, que eran unas cartas en las que él hacía juegos de palabras, cosas y bromas, esto que se encontraron con el tiempo, unas cartas que él le había mandado a su prima donde hacía muchas bromas de estas. Ese es uno de los que destaco. Destaco el canon Leck mich im Arsch, que es el de Bésame, lámeme el culo. Uh-huh. Destaco también el otro canon, el de deposición matutina, y destaco los dos contextos, las dos teorías, la de que fuera algo que por el contexto cultural de la época era común que se hiciera, o lo de que Mozart, según los estudios, parecía que tenía el síndrome de Tourette.
0: Venga, ¿quién empieza?
4: ¿Cuál es la falsa? No, eso me suena a mí que también puede ser cierto.
0: ¿Pero te suena de que la has leído alguna vez?
4: No, pero sabiendo que Mozart era de este tipo de cosas, no me extrañaría que hubiera más cosas
0: eso
4: de estas.
0: Eso es natural, ¿no?
4: A mí, yo creo que la falsa es que por el contexto de la época fuera natural.
1: La teoría de que sí, que el contexto hiciera que él hiciera esas cosas, porque fue no solo de él. Eso implica que fuera una cosa común de
0: que había
1: de
0: gente
1: la época,
0: que hablaba de caca.
1: Correcto.
3: Yo pienso que lo de las cartas a su prima es totalmente falso.
1: Las cartas de la Basle. Que Basle significa primita.
0: ¿Y se va a inventar todas esas palabras?
3: Yo creo que Mozart no tenía prima ni tenía nada.
0: ¿No?
3: Eso es falso.
4: Era un solo canon mundo, que se llama, tiene prima ni tiene nada.
1: Ni nada.
0: Charo. Síndrome de Tourette. ¿Tú o sea, crees? Cada uno hemos dicho una.
1: No lo que digo no es que lo tuviera, sino que hay estudios que tienen pinta de que lo tenía.
0: Yo creo que eso es falso. Ya veréis cómo la falsa es la meculo, que es la que no hemos dicho ninguno.
1: ¿Y tú qué has dicho?
0: No,
1: tú has dicho la de deposición matutina.
0: Porque
1: ¿no?
0: me parece, te explico el porqué. Pues porque tú has leído la del lameculo y has dicho, a ver qué se me ocurre. Y entonces has dicho, voy a pensar en la deposición.
4: Sí, pero se la inventa en alemán. Morgen, a mí, se la inventa.
0: Porque Morgen es muy fácil en alemán. Yuyu, Morgen.
4: Claro, pero
0: Danke schön, Morgen. O sea, hay cuatro cosas que no sabemos en alemán.
1: Morgendlicher Stuhlgang.
4: Eso es, yo no sé alemán, pero me suena a cierto.
1: Pues tengo que darle un punto que nadie lo esperaba a Maruca.
3: ¡Oh! Hombre, nadie lo esperaba, ¿por qué?
0: Eso me lo inventó. Empezamos
5: Manolo,
0: ¿qué pasa
5: mal.
0: Aquí?
5: Porque empezamos mal.
3: Tú estás pendiente de la forma en que miente Sergio, que eso es muy subliminal.
0: Perdonadme.
4: Sí, sí, eres una...
0: Yo ya tengo analizado a Sergio, eso por eso me encanta verlo. Entonces yo lo que hago es le miro las caras y le repregunto.
1: Me tiene cogido porque como intenta hacer trampa y me pregunta tanto, al final... Es que me...
0: Bueno, pero a que la explicación era así. Sí. A que leíste lo del lameculo y dijiste, voy a hacer... Morgan,
1: voy a hacer inventarme otro, puede ser, sí. Puede sí. ser, que fuera así.
0: Pero te ha quedado muy bien, ¿eh?
4: Mozart.
0: Que te
4: he pillado.
1: Monger Wolfgang Stuttgart. Amadeus. Yo, se me ocurrió lo de deposición matutina, lo puse en traductor y me puso eso. No sé si realmente significa eso, pero tiene pinta.
2: Pero una cosa es deposición matutina y otra cosa lo de lameculo, ¿no?
4: Pero lameculo sí es cierta.
1: La de lameculo es cierta.
0: Verdad.
2: Entonces ella no ha ganado.
0: Yo he ganado.
1: Porque ella ha dicho que la falsa es la de
2: la de lameculo.
1: No.
0: Claro, pues no me intentes robar el punto, ¿eh? Es increíble.
1: Vale, Maruca.
4: Wolfgang.
1: Punto.
4: Amadeus. Teófilus.
2: Teófilus.
1: Bueno, nos vamos ahora a Inglaterra, año 1535. El artículo se llama El impuesto sobre la barba. Atención a esto, ¿eh? Ajá. Inglaterra, 1535. El rey Enrique VIII de Inglaterra, que llevaba barba él mismo, implantó un impuesto sobre la barba. Se trataba de un impuesto graduado cuya cuantía variaba con la posición social del contribuyente. Uh-huh. Su hija Isabel I de Inglaterra reintrodujo el impuesto sobre la barba, haciendo que pagaran todas las barbas de más de 2 semanas. O sea que tú, para tener barba, tenías que pagar un IVA, un impuesto para poder tener barba. Incluso a veces como castigo que tenían que pagar el impuesto después. Incluso a veces como castigo al que cogieran con barba sin haber pagado, lo obligaban a dejarse la barba larga y descuidada, empeorando su aspecto físico ante las personas. Era como un castigo, ¿no? En Rusia, en 1698, esto fue en Inglaterra. Después, el impuesto de la barba no es solo en Inglaterra, ha habido en más países.
2: Vale.
1: En Rusia, 1698, el emperador Pedro I de Rusia instituyó un impuesto sobre la barba para modernizar la sociedad de Rusia de acuerdo con el modelo de otras sociedades europeas. Quienes pagaban el impuesto estaban obligados a llevar una ficha de barba, es decir, como una factura de que tú habías pagado. Es de esto. Esta estaba hecha de cobre o de plata, era una fichita, con un águila rusa a un lado y en el otro la parte inferior de una cara con nariz, boca, bigote y barba, ¿vale? Y después esta fichita tenía escrita la frase: el impuesto de barba ha sido recaudado. Quienes se oponían al impuesto eran afeitados a la fuerza públicamente. Esto en Rusia. Tú tienes que llevar tu monedita.
0: Pero no entiendo por qué tienen que pagar los que tienen barba.
1: Son leyes que ponía el rey de esa época.
4: Hombre, yo la entiendo porque los es no porque los es mi opinión, que mi teoría, que no está justificada ni nada, pero yo pienso que como en aquella época afeitarse no sería tan sencillo. Porque hoy en día todo el mundo tenemos cuchillas, tenemos maquinillas eléctricas, pero en aquella época afeitarte, ¿cómo te afeitabas? Con un cuchillo.
1: Claro.
4: Entonces, como no sería muy fácil afeitarse, porque las condiciones de higiene no eran más adecuadas, esta gente vieron el filón. Entonces, pues, todo el que lleve barba, que paga. Porque si no hubieran pagado los que iban afeitados. Pero como había más gente que se dejaba barba, pues si a todo el que no puede afeitarse, que paga un impuesto. Creo que puede ir por ahí.
3: Se me ocurre otra teoría. Eso es Enrique VIII, ¿no? Enrique VIII tenía barba. Y entonces, a lo mejor, el que se dejaba barba lo hacía al mismo estilo que el rey. Entonces, claro, todo el que se quisiera parecer al rey, ese estatus de que pagarle.
1: Esta teoría que tengo yo. Puede ser, porque después este lo que hizo Pedro, el de Rusia, lo que hizo es como intentar asemejarse para coger también estatus a la sociedad europea, y por eso lo impuso, simplemente, no creo que fuera por otro interés. Vale, impuestos sobre barba, cosa que pasó de real. Destaco estos datos, a ver cuál es falso.
0: Venga.
1: Primero que destaco.
0: No te tapes la cara, Sergio, baja el papel.
3: Se te enciende mucho la frente cuando mientes, ten cuidado, ¿eh?
1: Yo tengo una frente que me llega a la nuca, o sea que tampoco... He destacado que en Inglaterra lo que tú pagabas por la barba variaba según tu posición social, ¿vale? Después, que Isabel I, que era la hija de Enrique, hacía pagar a las barbas de más de 2 semanas. Es decir, que si tú tienes una barbita chica...
0: ¿Y cómo calculabas que era por el...?
4: Vete tú a saber.
3: Más o menos. Tuve una barba y sabes cuánto...
4: Que ellos calcularían lo que tarda en crecer un pelo, claro, y dirían... Pues,
0: ¿esa barba tuya de cuánto es, Yuyu?
3: La barba de Yuyu...
4: Puede ser de 3 semanas o 4 semanas.
0: ¿Desde que te pelaste antes? No.
4: Yo lo que pasa es que me la afeito cuando yo ya toco la barba y ya y es mullida,
1: claro,
4: ya me paso la maquinilla para igualarla.
1: Claro, pero tú no te afeitas del todo, como yo.
4: Yo no me afeito.
1: Claro, nos pasamos, nos recortamos.
3: Pero, por ejemplo, yo me afeité el otro día. ¿Esta barba cuántos días crees tú que tiene?
0: 3. 6
3: días. Entonces hay que saber calcular.
1: Más o menos. Yo creo que ellos lo harían para la gente que a lo mejor se quiere dejar una barba frondosa, ¿no? A ver, tiene 4 pelitos, no te van a hacer pagar. Por eso Isabel se supone que hacía pagar las dos semanas, ¿vale? Tenemos el que pagaba según la posición social, tenemos que esta mujer hacía que pagaran a las dos semanas, después tenemos lo del castigo, que al que no pagaba le dejaban que se la dejara harapienta y fea. Después tengo destacado también la ficha de barba, que era la monedita esta que tú tenías que llevar para demostrar que habías pagado. Y también tengo destacado que quienes se oponían al impuesto eran afeitados a la fuerza públicamente. Esto en Rusia.
0: Pero si eso fuera verdad, le harían un favor, ¿no? O sea, si el castigo es...
1: No, pero el que se la deja es porque quiere dejársela. Entonces el castigo es te la rapo.
0: Ya, o que no tiene dinero para el barbero. Y entonces pues te la deja y entonces te afeitan y te sale gratis. No sé,
1: yo es que Pedro I no tengo en el WhatsApp. ¿Cuál es el falso?
4: El falso que dejaban a la gente que se pusiera las barbas largas.
0: ¿Eso no ha dicho?
1: Sí, en Inglaterra había un castigo para el que pillaran sin pagar, se la dejaban, que no se podía afeitar y...
3: Yo no me creo de la ficha, parece lo de los coches locos, que te daban una ficha tú demostrar que había pagado por tener
1: ficha
3: barba.
1: De barba.
3: Yo digo esa.
1: Tú dices ficha de barba.
2: Yo estoy con David.
1: Ficha de barba, falso.
0: Yo voy a decir la del castigo.
1: La última, ¿no? La de que lo obligaban a...
0: Que el castigo era que te afeitaran.
1: Afeitarlo públicamente.
0: Ya, da igual. Es que entonces no recaudarías. Y
1: estamos hablando de Rusia, ¿eh?
0: Sí.
1: En la época aquella...
0: Que ya.
1: Pues tengo que darle el punto a don José Guerrero.
0: ¡Anda!
3: Qué raro, ¿no? Normalmente yo no
0: gano. ¿Aplauso?
1: Aplauso.
4: Estamos... Aquí no tengo yo ni aplauso, qué tristeza.
0: A ti no te da ni aplauso.
3: Un aplauso.
4: Estaban en el bate, vale.
1: El falso era el de que le obligaban a dejársela larga. Eso me lo inventé La ficha de barba es real. Y en Rusia
0: te afeitaban.
1: Públicamente.
0: Pero
2: el frío
0: pero
2: que te daban.
0: Públicamente tampoco es un... De son,
1: públicamente no sé, en una plaza.
0: Muy bien.
3: Es que las cosas se han hecho raras en la Edad Media. Porque te imaginas, las mujeres que eran un poco médicas y te daban unas hierbas para curarte una fiebre, eran quemadas a veces.
1: Como
3: en la
1: bruja.
3: Época de la Inquisición, como bruja. Digo, hay que ver gente que ha hecho un bien a la humanidad y la quema.
4: No se podía meter uno en
2: nada. Nada, nada,
4: nada. No se puede ser bueno. Es que no se puede ser bueno desde la Edad Media. No se puede ser bueno. Yo por eso ya aprendí.
1: Venga, hacemos una rápida, la última. Os voy a hablar de la rumpología.
2: Rápidamente.
1: Rumpología o lectura de nalgas. Es una práctica considerada una pseudociencia.
4: La lectura de nalgas. ¿Duele la mano o el cerete?
1: Correcto. Consiste en interpretar de forma la forma, pliegues, lunares, arrugas y otras características de los glúteos para supuestamente obtener información sobre personalidad, el pasado o el futuro de una persona. ¿Quién se inventa esto? ¿Quién fue su primera impulsora? Jackie Stallone, madre de Sylvester Stallone.
0: ¿Qué dice?
1: Correcto.
3: ¿Contando?
1: Que decía que esto es una práctica que ya existía en Babilonia, Grecia y eso, y que ella la descubrió y la está otra vez usando. La raja de tu trasero corresponde a la división de los dos hemisferios del cerebro, dice ella.
2: Hombre.
1: Los practicantes sostienen que el glúteo izquierdo refleja el pasado y el glúteo derecho refleja el futuro.
0: ¿Por eso uno te duele más que otro cuando todo?
1: Puede ser. La forma de las nalgas revela rasgos de personalidad. Por ejemplo, una forma de manzana se asocia con personas creativas y carismáticas. Mientras que una forma de pera se relaciona con personas pacientes y firmes. La longitud de la raja del trasero revela la ambición. Raja de longitud amplia es propia de personas muy ambiciosas.
0: ¿Ah, sí?
1: Sí. La lectura puede realizarse observando, palpando o incluso analizando fotografías. Jackie Stallone ha afirmado predecir el resultado de las elecciones presidenciales y los premios Oscar al leer el trasero de sus dos Doberman. Lo acertó en su día. La de Obama, por lo visto, acertó que salió Obama y lo había leído en el culo de los perros.
0: ¿De Obama?
1: De ella.
3: Eso de la que persona ambiciosa tiene la raja larga me gusta.
1: Nos vamos. Bueno, ¿cuál es el falso? Rápido.
4: ¿Cuál es el falso?
0: El de los Doberman.
3: Lo del glúteo izquierdo derecho que... No.
1: No, el de la raja del
3: trasero. Ah, el de la raja. Napoleón.
0: Ah, sí, pues sí.
1: Lo de Jackie Stallone, es verdad, que sí, la madre
4: leía las nalgas, ¿no?
0: Eso de que si era muy largo era ambicioso, eso me parece interesante.
1: Eso me alimentaba.
3: Habría que tirar por ahí, ¿eh?
4: Bueno, pues gracias a Sergio Caroniño de Lumbrelle por estas pamplinas del mundo. Os recordamos el tema del día, que a partir de las 4 de la tarde, 4 y poco, después del boleto vamos a escuchar. Hay un estudio que dice que hoy hablamos menos que hace 20 años por culpa de las pantallas. Se ha estimado una media de 3.200 palabras menos al día por culpa de las pantallas y de los móviles. Y queremos saber ¿Tú eres de los que habla por los codos, de eso que no te callas ni debajo del agua, o son esas personas calladitas que no hablan ni por no molestar? Mm. Queremos saber cuál es tu nivel de charlatanería o qué personas conoces que hablan tela y hay algunas que no hablan nada, a cuáles prefieren. 670-940-200 es nuestro WhatsApp para notas de voz y texto, y también nos podéis escribir a arroba programa del Yuyu en nuestra cuenta de Twitter, ahora llamada X. Qué bien, nos va a sobrar también el minutito.
1: Tanta prisa. Porque hemos hablado más de la,
0: claro,
1: de la
0: raja de... No quería decir que ganara, porque si acertaba yo, el punto era para mí y ganaba. Ganadora.
1: Había empatado.
2: Hay empate,
1: Yuyu,
2: hay empate.
0: Yuyu, hemos empatado.
4: Hemos empatado. Bueno, pues ahora lo celebraremos como Dios manda. llega la información a Canal Sur Radio y volvemos dentro de un ratito en el programa de Yuyu.

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2: Rescatado un hombre en el Caminito del Rey en la localidad malagueña de Ardales. Ha caído desde una gran altura, según los alertantes, y podría estar grave. Última hora, José Valero, buenas tardes.
3: Buenas tardes. Se ha habilitado el centro de información de Ardales para la llegada del helicóptero, que ha procedido hace unos minutos a su traslado en hospital, según han confirmado portavoces del 112. Estas fuentes también han señalado que se recibió una llamada alertando de la caída de un hombre por una terraplén de unos 45 metros de altura, según cálculos del alertante, en el Caminito del Rey a las 2 menos 5 de la tarde. En el rescate de este hombre, del que no han trascendido más datos, han colaborado el equipo de intervención y rescate en montaña de la Guardia Civil y dos dotaciones del Consorcio Provincial de Bomberos de Málaga, en concreto las de Campillos y Coín.
2: Gracias, José. Varios incendios se han declarado de manera simultánea en distintos puntos de Algeciras, en la zona del Parque del Centenario, el río Pícaro y las Pantallas. María José Pérez.
4: Sí, lo acaba de confirmar el alcalde de Algeciras, José Ignacio Landaluce, la existencia de 3 incendios simultáneos en la ciudad, y ante esta situación se está trabajando de manera coordinada desde las distintas áreas y servicios municipales y de emergencias, con la intervención de Seguridad Ciudadana, bomberos y policía local, así como el Infoca. Es la única información de la que disponemos en estos momentos sobre la evolución de los incendios.
2: Y un apunte más: el Infoca ha dado por extinguido el incendio forestal de Villanueva de los Castillejos, en Huelva, en el paraje El Alamillo. Nos vamos ahora al Parlamento Andaluz. El Pleno debate a esta hora una iniciativa del Grupo Popular para pedir al Gobierno Central la reactivación de la unidad de élite de la Guardia Civil, o CONSUR, para combatir el narcotráfico, desmantelada en 2022. Inmaculada Carrasco, buenas tardes.
5: Buenas tardes. Adelante, Andalucía. En este debate ha exigido al PP un debate serio que aborde no solo las consecuencias, sino también las causas antes de concluir la reactivación de Loconsur. Por Andalucía y PSOE señalan además que no hay ninguna medida en el pacto de gobierno entre PP y Vox contra el narcotráfico, y acusan a los populares de utilizar políticamente un asunto prioritario para Andalucía. Se espera el voto en contra de los 3 grupos de la izquierda en este debate, al que asisten asociaciones de distintos cuerpos de seguridad del Estado. Interviene hasta ahora, para cerrar el debate, el portavoz de los populares, José Ignacio Romaní.
6: Para que luego lleguen ustedes y a una persona que tiene 4.800 años de condena lo saquen a la calle. Esta es su realidad.
2: Y seguimos con la información. Los presidentes del Gobierno y de la Junta han acudido hoy al inicio de las obras de Onuba, la primera fase de este proyecto de Moeve, llamado a convertirse en la mayor planta energética de hidrógeno renovable de toda Europa. Pedro Sánchez ha asegurado que Onuba representa una parte de la solución a la emergencia climática y forma parte del futuro energético no solo de Andalucía, sino de España y Europa. Y por su parte, Juanma Moreno ha reivindicado la fortaleza competitiva de nuestra tierra en la carrera global por esta energía limpia.
7: Según ha informado el bufete de abogados que asesora a Rivas, el Ministerio Público considera que no hay elementos suficientes para formular acusación y diferencia estos hechos de los ocurridos en 2017, por los que Rivas sí fue condenada. Según el informe fiscal, en 2025 actuó asesorada legalmente y recurrió a los tribunales para evitar de manera temporal el regreso de su hijo a Italia, donde reside con su padre. La Fiscalía destaca además que el menor estuvo inicialmente bajo una medida de protección judicial y que finalmente fue entregado en julio de 2025.
2: Era la información que traía Celia Carrasco sobre la Fiscalía de Granada, que ha solicitado el archivo de la causa abierta contra Juana Rivas por un supuesto delito de sustracción de menores. A esta hora los termómetros marcan 29 grados en Córdoba, 28 en Sevilla, 27 en Jaén y en Granada, 26 en Huelva y Almería, 25 en Málaga, 23 en Cádiz. Andalucía, 4 de la tarde y 3 minutos.
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0: Empezamos la segunda hora del programa del Yuyu. Son las 4 y casi 7 minutos de la tarde. Vámonos con nuestro tema del día. Hay una cosa que nos preocupa y es que con la llegada de las nuevas tecnologías, sobre todo de los smartphones, estamos hablando menos, ¿no? Yo no sé si eso es una ventaja o un inconveniente. En algunos casos pues será una ventaja, en otros casos un inconveniente. Dice este estudio que por culpa de las pantallas y que sustituimos muchas conversaciones por mensajes de WhatsApp, llegamos a hablar casi 3.200 palabras menos al día que hace 20 años. Madre y mía. Hoy nos hemos preguntado, ¿tú entras dentro de este estudio? ¿Tú eres de los que charlan por los codos, de los que no se callan ni debajo del agua? El mundo se divide en estas dos personas, ¿no? De los que, bueno, también está el término medio, el término moderado, pero bueno, queremos saber dónde te encuentras tú. ¿Cuál es tu nivel de charlatanería? Si hablas demasiado, si no te callas ni debajo del agua, si eres una persona que está ahí
1: en un segundo plano
0: prudente. Respuestas arroba al 670-940-200, 670-940-200 o arroba programa del Yuyu si lo hacéis por Twitter. Vamos a escuchar qué nos está contando ya la gente.
2: Hola, Yuyu y compañía. Hola. Soy María José de Málaga. Sobre lo de hablar, me gusta tanto hablar con las personas mirándolas a los ojos como escuchar. Y bueno, me gustaría deciros que conozco a una persona que llega a hablar 24 horas con la IA que tiene en su teléfono. Uf. Tal como lo digo. Y al mismo tiempo te cuenta que no tiene tiempo para nada. Que no tiene tiempo para nada. Y esto es así. Y por otro lado, quería decirle que me alegro de su vuelta, que no solo antiguamente quemaban a las personas por coger hierba del campo y ayudar y demás, así, sino que a una abuela de mi amiga la fusilaron por eso mismo. Sí.
3: Aquí soy de Cádiz. Yo también cumplo año con Ayuyu mañana y con
0: gran
3: Rocío Jurado, que también nació el mismo de que
0: nosotros.
3: Pues sí, yo soy hablador, pero también me gusta, tengo mucho interés en lo que me cuentan. Pero sufro también muchísimo cuando alguien te está dando una turra muy grande. En mi barrio hay una señora, una vecina, que cada vez que coge una persona es para verla. Es que, como dice Yuyu, coge la lima gorda del 6 y le lima medio cerebro. Además que es que tú te ves a esa pobre víctima pidiendo auxilio con los ojitos cuando pasa la gente por al lado, como vamos, pidiendo rescate. Porque esa mujer coge a cada persona y no la suelta hasta que la ha dejado sin vida. Es un dementor de Azkaban del habla. Venga, un abrazo.
4: Buenas tardes, Yuyita y compañía. Fernando de San Fernando. Yo la verdad que salasa no poco. Bueno, casi nada. Tengo una frutería y yo ni muchas veces le contesto a las mujeres. Si me preguntan hasta los precios y no contesto. Primero que estoy medio zombie, segundo que muchas veces no me da la gana. Salasa lo poco. Mi mujer dice igual que yo ya tengo las fruterías harto de mujeres y que no. Que hablo hasta poco, y es verdad que yo soy poco de poco hablar. Yo estoy más de escuchar, yo escucho más que hablo. Buenas tardes, un abrazo.
5: Buenas tardes, Yuyu, Antonio de Antequera. Pues yo charlo hasta con las piedras, madre mía, aburro a las piedras. Menos mal que voy solo en el camión, pero vamos, que siempre con las tarifas estas llamo a todo el mundo. Bueno, no me entretengo, que voy a llamar a un colega, ¿vale? Venga, buenas tardes.
1: Bueno, pero ¿qué os parece si leemos lo que nos dicen? Venga, en X, diciendo en arroba programa del Yuyu, nos dice Fran Navarro. Salgo a mi madre. Si hubiese nacido mudo, reviento. No conozco la timidez, vivo solo, pero le hablo a mis gatitos. Y cuando estoy con más gente, me suelto y hablo con la confianza de conocerlos de toda la vida. Soy así, abierto. Pues Fran, nos alegramos de que seas así, ¿eh?
0: Muy bien.
1: 40 más nos da, no sé qué nos ha querido decir con esto directamente. Dice que por nuestro programa no será, porque desde que metimos las llamadas de los oyentes, que las hemos metido siempre, sí. Un poquito más, un poquito menos, tiene claro que hay muchas más personas a las que les gusta enviar audios que y teclear que hablar. Bueno, pues nada. De hecho, a veces se os cuelan audios que os hacen medio programa. Y bueno, eso sí es verdad. 40 más. Venga, y por ahora uno más, Jorge Muñana. Como le digo a mi mujer, yo soy más de escuchar que de hablar. Hombre, saludos.
6: Yo creo que al margen de la genética que trae cada uno, que eso ya está predispuesto, claro, hablar es siempre una válvula de escape.
1: Hombre, sí, hablar bien.
6: Y cualquier otra actividad que permita sacar lo que tenemos en nuestro interior. Una vez dicho eso, hoy día el ser humano actual habla menos. Y lo ha dicho Yuyu, primero porque no llamamos a nadie, mandamos audio.
1: Además, tú te vas a un restaurante y ves a familias enteras, cada uno esperando a que le sirvan o antes y con sus móviles. O sea,
6: aunque estemos rodeados de gente, no estamos hablando. Eso. Y segundo, estamos mucho más tiempo solos que antes.
1: Totalmente.
0: Sí,
1: totalmente.
0: Y hemos perdido capacidad de concentración.
1: Sí.
0: Estamos charlando entre nosotros, o simplemente tú estás viendo solo en tu casa, viendo por la noche una película o lo que sea, y estás con el móvil, consultando el móvil. No somos capaces ya de estar...
6: Vamos hacia algún lado. O sea, esta generación digital del ser humano, sí, vamos hacia algún lado, que no sé si es bueno o malo, pero nos estamos transformando de una manera muy rápida.
1: Nos estamos separando, pero ya te digo, a mí lo que de verdad peor llevo, y mira que a lo mejor también a mí me ven, pero ya que voy a un restaurante, voy a una cafetería, a mí me gusta hablar con mi pareja, con mi persona, con las personas con las que estoy, antes que el poder... Están mirando un móvil ahí sin nada. Creo que tenemos más audios al 670-940-200, que sí, que las personas hablan con nosotros a través de este medio.
7: Hola, buenas tardes.
1: Hola.
7: ¿Yo?
1: No habla nada, ¿no? Hola.
7: Así soy yo.
1: Bien.
7: ¿Ah? Adiós.
1: Adiós.
0: Que no habla.
8: Buenas tardes.
0: Se ha quedado claro.
8: Yo charlo poco. Adiós.
1: Adiós.
0: Otro.
1: Ea.
9: Hola, buenas tardes a todos. Llamo desde Armasa. Pues yo era una persona que era más corta que las mangas de un chaleco y no hablaba nada. Y ahora mi cuñado Alberto no se lo cree porque no callo. Pero prefiero llamar antes que el WhatsApp. Bien. Venga, un saludo a todos.
1: Oye, una cosita, antes de seguir, no es cierto, no, bueno, a ti te va a pasar, no sé si te va a pasar a ti mañana, pero cuando cumplimos años, yo que lo cumplí hace 2 meses, es que ya no te llama nadie.
0: No.
1: Ya no te llama nadie,
0: muy,
1: ya solamente...
0: Muy poquita gente.
1: No, a mí, quitando, bueno, la que me llamaba y ya no me puede llamar desgraciadamente, pero es que ya no te llama nadie, todo es a través de un mensaje escrito o bien de un audio como nos hacen aquí al 670-940-200, que por cierto nos dicen en uno escrito que la prima, que este tema es el mío, hablo mucho, es genética de mi madre, no te mando audio porque estoy trabajando y porque no sabría cuándo parar, tengo amigos que les gusta quedarse dormidos mientras les hablo, jaja. También sé escuchar, ¿eh? Si no, no sería justo. Y aprovecho y leo unos cuantos tweets que nos llegan a X en @ programa del Yuyu. Nuria Ortiz, hola chicos, yo hablo lo justo. Se nota, ¿no? Un saludo desde Almería, un besito, Nuria. Vamos con Bartolomé Rebollo. Yo soy de los que apaga el móvil. Cuando estoy con amigos solo guardo y no lo miro. ¿Por qué cuando hablo hago hablar a un mudo? Y Jorge Muñana, como le digo a mi mujer, yo soy más de escuchar que de hablar. Saludos.
10: Muy buenas tardes, Yuyu y compañía.
0: Hola.
10: Pues yo hablo hasta por los codos, pero eso es que me viene de herencia. Yo cuando nos juntamos mi primo Rafa, mi primo Antonio, y empezamos a hablar que somos, las madres son hermanas, eso es que no podemos tirar hablando por eso la eternidad hasta mañana sin darnos cuenta. Así que es hereditario. Pero bueno, pues más vale estar, hablar y pasar por la calle y decir buena y adiós y contarle la vida al que está, por ejemplo, en la cola del supermercado y pues ya está. Bueno, un abrazo grande para todos. Soy Loli de Bailén.
11: Buenas tardes, Yuyu y compañía. Felicidades por tu cumpleaños mañana.
0: Muchas gracias.
11: Yo recuerdo que antiguamente cuando se pagaba el llamar, todo el mundo llamaba y no se preocupaba por lo que pagaba. Que venían tarifas que tú dices, es lo que ha gastado. Y hoy en día, que ya está pagado, lo que hace es mandarte un WhatsApp. Viste tú lo que estamos hablando hoy en día. Venga, un saludo.
1: Buena reflexión esa, la que ha hecho esa persona. Y otra cosa, nos pasa que no queremos queréis hablar, bueno, que no queréis hablar, que estáis en la cola esperando, yo qué sé, cualquier, en el mercado, yo qué sé, en cualquier sitio. Y hay personas que, no sé, yo por lo menos a mí me pasa eso, que tengo una cara que todo el mundo quiere hablar conmigo, todo el mundo, pero que yo no los conozco de
0: nada.
1: ¿Tú
0: te dejas creer hablando?
1: No, no, pero no sé, que se me ponen y dicen, pues no, no, no, no. Y digo, bueno, pero esta persona no me conoce absolutamente de nada, no es que no tengo
6: gente
1: ganas.
6: Que
1: no,
6: es incapaz de estar callada en una cola, que tiene que estar hablando con el de al lado, claro, de alguna cosa. Yo también quiero decir, hay un refrán que dice que el sabio sabe más por lo que calla que por lo que habla. Lo digo porque algunas veces hablar no significa que sepas más que nadie. Hablar significa que tiene una necesidad parlanchina o una locuacidad, pero que muchas veces el que está callado no es porque no quiere hablar, sino porque en ese momento no tiene nada que decir, ¿no?
1: Arroba programa del Yuyu en X, Sole Maqueda dice, yo soy de las que hay que ponerle una sabanita por encima a la jaula de los loros para que se callen. Hablo por cuatro personas, hasta dormida hablo. Mi marido tiene el cielo ganado. Bueno, la verdad es que también hay, ¿cómo es? Verborreicas verborreicas las personas, vamos. Así que podéis seguir escribiéndonos y mandándonos audios al 670-940-200.
12: Hola, Yuyu, Charo y David. Hola. ¿Qué tal? Pues mira, yo charlo, las cosas como son. Ahora, el cartero que viene a mi casa, eso sí que charla. Dios mío, que yo me pregunto cómo le da tiempo a repartir las cartas. El chaval es un chaval de puta madre, por si me está escuchando. Porque es un tío genial, pero Dios mío, cómo charla. Eso cuando arranca no se sabe nunca cuándo va a parar. Venga, que no me enrollo. Chao.
1: Adiós.
13: Hola, buenas tardes. Pues la verdad que yo soy muy habladora. Mucho, mucho, que hasta yo reconozco que soy pesada. Pero pesada al no poder más. Me da hasta lástima porque yo le hablo a mi perro y el perro me mira así para arriba con unos ojitos, como diciendo, ¿usted piensa casar hoy, hija mía de mi vida? Pero yo pienso que son muy buenas porque la verdad que en las entrevistas de trabajo y todo me ha salvado mucho, él habla mucho. Pero ahora, no sé por qué, de la cuarentena para acá estoy mucho más insociable. No hablo. Hablo mucho, pero no hablo como antes con gente que no conocía. Antes me gustaba conocer a gente así, porque sí, ya no. Ya no me gusta relacionarme tanto y cada vez estoy más insociable. Y es una pena porque habla mucho, es muy bueno, por lo menos así lo veo yo.
6: Oye, esta chica es que reconoce ser pesada. Os quiero trasladar el debate a la faceta amorosa. ¿Vosotros os sentís más atraídos o menos hacia las personas que hablan o, por el contrario, las que permanecen más calladas? Porque eso también es una manera de observar a una persona. Es decir, yo en mi caso me gustan más las calladas que las que hablan.
0: A mí también me gustan más las personas. No voy a decir que calladas, pero prudentes.
6: Prudentes.
0: A mí la persona, recatada, como el ejemplo que te he puesto antes de los taxistas y los peluqueros, la persona que sabe cuándo callar y cuando hablar es una virtud que no todo el mundo la tiene. Correcto. Y hay gente que habla por los codos y habla cuando no tiene que hablar y no se son conscientes de que no están, no es el momento. Y hay otra gente, yo por eso siempre prefiero el pecado por defecto que por exceso.
6: Exacto. Me habla muy bien, Yuyu, porque ha expresado lo que yo quería decir. Es decir, que una persona hable no significa que hable siempre en el momento justo.
0: Efectivamente.
6: A veces hablan por exceso.
1: Justamente.
0: Sí, una persona que no habla, siempre la persona que en la reunión, pues sí, qué persona más cohibida, o qué. Pero una persona que habla mucho, siempre sí, qué pesado.
1: Callaos, que la voz la tienen los oyentes. Callaos, compañeros, 679-40-200.
14: Hola, buenas tardes, Yuyu and Company. Bueno, pues yo soy una persona que disfruta del silencio. Es más, me molesta mucho la gente que habla. Yo estoy en una terraza tomándome algo tranquilo, me molesta que la gente, porque no habla, la gente grita.
1: Eso también.
14: Y después está el que se ría muy fuerte, como para, ay, qué gracioso soy, como si a los demás no interesara lo que le está diciendo y por qué se está riendo. En ese caso, cojo, me tomo lo que me estoy tomando, me lo tomo del tirón y me voy a otro lado, porque es que disfruto del silencio. Me encanta el silencio.
15: Buenas tardes, equipo. Yo hablo hasta por los codos, menos cuando voy a la casa de mi suegra. ¿Ah? Ay, me quedo mudita.
1: Oy,
6: ¿por qué?
1: Oy, porque ahí hay otro significado y otro sentido que esta persona no nos ha querido contar.
16: Muy buenas tardes. Aquí Jorge de Córdoba, residiendo en Londres desde hace...
17: Pues mira, yo antes cuando vivía en el sur, sí que hablaba una barbaridad, por doquier. Yo a veces llamaba a las compañías telefónicas y me tenían que decir que yo quiero dejar de llamar, que eres muy pesado, que ya está, cómprate un amigo. Pero desde que estoy aquí, entre que la gente es muy fiesa, que al final el lenguaje de aquí, el idioma, funciona un poco de barrera, y cada vez quedamos menos españoles, es verdad que últimamente hablo bastante menos. Con amigos y demás, pero sí, estamos como, es como que me he vuelto más callado. Y también tengo que decir que últimamente las redes sociales y todo el estrés de vida que llevamos y el tren de vida que llevamos y tantas cosas que llevamos en la cabeza nos está haciendo un poquito antisociales.
1: Totalmente de acuerdo.
17: Y eso no se puede perder. Nosotros, que se nos diferencie de otra especie. Hablamos, y nadie nos calle. Saludos, de equipazo. No dejéis de hablar y de contarle al mundo cuál wonderful sois.
6: Oye, ay, qué bonito. Estoy de acuerdo con este chico. La densidad de población también interviene, ¿no? Porque, por ejemplo, un japonés que están todos agrupados.
0: No se hablan, ¿no?
6: No, al contrario, son tan cerca los japoneses que necesitan hablar porque están continuamente rodeados de gente. Hay mucha gente agrupado.
0: Si no tiene gente alrededor.
1: Pero pues tiene mucha tecnología, David. Sí, tiene mucha tecnología.
6: Ya, un granjero que vive en Escocia, que tiene la persona más cercana a 7 millas.
1: Habla con las ovejas.
6: A lo mejor habla menos, ¿no? Quiero decir
1: o
6: que
1: habla con las ovejas.
6: El entorno de la cantidad de personas que tenemos alrededor debe influir, ¿no?
1: No sé yo, pero los entornos, es verdad que hay cada grito por ahí.
18: Buenas tardes, programa del Yuyu. Soy Juan, taxista de Mallorca. Como bien ha dicho el Yuyu antes, nosotros damos charla cuando nos la dan. A veces el cliente se te sube, no te dice ni pío, te tira hasta el destino. Y como se baja, adiós, pues cortes otra vez el cliente, pues te da charla y hablas con él. Y otra vez viene el cliente que te pega la turra, que te empieza a comer la cabeza, que te habla de cosas incoherentes, sin sentido. Y en este caso nosotros, bueno, al menos yo, ponemos el botón de modo off. Modo off significa que cuando contestas siempre es sí, claro, vaya, y luego en tu cabeza estás cantando por dentro dragones y mazmorras.
1: Y seguimos con más audios.
19: Hola, buenas tardes. Pienso que es tan cierto la teoría de que hablamos menos, de que las redes sociales nos están volviendo antisociales. Antiguamente tú veías a las personas mayores hablar todo el día cruzándose por la calle. Uh-huh. Ahora la gente se evita, se pone a mirar suelo para no saludarse.
1: Es cierto, ¿eh?
19: En fin, las redes sociales no sabía que nos iba a volver antisocial. Uh-huh. Saludos.
0: Bueno, pues es la opinión de nuestros oyentes. Como ven, hay de todo. Hay sabias reflexiones de nuestros oyentes. Así que muchísimas gracias a todos los que nos habéis mandado un audio o un mensaje de texto para comentarnos este maravilloso tema del día. Nosotros vamos a hacer ahora una mínima pausita y enseguida estamos con más cosas, porque si queréis saber cómo bajar el ruido mental en 24 horas, ese agobio, pues no cambiéis de dial ni os vayáis.
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0: ¿Sabéis que vivimos en un mundo diseñado para perder la cabeza entre los hijos, los jefes, las hipotecas, las multas, las facturas, las redes sociales? Y la pregunta del millón es cómo podemos desconectarnos de ese estrés. Pienso, luego me agobio heavy, es un manual gamberro contra ese ruido mental que nos está robando la vida. Vamos a hablar con Julio Liarte, que es ingeniero por la Universidad de Granada, diseñador y director creativo y autor de ese libro. Julio, ¿qué tal? Buenas tardes.
1: Hola, buenas tardes.
0: Pienso, luego me agobio heavy. ¿Tanto nos agobiamos?
1: Sí, así es. Yo creo que, bueno, esta es una frase que dijo Descartes, ¿no? O Descartes, como dicen los puristas. Y bueno, hace 400 años para demostrar que si pensabas existías, y creo que hoy en día, pues... lo que hemos conseguido con tanto pensar es agobiarnos. Y agobiarnos heavy, además.
0: O sea, que muchas veces hay que pensar menos de lo debido. Tenemos que replantearnos el pensamiento.
1: Sí, quizás pensar bastante menos en ciertos momentos para conseguir bajar un poquito el ruido mental que nos provoca tanto pensamiento, tanto grillo haciendo ruido, ¿no?, en nuestra cabeza.
2: Mira, perdonadme antes, compañero, pero es que he cogido el libro para echarle un vistazo y en cuanto lo he abierto ha sido casualidad. Lo primero que me ha venido, porque no sé si has escuchado nuestro tema del día hoy, era que se dicen al día, con respecto a hace 20 años, 3.200 palabras menos. Y lo que acabo de abrir, lo primero que acabo al abrir tu libro es ver esta aplicación, ProcrastiApp, la app para sentirte productivo sin producir nada, disponible en todas las plataformas de autoengaño. Esto es bueno, pues es broma, es mentira, pero yo creo que hay mucha gente que de verdad tiene aplicaciones casi parecidas porque se autoengañan más de lo habitual, ¿no?
1: Sí, es bastante común. La verdad que, bueno, es un poco la dinámica que he seguido con el libro, que es crear un manual antiagobios, como llamo yo, y lo he llenado de anuncios falsos como ese, pues con la intención de aplicar mi oficio, que no es otro que hacer llegar ciertos mensajes que pueden ser importantes, y en este caso, pues usando el humor y de una manera visual para recalcar cosas que bueno, que a veces son paradójicas, como esto que comentas, ¿no?
0: Julio, yo no sé si estas frases se atribuyen a algunos, pero no sé si se la leí atribuida a Oscar Wilde, que decía que la mayoría de las personas nos agobiamos mucho por cosas que nunca van a pasarnos. Una de las maneras para reducir el agobio puede ser prescindir de ese pensamiento anticipado que no nos lleva a ningún lado.
1: Sí, seguro, seguro. De hecho, esto ha sido un problema mío. Bueno, este libro en concreto no lo he hecho por una causa tan noble como la gente piensa. Realmente lo hice por resolver mi propia problemática, que era esta de estar siempre dándole vueltas a todo y demasiado preocupado. Y creo que sí, que hay un componente genético. Hay gente que nace bendecida con bueno, no le dan vueltas a nada y parece que son más felices. Y otras personas tendemos a preocuparnos más, a querer controlar más las cosas, a agobiarnos por las cosas. Y muchas veces, como bien dices, Yuyu, sufrimos 2, 3, incluso 4 o 5 veces por algo
0: por
1: que a lo mejor...
0: Por cosas que no nos van a pasar nunca.
1: Que no pasan,
0: pero
1: sí.
0: Eso trasladado a poner una hipoteca, oye, que me van a embargar la casa. Bueno, pues vamos a preocuparnos cuando te llegue una orden de embargo. Estoy preocupado por el médico porque a ver si el médico me va a decir, pues preocúpate o no, cuando el médico te lo diga. E incluso si te lo dice, a lo mejor es mejor que te lo diga que no te lo diga, porque a lo mejor te está diciendo una cosa que tú piensas que es una enfermedad grave, pero se ha cogido a tiempo. Quiero decir que siempre que ese pensamiento anticipatorio nos hace mucho daño, y el pensamiento positivo también nos tiene que ayudar, incluso de las lecturas malas, de las noticias malas, sacar siempre una parte positiva, que aunque cueste buscar, encontrarlo, pero hay veces que también se encuentra, ¿no?
1: Sí, totalmente. Y de hecho, fíjate que esto del pensamiento negativo que decías y estos pensamientos en bucle y pensar en lo malo, hoy en día tenemos toda la cantidad de cosas malas que quieras para hincharte, vamos. O sea, si alguien está preocupado, como tú dices, por su tema médico, no tienes más que hacer una búsqueda en internet y van a salir...
0: Y deberías haber muerto hace 5 semanas.
1: Así es, tal cual. Entonces, bueno, pues creo que todo esto no aporta gran cosa, nada más ruido y problemas en el día a día, y al final una sensación de agobio, de sentir agotamiento y que no llegamos a todo, que es contraproducente.
0: Oye, perdona, David, ¿puede ser, Julio, este libro uno de los pocos, o no sé si el único, que sea un libro que te ayude a pensar menos? Porque todo el mundo cuando escribe un libro es para pensar más, para reflexionar en lo que dice, pero ahí está esa paradoja, ¿no? Porque tú haces reflexionar, haces pensar, para luego pensar menos.
1: Sí, de hecho así lo vendemos, así lo ponemos en la contraportada. Y bueno, pues yo me he pasado 20 años de mi profesión vendiéndole ideas y productos y marcas a la gente, que muchas veces pues a lo mejor ni siquiera necesitaba, y bueno, pues esta es la primera vez que creo que aplico mi oficio para como bien dices, uh-huh, hacer lo contrario, que es sacarte cosas de la cabeza. Creo que es como un deber moral que yo tenía con la humanidad y mi aportación en este momento que puedo hacer al respecto.
3: Porque no hemos comentado que tú eres diseñador, director creativo, manejas a diario la comunicación, eres de Melilla, aunque ingeniero por la Universidad de Granada. Y mirando tu libro, que divides en 9 capítulos, me ha hecho mucha ilusión ver uno que a mí, en concreto, el capítulo 6, me llega a agobiar, que es, lo titulas así, ¿cómo dejar de ser el CEO de una empresa que no te paga? Y pones casos, que me gustaría que contaras alguna anécdota, de matrimonio que están, por ejemplo, cenando. ¿Y qué ocurre?
1: Bueno, pues lo que todos conocemos, ¿no? Decimos que la familia es lo primero para nosotros, lo más importante, y luego pues llegamos con el móvil en la mano y aprovechamos el momento de la cena pues para ver noticias horribles y cosas catastróficas que suceden en Twitter, ver la vida maravillosa de nuestro cuñado en Instagram y las vacaciones increíbles que tiene nuestro vecino, ¿no? Y al final, bueno, pues estamos fragmentando la atención de lo que decimos que nos importa y que es lo prioritario para nosotros y dedicándola o desviándola a otros asuntos que bueno, pues que en ese momento no tendrían que...
3: O que te llegue el mensaje de un jefe a las 10 de la noche, que hay que saber también desconectar y ni siquiera mirarlo, ¿no? Tú, por ejemplo, ¿a partir de qué hora dejas el móvil alejado de tu mano?
1: Pues mira, yo ahora lo hago como 2 horas antes de acostarme. Tengo la costumbre ya de cortar los temas de trabajo y tengo... Además, la promesa conmigo mismo de dejar el móvil no solo alejado, sino en otra habitación, porque si no tengo esa tendencia
0: a cogerlo,
1: a ver lo que se ha iluminado, a pensar que bueno, que el mundo depende de que yo lea la notificación, ¿no? Y bueno, pues en este sentido me he acostumbrado, tengo ya el hábito incorporado a dejarlo lejos y la verdad que vivo mucho más tranquilo.
2: ¿Tú crees que somos adictos los que vivimos en este siglo XXI? ¿Somos adictos a las redes? ¿Somos adictos al teléfono? ¿Somos adictos en definitiva y esta es la droga del siglo XXI?
1: Sí, yo creo que sí. De hecho, bueno, hay gente que sabe muchísimo más que yo sobre este tema y han investigado y tal, y está comprobado que hay picos de dopamina, que esto es adictivo, que está diseñado para estas cosas. Pero además, pues fíjate que es que ahora tenemos en un solo dispositivo, que siempre encima estamos empeñados en llevar al lado, tenerlo pegado, hay gente que lo tiene incluso debajo de la almohada, y ahí tenemos todo mezclado, vida laboral, familia, mi madre escribiéndome, los amigos, las redes sociales, como bien dices. Entonces, pues al final son mucha fuente de interrupción constante. Y esto es algo que los publicistas sabemos algo de esto de fragmentar la atención, ¿no?
2: Y una cosita más, dejadme, compañero, venga, que le pregunte. A la hora de plantearte escribir este libro, ¿qué te llevó? ¿Experiencias personales? ¿El intentar ayudar a los demás? ¿El quitarte todos estos agobios de encima a través de tu terapia ha sido escribir un libro? Cuéntame.
1: Mira, a mí mi mejor amigo de la infancia desde siempre me ha dicho con cariño que soy un rayado. Vale. Y lo dice porque siempre le doy vueltas a todo, piensa demasiado todo. Entonces, esto fue como una solución que yo encontré a demasiada información, demasiados libros, demasiados métodos, demasiados sistemas. Al final terminé creando mi propio sistema para gestionar otros sistemas y bueno, pues me di cuenta que yo por lo menos no funciona así, yo soy más básico, necesito cosas más simples, más intuitivas, más del día a día, sentido común, y así lo ordené, hice lo único que sé hacer, que es coger algo complejo, algo grande y sintetizarlo en un eslogan, en una imagen, en algo que se pueda recordar, ¿no? Y
0: bueno, pues... Julio, por tu experiencia, ¿tú cuál dirías que es la principal fuente de agobio de las personas hoy en día?
1: Pues, a ver, hay varios frentes. De hecho, el libro se llama, en el subtítulo ponen 9 píldoras, antiagobio, tal. Yo lo he identificado que hay como varias áreas donde las personas, de uh-huh, manera natural, pues habitamos y tenemos preocupaciones de forma constante. Te diría, hay, por supuesto, preocupaciones económicas, preocupaciones laborales, todas estas son muy comunes, todas las tenemos. Pero una fuente bastante preocupante y que se le da poca atención o se le presta poca atención es al tema del descanso. Uh-huh. Yo creo que eso influye muchísimo. Al final se ha puesto de moda. Yo soy muy crítico con esto del club de las 5 de la mañana, levantarte a las 4, a las 5 estar en el gimnasio haciendo burpees, haciendo no sé qué, meditando, yoga, no sé cuánto. Y lo que eres es una persona que llega a tu trabajo a las 8:30 de la mañana, reventado, muerto, claro, sin ningún tipo de energía, y así es muy difícil.
2: Bueno, así ya no te entra agobio ni nada, porque ya te lo agobia todo antes a las 5 de la mañana.
0: Ya, ¿qué más te da?
1: De hecho, yo en el libro, el capítulo lo titulo Dormir es el nuevo punk.
2: Ese me ha encantado.
1: Y es como porque he descubierto que la forma más rebelde que hay hoy en día es decir, mira,
0: no hago nada,
1: he dormido 8 horas, claro. Así, y no tengo ni ojera ni nada, vengo fresco tal, y eso parece que es ya un acto de rebeldía hoy en día.
2: Tiene WhatsApp.
3: Oye, Julio, tu libro conecta bastante, con bastante humor, yo creo que se sale un poco de los formatos estos llenos de reglas y diagramas, y están llenos también de anuncios que te inventas, como el que ha leído antes Charo. Hay uno que me ha gustado que dice luz azul o de insomnio, eso está muy gracioso. Y antes de cada capítulo insertas, pues, a toda frase, a toda página, frases que te hacen pensar.
2: Buenísima.
3: Por ejemplo, esta que dice, odio ese momento incómodo.
2: Hemos coincidido los dos.
3: Odio ese momento incómodo entre el domingo por la noche y el siguiente viernes.
2: Yo soy de esa, Julio.
3: O esta de, me sobra mucho mes al final del sueldo. Esto lo hace un poco para hacer pensar al lector antes de meterse de lleno en el capítulo, ¿no?
1: Sí, es que al final, bueno, el mecanismo que he comprobado que funciona es que un consejo pues se olvida, al final te lo dan y no le prestan más atención, y sin embargo este tipo de cosas, como que la gente se queda con ellas y parece como que, no sé, se perduran de alguna manera, ¿no? Y bueno, pues como son cosas que creo que son importantes, que a mucha gente le afecta esto y tal, pues creo que la mejor manera era utilizar el lenguaje de la publicidad para llevarlo a cosas de este tipo.
2: Oye, ¿y el humor es el mejor antídoto contra cualquier estrés?
1: El humor es el mejor antídoto, yo creo, contra todo en la vida. O sea, es lo que nos hace regular las preocupaciones, no sé, aquí en Andalucía sabéis mucho de eso además, y bueno, no hay más que verlo por la calle, como bueno, pues la gente se toma todo en general. Preocupaciones las tendréis seguro, igual que todo el mundo, preocupaciones económicas, de pareja, de todo tipo, pero bueno, por lo menos, no sé, vestirlo con esa sonrisa y llevarlo con esa forma tan relajada, pues creo que os aporta seguro.
0: Veo aquí una frase que es, apaga la lavadora mental. ¿Cómo podemos decirle al cerebro que deje de enviarnos en modo centrifugado mensajes de agobio?
1: Pues mira, hay técnicas para eso, en el libro propongo algunas, algunas son muy sencillas y otras un poco contraintuitivas. Hay una de ellas, por ejemplo, que la llamo el tiempo para preocuparse, que es como, oye, pues preocuparte te vas a preocupar, te van a venir a la cabeza cosas, y el problema es que te van a venir cuando estés trabajando, cuando estés con tus hijos, cuando estés tal. Entonces, como van a surgir, pues vamos a planificarnos. Es un poco frívolo, pero oye, no, vamos a marcarnos un tiempo en la agenda, una hora, la que cada uno quiera,
0: y nos preocupamos a
1: las
0: 5 de la tarde.
1: Y a esa hora te preocupas a saco. Qué pero bueno. A saco. Pero no con intención de solucionar nada, que probablemente no sea suficiente, pero simplemente por el hecho de decir, durante el día no voy a pensar en esto, lo voy a apuntar, a la hora que me toque pienso en ello. Y lo que suele pasar son dos cosas. Por un lado, habitúas al cerebro a que no cualquier preocupación te puede interrumpir constantemente. Y por otro lado, cuando llega esa hora, que si lo has hecho bien, pues lo habrás puesto al final de tu jornada, a las 5 o 6 de la tarde, pues te das cuenta que la preocupación ha bajado de intensidad, que a lo mejor ya no es tan importante, que ya no te agobia tanto, ¿no?
2: La verdad es que yo me lo voy a llevar, ¿eh? Yo me lo voy a llevar porque lo necesito, lo necesito. Lo necesito porque es cierto que el ruido que nos acompaña nos hace, no es nada bueno a la hora de intentar agobiarnos. Y tu libro, y con esta forma de hacerlo, creo que nos va a ayudar, a mí por lo menos, nos va a ayudar a relajarnos y a ver la vida de otra manera. Oye, ¿alguien relacionado con la medicina, ciencia, te ha dicho, oye, pero tú qué haces? ¿Tú cómo te atreves a escribir esto? ¿Alguien así se te ha puesto, ha recibido...?
1: Bueno, de momento, ¿críticas? Así, hate, no.
2: Por eso te digo algo, ¿no? Pues,
1: pero ¿cómo? Sí me lo han preguntado en algunas entrevistas y tal, claro. Y bueno, yo soy muy claro con eso. No soy psicólogo, psiquiatra, ni coach, ni pretendo serlo. Yo soy publicista, soy creativo.

0: El típico, este que se dedica a actuar, si tú eres cómico, periodista, das una opinión, tú dedícate a la radio. Yo siempre le digo a la gente lo mismo, digo, al final, cuando te dicen, no, esto tienen que hablar los que saben. Usted que es médico, pero usted también habla de fútbol, ¿no? Usted en el bar dice si se equivocó ayer Mourinho sacando a no sé cuánto, o sea, que al final todo el mundo habla, ¿y por qué no? ¿Por qué no vamos a hablar de cosas? No que no sepamos, sino que demos nuestra opinión de las cosas, porque tenemos que, esto a lo mejor no pretende ser un tratado médico ni científico, es simplemente tu opinión y tu experiencia personal. Y así debe tratarse.
1: Por supuesto que sí. Y luego, además, tampoco hay que tratar a la audiencia como que son estúpidos, ¿no?
2: Claro. Totalmente de acuerdo.
1: La gente que escucha el programa del Yuyu, pues por algo, ¿eh? Es algo, claro. Le ven y seguro que consideran que les aporta grandes cosas y por eso están ahí fielmente escuchándolo. Pues esto es igual. Si tú tienes algo interesante que decir, pues la gente te va a escuchar y si no, pues no,
0: pasará de
1: pues
0: ti. Nada, está. No, sí, al final la historia se cae por sí sola. Si no, no hay más. Julio Liarte, muchas gracias por este libro. Pienso luego mi agobio heavy, un manual para bajar el ruido mental en 24 horas.
1: Uf, muchísimas gracias a vosotros por este ratito, lo he pasado muy bien y nada, un placer estar aquí.
0: Muchas gracias, Julio.
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0: Todos los jueves dedicamos un ratito a viajar en el tiempo para conocer cómo vivían nuestros antepasados. El encargado de contarlos es Antonio Díaz, doctor en Historia por la Universidad de Córdoba y profesor en el Departamento de Historia Moderna, Contemporánea y de América. Antonio, buenas tardes, ¿qué vamos a descubrir hoy?
1: Hola, muy buenas tardes a todos.
2: Hola Antonio, qué bien. ¿Estás bien? ¿Estás a gusto?
1: Sí, estoy comodísimo como siempre,
2: aquí nosotros.
1: En el estudio con vosotros.
2: Eso es.
1: Pues hoy vamos a hablar, aprovechando que acabamos de tener unos resultados y unos datos estupendos sobre las vendimias en Andalucía.
2: ¡Ay, que estamos en época!
1: Exacto, claro. En época de hablar de vino, de vendimia, pero en esta sección de hace 500 años, 400 años aproximadamente. Y vamos a ver pues que había cosas muy semejantes a hoy día, como pueden ser las zonas productoras, Jerez era Jerez, igual de importante, hombre. Montilla Moriles igual, lo que pasa es que se denominaba Lucena, la denominación en ese caso, o la Palma del Condado, pero había cosas bastante surrealistas, ¿no? Que seguramente no imagináis. Por ejemplo...
2: Venga, por favor, ejemplo.
1: Hoy parece que es casi un pecado echarle hielo al vino para enfriarlo, ¿verdad?
2: Sí. Es que es un pecado. Sí, yo creo que sí, ¿no? Sí. ¿No?
1: Bueno, pues en la ¿antes? Época, en el siglo XVI, en el siglo XVII, los españoles tomaban el vino blanco seco en verano, con mucha nieve, hielo, para tomárselo muy fresquito.
2: Uy, algo parecido, mío, sí. Un tío mío eso lo consideraría pecado, pero bueno, mortal.
1: Pues como
2: ¿no?
1: con la cerveza, ¿no?
0: Sí. Pero... Perdona, mira, yo he leído, siempre sabemos que los sumiller, parece que son los catedráticos y los maestros de eso. Recientemente he leído una entrevista de un sumiller, que no recuerdo mismo su nombre, pero que decía que el vino se lo tiene que tomar a la gente como le guste.
1: Sí.
0: Pues dice,
1: sí.
0: Yo quién soy para decirle a nadie que no le tiene que echar un vino algo de... Hombre, le puedo decir, oye, fíjate, pues el vino está mejor, pero si a una persona le gustaba un vino con un poquito de casera, pues se lo he

0: Ya está, y no pasa nada.
1: Cuanto más normalizado tenemos una bebida, el vino en una cultura de vino, o la cerveza en la cultura alemana, más normalizado tenemos hacer mezcla y mejunjas con ellos. Los alemanes toman la cerveza, por ejemplo, con Coca-Cola, que a nosotros nos parecería eso aberrante.
2: Perdón, ¿en Alemania?
1: Sí.
0: Ah, bueno, aquí mezcla la gente con el tinto, ¿no? El famoso
1: por
0: calimocho,
1: ejemplo,
0: ¿no? Coca-Cola con tinto.
1: Ahora se ha puesto de moda otra vez lo del vino, ¿no? Con hielo, el famoso blanco París, que le llaman la pijada esta. Pero en cualquier caso estamos hablando de una cultura que tenía muy interiorizado el vino como parte de su gastronomía, de su alimentación, pero que sin embargo, a pesar de lo que podamos pensar, veía muy mal el emborracharse, el alcoholismo. O sea, es una cultura que tiene muy claro que las personas tienen que controlarse, la moderación, el estoicismo, esto se vuelve a llevar ahora, y por tanto, emborracharse o ser un borracho era un descalificativo muy, muy, muy gordo. Se asociaba, por ejemplo, con los esclavos, que claro, no se controlan a sí mismos, no tienen dominio de sí mismos, pero claro, pensemos lo que es la vida de un esclavo, como para encima no ir a la taberna el rato que tengas libre a emborracharte, ¿no?
2: Oye, pero qué contradicción, ¿no? Es decir, que eran unos amantes del vino y al vino le daban su protagonismo, sí. Y sin embargo, pero no te emborraches, sí, tómalo con moderación.
1: No te emborraches. Eso
2: era propio de baja alcurnia.
1: O de gente del norte, que se llamaba, por ejemplo, esponja a los alemanes, a los ingleses.
2: No me lo puedo creer. Bueno, claro. Eso sí que todavía. ¿Eh?
0: Bueno, los ingleses siempre han tenido fama de buenos catadores.
1: Pues,
0: ¿eh?
1: Bueno, en el siglo XVII se caían por las calles. No hacían balconing porque no había hoteles, pero algo parecido, ¿no? Y de hecho, en la documentación judicial aparece muchas veces ese descalificativo para que la otra parte elimine el testimonio de una persona. Si eras borracho, pues claro, por dos reales iba a decir cualquier cosa porque era un alcohólico, ¿no?
2: Juli.
1: Pero esto no quita para que el vino tuviera connotaciones muy positivas.
2: Menos mal.
1: No todos los vinos, ¿no? Pues se producían blancos, se producían tintos, se producían claretes, que en la época se llamaba aloques, que es el término árabe azafranado de color naranja. De hecho, los aloques, los claretes españoles, eran tan famosos fuera de España que vemos en la documentación holandesa, francesa, que llaman al vino clarete, al vino rosado,
0: Mira, al hilo del clarete, la tradición, fíjate cómo son, el trofeo del Open británico de golf es una jarra de clarete.
2: ¡Anda!
1: Sí, empezaba desde época medieval, lo traían, por ejemplo, de Burdeos, ¿no? O de Borgoña, ¿no? Por ejemplo, pero el más estimado de todos...
2: Sabéis. Perdón, no, que me sorprende porque, madre mía, yo...
0: Claro, porque he escuchado hablar del clarete, me he acordado que es una jarrita de clarete.
1: Eso sería largo de contar porque los ingleses terminan llamando clarete a un vino tinto, en realidad. Ajá. Pero bueno, el español sea un rosado.
0: Hablamos de las connotaciones positivas del vino.
1: Exacto. En este caso, el más estimado era el vino blanco, ¿no? Uh-huh. El vino blanco, el vino seco, como los de Jerez, como los de Montilla Moriles hoy día, ¿no? Que aparecen muchísimas referencias de la Europa del momento. A mí me está viniendo ahora a la cabeza el caso que se me quedó marcado, pues me llamó mucho la atención, de Amerentia Nolting, que es un caso en Ámsterdam, un juicio por el asesinato, bueno, o la muerte de una señora. Esta señora va con su marido, con un médico, no recuerdo el nombre del doctor Henning o algo así, me lo acabo de inventar. Lo invitan a cenar unos amigos portugueses allí en Ámsterdam, y los amigos son de clase alta y media alta, y le sacan vino. Y en el juicio, la señora se pone a vomitar allí y termina muriendo.
2: Jolín.
1: Y en el juicio que se hace al marido, que por entonces ya tenía a otra, por cierto...
2: Uy, es que eso pinta mal,
1: pinta
2: Antonio.
1: Bastante mal. Lo que hacen es intentar achacar que se ha puesto mal a la mujer y por eso se ha muerto, ¿no? Porque fue un envenenamiento. Y es interesante ver cómo salta en las actas el testigo que está en ese momento hablando diciendo, no, un momento. En esa casa había Lucena Wein, dice, es decir, vino de Lucena, vino de Montilla Moriles. Uh-huh. Un Jerez, un Montilla en esos
0: momentos. Que el vino era bueno, que no se ha muerto por el vino.
1: Eso era medicina.
2: El malo era el otro.
1: Eso era medicina. De hecho, tan asociado estaba el vino blanco seco de aquí con la mujer, lo noble, lo más fino, que las reinas de España siempre tomaban vino. Era lo que tomaba. Y sabemos, por ejemplo, que hay un robo en el siglo XVII en la despensa de la reina en Madrid, en el palacio, a doña Mariana de Austria, que era austriaca, ella, y lo que le roban es un candelabro de plata enorme y una carga entera de barriles de barriles de vino blanco, que lo tenía para tomárselo ella sola. Y es curiosa la noticia.
2: Madre mía, cómo se ponía, vamos.
1: Es curiosa la noticia porque lo que dice el que da el aviso es, y os leo, es que es alemana y le hace mal el agua. Oh. Pobre claro, agua.
0: Los alemanes no, y los británicos han tenido fama siempre de...
2: Esponjita. Sí, sí.
1: Aparece en muchísimas partes. De hecho, aparece también en obras de teatro en que, por ejemplo, la reina, hay una famosa en que la reina descubre un cadáver detrás de la cortina, se desmaya, la criada va a traerle agua y uno lo para. Párate, idiota, que a una reina, si le echa agua, pues poco menos que la matas. Solamente vino por fuera, por dentro.
0: O sea, que el vino era también un sinónimo de estatus en aquella época.
1: Sí, y tenía también una connotación medicinal, ambas cosas. Claro.
0: Y habría el vino, digamos, del populacho, el vino peleón.
1: Y el vino de lujo.
0: Y el vino de lujo, ¿no?
1: Y el vino de lujo, muy caro, efectivamente.
2: De hecho, ahora, Antonio, como ahora.
1: Claro, y ese vino de lujo, por cierto, no solamente se utilizaba para personas, también se utilizaba para los animales más nobles, más caros y tal. Los veterinarios que trataban a los caballos, los pura sangre españoles, en Jerez, los caballos cartujanos, los de la zona de Córdoba, etcétera, los trataban con vino blanco y tenemos una colección preciosa aquí en el Archivo General de Andalucía de recetas de tanto vino blanco para curar el caballo morito que le ha dado una cornada en la Plaza de Toros, tal, o que tiene mal el corazón o cualquier cosa por el estilo. Es una cultura que tiene muy, como digo, interiorizado el vino y que tiene mucha cultura, valga la redundancia, de vino, por ejemplo.
0: O sea, esto que de que el vino en pequeñas cantidades, dicen alguna gente que era una, otra gente lo ha desmentido, pero bueno,
1: claro, los
0: que
1: decían ellos que, no tienen cultura de lo que es el alcohol.
0: Pero los que decían eso, que el vino en pequeñas cantidades podía ser beneficioso para la salud ya viene de antiguo.
1: Sí, y está muy presente en toda la cultura, también en la literatura. Uno de los personajes más famosos en nuestra literatura, el compañero de Don Quijote, Sancho, que a todos siempre nos lo pintan como él, un poco parece un gañán con la barriga y con no sé qué, en realidad él no se presenta en ningún momento así. Sancho es un excelente catador de vinos, tiene alguna escena en el Quijote con un olfato y un gusto.
0: De la época, ¿no?
1: Exacto, lo que pasa es que en la época no se utiliza el término sumiller.
0: Se utiliza de Francia, ¿no? El sumiller viene de Francia. ¿No?
1: Es un catador, un sumiller en la época, se llama de otra manera, lo que pasa es que ya no nos gusta mucho el término. Don Quijote, Alonso Quijano, le dice a Sancho cuando cata un vino: bravo, mojón.
0: ¿Mojón? ¿Un mojón era un sumiller?
2: Pero vamos a ver, como menos maca de general, que la palabra ha cambiado, ¿no? Mojón.
1: Nos encontramos a veces mojones, por ejemplo, en unas guardias nocturnas que se llamaban guardias del vino, que era para controlar el...
2: que no se lo llevaron, vale.
1: Claro, ¿por qué? Porque igual que ahora va y lleva un perro para las incautaciones de droga, pues en ese momento de noche incautan una partida de vino y alguien tiene que probarlo, que sepa decir por el olor, por el sabor, por el color, este vino está prohibido porque es de uva tal, procede de Jerez, Puerto Santa María, de donde sea, ¿no? Hay muchísima normativa muy antigua ya.
0: Que en aquella época también se adulteraría el vino de alguna manera para mezclarlo, para darle, a lo mejor aguarlo.
1: Para aguarlo, o para vendértelo mucho más caro porque era un vino nuevo, barato, pero lo hacías pasar por viejo, pues por ejemplo, echándole, colándolo con ceniza, aprovechabas los restos, los sotollones que se llaman, los restos de que se habían quedado decantados del año anterior, y la gente que lo cataba, que no sabía mucho, pues decía, oye, esto parece más... Había también cosas que eran totalmente legales y aceptadas. Por ejemplo, para clarificar el vino se utilizaba tierra de Lebrija, mucho, que era como una arcilla. Sangre de toro se le echaba también.
2: Por Dios.
1: Y sobre todo, clara de huevo. Por eso en muchas zonas vitícolas, zonas productoras de vino, sobran muchas yemas. Y la tradición era entregarlo a los conventos de monjas del lugar.
2: ¡Ay, por eso!
1: Nuestros dulces, normalmente los dulces conventuales en Andalucía y en otras zonas de la península, son siempre a base de muchas yemas de huevo, como el tocino de cielo, las yemas de Santa Teresa y azul.
2: Entonces, que las monjas se endulce porque se hace vino y, claro, las claras se necesitan y las yemas. Bueno, lo que estamos aprendiendo contigo, ¿eh?
1: Bueno, gracias a la documentación, porque tenemos muchísimas.
2: Pero gracias a ti.
0: ¿Y la vendimia que hoy conocemos era muy distinta a la vendimia de aquellos años?
1: Evidentemente no estaba mecanizada, ¿vale? Y además tenemos el detalle del día a día de esas vendimias. Participaba muchísima gente. Una vendimia en cualquier lugar de Andalucía mueve a mucha población, desde los zagales, los aguadores, que ganan poquito dinero, pues se dedican a eso, a apoyar, digamos, los trabajadores, hasta los pisadores, que por cierto, fuera esa idea de que se pisa la uva descalzo.
2: No.
1: El dueño del viñedo está obligado a entregar sandalias, alpargatas,
2: sí.
1: De esparto, limpias.
2: Ah, eso digo, para, no venías de pisar otra cosa.
1: Y eso
2: vale,
1: se utilizan solamente para eso. Siempre aparece eso.
2: Entonces aquí, que eso, esa imagen bucólica, ¿eso de dónde aparece entonces? No, aquí no.
1: Nada, en la feria, ¿no? El típico sitio del vino añejo de la feria,
2: Los
1: dos muñecos maños. En este caso, no, lo que se hace es pisar la uva. Se le ha echado antes, después de la corta, ¿no? Después de la poda, se le ha echado antes yeso, normalmente, porque aquí hace mucho calor en Andalucía, por tanto, la uva, a diferencia del norte de Europa, alcanza mucho azúcar y por tanto hay que controlar esa acidez.
0: Porque fermenta o lo que sea, más o menos.
1: Y tiene más azúcar, claro. Alcanza demasiado grado alcohólico, sí. Y demás. Y ellos lo controlan con eso. Luego se pisa y con esa uva ya pisada es la que se mete a los lagares. Que no sé si habéis visto alguna vez, se puede visitar.
0: No lo he visto.
1: Son espectaculares, porque una viga, un árbol gigantesco con un peso, una piedra al lado, y va prensando eso. Cuantas más prensadas, menos calidad tiene el vino. Es decir, el primer vino es el vino de yema, que es el más bueno. El segundo es a lo mejor lo que llaman vino brebaje, que de ahí viene nuestra palabra, esto es un brebaje, porque era el vino un poco más malo que se llevaba a los barcos para que se lo bebiera la marinería.
0: De batalla,
1: Y es del final del todo, era el aguapié, que era ya, se daba por ejemplo a la gente joven porque tenía muy poquito de alcohol.
0: Aguachirri.
1: Y se utilizaba también para sacar el alcohol vínico con el cual se sacaba el brandy. ¿Vale? De esto sacaban, lo compraban sobre todo los holandeses y los belgas, y por eso ese alcohol vínico del que se sacaba luego el brandy se le denominaba Holandas, porque iba para allá. Y por eso al aguardiente de vino se llama brandy, porque brandy significa brandywine, vino quemado.
0: Vino quemado. Oye, Antonio, ¿y los trabajadores también eran trabajadores temporeros que iban especialmente a la vendimia? ¿Está documentado todo eso?
1: Durante la temporada de vendimia, los cortadores y los pisadores sí, pero había gente que trabajaba todo el año y que eran los mejor pagados. Por ejemplo, los que se dedicaban a tratar las raíces, la poda, que es algo fundamental, porque te puedes cargar el viñedo, ¿no? La cava, la vina, que se llama. Estos muchas veces eran en el siglo XVI y XVII moriscos, que eran los especialistas. Y esto, sabemos, por ejemplo, cómo se paga a los trabajadores normales y cómo se paga a esta gente.
0: ¿Y había diferencias?
1: Sí. Siempre se pagaba un dinero en metálico y comida. Entonces, sabemos que, por ejemplo, a los trabajadores normales siempre se daba lo mismo. Queso, berenjenas, coles, ajos, pimientos, aceite de oliva, vino, vinagre y sal.
2: Oye, claro, no está mal,
0: era un tesoro en aquella
2: está
0: época.
2: Bien,
0: ¿no?
2: Está mal,
1: son productos de temporada, además. Claro. Y a los moriscos, a lo mejor, a estos cavadores, a estos podadores, se le entregaba a lo mejor un cabrito, algo de carne, etcétera.
2: Tampoco estaba mal.
1: No. Junto con estos, el mejor pagado quizá era el mosteador, que era el encargado de, mientras se hacía toda la vendimia, él iba reduciendo mosto para hacer el arrope, que era una especie de melaza de jarabe dulce con el queso, que servía para endulzar mucho el vino, y con el que sobraba, pues hacían dulces porque era más barato que el azúcar de caña o que la miel, que es de donde viene nuestra palabra arropía. La arropía es del arrope. Si vais ahora se ha vuelto a poner de moda y en muchos supermercados lo vais a encontrar. Claro, esto hace que, por lo que sabemos, los vinos de la época supieran y olieran seguramente diferentes. Para empezar, pues no estaban metidos en botella.
2: Exacto, y no había tampoco tanta química,
0: nada,
2: ¿no?
0: ¿Y los vinos serían muy distintos a los que hay ahora? ¿O?
1: Eran distintos porque eran más parecidos los vinos de tinaja actuales, porque se
0: embotellaban,
1: no había tapones de corcho, se empieza a inventar eso hasta el 17, y porque se utilizaba mucho la bota de cuero empegada.
0: El odre, ¿no? Que decía
1: los odres, efectivamente, eso daba también sabor al vino.
0: Claro, sabor a cuero.
1: Sabor a cuero, a resina de pino.
0: Sí, sí. ¿Vale? Pues nada, pues ha sido el tema de la historia de hoy, de los vinos. Gracias, Antonio Díaz, profesor de la Universidad de Historia de Córdoba.
1: A vosotros.
0: Muchísimas gracias por habernos traído.
2: Lo del mojón me ha dejado,
0: los catadores lo subieron.
1: Bravo, mojón. Con Sancho.
0: ¿Quién despide musicalmente hoy?
2: Yo. Venga, David.
3: Supongo que a Antonio le gustaría Gabinete Caligari.
0: Hombre.
3: Y la voz
2: dice que sí, que él está
0: moviendo. Jaime
3: Urrutia, cuando ya Gabinete Caligari se quedó, el grupo
2: se separó,
3: él sacó esta canción en el 2002, Toda mi vida.
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0: Bueno, pues así aquí estamos nosotros intentando repartir un poquito de alegría en las tardes. Es que qué bonito nos están quedando las tardes de los jueves con estas clases de historia que trae Antonio.
2: Es que vamos a ver.
0: Estos datos de conociendo cómo era nuestro país y nuestra tierra hace 500 años.
3: Creo que nos deberían dar un onda ya.
2: Uno, bueno.
0: U2.
2: Yo lo que quería era ensalzar a los grandes profesionales y colaboradores que desde el verano hemos conocido, y uno de ellos es Antonio Díaz. Es que ser profesor universitario no es cualquiera. Y la Universidad de Córdoba tiene muy buenos profesores y profesoras.
1: Sí, que es verdad.
0: Sí. Y además, Antonio, una cosa que juega sobre todo a tu favor, porque siempre se ha dicho que los mejores profesores no son los que más saben, sino los que mejor transmiten. Hay profesores que a lo mejor son capaces de enseñar más sabiendo menos que otros que saben mucho, pero no tienen la didáctica de transmitirlo, ¿no?
1: Yuyu, Einstein decía una cosa: el que sabe de verdad algo sabe explicárselo a su abuela.
0: Eso es, pues así es.
2: Y eso es otro fin para la radio, ¿eh? Eso es otro de los...
0: Gracias, Antonio Díaz. Saludos de todo el equipo, de Charo Pérez, adiós, de David Hidalgo, Maruca Bermúdez en la producción y don Manolo Fernández en la parte técnica. Nosotros volvemos mañana para despedir la semana como Dios manda. Hasta mañana, que tengan buen día.
2: 59 tacos. 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
2: Rescatado herido grave un hombre de unos 70 años en el Caminito del Rey, en la localidad malagueña de Ardales. José Valero.
3: El herido, un turista polaco, se encontraba haciendo el Caminito del Rey cuando, por causas que no se han dado a conocer hasta ahora, se ha caído por un terraplén de unos 45 metros de altura y ha rodado por él hasta abajo, según ha comentado Manuel Marmolejo, el presidente del Consorcio Provincial de Bomberos, de cuya entidad han intervenido dos dotaciones en el rescate.
4: Cuando llegaron bomberos de Campillo, ya había allí personal del propio Caminito del Rey que lo estaban asistiendo. Automáticamente, viendo la gravedad de las heridas, se estabilizó, pues se decidió llamar también a Guardia Civil, el grupo de EREN, el grupo de rescate en montaña, que desplazaron un helicóptero que ha sido el que ha sacado al herido del terraplén y lo ha trasladado a un centro hospitalario, ¿no?
3: Los hechos han ocurrido poco antes de las 2 de la tarde.
2: En la provincia de Almería persiste el riesgo de acumulaciones de lluvia de hasta 15 litros por metro cuadrado. Las tormentas de la mañana han causado incidencias muy localizadas. Carlos Juan.
5: Incidencias que se resumen en la cancelación de las clases en Huerca Lovera, Pulpí, Cuevas del Almanzora, de forma preventiva. Misma medida, cierre los espacios adoptada en los parques de estas localidades y los de Níjar. El envío de mensajes a leer a los teléfonos del Levante y el corte de una vía local del término municipal de Cuevas del Almanzora por la salida de una rambla. Fue la zona de la rambla Guazamara en Cuevas la que rondó de madrugada los 40 litros por metro cuadrado en una hora, un valor que supera el mínimo establecido en el aviso naranja. En el resto del territorio, las precipitaciones han dejado valores más discretos, aunque hasta ahora se ha reactivado alguna que otra tormenta en zonas de montaña.
2: Lluvias y tormentas que han puesto en aviso amarillo a 5 provincias andaluzas, de la mitad oriental hasta las 8 de la tarde. Y se ha desactivado el aviso rojo por fuertes precipitaciones en Cartagena, en Murcia, donde se han cerrado los centros educativos, municipales y deportivos para evitar desplazamientos. La alcaldesa de la capital, Rebeca Pérez, ha pedido precaución a la ciudadanía.
6: Tanto a los colegios, institutos, también a las guarderías, y también se decretó el cierre de todos los centros municipales. Hablamos de los centros de cultura, las áreas también relacionadas con los centros de la mujer, centros de mayores, las salas de estudio y también todas las instalaciones deportivas.
2: Y Cataluña se va recuperando la normalidad después de las lluvias torrenciales que han dejado un fallecido. Más asuntos, la Audiencia Nacional ha levantado la suspensión para la instalación de un campamento de acogida para más de un millar de migrantes en el puerto de Ceuta, por lo que rechaza la medida cautelarísima solicitada por el Sindicato Unificado de Policía. Mercedes Vega.
7: La Audiencia Nacional ha levantado la suspensión para la instalación de un campamento de acogida para más de un millar de migrantes en el puerto de Ceuta, por lo que rechaza la medida cautelarísima solicitada por el Sindicato Unificado de Policía. Para el ministro de Política Territorial y Memoria Democrática es una decisión acertada que va a permitir continuar los trabajos para la afiliación de los migrantes hacinados en Ceuta. Así lo ha destacado Ángel Víctor Torres.
8: Es una magnífica noticia porque nos permite filiarlos y iniciar los expedientes para que sean devueltos si no tienen derecho a permanecer en nuestro país, que nos permite seguir trabajando en conseguir cuanto antes la normalidad en la ciudad de Ceuta.
2: 244 centros educativos de Andalucía participarán el próximo 28 de septiembre en una jornada sobre prevención y autoprotección ante los terremotos. Lo ha anunciado el consejero de Emergencias, Antonio Sanz, durante una intervención en el Parlamento de Andalucía. El encuentro estará dirigido a equipos directivos responsables de autoprotección y profesionales de la orientación.
9: La comunidad científica, los técnicos de emergencia y los profesionales de la psicología van a trasladar el conocimiento que tienen para que llegue a las aulas, llegue a los más pequeños, pero también a los profesores y a los educadores. Queremos que la autoprotección se explique, se practique y forme parte de la preparación cotidiana de nuestros centros, porque una sociedad preparada no es solo la que cuenta con buenos servicios de emergencia, es también la que sabe cómo reaccionar ante una situación de riesgo.
2: 30 grados a esta hora en Córdoba, 29 en Sevilla, 27 marca Jaén, 26 Granada, Huelva y Almería, 25 Málaga, 23 grados en Cádiz. Andalucía, 5 de la tarde y 4 minutos.
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¿Qué está pasando en Andalucía ahora? En Cádiz esta tarde van a probar el nuevo sistema del que se ha dotado la ciudad para la alerta de tsunamis. En Cádiz saben de esto, de tsunamis. El de 1755, que fue el Día de Todos los Santos, provocó una subida del mar en la costa gaditana de 15 metros. Entonces les llamaban maremotos, ahora tsunamis. La gran ola, en definitiva, fue provocada por el terremoto de Lisboa, el gran terremoto de Lisboa. Y paradójicamente causó más víctimas el tsunami en Cádiz que el terremoto en la capital lisboeta. Según las crónicas de la época, hasta 2.000 personas no lo contaron. Y los expertos dicen que no estamos exentos de que algo así vuelva a ocurrir, así que lo mejor es prevenir. Y hoy Cádiz estrena su nuevo sistema de alerta, que básicamente consta de unas sirenas que suenan muy fuerte y que lo van a hacer a las 7 de la tarde. No os asustéis, que es una suerte de simulacro. En Almería ya se ha desactivado el aviso naranja que obligó anoche a tomar medidas de precaución en el Levante ante la previsión de fuertes lluvias y tormentas. Finalmente no han descargado con la fuerza que se esperaba y no se ha registrado, afortunadamente, ningún incidente grave. Y en Granada sigue durmiendo la gente con un ojo abierto, no vaya a ser que a la tierra le dé por temblar otra vez. Cuando la naturaleza se desboca tenemos un problema, y un problema serio. Y la naturaleza lleva mucho tiempo ya, esto no es nuevo, diciéndonos que, pidiéndonos, casi suplicándonos que levantemos el pie del acelerador. Pero nosotros, mientras tanto, a lo nuestro. Nos dedicamos a discutir de, bueno, si son galgos o podencos, a alimentar a una inteligencia artificial que nos puede matar, dicen, dentro de 10 años aproximadamente, a seguir los dictados de cualquier papanatas que vocifera desde un atril o desde las redes sociales. ¿Qué queréis que os diga? A veces todo esto parece una barbaridad. Bienvenidos, sed todos, a Andalucía Ahora.

0: Hoy levantamos el telón casualmente con el mismo artista con el que ha cerrado Yuyu hace un ratito, ¿eh? Porque es Jaime Urrutia, el que fuera vocalista de Gabinete Caligari, con esta canción que se llama Qué Barbaridad, que suena así de bien y que sumamos a partir de este momento a nuestra lista de reproducción de Andalucía Ahora en Spotify, donde os invitamos todos los días y cada vez somos más. Andalucía Ahora en mayúscula en Spotify. Ahí se suma, ahí se incorpora hoy Jaime Urrutia con Qué Barbaridad. ¡Qué barbaridad! ¡Qué barbaridad! ¡Qué barbaridad! Estíbaliz Martínez, ¿cómo estás? ¡Qué grande es el mar!
1: ¡Ay, qué barbaridad de tarde!
0: ¡Qué barbaridad de tarde tenemos por delante! ¡Qué barbaridad lo de la inteligencia artificial!
1: ¡Ay, que me gusta la inteligencia artificial!
0: A ti te encanta la inteligencia artificial, sí. aunque nos amenace con aniquilarnos a todos.
1: A mí no me dan miedo las amenazas.
0: Está muy bien, eso como principio está muy bien.
1: A mí no me da miedo, no, a mí no me asusta, ya me asustaré cuando llegue el momento, pero de entrada no me asusta. Yo creo que aún podemos con ella.
0: Aún podemos con ella. Pero
1: vamos, no yo, pero yo estoy segura.
0: Bueno,
1: de
0: tú
1: que
0: puedes con la inteligencia humanos, artificial y con
1: bueno,
0: su prima.
1: A la de mi móvil la tengo totalmente domada.
0: ya. Doy fe.
1: A Mari Carmen.
0: A Mari Carmen la tengo domada. Que se llama, le dio a Mari Carmen por decir el otro día que se llamaba de otra manera.
1: Yurima, dijo. Y bueno. Y le metí un grito. Pero sí, dije, sí. ¿Cómo? Me dije, perdón, Estíbaliz.
0: Le ocurre decir más. Dar otro nombre que no sea el de Mari Carmen.
1: Por eso te quiero decir, has visto cómo la puse, ¿no? Enseguida firmé. Pues por eso. Y además es que yo confío mucho en que la gente ahora mismo, los estudiosos y los, sobre todo los jóvenes, ¿no? Que están tan metidos en la IA, los creadores. Yo creo que yo confío en ello. Yo sé que le van a dejar libertad, pero le van a poner límites.
0: Van a frenar un poquito.
1: No sé si el temor que hay ahora, ¿no? A que va a pensar por nosotros, va a llegar a pensar la IA y no va a poder controlar. Pero bueno, pues hijo, ¿qué va a pasar? Como en el país de los simios, que no metan en jaulas, pues mira.
0: Hay un debate efectivamente sobre el nivel de destrucción que podría provocar la IA en unos años. Y esto a mí me recuerda, Kiko Canterla, Mariló Seco, Alonso Rivero, ¿cómo estáis? Buenas tardes.
1: Muy bien, Javier, estupendamente.
2: Buenas tardes.
0: A mí me recuerda esa película, ¿os acordáis? De hace 3 años o 4, que se llamaba No mires arriba.
1: Sí.
0: Que retrataba muy bien la estupidez humana, ¿eh? Porque al final la gente no miraba arriba de donde venía la destrucción, efectivamente. Aquello fue una película, pero ¿cuántas veces hemos visto, Alonso, que la realidad supera a la ficción?
2: Sí, pero bueno, con mi insultante juventud, hablaba Estíbaliz, yo por ejemplo no he usado nunca.
1: No me refería a ti,
2: El ChatGPT, hay gente. No, si yo.
1: Cuando hablaba de jóvenes no me refería a ti.
2: Todo lo que sea, sí me he dado, porque además me has hecho el gestito, esto va por ti, esto va por ti.
1: Sí, bueno.
0: Lo hemos visto todos.
2: Sí, se ha visto perfectamente. Ojalá las cámaras pongan más.
1: Oye, qué largo es, ¿cómo lo ha cogido?
2: En Canal Sur Más. Bueno, a lo que iba. Yo creo evidentemente que habrá un hábitat para que podamos vivir todos juntos. Lo que sí tengo claro es que las máquinas no van a poder ni sentir, ni apreciar, ni valorar, ni intuir. Y estas cosas para muchas profesiones, Javier, son indispensables. Y llegará un momento en el que al menos yo, todo aquel que te atienda personalmente, toda empresa que tarde 5 minutos en estar conmigo, se llevará mi gran cantidad de dinero que tengo para...
1: Sí. Mira, yo te voy a decir una cosa.
2: No voy a ir a nada de máquina.
0: Fortuna.
2: Así es.
0: Se llevará toda tu fortuna.
2: Entrará en mi casa y se quedará dentro.
3: Nos ha demostrado, ya por activa y por pasiva, hasta donde ha llegado hasta ahora, que aprende con una velocidad pasmosa. Y aprende también a fingir sentimientos. Aprende de ti lo que te gusta, lo que no te gusta, cómo hablas.
2: Aprender a fingir ha aprendido mucha gente durante toda la vida y se le ha notado.
3: A ti te han engañado muchas veces, seguro.
2: Pasa que no me interesaba.
3: Si te engaña la gente, ¿cómo no te va a engañar la IA?
2: No me interesaba saber la verdad.
1: Alonso, no me digas que la IA no te tiene enamorado cuando llamas atención al cliente o teleoperadores y te dice... Hola, marque uno si no sé qué.
0: Bueno, eso es maravilloso.
1: Eso es maravilloso. Eso
0: es para enamorarse.
1: Estoy constantemente cuando estoy en casa aburrida, llamo hasta que me salga la IA.
2: Solo llamar al banco. Yo tengo dos bancos, uno el común y otro el mío. Pues el común, para mirar, tengo que llamar para que me den unos códigos, unas cosas. Llevo 10 meses sin mirar la cuenta. sí que por no llamar.
1: Sí que tienes dinero, dos bancos.
0: A él no le hace falta, no le hace falta
1: dos
0: mirar
1: bancos,
0: la cuenta.
1: Javier ha dicho.
2: Si te intereso por mi dinero, yo voy por sentimiento, Estivali.
1: Yo por interés. Yo,
0: no, pero si hay, una clave que acaba de dar, que acabamos de poner sobre la mesa, y es que yo creo que una persona, un ser humano, la piel, el tratamiento, el trato personal, todo eso va, es un valor en alza, porque claro, ya estamos claro. Hasta las narices de que te atienda una máquina.
2: Operadoras que tuvieron que volver a contratar a gente porque hubo una época en la que todo era Markel 1, si quieres esto, Markel 5, que sigue existiendo.
3: Hay personas enamoradas de IA.
2: No, no, pero si es que pero si yo no tengo miedo, si además creo profesiones que van a acabar por la IA. ¿Cuántas profesiones
1: la
2: que
1: hacía
2: nuestro? No va a ser capaz, sí, porque sí, hay sí, otras sí. Muchas cosas que hace el periodismo. Pero es que además el periodismo podrá el periodista interpretar datos que te pueda dar la IA. Yo creo que nuestros abuelos hacían muchos de ellos profesiones que algunas han acabado y han surgido otras. Y de este tipo de historias pues salen profesiones también, o mejoras, o
0: pues justo negocio. De eso es de lo que vamos a hablar hoy, claro. En la terapia de grupo, porque hay una serie de profesiones amenazadas por la IA. Lo acaba de publicar un informe en Estados Unidos que también ha recogido el diario El País y que nos da unas claves además muy, muy significativas. Y claro, yo creo que hoy podríamos hablar con nuestra audiencia de estas profesiones amenazadas por la IA y de si crees que la inteligencia artificial podría hacer bien tu trabajo, lo podría hacer mejor que tú. Y ahí abrimos un melón, porque tú acabas de decir, bueno, pues las profesiones creativas sobre todo, ¿no? Sí. Pues las relacionadas con las artes, con la literatura. ¿Sabes cuál es una de las profesiones más amenazadas de todo ese listado?
2: Pues no sé.
0: El locutor de radio.
2: Es que yo...
0: O la locutora de radio.
2: Me lo ha señalado Estivali. Yo es que estoy... O sea, yo he escuchado máquinas hablar y es que creo que la radio, por ejemplo, la radio no solo transmite el presentador o el que sea, o el redactor, una noticia. Yo creo que hay muchas más cosas. Y hay una persona a la que sigue la gente, y hay un carisma, y hay una manera de decirlo. Yo creo que eso va a ser muy complicado.
0: Yo quiero ahora, pensar eso también. Ahora
2: para que hacer esto de publicidad, pues Triviño va a cobrar menos. ¿Qué vamos a hacer? Pues le daremos al Trivi otra cosa.
0: Yo quiero pensar eso también.
1: Yo creo que estamos en... Que nos queda poco, y además todo se va a ir perfeccionando. Se va a ir perfeccionando.
0: Qué alegría empezar porque, con este pronóstico.
2: Sí, se queda poco, Estivali.
0: Nos queda poco. Vamos a ver, sí. Estivali, que vamos es la segunda temporada de Andalucía ahora, claro. No me digas ya que
1: bueno, nos queda poco, quiero decir, puede pasar 10 años. Yo para entonces ya estaré...
0: Andalucía ahora llegará hasta su 12ª temporada. Ahí vendrá la inteligencia artificial a sustituirnos.
1: Pero yo es que veo que nuestra profesión, periodista, reporteros, tal, yo creo que está muy...
2: Ahora, creo que hay muchas más.
1: El reportero igual no tanto. Bueno, y pero un periodista...
2: Que te haga un resumen de un dossier.
3: Mira, por mucho que me duela, ya la IA está haciendo doblaje. Si puede interpretar un personaje y que sea creíble... Perdona, pero ¿cómo no va a poder interpretar una noticia y dártela de una forma
0: momento,
3: que sea creíble?
0: Un momento, dame un segundo. Venga, que vamos a abrir, por tanto, vamos a anunciar que hoy esta es nuestra terapia de grupo. 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

0: Esta canción ya sabéis que se llama Video Kill de Radio Star. Sí. Ya no es el vídeo el que va a matar a la estrella de la radio, sino la inteligencia artificial y a otras muchas profesiones, como estaba diciendo ahora mismo Mariló, otra profesión creativa como es el de actor, actriz de doblaje, muy amenazada también.
1: Sí.
0: Todo lo que significa traducción, interpretación de textos, muy amenazados también. Los escritores, pero claro, ahí valoramos igual que estamos haciendo con los locutores y locutoras de radio.
1: Hasta un nivel.
0: Si preferimos que nos cuente una historia o nos escriba un libro, una máquina, o lo haga un ser humano, ¿eh? Ahí tendremos que elegir. Hacerlo lo van a saber hacer, lo saben hacer ya, saben hacer canciones, ya lo sabéis también. La inteligencia artificial hace unas canciones estupendas. ¿Y cuáles son las profesiones menos amenazadas, Estíbaliz? ¿Cuál crees que son las menos amenazadas por la inteligencia artificial?
1: Yo creo, pues mira, todo lo que sea...
2: ¿Producción de radio?
1: No, más manual, ¿no?
0: Exacto.
1: Todo lo que sea más manual, por ejemplo...
0: Los oficios.
1: Claro, yo creo que ahí que irán apareciendo robots que lo vayan haciendo, porque ya los robots operan en los quirófanos, los robots hacen ya muchísimas cosas. Pero yo creo que todavía ahí no. Por ejemplo, pues un pintor... Pues no lo sé, una modista, ¿no? Que le digo, va a coserme el bajo de los pantalones. Pues igual...
3: No lo sé, pero muchas de esas son fábricas que hacen la ropa directamente y hay máquinas que por la carretera...
1: Fíjate, tú vas a la farmacia y es un robot quien te da la medicación.
3: Ahí no toquemos que es el negocio familiar, Estíbali. Vamos a ver la farmacia a un lado, que es lo que alimenta el núcleo duro.
1: Te digo que... Pero, Alonso, te digo, tú vas a la farmacia y ya le pides al chico, vas con la receta...
3: No, y le da un botón.
1: Y le da un botón y hace...
3: Así es,
1: un robot.
4: Hombre, pero un sanitario...
3: Ahí
4: un
3: es.
4: Profesor.
3: Yo he estado que de al otro verdad, lado.
4: Yo creo que no debería poder.
1: Yo también creo que, la enseñanza va a cambiar y quizás enseñe o el método, el sistema sea diferente.
3: Hay una generación que todavía necesita eso de escuchar, de que tú lo atiendas. Es verdad que a lo mejor mis hijos tendrán una generación y un entorno en el que todo sea más frío. Pero que creo que acabará todo imponiéndose. Es decir, que tiene que haber un mínimo de convivencia y de sensibilidad. Que no va a ser todo, le di a un botón. Vale,
1: pero ¿quién iba a pensar?
3: Un locutor aquí, venga, de 4 a 5, venga.
1: ¿Quién iba a pensar que un máster, que cursos iban a hacer de manera virtual? Y ahora cada vez hay más cursos y máster y carreras.
3: Bueno,
1: y de
3: pero
1: todo,
3: se generan
1: que se
3: unos
1: de
3: negocios
1: manera virtual.
3: Alrededor,
1: es decir,
3: de eso.
0: Os voy a decir algunas de las profesiones.
1: Pero que existe.
0: De los oficios que todavía la inteligencia artificial ni puede soñar. Florista, tapicero o ebanista son algunas de las profesiones, por cierto, sin titulación universitaria,
3: sí,
0: menos expuestas a la inteligencia artificial. A mi Kiko Canterla lo tenéis callado, que no
5: lo
0: dejáis
5: hablar. Está muy activo. Después de escuchar todo lo que estoy escuchando, yo mi principal miedo es ver la respuesta de Gemini o de Copilot a la regañina de Estíbali, ¿no? Porque yo creo que eso va a ser realmente el peligro que tengamos.
0: Se acongojó, ya te lo digo yo, sí, que Mari Carmen se acongojó cuando le echó Estíbali la bronca. Quiero dar la bienvenida también a esta mesa. Hoy es jueves y en el equipo AA de Andalucía Ahora, hoy están Dani del Toro, con las gafas de Dani, que vendrá a partir de las 7, y Andaluces por el Mundo con Manu Martínez. Querido Manu, buenas tardes.
6: Hola, ¿qué tal, chicos? Buenas tardes a todos.
0: ¿Y tú cómo ves todo esto?
6: Yo aquí estoy escuchando a esta gente y algunas quieren que vuelva las chicas del cable. El otro dice que tiene un banco propio, que todavía estoy alucinando.
3: Banco propio no se ha mencionado aquí, pero...
6: Ni banco, ¿no? Has dicho mi banco.
0: Ha dicho que tiene dos bancos.
3: Yo tengo dos bancos, claro.
0: Entendemos que es como usuario.
1: Claro. Es que aquí hay gente de nivel.
6: Y yo soy el más derrotista de todos.
1: Hay gente de nivel aquí, ¿eh?
0: Sí, hay gente de nivel. Hombre, por favor, a ver qué os pensáis.
1: A ver quién tiene la tertulia, el dueño de un banco. A ver
0: quién.
3: Esto no es viajar y hacer unos reportajitos por ahí.
0: Exacto, pero también se ha dicho, creo que Estíbaliz o Alonso, que la profesión de reportero quizá no esté tan expuesta.
6: Me ha encantado
0: lo que tú haces.
6: Y además me gusta también que tú dices,
0: te vas a Tailandia.
6: El programa es 12 años, la otra. El programa va a durar poco. Aquí cada uno, según la jubilación, cuando le llegue, quiere que termine el programa.
0: Para nada, que nos queda mucho.
6: Pero yo soy el más derrotista, ¿eh? Pero tremendamente.
0: ¿Derrotista?
6: Sí, sí, yo que he viajado por todo el mundo, esto va a traer cola, ¿eh?
1: Claro.
6: Yo creo que se va a perder muchísimo trabajo. Yo me voy dentro de poco, en octubre, a la Feria Internacional de Cantón, en Xinfui o algo de esto, que es la Feria Internacional de la Electrónica. Y voy precisamente...
0: ¿En China?
6: Sí, en China. Voy precisamente para buscar...
0: Es verdad, tú te vas también en octubre a China.
4: Sí, pero no voy a esa feria que va.
0: Otro nivelazo del programa, Estíbaliz, es que mandamos a la gente a China como el que lo manda a la esquina, a comprar pipa.
1: Hombre, es que la gente tiene que saber, los oyentes tienen que saber que están escuchando un programa de un nivel... Sí. A ver qué cadena de radio tiene al dueño de un banco. Tiene un banco.
6: No, nadie.
1: Aquí, está aquí.
3: Y pues tengo más cosas que no digo, ¿eh?
1: Parece que es pobre, que tiene hipotecas.
3: Y tengo muchas habilidades, también lo digo.
1: ¿Cuál es?
6: Pero no habla inglés, perdón.
0: Pero ahora seguimos con el debate. Abrimos las líneas, ya están abiertas. 670-940-200, porque queremos escuchar vuestra opinión. Vamos también a conversar con un experto universitario andaluz de la Universidad de Jaén sobre este asunto. En unos instantes, pero queremos saber, queremos conocer vuestra opinión. ¿Tú crees que la inteligencia artificial podría hacer bien tu trabajo? ¿Podría hacerlo mejor que tú o ni de lejos? ¿Y qué profesiones u oficios crees que nunca podrán ser ocupados por la inteligencia artificial? Nos lo podéis contar desde ya en el 670-940-200, porque hoy la terapia de grupo va sobre eso, sobre inteligencia artificial.
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0: 670-940-200, 670-940-200. Esperamos ya vuestros mensajes. Son las 5 de la tarde y 24 minutos. Esto es Andalucía ahora y apenas acabamos de empezar.

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0: Andalucía ahora con Javier Benítez. De la
1: informática. Nosotros somos seres humanos, intentamos ser todo lo humanos que se puede ser en estos días. No hay inteligencia artificial aquí que valga, pero quién sabe si en temporadas venideras es una inteligencia artificial la que está haciendo todo este programa de Andalucía ahora. Porque las profesiones y los oficios más amenazados, según este último estudio, pues son algunos como, por ejemplo, teleoperadores, empleados de pedidos, locutores y locutoras de radio, empleados de archivos o, por ejemplo, trabajadores de oficina y de apoyo administrativo. Así que hoy en nuestra terapia de grupo, que siempre planteamos con vuestra compañía, con vuestra opinión y con vuestro análisis y vuestras aportaciones, os estamos preguntando si creéis que la IA podría hacer mejor el trabajo que haces que vosotros mismos, o qué profesiones u oficios crees que nunca podrán ser ocupados por la IA. 670 940 200.

0: Buenas tardes, Javier y compañía, que lo iré polígono. Pues yo veo raro a la IA, yo me dedico a la limpieza, no veo yo a la IA barriendo ni limpiando mesa ni con la fregona. Difícil, difícil. Y si lo consiguen, pues a ver, que me jubilen ya y que lo haga toda la IA. Venga, hasta luego.
1: Hasta luego, un abrazo.
2: Hola, muy buenas tardes, Juan de Málaga. Oyente habitual, como he comentado otras veces, pues mi profesión es cocinero. Y claro, yo estoy de acuerdo en muchas cosas que puede hacer la IA, me puede crear una receta. Pero el puchero no me lo puede hacer. Ni un par de huevos fritos con papa no me lo puede hacer. Te puede explicar cómo se hace, sí. Pero de ahí a elaborarlo, yo creo que mi puesto no corre peligro. Eso sí, te puede crear una receta, te puede decir los pasos a seguir, pero claro, el toque y el saber de un cocinero ante una receta, hay que estar ahí, hay que ser cocinero. Yo creo que el mío no corre peligro. Un saludo para todos.
1: Gracias, Juan. Tú sabes de cocina también, Manu, porque tienes un negocio de cocina abierto al público y me estás diciendo pisipis.
3: Claro, claro. El problema está que cada vez estamos comiendo peor y cada vez se hacen las comidas muchos grupos empresariales.
1: O sea, que también vamos a tener que renunciar al puchero y a los huevos fritos con patatas.
3: Te lo harán en una nave, te lo harán gracias también a tecnología punta con IA. Y llegar al restaurante y lo que se utilizará será un calentador.
1: Yo no puedo tener una realidad catastrófica, yo me quedo con lo que está en Estados Unidos. Alonso, y decía no. Luis, yo limpio y a lo mejor la IA no barre. Bueno, pues la rumba ya está barriendo en todas las casas.
3: A falta de personal.
4: Sí.
3: ¿La IA va a entrar?
4: Sí, pero por ejemplo, mira, ¿te acuerdas que no hace demasiados años hubo con el pan también una revolución? No hablo de IA, sino del tema de bueno, estas barras baratas que se hacían y que todo el mundo decía... Ah,
1: 50 céntimos, 16
4: Las panaderías barras. Se caen las de toda la vida porque, claro, la gente con los precios... Han surgido otra vez, ¿no? Esa gente que quiere cuidarse porque alrededor del cuidado, del culto al cuerpo, del gimnasio, pues también se han generado otros puestos de trabajo que han crecido y muchos de ellos han reaparecido. Yo en mi barrio hay muchas panaderías que vale el pan más, pero es sano, tú ya conoces que es sano, que es lo primero que te dan. Y hay gente que paga y pagamos por pan mejor, aunque no lo tengamos que quitar de otra cosa. Así que yo tengo que ver todo eso, porque al final, no, el robot o la IA, 200 gramos de sal, ¿cuántas veces el cocinero hace así? Dice, me falta un poquito todavía, 10 minutitos más. Y yo me iré a aquel restaurante que me guste más la comida, porque para eso pago. Y seguramente la sensibilidad del ser humano, pues a mí, por ejemplo, me ganará. Habrá gente que diga, hombre, por 5 euros menos me como un lebrillo. Bueno, pues cómetelo, abocado.
3: Claro. Así será, pero que será como está ocurriendo en casi todo el mundo, ¿eh? Es decir, o comida rápida, o si te sientan en un restaurante, lo pagas.
5: Bueno. Claro, eso seguro. Pues, pero bueno, lo que dice,
3: no hay punto intermedio, porque no se puede.
4: Pues decir, se paga por todo,
3: no,
4: Manu,
3: hay punto intermedio. No hay punto intermedio porque no se puede, porque hay que pagar unos gastos de personal, hay que pagar unos alquileres, hay que pagar... Y al final, o lo pagas caro, o el
1: pero
3: fast
1: mira,
3: food.
1: Hemos visto
3: hace poco el huevo para microondas, ¿eh? Claro, hemos visto.
1: Sí, pero decíamos antes, yo confío también en esa teoría. Las profesiones, o más que las profesiones, los oficios que se hacen con las manos. Es decir,
3: un escayolista va a ser siempre un escayolista.
1: Un escayolista va a ser. Y un cocinero, un buen cocinero, yo soy de los que creo que no puede ser sustituido. Esto que tú estás diciendo tiene más que ver con la industrialización de la cocina.
3: Y con la falta de personal.
1: Creo yo también.
4: Sí,
1: ¿eh?
4: Pero surgirá alrededor de eso, Manu, de tu negocio, del que has cambiado para industrializar todo, surgirá otra profesión a la que tendrás que llamar para que controle lo que sea. Pues controlará los monitores, hará limpieza de lo que sea y ya está.
1: Bueno. Estamos en un proceso de transformación.
3: ¿Pero estamos en un país de transformación, Javier?
4: Estamos en un país de chirigota.
1: Estamos en un país que en eso, como en tantas otras cosas, estamos muy por delante de mucha gente.
3: Pero te digo yo, que si nos estamos preparando para transformarnos como lo dice Alonso.
4: No, turismo y oposición.
3: Turismo y oposición.
1: Venga, vamos a escuchar a la familia, vamos a escuchar a los oyentes.
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7: Buenas tardes, Jaén. Pues mira, yo soy empleada de hogar y yo creo que la inteligencia artificial no me va a quitar el oficio. Porque puedo barrer, puedes fregar, pero limpiar el polvo con mente ni figurita, eso no lo puedo hacer. Seguro que no. Buenas tardes.
5: Eso sí que es verdad.
4: Y además dice que no. La IA dice que no lo hace.
8: Buenas tardes, equipo. Soy Daniel de Málaga. Yo creo que conmigo la IA no tiene nada que hacer. Primero tiene que llegar al nivel que está aún y después aprender a hacer marmolista. Y yo creo que no se va a poner a coger las piedras la IA.
1: Pues claro que sí.
8: Hasta que no salgan robots mejor, mi trabajo no peligra. Bueno, equipo. Un abrazo,
1: Daniel, y que Daniel acaba de decir prácticamente lo que has dicho tú
3: que
1: antes.
3: Que a mí no me preocupa.
1: Él es marmolista, tú decías los escayolistas.
3: A mí lo que me preocupa es que este país, mis niñas con 14 años, quieren prepararse unas oposiciones.
1: Sí.
3: Y ahora tu pregunta, que le quiero preguntar al experto. Las oposiciones para administración en la ahora mismo para el funcionariado, dentro de 5 años, estas personas que hayan aprobado, con la IA, ¿tendrán trabajo?
1: Pues claro, dependerá de muchas cosas. Desde luego, si se dedican, por ejemplo, estoy leyendo más de la lista, de esta lista que ha salido. Empleados de archivo, hemos dicho antes. Editores de escritorio.
3: Son mucha gente.
5: Secretarios y administrativos están también en esa lista.
1: Sí. Trabajadores de oficina y de apoyo administrativo. Y ahí trabaja muchísima gente en el tema de administración. Editores, yo quiero pensar que tiene que ver con las publicaciones, editores de, claro, de libros, de todo tipo de publicaciones. Vale. Después aparecen cosas que yo ya pensaba que no existían. Teleoperador así, antes he visto uno que digo, de esto todavía queda. Pero bueno, vamos a seguir escuchando a nuestra audiencia.
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10: Buenas tardes, equipo. ¿Qué tal? ¿Cómo estás? ¿Cómo va la tarde? Bien, bueno. Pues la IA no podrá nunca, nunca, nunca ser pintor como yo. Así que lo siento. Venga, que tenga buen día.
1: Ahora hablamos de esto porque yo insisto en esos trabajos creativos, artísticos. Que la IA puede hacer una canción, la va a hacer igual o muy similar a la de David Bowie, a la que hacía David Bowie. Puede ser, pero creo que vamos a valorar todos que nos la haga un ser humano, por pero favor, no. Y como eso, tantas otras cosas.
4: Y hoy en día que se genera mucho dinero en los conciertos, para mí, ir a un concierto de un robot, pues claro, con claro, todo mi respeto, conmigo ya, que
1: ya,
4: no
1: de, ya de hecho, como tú bien sabes, Alonso, el negocio en el mundo de la música está en los directos.
4: Claro, por eso.
1: Y ahí es donde vamos a valorar precisamente que es un artista de carne y hueso, que pues, es Alejandro Sanz, es Shakira, y no es un robot el que nos ha hecho la
5: pues
1: canción.
5: Pues yo te digo una cosa, nos estamos conformando, tanto en las cuestiones de comida, como en las cuestiones de concierto, con una serie de músicas y con una serie de mejunjes que nos metemos en la boca.
4: Eso es lo que te quiero decir, eso es lo que te dicen los políticos, que no, que eso dicen los políticos para que sigamos mirando a otro lado. No, digo, yo tampoco.
5: ¿Qué concierto se llena?
4: Pero eso te dicen, que nos hemos conformado, que no, que la gente, en la que yo vivo otra cosa en la calle, que a la gente le gusta ir, le gusta el carisma, le gusta hablar, le gusta charlar, le gusta comer.
5: Te digo la cifra de los conciertos, a ver qué es lo que pasa. Bueno, porque los conciertos que realmente se llenan, ya sabemos quiénes los llenan.
4: Oye, pero de la vida, eso ha pasado de la vida.
1: Manuel Carrasco ha llenado 4 veces el estadio de la Cartuja.
5: Bueno,
1: Shakira, que
5: grandes.
1: Yo todavía respeto a un artista como Shakira porque nos ha es una música muy muy respetable, va a llenar 12 veces un estadio en Madrid.
4: Y que hace 20 años ya sin el reggaetón.
1: Los Rolling Stones, que tienen 90 años, que son carcamales, llenan los estadios.
3: Yo el sábado voy a ver Niña Pastor y a la línea.
4: Ahí está, también llena, claro.
3: Que estoy deseando verla.
5: Pero también se llenan esos que están hechos prácticamente con una máquina y que también, suenan todos iguales también, y se llenan. También. Y
4: pero tienen que ir al directo, tienen que ir al directo. Pero no, en el directo no hay máquinas. Hay máquinas en los discos. En el directo es cuando canta la gallina y muchos de ellos, dice la gente, el próximo día te va a ver tu madre. Claro,
5: ¿no? Aquí, hay otros que no, que hay algunos que lo hacen DJ.
1: Aquí yo creo que el debate y todos nos estamos posicionando, algunos quizá más que por deseo que por certezas, es entre si creemos que el ser humano va a seguir dominando determinadas cosas o nos vamos a entregar a la inteligencia artificial de todas. Escuchamos un par de mensajes más y vamos a saludar enseguida a Alfonso Ureña, que es catedrático de lenguajes y sistemas informáticos en la Universidad de Jaén, que de esto sabe mucho más que nosotros.
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12: Buenas tardes, equipo. Pues no sabría decir si mi trabajo sería capaz de...

0: Antonio, desde Córdoba.
1: Antonio, ¿qué tal?
0: Lo que yo veo que la inteligencia artificial no creo que haga es el reparto de las mercancías. Que para eso hace falta el humano. Venga, saludos.
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1: Empleados de pedidos. No sé si eso significa reparto de mercancía, pero ya sabéis que también con IA y con drones se está repartiendo mucha mercancía.
3: Sí.
1: Pero bueno, yo espero por el bien de este amigo nuestro y de este oyente que se tarde mucho en llegar por aquí. Venga, una más y saludamos a Alfonso Breña.
4: Buenas tardes, equipo. No creo que las máquinas le pongan el cariño que le ponéis vosotros a la hora de hacer los programas. No, no lo creo. Y esas risas que os echáis, eso, que va. No, lo dudo mucho. Bueno, pues mi profesión es conductor de autobús. Yo creo que también será una profesión en extinción. Ya lo probaron hace unos cuantos años aquí en Málaga, en el puerto de Málaga. Y eso iba el autobús cargado de sensores, pero que va, no dio resultado. Pero que yo creo que sí, que con el tiempo, si miramos a los chinos lo que están haciendo, llegará. Pero bueno, creo que nosotros nos lo veremos. Un saludo.
1: Muchas gracias, un saludo y qué bonito lo que nos has dicho, ¿eh? Ojalá, es verdad que una inteligencia artificial no puede hacer determinadas cosas por mucho que nos empeñemos. Lo de los autobuses, los taxis, eso
3: hace cuatro
1: ese
3: años.
1: Tipo de transportes y...
3: 4 años, yo en San Diego, está el programa. San Diego, Andaluces por el Mundo. Entrevisto a un chico andaluz que es el presidente a nivel norteamericano de una empresa de IA y de que está haciendo drones, taxis, para que, es decir, sin conductor. Uh-huh. Te coge en un sitio y te lleva en otro, en un dron, ¿eh?
1: Sí, sí.
3: Le digo, ¿y quedará mucho? No, ya está hecho. Está aprobado y todo lo demás.
1: Sí, sí, en
3: necesita
1: ciudades está funcionando
3: la legislación
1: ya.
3: Que se apruebe. Un andaluz, ¿eh? Como presidente de esto, ¿eh?
1: En Estados Unidos y en China ya hay muchas ciudades donde esto funciona, ¿eh? Los taxis sin conductor. Alonso, Mariló, yo no sé si vosotros os fiáis de montaros en un taxi sin conductor. Qué pena no poder darle charla a nadie también.
5: Pues sí, también. Es un poquito aburrido en ese sentido. Pero bueno, a veces también se agradece, ¿eh? Que mejor que no te den demasiado la vara, ¿no? Yo no sé qué decirte, ¿eh? Lo siento. Será que como me paso el día charlando, cuando me monto en un taxi, así que prefiero dormirme. Pero bueno, que yo creo que sí, que me atrevería. Por supuesto que sí.
1: Pues lo vamos a ver en breve. Andalucía, ahora son las 5 de la tarde y 43 minutos. Os decía, Alfonso Ureña es catedrático de la Universidad de Jaén de Lenguajes y Sistemas Informáticos y de esto sabe mucho y le hemos leído y le hemos oído hablar mucho sobre la inteligencia artificial y últimamente lo está llamando mucha gente y hoy lo ha llamado Canal Sur Radio Andalucía Ahora y está aquí con nosotros. Profesor Ureña, ¿cómo está? Muy buenas tardes.
6: Muy bien, buenas tardes.
1: Estamos aquí preocupados, profesor, porque dice este último estudio que los locutores de radio, que nos quedan 2 telediarios con la inteligencia artificial.
6: Yo no sería tampoco tan catastrofista en estos tiempos apocalípticos, ¿no? Los que estamos viviendo, ¿no? Que que la IA va a acabar con el ser humano y con todo este tipo de cuestiones. Yo creo que la situación actualmente no estamos en eso. Y tampoco creo que se puedan hacer predicciones, nadie tiene esa bola de cristal pues para saberlo todo. Es cierto que sí, que va a haber profesiones que se van a ver más afectadas unas que otras, pero tenemos que ver la inteligencia artificial como un copiloto, ¿no? Que nos ayude en tareas diarias, ¿no?
1: Estamos como en una nueva y gran revolución industrial, es decir, no se trata de destruir oficios, de destruir profesiones, sino que nos estamos transformando y nos tenemos que transformar un poco todos, profesor.
6: Sí, bueno, en cierta manera está habiendo una revolución como nunca antes se había visto desde la revolución industrial, ¿no? Es decir, hay tareas, si bien la revolución industrial fuimos capaces, ¿no?, de ciertas tareas automáticas y donde se requería fuerza humana, fueron sustituidas por máquinas que hacían actividades repetitivas, pues ahora la gran sorpresa es que tareas cognitivas, pues lógicamente repetitivas, son capaces de hacerlas las máquinas. Las máquinas han aprendido a leer, han aprendido a escribir, ¿no? Como digo, ¿no? Y en cierta manera parece que nos comprenden, ¿no? Y razonan, ¿no?
1: Estamos preguntando hoy a nuestra audiencia, profesor, si creen que la IA podría hacer su trabajo mejor que ellos, cada uno de los cuales, ¿no? Y nos ha llamado un cocinero diciendo que ni mijita, que la IA no se puede poner a hacer un puchero o no nos va a hacer un puchero como lo hacemos nosotros, o los cocineros, o nuestras abuelas, o nuestros padres, o nuestras madres. Una profesional de la limpieza que nos ha dicho que tampoco cree un pin.

0: Pintor, que claro, ahí entramos además en los trabajos creativos, ¿verdad? Como es la música, la pintura, la literatura, que también asegura que la IA no podrá llegar a todo eso. ¿Usted qué opina?
1: Sí, sí, estoy totalmente de acuerdo. Como decía anteriormente, son más tareas cognitivas, incluso tareas donde se requiere razonamiento, en cierta manera inteligencia, son las que más se van a ver afectadas. Mucho menos pues tareas, por ejemplo, un fontanero, un pintor, un electricista, pues lógicamente ahora mismo los LLM, que son el ChatGPT, para que todos nos entiendan, pues se basan principalmente en texto, en voz, en imágenes, en vídeo, pero no son capaces de realizar hoy por hoy, porque sí hemos logrado esas tareas cognitivas automatizarlas en cierta manera, ¿no? Lo mismo que se consiguió en este caso que Deep Blue pues venciera a Kasparov, ¿no? Jugando al ajedrez, ¿no? Y hemos conseguido que las máquinas razonen. Actualmente son mucho más complejos, ¿no? Crear un robot, ¿no? Que sea un fontanero, que sea un pintor, que pinte un edificio, que sea un obrero, un albañil, eso es mucho más complejo de sustituir. Sin embargo, vamos a ver determinadas actividades. Yo no diría que se reemplacen, sino que habrá tareas dentro de una profesión que se puedan automatizar, ¿no? Porque nosotros a lo largo de nuestra actividad laboral realizamos distintas tareas, que no todas ellas son automatizables, ¿no? Yo, por tanto, vería que no hay un botón de sustituir profesión, hay un dial, ¿no?, en el que se va moviendo, ahora que estamos en la radio, tarea a tarea, ¿no? ¿Cuánto de tu trabajo puede hacer una máquina de texto? Esa es un poco la idea, porque también puede hacer un presupuesto, ¿no? A un albañil, ¿no? Le puede ayudar a hacer un presupuesto para la reforma, ¿no?, de una vivienda, ¿no? Y sin embargo se puede requerir la IA. Pero insisto que para determinadas tareas, como ha comentado, pues lógicamente son muy difíciles hoy por hoy. Hoy por hoy, en cuanto al estado de la tecnología, de poder ser sustituida, ¿no? Y sobre todo queda el componente humano, la inteligencia, la creatividad y demás, que todavía estamos lejos de ello.
0: Alfonso, estoy acompañado aquí por Alonso Rivero, por Mariló Seco, por Manu Martínez, por el equipo A, como nosotros le llamamos, al equipo de Andalucía ahora, y están deseando también, Manu, hacerte alguna pregunta.
2: Doctor, ¿qué tal? Buenas tardes. Yo Hola, acabo tardes. De preguntarle a Gemini en estos momentos, me coge una profesión, la que puede haber más en España, de 1.800.000 a 2.100.000, que es administración de empresa, administración, y le he preguntado como si yo fuera un administrativo, si me va a quitar el trabajo. Me ha respondido. Me ha dicho que por ahora no, hasta el 2036. Y a partir de ahí, yo solamente me voy a dedicar a la supervisión, me ha respondido. Ahora mismo, ¿eh?
0: Bueno, sí, entronca un poco con lo que estaba diciendo el profesor Alfonso.
2: Pero no va a hacer falta 2 millones de personas.
0: Es decir, que no se trata de desaparición, sino de que vamos a tener un nuevo aliado, digamos.
2: ¿Y esos 2 millones qué pasa,
1: profesor? Sí, tener un copiloto que nos ayude a hacer ese tipo de tareas. Yo hace unos años definía también la inteligencia artificial también como la bicicleta eléctrica, ¿no? Es decir, un asistente para nuestro cerebro, ¿no? Que nos ayude en esos momentos de dificultad, lo mismo que esa asistencia al pedaleo, que nos ayuda a hacer tareas repetitivas que lógicamente todos realizamos en algún trabajo, ¿no? Eso es lo que nos tiene que ayudar. El problema está en que tomemos la parte por el todo, ¿no? Y intentemos sustituir, en este caso, trabajos, ¿no? Es cierto que a lo largo de la revolución industrial pues había oficios como farolero, había aserradero, y desaparecieron, pero se reconvirtieron en otro. Ahora puede haber nuevas profesiones que ocuparán su lugar, ¿no? Lógicamente con el tema de la supervisión. Uno de los aspectos fundamentales que hay que tener en cuenta la inteligencia artificial es que tiene que estar supervisada. Los sistemas tienen que ser auditables, tenemos que tener sistemas confiables. Este es el gran debate en el que estamos actualmente. Por eso ahora mismo hay este mare magnum, ¿no?, liderado por las grandes corporaciones como Anthropic, como sí. OpenAI, los grandes, ¿no?, indicando que, bueno, que hay que regular, que hay que esperar. Es cierto que este tipo de tecnologías, pues lógicamente tienen que madurar y, por supuesto, que el estar al alcance de cualquiera, también están los malos, como digo yo, pues puede hacernos bastante daño. Por eso, cuando se ha comentado anteriormente el tema de un conductor de autobús, que coincido con él, ¿no?, que realmente, bueno, ya existe, ¿no?, y serán reemplazados y tendrán, lógicamente, pues cuando haya unas capas por encima, pues mucha seguridad en las ciudades para circular, ¿eh? Esto va a ocurrir, ¿no?, y de hecho, bueno, ya hay experiencias, como ya ha comentado anteriormente, pero tenemos que tener esa supervisión. ¿Por qué? Porque todo va a estar en la programación. El objetivo es que si tenemos que ir de un sitio A a un sitio B, el sistema tiene que ser capaz de responder a una ética. Es decir, no basta con atropellar a peatones, un vehículo autónomo. Entonces, estos son los grandes riesgos, ¿eh? Pongo ese ejemplo gráfico, pero que se pueda aplicar a cualquier otro tipo de tarea, ¿no? Que nos dé una mala información, de que tomemos decisiones. Yo por eso siempre indico que las decisiones, pues lógicamente, las grandes decisiones tienen que ser supervisadas actualmente por un ser humano. Todavía no podemos dejar en la inteligencia artificial, por ejemplo, aspectos financieros, aspectos económicos, aspectos médicos, aunque nos ayuden, lógicamente, incluso nos den un diagnóstico. Pero eso tiene que ser trazable, tiene que ser guiado, lógicamente, para que tenga una explicabilidad para que podamos, el ser humano, pueda darle el ok y el visto bueno.
0: Pues yo, me quedo con eso, sí, Alonso.
3: No, yo es que antes teníamos el debate aquí de la parte emocional, ¿no? La parte, digamos, más de parte sensorial del ser humano, profesor, y decíamos, sí. Pues yo tengo esa teoría de que por mucho que se avance en la ciencia, llegar a equiparar a máquina con ser humano en esto, para mí es impensable. Lo mismo usted piensa que sí, que se podrá conseguir esa apreciación de que pueda tener esas... parte sensorial y emocional igual que un ser humano.
1: No, la parte, yo esto a lo que se ha llegado, incluso que si tienen conciencia, ¿no? Como cuando se hablaba un ingeniero de Google que fue despedido porque hizo esa afirmación, no la comparto. Es decir, las máquinas son máquinas, tenemos que tratarlas como máquinas, porque el ser humano no se puede desprender de esos aspectos, ¿no? De esos aspectos que muy bien lo ha dicho ese oyente, ¿no? Es decir, el cariño, todo este tipo de cuestiones, jamás una máquina nos las podrá dar. Y si las da, serán, pues lógicamente, cualidades y capacidades emuladas de un ser humano. Por eso,
0: es un debate, en cualquier caso, es un debate fascinante, ¿eh? Este de las máquinas, incluso de si tienen conciencia o podrían tener conciencia o no, de qué orden están en qué orden nos están sustituyendo. Alfonso Ureño, catedrático de Lenguajes y Sistemas Informáticos de la Universidad de Jaén. Profesor, muchísimas gracias por habernos acompañado, porque me quedo o nos queremos quedar con eso que nos ha dicho al principio, que hay como mucho catastrofismo. Que esto parece todo el mundo que estamos en el apocalipsis, y tampoco es eso, sino, y que además es verdad, la inteligencia artificial necesita una supervisión, no puede funcionar sola o no va a funcionar sola, y no lo va a hacer bien, correctamente, si no es con la supervisión de nosotros, los seres humanos. Así que con ese mensaje, yo creo que optimista, y positivo, nos queremos quedar, señor Ureña.
1: Muchas gracias. Sí, totalmente de acuerdo. Eso es lo fundamental. Siempre una supervisión y ser humano por encima de todo en la inteligencia artificial. El día que no esté, pues lógicamente vamos a tener esos grandes problemas, ¿no? Que no auguran.
0: Muchísimas gracias, profesor Ureña. Un fuerte abrazo desde Canal Sur Radio.
1: Muchas gracias por darme la oportunidad de comunicar a los oyentes.
0: Son las 5 de la tarde y casi 54 minutos. En un momento seguimos.

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3: Y con Mariló Seco, Estíbaliz Martínez, Kiko Canterla, Alonso Rivero. Querido Alonso, te esperamos después con las noticias del deporte.
4: Venga, luego hablamos. Un saludo.
3: Un saludo, un abrazo, compañero. Y Kiko Canterla os decía que viene a esta hora con los titulares de la prensa en Andalucía, de algunos de nuestros periódicos, Kiko.
5: Por ejemplo, en La Voz de Almería, la EMET avisa por lluvias y tormentas fuertes. Este jueves llega lo peor y el peligro es importante. ABC de Sevilla, el caos ferroviario provoca una caída del 30% de viajeros en el AVE Madrid-Sevilla. Granada Hoy, Andalucía llevará a cabo una jornada de prevención y autoprotección ante terremotos en los colegios tras los sismos de Granada.
3: No es para menos, porque lo de los seísmos en Granada sigue siendo también muy serio, y lo del tren, un 30% en la caída del AVE, me parece hasta poco. Me parece hasta poco con el verdadero y absoluto desastre que tenemos en el servicio ferroviario en los últimos meses. Vamos a hacer algo más agradable, que es dejarnos invitar, Mariló, que siempre nos dejamos invitar porque nos llegan unas invitaciones. Kiko, Mariló, Estíbaliz, Manu, a ti también te gusta que te inviten.
6: Ahora mismo.
3: Pues mira, nos invitan hoy desde un lugar tan precioso de Andalucía como es Baeza.
7: ¡Qué bonito!
3: ¿Quieres escucharlo?
6: Te encantado.
3: Vamos. Venga, vamos.
8: Muy buenas tardes, mi nombre es Ignacio Montoro, soy el concejal de Cultura de la ciudad de Baeza y hemos tenido recientemente la reinauguración del Museo de la ciudad de Baeza. Se trata de un museo que se vino construyendo ya entre 2003 y 2005, que está matriculado dentro de la red de museos de Andalucía, pero que en las últimas décadas ha sufrido pues un cierre casi continuo de los últimos 7 años y previamente pues habría de manera muy esporádica. Ahora pues hemos decidido tener un compromiso serio con un espacio expositivo más para la ciudad también, pero sobre todo con un espacio museístico, con una nueva oferta turística que nos dé más opciones, que nos complemente más el tiempo y que nos obligue un poco, vamos a decirlo así, a venir a la ciudad de Baeza y a disfrutarla más si todavía cabe. En ese museo encontraremos, por un lado, todo lo que sería la explicación histórica, desde los restos más antiguos que tenemos de Largar, desde ese periodo del Neolítico, de la Edad de los Metales, con restos también encontrados tanto de posteriores, de la Edad Antigua, Íbero, Romano, Edad Media, Edad Moderna, y a partir de ahí hacer un buen relato, un recorrido por lo que sería la historia de una ciudad que ya lleva siendo una ciudad Patrimonio de la Humanidad desde 2003, pero que, insisto, alberga una historia mucho más antigua, desde el 3000 a.C. aproximadamente. Y en cualquier caso, también aparece el cuerpo superior, un espacio expositivo que vamos a utilizar para exposiciones temporales, que ahora acoge una exposición que se llama Paisajes de Jaén, hecho en colaboración con la Diputación Provincial de Jaén, y que viene a estar todo el mes de septiembre. El horario para poder visitarlo será todas las mañanas de martes a domingo incluido de 10 a 2 y todas las tardes de 4 y media a 7, menos exceptuando domingo y lunes. Y como digo, es una buena oportunidad visitarlo porque gracias a una subvención directa de la Consejería de Cultura y Patrimonio de la Junta de Andalucía y al trabajo también y a los fondos propios del Ayuntamiento, como digo, hemos podido abrir ese nuevo espacio museístico que viene a ir complementando una oferta turística que todo el mundo en gran medida va conociendo ya y una gran actividad cultural, pero que, como digo, este museo pues viene a complementarla. Estamos muy contentos, tenemos muchas ganas de poder reabrirlo, ha sucedido ahora y el compromiso es seguir manteniéndolo abierto y además de manera gratuita para que todos los visitantes, turistas, gente que quiere conocer algo más sobre la historia de Baeza o sobre su cultura, sobre su arte, se puedan acercar a este espacio.
3: Gracias, gracias Ignacio Montoro. Nos han invitado a la reapertura del Museo de Baeza.
6: Si se fue Antonio Machado a vivir allí.
3: Bueno,
6: si es la tierra de Joaquín Sabina, de la Super Submarina, es decir, de grandes artistas. Baeza es precioso.
3: No puede haber nada malo ahí, todo lo contrario. Gracias, estaremos en ese Museo de Baeza al que nos han invitado hoy. En un momento nos vamos a ir contigo, dentro de un ratito, Andaluces por el Mundo.
6: Está chulo lo de hoy, ¿eh?
3: Hoy nos vamos a Cancún.
6: Y vamos a hablar de un gran artista ya fallecido, que es de Paco de Lucía.
3: Paco de Lucía y alguien que estaba muy cerca de él precisamente cuando falleció.
6: Al lado.
3: Y os vamos a escuchar, ¿eh? Porque tenemos muchísimos mensajes de la terapia de grupo sobre la inteligencia artificial, sobre si la IA puede hacer tu trabajo mejor que tú, y los vamos a escuchar también después de las noticias de las 6, que llegan ya a la antena de Canal Sur Radio y Radio Andalucía Información. Esto es Andalucía Ahora.
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9: Ingresa en prisión provisional, comunicada y sin fianza, la detenida por el homicidio de un hombre en la localidad malagueña de Pizarra, ocurrido el fin de semana. La mujer, quien prestó declaración, está investigada por un delito de homicidio. Por ahora, esta causa permanece bajo secreto de sumario. Su instrucción corresponderá a la plaza número 3 de la capital. Y seguimos en Málaga porque ha quedado controlado el incendio que se ha desatado esta tarde en un depósito de vehículos. José Valero.
10: La gran columna de humo, muy visible desde buena parte de la capital malagueña, ya apenas se divisa. Los hechos han tenido lugar poco antes de las 4:30 de la tarde en el depósito de vehículos de la barriada de Los Asperones de Málaga. Efectivos de bomberos han trabajado intensamente para apagar las llamas. El 112 ha confirmado que el incendio se ha iniciado en la avenida Marcelino Camacho, frente a las cocheras del metro. Por el momento no constan daños personales.
9: Tras la decisión de la Audiencia Nacional de levantar la suspensión de la instalación de un campamento para acoger a 1.700 migrantes en el puerto de Ceuta, el Sindicato Unificado de Policía advierte de que esta resolución no es un cheque en blanco para el gobierno y reclama al Ministerio del Interior las medidas necesarias para garantizar la seguridad de los agentes destinados en el recinto. Ana Alarcón es portavoz del sindicato.
11: Ahora vamos a exigir a Interior que concrete las evaluaciones de riesgos, los protocolos, los efectivos y los medios con los que va a trabajar la policía, nuestros policías allí en el campamento. Además, el recurso principal continúa abierto y la audiencia sigue requiriendo documentación a transportes.
9: En México sigue abierto el operativo de búsqueda y captura contra el supuesto responsable del asesinato de Claudia Tacoronte, la joven estudiante de la Universidad de Granada que fue asesinada durante su programa de movilidad en la Universidad Autónoma de Morelos. La Fiscalía además ha difundido la fotografía del sospechoso para pedir colaboración ciudadana. Pedro Mercado, el rector granadino, pide rapidez en la investigación.
12: Y sobre todo seguir exigiendo sobre todo, que la justicia también actúe de una forma pues eficaz y rápida para la identificación del culpable y el esclarecimiento de los hechos.
9: El Parque Científico Tecnológico del Transporte Santana ha dado en Linares un nuevo paso para recuperar la importante actividad que tuvo en el sector del motor. Hoy ha firmado un acuerdo con Arfox, uno de los grandes fabricantes de automóviles de China. Lourdes Prieto.
13: El acuerdo va a permitir incluir el vehículo eléctrico en el escenario comercial de Santana Motors. Será a través de la división eléctrica premium del gigante automovilístico chino Bike Group. Una oportunidad de futuro, como ha dicho el CEO de la compañía, Eduardo Blanco.
14: Esta alianza une la capacidad tecnológica e industrial de Bike con la historia, el conocimiento y el espíritu de superación de Santana. Es un puente entre China y España, entre dos culturas y entre dos equipos que comparten una misma misión.
13: Tras la firma de este acuerdo marco, se concretará el modelo, la producción y el volumen de empleos que se requerirá en la factoría linarense.
9: Almería mantiene el aviso amarillo por precipitaciones durante la tarde, también en Murcia, con riesgo sobre todo en el campo de Cartagena y Mazarrón. Después de las lluvias torrenciales, con acumulaciones de hasta 60 litros por metro cuadrado en una hora en la ciudad de Cartagena, los vecinos se vieron sorprendidos.
15: El agua llegaba hasta arriba de las ruedas de los coches. Bueno, los contenedores viajaban solos por la carretera y pues la gente chillando, había gente por las calles también, porque le ha pillado de sopetón. Una vecina, por ejemplo, hemos ayudado a una vecina a llevarla a su casa porque iba con el carro.
9: 30 grados en Córdoba a esta hora, 29 en Sevilla, 27 en Jaén, 26 marcan Granada y Almería, 25 Huelva y Málaga, 23 Cádiz, Andalucía, 6 de la tarde y 3 minutos.
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0: vamos a estar en Cancún con el invitado de hoy en Andaluces por el Mundo, con Manu Martínez. Pero antes de saltar el charco y de irnos a un lugar tan paradisíaco, y yo no lo conozco personalmente, pero por lo que he visto y lo que te he visto a ti en tus reportajes, debe ser una maravilla aquello de Cancún.
1: Es una maravilla, la verdad. Se disfruta mucho la comida, los mexicanos son buenísimos. Lo que pasa que hay que ponerle un poquito de la realidad. Es inseguro últimamente mucho México.
0: Bueno, imagínate, ¿no? El caso de Claudia.
1: Yo ya no vuelvo.
0: Tacoronte. Ojalá detengan pronto a ese sujeto, a ese el presunto asesino. Vamos a decir presunto todavía.
1: A mí me cuesta trabajo. La última que fui, realmente lo pasé tan mal por una situación que pasamos. Y yo he decidido no volver a grabar hasta dentro de mucho.
0: De todas maneras, hoy vamos a conocer el lado positivo, efectivamente, de Cancún, o por lo menos de un andaluz que vive allí y que estaba muy cerquita de Paco de Lucía. En un instante tan solo vamos a estar en Cancún, pero quiero que por lo menos escuchemos algún mensaje más, porque nos estáis hablando mucho de la inteligencia artificial, de si la IA podría o no podría hacer vuestro trabajo, el que lleváis a cabo todos los días. Es la pregunta que hemos hecho en la terapia de grupo. Venga, vamos a escuchar algún mensaje más.
2: No me gusta trabajar, levantarme a las 7 para ir a currar.
3: Muy buenas tardes, familia. Bueno, enhorabuena por vuestro programa. Nosotros somos fotógrafos de bodas. Entonces, pues bueno, sí que utilizamos la inteligencia artificial para algunas cuestiones, sobre todo empresariales, pero como toda empresa, pero no veo yo todavía en una iglesia a un robot delante de la novia haciendo la entrada de la novia. No veo todavía el momento en el que la novia ve al novio o se están poniendo los anillos en una iglesia. No veo yo todavía un robot o inteligencia artificial por ahí que sea capaz de captar esos momentos tan, tan bonitos y tan entrañables, ¿no? Y después, bueno, a la hora de editar, por supuesto, tampoco. La inteligencia artificial está muy bien para muchas cosas que utilizamos en nuestra vida diaria como empresa, pero no lo veo editando, por lo que no sabes quién son las familias, no sabes quiénes son los amigos, no sabes los momentos importantes, todavía. Entonces, ahora mismo, pues, sinceramente, no vemos un peligro a corto plazo. Y bueno, la verdad es que estamos muy contentos en ese sentido, porque nos da una cierta tranquilidad. Nosotros representamos a franciscofotografía.com y ahora mismo, actualmente, con el volumen de bodas que tenemos, la inteligencia artificial está llegando a un momento muy bueno para todas las cuestiones empresariales. Uh-huh. Principalmente nuestra labor, creo que todavía no corre peligro. Familia, un saludo desde Sevilla, desde Espartinas.
0: Un abrazo para Espartinas. Es justo lo que ha dicho el profesor, la inteligencia artificial como copiloto. Pero eso de que se ponga a fotografiar a los novios en la boda y en la iglesia es más complicado. ¡Que vivan los novios!
1: Según lo que estamos hablando, ahora la inteligencia artificial en un año nos podría estar escuchando la radio. Esta pregunta nos llamaría, nos hablaría, se cabrearía. Sí. Y nos dejaría sin conexión.
4: Y yo insisto, la IA aprende,
0: claro.
4: Absolutamente de todo. Entonces decimos,
0: ese es el génesis de la IA, que está continuamente aprendiendo.
4: Todo lo que es artístico, a mí me parece que es muy difícil, a priori, que la IA lo pueda hacer. Pero la información la tiene. Nosotros tampoco nacemos sabiendo, y no somos artistas porque nacemos ya artistas. Lo conseguimos con el aprendizaje. Entonces, la IA, lo que tú aprendes a lo largo de 30, 40 años, la IA lo aprende en cuestión de segundos. Entonces, ahora mismo, por ejemplo, tú puedes hacer un álbum de fotografía utilizando la IA. Tú le das la información de la familia, las prioridades, las afinidades, le das un montón de información a la IA y te hace un álbum que tú dices, parece que lo he hecho yo. Porque mira, ha puesto esta foto al lado de esta al lado de la otra. Le has dicho que tenga cuidado con los colores, con la forma, con lo... también le das a lo mejor la información de los lugares, las fechas. Y te ha hecho un álbum que si te pones a hacerlo tú, seguramente hubiera sido muy poco distinto de lo que te ha hecho
1: la IA. La IA nunca pondría a la suegra en las fotos.
0: No, bueno, yo estaba pensando...
4: No, porque no es más sincera que tú.
0: No, y no podrá organizar...
4: Si le has dado la información, no te la pone.
0: No podrá organizar la boda, porque ¿cómo sabe ella que tú no puedes sentar a tu cuñado con el hermano de tu vecina?
4: Porque se lo has dicho, se lo has dicho, y si le has mentido...
1: No, porque la IA se meterá en los WhatsApp. La IA se meterá en el WhatsApp de la mujer con el cuñado.
0: Anda, hombre.
1: Verá los cabreos y dirá, no se llevan bien.
0: Vamos a escuchar algún mensaje más.
5: Pues muy buenas tardes. Yo me dedico a la tapicería. Tengo un taller en Ciudad de las Arafes, Tapicería Garrido. Como de camino me hago publicidad. Y yo no creo que la inteligencia artificial, el oficio este, lo vaya a hacer. Vamos, veo un poco difícil. Claro, habrá como todo, habrá cosas que podrán hacer, pero otras de como este trabajo de mucha manualidad, no creo yo que se vaya a hacer. Bueno, saludo.
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7: Bonito.
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8: Buenas tardes desde Málaga, Daniel. Yo le diría a la IA que si es capaz de lavar 20 o 30 coches diarios por dentro, por fuera, los cristales, meterlos, ir a recogerlos, que se venga, que la espero, diario, semanas, fines festivos, fiestas, navidades, todo.
0: Qué paliza se dan quienes trabajan en eso de lavar los coches. Desde luego ahí lo tiene complicado. Y lo que decía nuestro oyente tapicero, precisamente... Ese oficio es uno de los que ya están diciendo los expertos que es prácticamente imposible, que no está absolutamente nada amenazado por la inteligencia artificial, lo hemos dicho antes. Floristas, tapiceros o ebanistas. Y como estos tres, otros muchos de ese mismo estilo.
7: Escayolista.
0: Escayolista, lo que decías tú antes.
7: Yo tiro para mi casa, sí.
0: Marmolista, que nos ha llamado antes otro amigo que marmolista.
1: Pero Alonso, que no está para rebatir, pero está mi Mariló. Dice que la chispa de la gente hablándote, conversando, esto, lo otro, los camareros, ¿vale? Eso es en Andalucía. Pero en Estados Unidos...
0: Bueno, pero es que esto es Andalucía ahora.
1: Tú vas a hacer el check-in en Estados Unidos, pues, y nada, esa empatía no existe.
0: Los de Arkansas que se busquen la vida. Aquí a nosotros nos gusta el tú a tú, el abrazo, la piel con piel.
1: Nosotros vamos a ser un país independiente de la IA.
4: Oye, pues mira, a veces vas al médico y yo preferiría que la IA estuviera al otro lado de la mesa.
0: No, es que,
4: porque
0: claro,
4: es que la falta de empatía es total. Pullita. Lo siento.
0: A ver, WhatsApp
4: es que
0: hay en todos sitios.
4: Hay de todo,
0: sí,
4: en todos lados.
0: Claro.
4: Entonces
0: que sí.
4: Yo, a mí que me digan que si la falta de tiempo, que si la cantidad de gente, que si tal, que si cual. Pero ya, ¿cuánta gente te mira a los ojos de verdad cuando te hablas?
0: Bueno, pues si hay pocos aquí o menos, imagínate en Arkansas.
1: El taxista, pero te quedas dormida.
0: O en Ohio, y a ti no te gusta hablar con el taxista.
1: Ni ya con el médico tampoco, te está cargando todas las profesiones.
0: Bueno, nos gustaría escuchar todos vuestros mensajes, pero claro, tendríamos que dedicar el programa entero a la inteligencia artificial. Después, si tenemos un huequito, como sabéis que estamos aquí hasta las 8 de la tarde, si tenemos un huequito, porque es muy interesante todo lo que nos estáis contando, ¿eh? Este último y penúltimo mensaje, el tapicero, el que limpia los coches, 20 o 30 coches diarios por dentro, por fuera. ¿Qué va a hacer ahí la IA? Por Dios, ¿qué va a hacer ahí la IA? 6 de la tarde y 13 minutos.

0: ¡Vámonos!
1: A mí me gusta mucho este apartado, esta parcela que dedicamos a los andaluces por el mundo. Pero me gusta sobre todo porque Antoñito Molina canta al principio.
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1: Mariló y yo cuando te vemos llegar, bueno, aquí está otra vez Martínez. Pero es que Antoñito Molina es nuestro padrino, que por cierto tiene, creo que tiene nuevo disco en ciernes.
2: Está preparando.
1: Casi lo tiene ya calentito.
2: Hoy presenta canción a las 12 de la noche.
1: Bueno, pues estaremos atentos porque lo tendremos en el programa, estoy convencido. Es nuestro padrino.
3: Claro,
1: es nuestro
3: que
1: padrino.
3: Sí.
1: El año pasado, en nuestro primer programa de la primera temporada de Andalucía Ahora, fue uno de los que nos apadrinó mucha gente, pero entre otros, Antoñito Molina, que lo queremos mucho. Bueno, ¿qué nos cuentas hoy de este andaluz que está en Cancún, Manu? Que me parece una historia fabulosa, porque él tenía mucha cercanía con Paco de Lucía. No sé si es una manera de hablar cuando me dices que Paco murió en sus brazos, pero...
2: Ya te lo va a contar él, pero aparte la historia de él es mucho más grande, es decir... Juan de Angélica, que viene de Abuelo de los Rosales, que él vivió mucho tiempo en Alcalá de Guadaira, entre Mariana del Alcor, que también tiene mucha familia. Si te digo que este guitarrista ha acompañado a Rafael Farina o a Juanito Valderrama, y que es el único alumno oficial que se pueda saber en el mundo de Paco de Lucía, pero es que aparte tiene un niño que hace 3 años, que tiene 10 ahora, ha empezado a tocar la guitarra, y dice que se ha reencarnado Paco.
1: Bueno, yo he visto el vídeo de su hijo de 10 años tocando la guitarra.
3: Sí.
1: Y cuando lo hemos visto, ¿verdad, Mariló?
3: Sí, sí.
1: Cuando decimos, vamos a escucharlo. Es que es escucharlo y verlo, ¿eh? Cuando dices que Paco de Lucía se ha reencarnado en este niño, no me parece una exageración, ¿eh? Es impresionante. Juzgad vosotros mismos.
4: Paquito, aire.

0: 10 años.
1: Bueno, 10 años tiene ahora. Este vídeo yo creo que lo grabó más pequeño.
2: A ver, se lo preguntamos a Juan.
1: Es que la guitarra es más grande que él.
2: Es increíble.
1: La guitarra
2: es más grande. ¿Pero tú te das cuenta que ni mira la guitarra?
1: No, no, es absolutamente impresionante. Hay que verlo, ¿eh? Porque cómo baja por el traste. Bueno, es impresionante. Y bueno, creo que nos va a dar muchas alegrías este niño en el futuro. Nos vamos a México para saludar a Cancún. ¿Qué hora será por allí? A Juan de Angélica.
2: 6 o 7 horas menos, creo que es.
1: A ver, Juan, un abrazo, un saludo. Hombre, desde Andalucía. ¿Cómo estás?
3: Muy buenas tardes, encantadísimo de conectar aquí con vosotros y un placer.
1: Oye, Juan, ¿qué hora tienes por ahí en Cancún?
3: Ahora mismo son las 11:15 de la mañana.
1: Las 11:15 de la mañana. Acabamos de...
3: Sí, una hora flamenca.
1: Sí, muy flamenca, muy flamenca. Acaba de contarnos parte de tu historia, Manu Martínez, al que conoces bien, y sí. Acabamos de escuchar a un niño, a tu niño, tocar la guitarra.
2: Sí, que está por ahí además.
1: Qué barbaridad,
3: está,
1: ¿no?
3: Por aquí.
1: Qué barbaridad, Juan.
3: Increíble, la verdad que estoy muy contento con él y no sé, le veo mucha facultad, mucha facilidad. Y entonces pues estoy muy pendiente de él para que desarrolle eso que él siente y viendo las facultades que tiene, la verdad. Sí.
2: Hablando, Juan, hoy estamos hablando en el programa sobre la IA en la guitarra y en los conciertos. La IA,
1: por ejemplo. Nos lo ha puesto en bandeja, es verdad. La inteligencia artificial no puede hacer lo que hace Juan de Angélica, su hijo, o lo que hacía Paco de Lucía encima de un escenario con una guitarra en las manos. Impresionante. O sea, eso es imposible.
3: Sí, la verdad que sí.
2: ¿La utilizas para algo, Juan? ¿La IA la puedes utilizar para algo tú?
3: Siempre, bueno, las herramientas que salen en las redes, pues es bueno utilizarlas para lo que sirven, ¿no? Para lo que te faciliten la vida en medida de lo que... Estoy a favor de que todo son herramientas y hay que saberlas usar, es como todo, ¿no? Pienso.
1: Uh-huh. Oye, Juan, cuéntanos cuál es tu historia con Paco de Lucía.
3: Mi historia de Paco de Lucía, claro, cuando yo llegué aquí hace muchos años aquí a Cancún, a México, estuve por todo México, pero cuando llegué a Cancún, él vivía aquí en el año 94... el 95, y entonces aquí empezamos una amistad muy grande, porque esto estaba muy virgen todavía, y pues continuó la amistad hasta el final, hasta que se fue Paco. Pues ya estuve con él todos esos años, y pues la verdad que eso para mí pues, me ha marcado mucho. Es como que te toca la lotería, ¿no? Por decirlo de alguna manera. O sea, fue impresionante.
1: Erais uña y carne, Juan, Paco y tú.
3: Sí, estábamos, la verdad, sí. Estábamos siempre juntos, como aquí en esa época tampoco había muchos flamencos, todavía incluso ahora no hay muchos flamencos, entonces pues nos identificábamos mucho uno con el otro, estábamos como arropados y aparte pues Paco me dio mucho cuartelillo, como se suele decir, ¿no? Me vio que estábamos solos por aquí y, uh-huh. Y no sé, hicimos una amistad muy bonita y que duró pues siempre, ya para toda la vida.
1: ¿Cuándo fue la última vez que lo viste?
3: Pues la última vez que lo vi fue el 25 de febrero del 2014, que y yo iba para su casa y ocurrió eso, ¿no? Que pues se nos fue y yo estaba con él y fue una desgraciadamente pues fue uno de los días más amargos de mi vida.
1: La verdad, claro, porque tuvo que ser, ¿no? se estaba despidiendo el mito, el maestro, el guitarrista más importante de todos los tiempos, admiradísimo, pero a ti se te estaba yendo un amigo.
3: Sí, un amigo como un segundo padre también, porque Paco era todo. Y la verdad que fue muy, una cosa muy, muy, muy difícil porque fue así de golpe y además, pues, o sea, no, yo me quedé 4 o 5 años ahí en shock, la verdad, muy mal.
1: ¿Cómo recuerdas a Paco esos últimos días, antes de que falleciese? ¿Qué sí. recuerdas de él? ¿Cómo estaba? ¿Qué decía? ¿Cómo respiraba Paco esos últimos días?
3: Pues venía de Cuba y yo estuve con él el 23 de febrero, 2 días antes de que se nos fuera en el aeropuerto, porque le entregué su camioneta y sus cosas y venía con la familia. Y entonces pues él se fue para su casa y me citó para el día 25, 2 días después, justamente cuando se nos fue. Y entonces, pues, él venía de Cuba porque quería que allí sus hijos que vieran que no hay tantas redes y tanta tecnología, y quería que todavía sus hijos vieran esa interactuar con la gente del pueblo, ¿no? Jugar a la pelota, ir a partidos de fútbol, o sea, no había wifi. Me acuerdo que batallaba mucho para tener la wifi, tenía que ir al Hotel La Habana para tener wifi. Y fue una experiencia bonita para él, para sus hijos. Y cómo te diré, pues él allí lo que, claro, él era muy fanático también del Real Madrid. Y echaba, sí, entonces echaba mucho de menos los partidos. Eso sí, él era lo que echaba de menos de no tener allí tanta cosa, ¿no? El Real Madrid se quitó de fumar, llevaba 20 días sin fumar. Y acababa de hacer una gira pues por todo el mundo, ¿no? Muy grande. Y sí estaba un poco cansado y,
1: claro,
3: y de esa gira, porque fue increíble, fue una gira muy grande.
2: Juan, tú has tenido la suerte, pero que tienes muy poco guitarrista, de tocarle a Rafael Farina, a Juanito Valderrama,
3: sí,
2: y estar,
3: sí,
2: con Paco de Lucía viviendo y conviviendo.
3: Sí, la verdad, eso a mí
2: es
3: me tocó,
2: trío,
3: la lotería con eso. Sí, sí. En la época de Madrid, ahí conocía a grandes artistas como exactamente Rafael Farina, Juanito Valderrama, Chaquetón, El Chato de la Isla, Gabriel Moreno.
2: Pero tú eras muy joven, ¿no?
3: Sí, con 16, 17 años. Claro. Yo ya estaba en las peñas flamencas de Madrid, curtiéndome, aprendiendo el oficio para cantar, para bailar. En fin, había muchas figuras. Era una época muy bonita, la verdad. Muy bonita, que recuerdo con mucho cariño.
1: Mariló, por poco menos que vidas como esta, se escriben libros, ¿eh?
0: Absolutamente, pero bueno, aquí hay un libro de 600 páginas. Porque seguro que si empezamos a escarbar en todo lo que Juan ha vivido con Paco, y no solo con Paco, como bien decía Manu, sino con Juanito también, y en fin, con la gente a la que ha tenido que conocer, yo creo que podemos llenar 600 páginas sin duda ninguna, y además de vivencias extraordinarias.
3: Sí, es verdad, es cierto. Sí, y además muy, muy, una época muy bonita, donde se vivía muy el flamenco, muy, muy de tú a tú, porque había que salir a la calle, a los tablaos, a las peñas, a los festivales para ver, ¿no? Y para contrastar y para estar ahí y para tocar. O sea, era una época
2: había
3: muy,
2: que trabajar,
3: muy bonita.
2: Había que trabajar duro, duro, duro. Sí. Eran horas. Ahora ha cambiado, sí, todo muchísimo. También esto está bastante bien para el público, para el artista, que a las 10 empieza el concierto, sí, y empieza a las 10. Antes se decía a las 10, sí, y a lo mejor no empezaba hasta las 3 de la mañana, que te habrá pasado muchas veces, ¿no, Juan?
3: Sí, sí, sí.
0: Y que se alargaba, sí, luego hasta las tantas también, porque ya sabemos que los flamencos se sabe cuándo empieza, pero no cuándo acaban.
3: Exacto. Sí. Era muy bonita, una época muy bonita de Chano Lobato, de
2: Chano.
1: Wow. Ha dicho
2: Chano Lobato y los tres. Wow.
0: Palabras mayores.
2: me encanta sí, Chano.
3: Sí, es que era había un ramillete de artistas increíbles, había mucha personalidad en el flamenco, cada uno tenía su sello, era increíble y gente muy bonita, muy bonita. Se contaban chistes.
2: Claro. En aquella época creo que estaba el Andaluz, ¿no? En Madrid. Que montó Antonio Bailarín y Juan Peña Lebrijano, creo, y que se juntaba mucha gente allí.
3: Y, fíjate.
2: Y hay un mundo grandísimo. Esa época fue muy buena. Una época que no vuelve, no está. Ya.
1: ¿Y ahora cómo vives y qué haces, cómo trabajas en Cancún? Que hemos dicho al principio, Juan, que es un sitio muy bonito, pero flamenco. Tampoco.
2: Luz, ¿eh? Le dan luz.
1: Muy flamenco. Dices tú, no hay muchos flamencos aquí en Cancún. Hombre, es que Cancún, flamenco, no sé yo si es.
2: ¿Le da el blues?
1: No me digas.
3: Sí, justo.
1: ¿Te has tirado el blues?
3: Sí, bueno, justo por eso Paco se venía para acá y era muy feliz aquí, porque como que se desconectaba, ¿no?
1: Se aislaba un poco, ¿no?
3: Sí, se aislaba y aquí es muy bonito para componer, para crear. O sea, te inspira mucho y la verdad, pues tienes que estar muy a solas para hacer los discos que hacía Paco, por ejemplo. Y entonces el mar aquí es una maravilla, toda la Riviera Maya es precioso, la gente es muy agradable, muy, o sea, el idioma, las comidas, o sea, es un país, México es un país pues que los españoles le encanta, ¿no?, venir aquí a México. Y ojalá vengan por aquí, aquí tienen su casa, cuando gusten.
1: Ahí te ha salido un poquito acento mexicano.
2: Sí, ha salido una frase,
1: el cuando gusten
2: le,
1: ese.
2: Le ha salido una frase mexicana, mexicano.
1: Ya te sale un poquito. Te quiero hacer una pregunta. viva México, cabrones, ¿no?, que dicen ellos. Una de las preguntas que hace Manu y los reporteros y reporteras de andaluces, de Andalucía por el mundo, cuando se encuentran con vosotros por allí, ¿qué es lo que más echas de menos de Andalucía?
3: De Andalucía echo de menos todo. Yo cuando llego a Andalucía, me bajo del avión, digo, sientes como que has llegado a tu lugar, ¿sabes? O sea, yo siempre he andado por todo el mundo, pero porque me fui muy jovencillo a Alemania, a Juanito Valderrama nos fuimos a Alemania, con Perlita de Huelva, con Curro Utrera, hicimos unas giras por Alemania. Luego me fui a Francia, estuve en París bastante tiempo, luego en Italia, y de Italia me vine para acá. Pero yo siempre que llego a Andalucía, es alegría de la gente, en las comidas de allá, pues es normal, porque es lo que uno vive de niño y eso se te queda para toda la vida. Y además, pues ahí respiran el flamenco, o sea, aquí, pues quieras o no, lo que hablábamos, que no hay tanto flamenco y se siente uno un poco, pues, a solas contigo mismo, ¿no? En ese sentido.
2: Estás diciendo nombre de artista que no para de decir de grandes artistas.
1: Bueno, Perlita de Huelva.
2: Espérate. Mi pregunta, no por desperdiciar, simplemente es una pregunta. El que te haya sorprendido profesionalmente, que tú dijese, este tío era muy profesional.
3: ¿Cantador, me dices?
2: Sí.
3: O artistas en general.
2: O artistas, vamos.
3: Pues es que tuve la suerte de estar pues con Juanito Valderrama. Era un gran hombre. Luego había artistas que yo acompañaba, por ejemplo, el Niño del Gastor, que era escorta del rey de España en esa época, y yo era
1: escolta del rey. ¿Un flamenco escolta del rey? ¿Qué me estás contando?
3: Sí.
0: Qué bueno.
3: Sí.
1: Ahí hay una historia, ¿eh? Ahí hay un historión. Ahí hay
0: una historia. Te digo, ya vamos por 1000 páginas. Ya lo has
1: escrito. Ya vamos, sí, el libro, eso. Bueno. Mariló ha dicho 600 antes y ya la sube a 1000. 1000 páginas para el libro de Juan de Angélica.
2: En aquella época, ser escolta del rey tenía que estar muy movida.
1: Pues imagínate. Sí. Imagínate lo que no vería ese hombre. Sí. Espérate, Juan, ¿me has dicho cómo se llamaba este artista?
2: Juan del Gastor.
0: Juan
2: ¿no?
0: del Gastor, sí.
1: Juan del Gastor.
3: El Niño del Gastor.
1: El niño del Gastor.
2: Está Juan del Gastor también.
1: Vale, vamos, tenemos. Sí, me lo apunto, equipo A, para investigar sobre el Niño del Gastor.
3: Sí. Un hombre también que hizo mucho en el norte, en por Vitoria, fue el Raimundo Navarro, con el que yo empecé también muy jovencillo, fundó la Casa de Andalucía en Vitoria. Un gran cantador, un gran amigo. Y, en fin, tuve la suerte de siempre estar con en medio ahí, ¿no? Con Chano Lobato, me acuerdo que era un pedazo de artista también. O sea, Chano Lobato era. Y con el Chato de la Isla, que íbamos por las casas de Andalucía de
2: ¿Te ha pasado algo con uno de estos que te reí, que todavía te sigues riendo?
1: Sí, ¿alguna anécdota que te que recuerdes, que te de estas de tirarte por el suelo, o bueno, en fin, de reírte mucho?
3: Pues me acuerdo de mucho de Chano. Y del Chato de la Isla, que siempre me hacían reír, que salíamos y me decían cosas y ya salíamos con una actitud a tocar, que era una maravilla, porque eran unos hombres que siempre estaban con un chiste, ¿no? Y Juanito Valderrama igual, era un hombre muy simpático. Farina era más serio, porque se ponía en muy, muy, muy concentrado en lo suyo y todo eso, y me imponía mucho también, ¿no? Cada artista, estuve con él en Bilbao y también una semana allí tocando, y luego tocamos por todo Madrid, por todos los pueblitos de Madrid, por Pinto, por Fuenlabrada, Móstoles, por muchos lugares. Pero era, cada uno tenía una personalidad diferente.
2: Hablando de nervios,
3: sí.
2: Yo no me quiero poner en tu primer día tocando la guitarra junto a Paco de Lucía, allí los dos sentaditos solos, eso tiene que ponerse uno nervioso, seguro.
1: Vaya impresión.
3: Sí, te pones a temblar porque un genio como era Paco. Pero a la vez era tan sencillo que yo cuando iba por su casa, era tan sencillo que no te hacía sentir eso. O sea, te hacía sentir una persona muy, era muy, muy cercana. Paco, era un hombre tan cercano, tan sencillo, que, no sé, te hacía sentir muy normal, muy. Pero sí, o sea, tú sabías que era Paco y te ponías, pues no podías tocar, no podías, o sea, Yo era muy inconsciente en esa época. Entonces yo agarraba la guitarra muchas veces y decía, Paco, mira, he sacado esto. Porque él me preguntaba siempre también. Y a medida que ibas conociendo más a Paco, ya cada vez pues, te daba más respeto agarrar la guitarra, ¿no?
1: Claro, claro. Porque él siempre hemos oído, Juan, que era muy perfeccionista consigo mismo. De hecho, sí. Le llegaba a atormentar ese sentido que tenía de la perfección, la búsqueda de la perfección. Con los demás, sí. Era también tan exigente.
3: Hombre, era muy exigente cuando escuchábamos cualquier disco que él traía o que era muy exigente escuchando porque tenía un nivel de exigencia muy alto. Entonces, pues era difícil que, Paco, hazte cuenta que escuchaba algo y era como un escáner. Analizaba todo lo que estaba pasando en ese disco, desde el bajo hasta la percusión, hasta una palma que estuviera fuera o algo que estuviera muy bonito, él lo valoraba mucho. O sea, era increíble, era un genio de la música. Paco era el genio, yo creo que el último genio de... Ojalá no, pero así conociéndolo tantos años, era un genio. Paco, la verdad, era fuera de este mundo.
2: Hablando de genio, yo creo que está tu hijo por ahí cerquita con 10 añitos. Otro genio que sí. es Jerónimo, que es guitarrista de Ana Gabriel, entre otros grandes artistas. Sí. Que es amigo mío, el otro día me escribía, yo estaba comprando ropa con las niñas y me llamó, Manuel, tienes que escuchar a este niño tiene 10 años, este niño, y lo decía con tanta emoción un guitarrista como Jerónimo, que me sorprendía, me decía, que es que se parece a Paco, que se parece a Paco. Lo tienes ahí cerquita, ¿no?
3: Ahí. Aquí, está por aquí porque siempre está estudiando. Paquito.
2: Qué flamenco es. Pero
1: aquí te ven para acá. ¿Nos lo puedes poner un minuto al teléfono?
3: Claro que sí. A ver, Paquito. Toma.
1: Hola, Paquito, ¿cómo estás? Muy buenas tardes desde Andalucía. Oye, ¿dónde estabas? ¿Qué estabas haciendo ahora?
4: Ahorita estaba estudiando.
1: Ajá. ¿Pero con la guitarra o estudiando otras cosas?
4: No, con la guitarra.
1: Con la guitarra siempre. Hemos visto un vídeo tuyo que nos tienes alucinados. ¿Cómo tocas con esa velocidad, con esa precisión? ¿Cómo tocas con esa habilidad, con esas, en fin, con ese dominio sobre la guitarra, que la guitarra es más grande que tú en ese vídeo? Paquito, ¿cómo qué es la guitarra para ti? ¿Qué significa tocar la guitarra para ti? ¿Qué sientes?
4: Pues... para mí la guitarra es de lo mejor que tengo en mi vida. Y
5: esta es del tutorial que te aprendiste de Jerónimo, ¿no? Está bonita.
1: Lo mejor que tienes en tu vida y creo que nos vas a dar muchas alegrías en el futuro.
2: Lleva 3 años solamente tocando.
1: Es increíble. Mía. Es increíble.
2: Nosotros llevamos 40 años con la pandereta y la
1: guitarra y no sabemos.
2: Y en las cruces la liamos.
1: Y no sabemos absolutamente nada.
0: Le dimos la pata todo el rato.
1: Te damos un abrazo y un beso grande, Paquito, desde Andalucía. No sé si te gusta mucho o no Andalucía a ti.
4: A mí me encanta. Yo lo veo en el Canal Sur todos los días.
2: No me digas.
1: ¿Ves Canal Sur desde allí, desde México? Qué bien.
4: Sí.
1: Qué bien, qué bien. ¿Te vas a venir prontito por aquí o qué?
2: Sería guay, ¿eh?
4: Sí, ya vamos para Andalucía.
1: Sí, sí, qué tiene lindo. Todo el acento mexicano. Gracias, Paquito, y no sé si
2: te recuerda mucho al guitarrista de Coco en la película, ¿sabes?
1: A Juan de Angélica, que le queremos dar un abrazo y las gracias por haberse venido hoy a Andalucía ahora desde Cancún contarnos su historia y su relación con Paco de Lucía y con otros tantos grandes con los que ha trabajado Juan de Angélica. Juan, muchísimas gracias desde tu tierra.
3: A vosotros.
1: Muchas
3: gracias.
1: Y vente por aquí prontito, que te esperamos con los brazos abiertos.
0: Un abrazo grande.
3: Muchísimas. Os agradezco mucho y en cuanto llegue os llamo y será un placer estar con vosotros personalmente.
2: Te traes niño también.
3: Claro que sí. Este va por delante. Está loco ya por llegar.
0: Claro.
2: De esta tierra. Claro, de la tierra sí. De Andalucía. De la tierra de grandes guitarristas. De Tomatito. De Manolo Sanlúcar. De Antonio Malena. De Vicente Amigo, de Manuel Valencia o de los que no están presentes ya, pero siguen en nuestras vidas. como Moraito Chico o como Paco de Lucía. De esta tierra, de los Rosales, de Tocina, al lado, de Alcalá de Guadaira o de Mairena del Alcor, es nuestro invitado, Juan de Angélica, un artista entre los artistas que no podrá hacer nada a la IA para que él siga tocando, porque él es parte de Andalucía.
1: Gracias, Manu Martínez. Gracias a Juan de Angélica. Desde luego, la inteligencia artificial, esto tampoco. Querido, hasta la semana que viene.
2: Muchas gracias, amigo. Me voy a gimnasio. Mañana cojo vacaciones.
1: Ay, qué bien. Ya nos contarás.
2: Te cuento.
1: El jueves que viene, bueno, yo creo que lo podemos ya contar. Lo podemos adelantar.
2: Uy, qué bonito.
1: Estamos en Huelva.
2: Qué bonito.
1: El jueves que viene estamos en Huelva.
2: Yo voy, ¿eh?
1: Se entregan, tú vas a estar allí con nosotros.
2: Yo voy a estar allí.
1: En Casa Colón, en Huelva, porque se entregan los premios de Andalucía del Turismo. Y tú de turismo sabes un rato.
0: ¿Qué más?
1: Sabes un rato. Así que ya adelantamos que vamos a estar en la Casa Colón en Huelva, en esa tierra choquera que tanto queremos. Alguna por aquí más que otro, porque claro.
0: Sí, por
2: hombre, porque tú sabes de dónde Mariló Seco, ¿verdad?
1: No me digas.
2: Bueno.
0: No lo sabe nadie. Como no soy pesada, no lo digo veces.
1: Estaremos la semana que viene allí, el próximo jueves, con Manu Martínez, con otro huelvano que es nuestro querido Dani del Toro, que vendrá dentro de un ratito, y con los premios de Andalucía del Turismo. Ahora, Andalucía, son las 6:37.
2: Adiós, chicos.
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0: Tiempo a esta hora para acercarnos de nuevo al kiosco, ponernos al día con algunos de los titulares que publica la prensa andaluza y con Kiko Canterla. Adelante, Kiko.
1: El Huelva Hoy, Pilar Miranda, alcaldesa. El Valle del Hidrógeno Verde va a favorecer mucho a la economía de Huelva. Ideal de Jaén, el fenómeno astronómico que ilumina el pasado híbrido de Jaén. En el equinoccio de otoño, los primeros rayos del sol dejan una estampa única en el ópidon de Puente Tablas. Y el Día de Córdoba, Córdoba respalda el valor cultural de la Batalla de las Flores para ser fiesta de interés cultural en Andalucía.
0: Kiko, titulares de algunos de los periódicos de Andalucía, que por cierto, en estos últimos días, en estas últimas semanas,

0: de narcotráfico, ni por un delito de sangre, ni nada parecido. Ellos fueron hasta allí, hasta Guinea Ecuatorial, por un proyecto de televisión digital. Y están siendo investigados por un presunto delito de corrupción en el marco de ese proyecto de televisión digital. Claro, sus familias dicen que son inocentes, que no tienen nada que ver con lo que se había firmado y con este proyecto, que ellos han ido allí a trabajar en la instalación de esta televisión digital y, sin embargo, se encuentran encarcelados. Aarón Marañón es hermano de uno de ellos, de uno de estos dos andaluces, de Javier Marañón, que junto con David Rodríguez están encarcelados en Guinea Ecuatorial, e imaginaos en qué circunstancias. Aarón, ¿cómo estás? Buenas tardes.
1: Buenas tardes.
0: Las familias no paráis de reclamar amparo por parte del gobierno, de las instituciones de este país para intentar ayudar de alguna forma a tu hermano y a su compañero. ¿Cuál es la situación de ellos en Guinea y exactamente qué les ha pasado para terminar en la cárcel?
1: Bueno, pues realmente la situación es que se investiga a la empresa en un momento dado, pues por no cumplir el contrato de instalación, luego aparecen supuestos casos de corrupción. Y como el señor que dirigía allí en ese momento estaba al frente de la empresa, se fue en avión antes de que lo detuviesen, pues la empresa, el Guinea, detiene a estos dos trabajadores, que son un técnico de vídeo y un administrativo. Imposible que ellos sean los responsables de un proyecto de 33 millones de euros, de los cuales, según se ha publicado, la empresa ya había cobrado aproximadamente 16. Y en Guinea pues los retiene como moneda de cambio para conseguir una compensación económica de la empresa, que no llega, a pesar de negociaciones que llevan durante hace ya prácticamente un año, pero nunca se ha llegado a un acuerdo ni la empresa ha pagado su importe. Y por otro lado, ellos están desesperados, desencantados y una situación mental al límite, porque claro, no ven solución, se sienten abandonados tanto por todos, por la empresa, por el gobierno, por el ministerio, y sin una solución a la vista. Tenemos que puedan cometer alguna locura, como ya ocurrió a principios de año, que hubo un intento de suicidio.
0: Buah, vaya panorama, Aarón. Es una película de terror, porque, claro, un técnico de vídeo y un administrativo encarcelados. Europa, Bruselas, el Parlamento Europeo ha llegado a instar a las autoridades de Guinea Ecuatorial a levantar la prisión preventiva, pero ni por eso. Están en esta situación desde principios de 2025. No te retires, Aarón, que vamos a seguir hablando en un segundo, pero quiero despedir a los oyentes de Radio Andalucía Información y de Canal Sur Radio en Sevilla, porque comienza la gran jugada para la retransmisión del partido entre el Betis. ¿Con quién juega el Betis? Con el Getafe, el Betis y el Getafe. Así que en Radio Andalucía Información se quedan con el Betis Getafe, en Canal Sur Sevilla también, y en el resto de emisoras no, en el resto de emisoras seguimos con Andalucía Ahora y seguimos hablando con Aarón Marañón de este escenario realmente dantesco que están y de este suplicio que están pasando dos andaluces en Guinea Ecuatorial.
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0: Se llaman David Rodríguez, es granadino, y Javier Marañón, cordobés, y están encarcelados en Guinea Ecuatorial desde principios de 2025, a todas luces, de manera injusta.

0: Ha habido llamamiento de las autoridades europeas. Ellos están en un muy delicado estado de salud mental, Aarón, y de salud física. Creo que han perdido más de 20 kilos cada uno de ellos.
1: Sí, ambos han perdido uno 26 y otro 20 kilos. Ha habido huelgas de hambre. Tienen enfermedades crónicas como asma bronquial, taquicardias, hipertensión, muchos problemas intestinales que no se ha sabido de qué eran, porque han padecido enfermedades por virus, por picaduras, malaria, filaria, y tememos que también cualquier tipo de estas enfermedades se complique con las crónicas y se lleva uno por delante. El peligro vital es muy, muy real y muy alto, porque además incluso han recibido amenazas. Allí conviven con presos de todo tipo, no hay una separación por peligrosidad. Y bueno, esos son los peligros que se enfrentan y que le llevamos advirtiendo al gobierno desde primeros del verano pasado, desde junio del año pasado, en la que tuvimos la primera de las 6 reuniones que hemos tenido con el Ministerio. Ese peligro, pues, se está jugando con él y en cualquier momento, pues, podemos encontrarnos con uno de los dos muera y entonces ya quizás reaccionen las autoridades y traigan a estos dos inocentes para España, o uno por lo menos de ellos vivo. Es así de triste la situación y nuestro gobierno y nuestro ministerio no ha hecho nada efectivo para liberarlos, a pesar de que, como comentabas antes, el Parlamento Europeo debatió y aprobó una resolución por unanimidad en el Parlamento Europeo para ello. También tiene el respaldo nuestro gobierno para tomar medidas, porque se aprobó en el Congreso una proposición no de ley con el apoyo de todos los partidos del hemiciclo, incluido algunos de los que forman parte del gobierno. Entonces nadie le va a discutir las decisiones que tome para traer a estos dos españoles, pero no entendemos por qué a ellos dos no se toman medidas para traerlos cuando a otros españoles se les ha traído, cuando en algún otro país con más peso internacional que Guinea Ecuatorial, pues se les ha detenido internacionalmente por delitos que no estaban justificados y se ha traído a esos españoles en días o semanas. Sin embargo, estos dos españoles pues llevan 20 meses y no hay una reacción ni nada efectivo.
0: Es un caso verdaderamente sangrante. Las familias, nos consta, estáis haciendo todo lo posible y por eso queríamos hoy también en Andalucía Ahora, Aarón, daros voz y deciros que si podemos ayudar en algo, ya lo hacemos o intentamos hacerlo difundiendo la noticia y la situación de tu hermano y su compañero, y ojalá que en el futuro podamos hablar para celebrar que han sido repatriados a casa, porque la verdad, insisto, parece una película de terror lo que están viviendo ellos y evidentemente de forma paralela a sus familias con este sufrimiento desde España. Aarón, os deseamos lo mejor, pero claro, no depende de vosotros, si por vosotros fuera, depende de que el gobierno español y el de Guinea Ecuatorial se pongan de acuerdo de una vez por todas y de verdad haya voluntad en traerse a tu hermano y a su compañero. Ojalá sea así.
1: Efectivamente, esperemos que haya una reacción por parte del gobierno por fin.
0: Gracias, Aarón Marañón, hermano de uno de estos dos andaluces encarcelados en Guinea Ecuatorial, acusados de un supuesto caso de corrupción. Eran o son un administrativo y un técnico de vídeo que estaban trabajando en un proyecto de televisión digital. El dueño de la empresa se quita de en medio, es acusado de corrupción, se quita de en medio y ellos dos, que son trabajadores, son encarcelados. Se les acusa de enriquecimiento ilícito, que es un delito además solo aplicable a cargos públicos. En fin, un despropósito absoluto y el sufrimiento de estos dos paisanos, de este granadino, de este cordobés y de sus familias. 6:50 de la tarde. En Cádiz está previsto en unos minutos, a partir de las 7, que suenen las sirenas de alerta por tsunami. Os lo contábamos al principio. Cádiz se prepara por si, ojalá que no, pero por si en alguna otra ocasión se presenta un tsunami como ocurrió hace ya muchos años, después del gran terremoto de Lisboa en 1755. Van a sonar las sirenas de alerta por tsunami. Importante, no se va a requerir ningún tipo de evacuación, insistimos, es una suerte de simulacro. Pero Mónica Ramón está en la calle pendiente de cómo se va a hacer todo. Mónica, muy buenas tardes.
2: Hola, ¿qué tal, Javier? Muy buenas tardes.
0: De momento no hay sirenas, ¿no?
2: ¿Me escuchas Mónica? Bien, Javier.
0: Sí, te escucho, alto
2: sí,
0: y claro.
2: Sí, sí, sí.
0: Lo que no escucho son sirenas, de momento.
2: No, es que estoy hablando bajito porque en estos momentos es la comparecencia de las autoridades previa a la sirena, que todavía, como bien dice, no hemos escuchado. Y como bien decía, aquí lo más importante es que a la población lo que nos toca es estar atento y escuchar, es decir, nada de evacuación, ni salir corriendo a ningún lado, se trata tan solo, lo acaba de decir el alcalde, una prueba de sonido. Todo forma parte de ese plan de acción local de riesgos de maremotos. Hay tres sirenas instaladas, una de ellas es donde estamos concretamente en un edificio de la Junta de Andalucía en pleno Plaza Drúbal, en el ático, con unas vistas impresionantes, por cierto. Y es una de las que tenemos, de la sirena que tenemos aquí, la sirena aquí delante. Hay otra en el estadio de fútbol y hay otra en el casco histórico, en un edificio de la universidad. Como decíamos, son tres sirenas. Esto es solo una prueba. Es decir, que si la gente, por favor, nos está escuchando en Cádiz y lo oye, simplemente tiene que estar atento, quedarse quieto y ya está. No requiere de nada más, ni ninguna evacuación, ni nada por el estilo. ¿Por qué? Pues porque se trata de ver cómo funcionan, cuál es técnicamente su funcionamiento y, como acaba de decir el alcalde, si todo va como está previsto, pues ya el ayuntamiento adquirirá otras 5 más para ya tener cubierta a toda la ciudad. Como decíamos, es un paso más dentro del plan de prevención de tsunami. Tenemos que recordar a los oyentes que en Cádiz existe también una señalización de tsunami. Vas por la calle y en vez de una señal de stop, pues te encuentras una señal donde te dice por dónde hay que coger, una recomendación para
0: la
2: una posible evacuación,
0: ¿no? Por dónde tienes que salir, efectivamente.
2: Efectivamente. Y hace un año, pues hubo un simulacro de lo que es un tsunami con todas las fuerzas efectivos de seguridad que también contamos en su momento en la sintonía de Canal Sur Radio. Como decimos, en estos momentos estamos hablando bajito porque están compareciendo pues los responsables políticos previos a que se ponga en marcha esta alarma, esta sirena. Recordemos, tres van a sonar y en cualquier caso pues estaremos muy atentos a ver cómo, eso sí, quieto parado, ¿eh? Nada de evacuar ni nada de nada, nos tenemos que quedar quietecitos y bueno, es una prueba más, como dice el alcalde, cuyo objetivo es reforzar la seguridad en caso de que, esperemos que no, llegara un tsunami a la ciudad, pues no sé cuándo.
0: Sí, estas son tres y como bien nos ha dicho Mónica de Ramón, si funciona todo bien, sí, se comprarán otras 5, eso se instalarán es por toda la ciudad, de manera que nadie en Cádiz deje de escuchar las sirenas si alguna vez suena.
2: Efectivamente. Como sabemos, el ayuntamiento se ha implicado mucho en este plan de acción local de maremotos y bueno, esto forma parte de esa política y de servicio para reforzar esa seguridad, sobre todo, como ha repetido el alcalde en muchas ocasiones, el alcalde Bruno García, para concienciar y sensibilizar a los ciudadanos sobre esta posibilidad de alerta. Ya sabemos que en Cádiz no ha sido la primera vez, hace ya mucho tiempo, pero bueno, en cualquier caso, que todo el mundo esté preparado y para ello, pues este tipo de pasos que se están dando, en este caso, lo de escuchar las sirenas, que tengamos un poco la conciencia de tener ese oído pendiente de la sirena y sepamos lo que significa, claro, está claro.
0: Gracias, Mónica.
2: Me gustaría pasarte con alguien, pero en estos momentos están atendiendo a los compañeros de prensa.
0: Tú nos lo has explicado de maravilla. A las 7, bueno, en 5 minutos, en Cádiz van a sonar las alertas, que ojalá nunca haya que utilizarlas. De verdad, gracias Mónica de Ramón. Información en directo desde la Tacita de Plata, desde la capital gaditana. Ahora estamos en Córdoba. Y es por una historia preciosa, el ratón Pérez, sí, el ratón Pérez, que siempre acude a llevarse los dientes de leche debajo de las almohadas de nuestros niños y niñas. Esta vez no, porque ha hecho una alianza, se ha aliado con los investigadores del Centro Nacional de Investigación sobre la Evolución Humana y esta tarde en Córdoba un equipo del ratón Pérez recoge dientes de leche de niños para hacer avanzar la ciencia. Es decir, los niños van a donar sus dientes para ayudar, para colaborar con la investigación. Bueno, esto es fantástico. Sonia Rodríguez, buenas tardes. No escuchamos a Sonia, que nos va a contar o nos iba a contar este acontecimiento, digamos, para muchos de estos niños que van a llevar los dientes. Esta tarde los están llevando a ese Centro Nacional de Investigación sobre la Evolución Humana. Ahora sí, Sonia, ¿cómo estás? Buenas tardes.
3: Muy buenas tardes. Pues sí, en pocos momentos en los jardines del rectorado de la Universidad de Córdoba, coincidiendo con las actividades de la Noche Europea de los Investigadores, pues un equipo del Ratón Pérez va a recibir a los más pequeños de la casa y sus piezas dentales. Unos dientes que se comienzan a caer en torno a los 5 años y medio o 6 y dentro tienen un ADN que puede contribuir a investigaciones a nivel mundial. Nos lo cuenta María José Polo, que es la vicerrectora de Política Científica de la Universidad de Córdoba.
4: Y eso a los científicos les permite estudiar cómo hemos llegado a ser la especie que somos hoy, además de otras muchas costumbres. Entonces, el ratón Pérez recoge los dientes de leche de los niños y las niñas que se acercan a donar esa parte de su pequeño cuerpecito, uh-huh. Y con ello se puede hacer una muestra de comparación.
3: Son una valiosísima fuente para estudiar la evolución del hombre en un proyecto a nivel mundial para investigaciones paleontológicas e incluso forenses. En Córdoba, el ratón Pérez lleva haciendo esto nada menos que 7 años, desde 2019, y miles de niños han donado sus dientes de leche a la ciencia. Reciben además un obsequio y un diploma que los acredita como ayudantes del roedor más famoso del mundo. Esta tarde podrán además participar en un taller con juegos y curiosidades sobre el ratón Pérez. ¿Porque sabíais que tiene domicilio? Pues sí, vive en Madrid, concretamente en una caja de galletas de la marca Hudding & Palmers, en la calle Arenal 8, donde estaba una pastelería en tiempos de Alfonso XII. Y como en España tiene mucho trabajo, en otros países existe el Hada de los Dientes, que hace la misma labor. Pero sobre todo los niños acuden hoy.
4: Se tiene la oportunidad de hacerlo en esta actividad junto con más niñas y niños y también compartir ese momento de ilusión, de aprender y de conocer también un poquito más cómo nuestros dientes de leche ayudan a la ciencia para que seamos una mejor sociedad en el futuro.
3: Ya lo veis, Jesús, la ilusión no es solamente ponerlo debajo de la almohada.
0: Es maravilloso. A mí me encanta esta historia porque lo del ratón Pérez siempre es una alegría, y si encima los dientes van a servir para la investigación, pues mejor que mejor. Gracias, Sonia. Hasta la próxima.
3: Hasta la próxima.
0: Estamos ya cerca de las 7 de la tarde. Vamos a escuchar las noticias de Andalucía, de España y del resto del mundo. Y después, hoy nos vamos a poner, como todos los jueves, las gafas de Dani del Toro, que anda ya por aquí, está ya revoloteando. Bueno, que lo tengo aquí, vamos. Querido Dani, como que lo bueno, tenemos aquí.
5: He revoloteado, es verdad, mira. He revoloteado un poco.
0: Vienes revoloteando. Sí. Y hoy vamos a buscar, ojito, que esto es una cosa seria, ¿eh? Esto es una cosa seria.
5: Es complicado, ¿eh? Esto está
0: vamos
5: muy complicado, ¿eh?
0: A buscar las mejores croquetas de Andalucía.
5: Sí, lo dijimos la semana pasada.
0: Toma ya.
5: Y vamos a sacar las croquetas estas.
0: Yo aquí me achanto porque tengo aquí una compañera que hace bien las croquetas, hace bien los flamenquines, hace bien la ensaladilla.
5: Hombre, Marilo se le da muy bien. Controla.
0: Tiene manita, tiene manita.
5: Ella es de cocina clásica.
6: Sí, cocino poco, pero lo que cocino, hombre, procuro hacerlo bien.
5: No, pero es verdad que lo hemos hablado muchas veces, que ya hace cosas
6: sí, me gusta,
5: que creo que deberíamos de hacer todo y ponerla en el libro, en antena y en todos lados, porque no, ¿verdad? Porque son cosas que nos vamos a ir perdiendo, que estamos
6: sí, pues, yo claro, mismo, yo en la cocina de la abuela, está claro.
5: Claro, yo mismo hace mogollón que no hago croquetas.
0: Oye, venga, vamos a escuchar las noticias y ahora seguimos con las croquetas.
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9: El Pleno del Parlamento Andaluz ha debatido esta tarde una iniciativa del Grupo Popular para pedir al Gobierno Central la reactivación de la unidad de élite de la Guardia Civil, o CONSUR, para combatir el narcotráfico. La unidad fue desmantelada en 2022 y sobre este tema ha habido reproches entre los portavoces del PSOE, María Ángeles Ferriz, y del Partido Popular, José Ignacio Romaní.
10: Le preguntan ustedes a su líder, el señor Feijóo. Él contó todos los kilómetros de Costa Gallega porque se los pasó recorriendo y dándole cremita a Marcial Dorado. ¿Quién mejor para conocer el narcotráfico que quien veranea y convive con él? ¿Esto es traición?
11: Yo entiendo que lo último que le importa al chanchismo es perseguir la corrupción y los delitos. Hombre, con la UCO entrando en Ferrar, un día sí y otro también, es muy complicado que ustedes quieran defender esta postura.
9: Los presidentes del Gobierno y de la Junta han acudido este jueves al inicio de las obras de Onuba, la primera fase de este proyecto de MOEVE, la planta energética de hidrógeno renovable. Pedro Sánchez ha asegurado que Onuba forma parte del futuro energético no solo de Andalucía, sino de España y Europa. Por su parte, Juanma Moreno ha reivindicado la fortaleza competitiva de nuestra tierra en la carrera global por esta energía limpia.
12: Esta primera fase del Valle Andaluz del hidrógeno verde va a suponer nada más y nada menos que una inversión de 1.000 millones de euros. Va a tener una capacidad inicial de 300 megavatios y va a poder producir en torno a 50.000 toneladas de hidrógeno renovable al año.
13: Un proyecto llamado a marcar una nueva era en nuestro continente, en Europa, que permitirá además a la Unión Europea nutrirse de energía limpia y renovable sin tener que depender de terceros países.
9: Y a esta hora está previsto que suenen en Cádiz las sirenas de alerta de tsunamis. Son las primeras pruebas de sonido que darán aviso a la ciudad en caso de un posible maremoto. Mónica de Ramón, buenas tardes.
2: ¿Qué tal? Saludos. Son tres las sirenas instaladas en varios puntos de la ciudad. Nosotros nos encontramos en uno de estos puntos, la plaza de Asdrúbal. Se trata de comprobar técnicamente el funcionamiento de estos avisadores que han sido cedidos por la UNESCO. Es solo una prueba de sonido, es decir, no requiere evacuación ni ningún tipo de respuesta concreta por parte de la población. Si todo funciona como debe, el ayuntamiento comprará otras 5 o 6 sirenas para dar cobertura a toda la ciudad. Ahora mismo todo dispuesto para que suenen.
9: Gracias, Mónica. Y en el Estadio de la Cartuja acaba de comenzar el partido que mide al Betis con el Getafe, partido correspondiente a la sexta jornada de Liga, con nuevas medidas para agilizar la entrada y salida de aficionados. Manuel García, buenas tardes.
14: Buenas tardes, Jorge. Pues este partido pone a prueba estas nuevas medidas, entre las que destaca el doble sentido del camino de los descubrimientos o el control de aparcamientos. Los autobuses de Las Peñas han podido utilizar los viarios laterales del puente del Alamillo. En cuanto al transporte público, durante los 30 minutos posteriores a la finalización del encuentro, las líneas de Tusán 2, C1 y C2 circularán por el puente de la Barqueta, Matemático Rey Pastor y Castro y Camino de los Descubrimientos, y funcionarán también las lanzaderas especiales a Blas Infante, Sevilla Este y Barqueta. Estos servicios especiales de salida del estadio son gratuitos.
9: Gracias, Manuel. Un informe de la organización ecologista WWF apunta que el acuífero de Almonte Marismas en Doñana es uno de los puntos negros más preocupantes por el robo de agua en Andalucía y en España. Natalio Blanco.
15: Son los resultados de un estudio realizado durante año y medio por investigadores vinculados a la organización sobre zonas que afectan a espacios naturales del país. La investigación llevada a cabo por esta organización ha identificado que unas 3.300 hectáreas de cultivos agrícolas de regadíos usan agua extraída con claros indicios de ilegalidad. Juanjo Carmona, portavoz de WWF Doñana.
16: Está teniendo un efecto totalmente pernicioso sobre los ecosistemas del parque. No es una extracción muy grande, pero es muy fuerte.
15: El estudio señala que en el país existen 80.000 hectáreas de cultivos regadas con agua sustraída con indicios de ilegalidad.
9: 29 grados a esta hora en Córdoba y en Sevilla, 27 en Jaén, 25 en Almería, 24 grados marcan Granada, Huelva y Málaga, 23 Cádiz, Andalucía, 7 de la tarde y 4 minutos.
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0: A ver qué gafas traes hoy. Bueno, pues está muy bien también.
1: Es que no me acuerdo yo. La de la semana pasada, ¿cuál eran? ¿Las naranjas o
0: las naranjas. Y estas me parece que las trajiste el primer programa de esta temporada. Sí.
1: Es que estas son muy más serias.
2: Más serias, muy serias.
1: Es que luego voy a un cóctel.
2: Ah, bien.
1: Claro, y luego...
0: Ah, vienes de formalito hoy.
2: Sí, hoy las gafas del cóctel.
1: Lo que pasa es que las gafas... Vengo normal, vengo casual, pero las gafas dan el toque sofisticado.
0: Entonces, las naranjas me gustan mucho porque es que te van muy bien con la barba y con el pelo.
1: Sí. De hecho,
2: quedan camufladas
1: varias,
2: casi.
1: Tengo varias naranjas, roja, verde. Tengo una buena cantidad de gafas. Un día vamos a tener que traer al fabricante de las gafas, ¿eh?
0: es verdad, porque estamos haciendo aquí una promoción impresionante.
1: Sí. Bueno, no hemos dicho la marca, todavía, ¿eh?
0: No, todavía no. Ya veremos. Lo mejor de las gafas de Dani, de Dani del Toro, es que es con lo que ve y cómo mira con ellas. Sí, y siempre le pedimos que y lo que busca.
1: Pero me río porque es que, lo voy a decir, estoy todo el día limpiándola. No veo nada, o sea, prácticamente, porque como estoy todo el día en la cocina,
2: siempre
1: me toco
2: sucias.
1: Mucho las gafas, entonces están siempre llenas de grasa.
2: Claro. O sea,
1: vamos, ya sea grasa, ya sea de todo.
0: Las tienes cochambrosas.
1: Sí, como diría mi madre, cochambrosas. Pero te voy a decir una cosa, ahora que no hablamos a mi madre, probablemente sean de las mejores croquetas que podéis probar.
2: Claro, tu madre, claro.
1: Yo no he podido replicarlas, porque voy a confesar que... Es una asignatura un poco pendiente. No la masa, porque la masa me sale perfecta, la bordo, pero algo debo de hacer mal en ese proceso, porque luego se me revientan siempre.
0: Bueno, pues entonces vamos a pedir ayuda, ¿eh? Vale. Que es lo que hacemos siempre. Vale. Vamos a pedir ayuda primero a la familia de Andalucía ahora, a nuestra audiencia. Hacemos, pues como hacemos todos los jueves, abrimos ya las líneas 670-940-200. Ahora os recordamos de nuevo nuestro número para participar, porque lo que os preguntamos hoy, lo que os pedimos hoy es que nos ayudéis a buscar las mejores croquetas de Andalucía. Ya sean de jamón, ya sean de rabo de toro. Esa es una de las preguntas que vamos a debatir ahora, si una croqueta puede llevar cualquier cosa dentro, es una de las preguntas que tenemos preparadas, pero queremos que nos contéis dónde habéis comido. Valen la de mamá, valen las croquetas de la abuela, valen las de mamá, pero hombre, si nos decís también algún establecimiento donde
1: sí.
0: Para no colarnos todos en casa de tu madre, claro. O en casa de tu abuela, claro,
1: pasa como la tortilla, ¿sabes? Muchas veces que no, la mía la mejor, pero yo queremos que nos digáis efectivamente sitios donde habéis probado las croquetas,
0: sitios de acceso público donde podamos ir a comer las croquetas. Hoy buscamos las mejores croquetas de Andalucía y os pedimos ayuda, línea abierta en este número.
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0: O dicho de otra forma, 670-940-200, que es como nos gusta también decirlo aquí. Y ahí vamos a recibir vuestros mensajes, vuestros audios de WhatsApp. También si no podéis hablar y no lo queréis escribir, pues también lo leemos a continuación. Pero antes de escucharos a vosotros, vamos a escuchar a Dani, al que siempre le decimos, bueno, tú tráete tres propuestas, y nos vas contando. Pero sobre todo, Dani,
1: dime.
0: Que hay que pedirle una buena croqueta.
1: No complicado. Yo creo que ahí donde está el problema del que de luego cuando la fríes se suele salir un poco, ¿vale? Porque lo que se le pide a la croqueta, yo básicamente dos cosas fundamentales, ¿vale? Primero, que sea cremosa, ¿vale? Que ahí hay un abanico interminable de texturas, ¿vale? Pero es verdad que cuando tú la abras esté... A mí personalmente me gusta que esté jugosa, que esté esa bechamel.
2: Fundamental.
1: ¿Vale? Porque, bueno, todos sabemos que la croqueta...
2: Es chiclosa,
1: se hace,
2: nada.
1: Claro, la croqueta se hace... La base principal es una bechamel, que yo ahí lo digo que no... También de aquí hago un llamamiento para que la gente llame, porque el inicio o el origen de la croqueta no está muy... Creo que no está muy claro. La salsa bechamel es una salsa francesa, básica francesa, como la velouté, ¿vale? Pero yo creo que la croqueta es española. A mí nadie me ha rebatido. Sí, porque
0: eso
1: los franceses
0: encanta,
1: hicieron la... Claro, los franceses...
0: Si me dices ya que es andaluza, mejor todavía.
1: No lo sé, eso ya ves, eso no lo sé exactamente. Pero la croqueta...
0: Aquí Bernardo Ruiz nos diría que es andaluza la croqueta,
1: Bernardo,
0: seguro.
1: Creo que lo he visto antes por el pasillo, allí está al fondo, en otro estudio. Pero, Seguro que Bernardo lo sabe, pero yo creo que es un invento español porque no existe en otro sitio. ¿Sabes de ti? Los franceses tienen, italianos lo hacen con arroz, en el mundo anglosajón más con patata, ¿sabes? Pero uh-huh. esa forma que hacemos nosotros, no. Yo creo que es una receta de aprovechamiento.
0: Fundamental que esté cremosita.
1: Entonces, fundamental que esté cremosa. Y segundo, que esto últimamente me está matando porque las croquetas tienen que saber de lo que son, ¿vale? Como hay millones de sabores de croqueta a día de hoy, ¿vale? Me acuerdo que el último dijimos que había que... ¿Te acuerdas que hablamos de Alberto, que nos trajo un día aquí hace unos cuantos de años una croqueta de chocolate, ¿vale? Sí. Con lo cual hay infinidad de tipos de croquetas, esto como los helados. Entonces, si yo digo que hay una croqueta de jamón, jolines, que sepa a jamón.
0: Estoy contigo 100%.
1: ¿Vale? Es que luego sabe a bechamel o no sabe a nada.
0: Porque muchas veces, sabe a bechamel, pero, oye, esto es de puchero. Hay que preguntar, pero ¿esto es la croqueta de qué era? Porque realmente no te sabe al jamón, o no te sabe al puchero, o no te sabe al rabo de toro.
1: Claro, para que no sepa leche, cuando yo hago la bechamel, que es lo que hacía mi abuela, que es el secreto de mi madre, de la familia, es que te llevas 20, 40 minutos moviendo con cuchara de palo la bechamel hasta que se reduce, porque la bechamel al final no es más que tú haces una rus, que se llama, que lo que hace, pones una grasa. En este caso me acuerdo que mi madre siempre hacía con manteca de cerdo, sí. ¿Vale? Harina y luego la misma cantidad de grasa que de harina, ¿vale? Y luego, imagínate, si hacemos 100 gramos, 80 gramos de harina, pues eso es para un litro más o menos, ¿vale? De claro, Mariló me hace así con la cabeza.
2: Es que yo lo que pasa es que luego hago.
1: Ojo, ¿vale? Ya, por eso digo, yo también, nosotros en casa lo hacemos ojo.
0: Cocineras.
1: Pero si lo haces así, para que la gente que no sepa ojo, esa proporción más o menos está bien. ¿Qué ocurre? Claro, que esa harina para esa grasa, para esa cantidad de leche, tiene que evaporar mucho la leche. ¿De acuerdo? Claro. ¿Por qué? Porque hay mucha cantidad. Esto está el tema fullero, que tú dices, le echo más harina y lo pongo más duro. Y
2: hay que darle mucha vuelta a la bechamel,
0: claro. Bueno,
2: y dejar que reduzca.
0: Déjame de tecnicismos. Bueno, a mí me gusta lo que me has puesto aquí en el guión, que dice en mayúscula, en grande.
1: Sí, sí.
0: Si me dices que es de jamón, quiero que sepa jamón.
1: Claro. Pero lo que
0: y
1: te
0: después
1: dice...
0: me pones, y voy a contar mis tres imprescindibles.
1: Vale. No, pero yo antes de eso, que tiene que ser una fritura limpia también, ¿eh?
0: La fritura.
1: Y que no, y porque hay una tendencia también ahora, como lo que te digo, se revienta por dentro, si la hacemos líquida, hay mucha gente que la reboza demasiado. La reboza. Por así decirlo.
2: Le pones dos veces el parrillo.
1: No, dos veces. El problema no es dos. El problema es cuatro.
2: ¿Sabes? Sí, es mucho.
1: Claro. Y luego otra tendencia del panko. El panko, que es un pan rallado grueso.
2: A mí me gusta con el pan rallado fino.
1: Después me sabe mucho a pan. ¿Sabes? Te digo, entonces ahí. Entonces, ese es el tema. Vale. Pero no, para enrollarnos, como tú dices, yo tengo tres. ¿Vale? Y he recorrido un poco por
0: y quiero recordarle a la audiencia que estamos esperando también vuestros mensajes. Ya está llegando alguno. 670-940-200 para que nos dejéis un audio de WhatsApp, una nota de voz, y nos contéis dónde, a tu juicio, están las mejores croquetas de Andalucía.
1: Vale.
0: A poder ser, hombre, valen las de mamá y la de la abuela, pero a poder ser que podamos ir después nosotros a ese sitio a probarla.
2: Por cierto, el origen de la croqueta es francés. Lo que pasa es que los franceses lo hacían solo con la bechamel. Y cuando llegó a España fue cuando empezamos a meterle cosas.
1: Tienen idea, igual que la tortilla francesa.
2: Pero la tortilla francesa
1: es española. Sí, es española, ya lo sé. Pero que hay que meterle cosas a la croqueta. Los franceses son, perdón, los amigos franceses, pero es muy soso una croqueta solo de bechamel. ¿Esto qué es?
2: Bueno, pues eso, un crujiente, porque yo precisamente crujiente.
1: Crujiente. Sí, croquet.
2: Y eso es lo que iba a hacer.
1: Sí, no, además la palabra es francesa, croquet. Totalmente. ¿Vale? Que la palabra es francesa, pero bueno, yo lo largo ahí y ya está.
0: Me parece muy bien, además. Tenemos que reivindicar que la gracia a la croqueta se la hemos puesto nosotros.
2: Totalmente.
0: A lo mejor la inventaron ellos, pero la gracia se la hemos puesto nosotros.
1: Efectivamente.
0: Venga,
1: efectivamente.
0: Los tres sitios de Dani del Toro.
1: Mira, el primero, además, tenía ahí, cuando pensé en el otro día, digo, ¿cuál digo? Porque es que claro, he probado tantísimas, pero se ha celebrado Auténtica esta semana aquí en Sevilla, Auténtica Premium Food, que es una feria de gastronomía, un congreso gastronómico, ¿vale? Y he probado y digo, esta es, y dice, sí, es la de allí. Entonces, es de un sitio en Chipiona, ¿vale? Que me encanta, que es una croqueta de vaca madurada, de, ¿sabes? Entonces tiene, le da un sabor muy chulo, que es el pinar de Chipiona, ¿vale? Y esta, bueno, aparte de, porque hay muchas veces que, oye, que son premios, no hay premios, esto, esta es porque la he probado yo y me gusta, ¿sabes? Y esta es
0: lo esto nos que, lo cuentas por propia
1: por propio, premio por propia degustación. Efectivamente, yo lo he degustado, está buenísima, lo que hablamos. Si tiene un defecto es que está hecha con panko, es verdad, rebozada en panko, no voy a decir que no, pero es fino, no, es un, no tiene 10 rebozados y está muy buena, ¿vale? Luego vamos a hablar, de hecho, con el que las hace, ¿vale? Uh-huh. Pero antes voy a decir las dos siguientes. Venga. Otra muy buena, que además está, nos vamos ya a un restaurante top, es decir, porque tiene estrella Michelin en Jaén, uno de los que tiene estrella Michelin, que es Radis, ¿vale? Que es Juanjo Mesa, que es el cocinero, que es el chef. El año pasado en Madrid Fusión, él quedó en los finalistas de la mejor croqueta de España, ¿vale? Uh-huh. De las seis mejores croquetas se presentaron unos 50 o así, ¿vale? Y él pues quedó finalista. Y
0: no, la de Radis en
1: la
0: Jaén.
1: La de Radis en Jaén, ¿vale? Es estrella Michelin, ¿vale? Esta tiene especial, que es de jamón ibérico, es normal, pero es una croqueta espectacular. Lleva todo lo que hemos dicho antes de que líquida, jugosa, que sabe a jamón, ¿vale? Y que tiene la cobertura perfecta, es esta. Es una croqueta gourmet, por así decirlo, ¿vale? Y está dentro de un ranking. Es buenísima. Yo os aprovecho para que... Yo la pude probar el año pasado, además, en Madrid Fusión. También espectacular, ¿vale? Muy buena. Y luego una muy tradicional. Nos vamos a Granada ahora para recorrer un poco toda Andalucía. Nos vamos a Granada, que seguro que habéis estado, porque es un sitio que ahí lleva desde principio. Yo no había nacido todavía, en 1917 creo que, o por ahí. ¿Ah, no? Al principio, no, creo que no había nacido yo todavía. Creo que no. No me acuerdo, pero creo que no. Y es Los Manueles. Los Manueles.
0: Hombre, Los Manueles es, claro, un clásico de Granada.
1: Y una de las cosas que tiene típica, que todo el mundo habla de ella, son sus croquetas. ¿Vale? Y entonces, vale, pues eso entonces para mí son los tres.
0: El mapa, más, ¿eh? Las gafas de Dani han señalado tres puntos, uno en Chipiona, provincia de Cádiz, otro en Jaén, en Radis, y otro en Los Manueles, en Granada, pero decía que al que hace las croquetas en Chipiona, sí, en el Pinar, a este lo tenemos, ¿no?
1: A ese lo tenemos, a Dani. Nosotros. Dani Periqui, Dani lo conoce Periqui. Todo el mundo como Dani Periqui.
0: Claro
1: de hecho,
0: sí.
1: Yo le digo Dani Periqui, pero no sé cuál es el apellido realmente.
0: Bueno, porque no lo cuente él.
1: Lo que le dice la gente.
0: Dani Periqui, ¿cómo estás? Buenas tardes.
4: Buenas tardes.
1: Dani, muy buena.
0: Periqui, entonces, no es tu apellido real, ¿no? En el DNI no aparece no. Periqui.
4: No, pero en Chipiona todo el mundo me conoce como Periqui.
0: Ya está.
4: Pero vamos, yo soy Daniel Ruiz y nada, un placer estar aquí con vosotros.
0: Igualmente, Dani, ¿qué tienen tus croquetas, las del Pinar en Chipiona, para que hayan entrado en el top que ha elegido Dani del Toro?
4: Pues no, la verdad, no sé. A ver, yo las hago porque al final yo tengo una vitrina de carne madurada y al final con los recortes, con la grasa, con la buena carne que tiene, pues al final opté por, digo, para aprovechamiento. Hicimos una croqueta con un buen amigo mío que es Miquel Astorga, que es un buen chef de un grupo importante que es muy íntimo. Y dice, oye, ayúdame a hacer una croquetita. Elaboramos una croqueta con un día de feria que cogimos un cebollazo grande y no te digo nada cómo terminamos.
1: Le pusiste cebolla a la bechamel, ¿no?
4: Le dimos los dos o tres toquecitos ya después correspondientes, ya la modifiqué un poquito y desde entonces, pues yo no sé, creo que eso fue en abril de este año y hemos vendido ya, porque la que probó Dani era un poco más pequeñita que la llevé a la feria, pero por hacer una colaboración con mi proveedor. Pero las que yo hago son croquetones más de 50 a 60 gramos y de esas hemos vendido ya, yo creo que va más de 5.000 este verano.
0: ¡Wow! Y todo viene a partir de una juerga.
4: Bueno, la elaboración primigenia, lo que son la de como la elaboramos la primera vez, sí, ahí terminamos bien, porque fue en una feria y en un restaurante en el que teníamos cocina y la preparamos. Ya después la he perfeccionado. Pero fue así, aprovechando carne madurada que tengo yo de vaca frisona, de guayú nacional, de rubia gallega, de simmental y la grasa, que es lo más importante. Claro. Aprovechando eso, pues hicimos una croqueta que al final está dando mucho éxito aquí en el restaurante.
1: Y la te decía yo porque la haces con panko, realmente, las
4: empanadas. Sí, yo sí lo hago con panko. Me gusta el crujiente que le da el panko, pero como tú bien dices, es verdad que hay que hacerla bien para que... Pero es por lo que tú decías antes, que el miedo que tengo yo es que se rompa. Entonces sí le hago un rebozado de panko para que no se rompa y no se abra.
1: Sí, me preguntaban por aquí el panko. El panko es un pan rallado grueso, es de un estilo japonés.
4: Es un pan rallado japonés.
1: Yo digo rallado, pero más bien son como una especie de virutitas pequeñas de pan, ¿vale? Pan seco, sí. Igual. Ajá. Quizás es más fino que el pan rallado, más fino en el sentido que como más... voluminoso, ¿no? Como más aireado.
4: Se
1: que
4: le conoce pan, como pan rallado japonés.
1: Japonés.
4: Pan
1: es un, es, está en todos lados ya, ¿eh? Es una cosa que sí, es verdad sí, que, sí, se, que hace 10 años se usaba, yo qué sé, 2 de cada 100 cocineros y hoy en cualquier supermercado sí. Lo pueden
0: pues,
1: utilizar.
0: Pues cada hemos visto
4: más,
0: y hemos,
4: es más conocido.
0: Hemos probado croquetas de todo tipo, pero yo desde luego de vaca madurada no la había probado, ni lo había escuchado nunca. No
1: pero
0: había
1: este, escuchado nunca. Es de la carne de la vaca madurada, es decir, sí, de sí, recorte, sí, no una vaca dentro de la croqueta.
0: Porque una de las preguntas que nos estamos haciendo es de qué tiene que ser una croqueta para que sea una croqueta de verdad. Es decir, si se le puede... Dani, ya aprovechamos que tú eres un experto de esto. ¿A una croqueta se le puede meter prácticamente cualquier cosa?
1: Yo creo que sí.
4: Una croqueta se puede hacer hasta de huevo frito.
2: ¿Cómo lo sabe? De todo.
0: ¿Hasta de huevo frito?
2: A mí de todo lo que me sobra una croqueta, puede hacer croqueta.
4: Sí. Una croqueta la puede hacer de todo. De todo, de todo, de todo. Lo que te,
0: lo y
4: que
0: los franceses sin echarle nada.
1: No, yo es que creo que esa es nuestra aportación, lo que estaba hablando. Es que la nuestra aportación es que hemos evolucionado y quizás la primera fue, oye, pues no lo sé exactamente cuál fue la primera. Bueno, la primera debe echarme solo. Nosotros, a lo mejor era de tocino, de panceta, ¿sabes? Me imagino de aquella época cuando se hace, pues empieza a ser de grasa, de la grasa que sobraba del puchero, del cocido del día anterior, claro. ¿Sabes? Y ya ha evolucionado y como bien dice Dani, hay de todo. O sea, es que hay de todo, croquetas de todo tipo. Es decir, podríamos hacer un concurso de la croqueta más rara. O sea, desde... Hay una muy buena que es de piñones y queso azul, por ejemplo. Esa queda súper
0: wow,
1: bien.
0: Qué bueno.
1: Esa es sí. Espectacular de espinaca.
2: Y de queso me encanta.
1: Es que de todo.
2: De todos los quesos.
1: Lo bueno que dice, lo bueno que tiene que tener una croqueta es que le dé sabor, es lo que hablamos al principio. Es que el ingrediente que tiene que tenga, tiene que tener sabor.
4: A lo que tiene que saber, que sepa.
2: Claro.
1: Claro.
4: Nosotros hacemos una de cola de toro también aquí en el restaurante, que es de las que tiene más fama también. Wow. Y eso al final todo el mundo, la mayoría de las críticas que tengo, bueno, de las críticas no, de los comentarios que tengo son diciendo lo buena que están las de cola de toro. Lo claro. Que pasa es que estas últimas que estoy haciendo desde hace un tiempo para acá están desbancando a la de rabo de toro, porque la de rabo de toro también está muy rica.
1: Eso, Dani, porque ¿cuántos tipos de croqueta tienes?
4: Yo tengo, al final lo que te he dicho, es cocina de aprovechamiento. Como guiso mucho cola de toro, pues al final tengo croquetas de cola de toro. Como tengo mucha carne madurada, pues al final carne madurada. Y como tengo mucho pescado, porque vendemos mucho pescado hasta en Chipiona, pues también croquetas de pescado. Son las tres que tengo. Uh-huh. Pescado, vaca madurada y rabo de toro.
1: Qué bueno unas croquetas de merluza.
2: De pescado, qué rica.
1: De merluza, buenísimas. Bueno, y así metemos de gamba, unas croquetas de gamba.
0: No, si aquí no le echamos, o sea,
2: ¿y
0: no,
2: si te sobran gambas
0: no le hacemos ajillo? Ascos a nada.
2: Y hace las croquetas con las gambas al ajillo que te han sobrado.
0: Hoy estamos buscando las mejores croquetas de Andalucía y os estamos pidiendo ayuda y ya Dani del Toro nos ha dado su top 3 y en el primer lugar están las que hace Dani Periqui en Chipiona con esta carne de vaca madurada. Querido Dani, Chipiona, le quería preguntar una última cosa.
1: Sí, una última cosa porque como se la preguntaba a todo el mundo, que se moje, que nos diga cuáles son, no las suyas.
0: Es verdad.
1: No de la suya, que se moje y nos diga algún otro.
0: Quitando las tuyas, dinos claro. Dónde has probado las mejores croquetas y no vale pues las de mamá.
4: Ahora mismo, si te soy sincero, creo que, mira, Hermanos Carrasco en Jerez tiene una croqueta de gamba al ajillo, como ha dicho ella, que están espectaculares.
1: Mira, por Hermanos Carrasco, está cerquita de Chipiona, podemos ir.
4: Sí,
1: podemos ir a los dos, hacer un doblete ahí.
4: Sí, está bien, y nosotros aquí en el Pinar, pues llevamos haciéndola, pues nada, mi negocio tiene 72 años, con que imagínate el tiempo que llevamos haciendo croquetas.
0: Eso, maravilla. Yo creo que la técnica ya la tienen dominada, sí, me parece a mí que sí. Dani, gracias, un abrazo enorme.
4: Muchas gracias a vosotros.
1: Un abrazo.
0: Vamos a seguir buscando las mejores croquetas, pero antes, noticia de última hora que nos llega, y es que por parte del 112 se ha ampliado a naranja, peligro importante, el aviso por lluvias en las comarcas del Valle de la Almanzora y Los Vélez en Almería y en Antequera, en Málaga. Insisto, ampliado a naranja, peligro importante, el aviso por lluvias en las comarcas del Valle de la Almanzora y Los Vélez en Almería y en Antequera, en Málaga, en principio hasta las 8 de la tarde. En caso de emergencia, ya sabéis, el 112. Hay que marcar el 112. ¿Cuáles son las principales recomendaciones en un escenario de estas características? Pues hay que evitar los desplazamientos por carretera, no hay que cruzar nunca, nunca zonas inundadas, por muy débil que veamos el cauce o el rastro de agua que pasa por delante nuestra, y hay que abandonar el coche si el agua sobrepasa el eje de la rueda. Aviso naranja por lluvias ahora mismo, Valle de la Almanzora y Los Vélez en Almería y Antequera en Málaga.
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0: Vale, pues ya está respondida la cuestión de si una croqueta puede tener de todo. Hemos dicho, a mí lo de la croqueta de chocolate, perdóname, pero...
1: Un día te la voy a hacer yo. Y te la voy a traer aquí.
0: Por ahí, en fin.
1: Al final una...
0: Juan Carlos Varas dice que le gusta, que la probó y le gustó, pero bueno... ¿Sí? Es que no me fío de vosotros nada, no me fío en absoluto de vosotros. No sé decirte si estoy dispuesto
1: a probarlo. Si está dulce, si al final le echamos azúcar, con lo cual el azúcar...
2: No te como una torrija.
1: Claro, no te como una torrija. No te comes, vamos a ver.
0: Claro, para dulce me como una torrija y para otras cosas pues la croqueta.
1: ¿Qué es la leche frita?
0: No busco dulce.
1: ¿Qué es la leche frita? Señora, familia de Andalucía, ¿qué es la leche frita?
2: Pues
1: una croqueta dulce.
2: Una croqueta dulce.
1: La croqueta que se inventaron los franceses con un poquito de azúcar.
2: Claro, si le metes un poquito de jamón a la leche frita,
1: un poquito
2: ya
1: de
2: ajonjolí,
1: un poquito de canela, un poquito. Entonces tú haces una bechamel graciosa, endulzada, y eso, y después se cuaja, se empana y se fríe. Y se pone con azuquita y canela. Pues
2: no, la pregunta. La leche frita.
0: Sí que está buena. La pregunta es sencilla. ¿Dónde están las mejores croquetas de Andalucía? Y las respuestas nos están llegando al 670-940-200 Andalucía Ahora.
6: Hombre, de croqueta, después nos podemos llevar aquí hablando un UFC. Esta mañana, si queremos, de croqueta. Ahí, mi madre, cuando yo me acuerdo que hacía una frita de mojarrita o algo que íbamos a pescar a mi padre, y sobraba y el pescadito lo desmeluzaba, ya frío, y después hacía la croqueta de pescado buenísima. Pero si es lo que tú dices, a casa de mi madre no puede ir todo el mundo a probarla. Donde sí podéis ir a probarla es a Puerto Real, al Carbo, que mi amigo Borja hace una croqueta de jamón, que es para hacerle un homenaje. Yo quitaba la rotonda que hay de la jala que hay en la quinta de Irbu y ponía un pedazo de croquetón. Porque ponerle la rotonda a mi amigo
1: la he probado.
6: Es muy buena sin croqueta, pero guapo no es.
1: Creo que lo
0: hablé la semana pasada. Del Calvo hablaste el primer día con la ensaladilla.
1: Claro, no, ensaladilla, y lo dije, es que este tiene sitio, una justo. muy buena, porque además tiene una cosa que lo dije, las palomitas de panceta están buenísimas.
0: No, me estaba riendo porque cuando alguno de nuestros oyentes, pues, como este, ¿no?, que dice una frita de mojarrita y se escucha a Dani del Toro por detrás resoplar. ¡Oh! Es que él se lo imagina.
1: Claro, yo me
0: ya,
1: imagino
0: ¿eh?
1: La frita de mojarrita.
0: Él ya se lo está imaginando.
1: Yo estoy imaginándome las croquetas, o sea, una vez que la estás friendo, yo me estoy imaginando las croquetas que van a salir de ahí.
2: Claro.
1: ¿Eh? Uf, un buen pargo, fíjate, un buen pargo que hemos echado al horno. Lo que nos sobra del pargo, de las espinas. O sea, mira, los pelos de punta.
0: ¿Dónde están las mejores croquetas de Andalucía? A ver qué nos dice la familia de Andalucía ahora.
7: Buenas tardes, amigos. Las mejores croquetas se encuentran en Moriles, en el Bar Frito. Un saludo.
1: Ay, pero...
0: En Moriles.
1: No
0: nos ha dicho de qué, es verdad.
1: De un buen Pedro Jiménez, ¿no? Es un guiso de carrilla con Pedro Jiménez y después hace las cosas.
2: Claro, con las carrilleras se hacen croquetas estupendas.
1: Hombre, claro.
0: Tenéis que decir, a ser posible, de qué, como nos ha dicho también el primer oyente, y estamos haciendo un repasito fantástico por este plato, que es un plato universal, que al parecer dicen por ahí que inventaron los franceses, pero que mejoramos los españoles y mejoramos todavía más los andaluces. O sea, que cuidado con las croquetas. Oye, ¿qué hacemos la semana que viene? Que, por cierto, insisto, antes lo hemos dicho con Manu, la semana que viene estamos en tu tierra, en vuestra tierra, queridos Dani y Mariló.
2: Sí, señor.
1: Habrá que buscar, las mejores gambas al ajillo.
0: Estamos en Huelva. Los mejores chocos.
1: Los mejores papas con choco, los mejores guisos de choco.
2: Sí, sí. Donde le meta el choco.
1: Es que donde le meta el choco, no, cualquier
0: cosa. Claro, pero ahí jugáis con ventaja.
1: Una croqueta de choco está buenísima.
2: Qué rica también.
1: De cada. Uf, sí.
2: Pero vamos a dejar ya la croqueta.
1: No, la croqueta no. Pero bueno, pues, dame una vuelta. Bueno, déjame que le dé una vuelta.
0: Venga, te dejamos pensar así, ¿no? La semana que viene, porque vamos a estar celebrando los premios del turismo de Andalucía en Huelva, en la Casa Colón, y te tendremos también a ti con ya veremos. Ya hemos tenido la mejor ensaladilla de Andalucía, los mejores flamenquines y hoy las mejores croquetas, y hemos dado varias pistas interesantes, ¿eh? Interesantes, no me cabe la menor duda. Todo desde la óptica de las gafas de Dani, las gafas de Dani del Toro.
1: Ahí estamos.
0: ¿A dónde te vas ahora? ¿Te vas por ahí, claro?
1: Me voy a un costal de un... Sí, bueno, mi hermano que inaugura una cosa. Entonces voy para verlo, que me ha llamado, voy a ir a verlo, la familia.
0: Ahí. No paras.
1: La familia. Croquetera.
0: Gracias, Dani.
1: Nada, hasta luego.
0: Andalucía, ahora son las 7:30 de la tarde. 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

0: Pues esta es la sintonía que ya sabéis nos lleva al deporte y estábamos pendientes del Sevilla. Desde allí se ha venido hoy, desde Coruña, se ha venido hoy Alonso Rivero y hoy juega otro andaluz, el Betis, Alonso.
1: Sí, Javier, ya sabes que, bueno, obviamente contamos una buena noticia, el Sevilla que gana, parecía todo tranquilo, bueno, el parte médico que empieza otra vez a aparecer. Ya te cuento, así lo dice el parte médico del Sevilla, que Stassen, el delantero belga que ayer estuvo realmente bien, no va a poder jugar. Nos han contado que 3-4 semanas de baja por una lesión miofascial en el aductor largo de la pierna derecha. También se ha lesionado Quique Salas, es verdad que es una lesión menor, pero le va a tener también alejado de los terrenos de juego en torno a 10 días, también se pierde el partido ante el Barça. Así que son dos futbolistas importantes que no van a estar, estarán a la vuelta ante el Levante. Ya sabes que juega la selección, juega por ejemplo en Andalucía en el Ramón Sánchez Pizjuán y son tres partidos, tres semanas para que los futbolistas puedan ponerse a tono. Y como tú bien decías, hay fútbol en directo, el Betis que está jugando cerquita de estos estudios aquí en la Cartuja 0-0 ante el Getafe. Sigue jugando Isco y de momento no ha debutado como titular Dani Ceballos y a las 9:30 también vamos a contar otro partidazo en la Rosaleda. Se va a jugar el Málaga-Villarreal. Así que mucho fútbol, hay Europa. Esto no para, esto a veces cansa, Javier, pero la gente se entretiene alguna.
0: Fútbol.
1: Todos los días.
0: Bueno, que vaya bien a los nuestros, es lo que hay que desear. Os escuchamos en la narración que se está retransmitiendo.
1: Sí, en Radio Andalucía, sí, información, 11:30 hasta las 11:30, creo que hasta las 12 hoy, perdón, hasta las 12. Y a las 9:05 en Canal Sur Radio, solo estará Málaga también pendiente del partido, pues hablaremos de deportes en el pelotazo.
0: Gracias, Alonso Rivero, un abrazo.
1: Adiós.
0: Adiós.
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0: Me hace mucha ilusión saludar a nuestro próximo invitado. En alguna ocasión he coincidido con algunos de sus hermanos y hermanas. No pude conocer a su padre, al que tanto le debe este país, al que tanto le debemos todos los españoles. Y me hace ilusión saludarlo además porque acaba de publicar un libro que ha salido esta misma semana. Está calentito, recién salido del horno, que lleva por título La concordia es posible. Y que alguien apueste por la concordia cuando la mayoría está, pues voy a decirlo así, ladrando e incluso escondiéndose en las trincheras, pues es interesante, porque significa que no todo está perdido. Este hombre se llama Adolfo Suárez. Se llama Adolfo Suárez Illana. Don Adolfo Suárez, ¿cómo estás? Muy buenas tardes.
1: Ya siento que te perdieras al mejor de la familia, que era el jefe, y a nuestra madre. Eran los dos grandes de la familia.
0: Es que vaya familia, Adolfo, la tuya, ¿eh?
1: Bueno. Empezó muy bien, por lo menos.
0: Sí. Y continúa, porque seguís aportando mucho, Adolfo, este libro, en el que tú, como hijo de ese presidente nuestro que lideró la transición, que apostó tanto por la concordia, vuelves a rescatar este término que hace mucho que no escuchábamos, porque ha quedado enterrado en la disputa, en la polarización, pero tú dices... Ya el título del libro es una declaración de intenciones. Es posible, la concordia es posible, Adolfo Suárez.
1: Así es. El otro día me preguntaba a alguien que si no me parecía un poco naif el hablar de concordia. Y yo le dije que, bueno, es como cuando se habla del matrimonio y hablas del amor. Y alguien te dice que eso es naif. Digo, pues está usted en un problema. Con la democracia ocurre exactamente lo mismo. No es naif hablar de concordia, precisamente porque la concordia es el presupuesto de la democracia y quizá el mejor termómetro de la calidad de esa democracia. Y es lo que realmente diferenció a la Constitución de 1978 de todas las anteriores, que si solo hacemos la lista 1809, 1812, 1834, 1837, 1845, 1869, 1876, 1931, es que se vuelve uno loco con las constituciones. No es un problema de constitución, sino de cómo se hace esa constitución. Y precisamente la nuestra se hizo con un ingrediente indispensable para el éxito, que es la concordia, el respeto al otro, al que piensa diferente, al que no es como tú.
0: Y la concordia, además, no solo no es un concepto naif, sino que forma parte de una tradición intelectual de gente y de pensadores que nos antecedieron hace mucho tiempo y que ya pusieron a la concordia en el centro del debate, Adolfo.
1: Ese ha sido el objetivo del libro, el empezar retomando lo que ya pensaron los grandes, ¿no?, de la historia del pensamiento, empezando por Aristóteles, que es el primero que habla de la concordia como amistad civil, no como un acuerdo y que todos estuvieran de acuerdo con lo mismo, sino simplemente como una razonable opinión en torno a cómo deben llevarse las cosas. Y ya hago un salto grande para venirnos a los dos grandes pensadores españoles que además se dieron cita en la historia en los años de la guerra, ¿no? Que son Ortega y Gasset y el propio Julián Marías. Y ellos vuelven otra vez a hablarnos de concordia como la vertebración de España, como el acuerdo en torno a unas instituciones que nos permiten el discrepar sin que rompamos la baraja. Y Julián Marías, que nos aporta otro gran elemento, que es la verdad, ¿no?, como presupuesto para poder entendernos, porque errar, podemos errar todos, cometer errores, faltas, pero tiene que haber veracidad, tiene que haber sinceridad para que efectivamente se soporte cualquier tipo de error y se pueda corregir.
0: Ya, Adolfo, pero ahora eso de la verdad no se lleva tanto. Ahora se lleva la posverdad o el relato. Y en la posverdad y en el relato hay poquito de concordia.
1: Bueno, la verdad es que la concordia no es algo que se gane en un momento determinado y ya nos podamos echar a dormir, o la democracia incluso, sino que es algo que hay que trabajar todos los santos días. Enemigos de la verdad, de la concordia, del acuerdo, del respeto, siempre los va a haber, ¿eh? Pero cada generación es la que hace su

0: Algo muy relacionado con esto último que nos estabas comentando. Cuando todos renunciamos a ganar, acabamos ganando todos. Hombre, ahí hay una parte importante de optimismo. Dicen que los pesimistas son optimistas bien informados. Yo no sé dónde te sitúas tú con respecto a todo esto. Además de que no es solo una cuestión de optimismo o pesimismo, sino de realidad o de posibilidades o de horizontes. Pero ¿dónde estás tú con respecto a esto?
1: Pues yo soy siempre optimista. Porque lo que he aprendido de la historia es que todo depende de nosotros. Es decir, los hechos históricos, como por ejemplo la guerra civil o la transición, no son inevitables. Ambos se dieron porque muchos se empeñaron en conseguir eso. En un caso, enfrentarnos, en el otro, entendernos. Y efectivamente, hace falta mucha más gente para entenderse que para enfrentarse, hace falta mucho más esfuerzo para entenderse que para enfrentarse, y hace falta mucha más inteligencia para entenderse que para enfrentarse. Pero depende de nosotros, siempre está en nuestra mano. Y de hecho, la Constitución de 1978 no sale de un cajón mágico porque nos caiga del cielo, sino porque hubo gente que discrepaba mucho, pero no lo suficiente como para renunciar a vivir en común, precisamente porque recordaban lo que significa no estar de acuerdo y matarse.
0: Y hubo mucha generosidad, como siempre hemos dicho, y estaba la amnistía del 77 y todo ese caldo de cultivo que funcionó y que nos dio como resultado una España democrática, cuya salud democrática actual, ¿cómo ves o cómo analizas también desde este punto de vista de la concordia?
1: Diré que siempre es mejorable, ¿eh? Y estamos, digámoslo, en un punto muy mejorable. Hay un momento como el actual en el que la política la hemos descuidado mucho, pero la hemos descuidado todos, ¿no? Insisto, desde la sociedad hasta los propios políticos. La falta de respeto, y digo, estoy en lo personal, ¿eh? En lo más sí, básico sí. De todo, es enorme. Si yo no respeto en lo personal, en lo más íntimo, a quien tengo delante, que es con quien tengo que pactar, ¿cómo demonios voy a ser capaz de pactar algo? Es necesario algo tan sencillo como el respeto. Y no es naif, insisto, es una norma básica de convivencia. Y eso trasladado a la vida tan compleja que es la vida política, la vida de los acuerdos, la vida de las ideologías, la vida de las ideas, es todavía más necesario. Y hay que hacer un esfuerzo enorme. Insisto, esto no viene por ciencia infusa, porque las pulsiones, la naturaleza humana, nos lleva a no respetarnos, a calentarnos, a intentar creernos, a creernos que tenemos razón siempre, que el otro está equivocado, que el otro me quiere engañar. Y todas esas pulsiones requieren de un esfuerzo enorme por parte de cada uno de nosotros para someterlas, doblegarlas y ser capaces de escuchar al otro con atención y ver si tiene algo de razón, que seguramente lo encuentre. Y si no tiene razón, lo que sí tiene es derecho a opinar distinto.
0: Absolutamente.
1: Y solo desde el respeto somos capaces de entenderlo.
0: Estamos hablando con Adolfo Suárez Illana, que acaba de publicar este libro, La Concordia es posible, con Plaza y Janés, y es una delicia escuchar.
1: Con Espasa, perdón.
0: Es que hace poco, que esta misma semana.
1: Es la editora del primer libro de Julián Marías, y es todo un honor para mí editar también con este sello editorial.
0: Es que esta misma semana hablábamos con Julia Navarro, que ha publicado ella sí con Plaza y Janés, tú sí, con Espasa, sí, exacto. Habéis coincidido los dos publicando libros y precisamente le preguntábamos a ella también que si le gustaba la España que nos estaba quedando hoy día. Y bueno, hablaba de esa transición generacional que parece que en la que estamos sumidos. Mariló, Adolfo Suárez Illana.
2: Buenas tardes, Adolfo. Encantada.
1: Muy buenas tardes, me ha encantadísimo de escucharte.
2: Dices que sin virtud cívica no hay concordia duradera. Hablas de respeto a la ley, moderación, espíritu cívico, responsabilidad en la

0: palabra, información, saber escuchar. Y a mí me cuesta tanto trabajo pensar en todo esto cuando pienso en los políticos hablando entre ellos, pero no solamente en los políticos, sino en cualquier foro donde en un momento determinado tengo la ocasión de estar y tengo que escuchar a la gente que da la impresión de que imitan a nuestros políticos cuando hablan.
1: Yo no sé quién imita a quién. Yo he hecho muchas campañas electorales, me he pateado España entera, y una cosa que siempre me llamaba la atención era cuando me decían: ustedes los políticos tienen la culpa. Claro, yo realmente no soy un político, yo soy un abogado que ha estado en política durante un tiempo y que está comprometido con su país, y por eso escribe cosas como estas, ¿no? Porque intento ayudar, intento aportar mi granito de arena. La culpa no es de los políticos solo, es de toda la sociedad, y eso hay que entenderlo. Si nosotros aceptamos el insulto en nuestras conversaciones, estamos dando licencia a que otros también utilicen el insulto. El freno lo tenemos que poner todos, porque solo así, si no aceptamos que un político insulte a otro y le premiamos con nuestro voto, ese político aprenderá a que no debe insultar. Es un círculo. O sea, cuando uno hace zumo con una naranja, sale zumo de naranja. Una sociedad al final se la exprime y sale su clase política. Se parecerá mucho la clase política a la sociedad. Y de eso hay que ser conscientes. En el fondo, el aldabonazo que intento dar yo con este libro es llamar a la conciencia particular de cada uno.
2: Todos.
1: A que aporte cada uno lo suyo.
2: Adolfo, te detienes también en uno de los capítulos, en el sexto creo, en la justicia. Con mayúsculas, que crees que es una pieza decisiva en la arquitectura de la concordia. Yo creo que también es así, porque obviamente sin justicia, sin la administración de la justicia, estamos perdidos. Sin embargo, ahora todo el mundo duda de los jueces y de la justicia que están impartiendo. Este es otro capítulo. Y centrándonos en este capítulo del libro tuyo, otra asignatura pendiente que tenemos, ¿no?, que es el respeto por la justicia como institución, me refiero.
1: Es fundamental, porque en una arquitectura como la española, más, porque nosotros no elegimos al presidente del gobierno, elegimos a un congreso, y ese congreso elige al presidente. Esto quiere decir que tanto el ejecutivo como el legislativo están normalmente en manos de la misma mayoría. Con lo cual, solo nos queda un tercer poder, que es el judicial, que requiere de una especial independencia para poder ejercer su labor de control, para que ni el legislativo, ni el ejecutivo, ni por supuesto la ciudadanía se exceda. Y esto está basado en el artículo 117 de la Constitución, que establece el vínculo entre el pueblo y los jueces. Esa independencia, desafortunadamente, empieza a, digámoslo así, inclinarse hacia abajo cuando en 1985 cambia la ley del Consejo General del Poder Judicial, uh-huh, y se quiebra, a mi juicio, aunque el Tribunal Constitucional en su momento aceptó la letra, aunque sí decía que el espíritu era contrario, y aceptó que todos los miembros del Consejo fueran elegidos por las cámaras, ¿no?, por el Congreso y por el Senado. Yo creo que eso habrá que revertirlo en algún momento, y que los 12 que dice la Constitución que deben ser elegidos entre jueces y magistrados sean elegidos efectivamente entre jueces y magistrados, gobiernen el Poder Judicial, que en el fondo es destinos, es sanciones si las hay, es arreglar todo el conjunto de la arquitectura de la justicia, sin que los políticos sean factor decisivo, que ya la Constitución establece que haya 4 del Senado y 4 del Congreso. Debemos ser muy respetuosos con la justicia. La verdad es que la justicia española, habiendo cometido errores, como todos cometemos en nuestra vida, y habiendo autos y sentencias que puedan ser mejorables o que puedan ser recurribles, e incluso cambiadas, nos ha dado una lección a todos a lo largo de estos últimos 50 años, sirviendo de una forma ejemplar para moderar todo tipo de excesos que hayan podido cometer, insisto, la sociedad, el legislativo o el ejecutivo. Yo confío plenamente en la justicia, creo que es un elemento fundamental y un apoyo absoluto para el sistema español, y cuanto más potenciemos esa independencia, mejor. Eso no implica ni hace imposible el que el gobierno y el legislativo le marquen al Poder Judicial a través de las leyes orgánicas que se establece el sistema dentro del cual se pueden mover. Pero lo que no puede ser es que la promoción de un juez, o la carrera de un juez, o una sanción a un juez, dependa del poder político. De ninguna
2: Absolutamente.
1: Manera.
2: Adolfo Suárez Illana, hijo del presidente que lideró la transición y toma el gran legado político asociado a su padre, la concordia, y ofrece las claves para aplicarla en esta España polarizada de 2026. El libro, publicado por Espasa, se llama La concordia es posible. Se me antoja casi como un libro de instrucciones para todos, o por lo menos donde inspirarnos para conseguir esa concordia. Don Adolfo Suárez, muchísimas gracias.
1: Javier, Mariló, muchísimas gracias a vosotros.
0: Gracias.
1: Siempre a disposición.
2: Gracias, gracias. Estamos ya en la recta final, 7:53 de la tarde en Andalucía ahora. Y quiero preguntarte, Mariló,
0: sí.
2: Si has en las redes sociales últimamente has oído hablar, o has visto, o has escuchado un vídeo de una familia que está cantando alegremente en el porche de una casa. Se llama Los Caños. Le dicen Los Caños. Bueno, es el apellido de la familia, claro. Hoy, por ejemplo, en periódicos nacionales leemos titulares como ¿Quiénes son Los Caños?
0: Sí.
2: La familia del vídeo de los 28 millones de visualizaciones.
0: Sí, sí, sí.
2: Sabes de quién te hablo, ¿no?
0: Sí, sí, sí.
2: ¿De quiénes te hablo?
0: Sí, sí.
2: Estos, que cantan así.

0: Este del A veces se me olvida es el que más famoso se ha hecho. Esto es una canción que se llama La dama y el vagabundo. Bueno, ha habido comentarios divertidísimos en las redes sociales. Insisto, este vídeo que estáis escuchando, seguro que muchos de vosotros y vosotras lo habéis visto también, porque tiene más de 28 millones de visualizaciones. Más que la final del Mundial.
1: ¡Qué barbaridad!
0: Ojito, ¿eh? Este vídeo de los Caños cantando en su porche esta canción. Tiene muchas interpretaciones. Meteos en las redes sociales y leed los comentarios, que es lo mejor. Es lo mejor de todo,
1: sí,
0: esto.
1: Merece la pena.
0: Es lo mejor. Venga, vamos al rincón de pensar.
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0: Enfilamos la recta final del programa y siempre al doblar la esquina de esta última calle encontramos el Rincón de Pensar. Hoy hemos invitado al Rincón de Pensar a Marly Kernez, que es una psicóloga que nos habla de la necesidad de que fomentemos nuestra capacidad de asombro, que no nos aburramos, que sigamos descubriendo cosas nuevas en la vida.
4: Es importantísimo saber manejar tu mente. Lo que necesitamos vivir es nuestro niño sano y integrar en el adulto su espontaneidad, su capacidad de asombro. Porque la gente se aburre, yo no entiendo cómo se pueden aburrir, porque la vida es tan rica en cosas, ¿no? Pero claro, si estás siempre viendo el mismo ángulo, te aburres, lógico. Porque no estás moviéndote. Eso es en todas las áreas. En las relaciones también. Una relación es un juego también.
5: Todo.
4: Y además un juego que tiene mil facetas. Si estás en una relación parada con alguien, esa se empieza a ser aburrida y cristalizada.
5: Totalmente.
4: Entonces esa investigación, esa cosa de ir experimentando cosas nuevas, que además es lo que realmente te mantiene a la mente viva, porque las cosas nuevas hacen con que haya un movimiento vital en tu cerebro.
0: Es Marly Kernez, es psicóloga, y nos quedamos hoy con esta reflexión suya en el Rincón de Pensar. Y antes de cerrar, la baraja, como siempre, del programa, nos asomamos a lo que ha pasado en estas últimas 3 horas y rescatamos algunas de las voces con las que se ha construido el programa de este jueves en Andalucía ahora, como por ejemplo la voz de Alfonso Ureña. Él es catedrático de lenguajes y sistemas informáticos en la Universidad de Jaén y nos ha ayudado a entender mejor el fenómeno de la inteligencia artificial. Ha dicho que tenemos que huir de catastrofismos, nos ha dicho cosas como esta.
6: Uno de los aspectos fundamentales que hay que tener en cuenta en la inteligencia artificial es que tiene que estar supervisada. Los sistemas tienen que ser auditables, tenemos que tener sistemas confiables. Este es el gran debate en el que estamos actualmente. Por eso ahora mismo hay este mare magnum, ¿no?, liderado por las grandes corporaciones como Anthropic, como sí, OpenAI, los grandes, ¿no?, indicando que bueno, que hay que regular, que hay que esperar. Es cierto que este tipo de tecnologías pues lógicamente tienen que madurar y por supuesto que el estar al alcance de cualquiera, también están los malos, como digo yo, pues puede hacernos bastante daño. Siempre indico que las decisiones, pues lógicamente, las grandes decisiones tienen que ser supervisadas actualmente por un ser humano.
0: Pues sí, nos ha dado para mucho el debate sobre la inteligencia artificial en el programa de hoy. También hemos estado en México, en Cancún, hemos hablado con Juan de Angélica, un íntimo amigo de Paco de Lucía, que nos ha contado una historia maravillosa. Acabamos de hablar con Alfonso Suárez Illana. En fin, muchas cosas, pero ya nos quedan unos segundos. Lo justo para daros las gracias, dar las gracias a todos vosotros y todas vosotras por estar siempre ahí en Andalucía ahora. Y por supuesto para darle las gracias a este equipazo en los cables, al frente de la técnica, en la realización. Ahí lo tenéis, Juan Carlos Varas. Y en el equipo de producción, Estíbaliz Martínez, Kiko Canterla, el hijo pródigo, lo hemos traído de nuevo y está perfectamente. Y Mariló Seco, querida Mariló, hasta mañana.
1: Hasta mañana, Javier.
0: Que ya será viernes y abriremos las puertas del fin de semana. Ahora llegan las noticias, el resumen de toda la actualidad con el Mirador de Andalucía, con Natalia Barnés y todo su equipo. Nosotros, los de Andalucía Ahora, volveremos mañana a eso de las 5 de la tarde para seguir contando Andalucía siempre, para seguir viviendo Andalucía Ahora.

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0: Saludos, muy buenas tardes. Bienvenidos al Mirador de Andalucía en este 17 de septiembre, en el que seguimos mirando al cielo. Almería ha registrado esta tarde lluvias torrenciales de corta duración en puntos del interior de la provincia. Ya saben que en Almería, en todo el Levante, se han suspendido hoy las clases debido a los avisos de fuertes precipitaciones. En el municipio de Tíjola, en el Valle del Almanzor, han caído 35 litros por metro cuadrado en menos de media hora. Carlos Juan.
1: Tanta agua en tan poco tiempo ha provocado la salida al río, junto con algunos problemas que narra el alcalde de la localidad, José Juan Martínez.
2: En la parte baja, donde baja todo un barranco de una calle, es donde principalmente pues, ha entrado en los sótanos de todas las casas, esas se han anegado de agua, y luego en la estación también hemos tenido una casa que también se ha llenado de agua.
1: Armuña Almanzora con 32 litros y Macael con 25 litros han sido otros municipios del Valle de la Almanzora afectados por estas trombas de agua ocurridas pasadas las 6 de la tarde.
0: Trombas de agua que van a continuar porque se ha ampliado el aviso de amarillo a naranja por peligro importante de precipitaciones de lluvias en las comarcas del Valle del Almanzora y Los Vélez en Almería, en Antequera en Málaga, donde, por cierto, esta tarde hace muy poco rato, en Archidona, en menos de una hora, han caído 65 litros. Son grandes cantidades de agua que caen en un punto en concreto en muy poco tiempo. Ya les digo que AEMET ha ampliado, ha elevado a naranja el aviso por lluvias y tormentas. Veremos hasta qué hora. De momento podemos recomendar muchísima precaución. El alcalde de Archidona ha confirmado al Mirador de Andalucía en Málaga que ha caído mucha agua, también granizo, que se han producido anegaciones, no daños demasiado importantes. Ahora se evalúan los niveles de los ríos y cómo están los accesos de manera detallada, los accesos a los pueblos y a las casas diseminadas que pueda haber. Manuel Almoaya, alcalde de Archidona.
3: Prácticamente se ha centrado aquí en la zona de la sierra de Archidona y bueno, pues la verdad que han sido 60 litros y ahora mismo estamos evaluando daños que en principio, aparte de riadas e inundaciones en algunas bajos, casas y demás, pero de momento no ha tenido mucha trascendencia. Sí es verdad que en las carreteras de acceso, pues la riada pues ha acumulado algunas piedras, tierra y demás.
0: Estaremos muy pendientes a la evolución de la meteorología esta tarde y esta noche y se lo iremos actualizando. Mientras van remitiendo las fortísimas lluvias en el resto de la zona mediterránea, donde se ha producido ya una víctima mortal en Cataluña, riadas importantes en Murcia durante la tarde y que se pueden alargar a lo largo de la noche. No se libran de estas fuertes precipitaciones las Baleares. Paco Aranzana.
4: La borrasca ha dejado carreteras cortadas, vuelos y trenes cancelados en varias zonas del país. Cataluña ha registrado hasta el momento la situación más grave, con el fallecimiento de un conductor en Olivella, atrapado por el agua. La Generalitat catalana y valenciana lanzaron avisos SLAR a la población. La alcaldesa de Catarroja, Lorena Silent, ha admitido que oír esta alarma ha hecho recordar la dana del 29 de octubre de 2024.
5: Una circunstancia tan dura como la que hemos vivido, pues al final hace que recuerdes, y todavía estamos con esa parte, ¿no?, de duelo y de recuperación emocional.
0: Para mañana viernes se anuncia un ambiente similar, con chubascos que pueden ser localmente fuertes e ir acompañados de tormentas en la zona oriental de Andalucía. Meteorología espera temperaturas en descenso generalizado y precipitaciones acumuladas en una hora de hasta 30 litros en la comarca de Antequera, en Málaga. En una arriesgada maniobra, un helicóptero de emergencias del 112 Andalucía ha rescatado esta tarde un hombre herido grave, un hombre de 70 años, en el Caminito del Rey, en la localidad de Ardales. José Valero.
6: El herido, un turista polaco, se encontraba haciendo el Caminito del Rey cuando, por causas que no se han dado a conocer hasta ahora, se ha caído por un terraplén de unos 45 metros de altura y ha rodado por el hasta abajo, según ha comentado Manuel Marmolejo, el presidente del Consorcio Provincial de Bomberos, de cuya entidad han intervenido dos dotaciones en el rescate.
7: Cuando llegaron bomberos de Campillo, ya había allí personal del propio Caminito del Rey que lo estaban asistiendo, automáticamente viendo la gravedad de la herida, se estabilizó, pues se decidió llamar también a Guardia Civil, el grupo alereño, el grupo de rescate en montaña, que desplazaron un helicóptero, que ha sido el que ha sacado al herido del terraplén y lo ha trasladado a un centro hospitalario, ¿no?
6: Los hechos han ocurrido poco antes de las 2 de la tarde.
0: A esta hora seguimos muy pendientes de la evolución de al menos 5 incendios casi simultáneos declarados esta tarde en distintos puntos de Algeciras. María José Pérez.
8: El Infoca da por estabilizado el incendio forestal de la zona de Las Pantallas. También se encuentran controlados y en fase de refresco los 4 focos urbanos registrados en Rosa de los Vientos, Parque del Centenario, Río Pícaro y la zona del hospital. El alcalde de Algeciras, José Ignacio Landaluce, ha hecho un llamamiento a los vecinos para que denuncien cualquier actitud sospechosa.
9: Yo les pido también a los vecinos que si han visto a alguien sospechoso, que nos lo diga. Es imposible pensar que todos estos incendios se han producido espontáneamente y sin la causa de alguien que de verdad tiene que pagar, que tiene que pagar el daño que está haciendo.
0: En Palos de la Frontera, en Huelva, ha comenzado la construcción de la mayor planta de hidrógeno verde de toda Europa. Se llama ONUVA y es una iniciativa de MOEVE. Pedro Sánchez y Juanma Moreno han asistido a su presentación y colocación de la primera piedra. El presidente de la Junta ha destacado que Andalucía es referente ya en Europa en la apuesta por las energías limpias.
10: Nos permitirá pasar de ser importadores a exportadores netos de energía, contribuyendo desde el sur de manera decisiva a la soberanía energética que no solamente necesita España, sino necesita nuestro continente.
0: Después les daremos más detalles de este importante acto. A continuación del mismo, el presidente Pedro Sánchez se ha desplazado a la localidad onubense de Niebla, arropado por 10 coches de escolta, para conocer los efectos del peor incendio en Andalucía, ocurrido hace más de un mes y que dejó 33.000 hectáreas calcinadas. Los trabajos para terminar la instalación de las carpas en el puerto de Ceuta pues se han reanudado ya, inmediatamente en realidad, después de que la Audiencia Nacional haya emitido un nuevo auto a primera hora de la tarde, autorizando esos trabajos y también los traslados de los inmigrantes en Ceuta. Álvaro Moreno de la Santa.
11: Pues en menos de 24 horas, una decisión y la contraria. Las carpas que están instaladas en el muelle de Poniente, aquí en Ceuta, al lado de los depósitos de combustible, al lado de Endesa, al lado del muelle, al lado del Banco de Alimentos, las dos zonas de carpas que hay, finalmente sí se van a abrir. La Audiencia Nacional dijo que no y después ha dicho que sí. Así que se está incluso trabajando ya, ya se empieza a trabajar. Puede ser que el traslado desde la playa del Trampolín y desde la playa de Benítez, de las personas que allí están mal viviendo y las personas que entraron ilegalmente en España hace ahora casi 50 días, entre las que iban mujeres embarazadas que ya están teniendo sus hijos aquí en España, en Ceuta, lo hemos podido comprobar esta mañana en el hospital, quizás sean pronto trasladadas a uno de los campamentos en el muelle de Poniente, en Ceuta.
0: Fíjense, gracias Álvaro, inmediatamente después de conocerse esa rectificación de la audiencia, cientos de migrantes marroquíes que estaban en las calles y en los montes de la ciudad autónoma se han ido agrupando en las playas de la ciudad ante ese posible traslado hacia los campamentos de acogida en el muelle de Poniente, en el puerto ceutí. Algunos habían sido alertados a través del teléfono móvil por otros compatriotas que permanecen en las playas desde hace varias semanas. Y el Pleno del Parlamento andaluz ha aprobado una proposición no de ley de Vox para reivindicar la plena e indiscutible soberanía española de Ceuta y Melilla. Salido adelante con los votos del PP y el rechazo de todos los partidos de la izquierda. La propuesta también rechaza cualquier pretensión de Marruecos sobre las dos ciudades españolas. El Pleno ha tenido momentos de tensión, especialmente entre Vox y el Partido Socialista.
12: Son un partido machista y un partido racista y en realidad las mujeres le importa bien poco.
13: Como bien dice la señora Ferri, y la he visto antes sonreír, los puteros son ustedes, los que ponen en la calle a los violadores son ustedes.
0: Melilla conmemora justo a esta hora de la tarde sus 529 años de españolidad con la crisis de Ceuta como telón de fondo. La situación en la otra ciudad autónoma ha devuelto a las celebraciones oficiales hoy por el Día de Melilla la participación de autoridades nacionales. Y el Parlamento Europeo ha considerado como una invasión lo ocurrido en Ceuta. La Eurocámara ha aprobado una resolución impulsada por el Partido Popular Europeo y rechazada por la izquierda de la Cámara, donde se considera que Ceuta ha sido invadida y víctima de un ataque híbrido. Jaque mate a Donald Trump. El Parlamento Europeo, seguimos en Estrasburgo, ha aplaudido hoy al primer ministro de Canadá, Mark Carney, después de invitar a este país norteamericano como miembro especial de la Unión Europea. Y eso va a dar acceso, le va a dar acceso a Canadá a un mercado de más de 700 millones de personas, en detrimento sus ventas y compras a los Estados Unidos. Trump ha enfurecido y ya ha lanzado sus amenazas. Luego lo escucharemos. Ahora, la situación del tráfico con Darío Carnicero. Buenas tardes.
14: Buenas tardes, Natalia. En estos momentos, situación tranquila en las carreteras andaluzas. Tan solo encontrarán tráfico en aumento en la provincia de Cádiz, en la A382, a la altura de Gédula, y ya en dirección a Arcos de la Frontera, además de complicaciones en Córdoba, en la A4, a la altura de Adamuz y Pedrabad, ya en dirección a Sevilla, mientras que en el resto de carreteras principales y secundarias se circula sin complicaciones.
0: Muchas gracias. Con la realización de Manu Japón y la producción de Enrique Pombo, aquí estamos con la intención de acompañarles hasta las 11 de la noche en el Mirador de Andalucía.
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0: Vamos primero que todo al Parlamento de Andalucía. La crisis de Ceuta ha vuelto a la Cámara Andaluza en esta segunda jornada del Pleno y de nuevo mostraba las diferencias entre los grupos que sostienen al Gobierno y a la oposición. El debate ha contado además con la presencia del portavoz de Vox en la ciudad autónoma. Tanto esta formación como el PP, a los grupos de la izquierda de tanto Vox como el PP han acusado a los grupos de la izquierda en la Cámara Andaluza de vetar el debate de una iniciativa que pedía reafirmar la soberanía española sobre Ceuta y Melilla y el resto de las plazas del norte de África que está reclamando insistentemente Marruecos. Inmaculada Carrasco.
17: Por Andalucía, Adelante y PSOE se acogían al reglamento de la Cámara para retirar del debate los puntos que se referían a competencias exclusivas del Gobierno central, algo que PP y Vox calificaban de censura. La portavoz de esta formación, Goretti Eiberle, acusaba al Ejecutivo central de querer convertir a España en el CETI de Europa y de mantener en el terror a Ceuta.
18: Aquí es que no cabe la moderación. O se está con Marruecos, o se está con España. O se está con los invasores que agreden y violan, o se están con los españoles que piden seguridad.
17: Los grupos de la izquierda acusaban de hipócrita la iniciativa. Antonio Maillo de Por Andalucía, Inmaculada Manzano de Adelante y Mario Jiménez del PSOE.
19: La solidaridad con el pueblo de Ceuta, con toda la solidaridad, y no convertir ni instrumentalizar, que es lo que habéis hecho y estáis haciendo, y una doble moral de libro.
20: En Andalucía no caben sus ideas de odio, no caben, porque esta tierra conoce la emigración, conoce la pobreza.
21: Esos son ustedes, tienen los mismos principios morales que una manada de hiena.
17: Y el tono del debate seguía subiendo durante la intervención del portavoz popular Tony Martín.
22: Su puto amo, señorías de la izquierda, está sentado en un despacho de Marruecos que yo me sé, con un pendrive de datos que yo me sé y que seguro que ustedes saben también.
17: El PP ha anunciado que llevará al próximo pleno una declaración institucional por las 150 personas fallecidas al entrar en la frontera de Ceuta y por la defensa de la ciudad.
0: Eso es en cuanto a Ceuta, en el Parlamento de Andalucía, donde se ha apoyado finalmente la petición de reactivar la unidad Oconsur contra la lucha o contra el narcotráfico con los votos de PP y de Vox. El pleno ha concluido con la aprobación de una iniciativa de los populares para pedir la reactivación de esa unidad de élite de la Guardia Civil para combatir el tráfico de drogas y todo lo que le acompaña, que fue desmantelada en el año 2022. La proposición no de ley ha contado con el voto en contra también de la izquierda, Inma.
17: Por Andalucía ha pedido un debate serio del que se responsabilice también el gobierno andaluz, Esperanza Gómez.
23: Si es Oconsur, que vuelva Oconsur. Pero lo que no vamos a aceptar es que para defender todo esto tengamos que votar a favor de su relato. Porque ustedes dicen que Andalucía está abandonada como si ustedes no gobernaran.
17: Adelante Andalucía ha exigido al PP que no se centre solo en las consecuencias del narcotráfico. Leticia Blanco.
24: Queremos erradicar las causas. Porque no basta con detener a quien descarga la droga si mañana hay otro joven dispuesto a ocupar su lugar porque no encuentra otra salida.
17: El PSOE se ha preguntado por qué el pacto de gobierno no dedica ninguna de sus medidas a combatir el narco. Ángeles Ferriz.
25: En ese acuerdo vergonzoso que han hecho ustedes con Vox,
23: ¿Cómo es posible que en 150 medidas no haya una sola que hable del narcotráfico?
17: Vox, por su parte, ha cuestionado las razones del desmantelamiento de la unidad de élite. Benito Morillo.
1: Celebraban con champán que ustedes se cargaran a los que le estaban molestando continuamente. Aparte de los narcotraficantes, señorías del PSOE, ¿a quién molestaba Oconsur?
17: Los populares califican de traición la negativa de la izquierda. José Ignacio Romaní.
2: Señorías, es una urgencia que si no es atendida por el gobierno socialista, confirmará una nueva traición en Andalucía. Si no votan a favor de una propuesta que es sensata y que es necesaria, empezará aquí la traición a los andaluces.
17: Asociaciones de distintos cuerpos de seguridad del Estado han asistido en la Cámara a este debate.
0: Precisamente hoy hemos conocido otro éxito policial contra el blanqueo de dinero procedente del narco en La Línea. 5 personas detenidas, 2 más investigadas en una operación de la UDEF y donde se ha dado con uno de los principales narcotraficantes del campo de Gibraltar. La actuación policial se llamaba Operación Malibú, partía de una investigación patrimonial sobre uno de los principales narcos del campo de Gibraltar, huido de forma intermitente desde el año 2018 y que cuenta con numerosos antecedentes policiales relacionados con el tráfico de drogas. La Fiscalía de Cádiz ha propuesto la reforma de la ley del enjuiciamiento criminal para que se puedan destruir las narcolanchas sin un auto judicial que lo autorice. Son muchas las embarcaciones que transportan la droga, que se van acumulando en los depósitos durante años, ya que la sobrecarga en los juzgados eterniza este procedimiento. Salud, Botaro. No tenemos esa comunicación con Cádiz. Vamos a intentar recuperarla en los próximos minutos para darles esa información que nos parece relevante sobre la petición de la Fiscalía de Cádiz. El vicepresidente primero de la Junta ha rechazado la gestión del Gobierno central en la lucha contra el narcotráfico. En el Pleno del Parlamento Andaluz, del que acabamos de hablarle, Antonio Sanz ha insistido en la reactivación de esa unidad Oconsur y ha reivindicado que se reconozca a la Guardia Civil y también a la Policía Nacional como profesiones de riesgo. Sanz asegura que el Ejecutivo no da la talla en la lucha contra el narco ni en la crisis de Ceuta.
3: El Gobierno de España no está a la altura de la gravedad que ha alcanzado el narcotráfico en Andalucía. Está haciendo una clara dejación de funciones, clara dejación de responsabilidades y está dejando abandonada su suerte a los cuerpos y fuerzas de seguridad del Estado. Mire, una responsabilidad fundamental del Estado es estar presente cuando más se le necesita. Aquí, como en Ceuta, tampoco está el Estado. El Estado hace dejación de funciones.
0: Ahora sí, vamos con la información sobre la Fiscalía de Cádiz. Salud, Botaro.
4: Las narcolanchas son un género prohibido que no se puede vender, salvo que se entreguen a las fuerzas de seguridad del Estado. Es obligatorio destruirlas. La fiscal antidroga de Cádiz y Ceuta, Ana Villagómez.
5: Se está tardando tanto en conseguir las autorizaciones judiciales que se van acumulando en depósitos y al final eso es chatarra que genera grave peligro para el medio ambiente, también peligro de que se pueda robar por las propias organizaciones.
4: La costa andaluza se ha convertido en una de las mayores puertas de entrada de cocaína de Europa y los narcos han adoptado los métodos del tráfico de hachís. La acumulación de narcolanchas es, por tanto, un problema crónico que genera un gasto considerable al Estado.
0: En 2029 estará plenamente operativa la planta de hidrógeno verde de Moeve en Palos de la Frontera, que producirá más de 45.000 toneladas de esta energía renovable cada año. A diferencia del hidrógeno gris, que proviene de los carburantes fósiles más contaminantes, el verde se genera con la electricidad procedente de energías limpias como la eólica o la fotovoltaica, además de evitar emitir 250.000 toneladas de dióxido de carbono a la atmósfera cada año, supondrá una importante inyección económica para Andalucía. Al acto del inicio de las obras han asistido Pedro Sánchez y Juanma Moreno, entre otras personalidades del mundo de la política y también de la empresa. Empieza la primera fase del conocido Valle Andaluz del Hidrógeno Verde. el mayor proyecto del sur de Europa en este ámbito. Sara de Borja.
6: Ambos presidentes han asistido hoy al inicio de la Sobración Uva, una planta de hidrógeno renovable de 300 megavatios que tendrá capacidad para producir unas 45.000 toneladas de hidrógeno verde al año y que movilizará más de 1.000 millones de euros, cifras a tener en cuenta según Sánchez.
7: Significan industrias que van a poder funcionar con menos emisiones de CO2. Significan unas 250.000 toneladas menos de emisión de CO2 al año a la atmósfera. Significan más de 3.700 empleos directos.
6: Por su parte, el presidente de la Junta ha destacado la oportunidad que tienen Huelva y Andalucía de ser la gran factoría de producción y exportación de hidrógeno renovable de Europa y ha aprovechado para reivindicar más inversión en la red eléctrica.
8: Necesitamos unas infraestructuras eléctricas suficientes para poder asumir la cantidad de proyectos que nos demanda el tejido empresarial e industrial. Tenemos grandes posibilidades, grandes potencialidades, pero necesitamos el avance reindustrial de nuestra tierra al amparo de esa transición energética.
6: En el acto, Sánchez ha anunciado que en los próximos días se tramitarán los primeros tramos de la red troncal de hidrógeno y ha asegurado que producir más energía es también una cuestión de autonomía.
0: Los empresarios de la provincia de Granada han dicho hoy que el corredor mediterráneo será inútil sin las conexiones ferroviarias de la provincia. Han llegado a esas conclusiones tras un informe elaborado por la Asociación Europea Fermet, que tiene como objetivo impulsar el transporte de mercancías por el gran eje ferroviario Escandinavia-Rin-Ródano hasta el Mediterráneo. Paco Aranzana.
9: Los empresarios granaínos han conocido de primera mano las conclusiones de un informe elaborado por Fermet sobre las actuaciones necesarias para garantizar la competitividad y eficiencia del corredor mediterráneo, que incluye entre sus prioridades la reapertura de la línea Guadix-Baza-Lorca, la conexión ferroviaria de Granada y Motril y el desarrollo de una nueva línea que conecte Algeciras y Almería a través de Málaga y Motril. El presidente de la CGE y Cámara Granada, Gerardo Cuerva.
10: Que desgraciadamente el corredor mediterráneo en esa última milla entre la región de Murcia y Algeciras se queda un poco en el olvido. Granada juega y jugará un papel fundamental si el corredor mediterráneo ha de cumplirse. La línea Baza, Granada-Baza-Lorca es esencial para las mercancías.
9: Sin esta infraestructura la provincia no va a ser capaz de atender la demanda de transporte de mercancía ni de alcanzar los objetivos socioeconómicos y medioambientales establecidos por la Comisión Europea.
0: Son las 8:22. La Audiencia Nacional, como les contaba al principio, ha levantado la suspensión para que el gobierno instale en el puerto de Ceuta un campamento de acogida para más de un millar de inmigrantes. Y toma esta decisión 24 horas después de haber paralizado esa obra. A primera hora de la tarde ha levantado la medida cautelarísima solicitada por el Sindicato Unificado de la Policía, el SUP, alegando motivos de inseguridad para todos por la instalación de esas carpas en una zona que se considera crítica. Mercedes Vega.
25: El tribunal había frenado este miércoles la instalación del campamento mientras estudiaba la petición del sindicato. El SUB reclamaba que no se pusiera en funcionamiento hasta que se acreditaran todas las garantías de seguridad, especialmente después de los incendios registrados en los últimos días en distintos asentamientos de Ceuta. El auto de la audiencia señala que será el Ministerio del Interior el encargado de determinar las condiciones de seguridad para los agentes, los migrantes y el personal del campamento. El recinto de 16.000 metros cuadrados contará con carpas y espacios para descanso, enfermería, atención social, servicios sanitarios, oficinas y un puesto de seguridad.
0: Después de este cambio de opinión de la audiencia, la portavoz del Sindicato Unificado de la Policía ha asegurado a Canal Sur Radio, al Mirador de Andalucía, que esta resolución no es un cheque en blanco para el gobierno y ha reclamado al Ministerio del Interior las medidas necesarias para garantizar la seguridad de los agentes que están destinados dentro y en los alrededores del recinto portuario. Ana Alarcón.
26: Ahora vamos a exigir a Interior que concrete las evaluaciones de riesgos, los protocolos, los efectivos y los medios con los que va a trabajar la policía, nuestros policías allí en el campamento. Además, el recurso principal continúa abierto y la audiencia sigue requiriendo documentación a transportes.
0: La representante del SUP señala que el recurso de la audiencia que presentó esta este sindicato policial sigue adelante y, por lo tanto, desde el Sindicato Unificado de Policías seguirán trabajando en la misma línea.
26: El recurso principal continúa abierto y la audiencia sigue requiriendo documentación a transportes. Por lo tanto, nuestra actuación no termina aquí. La seguridad y la prevención de riesgos de nuestros compañeros se tiene que garantizar antes, no después.
0: Para el ministro de Política Territorial y Memoria Democrática, el ministro del Mando Único para Ceuta, ha sido una decisión acertada que va a permitir continuar con los trabajos para la afiliación de los migrantes hacinados. Ángel Víctor Torres.
11: Es una magnífica noticia porque nos permite filiarlos y iniciar los expedientes para que sean devueltos si no tienen derecho a permanecer en nuestro país. Así que celebramos este auto que nos permite seguir trabajando en conseguir cuanto antes la normalidad en la ciudad de Ceuta.
0: 8 y 25. El brote de varicela sigue avanzando en la ciudad autónoma. En menos de una semana ha pasado de 5 casos detectados a 11 contagios en inmigrantes. Lo ha confirmado la ministra de Sanidad, Mónica García, esta tarde desde allí. Además, García ha elevado a 8 los contagios por tuberculosis con tres nuevos. 2 de ellos están ingresados, 1 bajo sospecha. La ministra ha vuelto a negar que haya problemas en la sanidad ceutí, pese a que la población se ha duplicado por la entrada de finales de julio desde Marruecos.
12: No ha habido ni una sola suspensión de un solo quirófano, ni una suspensión de ninguna atención, ninguna suspensión de las consultas. Esto no es la imagen del colapso. Es verdad que en urgencias, donde hemos reforzado en más profesionales, no solamente médicos, sino también, por supuesto, enfermeras, ITKs, y también en aquellas plantas que han necesitado un refuerzo, como puede ser medicina interna, han podido sufrir una tensión.
0: Coincidiendo con la visita a Ceuta de la ministra, los sanitarios se han concentrado para denunciar de nuevo abandono ante el colapso que dicen siguen padeciendo desde el asalto masivo.
13: La sanidad no se vende, la sanidad se defiende, y menos discursos y más recursos.
0: Aseguran que están desbordados y que la atención médica está siendo muy difícil, tanto para pacientes como para los propios profesionales. Otros profesionales que se encuentran en Ceuta son los militares. Hoy el Ministerio de Defensa ha informado que hay militares heridos, algunos ingresados en el hospital Gómez Ulla tras verse implicados en agresiones por parte de inmigrantes que invadieron Ceuta. Lesiones de rodilla, piernas y hombros son los partes médicos de 2 trifulcas diferentes que provocaron el ingreso de 2 soldados en el hospital de referencia de la Defensa en Madrid, que hasta hoy Defensa no había informado. Uno es el militar del grupo de regulares ceutí que intervino en un robo con fuerza a una mujer a las puertas de un supermercado. Ese militar ha tenido que ser intervenido quirúrgicamente. El otro caso tuvo lugar en la zona de Juan 23, en la capital ceutí, cuando los militares trataban de identificar a un grupo de marroquíes. Uno de los inmigrantes empujó a un militar contra la patrulla para huir. Este cayó en las rocas, fracturándose la pierna y dislocándose el hombro. El Parlamento Europeo considera una invasión lo ocurrido en Ceuta. La Eurocámara ha aprobado una resolución impulsada por el PP europeo que responsabiliza a España de la entrada de inmigrantes. En el texto, que ha sido aprobado por mayoría, se considera que Ceuta ha sido invadida y víctima de un ataque híbrido. También exige a Marruecos respeto por la soberanía española y que asuma sus responsabilidades del control fronterizo. Manuel Vicente.
14: La moción alerta de la instrumentalización de la migración como arma de guerra híbrida y reclama a autoridades nacionales y europeas medidas urgentes. El informe ha sido aprobado por el bloque de derechas a propuesta del Partido Popular Europeo. Tras la aprobación, la portavoz del PP, Dolors Montserrat, ha instado en redes sociales a Marruecos a readmitir a todos los irregulares. Además, Montserrat critica la posición de Pedro Sánchez en Europa.
15: Esto ha sido la gota que ha colmado el vaso, pero Sánchez se ha convertido en el paria de Europa, porque el propio Sánchez y los propios diputados socialistas españoles fueron los que votaron en contra de la directiva de retornos y en contra del pacto migratorio.
14: En contra ha votado todo el bloque de izquierdas, toda vez que la eurodiputada del PSOE, Irache García, puso como línea roja que no se señalara al gobierno español. La portavoz socialista ha instado a no perder los valores europeos.
16: La migración nunca puede convertirse en un arma política. Ceuta es España y es Europa. Y la solidaridad europea no puede depender de quién gobierna ni de dónde surge una crisis.
14: La resolución respalda la carta firmada por 22 líderes europeos en la que señalan a la regularización extraordinaria como factor de atracción para la migración irregular. Además, avisa de que no se debe generar la percepción de que la entrada ilegal en la Unión Europea puede convertirse en una estancia legal.
0: Son las 8:30, es el momento de encontrarnos con la información local.
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19: ¿Qué tal están? Muy buenas tardes. La alcaldesa de Jerez, María José García Pelayo, se muestra dispuesta a que la ciudad participe en la acogida de menores migrantes procedentes de Ceuta, aunque defiende como prioridad reagruparlos con su familia. Les hablaremos también en los próximos minutos de la nueva web Jerez Ciudad del Caballo, una plataforma permanente que va a reunir durante todo el año la agenda ecuestre de la ciudad, como por ejemplo la vigésima Copa de Su Majestad el Rey de Doma Vaquera, que se está desarrollando ya en la Real Escuela Andaluza del Arte Ecuestre, o la parada hípica que va a tener lugar mañana viernes. De todo ello y demás asuntos les hablamos a continuación, pero antes, el tiempo previsto para mañana. Jordi Urioz tiene toda la información en la Agencia Estatal de Meteorología. Buenas tardes, Jordi.
20: Buenas tardes. Mañana tiempo estable en Cádiz, con intervalos de nubes bajas por la mañana en el litoral mediterráneo, y el resto de la jornada nubes de evolución sin descartarse alguna precipitación débil. En cuanto a las temperaturas, mañana las máximas suben en el litoral atlántico y bajan en el Mediterráneo. Serán máximas de 32 grados en Arcos de la Frontera y Jerez de la Frontera, 28 en Rota, 27 en Cádiz, 26 en Algeciras. De cara al fin de semana se espera un aumento de las temperaturas. En cuanto a las mínimas, con pocos cambios, serán de 20 grados en Cádiz y Algeciras, 18 de mínima en Arcos de la Frontera. Para mañana se espera viento de flojo a moderado variable, con predominio de la componente este en la mitad sur de la provincia, y en el estrecho se espera levante moderado a fuerte. Es una información de AEMET.
19: Gracias, Jordi. Comenzamos. Está Álvaro Gutiérrez en la realización.
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19: La alcaldesa de Jerez, María José García Pelayo, se muestra a favor de que la ciudad participe en la acogida de menores migrantes no acompañados procedentes de Ceuta, algo que ya se está haciendo. Defiende, sin embargo, como prioridad que puedan permanecer con sus familias. García Pelayo se ha pronunciado después de que Ganemos Jerez haya pedido al ayuntamiento que se ofrezca de forma formal a colaborar en esta acogida. Y además también le ha solicitado a García Pelayo que promueva, desde su condición de presidenta de la Federación Española de Municipios y Provincias, una iniciativa para que otros ayuntamientos hagan lo mismo.
22: Lo de menores reubicado en cualquier lugar de España me parece casi penoso para los menores. Lo normal es que trabajemos para que los menores puedan estar en su hogar, puedan estar con su padre y con su madre, puedan desarrollar en su país una vida digna, que tengan calidad de vida, y yo creo que en eso es lo que tenemos que trabajar. Ya Jerez acoge a menores, es decir, no es nada nuevo ni sería nada nuevo. Lo que es verdad que en estos casos estamos hablando de miles de menores, y lo que está planteando el presidente de Ceuta, que insisto, incluso como madre lo digo, más que como alcaldesa, los menores hay que intentar que estén con su familia.
19: En otro asunto, García Pelayo considera que los 95 millones de euros que el Gobierno central va a destinar en los próximos 5 años al aeropuerto de Jerez no van a resolver sus necesidades, ya que no está previsto ampliar también la pista. La alcaldesa reclama además recuperar las conexiones aéreas con Madrid.
22: Mientras que no se produzca la ampliación de la pista del aeropuerto, cualquier actuación que se haga, bienvenida sea, pero no va a ser la solución para el aeropuerto. Necesitamos la ampliación de la pista para que puedan despegar vuelos de tonelaje importante y de esa manera, bueno, pues contar realmente con un aeropuerto con conexiones. Y conexiones ya no solamente internacionales, sino para empezar con Madrid, ¿no? Hemos pedido, por favor, al Gobierno de España que nos devuelvan los vuelos que nos quitaron con la pandemia, el vuelo de las 7 de la mañana a Madrid, la vuelta de las 9 y media de la noche, conexiones con otras ciudades, y realmente la respuesta por ahora es darnos largas.
19: El Ayuntamiento ha presentado además hoy la nueva web Jerez Ciudad del Caballo, una plataforma que va a reunir de forma permanente las competiciones, espectáculos, formación de la agenda ecuestre, así como un directorio de profesionales y empresas del sector. El portal amplía así la herramienta digital creada para la pasada Feria del Caballo. Ahora se convierte en un servicio estable de información sobre toda la actividad relacionada con el mundo equino de Jerez, como por ejemplo la vigésima Copa de Su Majestad el Rey de Doma Vaquera, que se está desarrollando hasta el próximo domingo en la Real Escuela, con un total de 130 binomios, de los que 32 van a participar en la categoría de adultos. En esta competición se dan cita los mejores de cada nivel. Ganemos Jerez propone modificar el reglamento orgánico municipal para crear un turno ciudadano en todos los plenos. Quiere que vecinos y asociaciones puedan formular directamente ruegos, preguntas o propuestas. La concejal de la formación, Tere Chamizo.
1: Porque vemos que en Jerez hay barrios de primera y barrios de segunda, y no es solo que las empresas incumplan los pliegos, es que el gobierno municipal marca unas prioridades y olvida otras. De toda esta reunión sale una propuesta concreta que Ganemos Jerez llevará al pleno, y es que el ayuntamiento modifique el reglamento orgánico municipal y abra un turno ciudadano en todos los plenos para que los vecinos y vecinas puedan preguntar, proponer y recibir respuesta pública, porque entendemos que una ciudad no se mejora desde arriba hacia abajo, se mejora escuchando a quienes la viven cada día.
19: En otro ayuntamiento, el de Sanlúcar de Barrameda, su alcaldesa Carmen Álvarez considera que Fomento, tanto nacional como regional, están discriminando a la localidad, ya que no se están mejorando las conexiones con las localidades cercanas. Son declaraciones que ha hecho la primera edil en una entrevista en Canal Sur Mediodía.
2: Sanlúcar, como cabeza de comarca de la costa noroeste, necesita que las conexiones y los accesos a nuestra ciudad estén en condiciones. Hablábamos antes de la 480, te he comentado también la 471 con el desdoble, también que necesitamos para ir a Sevilla, para la mercancía, para nuestros productos, para el turismo, para la economía. Y esto del tren de la costa noroeste, tenemos una reivindicación histórica. El tren se perdió en el año 84, creo que nos ha apartado del resto de la provincia de Cádiz, y es un proyecto a largo plazo, porque esto no se pone de la noche a la mañana, ¿no? Y que Sanlúcar necesita ir rápido a Rota, ir rápido a Chipiona, es que están a 20 kilómetros, a 10 kilómetros, y lo normal que tengamos autobuses cada 4 horas para ir, por ejemplo, a Rota.
19: La alcaldesa también exige al Ministerio de Medio Ambiente que vigile los vertidos en el río Guadalquivir, ya que la salud del estuario es vital para la economía de la zona. Además, ha dado un consejo a Jerez para que aproveche bien su capitalidad española de la gastronomía, ya que Sanlúcar ya ostentó este título.
2: Cuando ha llegado esa promoción, que es muy buena, que para la hostelería le ha venido muy bien, ha ganado mucho la hostelería, el Ayuntamiento de Sanlúcar poco ha ganado, porque en realidad nos ha costado mucho, y yo lo que le aconsejo a Jerez es que vigile ante la limpieza, ¿eh? Que cuando se viene a gente aquí a comer, es como cuando vienen a tu casa, que ese día en vez de una bolsa de basura tienes dos, y se ha llenado Sanlúcar, pero claro, tela, con el tema de la hostelería. Entonces, la gestión de los residuos y de la limpieza de la ciudad es importante.
19: La Fiscalía de Cádiz propone la reforma de la ley de enjuiciamiento criminal para que se puedan destruir las narcolanchas sin un auto judicial que la autorice. Son muchas las embarcaciones de la droga que se acumulan en los depósitos durante años, ya que la sobrecarga en los juzgados eterniza el procedimiento. Con esto están de acuerdo las asociaciones de la Guardia Civil. Escuchamos a la fiscal antidroga de Cádiz-Ceuta, Ana Villagómez, y también a Daniel Fernández, el presidente de la organización Independientes de la Guardia Civil.
3: Está tardando tanto en conseguir las autorizaciones judiciales que se van acumulando en depósitos, y al final eso es chatarra que genera grave peligro para el medio ambiente, también peligro de que se pueda robar por las propias organizaciones, con lo cual la mejor solución sería que la autoridad administrativa, al ser un género prohibido, comunicase al juez que se va a destruir en un plazo, salvo que diga lo contrario el juez, y destruirla.
5: Por tanto, entendemos que no tiene sentido operativo ni logístico obligar a los agentes a mantener una vigilancia permanente sobre unos medios ilícitos que, además, por ley, ya son género prohibido.
19: La Junta de Andalucía ha mostrado el apoyo total para que la bulería de Jerez sea declarada bien de interés cultural. Anoche se presentó y está previsto que el expediente de solicitud se resuelva en menos de un año. El delegado territorial de Cultura, Millán Alegre.
4: Desde la Consejería de Cultura, Patrimonio Histórico y Deporte, pues vamos a trabajar con el presidente de la Junta, Juan Moreno, a la cabeza, para que la Galería de Jerez pues sea considerada BIC. Creo que a mí me toca lo más bonito, que es culminar que la Galería pues sea declarada como BIC y vivirlo y celebrarlo.
19: Y ha comenzado en Jerez la Maratón de Teatro Amateur. Lo acoge la Sala Compañía hasta el próximo día 27 de este mes. Pasarán por ella 15 compañías de toda la provincia ofreciendo obras escénicas inéditas de distintos géneros. Mañana viernes le va a tocar el turno a la Asociación de Teatro Amateur Mare Arte de San Fernando con la obra Una Familia Normal.

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1: Vamos de nuevo a Ceuta, donde ya se han reiniciado de manera inmediata, además, los trabajos de la construcción de las carpas en el puerto de la ciudad. Carpas que está construyendo el Ministerio de Transportes, Fomento y Transportes de Óscar Puente, para alojar de momento unos 800 inmigrantes, de los que están hacinados en las playas de la ciudad. Han empezado las construcciones y han empezado los inmigrantes marroquíes y subsaharianos que se encontraban en los montes y en las calles de la ciudad, han empezado a agolparse en las playas esperando conseguir una plaza en ese lugar. Álvaro Moreno, de La Santa, Ceuta.
2: En menos de 24 horas, la Audiencia Nacional ha dicho una cosa y la contraria con respecto a las instalaciones que el Ministerio de Transporte está construyendo, ya prácticamente terminadas, en el muelle de Poniente, en Ceuta. Unas instalaciones sobre las que hay una gran alarma social por situarse en un lugar estratégico y crítico para la ciudad de Ceuta. Por lo tanto, el traslado de las personas, de parte de las personas que entraron ilegalmente en España hace ahora prácticamente 50 días, las que están en la playa del Trampolín y también las que están en la playa

0: pacientes como para los profesionales. Roviralta es el presidente de los médicos de Ceuta.
1: Nuestras enfermeras, fisioterapeutas y personal, tanto de los centros de salud como del SUA, sufren agresiones, amenazas y situaciones de grave riesgo en la atención domiciliaria en barrios como el Recinto, Benzú, Otero, mientras Ingesa responde con el parche insuficiente de un único vigilante en el Tarajal. Nuestros compañeros del Servicio de Urgencia y Emergencias están al límite.
0: Están al límite, dice Roviralta, el presidente de los médicos de Ceuta. En Melilla se está celebrando a esta hora el acto institucional que conmemora los 529 años de la fundación de la otra ciudad autónoma que España tiene en el norte de África. Discurso en este momento del presidente Juan José Imbroda.
2: Es irrisorio cuando aducen razones de continuidad geográfica. Tendríamos que ir a Turquía a decirle que se replegaran a Asia, o los departamentos del ultramar franceses, o tantos, o tantas localidades que fueran parte de una nación sin estar continuamente en geografía con ellos. Este suelo, por eso digo, que este suelo que pisamos esta tarde en esta plaza de armas es tan español como el de la Plaza Mayor de Madrid o cualquier plaza de cualquier lugar de España.
0: El día de Ceuta con el telón de fondo de el día de Melilla con el telón de fondo de la crisis de Ceuta. Hoy ha visitado España el comisario de Migraciones de la Unión Europea, Markus Brunner, al que el gobierno español, en un giro inesperado, le ha pedido que, tal y como anunció ayer la presidenta de la Comisión, von der Leyen, se aceleren los procedimientos de retorno de inmigrantes en situaciones de crisis como esta de Ceuta. Que se acorten los plazos para poder ejecutar devoluciones a Marruecos. Así se lo han planteado los ministros de Interior y de Migraciones. El comisario Brunner también se ha entrevistado con el presidente del PP, Alberto Núñez Feijóo. Ambos han coincidido en que deben retornar todas las personas que entraron de forma irregular y que deben hacerlo de manera inmediata. Eso sí, resaltan que respetando la legislación nacional y europea, Núñez Feijóo ha pedido al comisario que medie para que Marruecos materialice su compromiso de aceptar la devolución de todas las personas que entraron de manera irregular en Ceuta. Brunner, tras la reunión con Brunner, Feijóo se ha trasladado a Melilla, donde asiste a estos actos institucionales por la ciudad autónoma de Melilla. Y en el Parlamento de Andalucía ha estado hoy el representante de Vox en la Asamblea Ceutí. ¿Qué decía?
3: Que cojan el mismo camino que han utilizado para volver a Marruecos. Eso es lo que hay que decir cada día. Y que hay un gobierno invasor, que es el gobierno de Marruecos. Y hay que decir también que hay un gobierno traidor que ha consentido, y a las noticias que se publican cada día me remito, que ha consentido esta invasión. Y ese es el gobierno traidor de Pedro Sánchez.
0: España va a pedir formalmente a la Unión Europea la presencia permanente de Ceuta y Melilla en el Comité de las Regiones, su entrada definitiva en la Unión Aduanera y una presencia institucional permanente de Frontex, que es la Agencia Europea de la Guardia de las Fronteras y las Costas. Lo ha anunciado el ministro de Exteriores, José Manuel Álvarez.
4: Una presencia institucional permanente de Frontex y un paquete financiero y también político que reconozca la especificidad geográfica por su localización en África, porque son la frontera más desigual del planeta.
0: Fíjense, en plena crisis de Ceuta, Marruecos y Estados Unidos han dado una nueva muestra hoy de fortalecimiento de su alianza con una declaración conjunta firmada con Israel. Ha sido en Nueva York, en una reunión preparada por el embajador de Estados Unidos ante las Naciones Unidas, Mike Walsh. Los ministros de Exteriores de Marruecos e Israel han acordado reforzar sus relaciones diplomáticas con Estados Unidos, el intercambio de embajadores, el establecimiento de vuelos comerciales directos entre los países y la intensificación de sus relaciones tanto comerciales como de seguridad. Esto ocurre en pleno pulso de Marruecos con España tras la entrada de decenas de miles de personas a finales de julio en Ceuta, territorio que, como saben, Rabat sigue considerando parte de su soberanía. Y ocurre también en un momento en el que las relaciones diplomáticas entre España y Estados Unidos no están precisamente en su mejor momento.

0: Canadá y la Unión Europea han mostrado hoy sintonía sobre la propuesta de convertir al país norteamericano en el primer miembro asociado de Europa. Ambos socios mandan así un mensaje de mayor unidad en un escenario convulso desde el punto de vista geopolítico. Este asunto ha indignado a Estados Unidos. Manuel Vicente.
1: El primer ministro canadiense Mark Carney y la dirigente comunitaria Ursula von der Leyen han escenificado en el Parlamento Europeo los deseos de unión de ambas partes, más allá del acuerdo económico y comercial global y tras las nuevas amenazas arancelarias de Donald Trump. En su intervención, el líder canadiense ha expresado que, aunque Canadá y la Unión Europea son fuertes por separado, son mucho más fuertes juntos. Además, ha asegurado que los ciudadanos de su país son favorables a estos deseos de aproximación. Canadá acoge con satisfacción esta ambición. Las encuestas muestran que una mayoría de canadienses apoya lazos mucho más estrechos con Europa. Una alianza para el futuro es un enfoque único y positivo que definiremos juntos, basándonos en nuestras fuerzas comunes y en nuestros valores compartidos. De esta forma, Carney ha aceptado la invitación formulada previamente por la jefa del Ejecutivo Comunitario. Ursula von der Leyen ha ofrecido a Canadá la consideración de miembro asociado del bloque europeo, una categoría inédita que pretende servir para estrechar más los lazos entre ambas zonas.
2: This is not a partnership against anyone else.
3: Esta no es una asociación contra nadie, sino una asociación para fortalecer nuestra fuerza común. Por eso me gustaría trabajar contigo para abrir la puerta a que Canadá se convierta en el primer miembro asociado de la Unión Europea.
1: El presidente de Canadá ha propuesto la inclusión de su país en el programa de intercambio de estudiantes Erasmus y su participación en el próximo programa de financiación científica Horizon como elementos concretos de unión.
0: Esta invitación de la Unión Europea a Canadá para sumarse a un acuerdo comercial como socio o miembro asociado, pues ha enfurecido a Donald Trump porque altera, la verdad, un equilibrio que Washington daba ya por descontado. Camino de un acto a Carolina del Norte, Trump ha calificado esta tarde la iniciativa europea como un movimiento hostil y advierte que responderá con aranceles severos contra los 27 miembros de la Unión si aprecia que el acercamiento con Canadá busca perjudicar a su país.
1: Si hacen eso, creo que es un acto totalmente hostil. Impondré aranceles muy severos o dejaré de comerciar con Europa en muchos aspectos. Si lo hacen con buenas intenciones, está bien, pero si hacen eso con malas intenciones, les impondremos aranceles muy fuertes.
0: Podría ser que Estados Unidos, Washington, Trump, está descubriendo ahora que la presión económica que él utiliza habitualmente contra sus propios aliados para conseguir sus objetivos está empujándolos a buscar otras alternativas.

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1: Uno de los aranceles que Estados Unidos ha impuesto a socios de la Unión Europea es, por ejemplo, a los automóviles. Fíjense, dentro de 6 meses van a comenzar a salir del Parque Tecnológico de Santana Motor en Linares los primeros coches eléctricos gracias a una alianza que se ha firmado hoy con BAIC, que es uno de los principales fabricantes de automóviles en China. Lourdes Prieto.
2: El acuerdo marco firmado hoy entre Santana y BAIC va a permitir que a partir del próximo mes de marzo comiencen a ensamblarse en el Parque Tecnológico de Linares utilitarios eléctricos de gama media y alta. Se hará a través de Arrefox, la división eléctrica de BAIC. Es el último paso en el proceso de reactivación de estas instalaciones. Eduardo Blanco es el CEO de Santana Motors.
3: Esta alianza une la capacidad tecnológica e industrial de BAIC con la historia, el conocimiento y el espíritu de superación de Santana. Es un puente entre China y España, entre dos culturas y entre dos equipos que comparten una misma misión.
2: La alianza entre BAIC y Santana, sin embargo, no es nueva. Ambas compañías ya anunciaron hace meses la salida desde Linares de dos modelos, un pick-up denominado Santana 400 y el Santana Cajal, que tomará como referencia el BAIC BJ40. Estos vehículos llegarán a la factoría parcialmente desmontados y se terminarán de ensamblar en Santana. Pero además del parque tecnológico linarense, también saldrán en el futuro otros 5 modelos automovilísticos más tras el acuerdo cerrado hace un año con las asiáticas Zengu, Nissan y Coronet.
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1: La mujer de 35 años a la que su marido ha intentado asesinar permanece ingresada, muy grave, de hecho en estado crítico, en Málaga. La víctima pudo salvar la vida después de que su hija de solo 12 años alertara a la policía. Encarna Maldonado.
5: Cuando los agentes han llegado a la casa en Pinares de San Antón, han podido reanimar a la mujer, que ya estaba en parada cardiorrespiratoria, pero el hombre se había suicidado y yacía muerto, según ha explicado el subdelegado del gobierno en Málaga, Javier Salas.
6: Su hija de 12 años llamó a 112 avisando de que el padre estaba agrediendo a la madre. La policía se personó de forma muy rápida y eso hizo que con técnicas de reanimación de RCP pudieran reanimar a la mujer, que por cierto está en estado muy grave en el hospital.
5: Ni la víctima ni el agresor figuraban en el sistema Biogen contra la violencia machista. Ambos son de origen lituano y tenían 2 hijos en común, la mayor, la niña de 12 años, que ha sido quien ha avisado a la policía.
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1: En México sigue abierto el operativo de búsqueda y captura contra el supuesto responsable del asesinato de Claudia Tacoronte, la joven estudiante de la Universidad de Granada, durante su programa de movilidad en la Universidad Autónoma de Morelos, del estado de Morelos. La Fiscalía ha difundido la fotografía de la persona a la que están buscando, pidiendo ya colaboración ciudadana. Aquí el rector granadino, Pedro Mercado, pide rapidez en esa investigación.
7: Y sobre todo seguir exigiendo sobre todo, que la justicia también actúe de una forma pues eficaz y rápida para la identificación del culpable y el esclarecimiento de los hechos.
1: La Fiscalía de Granada ha solicitado el archivo de la causa contra Juana Rivas, la madre de Maracena, por un presunto delito de sustracción de menores. Celia Carrasco.
8: Según ha informado el bufete de abogados que asesora a Rivas, el Ministerio Público considera que no hay elementos suficientes para formular acusación y diferencia estos hechos de los ocurridos en 2017, por los que Rivas sí fue condenada. Según el informe fiscal, en 2025 actuó asesorada legalmente y recurrió a los tribunales para evitar de manera temporal el regreso de su hijo a Italia, donde reside con su padre. La Fiscalía destaca además que el menor estuvo inicialmente bajo una medida de protección judicial y que finalmente fue entregado en julio de 2025.
1: Esta tarde hemos sabido que ha ingresado en prisión provisional comunicada y sin fianza la detenida por el homicidio de un hombre en la localidad malagueña de Pizarra. Ocurrió el pasado fin de semana. La plaza número 6 de la sección de instrucción del Tribunal de Instancia de Málaga ha acordado el ingreso en la cárcel de esta mujer que prestó declaración, que está investigada por un delito de homicidio y que por ahora esta causa permanece bajo secreto de sumario. Su instrucción corresponderá al juzgado 3 de la capital. Y también en Málaga 4 atropellos con menores en lo que llevamos de semana. La policía local de Alhaurín el Grande ha localizado e investiga al conductor de un coche que ha arrollado, ha sido el último atropello, que ha arrollado a 2 adolescentes en patinete y se ha dado a la fuga. José Valero.
9: Los menores de 12 y 15 años viajaban juntos en un patinete. El conductor ha sufrido heridas graves y ha tenido que ser atendido en un centro hospitalario. El copiloto ha resultado ileso. Él fue quien dio los datos del vehículo que los habría atropellado. Con la descripción y las cámaras de la zona, la policía local de Alhaurín el Grande ha localizado al conductor huido, que habría declarado a los agentes que entró en pánico. Está acusado de un delito contra la seguridad vial y otro de abandono del lugar del accidente. Es el cuarto atropello esta semana. Tras uno de ellos, por ejemplo, ocurrido en Torremolinos, la policía arrestó al conductor del coche que arrolló a un menor cuando estaba en el avión para viajar a Reino Unido.
1: 9 de cada 10 conductores andaluces suspenderían hoy el examen teórico de conducir si tuvieran que volver a hacerlo. En Andalucía el 90% obtendría un no apto, ligeramente por debajo de la media nacional, que está en el 91%. Esta es la conclusión del último estudio realizado por la Fundación Línea Directa, que alerta de que la falta de reciclaje y los cambios en las normas, incluidas más de 130 señales nuevas, solo en este último año, han dejado desactualizados a la mayoría de los automovilistas. María José Andrade.
10: El informe analiza 1.700 conductores de toda España y revela que en Andalucía el 90% fallaría 3 preguntas, por lo que los conductores obtendrían un no apto en el examen. Esto es lo que nos han respondido algunos andaluces cuando le hemos preguntado si creen que suspenderían y ven necesario volver a realizar la prueba para actualizarse.
11: Sí, por la ley que ha sacado nueva ahora, muchas normas y un puño más difícil, vamos.
12: Pues el teórico prácticamente seguro que sí. Sí, porque hay muchos datos que no usas en tu día a día y al final pues se te acaban olvidando.
13: Que tanto el teórico como el práctico, si te presentaste hace muchos años, es posible que lo suspendas porque han habido muchos cambios de normativa.
14: Que si me están poniendo cada 2x3 señales nuevas que desconozco, pues posiblemente catearía, claro.
10: También son muchos los que ven acertado que los menores de 17 años puedan tener el carné, aunque siempre bajo la supervisión de un adulto que sepa conducir.
15: Yo sí lo apoyo, sí, porque así ya por lo menos tiene más libertad.
12: Sí, yo creo que sí. Además, si estás conduciendo con un adulto es prácticamente igual que cuando vas con el profesor de la tu escuela.
13: Creo que es bueno para que ellos vayan cogiendo soltura a la hora de enfrentarse a conducir.
16: Hombre, sí, la persona que la acompaña es una persona cabal, pues sí, yo lo veo bien.
17: Yo estaría a favor. En Estados Unidos se hace desde hace muchísimos años, se conduce desde los 16 años.
10: Y los hay que piden que los mayores se puedan poner al volante sin límite de edad y siempre que los reflejos le acompañen.
17: El carnet de conducir se retire a edades bastante mayores o se limite espacio por el que se pueda conducir, a lo mejor urbano.
10: En Andalucía, Huelva es la provincia con más suspensos en la prueba oficial, con un 55%, seguida de Almería, Málaga y Granada. En el extremo contrario está Jaén, que se convierte en la segunda provincia con menos no aptos de toda España.
1: La Bienal ofrece este jueves 2 noches únicas con copla y mujeres gitanas como protagonistas. El Lope de Vega coge la copla del cante con Arcángel. Mujeres gitanas, espectáculo colectivo a cargo de Remedios Amaya. Carlos López.
18: La copla del cante relaciona el flamenco y la copla, especialmente en las grabaciones de la primera época del siglo XX. Arcángel recorrerá los éxitos populares de Marchena, Caracol o La Paquera. El Muelle de la Sal se incorpora como espacio escénico con mujeres gitanas, un montaje que reconoce el papel femenino en el proceso de aprendizaje y transmisión del flamenco. Remedios Amaya lo describe brevemente.
19: Estoy muy contenta, muy feliz por compartir escenario con la Monse Cortés y con Fabiola.
18: Ambos espectáculos han agotado sus entradas.
1: Y ahora los oyentes de Málaga se quedan con la jugada.
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1: Vamos a repasar lo más importante de la tarde. Jorge Dayas, ¿qué tal?
20: Buenas noches.
1: Buenas noches. Lluvias torrenciales en Andalucía esta tarde, sobre todo en la parte oriental, en las provincias de Almería y Málaga.
20: En el municipio de Tíjola, situado en el Valle de la Almanzora, han caído 35 litros por metro cuadrado en tan solo 26 minutos. En la provincia de Málaga, esta tarde han caído en una hora en Archidona 65 litros después de que Meteorología haya elevado a naranja el aviso por lluvias y tormentas. El alcalde ha confirmado a El Mirador que ha caído mucha agua y granizo. Se han producido anegaciones, pero no daños de excesiva importancia. Manuel Almoaya.
21: Prácticamente se ha centrado aquí en la zona de la Sierra de Archidona y bueno, pues la verdad que han sido 60 litros y ahora mismo estamos evaluando daños que en principio, aparte de riadas e inundaciones en algunas bajos, casas y demás, pero de momento no ha tenido mucha trascendencia. Sí es verdad que en las carreteras de acceso, pues la riada pues ha acumulado algunas piedras, tierra y demás.
1: Para mañana viernes se anuncia un ambiente muy similar, con chubascos en Andalucía Oriental.
20: Pueden ser localmente fuertes e ir acompañados de tormentas. Meteorología espera precipitaciones acumuladas en una hora de 30 litros por metro cuadrado en la comarca de Antequera y temperaturas en descenso generalizado.
1: Seguimos muy pendientes de la evolución de al menos 5 incendios casi simultáneos declarados esta tarde en distintos puntos de Algeciras.
20: El Infoca da por estabilizado el incendio forestal de la zona de Las Pantallas. También se encuentran controlados y en fase de refresco los 4 incendios urbanos registrados en Rosa de los Vientos, Parque del Centenario, Río Pícaro y la zona del hospital.
1: Eso en Algeciras. En Palos de la Frontera, en la provincia de Huelva, ha comenzado ya la construcción de la mayor planta de hidrógeno verde de toda Europa.
20: Se llama Onuba y es una iniciativa de Moeve. Pedro Sánchez y Juanma Moreno han asistido a su presentación en la colocación de la primera piedra. El presidente de la Junta ha destacado que Andalucía es referente europeo en la apuesta por las energías limpias.
1: En Ceuta ya se han reanudado los trabajos para terminar la instalación de las carpas de acogida en el puerto.
20: Vuelve la actividad al muelle de Poniente del puerto de la ciudad inmediatamente después de que la Audiencia Nacional haya emitido el nuevo auto esta tarde autorizando los trabajos y los traslados de los inmigrantes. Cientos de ellos se han agrupado en las playas ante el posible traslado hacia ese campamento de acogida.
1: Y la crisis de Ceuta ha vuelto al Parlamento de Andalucía. Los grupos de la izquierda han pedido retirar del debate los puntos que se referían a competencias exclusivas del gobierno central.
20: Argumentaban que así consta en el reglamento de la Cámara y Partido Popular y Vox lo han calificado de censura. Antonio Maillo de Por Andalucía, Inmaculada Manzano de Adelante y Mario Jiménez del PSOE.
22: Con toda la solidaridad con el pueblo de Ceuta, con toda la solidaridad y no convertir ni instrumentalizar que es lo que habéis hecho y estáis haciendo y una doble moral de libro.
23: En Andalucía no caben sus ideas de odio, no caben, porque esta tierra conoce la emigración, conoce la pobreza.
24: Esos son ustedes, tienen los mismos principios morales que una manada de hienas.
20: Y el tono del debate ha subido durante la intervención del portavoz popular, Tony Martín.
25: Su puto amo, señorías de la izquierda, está sentado en un despacho de Marruecos que yo me sé, con un pendrive de datos que yo me sé y que seguro que ustedes saben también. Seguro que saben de lo que les estoy hablando. Y coincido plenamente, fíjense, es lo único en mi vida, con Pedro Sánchez, que parece una serie de Netflix. Ahora ya van a ver ustedes cómo esta serie de Netflix estaba basada en hechos reales.
1: El Parlamento andaluz también ha aprobado una proposición no de ley de Vox para exigir al Gobierno central la reactivación de el Oconsur de lucha contra el tráfico de drogas, precisamente golpe al blanqueo del dinero del narco en la línea.
20: 5 personas detenidas y 2 más investigadas en una operación de la UDEF, donde se ha dado con uno de los principales narcotraficantes del campo de Gibraltar en la denominada Operación Malibú.
1: Son las 9 y 4 minutos de la tarde. Corre, corre, Alonso Rivero, que no llegas al micrófono.
26: Es que tengo, ¿qué tal, Natalia? Muy buena. Un amplio equipo y el amplio equipo me hace
1: Se te ha quedado dormido el amplio equipo.
26: Bueno, ¿qué vamos a hacer?
1: Bueno, ¿cómo va la cosa esta tarde?
26: Pues mira, ¿el Betis? Lo primero, el Betis, que ha ganado 1-0. Eso es importante. Ahora en 25 minutos arranca el partido en la Rosaleda. El Málaga que va a intentar buscar una victoria importante. Así que tenemos jornada europea. Tenemos noticias, porque ya sabes que mañana está la selección española lista, no está Joan García, ¿por qué no Álvaro Valles, el portero del Betis? Así que mucha reflexión, Ismael Medina, estará.
1: ¿Y quién ha ido a Ceuta esta tarde? Deja que yo te lleve a mi terreno. ¿Quién ha ido a Ceuta esta tarde a intentar justificar
26: Florentino
1: lo
26: Pérez
1: que es
26: habla, ¿no?
1: difícil de justificar?
26: Sí, bueno, a ver, yo entiendo que cada uno tiene... A ver, yo no obligaría a nadie a hacer algo que no quiere. Lo que es verdad que cuando escuchas los argumentos por
1: pero que
26: el
1: no
26: cual...
1: lo justifiquen, claro, libertad de expresión, ¿vale? Pero que no lo, que no intenten justificarlo.
26: Bueno, yo creo que lo que él no quería que pensaran, Mbappé hablamos, sí, con el asunto de la camiseta famosa, sí, sí, es que él tiene algo en contra del pueblo de Ceuta, ¿no? Y creo que para mí el argumento que da es muy pobre, porque bueno, tú te puedes poner la camiseta, apoyar a Ceuta y, bueno, en sala de prensa apoyar también a todos los inmigrantes que están evidentemente pasando una situación,
1: claro,
26: complicada.
1: Claro, por supuesto.
26: Pero claro, es que una cosa no quita la otra, ¿no? Es que no tienes nada, es mezclar, esto es, bueno, ¿qué te voy a contar yo a ti? Que trabajas en informativo.
1: Qué importante,
26: ¿no? Yo al menos trabajo en deporte, Natalia.
1: No,
26: tengo
1: no
26: la
1: importa,
26: cabeza.
1: Pero tú sabes,
26: bueno, pero para la cabeza,
1: oye, el deporte,
26: oye, para la cabeza viene mejor, también te lo digo,
1: sí,
26: últimamente.
1: Pero el fútbol cada vez se parece más a la política.
26: Porque la política lo ha arrastrado todo.
1: Sí que es verdad. Bueno, venga, te dejo tu tiempo.
26: Hasta ahí 35, arranca el pelotazo.
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0: Bueno, pues antes de analizar la victoria del Real Betis Balompié, victoria importante ante el Getafe, tenemos que escuchar algún que otro protagonista. Estará Ferran Palancar, nuestro compañero, con nosotros para contarle más noticias. Vamos a ir también a la Rosaleda, porque evidentemente hay partido importante. En 24 minutos lo van a poder seguir también en Radio Andalucía Información, donde está la gran jugada con Jesús Márquez. Pero es un partidazo, es un rival tremendamente complicado en horas bajas, pero nuestro Málaga va a tratar de conseguir una victoria que también debe ser fundamental. Ya saludo, antes de contarle a todos los andaluces el partido, a mi Juan Carlos Tirado desde la Rosaleda. Juan Carlos, ¿qué tal? Buenas noches.
1: Querido Alonso, buenas noches desde la Rosaleda, que poco a poco va llenando su graderío para este duelo de necesitados. Así lo hemos bautizado en Canal Sur Málaga, porque son dos equipos que necesitan la victoria de manera imperiosa. Las cuentas están claras. El que gane hoy sale de los puestos de descenso. El que pierda se hunde un poquito más y puede abrir ya gabinete de crisis. Esperemos que el Málaga no. Y para ello, el técnico Juan Francisco Funes presenta un once con novedades. Deja en el banquillo a jugadores habituales en el once, como Dani Lorenzo, como Joaquín y también como Rafita, para dar paso a este equipo titular. Herrero en la portería, Puga y Salinas en los laterales, con Recio y Einar Galilea en el centro de la defensa. Izan Merino y Doctor en el doble pivote, con Cruz y con La Rubia en las bandas, Pablo Martínez y Chupe como referencia ofensiva. Por parte del Villarreal, el equipo que entrena el joven pamplonés Íñigo Pérez, Gulaxi en la portería, con Freeman, Pau Navarro, Veiga y Cardona en defensa, Santi Comesaña y Salivá en el centro del campo, con Buchanan y Moleiro en las bandas, y a Comax y a Yoce como referencia ofensiva. Será Miguel Ángel Ortiz, el madrileño, el encargado de impartir justicia. Noche muy, muy, muy agradable en la Costa del Sol, con unos 23 grados. Ha quedado atrás ya ese calor impresionante y pegajoso. Esperemos que, a pesar del horario Tebas, la Rosaleda hoy presente una buena entrada, como siempre.
0: Suerte y te escuchamos, compañero. Un abrazo.
1: Un abrazo.
0: Esto en la Rosaleda a partir de las 9:30, nada, en 21 minutos. Lo pueden seguir, insisto, en Radio Andalucía Información con Jesús Márquez y todo el equipo. Pero ha habido victoria del Betis, victoria importante, 1-0. Ya saben que es un partido siempre complicado, pero el gol de Abde, que permite al Betis otra vez adentrarse en posiciones de privilegio. Tercer clasificado. Ismael Medina, mi otra mitad, ¿qué tal? Muy buenas.
2: Hola, ¿qué tal? Muy buenas, Alonso.
0: Saludo también, redacción del diario ABC. Samuel Silva, ¿qué tal? Muy buenas noches.
3: Muy buenas, Alonso. Ismael,
0: bueno, lo primero que os pido es una primera valoración, valga la redundancia, Ismael, Samuel, después de lo que habéis visto en el partido, en esta victoria del Betis ante el Getafe.
2: Resultado corto, superioridad importante. Creo que el Betis en el campo ha sido muy superior al Getafe, para mí con un Deosa hoy fantástico, y solo la falta de puntería ha hecho que el resultado fuera muy estrecho.
0: Para ti, Mael. Ahí, Samuel. ¿Me escucha, Samu, por ahí? Ahora, bueno, pues ahora recuperamos la comunicación con Samuel Silva. Para que nos hable de sus sensaciones. Del 11, se presagiaban, Ismael, rotaciones, está claro. Isco lo sigue jugando todo, clavado al minuto 60, otra vez el cambio. Arriba le vuelve a dar la oportunidad a Parro, que es verdad que ha asistido, pero le ha faltado quizás más contacto con la pelota. No ha sido titular Dani Ceballos. No sé, ¿qué te ha llamado la atención de la puesta en escena de Pellegrini?
2: Para mí la titularidad de Deosa como centrocampista, como manijero, en el puesto de 8 me ha sorprendido una barbaridad, y que Pellegrini está loco por recuperar a Isco, por darle muchos partidos, porque vaya recuperando las sensaciones de crack, que es lo que es dándole minutos. Pero si tuviera que elegir una gran sorpresa, la titularidad de Deosa.
0: Ismael, estoy yo hoy con Ismael, estoy muy, muy, muy, muy centrado en ti, Ismael, en Samu. Sensaciones, y también te pregunto, ya que estamos con el asunto del 11, no sé si te ha llamado algo la atención de lo que hemos comentado, ¿no? Ceballos sigue teniendo minutos, pero no es titular. Isco lo juega absolutamente todo, va metiendo poco a poco a Valentín Gómez, le da su sitio a Junior, a pesar de que creo que tampoco ha brillado en el día de hoy. No sé, algo que destaques de la puesta en escena.
3: A ver, sensaciones y la puesta en escena es que el Betis, si el lunes hizo un partido excepcional, sobre todo el segundo tiempo, hoy se ha adaptado a lo que exigía el guión, ante un Getafe que nunca se ha ido del partido ni cuando se ha puesto por debajo el marcador y que ha obligado a un partido distinto del Betis, no tan brillante, pero sí trabajado. Y creo que eso es importante, además, teniendo en cuenta las rotaciones que ha hecho Pellegrini, ¿no? Como tú dices, le ha dado entrada a 7 futbolistas distintos con respecto al lunes, el 11. Más Nathan, que ha jugado en el otro perfil, ha mantenido a Isco. Creo que esa capacidad del Betis para competir en partidos distintos y con jugadores diferentes, creo que le van el nivel y por eso creo que tiene 5 victorias en esos 6 partidos y por eso tiene un horizonte por delante bonito, ¿no? Porque tiene Pellegrini a toda la plantilla enchufada.
0: Ha habido, Ferran Palancar, noticia en Barcelona, que va a ser el rival del Sevilla, pero una noticia que creo que podemos sacar en la mesa de debate, una noticia que para el Barça, pues evidentemente, buenas noches, no es buena, no es positiva.
4: Buenas noches, sí, recordemos que ayer Joan García se retiró lesionado del terreno de juego frente al Racing de Santander en ese 7-2 del FC Barcelona. El portero sufre un pequeño edema en la rodilla derecha, sin tener afectado el menisco, una lesión que puede tenerlo apartado de los terrenos de juego hasta 3 semanas. Recordemos que viene ahora el parón de selecciones. Una baja que abre el debate para el partido contra el Sevilla. ¿Livakovic o Chesney? Recordemos que el polaco fue el que entró contra el Racing, acabó el partido ya con un error y algo que ha generado bastante duda entre la afición del Barcelona. Además, también la gran incógnita de qué va a pasar con Luis de la Fuente, a quién va a llamar para sustituir,
0: sí,
4: a...
0: Y ese es el debate que vamos a introducir, porque ha hecho otro partidazo Álvaro Valles, está en la realidad, lleva haciendo un inicio de temporada terrible, paradas yo creo que casi todas destacables. ¿Tiene opciones? ¿Le veis opciones a Álvaro Valles junto a David Raya y a Unai Simón de ser incluido en la lista de mañana, Ismael, Samu?
2: Para mí sería una gran sorpresa. No por el nivel de Álvaro Valles, sino porque no sé si lo está siguiendo Luis de la Fuente o lo tiene apuntado. Entonces, no tengo claro qué piensa Luis de la Fuente para el tercer portero, si quiere un chico joven de la sub-21. Por nivel, si anda bastante bien Álvaro Valles, para mí sería una gran sorpresa su convocatoria como tercer portero.
3: Para mí sería hacer justicia con el rendimiento de este inicio de liga, tanto que se habla o ha hablado Luis de la Fuente en otro momento de ser justo con los momentos de forma de los futbolistas, porque los que fueron antes del Mundial fueron Remiro o Leo Román, creo que están ahora mismo por debajo del nivel de Álvaro Valle. Si esa es la política, creo que se lo merece ir. Ahora, también sabemos cómo ha funcionado, como dice Ismael, otras veces las selecciones, llevando a gente de la sub-21 o manteniendo a los que ha llevado previamente, en este caso fueron Remiro y Leo Román.
0: La verdad es que por nivel, muchos de ellos, después fuera de juego, pero han sido paradas estratosféricas las que ha tenido también el día de hoy y en el partido, fíjate, ante el Real Madrid, yo creo que salió en todas las portadas, como para que Luis de la Fuente, eso también hay que decirlo, Ismael, no lo siga,
2: si
0: salió justicia, en todos los telediarios.
2: La justicia te dicta que está para ir a la selección como tercer portero. En este arranque de la liga no hay.
0: O sea, Remiro no está jugando, no creo que sea incluido. Y creo que el portero que estaba en el Chelsea también se marchó, ¿no? Entró
2: en
0: el Dibu.
2: Sí, Robert Sánchez está en el Como. Jugó el otro día en el Como.
3: Y Leo Román que debutó contra Irak.
0: No creo que haya un gran rival. Yo no descartaría que después de la lesión de ayer lo metan en el grupo de WhatsApp, ¿eh?
2: Bueno, puede ser, es decir, por rendimiento en este arranque de la temporada sería justo. Mi duda, por eso yo he dicho la sorpresa, que pasa por la mente de Luis de la Fuente, ¿qué opción quiere como tercer portero? Es decir, la justicia del rendimiento, algún chico joven para que vaya entrando, porque al final hay una realidad, el tercer portero es difícil que termine jugando, ¿no?
0: Así es, dejadme un momentito porque habla Nelson de Osa, que ha tenido hoy el papel de titularidad y que creo que ha hecho también un buen partido. Esto dice Neos.
5: Junior Pippo con Francho, ¿no?
6: Mira, vamos a ver. Tú lo dices y tus deseos son ordenes.
5: Claro, es que
6: Gorka nos la pone rapidita, ¿no? Y Juanma,
7: pues sí,
6: tú dices una cosa.
7: De Osa, jugador del Betis, lo primero, MVP. No sé si te lo esperabas o no. ¿Qué tal? Buenas noches.
8: Hola, buenas noches. No, la verdad que no me lo esperaba. Siempre salgo a la cancha a dar lo mejor de mí, lo mejor por el equipo. Y bueno, si me dan ese reconocimiento, es importante porque quiere decir que hice las cosas muy bien.
7: hoy ganáis victoria, una nueva aquí en casa y gracias a ese gol de Abde, ¿no? También necesario para él.
8: Sí, la verdad que es importantísimo siempre poder sumar en casa y poder ganar, siempre es bueno sumar de a tres y bueno, claro, contento por mi hermano Abde que ha vuelto y que hoy se encontró con el gol.
7: Y qué bonito seguir sumando aquí en casa, no sé ya cuántos partidos que no perdéis, ¿qué tiene la cartuja de especial?
8: No, la verdad que nos preparamos muy bien para eso, lo hablamos siempre, en casa no se nos pueden llevar ni un punto y es lo que venimos ratificando partidos atrás y bueno, creo que hoy es muestra de ese resultado.
7: Y ahora mismo ya segundos igualados al Real Madrid en la clasificación.
8: Bueno, es importantísimo eso también, competir contra los más grandes y esperamos poder mantenernos durante mucho tiempo en esas posiciones.
0: Bueno, pues os preguntaba el otro día, Ismael, Samu, no sé, ¿veis crecimiento? ¿Se puede decir ya, llevada estas jornadas, seis jornadas, que ha cambiado la vida para Deosa en el Betis?
2: Sí, bueno, ha cambiado por su actitud, por su implicación, por su fútbol y porque Pellegrini es tremendamente inteligente y lo ha ido adaptando hasta que ha encontrado el lugar, ¿no? Para mí hoy ha sido el mejor partido, el más completo con la camiseta del Betis, porque ha jugado como ocho y porque ha llevado el tempo del partido. Es decir, hemos visto esas arrancadas que uno había visto, había observado en la Liga Mexicana. Ha sido siempre protagonista con la pelota, ha corrido mucho para recuperar la pelota. Para mí, Deosa, repito, ha disputado el partido más completo desde que se pone la camiseta del Betis.
3: Sí, además es que en un partido ante un Getafe que se plantaba en su campo, encerrado, ha permitido esas arrancadas que tiene, ese fútbol distinto al que puede ofrecer, o al que ofrece Isco, al que ofrece Ceballos, los Celso, de más control, con Deosa se rompe línea, se altera un poco, ¿no? Ese jugador anárquico que es, le ha venido bien al Betis para romper un poco la muralla que colocaba Bordalás, ¿no? Y sobre todo que está en un gran estado de forma. Yo lo veo, quizá el año pasado, aquella lesión en el tobillo que tuvo en verano, que no terminó de arrancar hasta muy tarde.
0: Hoy Samu se ha escenificado,
3: no se acabó de ubicar en el fútbol español.
0: Se ha escenificado otra vez ese acercamiento, parece que lo ha apadrinado Anthony, se ha sumado al baile habitual con Abde, ¿no? Que bueno, parecía que es algo exclusivo de ellos dos y hoy se ha sumado también Deosa en ese baile, en el festejo del gol de Abde, ¿no? Digo que es significativo,
3: sí,
0: también.
3: Sí, sabemos que con Anthony, con Abde, tiene muy buena relación el colombiano. Y yo siempre digo, los buenos futbolistas, como son Anthony y Abde, que rápido congeniaron, cuando acogen a Deosa es porque están viendo que el colombiano también le aporta cosas al equipo, ¿no? No solo porque se lleven bien fuera del campo, sino que los buenos futbolistas, cuando ven que hay otro que ayuda, que suma, también lo meten en la rueda. Y creo que es importante eso para Deosa, ¿no? Creo que el año pasado también le pudo pasar factura esa falta de no estar, yo creo que no se acabó de meter ni en el equipo ni en el club y ahora siempre, como ha dicho Ismael, siempre por Pellegrini, que al que le ha mantenido la fe cuando nadie se la tenía, pues está rompiendo en lo que se esperaba de él.
2: Yo sí destacaría, sí, algo, Alonso, oyentes de Canal Sur, ahondaría un poco más en algo que ha comentado Samuel Silva. Hoy el Betis ha ganado poniéndose otro tipo de traje,
0: sí,
2: es decir, el Betis, su estilo, ser atrevido, ser atacante, buscar la portería contraria, generar ocasiones, pero hoy, por ejemplo, también ha sabido adaptarse a un rival que sabe competir muy bien, que te cierra espacios. Y sobre todo que el Betis no regala ocasiones, quitando ese arranque, la obsesión atrás de Facundo, que está muy ágil el portero Álvaro Valles, pero es un Betis poco propenso a la distracción en el partido de hoy y sobre todo se ha convertido en una máquina en este arranque de campeonato de ganar partidos de distintos pelajes, de distinta forma, con distinto traje, y eso tiene mucho mérito,
0: ¿eh? Oye, para terminar, os pregunto, ¿no? ¿Este Betis, tal y como lo estamos viendo, con los cambios en la plantilla, está más para pelear con el Atlético y es un ejemplo, ¿eh? Dejo arriba los dos grandes que con el resto, es decir, ¿lo veis suelto de los Villarreal, Real Sociedad, Athletic Club y este tipo de equipos?
2: No, para pelear con el tercero todavía no. No,
0: bueno, porque el Atlético, para ser cuarto fijo en solitario.
2: No, yo creo que tiene que, es decir, en ocho meses de campeonato vas a tener momentos negativos, ver también como su recorrido en Europa, lo que sí tiene una buena plantilla para de verdad mirar a la cara al cuarto puesto y decir, oye, yo quiero el cuarto puesto de la Liga, tiene puntos, ha cogido puntos sobre el resto, tiene talento, tiene calidad y tiene arriba mucho gol. Entonces yo creo que sí coge ya esa etiqueta de uno de los favoritos por el cuarto puesto, ¿eh? Pero no una gran diferencia sobre el resto, aunque ahora mismo lo tiene de puntos.
4: Chamo.
3: Sí, a ver, la buena distancia que le ha cogido con el Villarreal es importante para eso que estás hablando. Yo lo veo más cerca del cuarto y del quinto, más que del tercero, a la larga, ¿no? El Betis, vamos a ver ahora, después del parón, tiene dos meses muy duros, porque los cinco partidos de Champions prácticamente ahí es donde se juegan sus opciones. Los dos últimos de enero son los dos rivales inalcanzables, y entonces se va a jugar toda la clasificación en esos dos meses, y eso añadido a la Liga, pues vamos a ver cómo responde el equipo. Es verdad que Pellegrini ha conseguido que tenga todo el mundo enchufado con esto de las rotaciones. Va a llegar a ese tramo de la temporada con los últimos fichajes bien metidos en el equipo, con jugadores que parecía que no iban a tener minutos, pues los están teniendo, los Juniors, los Valentín. Él quiere tener a todo el mundo para poder afrontar dos meses de duro de competición que van a marcar si el Betis va a llegar a Navidad peleando por, mirando esa cuarta plaza más cerca del tercero, o va a dar pasos atrás. Yo creo que eso, que va a ser que el puesto del Betis es el quinto, mirando al cuarto, está fallando el Villarreal, se puede adueñar de esa cuarta plaza.
2: Y sobre todo cuando ya ha empezado el fútbol de verdad, que esto es muy largo, ¿eh? Y van a pasar cosas. Pero estoy viendo, la Real Sociedad pierde 0-2 con el Bournemouth, ¿eh?
0: Sí.
2: Ayer el Celta perdió en Chipre. El cambio de entrenador al Villarreal de momento no le ha funcionado. Yo creo que en el fútbol hay que ser exigente. Para mí el Betis tenía que haber hecho algún movimiento más. Ahora siempre he defendido que tiene una buena plantilla, que el club ha mantenido a los jugadores en la Champions, jugadores determinantes, y esta buena plantilla, porque lo ha querido el club, porque lo ha manejado el club, con Pellegrini en este arranque lo ha convertido en algo más.
0: Te dejamos trabajar, Samuel. Te leemos en Al Final de la Palmera y Orgullo de Nervión. Un abrazo, amigo.
3: Venga, un abrazo.
0: Me quedo con Ismael, por cierto, para todos aquellos en que quieran participar, nuestro Paco Tamayo ya les presenta esta opción, el pelotazo CSR, arroba el pelotazo CSR en X. ¿Creen que Álvaro Báez debe acudir a la selección española? Debe ser llamado mañana por Luis de la Fuente. Antes de seguir con Ismael, escuchamos al ingeniero. Otra victoria más. Manuel Pellegrini en Dazón. En Dazón, en el 3, está Manuel Pellegrini. Ahora escuchamos al técnico del Real Betis Balompié.
9: 18 no es fácil. Más insertando todavía un partido de la Champions de visita con el puntero del torneo francés y ganarlo. Creo que es un comienzo muy motivador, un comienzo también de mucha exigencia de continuar intentando llegar siempre lo más arriba posible.
10: Y eso que hoy no era un partido nada fácil, ¿no? Lo hablamos también en la previa, contra un Getafe exigente siempre.
9: Sí, sin lugar a dudas, es un equipo complicado que defiende mucho, que son muy fuertes también. Por suerte logramos convertir el gol. Tuvimos también a lo mejor tres o cuatro ocasiones de gol también bastante claras para haber finiquitado el marcador. Estuve muy bien en defensa, porque ellos prácticamente no nos llegaron a la portería nuestra. Así que contento, porque si no se puede hacer más de un gol, tenemos que saber mantener la portería en blanco, pero siempre teniendo posesión del balón en campo contrario y siempre intentando buscar el segundo gol.
10: Era importante también para Abde, ¿no? Ver portería y por fin marcar después de todo esta semana, y también, bueno, su lesión.
9: Sí, sin lugar a dudas, que hace mucho tiempo, ya son prácticamente 4 meses que no ha podido jugar en continuidad, por eso le hacemos jugar también máximo 70 minutos. Ahora tiene también la reincorporación a la selección de Marruecos. Es un jugador muy importante, un jugador con mucha potencia que no marca una diferencia.
10: Es verdad que se quejaba Bordalás del gol, decía que, bueno, le impedían ver a Soria el balón, también esa mano de Abde. ¿Cómo lo habéis visto, José?
9: No lo he visto, la verdad que no he visto la repetición del gol, así que no le podría decir, pero si no era el gol, también tuvimos retiro en los palos, tuvimos la tapada de ellos. Creo que si hay un justo vencedor, creo que fuimos nosotros, ya dije, porque el Getafe defendió muy bien, un equipo complicado, pero la portería prácticamente no llegó.
10: Oye, mañana hay lista de Luis de la Fuente. Si fueras el seleccionador, ¿te llevarías a Álvaro Báez para esta?
9: Bueno, ya ser seleccionador es muy difícil, ¿no es cierto? No solamente los puestos de portero, en todos los puestos del campo, teniendo tanta alternativa en tantos equipos, soy seguro que Luis de la Fuente va a saber elegir a los mejores.
10: Y a la última, qué bonito, ¿no? El también que vuelva a Ceballos, que vuelva aquí a la Cartuja, y ese cambio Isco-Ceballos.
9: Sí, por supuesto que sí, creo que es muy importante, un jugador además que salió aquí de la cantera, que se fue nada menos que 8 años a un equipo como es el Real Madrid, que no es fácil mantenerse tanto tiempo. Ha vuelto además con mucha ilusión, teniendo quizás distintas alternativas. Esperó al Betis hasta el final, porque él quería volver aquí a su casa. Así que nos está haciendo un aporte muy importante.
10: Gracias, mister. Enhorabuena.
0: Bueno, pues ahí está el ingeniero. Algo que rescates de algo que tú sueles hacer, charlar con él después de los partidos. Creo que, bueno, contento, ¿no? Se le ve feliz. Yo sigo opositando, ya sabes que me encanta como entrenador, a que hay que mantenerlo hasta que la plantilla y el equipo, bueno, hasta que la plantilla, yo creo que la propia plantilla y la dinámica va a mandar en la dirección deportiva.
2: Yo creo que hasta que él quiera, para mí, ¿eh? Es decir, tú me pides mi opinión, creo que
0: sí,
2: él se va a adaptar.
0: No quiero ser romántico también, Imael,
2: no creo. Yo, si un club cree en un entrenador y ve algún problema, debe mover al jugador más que al entrenador. Es mi percepción. Cuando un entrenador consigue tanto como Pellegrini, sí, es verdad que el día que no esté, pues tendrán que buscar a otro entrenador. Para mí, su futuro va a depender de qué pase en el tema de la Federación Chilena, de si él de verdad quiere dirigir un gran evento con Chile. Entonces lo mismo puede ser su último año, y si no, cuando llegue diciembre, hablar con él, la posibilidad de ampliarle tiempo. Queda mucho campeonato, pero él es un hombre que tiene muchas más virtudes que defectos, pero no muchas, muchísimas más virtudes que defectos.
0: Bueno, esto en el Betis. En el otro equipo sevillano, en el Sevilla, ya saben, victoria que contábamos ayer y analizábamos también con Ismael Medina, una victoria importantísima en Riazor, 0-1. Y me imagino que esa felicidad plena con la que los sevillistas, leía un artículo de opinión de Alberto, ¿no? Y creo que tiene razón, en Orgullo de Nervión. Yo creo que el sevillista hacía mucho tiempo que no dormía tranquilo, relajado, ¿no? A pierna suelta, sin tener preocupación, alguna preocupación del club. Pero creo, Ismael, y es a lo que iba, cuando hoy otra vez el club ha puesto por delante un parte médico, ven que Lucas Stassen pues tiene una lesión miofascial en el aductor largo de la pierna derecha, nos cuentan que de 3 a 4 semanas, justito, pero esperan que llegue ante el Levante, que Quique Salas no se ha entrenado por una contusión. Yo ayer comentaba esa acción en la que a mí
2: sí,
0: me daba mucho miedo.
2: Yo pensaba que se cambiaba.
0: Bueno, pues ya te digo que tiene también un edema importante, que no va a estar ante el Barça, Ismael, y que va a estar 10 días de baja al menos. En 10 días sí va a poder estar recuperado, sin problema ninguno, pero no va a estar. Son dos bajas importantes, pero del Sevilla solo se puede hablar ahora mismo cosas positivas en lo deportivo, Ismael. Es
2: bueno,
0: que
2: tú en el artículo de Alberto, el sevillista duerme tranquilo porque ve primero los puntos de la clasificación y la sensación que transmite el equipo de que, aunque el fútbol cambia mucho, y hay ejemplos de la pasada temporada con el Elche, el Español, Osasuna, que no debe sufrir tanto verse con un pie y medio en segunda como la pasada temporada. Lesiones son circunstancias del juego. La más preocupante para mí es la de Quique Salas, porque es donde tiene menos efectivos y este jugador marca diferencias. Ayer que terminara el partido con ese pie que se le quedaba un poco atrás en esa pelea, habla de su pundonor y de su corazón. Pero es cuestión de competir, es cuestión de que contra el Barça lo tiene mal. Hablaba de la baja de Joan García, así que el problema no es Joan García, el problema es la gente que marca goles arriba, que ha marcado una barbaridad.
0: Claro.
2: Es que puede jugar de portero hasta mi hijo, ¿no?
0: Claro.
2: En tono de broma, ¿no? Pero bueno, 13 puntos que nadie le va a tocar ya al Sevilla, y saber convivir con estas circunstancias cuando se habla de objetivos del Sevilla, de ver, por ejemplo, el momento Robbie Ur, de ver qué va a ser como central, si va a poner a Marcao o va a poner a... No creo que llegue Sangante o si llega Sangante. Es decir, qué soluciones va a buscar, porque si a día de hoy son dos jugadores titularísimos.
0: Sí, ahora hay que ver la plantilla. Y sobre esto, y para ir terminando, Ismael, te pregunto también. Oye, en el rival, y creo que Ferran lo ha sacado a la palestra de manera maravillosa, porque creo que va a haber debate. No está Joan García... Yo creo que Chesney, yo se lo decía a Ferran en la redacción, creo que directamente se ha abandonado. Yo creo que no es ni mucho menos, diría, decoroso lo que vimos ayer, no el error solo, sino su estado físico. ¿Tú crees que va a apostar por Livakovic? Ya
2: bueno,
0: jugar?
2: Puede apostar, pero yo creo que son tal para cual. Son dos porteros. Uno fue para mí un gran portero, Chesney, que ya está en su declive, y el otro es un portero simplemente cumplidor. Lo que pasa que después el fútbol es caprichoso, ¿no? Y puede haber circunstancias, pero yo creo que en el Barcelona, ahora mismo, en partido gordo, si notaría Joan García, en partidos de la Liga Española, creo que es fundamental, es Rafinha, es Lamine Yamal, uh-huh. Apareció Adeyemi, Gabriel Jesús. Es que es un equipo muy divertido de ver y es una máquina de marcar goles, ¿no? 7-2 el último partido.
0: Pues Ismael, descansa y el lunes estamos contigo en este tu programa, en El Pelotazo. Un abrazo, amigo.
2: Un abrazo fuerte y sigo viendo fútbol. Adiós.
0: Oye, pues cuéntanos también, ¿no? Ferran, porque hay fútbol y hay fútbol en Europa y equipos españoles que están compitiendo al que ya decíamos no le van muy bien las cosas, ¿no?
4: No le va muy bien a la Real Sociedad. Minuto 30 de partido, Real Sociedad 0, Bournemouth de Inglaterra 2, gol de Rayan, el extremo que fue al Mundial con Brasil, y de un ex rockero de la Liga, Kluivert.
0: Bueno, pues así van los resultados en cuanto a la Real Sociedad, y ya les aviso que también habrá virus FIFA en Granada. Es un equipo que tiene internacionales y va a tener complicaciones en defensa, que sí, Miguel López, ¿qué tal?
11: ¿Qué tal? Muy buenas. Pues efectivamente, parece que los problemas de disponibilidad se le cronifican a Pacheta. Si hablábamos esta semana de la convocatoria de Owen Emeka con la sub-18, que le hará perderse los partidos ante la Andorra y la Real Sociedad B, pues ahora ha sido la selección mauritana, dirigida por Aritz López Garay, la que ha convocado a Baila Diallo para la ventana FIFA de final de mes entre los días 24 y 29. Esto como mínimo va a hacer que Baila, que también tiene nacionalidad francesa y senegalesa, se pierda el choque ante la Andorra, así que el Granada Club de Fútbol y sobre todo Pacheta tendrán un problema en esta segunda quincena de septiembre.
0: Gracias, Miguel, que hoy ha tenido un gran protagonista en la gran jugada. Se enfrenta el Granada al Leganés. Su portero, Raúl Fernández, también Lucas Zidane, los dos granadinistas, pero ha querido atizar un poquito también a los que se han marchado. Fíjense lo que dice cuando le preguntan por los cambios que está viendo en el club.
12: Eso, estoy al corriente y bueno, ojalá, que eso es lo que todo, yo también, la afición pide un poco, ¿no? Que se regenere un poco esa situación y todo lo mejor para el club y ojalá vengan cosas buenas. Sí, un poco todo lo que te comentaba, pues llega un director deportivo nuevo con sus ideas y ya te digo, uno quiere siempre, aunque sea, ayudar del modo que sea y no es de buen recibo a veces, pues las formas con las que se cuida el jugador, sobre todo cuando uno cree y bueno, si se pregunta, pues cómo es Raúl Fernández dentro del vestuario, pues por lo menos que se le respete un poco, pero bueno, ya está, son cosas que suceden, no tengo nada en contra del club ni mucho menos, porque son personas al final lo que toman estas decisiones, que encima por suerte ya no están en el club, pero al final pues pagamos el peaje a los jugadores y es una pena.
0: Bueno, pues no ha habido demasiado buen trato para algunos jugadores importantes, según Raúl Fernández hoy en la jugada Granada. Les cuento también, y hay que estar pendientes al partido de mañana, el Córdoba tiene que resarcirse, así que nos lo cuenta tú la última hora, Juancho. ¿Qué tal? Muy buenas.
13: Hola, ¿qué tal? Iván Anaya recupera a Dani Tasende, el único lateral izquierdo de la plantilla, para el importantísimo partido que el Córdoba afronta este viernes a las 8:30 en el Estadio Carlos Belmonte de Albacete. El obetense respalda su defensa, remarca que los errores puntuales han penalizado demasiado a su equipo y está convencido de que por rendimiento deberían estar más arriba en la tabla.
14: La sensación, más allá de comparar, la sensación que yo tengo ahora es que tenemos menos puntos de los que merece nuestro juego.
13: En el plano defensivo, el objetivo es conseguir al fin una portería cero y, en ataque, ser más eficaces para lograr una victoria que saque a los blanquiverdes de la cola de la tabla.
0: Gracias, Juancho. Así que resultados, rescatamos cómo dejamos el fútbol, tanto en la Rosaleda como en Europa, Ferran.
4: Minuto 5 en la Rosaleda, acaba de arrancar el partido. De momento, Málaga 0, Villarreal 0, y en Europa League le sigue yendo mal a la Real Sociedad, 0-2 frente al Bournemouth de Juanlu, ex-sevillista.
0: Gracias, Adolfo Martín. Le dejamos con la mejor información en tu casa, en Canal Sur Radio.
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17: Vamos con el tiempo de la economía, aquí en el Mirador, economía del jueves, con José Luis Losa. Buenas noches.
4: Muy buenas noches, Natalia.
17: Has cambiado de día, pero te veo espléndido. Y además nos ha venido bien cambiarte.
4: Me encanta venir un jueves santo.
17: Nos ha venido bien cambiarlo, Paco Vocero, buenas noches.
18: Buenas noches, ¿qué tal? ¿Cómo estamos?
17: Y tú te preguntarás, ¿por qué? Pues porque él ha estado hoy en la colocación de la primera piedra de la planta de hidrógeno verde de Moeve en Palos. Y tiene, bueno, trae unas informaciones de primera mano espléndidas. Ahora lo vamos a interrogar, si te parece, Paco.
18: Claro, claro, por supuesto, de eso no me cabe la menor duda, eso esperaba.
17: Cuéntame tú por dónde has circulado hoy en el mundo de la economía, de la información económica, y con qué te has quedado.
18: Pues mira, Natalia, cerramos la primera quincena de septiembre en España sumando 410.038 afiliados más a la Seguridad Social, hasta los 22.490.000 cotizantes, un récord histórico que refleja el dinamismo del mercado laboral, como también lo tienen los costes laborales unitarios, es decir, por trabajador, que se elevaron un 4% en el segundo trimestre hasta los 3.388 euros, la cifra más alta en una primavera desde el año 2000. Y los salarios recuperaron otro 4%. El problema es que la inflación se come esa subida salarial. En estas el gobierno ha convocado a empresarios y sindicatos para negociar la prórroga de las ayudas antiinflación que caducan este día 30, descuentos al combustible, las ayudas al transporte y las rebajas al diésel. La COE ha recordado las dificultades de la industria electrointensiva y los sindicatos piden subir de nuevo el salario mínimo interprofesional y recuperar el tope al alquiler, es decir, que va a haber tercer decreto. Mientras tanto, Eurostat certifica que la eurozona cerró agosto con un IPC del 3,2% y Deutsche Bank lo llama la venganza de la oferta. Un mundo con la producción limitada donde solo se estimula la demanda. Esa política económica favorita de quienes creen que la deuda es un problema del que ya se harán cargos otros, porque recuerda que el dinero público no es de nadie. Y si te preguntabas ayer qué diría Trump de la subida de tipos, yo a la cuenta el Wall Street Journal. Kevin Warren se le adelantó la decisión y Trump acusó a la Junta de Gobernadores de la Reserva Federal de estar politizada a favor de los demócratas. Ya ves que el lawfare económico también existe. Por cierto, Bloomberg publica a esta hora una información sobre una posible salida a bolsa de la empresa CunetsCooper con sede en Córdoba. La compañía que se dedica al cobre facturó el año pasado 2.000 millones de euros. Y te iba a hablar de Moeve y la inauguración de Nuba, pero es que Losa, como tú bien dices, no solamente ha estado allí, sino ha hecho una crónica excepcional que todos nuestros oyentes pueden leer en el Confidencial. Así que empieza a contar, José Luis.
17: Haznos un resumen de la crónica. No tenías por la tema. Haznos un resumen de la crónica de lo que ha sido hoy.
4: La crónica, Moeve. Lo básico que deben saber nuestros queridos oyentes. Tenemos ya puesta en marcha estas obras después de 3 años de, bueno, de mucho vaivén administrativo, de la mayor planta de hidrógeno verde que habrá en Europa, una inversión inicial ahora de 1.000 millones de euros, y es una de las mayores inversiones que hay en Andalucía y un reto de futuro. Una apuesta del Gobierno Central, de la Junta de Andalucía, de todas y cada una de las administraciones. Fíjate que hoy ha venido el presidente del Gobierno, Pedro Sánchez, con la vicepresidenta, Sara Hagesen, desde Madrid, para esta inauguración, y también Juanma Moreno con su consejero Jorge Paradela, y bueno, la alcaldesa de Huelva, el presidente de la Diputación, todas las autoridades, unánimemente, que esto sí que es noticia, que todas contando lo mismo y todas apoyando en una misma dirección. Porque nos jugamos muchísimo. Europa se juega mucho en este intento que todos sabemos de descarbonizar, de ir quitando el petróleo, las famosas dos refinerías que había. Bueno, hay gente que a lo mejor no sabe lo que es Moeve todavía. Moeve es la antigua Cepsa.
17: La Cepsa
4: de toda la vida. Bueno, pues tiene dos grandes, enormes refinerías en Europa, que son en Algeciras y en el campo de Gibraltar y en Huelva. Pues van a dejar de ser refinerías, las están convirtiendo en dos parques energéticos
19: que en torno al hidrógeno verde, bueno, van a movilizar muchísimos miles de millones de inversión y además, si Dios quiere, van a conseguir que descarbonicemos el planeta y dependamos cada vez menos del refino, ¿no? Del petróleo que hasta ahora...
17: Que tantos dolores de cabeza
19: nos dan. Claro, efectivamente. La duda, pues que en este momento sigue haciendo falta muchísimos millones públicos de ayuda para que sea rentable esta inversión. De hecho, el gobierno central ha puesto 300 millones y pico de euros, ¿no? Pero dicho eso, pues yo creo que es una de las grandes apuestas de futuro de Europa y tenemos la suerte de que esa apuesta sea aquí en Andalucía. Ha empezado hoy con el proyecto Nuba en Huelva, pero en breve, también nos han dicho esta mañana que se anunciarán inversiones también millonarias, 100 millonarias para San Roque, para el campo de Gibraltar.
17: Muy gracias al impulso de la Junta de Andalucía, sí, que señor. Se ha dejado sí, la señor. Piedra a tiras para conseguir esa inversión.
19: Recuerdo que el año pasado, cuando lo anunció definitivamente Mueve, lo incorporó la Junta de Andalucía a su famosa unidad aceleradora de proyectos. Y en 12 meses ha desbloqueado completamente administrativamente algo que es muy, muy, muy, bueno, muy gordo.
17: Y administrativamente muy difícil de poner en marcha.
19: Medioambientalmente, todo, ¿no? O sea, que sí, se han implicado absolutamente todas las administraciones y de alabar. En una semana especialmente emocionante para toda Huelva, porque quiero recordar que se ha convertido en epicentro de muchas inversiones. El lunes hablamos de la inauguración, sí. En ese caso no era primera piedra, era la inauguración del proyecto circular de Atlantic Copper,
17: sí.
19: Que es pionera en España y creo que la segunda en Europa, que es una fábrica que va a coger todos nuestros electrodomésticos y aparatos electrónicos y móviles y demás, y va a sacar de cada uno de ellos los metales que sí sirven.
17: Metales críticos,
19: sí, sí.
17: De los que se utilizan para hacer móviles y esas cosas.

0: Y lo de la salida a bolsa es otro pelotazo. Así que qué alegría venir en jueves como hoy. Oye, llámame mucho más jueves.
1: Claro que sí. No, es que los jueves son muy buenos. Fíjate si son buenos, que vamos a hablar de la inteligencia artificial, que está la cosa muy revuelta con lo de la inteligencia artificial últimamente. Vamos a hablar de la IA aplicada pues a la empresa. Y nos atiende amablemente para conocer un poco más de esto Rafael Domene, que es el Global CEO de Cosentino. ¿Quién no conoce a Cosentino, verdad? La gran empresa nacida en Almería, de piedra natural. Señor Domene, ¿qué tal? Muy buenas noches, muchas gracias.
2: Hola, buenas noches, Natalia. Buenas noches a todos y gracias por invitarnos a hablar con vosotros.
0: Buenas noches.
1: Me acompaña Paco Vocero y José Luis Losa, a quienes usted ya ha escuchado. Usted es el máximo responsable en Cosentino de los sistemas de información y tecnología dentro de esta gran corporación que es ya Cosentino. En apenas un par de años hemos pasado de hablar de la IA como algo experimental que veíamos muy a futuro, a que más de 6 de cada 10 empresas españolas ya la estén utilizando cada día. Son datos muy recientes. ¿Se ha notado ese cambio de mentalidad también dentro de Cosentino? Imagino que ustedes se han hecho esa transformación, si se han subido al carro. ¿O llevaban ya tiempo por delante de este gran boom, por decirlo de alguna manera, de la IA en la empresa?
2: Bueno, nosotros vimos la oportunidad hace ya, bueno, 3 años, no hace tanto tiempo, porque realmente esto lleva muy poquito tiempo, pero la diferencia está en que nosotros apostamos por IA agéntica, por los agentes. Usábamos copilots y ayudantes y asistentes en la oficina, pero donde vimos la oportunidad de la IA, de la nueva ola de IA agéntica, de la IA generativa, es en la IA agéntica. Utilizar agentes que hacen cosas y que ayudan en la compañía a hacer cosas, con un planteamiento muy, muy práctico. Y eso pues nos ha dado una ventaja, porque pues eso, en 3 añitos pues hemos movido muchas cosas. Todavía nos queda mucho camino, pero sí. La compañía, y empezando por nuestra consejera delegada, Pilar, el presidente y todo el comité de dirección lo ha entendido, lo vio muy claro y toda la compañía está empujando y estamos aprovechándola, sí.
1: Ya no se trata de probar la inteligencia artificial, hacer una prueba, sino de integrarla directamente ya en el corazón de los negocios. En cómo se toman las decisiones en las empresas, da un poquito de vértigo esto, ¿no? Diría que Cosentino ya ha dado ese salto.
2: Bueno, hemos empezado, nos queda muchísimo, nos queda mucho camino porque la oportunidad es muy grande, pero sí, nosotros cuando hicimos esa apuesta por agentes y agéntica, vimos claro que para poder utilizarla, el truco está, o el truquillo estaba en aplicarla dentro de los procesos de negocio. La estrategia y la compañía son sus procesos. Entonces, utilizar estos modelos y estos agentes dentro de tu proceso de negocio te hace que puedas utilizarla a nivel industrial, a nivel empresarial. Y eso es lo que está dándonos mucho éxito y nos permite, dentro de los procesos de negocio, poner agentes a hacer cosas que antes no podíamos hacer con personas, o que necesitamos muchísimas personas para hacerlo, ¿no? Entonces, en ese sentido, sí. Todavía nos queda, como digo, mucho por recorrer, pero estamos viendo que en lo más fundamental de la compañía, que son los procesos, la estamos aplicando.
1: Sí, vamos a abundar un poquito en eso, señor Domene. Cosentino precisamente se presenta ya como una frontier firm, que es una empresa pionera que sitúa la IA en el centro de su trabajo, no como un añadido, no como un extra. Para quien nos escucha, ¿qué significa eso en la práctica? Póngame ejemplos, por favor, en el día a día de una fábrica o de unas oficinas como las de Cosentino.
2: Bueno, pues lo que significa es que hemos visto y hemos entendido la IA no solo como una herramienta fabulosa para hacer cosas, sino para cambiar las cosas que hasta ahora se hacían de una forma muy distinta. En el día a día de una oficina, por ejemplo, hasta ahora los sistemas de información requerían que pues todo el mundo te daba una aplicación, estaba en un ordenador, con un teclado, una pantalla. Tenía que explicarte cómo utilizar unos sistemas muy raros que no siempre se adecuaban a lo que tú tenías que hacer, pero tú tenías que adecuarte a los sistemas para hacer las cosas y requerían mucho trabajo administrativo, mucho conocimiento y obviamente pues estaban sujetos a errores, a meter la pata, etcétera, etcétera, etcétera. Lo que estamos haciendo con la IA es eso, lo estamos cambiando y ahora el interfaz de usuario, la forma en la que las personas, los empleados interactúan con las aplicaciones es distinto. Estamos dejando las aplicaciones detrás y utilizando interfaces pues como la voz, por ejemplo, para que el empleado pueda hacer o de forma natural que pueda seguir los procesos de negocio como él.

0: necesita seguirlos. Entonces, no tiene que conocer los sistemas que hay detrás, sino que pide lo que necesita, dice lo que quiere hacer y hay una IA, hay un asistente detrás que le está guiando, le está ayudando o está haciendo cosas en su nombre. Entonces, en ese sentido, el trabajo administrativo pues se ha mejorado muchísimo, se ha reducido la carga de trabajo y es mucho más llevadero para cualquier empleado. En la parte de industria, por ejemplo, en las fábricas, pues algo parecido también. Nosotros tenemos procesos muy complejos porque tenemos un modelo de fabricación, todo lo que fabricamos lo fabricamos desde aquí, desde Andalucía, de Almería, y lo llevamos al resto del mundo. Entonces, esos procesos son, en algunos casos, muy pesados y requerían mucho trabajo manual también, en el que pues en nuestra fábrica tenemos pues del orden de cientos de miles de tablas para de distintos colores, diseños y demás para hacer las cosas. Y cuando alguien nos pedía, por ejemplo, pues una fachada o desde una encimera o un baño hasta una fachada de un rascacielos, pues alguien tenía que ir a buscar manualmente cuáles eran las tablas que casaban para eso. Ese proceso se ha automatizado y lo hace una IA que decide cuál es la mejor de forma más rápida, más sencilla. Desde la logística interna, la interpretación de planos, porque en algunos casos, pues ese rascacielos que necesita una fachada, el arquitecto, el estudio de arquitectura nos envía unos planos súper complejos que hay que interpretar y traducirlos en instrucciones para que una máquina corte las piezas que son necesarias para esa fachada. Pues todos esos procesos se están automatizando y ahora los hacen agentes y las personas están para aplicar más valor, a añadir valor al proceso, en vez de estar haciendo tareas muy repetitivas en ese proceso.
1: Paco.
2: Sí, buenas noches, señor Domene. Le iba a preguntar, uno
0: Buenas
2: de los
0: noches.
2: datos que más llama la atención es la mejora de hasta el 97% en los tiempos críticos al migrar estos sistemas de gestión a la nube de Microsoft, que es con quien ustedes han firmado una alianza. ¿Qué tipo de proceso ganaba tanto tiempo y qué ha supuesto eso para la empresa en términos económicos de competitividad?
0: Sí, bueno, eso ha sido algo obvio. Nuestros centros de proceso de datos eran tradicionales, teníamos centros de proceso de datos físicos y lo que con el partnership y el acuerdo que hemos hecho con Microsoft decidimos subirlos a la nube. Y al hacerlo, hemos hecho incrementado nuestra capacidad de proceso, la velocidad de respuesta y todo esto hasta en un 400%. Entonces, procesos pues de los más normales, como el cierre contable, que tardaba mucho tiempo, se ha reducido en un 300% y se hace infinitamente más rápido. Es al fin y al cabo es tener más velocidad, más capacidad de proceso y además lo importante para nosotros es a un coste menor. Nos ha costado mucho menos dinero de lo que nos costaba antes y es muchísimo más rápido y muchísimo más eficiente.
2: Sin duda.
1: Esa rapidez, perdona, Losa, ese tiempo liberado se ha traducido en menos personal, porque ya sabe esa gran amenaza que se cierne sobre la
0: Sí.
1: humanidad, que la IA también va a reducir puestos de empleo.
0: No, no, la realidad es que no. Nosotros tenemos la fortuna, buena suerte, o hemos trabajado muy duro y la compañía está creciendo mucho. El problema es justo el contrario. Nosotros nos cuesta mucho trabajo encontrar los recursos que necesitamos y en muchos casos tienen que ser recursos especializados. Entonces, bueno, primero por la ubicación geográfica, hemos decidido hacerlo todo en Almería, en Cantoria, Macael, y no es fácil encontrar en la comarca toda la gente que necesitamos, aunque traemos de fuera todos los que podemos. Incluso en otros sitios, estamos en el mundo entero, en más de 150 países, y no encontramos la gente suficiente para el crecimiento que estamos teniendo. Entonces, era una necesidad el poder optimizar procesos para que pudiéramos seguir creciendo de una forma que no dependiésemos de poder encontrar gente, ¿no? Entonces, no, en nuestro caso es lo contrario. Lo que estamos haciendo es hacer a las personas más eficientes para que puedan, las mismas personas puedan hacer mucho más trabajo. Esa es la idea.
1: Losa.
3: Muy buenas noches, señor Domene.
0: Buenas noches.
3: Antes hablamos de cómo una empresa, en este caso incluso una multinacional, es capaz de reinventarse, ¿no? Como Cepsa, que era una refinería de petróleo, pues dice, no, no, es que voy a dejar atrás aquella etapa y me convierto en algo que es totalmente innovador como el hidrógeno verde, ¿no? Y le cambio el nombre. En este caso, leía en algún sitio que Cosentino, además de esta uso de IA para mejorar administrativamente, también quiere diseñar materiales con IA para reducir costes y hacer cada vez más amplia y más variada su catálogo, ¿no? En una empresa que de por sí, por cierto, siempre se ha caracterizado por su innovación. Es decir, que esto, mira, ya cogieron los fundadores el mármol de Macael y empezaron a inventar cada vez más cosas, y el Silestone
0: Sí.
3: y la siguiente, ahora los nuevos Gamma Seclos. ¿Qué esperan con la IA en cuanto a esos nuevos materiales y esa nueva disposición de productos?
0: Es fundamental. El mundo está evolucionando de una manera y el mercado y el resto del mundo nos presiona mucho. Somos líderes y hemos sido líderes, como bien dices, desde Paco Cosentino y a Pilar Cosentino. Lo tienen muy claro, y tenemos que estar ser la punta de lanza en cuanto a innovación y en cuanto a producto. Nuestro producto está muy basado en diseño. Queremos tener algo que no tiene nadie, pero no solo que sea el más bonito o el que tenga las características, o sea, el diseño sea el mejor, sino también las características físicas, el coste, que sea sostenible. Entonces, para hacer eso, pues necesitas tener un equipo. Tenemos un equipo maravilloso, impresionante, de I+D, todo el equipo liderado por Valentín, pues está haciendo maravillas en el sentido, pero precisamente por la necesidad obliga, ¿no? Estamos haciendo de la necesidad virtud, porque la presión que tenemos de mercados como el asiático, que hacen cada día más cosas y mejores, y tienes que estar por encima de ellos y por delante, y eso requiere ese tipo de innovación. Y ahí el tema de utilizar la IA, pues ya es una necesidad, porque ya no compites en número de personas, compites en la capacidad de hacer cosas que otros no pueden hacer.
3: Hemos dejado atrás el Silestone como producto estrella, que era de la compañía, ¿verdad?
0: Sigue estando ahí.
3: Estando ahí también.
0: Lo que ocurre ahora, por supuesto, sigue siendo un producto maravilloso después de tantísimos años. Lo que ocurre ahora, por ejemplo, lo que tú has comentado, pues después de Silestone innovamos con el tema de Decton, uh-huh. Y ahora acabamos de lanzar Eclos. Eclos hace un año y medio, relacionado con lo que comentabas, hace un año y medio era imposible. El departamento comercial le decía: necesitamos tener en el mercado algo que compita con esto, con esto, con esto, con esto y con esto, y que tenga esto y además esto otro. Y el departamento de I+D, recuerdo, literalmente hace un año y medio dijo: eso es imposible, no se puede hacer un material así. Uh-huh. Pues lo hemos lanzado este año, se ha lanzado ya, y es un material que tiene propiedades que no se encuentra en el mercado en términos de, pues, ¿quieres hacer un material que esté hecho de forma sostenible, uh-huh. con material reciclado, con cero sílice, con unas propiedades físicas que no tiene otro producto, con una belleza que no tiene otro, con una resistencia térmica que no tiene nadie en el mercado? O sea, es lo que decía antes, no es solo hacer el producto más bonito o el mejor o con el mejor diseño, sino además con propiedades que valoran desde la persona que lo va a fabricar, lo va a cortar, hasta el usuario final que lo va a poner en su baño o en su cocina o en su casa.
1: Paco.
2: Sí, pues ahondando precisamente en eso, uno de los anuncios más novedosos que han comentado ustedes respecto a esta alianza es que utilizan ahora el Discovery de Microsoft, que es una plataforma que combina los superordenadores y los modelos de inteligencia artificial para predecir cómo se comportará un material antes de fabricarlo. Y esto, en términos sencillos, bueno, ¿cómo se diseñaba entonces un material nuevo antes y cómo se hace ahora?
0: Pues antes se hacía a mano, pues eso, tenemos, siguen estando ahí esas personas, pero antes tardaban, lo explicaba el otro día cuando vino, hemos tenido, tenemos siempre visitas que vienen a preguntarnos cómo hacemos las cosas y compañeros con los que compartimos, y explicaban ellos que hemos tardado más de, meses en hacer un diseño, en preparar las máquinas, en preparar todo para ver si conseguíamos el color, la veta, el diseño, al fin y al cabo, de una piedra. Imitamos la naturaleza y lo que intentamos es, y algunas veces nos trae un diseñador, nos trae alguien diciendo, nos trae una losa del tamaño de la palma de una mano y dice, quiero hacer una losa, nuestras losas son de 3 metros por 2, o más de 2 y medio por 3, quiero hacer esto. Entonces, eran literalmente meses de diseño, pruebas y error, hasta conseguirlo. Ahora, lo que antes tardábamos 17 ciclos en probar, ahora lo hacemos en uno solo. Y lo que antes eran meses, ahora son días.
1: A ver, Losa.
2: Una eficiencia absoluta.
3: No, yo más que pregunta, para ir concluyendo, solo me falta hacer la petición que le hago siempre que le digo a los directivos de Cosentino, que es, por favor, en sus marcas pongan un poquito más grande la bandera de España y la de Andalucía. ¿Por qué? Porque sigue habiendo mucha gente que sigue diciendo, pero Cosentino es española, como tiene el nombre de italiana, Cosentino, y Silestone, suena como... Y no puede ser, o sea, es pura marca España presente en ¿cuántos países del mundo son ya? No me acuerdo cuántos, una barbaridad.
0: 150, ¿no? Más o menos,
3: sí. Y que la gente sea consciente que es español, y más que la gente de España sea consciente de que es de Andalucía, de un rinconcito de Almería, de que Macael. Es una maravilla, que es una auténtica.
0: Somos del río Almanzora, claro.
1: Que por cierto ha salido esta tarde.
0: Sí, sí, sí.
1: Con las lluvias.
0: Y un gran rey, ha salido muchísimo. Sí. Mi madre decía
3: que. Sigue creciendo, que le están dando actividad al puerto de Almería, que es algo, vamos, tremendo. Así que.
0: Bueno, pues, estamos muy no orgullosos italianos, de ser almerienses, andaluces y españoles, y lo llevamos con.
3: Claro,
0: con
3: una empresa de, todo el mundo. Perdón, una empresa de diseño y con ese nombre, claro, un diseño y tiene que ser,
1: claro,
3: italiano,
1: tiene que ser italiano, ¿no? Claro, y de piedra, pues claro. Hay una cosa que yo creo que estamos todos de acuerdo. Habrá a lo mejor, pues no sé, propietarios de pequeñas o medianas empresas andaluzas que salgan con la boca abierta con todo lo que usted está contándonos, señor Domene, pero claro, tienen infinitísimamente menos recursos que Cosentino. ¿Cómo podrían ellos, de alguna manera, hablando de la IA y de la aplicación de la IA a la empresa, cómo podrían ellos acercarse o subirse a este tren?
0: Es relativamente fácil, es una herramienta fabulosa que está al alcance de todo el mundo, sigue mejorando y va a seguir mejorando. A mí me gusta una cosa que llaman los americanos, que le dicen One Person, One Billion Company, es la empresa de $1,000,000,000 de una sola persona, y eso es posible. Ya hay varios ejemplos en los que una sola persona puede conseguir montar cosas que antes eran imposibles. Necesitabas un ejército, necesitabas un equipo muy grandísimo, contratar gente de fuera, conocimiento externo. Ahora, si la usas bien, y al final yo creo que el secreto está en eso, y lo tienes desde a nivel personal, a nivel pyme, a nivel autónomo, puedes empezar a usar la IA para crear agentes que te ayuden a hacer algo que antes era muy costoso o muy difícil de hacer. Y ahora es muy sencillo, relativamente sencillo. Entonces, que no tengan miedo, y los recursos están ahí y es relativamente fácil. Yo creo que podemos competir en eso, inteligencia, en ganas de trabajar. Yo creo que no gana nadie. Y es donde tenemos una oportunidad ahora. Antes se competía con personas. Necesitamos tener miles de personas, millones de personas. No hace falta tener tanto para hacerlo igual de bien o mejor.
1: Bueno, la última, coloca la última, Paco. O la penúltima.
2: Sí, la penúltima, muy
1: ya
2: rápido.
1: Le pido una brevedad.
2: Sí, una cosa que me resulta muy curiosa. Ustedes plantean una cosa que se llama Autonomous Enterprise, es decir, una empresa autónoma donde personas, datos y agentes de IA van a funcionar integrados. ¿Cómo se imagina Cosentino dentro de 3 o 4 años bajo ese modelo?
0: Pues es lo que estamos intentando, hacer que, lo que decía, que podamos ser infinitamente más eficientes de lo que somos hoy, porque necesitamos hacerlo para seguir compitiendo en el mercado y al mismo tiempo hacer soluciones y hacer cosas que en las que no dependamos de tener todos los recursos y todas las personas que, porque en muchos casos es imposible tenerlas, ¿no? Entonces, las personas siendo fundamentales e importantísimas en las organizaciones, pero que la organización siga funcionando sin necesidad de que una persona no se tome vacaciones o esté hasta las 3 de la mañana trabajando. Esa es un poco la idea.
1: Losa, no sé si lo que quieres hacer es pedir trabajo.
3: No.
1: Porque dan ganas, es que dan ganas.
3: Lo último, para acabar, señor Domenech, no podemos dejar de preguntarle. Estamos dando que la empresa cordobesa Cunex Cooper está estudiando salir a bolsa, lo está publicando en mi periódico, El Confidencial, hace un rato. Yo no sé para cuándo ustedes se van a animar. Llevamos 6 años de rumores, yo sé que no nos lo va a contar hoy, pero si no, le animaremos.
1: Oye,
3: a que no lo cuente la próxima.
1: Podría ser, podría ser.
0: Bueno, el futuro es brillante. Yo creo que hay mucho trabajo. No es mi decisión, yo soy el que se encarga de los sistemas y esas cosas, pero el futuro de la compañía es brillante. Estamos trabajando mucho y durísimo, porque ahora, precisamente con los nuevos materiales, tenemos el tema de Decton, Silestone, Eclos. Ya no estamos solo en la encimera, estamos en los baños, estamos en los suelos, estamos en las fachadas, estamos en los muebles, y estamos en muchos sitios del mundo, por no decir en todo el mundo. Tenemos que trabajar mucho para seguir creciendo y podemos crecer mucho, así que vamos a aprovechar esa oportunidad y ya se verá.
1: Bueno, pues volveremos a hablar, sin duda, de todo esto que nos parece apasionante. Rafael Domene, Global CEO de Cosentino, en Almería, en Macael, en Andalucía. Gracias y hasta la próxima.
0: Gracias a vosotros, un abrazo fuerte.
1: Buenas noches. Bueno, como siempre, yo creo que es un espacio súper interesante, porque es verdad, Paco, es que viene gente que nos cuenta cosas muy interesantes,
2: muy
1: interesante, aprendemos un montón,
2: sin duda.
1: Aprendemos muchísimo.
2: Sin duda,
1: y corto.
3: Muy corto, necesitamos más espacio, Natalia.
1: Más espacio, más tiempo.
3: Hablar con los responsables de
1: Ponte,
3: Canal Sur.
1: Ponte,
3: con ellos, porque sí.
1: Ponte a la cola. Ponte a la cola. A la cola de esa petición, ¿verdad, vocero?
2: Sí,
1: ponte
2: sí,
1: a la
2: sí.
1: Cola.
2: Tanta
3: política, tanta
2: si miramos
3: política,
2: para atrás y unos cuantos metros por ahí. Pues coge número.
1: Coge número, como en la pescadería. Bueno, que vaya todo muy bien.
3: Un placer, muchas gracias.
1: Hasta la semana que viene.
2: Igualmente,
1: Paco. A ti también, hasta el lunes.
2: Vale, hasta el lunes, hasta luego.
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1: Son las 10:02, vamos con el resumen de las noticias de la tarde y enseguida lo analizamos todo en nuestra tertulia. Lluvias torrenciales esta tarde en Andalucía Oriental, sobre todo en las provincias de Almería y de Granada. Persiste a esta hora el aviso naranja por lluvias torrenciales en la provincia de Almería. Jorge Daya, buenas noches.
5: Buenas noches. En el municipio de Tíjola, situado en el Valle del Almanzora, han caído 35 litros por metro cuadrado en tan solo 26 minutos. Y en la provincia de Málaga, esta tarde han caído en una hora 65 litros en Archidona, después de que la Agencia Estatal de Meteorología haya elevado a naranja el aviso por lluvias y tormentas. El alcalde ha confirmado a El Mirador que ha caído mucha agua y granizo. Se han producido anegaciones, pero sin daños de excesiva importancia. Manuel Almoaya.
6: Prácticamente se ha centrado aquí en la zona de la Sierra de Archidona y bueno, pues la verdad que han sido 60 litros y ahora mismo estamos evaluando daños que en principio, aparte de riadas e inundaciones en algunas bajos, casas y demás, pero de momento no ha tenido mucha trascendencia. Sí es verdad que en las carreteras de acceso, pues la riada pues ha acumulado algunas piedras, tierra y demás.
1: Para mañana viernes se anuncia un ambiente similar, con chubascos tormentosos que pueden ser localmente fuertes en las provincias orientales de Andalucía. Meteorología espera además temperaturas generalizadas en descenso y precipitaciones acumuladas en una hora de hasta 30 litros por metro cuadrado en la comarca de Antequera. Tres heridos en un accidente de tráfico, y esto es una noticia de última hora, por un choque frontal entre dos turismos en el Chaparral. Esto es en Granada.
5: Ha ocurrido en la Nacional 323 cerca del municipio de Alborote. Los bomberos de Granada han tenido que excarcelar a varios ocupantes que han sido trasladados a un centro hospitalario. Aún no hay parte médico oficial.
1: Seguimos muy pendientes también de la evolución de al menos 5 incendios casi simultáneos que se han declarado esta tarde en distintos puntos de Algeciras. La situación ha sido muy complicada, ha llevado incluso al alcalde a pedir control sobre esta situación.
5: El Infoca ha dado por estabilizado un incendio forestal en la zona de Las Pantallas. También se encuentran controlados y en fase de refresco los otros 4 incendios urbanos registrados en Rosa de los Vientos, Parque del Centenario, Río Pícaro y zona del hospital.
1: En Palos, en Huelva, acabamos de comentarlo, ha comenzado la construcción de la mayor planta de hidrógeno verde de toda Europa.
5: Se llama Onuba y es una iniciativa de Moeve. Pedro Sánchez y Juanma Moreno han asistido a su presentación en la colocación de la primera piedra y el presidente de la Junta ha destacado que Andalucía es referente europeo en la apuesta por las energías limpias.
7: Nos permitirá pasar de ser importadores a exportadores netos de energía, contribuyendo desde el sur de manera decisiva a la soberanía energética que no solamente necesita España, sino necesita nuestro continente.
1: En Ceuta ya se han reanudado los trabajos para terminar las instalaciones en las carpas.
5: Vuelve la actividad al muelle de Poniente del puerto de la ciudad inmediatamente después de que la Audiencia Nacional haya emitido el nuevo auto esta tarde autorizando los trabajos y los traslados de los inmigrantes. Cientos de ellos se han agrupado ya en las playas ante el posible traslado hacia ese campamento de acogida.
1: La crisis de Ceuta ha vuelto también al Parlamento andaluz por segundo día consecutivo en el primer pleno de esta legislatura. Los grupos de la izquierda han pedido retirar del debate aquellos puntos que se referían a Ceuta, acogiéndose a que las competencias no pertenecen a las competencias exclusivas del Gobierno de Andalucía.
5: Sí, han defendido acogerse al reglamento de la Cámara y Partido Popular y Vox han calificado de censura. Escuchamos a Antonio Maillo de Por Andalucía y Inmaculada Manzano de Adelante y Mario Jiménez del PSOE.
8: Con toda la solidaridad con el pueblo de Ceuta, con toda la solidaridad y no convertir ni instrumentalizar qué es lo que habéis hecho y estáis haciendo y una doble moral de libro.
9: En Andalucía no caben sus ideas de odio, no caben, porque esta tierra conoce la emigración, conoce la pobreza.
10: Esos son ustedes, tienen los mismos principios morales que una manada de hiena.
5: El tono del debate seguía subiendo durante la intervención del portavoz popular Tony Martín.
11: Su puto amo, señorías de la izquierda, está sentado en un despacho de Marruecos que yo me sé, con un pendrive de datos que yo me sé y que seguro que ustedes saben también.
1: El Pleno también ha debatido una iniciativa del Grupo Popular para pedir al Gobierno Central la reactivación de la unidad de élite de la Guardia Civil, el Oconsur, para combatir el narcotráfico y que fue desmantelada en el año 22. Precisamente este jueves se ha dado un duro golpe al blanqueo del dinero del narco en la línea.
5: La denominada Operación Malibú se salda con 5 personas detenidas, 2 más investigadas en una operación de la UDEF y donde se ha dado con uno de los principales narcotraficantes del campo de Gibraltar.
1: La Fiscalía de Cádiz ha propuesto hoy reformar la ley de enjuiciamiento criminal para que se puedan destruir las narcolanchas sin un auto judicial que lo autorice.
5: Son muchas las embarcaciones de la droga que se acumulan en los depósitos durante años, ya que la sobrecarga en los juzgados eterniza este procedimiento.
1: Canadá y la Unión Europea han mostrado sintonía sobre la propuesta para convertir al país norteamericano en el primer miembro asociado comunitario.
5: El primer ministro canadiense, Mark Carney, y la dirigente comunitaria, Ursula von der Leyen, han escenificado en el Parlamento Europeo los deseos de unión de ambas partes. Escuchamos a Mark Carney.
12: Canadá acoge con satisfacción esta ambición. Las encuestas muestran que una mayoría de canadienses apoya lazos mucho más estrechos con Europa. Una alianza para el futuro es un enfoque único y positivo que definiremos juntos, basándonos en nuestras fuerzas comunes y en nuestros valores compartidos.
1: Y esto ha indignado y de qué manera a Donald Trump. La invitación europea ha enfurecido al presidente de Estados Unidos porque altera un equilibrio que la Casa Blanca daba por descartado y seguramente para siempre.
5: Trump lo ha calificado de movimiento hostil y advierte que respondería con aranceles severos contra los 27 si aprecia que el acercamiento con Canadá busca perjudicar a Estados Unidos.
12: Si hacen eso, creo que es un acto totalmente hostil. Impondré aranceles muy severos o dejaré de comerciar con Europa en muchos aspectos. Si lo hacen con buenas intenciones está bien, pero si hacen eso con malas intenciones, les impondremos aranceles muy fuertes.
1: Melilla ha conmemorado esta tarde en un acto solemne sus 529 años de españolidad con la crisis de Ceuta como telón de fondo.
5: En el día de Melilla, el presidente de la ciudad autónoma, Juan José Imbroda, ha pedido un acuerdo nacional para solucionar la crisis de Ceuta y ha criticado la pasividad tanto del gobierno de Sánchez como de Marruecos.
13: Ante la pasividad del gobierno de España y la pasividad activa de Marruecos, aún hoy, a pesar de múltiples promesas, siguen estando en una situación crítica, sin visos algunos de alcanzar la normalidad tantas veces prometida.
1: Hemos empezado este resumen hablando de la situación meteorológica en el oriente andaluz. Ha quedado desactivada hace unos instantes la fase de emergencia, situación operativa 1 del plan de emergencias ante el riesgo de inundaciones en Almería. Pero se mantiene la fase de preemergencia solo en Almería y se amplía a Jaén, Granada y Málaga. Es fase de preemergencia. Se han atendido una veintena de incidencias en las últimas horas de esta tarde, informa ahora la agencia 112 Andalucía, ninguna de gravedad. Mañana continúa el aviso amarillo por lluvias en Almería y en Granada, como les venimos contando.
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0: tertulia del Mirador del jueves han venido los habituales de este día. Ya los conocen, pero bueno, lo voy a presentar por si acaso, no sé, por si ha habido algún lapsus por ahí. Félix Machuca, buenas noches.
1: Buenas noches, aquí estamos para decir cosicas.
0: Cosicas. José Joaquín León J, buenas noches.
2: Hola, buenas noches.
0: Viene bueno. Gracioso Machuca, ¿eh?
2: Sí, sí, no. Además con lo de las cosicas, ¿no?
0: Es porque estamos hablando de Almería, claro. Entonces saca las cosicas.
2: Sí,
0: de
2: bueno,
0: Almería.
2: Eso por los diminutivos de la zona oriental.
0: Claro, de la zona oriental. Aquí, que
2: en, la zona occidental somos más de itas.
0: Exactamente.
2: Serían cositas.
0: Sí, y está también Laura Garófano. Laura, ¿qué tal? Buenas noches.
3: ¿Qué tal? Muy buenas noches, ¿cómo estáis?
0: Pues estupendamente. ¿Has vuelto por Ceuta esta semana?
3: No, estoy recuperándome psicológicamente.
0: Ya.
3: Todavía me lo contaba, todavía no lo llevo bien. Mm. Y aparte porque como me he traído muchísimos contactos que me escriben y demás, pues bueno, pues no se puede. Y además, bueno, después de que el giro de los acontecimientos ha sido que ahora...
0: Magistral.
3: Magistral viva ahora es un poco más que un paria. Tiene WhatsApp, pues claro, un poco alucinando.
0: Ya. ¿Qué es lo que más os ha llamado la atención de las últimas horas o de la semana? Porque estamos cerrando en realidad la tertulia de la semana aquí en El Mirador. ¿Qué es lo que más os ha llamado la atención?
2: Bueno, yo creo que...
0: ¿Qué os parece más grave también?
2: Sí, sí, bueno, hay varias cosas. Lo que decía Laura, por ejemplo, de Vivas, yo lo escribí en un artículo, ¿no? Se llamaba precisamente Vivas y los Vivales. Es decir, resulta que el señor Vivas ha estado durante todo el mes de agosto al pie del cañón, vamos a decirlo en sentido figurado, porque allí no ha habido ningún cañón. Pero es verdad que ha estado allí, estuvo recibiendo a todos los ministros que iban llegando de excursión de uno en uno para no hacer nada. Y resulta que ha sido la persona que los propios ceutíes y yo creo que la mayoría de los españoles han visto que era el verdadero defensor de Ceuta en las circunstancias tan adversas en que se encontraba frente a un gobierno que ha tenido una clarísima dejación de funciones. Y poco a poco, pues con esa capacidad que tiene el gobierno y Pedro Sánchez personalmente para los relatos, para darle la vuelta con los relatores y con sus grupitos y acólitos que le ayudan, pues ha ido torciéndolo todo hasta llegar a darle la vuelta para que al final, pues efectivamente el culpable de ese aguisado y de esa crisis que hay ahora allí, pues sea precisamente la persona que más ha hecho por evitarla, que es el señor Vivas. Y bueno, yo creo que un aspecto muy importante, que quizá lo podemos comentar luego más en profundidad, que me parece que es muy importante, ha sido la resolución que se ha aprobado hoy en la Eurocámara, porque eso significa que desde Europa, con la mayoría que tienen el Partido Popular, y según dicen la ultraderecha, aunque también han votado a favor de esa resolución los liberales, los que no han votado a favor han sido los socialistas y los grupos de izquierda, bueno, pues ha quedado de manifiesto la mala gestión del gobierno de España y también la actitud impropia de un socio que ha tenido Marruecos, y creo que la Unión Europea en ese sentido pues se ha puesto en el sitio correcto de la historia, ¿no? Y es importante.
0: Ahora, si os parece, analizamos en profundidad, o si queréis ya, lo que ha pasado en el Parlamento Europeo ayer y hoy.
1: A mí me ha parecido, para destacar, tres movimientos fundamentales para un futuro más o menos inmediato. Uno, lo que acabamos de comentar de la decisión de la Eurocámara y dándole la razón a... pues dejando las cosas muy claras, hablando del término invasión, culpando a Marruecos y también culpando a Pedro Sánchez de la inacción, o sea, acelérese usted para con las cosas pendientes, que es una manera de decirte que yo no estás haciendo nada. Por una parte eso, por otra parte, lo que tú comentabas del movimiento de la Unión Europea para coger un poquito de fuerza y situarse más o menos en el tablero mundial, sí, con el tema de Canadá. Me parece fantástico el pellizco que le acaban de dar los cataprines al señor del tupé amarillo, y también me hace mucha gracia las reacciones que tienen, ¿no? Que parece un niño chico con el tema de los aranceles, su palabra favorita, es su única palabra en el diccionario, como alguna vez dijo, ¿no?
3: Recuerda a la reina de corazones de Alicia,
1: sí.
3: Con lo de que le corten la cabeza,
0: ¿no?
3: Los aranceles.
1: Y luego sobre la otra cosa que sí también me ha llamado muchísimo la atención es el acuerdo, y eso es de destacar, Natalia y compañero, la capacidad de movimiento diplomático que tiene Marruecos, ¿no? O sea, Marruecos hasta hoy en Estados Unidos firmando un acercamiento brutal entre los United e Israel, que bueno, que es una respuesta, no más que una respuesta, no, una bofetada de realismo para saber en dónde nos movemos. Esos son los tres.
2: Bueno, ese último tema, no voy a entrar ahora en eso, pero tiene también un comentario para después.
0: Muy tanto. Sí, sobre todo, eso sobre tiene todo, un calado importante.
1: Sobre todo, además, lo que ha costado.
0: Eso es un mensaje.
1: Sobre todo, además, lo que ha costado.
0: Eso es un mensaje, claro. A ver, Laura.
3: Bueno, yo de las cosas más reseñables que puedo contaros de las últimas 24 horas, lo he dicho al principio, ha sido el giro de guión que ya venía barrontándose y que ayer el pistoletazo de salida fue eso a Vivas, pregúntenle, que ha desatado una acusación en masa, y de hecho no es casual que la ministra, por ejemplo, de Sanidad haya ido otra vez a Ceuta para repetir el mismo mantra, que esta mañana repitieron Óscar Puente, que repitió Óscar López, repitió el mando único. Y claro, lo que ocurre, pero lo que ocurre es que Juan José Viva, o sea, Juan Jesús Viva no tiene las competencias para afiliar a los menores. Es que lo de ayer fue una mentira flagrante, bueno, aparte de un absoluto es que esa manera de pasar por el pasillo diciendo eso a Vivas, pregúntenle, sin ni siquiera pararse con la periodista. Un intento de tratar de federalizar, ya hizo un movimiento estratégico situando al ministro de Migraciones y de Relaciones con el resto de autonomías, con el mando único, este chico canario, que no me acuerdo del nombre, porque
0: Ángel Víctor Torres.
3: AVT. Tiene tantos ministros que es una lista de Reyes Godo. Es una lista de Reyes Godo lo que tiene de ministro.
0: Los cargos.
3: Uf, y entonces, bueno, no me acordaba, pero muchas
2: ministro
3: gracias, Natalia.
2: Ministro muy habilidoso, del que podemos luego hacer un poquito de recuento histórico.
3: Sí, pero que todo, pero que dice, no, los que siguen en las calles, pregúntenle a Viva. No, disculpe usted, la afiliación le corresponde al Ministerio del Interior. Le corresponde a Grande Marlaska. A finales de agosto había solo 15 ordenadores para afiliar. La primera semana de septiembre empezaron a aumentar y ahora hay 50 para afiliar a adultos y a menores. Hombre, y echarle la culpa a Vivas cuando lleva un mes, bueno, 50 días al pie del cañón, cuando se ha perdido un tiempo precioso, que son precisamente los 27 días de vacaciones de Pedro Sánchez, donde desde el minuto uno rechaza el apoyo del Frontex y se va a la mareta, y cuando vuelve es cuando nombra al mando único, y es cuando ya todo empieza a andar. Y ahora empiezan las prisas porque tienen necesidad.
0: Oye,
3: de
0: hablando filiar. De prisa, a mí hay varias cosas que me han sorprendido de las últimas horas y creo que lo estamos pasando un poco por alto. Ha estado Markus Brunner, que es el comisario de Interior y Migraciones de la Unión Europea, ha estado hoy en España. Se ha reunido con dos ministros, con Marlaska de Interior y con Elmas Saez de Migraciones. Y le han pedido que se ejecute esa aceleración de los trámites para repatriar a los que entraron y están en Ceuta de manera ilegal.
2: Sí, claro. Eso también es muy importante.
0: A mí me llama la atención.
2: Eso también es importante.
0: Es un cambio, un giro de guión, un cambio de estrategia.
2: Pero mira, lo que ocurre es que ya yo creo que es lo que decíamos antes, que en la Unión Europea ha habido un cambio de actitud clarísimo, ¿no? O sea, en los primeros días han estado, un poco más bien a ver qué pasaba, pero claro, cuando han visto ya la magnitud de la tragedia, pues ya ha dicho, mira, que aquí no tenemos que meter, porque es que eso ya está llegando a unos límites que son intolerables, no solo para España, sino para el propio prestigio de Europa, ¿no? Que no olvidemos que es la frontera sur de Europa también. Entonces, bueno, el comisario también lo que está diciendo es eso, que hay que activarlo, pero luego yo creo que también es importante lo que se ha dicho de que en determinados casos especiales, como podría ser este u otro así crisis más o menos grave, pues que la tramitación y la propia normativa que existe, que es muy restrictiva, se pueda de alguna manera relajar, de manera que esas devoluciones que hay que hacer, pues se hagan lo más rápido posible.
0: Lo dijo ayer la presidenta de la comisión, lo apuntó.
2: Y que entonces, bueno, pues es un tema también que es importante. Y efectivamente, el hecho de que haya venido a Madrid ha venido para apretarle las clavijas al gobierno. Eso es un hecho indiscutible, ¿no?
0: No ha habido rueda de prensa, no han trascendido, no ha trascendido nada de esa reunión a puerta cerrada. Bueno, ha trascendido lo que hemos, lo que nos han querido contar, ¿no? Pero a mí me llama la atención, sí, parece que nos cuadramos cuando viene el primo de Zumosol, ¿no?
1: Hombre, como debe ser.
0: Simplificando, ¿no?, mucho el análisis.
1: Como debe ser, ¿no? Yo creo que es una de las cosas que a tener en cuenta dentro de todo lo que hemos estado hablando. Yo creo que la Unión Europea, por primera vez durante todo este tiempo y durante todo este largo afer y conflicto en Ceuta, ha tomado conciencia de lo que se ha dicho y se ha redicho desde la propia Ceuta. Ceuta es España, Ceuta es Europa. Y es el borde, es la frontera del sur de Europa. Por cierto, se han dicho muchísimas cosas antes de esto, ¿no? Bueno. Quizás porque todos hemos vivido un poquito, todos somos caballas, ¿verdad, no?
0: Sí.
1: Menos algunos futbolistas.
2: Menos tres.
1: Menos algunos futbolistas. Pero
3: están pensando en el Balón de Oro.
1: La verdad es que España vive muy de espalda al tema de las dos ciudades autónomas.
0: Pero históricamente,
1: no de ahora, sino históricamente. Y yo creo que en donde más españoles son, es donde menos se les quieren, ¿no? Y además son un ejemplo, como se ha dicho ya multitud de veces, de convivencia y de culturas diferentes y de religiones distintas, ¿no?
2: Hoy era también el día de Melilla.
1: Por cierto, que se fundó, bueno, empezó a tener una relación larga y cordialísima con España, por ser también una tierra española, a partir de 1460 y tanto. O sea,
0: celebró antes, 529 aniversario.
1: Antes del descubrimiento de América, señores.
0: Sí, sí.
1: O sea, y por supuesto, antes de la creación del Reino de Navarra, de Jota.
2: Sí,
1: o sea,
2: sí.
0: Y qué poco se estudia. Y qué poco se estudia la historia de Ceuta,
1: claro,
0: y Melilla.
1: Si es que estamos ya muy poquito.
2: Bueno, y Ceuta también fue, el origen de Ceuta fue portugués también.
1: Sí. Y pasó.
2: De hecho, está en el escudo.
1: Pasó con la unificación de peninsular del imperio.
2: Pero bueno, que aparte de la historia está el presente, ¿no? Y claro, los límites territoriales son los que son.
1: Me causó el otro día muchísima ira liderada, fue una vez más el discurso absolutamente manido y pasado, y sobre todo zopenco, de la líder italiana cuando reclamaba muy dentro de lo que es el discurso ese de la izquierda exquisita, de la izquierda que había, ¿no?, diciendo que aquello era un reducto colonial y tal y cual.
0: No fue la líder italiana.
1: No
0: fue en que dijo eso, fue una eurodiputada.
1: Eurodiputada. Sí.
0: Del Grupo Socialista del Parlamento Europeo, ella italiana.
2: Eso es. Pero no era
0: Pensaba
2: no
0: que
2: era
0: te refería
2: Meloni,
0: a Meloni.
1: Meloni ha votado hoy a favor de la resolución.
0: Exacto.
2: Era la representante.
1: Por eso te estoy hablando de la izquierda y de todo el lío este. Y bueno, era para haberle dicho, yo no sé si lo habrá dicho nada, alguien, ¿no? Dice, mire, usted se pone así, vamos a empezar a reivindicar ya Sicilia, ¿sabe usted? Porque estuvo 300 y pico de años siendo provincia mediterránea del Imperio Español. En definitiva, yo creo que por primera vez durante estos acontecimientos, no sé, he tenido la sensación de un poquito de esperanza. El otro día decía, y me voy a callar ya, me estoy pasando, el otro día decías tú aquí una cosa que me gustó mucho.
0: A ver.
1: Y no te siguieron el hilo.
2: Nada más que una cosa, cuidado, una cosa.
1: No, de las muchas que dices. Que es la manera tan civilina como están saliendo desde las cuatro o cinco esquinas de la izquierda del PSOE o perdón, de la izquierda del sanchismo y de la izquierda a la izquierda del sanchismo, del término cosoberanía. Uh-huh. Acuérdate. Uh-huh. Uh-huh. Y es verdad, todas estas cosas empiezan así. Empiezan a darte
0: con los mensajes,
1: con los mensajes,
0: con las palabras.
1: Empiezan a darte, le, empiezan a darle a la cría de gorrión un poquito de miguita con leche, un poquito, hasta que el gorrión se harta de dar piste. Y eso ya lo tenemos muy visto. Y creo que no sé si los que se consideran constitucionalistas, demócratas y evidentemente creen en la historia de España, están recogiendo y son sensibles a ese mensaje, ¿no? Porque deberían de... Lo de Viva, al fin y al cabo, no deja de ser una chulería del muchachito de la puerta de la discoteca. Una más. Como aquella de... Como aquella de bueno, si os falta algo, ya te llamaré. Que nos falta algo y nos estamos ahogando aquí hoy. ¿Qué nos va a faltar, no? Bueno, pues cositas de esas, ¿no?
0: Cositas. Y no me decir nada del cambio de opinión en 24 horas de la Audiencia Nacional. No sé si ha sido,
3: pero
0: si es raro.
3: Bueno, yo no sé. No, la Audiencia Nacional lo que ha dicho con respecto a la petición de medidas cautelarísimas presentadas por el Sindicato Unificado de Policía, es que no entra en las medidas de seguridad porque presupone que tiene que ponerlas interior. Uh-huh. A lo que entra es que no puede paralizarlo porque a lo que alude el Sindicato Unificado de Policía no ha ocurrido de momento, nada más que está la cesión del suelo.
1: Sí, a mí me ha parecido.
3: Sí. Sí, estoy contigo. Más allá de, o sea, no es que la Audiencia Nacional esté a favor de que se utilice el suelo portuario para utilizarlo como un campamento para migrantes, que por cierto ha habido un giro también de guión en los últimos tiempos. Yo es que llevo toda la semana escribiendo de esto. Uh-huh. La petición era para 1.000 y ahora van por 1.700.
2: Uh-huh. Claro, no se sabe lo que hay.
3: No, bueno, pero claro, ya han dicho que son 1.700, es que no lo son, es que es un 70% más, las medidas de seguridad no son las mismas. Las medidas de seguridad que tiene que implementar el puerto de Ceuta y los barcos que atraquen no son las mismas con 1.000 que con 1.700.
2: Claro.
3: O sea, aquí hay mucha tela que cortar.
2: Tampoco hay que darle a esto, yo creo que una...
0: Vamos a dejar que termine Laura y le respondo.
3: Pero que lo que digo es que la Audiencia Nacional no entra en si el espacio es idóneo o no. A lo que ha dicho es que rechaza las medidas cautelarísimas porque con lo que hay ahora no puede certificar que las medidas de seguridad de los trabajadores, como la Policía Nacional, la Policía Portuaria y todo lo que hay que poner en marcha, funciona o no, porque todavía no está funcionando. Eso, el resumen, fácil de entender es este. Después ya se verá, porque ahí hay mucha tela que cortar, mucha tela que cortar.
1: Además, a mí me... Yo no sé...
0: Espera.
1: Perdón.
0: No, lo que... Le está echando hoy la pata jota, ¿eh?
1: No, ahí lleva razón.
2: No, hombre, lo que decía chica, es eso, chica. Que en realidad aquí muchas veces también se critica a la justicia por la lentitud. Y en este caso, bueno, pues lo que ha hecho ha sido actuar con rapidez. Yo creo que ha tomado una decisión que considera que es la justa en este momento. Y bueno, como decía Laura, pues eso todavía tiene un recorrido, ¿no? Y hay que verlo. Hay otra cuestión que también tiene cierta relación con, hombre, con estos últimos movimientos estos días de Marruecos, que ayer también le enviaba, o antes de ayer creo que fue, ¿no? Cuando le envió esos escritos a determinados eurodiputados, intentando explicar su postura y esos movimientos diplomáticos. Lo que ha hecho hoy de firmar el acuerdo con Israel
0: y con Estados Unidos,
2: pero en este caso con Israel, que reconoce, ya lo había reconocido, pero que de alguna manera ya lo certifica mucho más, que reconoce la soberanía de Marruecos sobre los territorios del Sahara, ahí también le han metido las cabras en el corral al presidente del gobierno de España, porque claro, desde el punto y hora que el presidente del gobierno de España, Pedro Sánchez, está justificando la actitud de Marruecos y se está mostrando como que es un aliado, un amigo, un país que con el que no nos podemos enemistar porque es nuestro vecino y nos tiene que ayudar en muchas cosas, pues resulta que su vecino y su amigo está con Israel, que para el señor Sánchez era el demonio, ¿no? Entonces, claro, eso desde el punto de vista estratégico deja muy mal lugar a Pedro Sánchez, delante de, sobre todo también de sus socios de gobierno, del ala más izquierda, de Sumar y de Podemos, que como sabemos pues están precisamente en el lado contrario, ¿no?
1: No, sí, yo lo que quería resaltar sobre el tema del puerto de la decisión que ha tomado de levantar las medidas cautelares y la Audiencia Nacional, es que también me sonó, no sé lo que te parecerá a ti, Laura, pero a mí había, aparte de las reivindicaciones que lógicas que daban, de los peligros que ciertos que pueden darse allí, no solamente para las tripulaciones, sino también porque hay cerca depósitos, digamos,
3: 42.000 toneladas.
1: Eso es, ¿no? ¿Eh? Bueno, pues aparte de todo eso, a mí me sonó, no sé, me sonó el comunicado de la SUP, del SUP, con reivindicaciones personales, ¿no? Con reivindicaciones laborales para la
0: bueno, claro, es que claro, le exige al Ministerio del Interior, claro, que le ofrezcan protección.
1: Claro que sí, pero es que y además tienen razón, ¿y sabes por qué? No solamente porque haya dos militares hoy en el Gómez Ulla.
0: No, a eso le zurraron.
1: Le zurraron bien y le han roto no sé qué, ¿no? Sino porque además ya se ha detectado lo que han venido negando por activa y por pasiva. Que es que hay brotes de enfermedades muy, muy, bueno, muy severas. Como la de la tuberculosis de hoy, de un chico alojado en el polígono del Tarajal, y que ha obligado a las autoridades a empezar a hacer test, ¿no?, entre sus círculos más cercanos, ¿no? Bueno, todo esto deja, primero, con la baticola al aire a la señora ministra, que dijo que nunca los emigrantes van a venir con eso. Bueno, pues mire usted,
2: cuya dimisión hoy se ha pedido precisamente, claro, por parte de los médicos.
1: Claro, claro, lógicamente.
0: ¿Otra vez?
1: Y luego el secretario de Estado, el señor Javier Padilla, que lanzó un pedazo de tuit en su día diciendo, otro bulo más, no ha venido ni... Bueno, pues señores, ya habéis reconocido que hay 5 casos reconocidos. Y este, que vamos a ver lo que da, ¿no? Entonces, claro, una detrás de otra.
3: Pero ¿sabéis cuál es el problema? El problema cuando se detectan estos enfermos, sí, Fernando Galindo, lo podemos llamar ahora Fernando Galindo, como el personaje de Atraco a las Tres. Un admirador, un amigo, un esclavo, un siervo, para Marruecos, y ahora Viva es el malo, esto es el mundo al revés. O sea, Viva es el malo, pero Marruecos es muy bueno, esto es el mundo al revés. El problema de esto es que no es que se cojan a 6 o 7, es que como los migrantes no tienen un seguimiento como podemos tener nosotros, que tenemos nuestro médico de cabecera, porque aquí la sanidad es universal, pero claro, ellos no tienen médicos de cabecera. Ellos tienen que ir a urgencia y en urgencia se les atiende. Pero cuando ocurre un caso de esto infeccioso, de manera obligatoria hay que ingresarlos porque no hay otra manera de hacer un seguimiento.
1: Claro.
3: Entonces, cuando ocurre un brote como este, que ya creo que son 11 casos de varicela, 4 de tuberculosis, los tienen que ingresar, claro. Pero claro, es que tampoco los pueden obligar a quedarse.
0: No.
3: Que fue lo que pasó la semana en la que yo estuve en Ceuta, que huyó uno con una fase activa de varicela, que volvió al sitio donde estuviera, y es lo que está derivando ahora.
0: ¿Y esa persona contagia a los demás?
2: Claro, porque
3: contagia a los demás. Pero ¿qué ocurre? Que si a ti te viene un brote de 40 personas contagiadas de varicela, colapsas el hospital. Cuando lo que estaban diciendo los médicos de Ceuta es que lo lógico y normal habría sido montar un hospital de campaña para atenderlos a todos.
0: Desde el primer día, además.
3: Que eso el Ministerio de Defensa lo monta en 2 días, lo tiene montado y operativo. Y no se ha querido hacer. ¿Y qué es lo que pasa? Que el triaje que tienen los migrantes, que también es vergonzoso, la sala de espera de los migrantes para acceder a las urgencias está en la calle. Hoy han prohibido entrar a los periodistas. Hoy, cuando he ido a la ministra, es mentira. Estaba prohibido de hace mucho antes, porque cuando yo estuve, tuve que hacer la foto de Strangi. Y se ve la cola, que habían sacado unas sillas de madera, y allí esperando todos con las mascarillas en plena calle. Oiga, señora, que usted es la ministra de Sanidad. que solo tiene dos sanidades en dos ciudades autónomas para gestionar, que el resto son políticas generales. Y usted, con una crisis migratoria, siendo de izquierda, ¿hace esto? ¿Y todo es maravilloso? No, hombre, no. Es que ellos también merecen un trato más o menos digno. Más que nada porque es que estamos dando una imagen absolutamente tercermundista.
2: Sí, sí, pero mira, Laura, yo creo que además ahí lo que ocurre es que, claro, en el caso de Ceuta, como tú bien sabes y como saben nuestros oyentes, son varias crisis que coinciden, ¿no? Pues está la crisis social, la crisis política, la crisis diplomática, pero la crisis sanitaria parece como que se ha dejado en un segundo plano, ¿no? Como que fuera una cosa secundaria. Y eso es un error muy grave porque, claro, es que efectivamente ahora mismo lo del hospital de campaña que se ha hablado, esa fue una de las reivindicaciones desde el principio. El presidente del Colegio de Médicos de Ceuta, yo creo que aquí en Canal Sur se le ha entrevistado ya, sí, no sé si dos o tres veces, vamos, sí, yo lo he escuchado varias veces, y ha hecho unas reivindicaciones desde el primer momento que eran muy sensatas y que no se han atendido, efectivamente. O sea, es que eso ha sido un ejemplo más de la inoperancia del gobierno, y dentro de que siempre es verdad que se reprueban ministros, ya eso resulta totalmente anecdótico, porque como sabemos con Marlaska, que es el ministro más reprobado de este gobierno, pero claro, es que la ministra de Sanidad, Mónica García, es que es una incompetente manifiesta desde el principio, por lo que decíais, ¿no? Porque no está gestionando este caso cuando todos los médicos los tienen en contra, o sea, los nacionales de toda España por las políticas sanitarias del gobierno, y pero ahora mira, en este caso lo de Ceuta también por la pésima gestión que están haciendo. Pero claro,
3: pero mira, Jota,
2: es que los migrantes están siendo ahí también maltratados, cuando precisamente ellos dicen que es de lo que se están preocupando es de atender bien o lo mejor posible a los migrantes.
3: Pero mira, y ahí mira,
2: la sanidad están muy maltratados.
3: Mira, Jota, ¿tú sabes lo que están haciendo? Bueno, para empezar están dando datos como si no hubiera una congestión en las urgencias, pero solo están dando los datos de atención a los migrantes, no están dando los datos de atención a los ceutíes. Cuando yo estuve, ya me dijeron a mí que habían bajado en torno a un 10% las asistencias de ceutíes a la urgencia, como si estuviéramos en la pandemia, porque tenían miedo de ir. Claro, claro. ¿Por qué tenían miedo de ir? Porque se han pasado 27 días hasta que se crea el mando único, y cuando se crea el mando único es cuando se establece un sistema de triaje, que es el que acabo de comentar, que es absolutamente tercermundista. Pero es que hasta 27 días después de la invasión, que es cuando Fernando Galindo vuelve de la mareta, Pues estaban los ceutíes allí, que a lo mejor tú ibas con tu hijo que se había cortado o que tenía un ataque de asma en mitad de la madrugada, y estaba allí mezclado con gente con dedos seccionados de machetazo, mandíbulas partidas, narices rotas, narices rotas. O sea, y eso ha sido 27 días. Claro, dice, mira, es que no, las urgencias no están saturadas. Perdona, es que no es lo mismo tratar a un niño de asma o a una señora mayor con una subida de tensión que se le pone de pronto de madrugada en 18, a que te venga una persona con un machetazo, con una muñeca, con una mano prácticamente seccionada. Hombre, porque esa urgencia no supone el mismo tiempo que darle a un niño el aparatito para aspirar por el tema del asma. O darle una pastilla debajo de la lengua a la señora que lleva desde hace 2 horas con la tensión en 18. Es que no es lo mismo. El tiempo que se invierte en la urgencia para estos casos es brutal.
2: Porque han llegado peleándose. Y luego otro detalle también, Laura, es que en los casos de por ejemplo, de una epidemia, claro, una epidemia surge en unas circunstancias que son adversas, y normalmente porque la inicia, el primer foco, pues es de alguien que llega a un sitio donde esa enfermedad no existe, ¿no? En este caso, pues con tantas personas como han entrado, que además vienen de zonas donde sabemos que la sanidad es totalmente tercermundista, sin exageraciones, sino que es la realidad, y bueno, con enfermedades que a lo mejor en España, como puede ser el caso de la varicela con los niños, está más controlada, pero claro, en su sus países de origen no lo está. Y entonces,
3: no, claro, bueno, y cuando llegan aquí, y cuando claro, llegan aquí,
2: y eso hacinado, se propaga,
3: pues no tienen la inmunidad de grupo.
2: Claro.
3: ¿Qué inmunidad de grupo van a tener? Ninguna. Entonces, si no viene ninguno vacunado.
2: Por eso digo que se están alterando las condiciones básicas de sanitarias, ¿no?
1: Yo creo que la conclusión, para rematar lo que estamos hablando, puede ser que las dos grandes retos de gestionar políticamente dos graves crisis, este gobierno ha dado la talla de lo que verdaderamente es, ¿no? Por un lado, me estoy refiriendo al tema de la DANA de Valencia, donde hemos podido ver, y es

0: pues y cuando viene un hecho puntual, señores, que esto pasa siempre, es la famosa gota fría de nuestro tiempo, Jota, antes del cambio climático, ¿sabes? Y ha pasado siempre, Pero cuando mira, llega esto, un fenómeno que se produce por el calentamiento del agua del Mediterráneo y produce, evidentemente, después del verano, esta gota fría.
1: Eso ocurre todos los años, en septiembre o octubre. Todos los años,
0: pero si tú no... Feli, pero mira, no, pero déjame, añadir, déjame. Para acabar, eso pasaba antes... en la misma, en el mismo núcleo del casco urbano de Valencia. Allí se hicieron unas obras tremendas después del desastre que hubo en época franquista. En el centro de Valencia no pasa ya nada.
1: Claro,
0: donde porque, se pasa es
1: porque
0: donde
1: fue encauzado
0: donde sigue pasando en este lado. Claro. Y luego eso por un lado, y luego el tema de la crisis de Ceuta, que como tú has dicho es politraumática, son diferentes crisis. No han sabido gestionar ninguna de ellas, y con el tema de los digamos, no quiero frivolizar, ¿no? Pero es que hay gente que ya se lo toma incluso de manera frívola, ¿no? Decir, señores, pero aquí ¿cuánta gente hay? Es que cada vez que quitamos gente de un sitio, vienen más y al día siguiente hay más, y no han sido capaces de darte una cifra. Ninguno de ellos. Todos ellos han dado cifras.
1: Pero mira, lo que ocurre también es que es que estamos hablando siempre de lo mismo, ¿no? En el fondo, porque la mala gestión se debe a un exceso de politización. Tú has sacado antes un tema que, bueno, no lo habíamos tocado porque estábamos hablando de Ceuta, pero que quizá también es para reflexionarlo, ¿no? Que es el de las inundaciones por la Dana. Es decir, en esta última noche pasada, pues en el Mediterráneo, sobre todo en Valencia y también en Cataluña, ha habido
2: Y en Almería también hemos
1: menos, sí. Pero ha habido unas lluvias torrenciales. Entonces aquí siempre, decía antes Laura al principio también, que lo he comentado yo, lo de Viva, ¿no? Ahora Viva es el malo. Es que aquí siempre se está buscando al malo. Es decir, cuando la es verdad que Mazón en Valencia, la Dana, bueno, pues estuvo muy mal y fue desastroso, pero no fue el único culpable de lo que ocurrió, evidentemente.
0: Y dimitió.
1: Pero claro, la gestión del gobierno también ha sido muy mala, como hemos visto ahora. ¿Qué es lo que ¿Por qué no se ha desbordado esta vez el Barranco del Pollo? Pues porque la otra vez llovió durante más horas. Si hubiera llovido, la intensidad ha sido parecida. Así, ocurrido eso, pues hubiera sido igual. Pero bueno, a lo que iba. En Valencia, por ejemplo, ayer se suspendió un partido de fútbol entre el Levante y el Athletic de Bilbao. Sí. Pero es que en Barcelona, con Salvadorilla en la Generalitat, con alerta naranja, con unas previsiones que se cumplieron de lluvias torrenciales, ha habido incluso un muerto. Con las rondas de Barcelona, la ronda de Dalt, que es una, bueno, para las personas que lo conocen, es una circunvalación fundamental para entrar y salir de la ciudad en los accesos, pues estaba jugando un partido en el Camp Nou con 50.000 espectadores, sí, que no se suspendió mientras estaba lloviendo torrencialmente, granizo, rayos, truenos. La televisión estaba diciendo, parece que estamos con los flashes de los fotógrafos, porque no paran de haber rayos, ¿no? Y curiosamente, enviando los mensajes de el ES Alert a los espectadores que estaban en el estadio, y no se suspende el partido. ¿Qué hubiera pasado si ahí ocurre una desgracia? Pues no hubiera pasado nada, porque el presidente de la Generalitat es Salvadorilla, que es del PSC, y cuando el presidente de la comunidad autónoma o el responsable es del PSOE o es del PSC, pues nunca pasa nada.
2: Oye, quiero que hablemos, lo que nos queda de tiempo, que hablemos un poquito del primer pleno en el Parlamento andaluz, primer pleno de la legislatura, primer pleno del curso político. Se ha subido el tono bastante, ¿no?
3: Y lo que queda.
2: A ver.
3: Ha sido un espectáculo un poco bochornoso, Las cosas como son.
2: Bueno, ya ha habido ya ha habido otros de tono subido.
1: Este ha sido
3: pero fuertecito. Ha sido una catarata de insultos, ha sido fuerte, que si fascista, que si puteros, que si no sé cuánto, a gritos allí, bueno. No, pero es que claro, los ánimos están muy caldeados, porque...
2: ¿Por qué están los ánimos tan caldeados? ¿Por qué creéis?
3: Porque estamos más polarizados que nunca, Natalia, porque...
2: Pero bajando al suelo, la crisis de Ceuta también está de alguna manera tensionando, bueno, de alguna manera no, está clarísimo que la crisis de Ceuta está tensionando el discurso político.

0: político, que el gobierno central y el PSOE están muy, muy nerviosos. No hay más que escuchar a los ministros, que no, en fin, esto verdaderamente se está complicando, pero eso es a nivel nacional, ¿no? Es verdad que la Cámara Andaluza siempre se ha contagiado, pues, de lo que se respira en el escenario nacional. Es imposible no hacerlo. ¿Qué análisis sacáis vosotros de eso?
1: Bueno,
0: A ver, no, acaba Laura. Que estos señores llevan
2: No. Bueno, yo lo que podría decir es que la gente está muy cansada, que aquí la polarización, creo que el PP comete errores porque en ocasiones le entra el trapo, pero la polarización viene de un único lugar, y creo que no me equivoco, porque estamos con un gobierno que ha sido incapaz de sacar ni un presupuesto en estos 3 años, que está envuelto en una barbaridad de casos judiciales por corrupción.
0: Y estamos en curso electoral, que no se olvide.
2: En curso electoral, claro. Que en otoño le va a estallar el tema de la financiación ilegal, por la cual el Partido Socialista Obrero Español va a ser imputado. Que tiene un problema en Ceuta, que además ha sido de una dejadez de funciones absoluta, porque irse de 27 días de vacaciones ha pulverizado el ventorro de Mazón. Con una cosa que es que aquí también se nos está olvidando, pero es que en Ceuta han muerto 140 personas. Que son los ceutíes, pero es que también han muerto 140 personas. Y ha habido 72.000 que han entrado, se han quedado 10.000 que están haciendo la vida imposible, cada uno con su tragedia individual. Pero en masa están impidiendo la vida habitual de los ceutíes, que, insisto, las víctimas son las que no pueden elegir. Y aquí quien no ha podido elegir han sido los ceutíes, que además están teniendo un estoicismo que es de quitarse el sombrero. Y que ahora ataquen a Vivas, claro, la gente se solivianta. Si es que Vivas es una persona muy chiquitita, muy insignificante. Ceuta no le importaba a nadie. El mundo ha mirado a Ceuta.
0: Muy conciliador.
2: Y tenemos a un señor,
0: un hombre que
2: muy
0: nunca levanta la voz ni insulta
2: que
0: a nadie.
2: Que cuando ha entrado y cuando entra en un sitio, entra como pidiendo perdón y simplemente está defendiendo lo que le duele. Y después al lado tenemos a este otro señor que parece que está con la tijera siempre para cortar la cinta, aun teniendo las responsabilidades plenas en materia de protección de la frontera y de inmigración, y encima se permite el lujo de pegarse la chulería de ayer. Entonces, claro, la gente está muy soliviantada, Natalia, muy soliviantada y muy harta.
1: Pero mira, Laura, tú estabas diciendo antes lo de Vivas, es que hay también otro dato que no se suele recordar o que no se suele mencionar. Alguna vez se ha hecho a lo largo de la crisis porque se ha hablado mucho, pero claro, es que Vivas además es... Yo creo que en España habrá en a lo mejor algún municipio también, pero Vivas pactó con el PSOE. Es que Vivas está gobernando tras un acuerdo que hizo con el PSOE y con otros partidos, ¿no? Incluso con un partido de allí, local, de origen musulmán moderado. Pero bueno, es que Vivas no pactó con Vox. Es decir, que Vivas precisamente ha hecho lo que el señor Pedro Sánchez le suele pedir por lo del tema de la polarización. No, es que la ultraderecha, mire usted, es que en Ceuta la ultraderecha no ha pactado con el gobierno de Vivas. La ultraderecha en Ceuta de Vox no pactó, pactó el PSOE. Y el PSOE no ha roto ese pacto, que se sepa, ¿no?, en estos días. Es más, el dirigente local del PSOE de Ceuta, que tenía una vicepresidencia
3: Melchor
1: local,
3: Melchor,
1: pues ha reforzado ese acuerdo y se mostró contrario a determinadas actitudes del gobierno. Es decir, moderadamente también, porque no se va a meter en ese lío, ¿no? Pero sí moderadamente. Y entonces, bueno,
0: me van a cortar la cabeza igualmente.
1: En el caso del Parlamento de Andaluz, es verdad, yo estoy de acuerdo en que las formas son, pues, totalmente condenables, ¿no? Porque es que estamos convirtiendo, me parece muy mal que haya crispación, pero lo que me parece peor es que ya de la crispación se pase a los insultos, que es lo que ha ocurrido hoy. O sea, que ya lo de hoy ha sido insultos. O sea, uno ha llamado a los socialistas puteros directamente, diciendo señor Gavira, y le han replicado que los de Vox son idiotas. O sea, es que esto ya está, el nivel intelectual del debate del Parlamento andaluz va por ahí, ¿no? O sea, que a ver a dónde llega, porque se puede bajar más todavía. claro, ya encima pues después han criticado a la presidenta porque no, porque no había sido imparcial, según decía la izquierda. Pero el origen, o sea, aparte ya de las formas, luego está el fondo. Y el fondo es que en el Parlamento andaluz no se puede hablar de Ceuta, porque la izquierda no quiere hablar de Ceuta en el Parlamento andaluz ni en ningún sitio, porque a la izquierda no le interesa que se hable de Ceuta. Pero oiga, que es que Ceuta, tampoco Ceuta está en la Antártida, ¿verdad? Es que Ceuta son nuestros, sí que son nuestros vecinos, ¿no? Y de hecho en el Estatuto andaluz, que tampoco se recuerda, hay un artículo, creo que es el 153, que dice que Andalucía tendrá unos especiales lazos de cooperación con Ceuta en función de su proximidad y de sus relaciones
2: es
1: históricas.
2: Que, es que hecho, Ceuta, es que Ceuta era de Cádiz. Es que Ceuta, es que Ceuta, es que Ceuta era de Cádiz.
1: Era de Cádiz, claro, y de hecho en
2: determinado.
1: Lo sigue siendo en algunas instituciones. El obispado es de Cádiz y Ceuta. Sí, igual que el de Melilla.
2: Y el prefijo el mismo.
0: La Universidad de Ceuta depende del campus también de Granada, depende del.
1: De, o sea, que hay una relación.
0: Jurídicamente depende también del TSJA, en fin.
3: Sí. Pero vamos, en definitiva, eso no es ni más ni menos lo que tú has dicho de ese artículo, que la actualización de lo de las relaciones que se mantenían en la España del franquismo y previamente también a la España del franquismo. Quiero decir que esa relación ha existido siempre.
1: Y sigue existiendo.
3: Y sigue existiendo.
1: O sea, las comunicaciones.
3: Ya, eso es. O sea, era, acuérdate que las comunicaciones de los ferries Málaga-Melilla y de Cádiz-Ceuta. Con Ceuta,
1: ¿no? Y Tarifa.
3: Y todo eso. Y bueno, yo sobre para contestarte a lo que tú has planteado sobre el tema del Parlamento andaluz, estoy de acuerdo con todo lo que habéis dicho. Aquí se ha pasado de lo que eran los debates, más o menos, con intensidad ideológica, que para eso están también los parlamentos, ¿no? Pues evidentemente, ¿no? Si no se entra con fuerza en los debates en un parlamento,
0: pero
3: en donde se va a entrar.
0: A lo mejor los insultos, ¿no?, se pueden dejar,
3: pero
0: fuera, ¿no?
3: A eso voy.
2: Totalmente.
3: Lo que pasa es que si pasas de lo que es una intensidad más o menos reglada y con educación a un lenguaje tabernario, evidentemente estamos perdiendo los papeles. Pero además de perder los papeles, que yo creo que en la sociedad está instalado, en la sociedad general, ¿eh?, está instalado una idea, que es la falta de credibilidad que proporciona una situación de España como la que está. O sea, parece que estamos al mando de esto, está un mono loco o un mono con una ametralladora, yo no sé cómo definírtelo, pero esa es la sensación que transmina y que llega a la sociedad, y que posiblemente eso también tiene un feedback que alimenta también a los políticos y que les llega a los políticos y que
1: pero cree. Yo no lo veo así, porque yo, bueno, no creo bien, yo bien, no creo si, que si exista yo, esa crispación en la sociedad, es decir,
3: yo
1: hay,
3: lo veo,
1: en algunos,
3: veo,
1: en algunos lo en algunos sitios sí, pero luego también veo, Jota, también veo. Hay muchas personas ver, que son de derecha y tienen amigos de izquierda
3: y no están
1: claro, en esa dialéctica,
3: pero en los círculos que verdaderamente pudiéramos llamar que son que son tangenciales con la política, eso se ve, tío, si eso se ve, pero es que se ve dentro del propio partido
1: en la política, sí,
3: por si en el mismo Partido Socialista hay una cojones brutal con el tema de la Audiencia Nacional, de haber llevado el tema a la Audiencia Nacional,
1: claro,
3: del subdelegado. Porque están viendo que
2: van a cantar
3: la traviata
0: y la jueza Tardón va con prisa, no porque tenga prisa ella personalmente, sino porque quiere aclarar todo esto.
2: Además es gracioso su apellido con el corre que tiene, ¿eh?
0: sí y además no quiere dejar ningún fleco, está ha reclamado, por ejemplo,
2: el delegado del gobierno. El delegado del gobierno lo sabía todo.
3: Hombre, por favor.
2: Le ha echado el muerto al asesor.
3: Claro.
2: Y lo que le ha pasado al delegado es que cuando reclamaba a instancias superiores no le han hecho ni caso. Lo mismo que decía Viva, no llame más, que un pesado.
0: Sí.
2: Pues lo mismo le han hecho al delegado del gobierno de Ceuta. Lo que pasa es que el delegado del gobierno de Ceuta ha sido tan torpe y tan fiel que ha preferido inmolarse y no volver a salir a la calle en Ceuta.
3: Pues la ha salido una
2: en
3: cosa
2: en lugar
3: nueva.
2: De decir la verdad, porque no, pero es que en el momento que empiece, que acabe hablando ante la jueza, ahí va a decir, yo dije esto y va a presentar pruebas. Es que el asesor ya las tiene todas, tiene los WhatsApp.
3: El jefe de gabinete.
2: El jefe de gabinete que ha dimitido, y además lo tiene todo, eso lo tiene es, todo. Pero es que él también lo tiene, el delegado también lo tiene.
1: Claro. Eso tendrá un recorrido.
2: Y en el momento, esto va a tener un recorrido largo, muy largo. Y van a caer más gente, no solo va a caer. Vamos, y además lo han tratado como un títere, porque que la fiscalía emitiera un informe diciendo que sí, que para adelante. O sea, ¿quién manda en la fiscalía?
3: Óyeme, Laura. Claro. Eso es. El Pérez Triano, que es el delegado del gobierno, que se ha acogido a la omertad del partido. Hoy un digital madrileño destapaba el tema de que ha seguido la causa de Ceuta a través de su esposa, que estaba en los tribunales.
2: Sí, porque su mujer es la secretaria de
3: Quiricua, con lo cual todavía se lo están poniendo. Bueno, que va a llegar divino de la muerte, para cuando tenga que decir dos o tres cosas la diga.
1: Eso tendrá más capítulos, bueno, y vamos a ver cuándo coinciden esos capítulos, si no es cerca de las elecciones.
0: Os tengo que despedir, pero solo por hoy. Os espero el jueves que viene.
3: Qué
0: feliz.
3: Buena eres, gracias.
0: Un besito. Laura, hasta la semana que viene. Ahora más información.
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6: La Junta de Andalucía desactiva la fase de emergencia y situación operativa 1 del plan de emergencia ante el riesgo de inundaciones en Almería, y se mantiene la fase de preemergencia 0 en la provincia, ampliándose además a Jaén, Granada y Málaga. En esta provincia, en Archidona, ha caído una importante tromba de lluvia y granizo. El alcalde es Manuel Almoaya.
7: Prácticamente se ha centrado aquí en la zona de la Sierra de Archidona y bueno, pues la verdad que han sido 60 litros y ahora mismo estamos evaluando daños que en principio, aparte de riadas e inundaciones en algunas bajos, casas y demás, pero de momento no ha tenido mucha trascendencia. Sí es verdad que en las carreteras de acceso, pues la riada pues ha acumulado algunas piedras, tierra y demás.
6: Mañana continúa el aviso amarillo por lluvias en Almería y Granada. Y el plan Infoca da por controlado el incendio en Algeciras, en Cádiz, que se originó poco antes de las 3:30 de la tarde. También ha dado por controlado esta tarde el incendio declarado el pasado miércoles en el paraje Ermita del Rosario, en Benavís, en Málaga, aunque los efectivos continúan trabajando para lograr su extinción, al igual que en el de Algeciras. Y arranca en Palos de la Frontera, en Huelva, la construcción de la mayor planta de hidrógeno verde de toda Europa. Se llama ONUVA y es una iniciativa de MOEVE. Pedro Sánchez y Juanma Moreno han asistido a su presentación en la colocación de la primera piedra. El presidente de la Junta ha destacado que Andalucía es referente europeo en la apuesta por las energías limpias.
8: Necesitamos unas infraestructuras eléctricas suficientes para poder asumir la cantidad de proyectos que nos demanda el tejido empresarial e industrial. Tenemos grandes posibilidades, grandes potencialidades, pero necesitamos el avance reindustrializador de nuestra tierra al amparo de esa transición energética.
6: En Ceuta se han reanudado los trabajos para terminar la instalación de las carpas después de que la Audiencia Nacional haya dado el visto bueno. Los había paralizado cautelarmente por una denuncia del sindicato policial SUP. Su portavoz, Ana Larcón, reclama a Interior medidas que garanticen la seguridad de los agentes destinados en el recinto del puerto.
9: Ahora vamos a exigir a Interior que concrete las evaluaciones de riesgos, los protocolos, los efectivos y los medios con los que va a trabajar la policía, nuestros policías allí en el campamento. Además, el recurso principal continúa abierto y la audiencia sigue requiriendo documentación a transportes.
6: La ONU aprueba que Palestina participe en la Asamblea General por videoconferencia en la Asamblea General de Naciones Unidas después de que Estados Unidos, país anfitrión, le negara el visado a su presidente Mahmoud Abbas y a los funcionarios de su gobierno. Temperaturas a esta hora: 21 grados en Granada, 22 en Huelva y Cádiz, 24 en Málaga y Jaén, 25 en Almería y Sevilla, 26 en Córdoba. Andalucía, a las 11:03.
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10: Señoras y señores, buenas noches. Llegamos al último fin de semana del verano que coincide con el tercer domingo de septiembre, momento en el calendario de numerosas celebraciones. La más masiva quizás, la del Cristo de la Luz de Almería, que a partir de estos días celebra ya su romería, la tercera más importante de Andalucía después de la del Rocío y la de la Virgen de la Cabeza de Andújar. Pero es que en Cádiz va a salir a la calle uno de los pasos más singulares de Andalucía, como es el de Los Afligidos. Será este sábado en un Vía Lucis. En este programa repasaremos algo de lo más importante que va a ocurrir el fin de semana que comienza mañana en Andalucía. El CIS, el Centro de Investigaciones Sociológicas, tan contestado, no solo pregunta por política, sino también por la creencia de los españoles. Fíjense qué dato. Según el último barómetro conocido esta semana, los ateos son ya más que los católicos practicantes de España. Se declara ateo el 17,1% y católico practicante el 15,9%. El colectivo más numeroso es el de los católicos no practicantes, que se eleva al 38,5. Pero fíjense que otro dato. En 2019, los católicos practicantes eran, según el CIS, el 23,2. Y ahora, el 15,9. La bajada ha sido, como ven, significativa. Y hoy el Ayuntamiento de Sevilla ha nombrado a la Virgen del Refugio como patrona del Cuerpo de Bomberos. La imagen pasa todos los años por el puente que lleva el nombre de la hermandad, San Bernardo, donde los bomberos la reciben y la agasajan, sobre todo por la noche, cuando los pasos son iluminados por focos muy potentes. La Virgen de los Toreros es, desde hoy ya, la Virgen de los Bomberos.

Y hoy, más que marcha invitada, hablamos de pieza invitada. En el Teatro de la Maestranza de Sevilla se está interpretando ahora mismo, como apertura de la temporada, el Requiem de Verdi. Es la famosa composición sacra escrita por el músico italiano en 1874. Todavía ninguna de sus partes se ha adaptado para tocar en Semana Santa, pero no me digan que este Dies Irae, la ira de Dios, no tiene todos los elementos para ello.

0: canción.
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3: Pues vamos a empezar aquí en Almería con los preparativos de la gran romería del Cristo de la Luz, que va a ocupar todo este fin de semana y que se va a poder ver el próximo domingo en Canal Sur Televisión. En Almería, Álvaro Hernández, buenas noches.
4: Muy buenas noches, Fran. Estos días está teniendo lugar en Almería la tercera peregrinación más multitudinaria de Andalucía, después de la del Rocío y la de la Cabeza. Es la del Cristo de la Luz de Dalías. Durante semanas, y especialmente esta semana, los devotos acuden a pie hasta este punto del poniente almeriense, desde El Ejido, desde municipios vecinos de Granada, desde Almería capital y una larga lista de lugares. Todo antes del punto álgido, que llegará el domingo con la procesión, una salida en la que el protagonista no solo es el Cristo de la Luz, sino que lo es también la pólvora. Miles de cohetes, toneladas de pólvora se disparan en una noche de domingo en la que literalmente el cielo queda iluminado. Lo contaremos en esta casa por la mañana en Canal Sur Televisión, en una emisión en directo en la que se podrá ver, entre otras cosas, la emocionante bajada del Cristo de la Luz. Lo contará, como cada año, nuestro amigo y compañero Sergio Morante, que además ha hecho que Canal Sur este año esté especialmente orgulloso del compañero Sergio Morante, porque hace un par de semanas además fue el pregonero del Cristo de la Luz. Sergio Morante, muy buenas noches.
5: Muy buenas, hombre. Me halaga mucho que diga eso, que está Canal Sur orgulloso de que yo haya sido el pregonero, pero esto es un trabajo de un equipo tremendo. Allí va a estar María Jesús Recio, Belén Nieto, Salva Moya. Vamos a estar dando a todo, iba a decir a toda Andalucía, pero no realmente a todo el mundo, pues lo que es esa bajada del Cristo de la Luz, esa misa mayor y sobre todo toda la emoción que rodea a esta manifestación religiosa que se ha convertido en la tercera de Andalucía por afluencia de público. Es que es tremendo, o sea, cuando uno ve, porque claro, uno está acostumbrado a una romería que a una hora determinada sea la salida del santo, de la Virgen en cuestión y que allí estén todos los romeros alrededor. Pero esto estamos hablando de una peregrinación que desde hace semanas, meses, va subiendo la gente a Dalías simplemente a postrarse delante del Cristo de la Luz y eso tiene una energía muy especial, Álvaro.
4: ¿Qué tal ese pregón? Porque efectivamente el domingo estará muy bien rodeado y muy bien acompañado en Dalías, pero el domingo 6 de septiembre por la mañana tú estabas ahí solo delante del micrófono, eso allí no había nadie en quien apoyarse. ¿Qué tal el pregón? ¿Qué sentiste en la parroquia de Santa María de Ambrox en Dalías?
5: Pues mira, sinceramente sentí, por un lado, mucho nerviosismo. Yo creo que es la primera vez que se me notaban los nervios. Yo soy experto en disimularlos, pero ese día se me notaba muchísimo. Por otro lado, también sentí mucho cariño, porque muchas veces nos quedamos en la explosión, que es los nardos, la explosión de los cohetes, la fuerza de la procesión en la calle, pero nos olvidamos del día a día del Cristo de la Luz, que era lo que yo quise reflejar en el pregón. Esa gente que va directamente a la iglesia porque tiene una enfermedad y a lo mejor va a pedirle al Cristo una cura o simplemente va enfadado porque ha caído enfermo y le recrimina, en este caso al Cristo de la Luz, pero recrimina a una entidad superior el por qué está enfermo en ese momento. Quería también reflejar esos niños que la primera imagen que ven justo después de salir del hospital es la imagen del Cristo de la Luz, que es una costumbre muy propia nuestra. Quería hablar de esa gente que va con el cariño diario, que va con el carrito de la compra a hacer sus quehaceres del día a día y deciden pasarse por la iglesia antes de nada para darle los buenos días al Señor.
4: Y luego también hay que contar que estas cosas se hacen con mucho cuidado, porque hablamos de los cohetes, de toneladas de pólvora, y con la que está cayendo en Andalucía y en toda España, igual suena a peligroso, pero precisamente la Junta de Andalucía, por ejemplo, ha cambiado el emplazamiento de dos de las tracas que se disparan por los riesgos razonables de incendio forestal. Esto está medido, cuidado, porque Sergio, dilo tú, que a mí la gente no me cree, es que el domingo por la noche se hace de día en Dalías.
5: El domingo por la noche se hace de día. Es una... A ver, gente, gente que no está acostumbrada a esa cantidad de pólvora, se puede llevar las manos a la cabeza, puede alucinar porque es absolutamente surrealista. Mira, el año pasado en las tracas había gente de Valencia. Y claro, había gente además que venía de hacerse un mascletá, y me decía uno de los técnicos de las mascletas de Valencia, y dice, es que en cuestión de horas en Dalía se quema lo que a lo mejor se quema en Valencia en 2 o 3 días. Es decir, imagínense esa magnitud encapsulada en unos minutos, porque solamente en el momento de la salida del Cristo y sobre todo en la entrada, cuando realmente es toda esa locura de pólvora. A lo largo de la procesión la hay, pero el momento culmen es ese.
4: Sergio Morante, enhorabuena por ese pregón, enhorabuena por adelantado por el trabajo del domingo, y disfruta mucho, y por supuesto que viva el Cristo de la Luz.
5: Que viva el Cristo de la Luz, y que ojalá todos los espectadores que conecten ese momento desde cualquier parte del mundo se sientan llenos ante la presencia de ese crucificado que, como bien decía yo en el pregón, hemos pasado de un patíbulo de madera que se convierta en un candelabro que nos ilumina a todo el mundo.
4: Sergio, muy buenas noches.
5: Buenas noches, un abrazo muy fuerte.
3: Un abrazo, Sergio, Álvaro, y a todos los peregrinos que se dirigen ya al santuario del Cristo de la Luz.

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0: otra cita, la de Cádiz, con el Vía Lucis de la Hermandad de los Afligidos, uno de los pasos más característicos de la pasión gaditana, que sale ahora en septiembre, este sábado. Manolo Luna, buenas noches.
1: La capital gaditana volverá a tiempos pasados este sábado con la salida del Misterio de los Afligidos por las calles de la Feligresía de San Lorenzo y el barrio de la Viña. Se conmemoran los tres siglos de la construcción del templo por el obispo Lorenzo Armengual y la aprobación de las primeras reglas de la cofradía romántica por antonomasia de la Tacita de Plata. Saldrá el Señor, la Dolorosa, San Juan, la Magdalena y el cirineo con bordados de los siglos XVIII y XIX, tal y como explica Lourdes Cortejosa, vicehermana mayor de la corporación.
2: Tenemos la dicha de que el Papa León XIV otorgó un año jubilar a la parroquia de San Lorenzo. Entonces, encuadrado en ese año jubilar, coincidente, como bien has dicho, del 300 aniversario de nuestra cofradía, pues qué mejor ocasión para poder desfilar por las calles de Cádiz en un Vía Lucis extraordinario, pues por esta efeméride. Indudablemente no es el paso de misterio que procesiona el Jueves Santo. Sí que se ha acoplado el canasto a una fanda o una parihuela, un pequeño paso, donde van a estar ubicadas, y de hecho ya están ubicadas. Las imágenes están a falta del exorno floral, que hoy ponemos las flores allí en nuestra parroquia de San Lorenzo.
1: El recorrido llevará a los titulares hacia la Viña en un itinerario especial hasta la parroquia de la Virgen de la Palma. Esta salida es distinta a la vivida en 2019, cuando se celebraban los 300 años de la creación de la corporación por parte de Francisco de Mendoza.
2: En este barrio la hizo pensando porque en una parroquia de la Viña, para que estuviera, y luego le dio entrada a nuestra cofradía para que la Viña tuviera un nazareno, el nazareno de la Viña, le decían entonces. Hoy en día, ¿no?, hoy en día sí sabemos diferenciar el barrio de San Lorenzo y de la Viña.
1: La procesión será una ocasión especial para contemplar a uno de los misterios icónicos de las hermandades gaditanas y andaluzas.
0: Y la tercera cita con algo extraordinario en Jaén, en concreto con Mancha Real. La Cofradía de los Dolores y la Soledad saldrá de manera extraordinaria este domingo por un aniversario redondo. Javier Bravo, un saludo, buenas noches.
3: Muy buenas noches, compañeros. La Cofradía de Nuestra Señora de los Dolores y Santísima Virgen de la Soledad de Mancha Real vivirá este domingo una jornada extraordinaria con motivo de su 250 aniversario fundacional. La hermandad, fundada en 1776, ha preparado un programa especial de cultos que tendrá su momento central este domingo. Desde este jueves se celebra el solemne triduo, que se prolongará hasta el sábado con el rezo del Santo Rosario a las 7:30 de la tarde y la celebración de la Eucaristía y ejercicio del triduo a las 8. El sábado por la noche tendrá lugar además la tradicional monidura, una tradición religiosa folclórica propia de Mancha Real. Nos la explica la presidenta de la Cofradía de la Virgen de los Dolores, Ana María Beltrán.
4: El sábado, después de realizar el triduo, se sale, como si dijéramos en procesión, pero sin imagen ninguna, cantando una cancioncilla que se le dedica a la Virgen, pero eso ya es antiquísimo. Y hay una hermana mayor de fiestas que invita al pueblo en general, pues a dulce, a rosquillo, y se hace anís, risol, se le ofrece a todos los que nos acompañan. Seguimos hasta la puerta de la casa del párroco, cantamos otra vez, y después vamos de puerta en puerta de los hermanos cofrades, y vamos cantando. Y bueno, y terminamos a lo mejor a las 3 de la mañana o así, pero nos lo pasamos muy bien, muy bien. Una fiesta muy bonita.
3: Ya el domingo a las 8 de la tarde se celebrará la solemne fiesta principal de estatutos, que estará presidida por el obispo de la diócesis de Jaén, don Sebastián Chico Martínez. Y tras la celebración eucarística llegará el momento más esperado, la salida extraordinaria de la Virgen de los Dolores, que recorrerá las calles de Mancha Real en un itinerario más extenso de lo habitual y con más novedades, que nos la explica Ana María Beltrán.
4: El palio que tiene se nos había quedado pequeño, entonces este año lo va a estrenar. Bueno, y luego algunos enseres también específicos le han regalado un collar muy bonito, un rosario, entonces eso lo va a estrenar también. Bueno, y después, pues los corazones nuestros, que están dispuestos a estar con ella y acompañarla.
3: una salida enmarcada dentro del mes cofrade que se celebra cada septiembre en Mancha Real y en este 2026, dentro de esos 250 años de historia de esta hermandad que vivirá este fin de semana unos días para la historia.
0: Gracias, Javier. Es solo una muestra del fin de semana extraordinario que se abre ante nosotros en un instante. En Evocación abrimos el baúl de los recuerdos de la música con Juanmi Vega y Manolo Ruiz.
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7: Jueves de Historias de la Música en Evocación y vuelve el baúl de los recuerdos. Manolo Ruiz, buenas noches.
8: Buenas noches, ya lo tenemos llave en mano preparado, ¿no?, para abrir este baúl de los recuerdos de las marchas que se van quedando un poquito en el cajón y que conviene sacarle, darle un poquito de aire. Y Juanmi, está funcionando, ¿eh?
7: Había muchas ganas, sí. Y además tú nos comentabas la semana pasada que hay bandas que están incorporando marchas que hemos comentado aquí.
8: Por ejemplo, en el caso de Rosario de Belvedere, dijimos en el programa que hicimos en especial de marcha de Corpus, que era una marcha a recuperar, una marcha a sacarla de estos repertorios un poquito más constreñidos que trabajan sobre todo el mundo de la gloria, incorporarla a la Semana Santa. Yo lo he podido escuchar, por ejemplo, con la Puebla, la Hermandad de San Pablo, y recientemente, por nombrar una marcha, o sea, una banda importante, Las Nieves de Olivar, acaba de anunciar que también la pone en su repertorio para Semana Santa.
7: Pues vamos a abrir el baúl, que me da que vamos a tener que echar un poco de tres en uno, ¿no? Pues tiene que estar desde el verano ya un poquito cogido.
8: Con el tiempo tan seco y caluroso, vamos a ver cómo suena eso.
7: Vamos a ver cómo va. Hay que echarle, ¿eh? Hay que echarle.
8: Esto ha estado demasiado tiempo.
7: Pues. Demasiado. La primera marcha ya es muy llamativa.
8: Es llamativa, Juanmi, y llama muchísimo la atención que, aunque no nos lo queramos que es, está desapareciendo de la calle. Virgen de la Agua de Santiago Ramos Castro, tú podrías decir, oye, uno de los grandes clásicos de la Semana Santa, yo seguro que lo he escuchado, pero si cierro los ojos y haces un poquito de memoria, ¿tú lo has escuchado realmente esta Semana Santa?
7: Yo es que, si te soy sincero, no podría decirte ni tres marchas que he escuchado esta Semana Santa.
8: Pero, bueno, pues ya te digo yo que por estadística ha sido de las grandes marchas, del top, a lo mejor de 40 o 50 grandes marchas de los grandes compositores de la Semana Santa, sobre todo de los clásicos, que ha desaparecido prácticamente por completo. Hay una serie de claves, si quieres te las vamos a enumerar rápidamente para saber por qué está desapareciendo Virgen de las Aguas. Mira, el primero es el cambio de estética. Las bandas menos tejeras y poco más han cambiado el estilo y conviven con la exigencia del nuevo mercado. Es verdad que ahora mismo se busca otro tipo de marchas más efectistas, marchas más épicas, marchas que sean capaces de viralizar 120 segundos en TikTok o en un reel, y entonces eso hace que se vaya quedando un poquito atrás este tipo de composiciones. Si esto la sacamos del circuito, la marcha no va a sonar. Si no se trabaja en los ensayos de costaleros, si no se piden en los conciertos, y si en la calle no acaba sonando, pues lógicamente la vamos borrando del diario del cofrade y la vamos dejando un poquito en el recuerdo, salvo que la podamos escuchar en alguna cuña publicitaria o en un programa como este de Vocación. Después, los mensajes que se confunden. Esto sí me preocupa, Juanmi, y aquí habría que hacer un poquito de pedagogía por todas las partes. Y es que se dice comúnmente muchas veces que si los costaleros no quieren este tipo de marcha, que si los chavales no la conocen, que si no sirve para un momento bonito, o que ya es una marcha que está demasiado vista. Bueno, yo creo que los grandes clásicos tienen que permanecer precisamente porque son fuente de inspiración para el resto de las composiciones, porque llegaron en un momento en el que prácticamente lo que había eran sobre todo muchísima cantidad de marchas fúnebres, y se consiguió dotar a los pasos de, principalmente a los pasos de Virgen, ¿no?, de un estilo muchísimo más alegre, muchísimo más acompasado, y que calzaba bastante bien con el trabajo del costalero, que en aquella época no tenía nada más relevo, sino que iban de mármol a mármol.
7: Pues vamos con la siguiente.
8: Pues vámonos con la siguiente.
7: Otro clásico, ¿no?, de los años 70.
8: A mí es que me encanta. Y hay veces que me vengo arriba haciendo el programa porque a mí Esperanza Trinitaria de Panteón me gusta muchísimo, muchísimo. Y desgraciadamente, fíjate, si suena poco, que no suena ni en su hermandad. De su hermandad de la Esperanza de la Trinidad. Mira, estamos hablando de un clásico de Antonio Panteón. Tuvimos en uno de los programas precisamente del baúl de estas marchas que se quedan en el olvido. Tuvimos Virgen de las Penas, que está dedicada a la Virgen de las Penas de Málaga, y prácticamente es coetánea en su tiempo, pero además forma parte de una trilogía: Virgen de las Penas, Esperanza Trinitaria y Guadalupe de Panteón. Las tres con un corte muy similar. Sobrevive a duras penas Guadalupe de Panteón, y estas dos pues se han ido quedando un poquito en el olvido. Es más, te voy a contar una curiosidad: Panteón decía que era su marcha favorita, por encima de marchas como Jesús de las Penas.
7: Fíjate, y ahí está en el olvido.
8: Y ahí está en el olvido, pues tenemos que rescatarla.
7: vamos con la siguiente. Ya cambiamos, ¿no? Nos vamos a las cornetas y tambores.
8: Vamos a trabajar un poquito.
7: Vamos a cambiar.
8: Decía que íbamos a cambiar, vamos a darle un par de marchitas por cada género en este baúl. Y estamos escuchando Santísimo Cristo de la Sagrada Cena de Gómez Galván. Si te digo otra vez que me encanta, pues estaría diciendo que hay que ver que estoy haciendo un programa a la carta. Pero es que
7: para ti, estás poniendo tu lista de Spotify.
8: Correcto. Mira, a lo mejor la debería de patrocinar. Cierto y verdad es que esto es una grandísima marcha de la banda de corneta y tambores del Sol. Se estrena en el año 1985, se graba en ese mismo 1985. Muchos de los cofrades, sobre todo los melómanos cofrades, recordarán esa portada mítica del el disco de vinilo con el fotograma del diario La Unión, donde se veía además el pasito de una especie de Virgen de Gloria, con casi como una soledad, ¿no?, al pie de la cruz y tal, que era el origen de la hermandad del Sol. Pues esta marcha, Santísimo Cristo de la Sagrada Cena, estuvo durante muchísimo tiempo, en los 80 y los 90, formando parte no solo del repertorio del Sol, sino de la mayoría de los repertorios musicales de las bandas de cornet y tambores que querían trabajar un poquito este sonido. Y además me gusta mucho también esta marcha, Juanmi, porque aquí se destaca una curiosidad que tienen los tambores del Sol. Son tambores muchísimo más largos, más profundos, con lo que consiguen tener un toque algo más marcial, ¿no? Un toque más militar. Y creo que es una marcha que no debería desaparecer de los repertorios musicales. Estamos escuchando el tambor, como te decía, ¿eh? Ese toque tan particular que lo hace ser, dentro de que la marcha es muy estilo del Sol, pero se identifica perfectamente con eso que quiso componer el Sol en sus sonidos originales.
7: Fíjate, a mí me recuerda un poco ese tambor también de la Centuria, ¿eh?
8: Quizá el de la Centuria a lo mejor es algo más metálico, pero tiene ese sabor antiguo que acompasa muy bien también para los pasos. Perfecto, que final tan bonito.

0: ¿Y ahora qué estamos escuchando,
1: Manolo? Estamos escuchando a nuestro padre sur del Gran Poder, Manolo Pardo. Mira, Manolo Pardo es una figura clave para la banda de la Cigarrera. Esta marcha se compone para la marcha de, para la banda de la Cigarrera, y se graba en el año 1991. Manolo Pardo llega a la banda de la Cigarrera procedente de la Policía Armada, y en aquellos tiempos donde el furor eran las agrupaciones musicales y ese estilo ortodoxo de adaptaciones, sobre todo de cantos litúrgicos y cantos populares, y él empieza a definir lo que conocemos hoy por el estilo Cigarrera. Él tiene una composición, o sea, un periodo compositivo realmente breve, 2, 3, 4 marchas, prácticamente es lo único que hace, pero deja esta a nuestro padre sobre el Gran Poder, que marca un inicio en lo que, como ya te he dicho, conocemos lo que sería el
0: estilo sonido Cigarrera, ¿no?
1: Cigarrera, y un poco que viene a continuar el efecto Escame, ¿no? Igual que Escame en su momento pues consiguió muchas marchas, decimos, oye, esto suena y suena Escame, pero a lo mejor pueden ser marchas de Manolo Pardo, pueden ser marchas de Montoya, pueden ser marchas de León, pero dentro de todo ese estilo pues supieron conjugar una identidad propia que hace que este tipo de composiciones dieran un paso adelante para lo que sería la nueva transformación de Cigarrera, que venía también de agrupación musical.

0: Y ahora llegan los romanos. A ver, yo esto no sé si es bueno que siga en Herbau o no. Yo esto no lo veo, yo...
1: Esto es una auténtica ¿sí? fantasía de Manuel de la Raya. Y esto, Juanmi, fíjate tú, te voy a contar algo de esta marcha muy curioso, ¿eh? Esta marcha la estudian los nuevos compositores de marchas épicas, sobre todo el inicio de la marcha, para poder inspirarse. Esta es una adelantada a su tiempo. Si esta marcha se hubiese grabado en 2026 y hubiera aparecido en un acto, no sé, como la presentación de Operación Triunfo o cualquier cosa así, hubiera sido un éxito absoluto, porque fue una marcha muy revolucionaria en su tiempo. Esto lo graba Manuel Herrera Raya con la banda de Santa Marta de la Algaba y supone un auténtico furor, porque todas las bandas querían las marchas de Herrera Raya, ¿sabes? Adelantado a su tiempo, sí. Nuevo concepto de marcha épica, sí, pero siempre tiene que haber alguien que rompa la estética habitual de lo que se venía componiendo, que era algo pues muy en el estilo de lo que hacía Manuel Rodríguez Ruiz para la banda de Aral. Y al final entraban las melódicas, entraban los xilófonos, entraban unas marchas de corte muy similar, y Herrera Raya consigue además grabar un disco completo de marchas propias con Santa Marta para poder decir, oye, hay otra fórmula más en la que investigar y en la que avanzar en los sonidos de Agrupación Parroquial. A mí personalmente me gusta muchísimo y creo que debería de seguir.
0: Lo que pasa, suena a cuadriga romana.
1: Bueno, suena romano. Pero ¿cuántos pasos de misterio hay que estamos escuchando ahora y estamos diciendo, yo, hay que ver, esto es un pepino de marcha, ¿no? Esto es que la ha compuesto fulanito y esto parece una obra, una ópera contemporánea, tal cual. Bueno, alguien tuvo que dar el primer paso, después ha ido evolucionando, a lo mejor música más rica, a lo mejor música más culta, pero a mí particularmente en su momento me encantó, y cuando he estado haciendo este poquito de arqueología musical, ¿no? He conseguido
0: encajarla,
1: y digo, por supuesto que la voy a poner, porque tiene ese momento que cualquier chaval hoy día sería capaz de viralizar en un plis-plas.

0: Esta marcha es un clásico. Y además es de una persona que en los últimos años está ligado a la agrupación musical Virgen de los Reyes como su director, cosa que ya no lo es porque dejó el cargo hace unos meses. Y puede que su faceta de componer haya quedado un poquito ahí, ¿no? Abandonada. Ha quedado abandonada por completo porque ya no compone, pero sí es verdad que ya no se le tiene en cuenta las obras que ha hecho.
1: Pues mira, Antonio Velasco, estamos escuchando en este caso Cinco Llagas, es otro de los revolucionarios también, sí, ¿no? De los que vino a enriquecer el mundo de la música de cofradía, no solo en cornet y tambores, no solo en la agrupación musical, sino también en cornet y tambores. Lo hemos sacado en dos baúles, Antonio, porque es que Antonio tiene una obra muy rica y muy profunda para la Semana Santa, que va muy poquito a poco trayéndolo, ¿no? No nos vamos a dedicar solo a los clásicos que tengan ya 70, 80, 90 años. Antonio todavía es una persona joven, con unos conocimientos musicales muy interesantes, que supo aportar y supo dar una calidad y sobre todo supo trabajar con los elementos que había en aquella. La formación en aquellos tiempos, hemos conocido formaciones musicales con 50, 60 músicos. El otro día veía una foto del disco de la agrupación musical Plaza de Roma de Monte Quinto con 40 chavales, una del Sol con 30 o 35
0: hablando
1: chavales.
0: Hablando de eso, ¿has visto la del Sol que va a coger ahora una sección como clásica, ¿no?
1: Correcto.
0: Con 40 componentes.
1: A tres voces, que ya no se trabajan las tres voces en corneta.
0: ¿Clásico?
1: Correcto, para poner en valor lo que sería el clásico, que el que lo domina bien, para mi gusto, es Tres Caídas de Triana, pero que para saber recuperar todo este tipo de sonido y darle esa profundidad a los repertorios que también necesitan. No todo tiene que ser lo último, lo más reciente, lo más novedoso, sino que hay que darle sitio también. Es que los repertorios finales hay que conformarlos y hay que saberlo. Oye, esta me va a entrar este año, a lo mejor me sale el año que viene, pero después la voy a poner, y si no la voy a tocar en esta hermandad, yo creo que aquí hay que hacer un trabajo mucho más serio y de concienciación entre las comisiones artísticas de las musicales de las hermandades, las comisiones de la banda. La banda tampoco se puede cerrar en su ego y decir, no, voy a tocar lo que acabo de componer, lo mío, lo reciente, lo nuevo, y esto voy a ir apartando, ¿no?
0: Siempre ponemos el caso que ocurrió hace unos años en Tres Caídas, que quitaron la marcha Manuel, marcha que ha tenido que volver este año.
1: Claro.
0: Si tú tienes un clásico que además funciona, que es bueno, que todo el mundo reconoce, todo el mundo tararea, ¿por qué lo quitas para dar paso a marcha
1: que no terminan, como son... el compás de barro a lo mejor, ¿no? Que no terminan siendo de muy buenos compositores, sí, pero tú al final también te debes un poco. Es verdad que te debes a la hermandad, por supuesto.
0: Y a tu público
1: pero
0: también.
1: Te debes a tu público, pero es que también la hermandad se debe a sus hermanos. Y muchas veces los hermanos a lo mejor quieren un tipo de sonidos que no van a escuchar en su cofradía, como hemos hablado a lo mejor en el caso de Bien del Agua, porque el grupo de costaleros o las personas que llevan la comisión musical del paso en concreto, pues deciden que prefieren otro tipo de.
0: Pero
1: de
0: también es verdad que la gente que está ahora mismo en las hermandades, cuando tú contratas, por ejemplo, a Tres Caídas, ¿no? Que es la banda que estamos comentando. Quizá el que lo contrata ahora se acuerda de la marcha en Manuel, Silencio Blanco. Dentro de 20 años, el que la contrate dirá, porque quiero la marcha a la pasión, caridad, claro. Eso también va evolucionando en el cofrade, pero ahora mismo
1: sí, no lo hemos debería de... Lo hemos comentado con el caso Virgen del Agua. En el momento que desaparece del ideario, en el momento que deja de sonar, claro, pues al final lo arrincona. Voy a volver el dato a dar el dato a mí, porque a mí me preocupa en cierto sentido. No se puede estrenar 1.200 marchas en Andalucía. Es que son... Es imposible de asumirlo, porque al final tampoco hay una limpia y una separación del trigo y la paja, ¿no? Sino que, y sobre todo, las identidades musicales de las bandas, sobre todo en el tema de los pasos de Cristo, de yo mi repertorio. No, señor, hoy buscando marcha he visto Requiem para Manolo Vizcaya y la he escuchado por Cigarrera, la he escuchado por El Sol, la he escuchado por Tres Caídas de Triana, por Veracruz Utrera, pero eso hoy no pasa. Hoy yo, mi marcha, esta la toco yo
0: y nadie más,
1: y eso tampoco puede ser, porque se van perdiendo joyas como esta, que estoy convencidísimo que esta joya de Antonio Velasco, Cristo de las Cinco Llagas, formará parte del nuevo identidad musical de Bien de los Reyes para el estreno tras el Sagrado Decreto, que creo que es un poco la noticia musical de la Semana Santa, por lo menos a nivel local, en este caso en Sevilla.

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1: Vamos a retomar una antigua costumbre o vieja costumbre de este programa, que es reunir a periodistas jóvenes, iba a decir a la gente que en un futuro va a informar de cosas de Semana Santa, pero ese futuro ya es presente, porque ya trabajan, ya hacen práctica, ya están contando la Semana Santa desde una perspectiva que será la perspectiva que pues se refleje en los medios de aquí al futuro. Están los mismos y algunos más. Está en Málaga Blanca Ramos. Blanca, ¿cómo estás?
2: Hola, Fran, ¿qué tal? Muy bien.
1: Te has pegado un verano trabajando, ¿no?
2: Hombre, un verano entre periódicos, entre teclados de ordenador. Muy bien, la verdad, lo he disfrutado mucho en la opinión de Málaga.
1: En la opinión. Redacción. Sí, sí, sí.
2: Y también haciendo noticias cofrades. He tenido este septiembre la procesión de la Victoria, he tenido la procesión del Carmen, la tuve en julio, así que súper bien.
1: Y Fernando Pérez, Fernando, ¿qué tal? Muy bueno, muy buenas noches, ¿cómo estás?
3: Muy bien.
1: ¿El verano currando también o no?
3: Bueno, he estado currando, pero en la hostelería, pero que también toca a veces.
1: Hombre, claro.
3: Pero bueno, sí, en temas cofrades y periodísticos, en televisión por streaming sobre todo, estoy en un programa gaditano, Canal Cofrade Televisión, ahí he estado duro este verano.
1: Y Juan Carlos Carmona también ha estado trabajando en la hostelería, ¿no?
4: He estado trabajando en el sector del turismo, o sea, he estado en un hotel durante todo este mes y además haciendo colaboraciones con mi programa habitual de Siete Televisión, en Cádiz.
1: Bueno, y Gonzalo Velázquez ha estado trabajando en el campo, ¿no? Además de con su banda de Cantillana. ¿Cómo estás, Gonzalo? Buenas noches.
5: Muy buenas noches, Fran, encantado una vez más de estar aquí con vosotros. Sí, bueno, donde se puede para ganarse algún dinerillo. Y bueno, y hablando también de Semana Santa, pues mis redes sociales.
1: Incorporamos aquí a David Rodríguez, que es de Cádiz. David, ¿cómo estás?
6: ¿Qué tal, Fran? Muy buenas noches.
1: ¿El verano qué tal?
6: Bueno, un poquillo de todo, también trabajando, ayudando a mi madre y una panadería allí en Cádiz capital. Y bueno, también...
1: Pan de Cádiz es fantástico.
6: Sí, tiene algo inusual, sí, que sí, lo caracteriza bastante, sí, sí. Y también echando también un cable a Fernando con el tema del streaming y eso.
1: Soy jóvenes, fijaros, ¿hay alguna generación tapón, no sé si en el periodismo o en otros ámbitos de las cofradías, que impide a la gente de vuestra edad pues acceder en el momento oportuno a la toma de decisiones? Estábamos hablando desde ayer de una cosa que ha pasado en La Esperanza de Triana. Han derogado un reglamento de costaleros que ponía límite de edad, 50 años para pertenecer a la cuadrilla y 25 años en total de permanencia. Bueno, eso ya no existe. Esto quiere decir que a criterio del capataz puede haber gente hasta de 80 años, ¿no?, debajo del paso, porque llegado al caso, esto sería posible, ¿no? ¿Cuál es vuestra reflexión? Venga, empezamos a debatir.
4: Bueno, yo la verdad que creo que es un punto de vista y una respuesta más sociológica, ¿no? Ahora las personas mayores están mucho mejor de salud que antiguamente, viven mucho más años, la esperanza de vida es mucho mayor, y quizás una persona con 70 años hace 30 años era como una persona de 50, ¿no? O sea, tiene una salud mucho mejor, y para meterse bajo de un paso hay que tener fuerza, no solo de voluntad y también fuerza mental, sino también física. Y creo que eso también se está hablando con el tema de la fecha de jubilación, ¿no? En los trabajos como el periodismo, cada vez es mayor y hace falta cotizar más a la hora de jubilarte. Entonces, para nosotros es un poco más complicado, claro que sí, porque si al final están más años trabajando la generación que viene antes que nosotros, los puestos de trabajo son más escasos.
3: Bajo mi punto de vista, no es una edad universal, para mí es un relevo generacional que se debe hacer en las cofradías, tanto costaleros como cargadores o portadores de trono. Bueno, es verdad que personas, como por ejemplo el caso de La Esperanza de Triana, de 50 años ya no podían salir, pues hay personas de 50, 60, 70, bueno, 70 a lo mejor ya van flojeando, pero que pueden ser perfectamente portadores de su paso, ¿no?, de su Virgen o de su Cristo. Entonces pero también hay que tener en cuenta que hay que hacer un relevo generacional en las cuadrillas para esos jóvenes o esas personas que no han podido salir en su hermandad como costalero, como cargador, pues puedan hacerlo, ¿no?
5: Sí que es cierto que, por ejemplo, en mi hermandad de la Virgen de Rosario de Burguillo, siempre los costaleros pues podían empezar a salir a partir de los 16 años. Bueno, pues desde hace unos cuantos de años ya eso se ha avanzado hasta los 18. Y cada vez pues las personas que salen de costalero pues son más mayores, o tienen mayor edad. Y por eso estoy muy de acuerdo con lo que dice Juan Carlos, que es que cada vez hay personas con mayor número de edad que están más capacitadas para sacar un paso.
6: que yo creo que nunca va a llegar ese momento que se espera para que tú tengas que decir adiós a tu titular o a esa manera de expresar la fe, que en este sentido sería siendo costalero, lógicamente, pero también hay que tener un poquito en el sentido empático, porque esto es muy simple. Esto es, si ponemos un ejemplo de una jubilación, en un trabajo normal y corriente, si tú no te jubilas o si tú no das paso a las personas que hay detrás tuya, que tienen la misma ilusión que tú por hacer, en este caso, la misma labor, tú no estás dando ese privilegio a esa persona que va detrás tuya. Por eso digo que nunca nadie te prepara para decir adiós, pero también hay que tener esa carisma, esa empatía.
2: Bueno, también hay que tener en cuenta que ser costalero o ser aquí portado hombre de trono, mujer de trono, no te quita de poder acompañar a un titular en una estación de penitencia. Quiero decir, yo personalmente conozco casos de hombres y mujeres que han tenido que dejar el trono por edad, pero que han cogido un capirote y se han plantado el capirote y han continuado la estación de penitencia. En cuanto al relevo generacional, está muy bien mantener a las personas que hacen los trabajos, sí que lo está. Hay que dar pie a las nuevas generaciones. Sí, siempre que estén preparadas para ejercer lo que se les pide. Hay jóvenes que no están preparados para llevar un trono o para ser costalero, igual que hay adultos que llegan a la edad máxima que se ha establecido, pero que pueden seguir continuando con esa labor. Entonces, yo creo que todo es muy subjetivo y que también, bueno, hay especialistas que pueden determinar si una persona con X edad está preparada o no para continuar haciendo ese trabajo.
3: Para mí es muy importante lo que dice Blanca, porque es que, por ejemplo, ser nazareno puede ser la mayor penitencia que hay en una cofradía. No es necesario ser costalero o ser cargador o portador de trono para sentir los kilos de tu imagen, ¿no? Incluso aunque tengas una edad más avanzada, te cuesta también salir de nazareno o salir en una banda. Todo es parte del cortejo de la hermandad. Entonces, vamos, no sé si opináis igual que yo, pero que no significa que por salir de costalero ya no puedas salir. Es verdad con lo que dice Blanca completamente. Y ese relevo generacional también se debe producir enfocándonos en eso, ¿no?
4: Con respecto a lo que dice Blanca de si están preparadas las nuevas generaciones para tener eso, yo creo que sobre todo hay que tener que esos jóvenes tengan la oportunidad de aprender, ¿no? De formarse. O sea, que un capataz coja a un niño de 10 años y le explique cómo tiene que hacer las cosas, o igual que un periodista tener aprendices que les enseñe el oficio para que luego cuando él falte pues puedan ejercer igual o mejor que el maestro.
5: Sí, pero yo creo que también que la derogación de esta regla no supone que un costalero a lo mejor que lleve 30 años saliendo de costalero que vaya a seguir saliendo hasta los 65 o 70 años, simplemente que sí que es verdad que ayuda a que ese costalero porque no tenga que dejar su lugar con 50, 51 años, que puede seguir varios años más en su...
3: Perdona que os pregunte, lo de, por ejemplo, en este caso de la Esperanza de Triana, ahora consiste, como el resto de hermandades, que serán los que porten el paso, serán los de las confianzas del equipo de capataces, ¿no? Uh-huh. No es sí, por sí. Edad o por número de años de hermano, supongo que los capataces dicen...
1: El que sirva. Como dijo el hermano mayor, los capataces organizan la cuadrilla, como claro. Quieran.
3: Vale.
1: Como quieran, no van a meter ahora una cosa absolutamente desquiciada, ¿no? Pero como quieran, dentro de la lógica, y la Junta me imagino que será la que esté pendiente de esa lógica, ¿no? Uh-huh.

0: Tú también, ¿no? Explica eso que es el carnet por
1: pues yo no.
2: Es muy sencillo, yo creo que es lo que tú te estás refiriendo.
0: Habla David, sí.
2: Un carnet de puntos es asistencia, por ejemplo, a una serie de cultos mensuales, a unas funciones principales, funciones solemnes, unos cultos dedicados a la hermandad, y si tu presencia, si tú estás, tienes una constancia a la hora de servir en el altar o diferentes funciones que se haga durante la misa, pues tiene como un punto, que eso se está poniendo mucho de moda ahora. Si vas mucho, pues tienes más probabilidades de que cuando llegue la estación de penitencia, pues puedas ir delante de los titulares, pero si de lo contrario no asistes de seguido, pues no pasa lo mismo.
3: Aquí en Málaga la Cofradía de Misericordia estableció en Cuaresma unos cursos de acólito, que el que no haga el curso de acólito no puede procesionar en Semana Santa en ese puesto, así que también no va por punto, pero sí por curso.
4: Creo que el hermano mayor de la Esperanza de Triana lo dijo en una de las entrevistas, de que quería hacer como un curso de acolitaje, pero no solo para su hermandad, sino también que otras hermandades podían asistir, otros acólitos, a esos cursos y formar a otros acólitos de otras hermandades. O sea que si un hermano mayor de la Exaltación quiere que sus acólitos vayan al curso de la Esperanza de Triana, al final yo creo que se está creando escuela, creo que es lo importante, ¿no? Yo, por ejemplo, he sido acólito durante mucho tiempo y además servidor de altar del tema de la liturgia, que además es muy importante, no solo para el culto externo, sino para el culto interno es imprescindible, la verdad, porque esos acólitos que están ejerciendo en los cultos de la hermandad, en el triduo de Cuaresma, creo que además incita a la asistencia, ¿no? Crea como más, es como más de
1: corazón. Es la imagen de la hermandad.
4: Es la imagen, ¿no?
1: Es la imagen de la hermandad.
0: Estaba acordando de una cosa que le pasó a un compañero nuestro, Javier Blanco, que era acólito de Pasión, estaba delante de Asenjo y estaba con el cirial.
1: ¿Ser acólito de Pasión? Tiene que ser complicado.
0: Sí, sí, sí, es complicado. Y le hizo así con el dedo, le señaló al suelo y va el Javi, se arrodilla, dice... No tonto, que tienes los zapatos marrones y tenías que tenerlos negros, ¿no? Asenjo era muy, muy, muy, muy puntilloso para esas cosas. Pero nota, o sea, superando esto de costaleros a acólitos, ¿nos da la impresión de que es un poco un tapón que impide a gente como nosotros, que tendréis más de 18 años, acceder a la toma de decisiones, es decir, a la configuración de la Semana Santa del futuro?
1: Bueno, Juan Carlos y David y yo, que en este caso somos de Cádiz, yo creo que estamos viendo como poco a poco en muchas hermandades de Cádiz los jóvenes están tomando bastante importancia. Yo no sé si aquí en Sevilla, porque no estoy dentro de ese mundo tan arraigado de las hermandades por dentro, Juan Carlos sí, a lo mejor nos puede contar algo, no sé si los jóvenes tienen ese papel fundamental, pero yo creo que en Cádiz sí, poco a poco.
4: Es que date cuenta que en Cádiz todavía mantenemos ese espíritu de ciudad pequeña, con pocos cofrades, y que al final... hay huecos que se van rellenando y
1: hay hermanos mayores, para que tú me entiendas, Fran, hay hermanos mayores de menos de 30 años.
4: Sí, sí, eso está en Sevilla, Jaime en el Nazareno del Amor, está
1: Javier Trías
4: en Las Aguas, y son hermanos mayores jóvenes que eran mayordomos, eran, o sea, han ido bebiendo de esa savia antigua y al final son hermanos mayores. Hay quien dice que son porque no hay nadie más por delante suya, y hay quien dice que es porque de verdad esa persona lo vale.
1: Vale,
4: o sea,
1: para
4: ella, es una persona que vale para ella.
0: ¿Y en Málaga pasa eso, Blanca?
3: Bueno, yo sé de la existencia de hermanos mayores que, por ejemplo, me pasaba a mí, justo fuimos a los periodistas, yo con La Opinión, fuimos a cubrir una apertura de una capilla y me preguntó una compañera de los medios, ¿quién es el hermano mayor? Y dije, ese hombre de la chaqueta gris. Y me dijo, ¿ese hombre tan joven? Entonces, no hay que caer en el error de que el hecho de que una persona sea joven implique que no va a saber desempeñar el trabajo para el que se presenta de una manera válida. Quiero decir, nosotros que porque tengamos 22, 23 años, no es que vayamos a ser periodistas de segunda, sino que podemos ser periodistas de primera y ponernos al nivel de los periodistas que hay ahora mismo en las diferentes plantillas, pese a nuestra corta edad. Quiero decir, la edad, yo creo que se tiene que valorar más en experiencia o en años de experiencia y en talento que en edad, y yo creo que esto también se puede aplicar en el ámbito cofrade.
5: Si bien es cierto que los altos cargos de las hermandades es complicado todavía pues ver la aparición de figuras más jóvenes, sí que es cierto que esta figura de joven sí está apareciendo muchísimo más en todo lo que tiene que ver con la propia hermandad. Cada vez hay más jóvenes que van a ayudar, cada vez hay más jóvenes a los que se les pide opinión, sobre todo con el auge de las redes sociales, que realmente a las hermandades les viene muy bien y les conviene

0: estar dentro de este nuevo mundillo, quizás. Y es por eso que yo sí creo que como decía antes, que es, en algunos cargos es más complicado pues ver estas figuras. Dentro de las propias hermandades, cada vez hay un mayor número de personas jóvenes que sí están ayudando y que tienen más fuerza.
1: Pero uno de los factores principales que siempre suele pasar de que no se atreven a tener tanta constancia ni a aparecer tanto, muchas veces puede parecer gracioso, pero es la vergüenza. O sea, un chaval que haya un grupo joven, te lo digo por experiencia porque soy vocal de juventud, no se atreve a convivir como tal y a poder conocer las diferentes destrezas dentro de la tesorería, de la priostía, de cómo funciona la secretaría, por miedo a ese lugar nuevo al que se va a enfrentar. Lo que no se conoce es que cuando verdaderamente te entregas a conocer de primera mano, a tener esa confianza de adentrarte, puedes dominar todas las destrezas, como pasa en Cádiz, que hay muchísima gente que ha llegado a ser hermano mayor o hermana mayor por esto, porque ha sabido llevar todo.
2: Ha estado en todas las partes.
1: Exactamente, ha tocado todos los palos, por así decirlo, y se atreven a dar ese paso, que no es un paso fácil.
0: Sí, pero ahí ya también entra en juego que la propia hermandad y las propias personas que están en las juntas de las hermandades tienen que abrir la hermandad y tienen que la hermandad no es algo de 16, 18, 20 personas. Que son, y de hecho hay muchas hermandades que sí se ve esto, que están dando mucha cabida a los jóvenes, que luego se ve que sale bastante bien.
3: Aquí en Málaga también, Fran, está el ejemplo de, bueno, la Virgen de la Trinidad se coronó en el año 2000, en octubre, y el gran ideólogo de esa coronación fue Ignacio Castillo. Ignacio Castillo podría contar con la edad que tengo yo ahora mismo en aquel momento, y fue una de las personas que más trabajó para que la Virgen de la Trinidad estuviese coronada canónicamente, y que, bueno, ahora después de que se fuera, pues se ha pedido también la medalla de oro de la cofradía para él. Así que ese yo creo que es uno de los claros ejemplos de que los jóvenes podemos hacer grandes cosas en las cofradías.
4: Yéndome a otro ámbito, en Cádiz hace poco tuvimos un pregonero de la Semana Santa muy joven, nuestro querido Miguel Ángel Sastre Ullá, con tan solo 28 años, es el más joven que se recuerda, el diputado del Congreso, y además hizo un pregón a la altura y creo que superó las expectativas.
2: Fue muy sonado por su edad, y ya no es solo hablando de entonces la Semana Santa, es verdad que siempre se tiende a que las personas, evidentemente, que más cuentan con más respeto son las personas adultas, porque tienen, bueno, muchos más años que nosotros y más experiencia, más sabiduría, etc. Pero ¿por qué no vas a poder ser un pregonero de 25 años o un hermano mayor? ¿Tiene capacidad de sobra para hacerlo? ¿Miguel Sastre Ullá no va a tener capacidad para dar un pregón siendo diputado en el gobierno?
4: Hay una catalogación que siempre se dice en las hermandades en Cádiz, que es ese aire fresco, ¿no? Los jóvenes como que tenemos esa ilusión, ese ímpetu en hacer cosas nuevas. A lo mejor en equivocarnos en muchas otras cosas, pero tenemos como
2: equivocarse,
4: esa inquietud. Exactamente, equivocarse para intentar aprender y mejorar. Y creo que siempre es necesario en una junta de gobierno, y yo conozco muchas en Cádiz que tiene jóvenes de nuestra edad, como por ejemplo a David, que hace falta un chaval con 20 años allí en la junta, aunque sea en un cargo menor, como una vocalía, pero creo que da otro punto de vista.
0: Ahí está el crecimiento también de las hermandades, en darle oportunidad y darle voz a las personas más jóvenes.
5: Pero hay esto es una cosa ya de sociología avanzada, ¿no? Cuando llega gente joven, llega siempre aire fresco o a veces aire viciado, porque muchas veces hay generaciones jóvenes que son incluso más rancias, ¿no? Que la gente un poco más adulta, ¿no?
2: Bueno, es verdad que la Semana Santa en este caso es nuestra vida para muchas personas, nuestra mayor afición o nuestra mayor devoción, pero las personas adultas son las que llevan tanto tiempo viviendo y sobre todo tienen más tradición que nosotros, tradición cofrade. Y claro, sí, sobre lo que tú dices, Fran, yo creo que estamos completamente capacitados, pero tenemos que dejarnos escuchar por las personas que saben más que nosotros y que han vivido más que nosotros.
5: Pero la gente de vuestra edad, gente que lleve aire nuevo o que le guste más lo que está detrás de vuestros padres.
4: Yo creo que lo que observo es que hay gente preparada, o sea, hay gente que está muy actualizado con las nuevas formas, pero sin embargo valora un poco todo, ¿no? O sea, estamos hablando de los rancios, estamos hablando de los bulliciosos, de las marchas nuevas, Yo conozco amigos míos que tienen 20 años y le encanta mirarlo en la cruz de David Hurtado y por encima de otras marchas mucho más alegres, o no sé, o prefiere ver la recogida del Calvario que ver a la Esperanza de Triana.
2: Y luego hay personas de, o sea, chavales que eso preferimos escuchar Farfán, o músicos, compositores más tradicionales o más clásicos
5: que el Galileo,
2: por ejemplo, que en mi caso, no sé si es el vuestro también.
0: Sí, pero yo creo que al fin y al cabo, joven con ganas de trabajar y sobre todo de ayudar a una corporación, siempre debe ser recibido con los brazos abiertos.
5: ¿Tú qué dices, Blanca?
3: Hombre, yo creo que los jóvenes también tienen que saber a dónde van y con quién tienen que tratar, me refiero. No sé cuál de vosotros lo ha dicho, que hay que escuchar a los mayores de las cofradías. Entonces, si tú vas a un sitio y quieres aprender y de verdad quieres ayudar, déjate guiar. Esto, una vez más, no es aplicable solo al ámbito cofrade, sino a cualquier lado. Si tú llegas a un sitio nuevo, pues hay que dejarse escuchar. Y muchas veces nos dicen que somos la generación de cristal, que estamos perdidos, que estamos acostumbrados a que nos lo den todo en la mano, pero yo creo que nosotros también somos muy trabajadores y que también nos dejamos escuchar por quien tenemos alrededor.
5: ¿Ustedes que sois boomer o de la generación Z?
3: Generación Z, ¿no?
2: Generación Z, yo diría que sí.
5: ¿Los boomer quiénes son?
4: Bueno, los boomer son personas que están un poco ancladas en el pasado, ¿no? Como, por ejemplo, me ha pasado muchas veces trabajar con, no quiero decir nombres, con personas de video de comunicación y tal, y yo les digo, ¿por qué no utilizamos este tipo de instrumento o de herramienta para hacer vídeos, para tal, no sé cuánto? Y dice, yo es que no me atrevo porque me da cosa, porque tal, no sé cuánto. Y digo, al final, nosotros conocemos tanto lo nuevo como lo antiguo y nos a lo mejor tenemos más atrevimiento, ¿no? O más valentía.
2: Eso es de boomer, el no atrevimiento es de boomer, ¿no?
5: Bueno, pues aquí están los Z, y vamos a terminar, ya que han estado hablando de marcha, les vamos a preguntar a cada uno dos marchas que escucharían ahora mismo. Por ejemplo, tú, Juan Carlos.
4: Mira, yo soy muy fan del Mayor Dolor de Daniel Barrán. Me gusta mucho. Mi marcha favorita es Ese Homo
5: de Cádiz, ¿no?
4: De Cádiz, de Eduardo
5: Escobar. La oficial, casi.
4: Es la oficial. Pero a mí me gusta mucho también las marchas de David Hurtado, de no solo mirarlo en la cruz y tal, sino también las antiguas como Tú Ninguna, y por supuesto las clásicas de Beigbeder, de Pedro Morales, Gamel La Serna.
5: O sea, Juan también. Carlos no ha escogido dos marchas, sino 200, fíjate, ¿no?
0: Bueno, la Sabia Nueva de la Semana Santa, pues trae compositores de la mano de Albarrán, David Hurtado, Gándara. Pero yo, la verdad es que si me tengo que quedar con un compositor sería con Pedro.
5: Con dos marchas, venga.
0: Pues me quedaría con Sevilla Cofradiera de Gamel La Serna y con Procesión de Semana Santa en Sevilla.
5: Blanca.
3: Pues yo voy a tirar para casa y sé que es verdad que me va a acompañar mucho estos meses porque mi compañera de vida, Laura Pérez, se va a Madrid a estudiar, así que yo me quedo con Coronación de la Trinidad y me quedo o con Puertas del Cielo de la Virgen del Rocío o me quedo con Espíritu Santo.
5: Que ahora tenemos la Virgen del Rocío aquí en Triana.
3: La tenéis, la tenéis por allí. Cuidármela, por favor, cuidármela, por favor.
5: Claro que sí. Fernando.
2: Pues mira, quitando Ese Homo, que para mí es la marcha de marchas y además es de mi devoción con mi cofradía gaditana, el Ese Homo. Me encanta, me fascina desde hace muchísimo tiempo Saeta Sevillana, el cachorno de Gamel La Serna. Puede ser de mis marchas favoritas. Y voy a decir una de corneta también. Yo soy muy de Triana antigua, clásica. El Desprecio de los de Silencio Blanco. Todas esas marchas de los años 2000, 2010, incluso los 90. Ese Triana antiguo, ese soniquete con la corneta de Triana, me fascina.
5: Vale, Julio Vera,
2: Julio Vera.
5: David.
1: Pues yo un poquito de dualismo. Valle de Sevilla es para mí una obra maestra, prácticamente casi todo.
5: José de la Vega, ¿no?
1: Exactamente. Y Sea Siempre Nuestra Esperanza, que también la tengo muy, muy sonada en la lista.
4: Yo voy a añadir una, que es el mayor hit de este 2026. Cachorro Eterno de
5: Bueno, esa es,
2: bueno, eso es un marchón espectacular.
5: Una barbaridad. Estamos todavía dándole vuelta a eso del Cachorro Eterno. Pues estos son los periodistas de la generación Z que se reúnen de vez en cuando aquí en Evocación para hablar de sus cosas y sobre todo para saber cómo va a ser el futuro, cómo se va a contar el futuro. Blanca Ramos, muchas gracias, buenas noches.
3: A vosotros, muchas gracias.
5: Juan Carlos, buenas noches.
4: Muchas gracias, un placer.
5: Gonzalo,
0: un placer. Un placer de nuevo.
5: David, tendremos que ir a comer bollo de tu madre allá.
1: Estáis más que bienvenido.
5: Fernando,
2: un placer.
5: Un abrazo. Señoras, señores, con esta tertulia les decimos adiós. Vamos a aprovechar el fin de semana que hay en Cádiz, pues la procesión de los afligidos, en Guadix también extraordinaria. Hay muchas cosas que debemos vivir intensamente. Nos volvemos a escuchar el lunes. Un saludo. Buenas noches.

0: Andalucía, 12 de la noche.
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2: El temporal deja una riada repentina en el Almanzora, en Almería, y provoca daños e inundaciones en Archidona, donde han caído 60 litros por metro cuadrado en una hora. La Junta ha desactivado ya la fase de emergencia, situación operativa 1 del plan de emergencia, y pasa a 0. Los avisos se han concentrado en Cuevas de Almanzora, Pulpí y Vélez Rubio, y en estados relacionados con piedras y acumulaciones de agua en la calzada y el desbordamiento de una rambla. La afección viaria más destacada ha sido el corte total de la carretera L8105 en Cuevas de Almanzora. Para este viernes, la EMET anuncia un ambiente similar con chubascos en Andalucía Oriental. Hoy continuarán los trabajos en la instalación de acogida de inmigrantes en el puerto de Ceuta. España solicitará formalmente a la Unión Europea la presencia permanente de Ceuta y Melilla en el Comité de las Regiones, su entrada definitiva en la Unión Aduanera y una presencia institucional permanente de Frontex, la Agencia Europea de la Guardia de Fronteras y Costas. Lo ha anunciado el ministro de Exteriores, José Manuel Álvarez.
3: Una institucional permanente de Frontex y un paquete financiero y también político que reconozca la especificidad geográfica por su localización en África, porque son la frontera más desigual del planeta.
2: Melilla recibe a la ministra de Seguridad Social y Migraciones, Elma Sáez, con abucheos en su presentación en el acto institucional por los 529 años de españolidad de esta ciudad autónoma. Su presidente, Juan José Imbroda, presentaba a la ministra y también al presidente del PP, Alberto Núñez Feijóo, cuando sucedía esto.
4: La bienvenida y el agradecimiento a la ministra de Inclusión, Seguridad Social y Migraciones, que ha querido venir a acompañarnos este día. Gracias, ministra. También quisiera, agradecer la presencia en este acto del presidente popular, del presidente del Partido Popular Nacional y líder de la oposición, don Alberto Núñez Feijóo.
2: El Parlamento andaluz apoya la petición de reactivar la unidad de élite de la Guardia Civil o Consul para combatir al narco y dotar a las fuerzas y cuerpos de seguridad de los medios necesarios para la lucha contra el narcotráfico. PP y Vox tachan de traición la negativa de la izquierda a apoyar la medida. Escuchamos a José Ignacio Román del PP y a Benito Moreno de Vox.
5: Señorías, es una urgencia que si no es atendida por el gobierno socialista confirmará una nueva traición a Andalucía. Si no votan a favor de una propuesta que es sensata y que es necesaria, empezará aquí la traición a los andaluces.
6: Celebraban con champán que ustedes se cargaran a los que les estaban molestando continuamente. Aparte de los narcotraficantes, señorías del PSOE, ¿a quién molestaba Oconsur?
2: La Fiscalía de Cádiz ha propuesto la reforma de la ley de enjuiciamiento criminal para que se puedan destruir las narcolanchas sin un auto judicial que lo autorice. Son muchas las embarcaciones de la droga que se acumulan en los depósitos durante años, ya que la sobrecarga en los juzgados eterniza este procedimiento. Repasamos temperaturas. Tenemos a esta hora 21 grados en Granada, 22 en Huelva y Cádiz, 23 en Málaga y Jaén, 25 en Almería, Sevilla y Córdoba. 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
0: 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Señoras y señores, el programa va a comenzar. Les rogamos que tomen sus asientos. Gracias.
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0: ¿Qué tal el día? Espero que muy bien. Bienvenidos al club. Aquí seguimos pendientes de todo. Bueno, ya vemos cómo ha dado leña el tiempo en todo el levante de nuestro país, incluida la parte que nos toca aquí en Andalucía, que ha llovido intensamente. Ha habido un muerto incluso, por desgracia. Bueno, nosotros no hemos tenido en el sur daños, afortunadamente. Y bueno, y más cosas, ¿no? Pero esta es la noche de la diversión. Estamos a jueves, noche, ya viernes, desde hace 5 minutos. Una noche más, con música en directo, que va a ser la protagonista. Pero no solo porque ya sabéis que el buen humor no nos falta, ni tampoco hablar de sexo, que hoy toca hablar. Buenas noches, María García Vaqueiro.
1: Buenas noches y feliz jueves, por fin.
0: ¿Qué tal? Bien. Buenas noches, maestro Claudio Gómez Calado.
2: Buenas noches, Rafa María, ¿qué tal?
0: Bueno, vienes de acompañar a Argentina hace un momentito en un sitio extraordinario en Sevilla, ¿no?
2: Pues sí, Rafa, vengo de como de un subidón de música impresionante.
0: Qué bueno.
2: Que ahora tiene relación con a continuación, fíjate. Vengo de empaparme de esa voz de Argentina maravillosa en la revista, el 20 aniversario de los premios de Escaparate, de la revista Escaparate. Bueno, allí había muchísima gente, muchísimas personalidades y bueno, el presidente de nuestra Junta de Andalucía, también Juanma Moreno, presidía el acto. Y vengo de tocar debajo de la Giralda.
1: ¡Qué bonito!
2: Sí, sí, sí. Y acompañar a Argentina, que es una voz y un artista increíble,
0: qué
2: ¿no?
0: Qué bien, sí, sí.
2: Increíble.
0: Vamos, viene vestido ahí con su, sí, con su camisa blanca, su gemelo, el tío todo elegante.
2: Sí, elegante.
0: Aquí en el club.
1: Está guapo,
2: claro,
1: está guapo.
0: Y ya aquí directamente a nuestro club. Bueno, sí, sí. Oye, por cierto, ¿habéis visto a Arturito por alguna parte? Que siempre suele estar aquí para poner alguna musiquilla así en la sala y ponernos a bailar. ¿Lo habéis visto?
1: No, hombre, yo lo he visto antes, ¿no? Por ahí.
0: Mira, ¿dónde está?
3: Que no lo veo. Estoy aquí detrás. Rafa,
0: no me he dado cuenta.
3: Estaba decidiendo qué canción os pongo de la más grande.
0: ¿Por qué?
3: Porque hoy Rocío Jurado hubiera cumplido 80 años.
0: Bueno.
4: Fíjate. 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
0: Me gusta.
4: De tanto usarlo.
0: Bien, Arturito, bien.

0: sí, que era grande. Claro que sí. Rocío Jurado hubiera cumplido hoy, 18 de septiembre, 80 años.
1: Sí.
0: 80 años.
1: ¿Sabéis que Rocío Jurado, cuando chica, se declaró en huelga de hambre? Porque su familia... Sí, su familia,
0: cosas de ella, las
1: su
0: cosas
1: familia
0: de ella.
1: No quería que fuera artista. Y se quedó, estuvo 7 días y 7 noches sin comer. En Chipiona. En huelga de hombre, porque ya lo tenía clarísimo.
0: En huelga de hombre, has dicho.
2: De hombre,
1: sí. Porque, hombre, tiene una de las canciones de Manuel Alejandro, es ese hombre.
0: Sí,
1: o sea,
0: ese
1: hombre. Huelga de hombre y de hambre.
0: Sí. Madre mía. Qué grande era Rocío Jurado.
1: Sí, sí.
0: Es, yo creo, una de esas estrellas que van teniendo más luz conforme pasan los años, ¿verdad, Claudia?
1: Pues sí, Rafa, su legado nos deja... Mira, dicen que tanto Tontautor, el binomio que hicieron Manuel Alejandro y Rocío Jurado, dicen que pasarán los años, pasarán, pero se quedarán las canciones, pero sobre todo la voz de ella, porque ella engrandecía cada composición de cada autor, sí, de Juan Pardo, que también le compuso, bueno, muchísimos autores, ¿no? Pero ese binomio con Manuel Alejandro engrandeció las canciones, por el propio Manuel Alejandro lo dice. Ajá. O sea, tuvo que cambiar ciertas cosas porque Rocío lo hacía de una manera que le aportaba muchísimo más calidad a la canción, ¿no? Y yo creo que será eterna siempre.

0: Pues nos acordamos de Rocío Jurado, sí, de la Chipionera. ¿Cómo no? En este 80 aniversario de su nacimiento, un 18 de septiembre.
1: Sí.
0: En fin, Claudio, ¿tú cuántas canciones de Rocío Jurado vienes tocando? Quiero decir, que las hizo populares Rocío Jurado y que tú las acompañas al piano.
1: Mira, pues yo creo que casi todas, pero hay una canción que, bueno, después quizás la hablemos con Ángela, que ya la veo yo por allí llegar al fondo.
0: Así está la puerta.
1: Sí, hay una canción que es maravillosa.
0: Qué maravillosa, son casi todas, son muy buenas, pero ¿por qué?
1: Pero esta, porque describe un orgasmo. O sea, después lo vamos a hablar de eso.
0: ¿Un morgasmo?
1: Sí, un morgasmo.
0: ¿Un morgasmo?
1: Sí, sí. Sí, hablando de eso.
0: ¿Y cuál es?
1: Sí, las siete olas. Sí.
0: ¿Las qué?
1: Las siete olas.
0: Las siete olas.
1: Sí.
0: Porque así son múltiples, entonces,
1: sí,
0: ¿no?
1: Sí.
0: Hoy como toca.
1: Está como una ola, como las siete olas. Pero mira, vengo de tocar ahora mismo con Argentina.
0: Sí.
1: Ha hecho un medley, un popurrí de tres canciones de Rocío Jurado.
0: Ah,
1: hemos
0: anda.
1: Tocado Bajo la Giralda, impresionante, el marco. Vibro.
0: Sí.
1: Se nos rompió el amor.
0: Sí.
1: Y Mi amante amigo.
0: Ajá.
1: Y me gustaría recordar esa canción, Mi amante amigo.
0: Venga.
1: ¿Lo puedo hacer?
0: Vale,
1: poquito.
0: Vale, vale. Pero aquí no vamos a cantar ninguno. No,
1: no. Me atrevo.
0: Bueno, todo lo que tú quieras, Claudio. Tocar, toca, seguro. Eso sí. A ver, mira al público, ya está aquí mirando. Sí, que es Claudio, sí. Hace el silencio aquí en la sala.
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0: Perdóname.
1: Sí, señor Claudio. Bravo, bravo. Muy bien. Ahí te la ha ganado, ¿eh? Bonita, Claudio, mira, mira. Ha gustado por aquí.
2: Me venía arriba porque... Sí. Me venía arriba porque vengo con una energía así de tocar estas canciones.
1: Claro.
2: Ha dado tanta casualidad, ¿verdad? Sí. Que sea hoy y haya tocado tres canciones de Rocío Jurado.
1: ¿Verdad que sí?
2: Que sea el aniversario.
1: Sí, sí.
2: Que venga al club y abramos con esto. Claro. Que no sé, ver, dice que no existe la casualidad, que es la causalidad.
1: Bueno, pues fíjate,
2: yo creo que es una causa esto. Sí, le venía arriba, oye, con todo el respeto, ¿eh?
1: Claro, claro, muy bastante. Bien, Claudio. No, muy bien. Muy bonito,
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1: Está acercándose.
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1: Ahí está.

0: vaya voz de Rocío Jurado y vaya personalidad, vaya forma de ser en la vida. Yo, como siempre, cuando hablamos de Rocío Jurado, puedo decir que la conocí, que la traté poquito, pero la traté. Tuve la suerte de entrevistarla muchísimas veces.
1: Fuego, era fuego, ¿no?
0: Y sobre todo era una persona extraordinaria, como ser humano, ¿eh?
1: Sí, ¿no?
0: Como ser humano. Siempre en artista, siempre en modo artista, porque ella no podía, siendo una persona normal, corriente, amable, cariñosa, pero es que la artista la tenía dentro, ¿no? Y de repente se callaba, se quedaba mirando y se ponía a cantar. Y dices tú, pero bueno, ¿por qué está haciendo esto? Pues porque lo está sintiendo, ¿no? Es que era artista desde que se levantaba hasta que se levantaba el día siguiente.
2: Como o sea, la sensibilidad especial.
1: Cantaba, ¿no?
0: Hasta durmiendo.
1: Hablaba tres palabras o una conversación y ya estaba cantando,
0: sí,
1: ¿no?
0: Sí, sí.
1: Era
0: si
1: como
0: quería,
1: algo natural.
0: Si
1: claro.
0: quería, lo hacía, ¿no? Sí. Si quería, lo hacía.
1: Qué bueno.
0: Y muy buena anfitriona también, ¿eh?
1: Sí.
0: Muy buena anfitriona.
1: Sí,
0: una
1: sí.
0: mujer extraordinaria. Bueno, venga, vamos sí. a sentar. Mira, ella ya se ha ido para allá, está mirándonos de lejos. Que la mesa 3, que vamos a echar aquí un buen rato. Déjame que le ponga su música. Bueno, esta que se me ha ocurrido a mí. Ángela Sánchez de Ibargüen. De la voz de Rocío Jurado a otra gran voz, la de John Jones. Vamos, oiga.

0: ¿Te ha gustado?
1: Me ha encantado.
0: ¿Qué tal? ¿Cómo estás?
1: Muy bien, Buenas noches.
2: Qué animada te veo esta noche.
1: Hombre, ¿no? Si es que habéis arrancado esto con una fuerza y una energía, vamos, y una feminista por excelencia.
0: Sí,
1: que eso
0: verdad,
1: se te ha olvidado, sí, que es vamos.
3: Totalmente, sí. Totalmente.
0: Muy de la causa también LGTBI, una mujer comprometida y no dejaba de ser primera.
1: Y ha abierto mucho camino.
0: Y querida por todo el mundo, por todo el espectro de, social. Bueno, Ángela, hemos puesto a Tom Jones para recibirte, que nunca te lo había puesto.
2: Es una... Le pega mogollón,
0: ¿no? Sex bomb, por favor. Venga, vamos a sentar.

0: Claudio se está remangando, se está quitando la camisa, verás tú la que va a liar. Se está despechugando.
1: Claudio, qué alegría.
2: Qué alegría verte siempre.
0: Bueno, oye, quien no ha venido es Mosby, ¿no?
1: ¿Dónde está?
0: Pues no lo sé. ¿Dónde está Mosby?
1: No está, no ha podido venir.
0: No ha podido venir esa noche.
1: Un evento fuera y...
0: Anda.
1: Sí, ha dicho que lo sentía muchísimo, pero
0: bueno,
1: que,
0: claro,
1: que le tenemos que perdonar.
0: Jesús, bueno, Mosby, bueno, te guardamos el sitio, no, sí, no, no te lo quita nadie, Jesús, no, tú no, tranquilo. No. Pero
1: le mandamos
0: bueno,
1: un beso.
3: Pero fíjate, qué cosa tengo yo aquí, entonces unas emociones encontradas, hombre, porque por un lado estoy muy triste, porque
0: no está,
3: no está mi,
0: claro, tu pareja,
3: mi,
0: de hecho.
3: Eso, mi pareja, de hecho. Pero por otro lado estoy muy contenta, porque me he reencontrado con otro de mis amores.
0: Es verdad,
2: mi Ángela.
0: Sí.
2: ¿Cómo es?
0: Sí, señor,
1: oh, qué bonito.
0: Qué bueno, pues, bueno, a ver, bueno, empecemos. Empecemos que es la noche en la que podéis llamar, dejar notas de voz, preguntando cualquier cosa que queráis saber sobre sexo, porque para eso está aquí Ángela Sánchez de Ibargüen, sexóloga, y que siempre tiene una respuesta para las preguntas que haráis o para las dudas que tengáis. También a veces algún jueguecito.
3: Claro, por eso vamos a empezar hoy, ¿no? Vamos a jugar un poquito.
0: ¿Ah, sí?
3: Sí, pero recuerda, porfi, el teléfono, que después la gente me dice que vosotros lo tenéis en la cabeza, pero que
0: vale, vale, tiene
3: razón. Nosotros se nos
2: olvida. Hay que recordarlo, sí, es verdad.
0: Venga, pues dilo tú, Claudio.
4: Es el, tenéis que mandar un audio de WhatsApp al 670-940-200.
0: Bien.
3: Perfecto.
1: Bien. Para, lo hemos apuntado bien.
3: Preguntar lo que queráis o para contestar a lo que os voy a preguntar yo.
0: Vale, ¿por dónde empezamos? Venga, pues...
3: Yo voy a lanzar, ¿no?
0: ¿De qué juego?
3: Mira,
0: ¿qué juego
3: yo,
0: te has traído? ¿Esas cajitas qué son? Son cajas.
3: Eso ahora te lo voy a explicar, que voy a hacer un experimento.
0: Hay una,
3: pero ahora dentro
0: pequeñita
3: de un poquito.
0: Venga, vale.
3: Primero voy a lanzar así una pregunta, a ver si sabéis de qué estoy hablando.
0: Venga.
3: Entonces, ¿esto os acordáis así como el pasapalabra?
0: Sí,
3: que
0: sí,
3: ahora ya no es un rosco. Ahora ya en horizontal.
1: ¿Lo han cambiado?
3: Sí, lo han cambiado.
0: ¿Lo han cambiado?
3: Eso, que con lo guay que era el rosco. Entonces, con la A.
0: Venga, con la A.
3: Para empezar, con la A.
0: Vale, vale.
3: ¿Vale? Parte del cuerpo de un color más oscuro. Y voy a dar una pista más y ya lo voy a dejar ahí un poco, ¿vale?
0: Vale.
1: Más oscuro.
0: Más oscuro.
1: Sí. Más oscuro.
3: Una parte del cuerpo, María, que empieza por A y es más oscura la piel normalmente que en la del resto del cuerpo.
1: Yo ya lo sé, yo ya me imagino.
3: Creo que os habéis ido por el otro lado, pero bueno.
0: Por el otro lado. ¿Por qué lado? ¿Hay unos cuantos?
1: A ver.
0: Estamos mejorando.
2: Habichuela. No, habichuela no, eso es con H.
3: Claro. Venga, yo creo que con esas dos pistas podemos empezar.
4: Es una parte del cuerpo que está más oscura.
0: Oscura que el resto.
3: Que el resto.
4: Y es la...
3: Normalmente. Y empieza por A. Por la letra A.
0: 670-940-200.
3: Venga. Eso para empezar.
0: Sí, sí, venga, hola.
3: Venga, para continuar, Rafa. Vale. Esto lo dejo así un poco en el aire, 670, 940, 200, sí, que empiecen a contestar, claro, a ver qué se os ocurre. Con la A, parte del cuerpo, que normalmente está más oscura que el resto de la piel.
0: Con la A.
3: Eso es para empezar. Y luego, que me ha hecho
0: alegría.
3: Esto muchísimas gracias. Quiero preguntaros, ¿cuánto estaríais dispuestos a pagar por una vela con olor a vagina?
1: ¿Eh? Una vela con olor a vagina, qué interesante.
0: Pero eso ¿dónde lo hace? ¿Eso con qué se hace?
4: Pero eso tiene...
0: ¿Cómo
4: eso
0: se
4: tiene
0: mucho a eso?
4: A ver,
3: pues os voy a explicar un poco, porque esto no es una ocurrencia mía para estudiar el mercado, para ver si hacerla o no.
4: Hay varios tipos de olores de vagina.
1: ¿Y solo de vagina?
4: Cuando está...
3: Hay varios. ¿No? Esta en concreto huele como la de Winter Paltrow.
4: ¿Con la de como qué?
0: Mira, ¿en serio?
2: Tú te estás quedando con nosotros.
3: No, para nada. Para nada. Os cuento. A ver.
0: Hay que venga la Ángela de verdad, porque tú te estás quedando con nosotros.
3: Para nada. No, os voy a contar. Fíjate que yo me he quedado también
1: muy sorprendida. Me parece una idea súper interesante.
3: ¿A que
1: vamos?
3: Sí? No, desde luego.
1: No sé si la de Whitney o...
3: comercial. Pero ahora resulta que Whitney.
0: Whitney.
3: Paltrow.
0: ¿Dónde está Winnet? ¿Dónde está metido?
3: Que es una excelente actriz. Tiene también una página donde vende cosas, por lo visto, cosas diferentes, cosas de cosmética, cosas incluso de utensilios de casa y demás. Y entonces...
0: ¿Ha cogido una vela?
3: Sí, tiene ahí como un batiburrillo de cosas, efectivamente. Y entonces, un día...
1: Puede ser una vela.
3: Claro, ahora te voy a contar lo de la vela, María.
0: ¿Qué es lo que ha hecho ella con la vela?
3: Un día está trabajando ella con un director creativo, así haciendo fragancias y demás, para esto de vender velas. Y entonces ella, que por lo visto es muy divertida, le dice... ¡Ay, qué curioso este olor! Huele a mi vagina.
0: No puede ser. ¿Eso lo dijo?
1: Lo dijo de verdad. ¿Serio?
3: Ella lo dijo un poco de broma, pero claro, al director. No, porque ahora os voy a contar realmente a qué huele, que tiene...
1: un poquito más calabota.
0: Pero ella cómo sabe... Ella
3: rosa de damasco, ella que... cedro,
4: que es una mezclilla.
3: De... A ver, es una mezcla. Entonces, al presentarle el director este creativo el olor, pues ella sí, de broma, dijo... Sí.
4: Huele a mi vagina.
3: ¿Qué tal, os está entrando a todos hoy?
0: me estoy imaginando la escena.
1: Por favor, voy a poner la temperatura.
3: Entonces, claro. Pero, a él le pareció graciosísimo. Sí. Y entonces dijo, venga, pues vamos a ponerle eso, pues huele a tu vagina.
4: Pero, entonces, ¿cómo era el olor? ¿Cómo es que
3: el olor lleva realmente?
4: Eso es.
3: Bergamota cítrica, geranio, rosa de damasco, cedro y semilla. De hambrete.
0: ¿De qué?
3: De hambrete.
0: ¿Hambrete qué?
4: Pues entonces la vela.
0: Se hace hambrete, ¿no?
3: No, eso pensaba yo, pero no, de hambrete no creo que haya cogido el directo de ella la cosa. Entonces, eso pues se empezó a comercializar hasta el punto de que ella la ha quitado ya de la página porque solo vende ese producto.
4: Solo vendía la vela. ¿Cómo es la vela?
1: Pero a mí me parece que huele demasiado bien eso.
0: Pero la gente compra esas cosas.
4: Solo estaba vendiendo en la página web vela. Los otros productos no los compraban.
3: Como estaba perdiendo ya el sentido.
0: A ver, que estáis aquí de cojonada de risa y no me estoy enterando de nada. Bueno, entonces, ¿qué pasó?
3: Entonces,
0: ¿vendió las velas?
3: Las velas las vendía a $75 cada vela.
0: No, venga ya.
3: En serio. Pero baratita, vamos, baratita. No te lo pierdas, que madre ahora mía, que se ha retirado del mercado... la gente paga hasta $600 por ella.
0: Venga, ¿en serio?
3: Entre ellos, el marido de Selena, ¿no?
0: ¿De
3: Selena Gómez, que se llama Denis Blanco, ¿no?
0: ¿Vas a ponerle los cuernos a Selena Gómez?
1: Eso te digo, a mí no me haría ni gracia.
3: No, él se lo pone de fondo. ¿Por qué? A ver, cuéntame.
1: Hombre, a ver, que mi pareja se vaya a comprar.
3: Que esté oliendo la vagina de otra mujer mientras que está conmigo.
1: Bueno, pero que puede tener también otro aliciente. Bueno, a ver, según se mire, ¿no?
3: Hombre, debe de ser. Debe de ser.
1: Poner, ¿no? Es como oler la vela de...
3: Te puede poner, pero vamos, sinceramente aquí a vagina no huele.
1: Claro. ¿Vale? Entonces no tiene... Esto no tiene...
3: Bueno, tiene, claro, la gracia sí, como comercial, pero... Me parece curiosísimo, oye, que la hayan retirado y que la gente ahora pague como 4 veces más que cuando estaba en el mercado.
0: La gente está muy malamente.
4: Sí.
3: Para eso estamos nosotros, Rafa. ¿Verdad?
1: Para poner la cordura un poquito.
0: ¿Cuánto han pagado? ¿Cuánto cientos?
3: 600 dólares.
0: Anda, que tú tienes
1: 600 dólares. Poco me parece.
3: Poco te parece, bueno, por una vela.
0: 679-40-200, preguntar alguna cosa, por favor.
1: Por favor,
0: salgamos de aquí. Ahora vamos a jugar, venga. Hola, buenas noches.
5: La tele.
0: ¿Esto qué es?
3: ¿Esto es que viene?
0: ¿Mosby?
3: ¿Dónde está? Búscalo por ahí.
6: Buenas noches a todos. No sé si sonará mi voz.
0: Sí.
6: Soy Jesús.
0: Ya.
6: Estoy encantado de contactar con vosotros. Y nada, estoy aquí en Barcelona. Porque estoy haciendo un... acabo de terminar una presentación de una gala de poesía.
3: Oh, ¿no? ¡Qué bonito!
6: Es que yo este año me he propuesto hacer cosas nuevas y me he propuesto ser poeta. Contestando la pregunta de Ángela, yo creo que son... los pelos de la axila. Creo que es eso.
4: Los pelos de la axila.
3: Empieza por A, Jesús.
6: Y me acuerdo muchísimo de vosotros, incluso, bueno, pues como estoy aquí lleno de poetas, sí, pues os he incluso escrito algo.
4: Una poesía.
6: De poesía para vosotros.
4: Venga, a ver.
6: Empiezo mi poesía. Pongo voz de poeta. Venga. Pongo voz de Rafa Cremades. En Barcelona estoy mirando al cielo con Canal Sur Radio como consuelo. Suena Rafa Cremades con su alegría, pero pienso en Ángela, noche y día. Aquí va mi dedicatoria, os quiero mucho. Besitos desde Barcelona y pronto estaré de nuevo en el club.
4: ¡Olé!

0: te suena el cencerro en la boca.
1: ¿A que sí es Rafa el que está haciendo ese ruidito,
0: eso, imitando a un cencerro, que es como una campana, para los oyentes que lo sepan, como una campana de un cencerro, que es un instrumento de percusión.
2: Estamos como un cencerro, ¿eh? Que sí.

0: fuerte.
1: Un beso fuerte. Hola, buenas noches. Buenas noches.
2: Vaya tela como está la cosa hoy, ¿eh? Buenas noches, familia.
1: Hombre, digo, ¿qué tal?
2: No sé qué excusa, no, tengo los auriculares puestos.
1: Sí, escuchamos, sí.
2: Pues para mí que es el, la tres letritas es A-N-O, me parece.
3: A-N-O.
2: Venga, buenas noches.
1: Adiós.
0: ¿Lo deletrea porque te da cosita decirlo?
1: Ah, no.
0: Ah, no. Ahí se queda. Yo voy a dar otra pista más.
1: Venga,
0: a ver si aclaramos un poquito más, arrojamos un poquito de luz. Suele cambiar de tamaño en la pubertad. Así que repasando, una parte del cuerpo que empieza por A, que es de un color más oscuro que el resto de la piel. Suele cambiar de tamaño en la pubertad. Y ya, ¿no?
1: Ya está, yo creo que ya, vamos. No sé, que me queda un poco aquí pensando.
3: En la pubertad. ¿Y cambia de tamaño más a menudo?
1: Yo no sé si el Estela no cambia de tamaño.
3: No puedo preguntar. No se puede preguntar, solo pregunto, solo son pistas.
1: Hola, buenas noches. Hola.
4: Antonio.
1: Hola.
4: Ya vamos por el viernes. No penséis tan malamente.
1: No.
4: Vamos a ver, yo la zona más oscura, pues se me viene la areola del pezón de la mujer. Esa parte más oscura. Y también felicitar a Claudio, que me ha puesto los vellos de punta con la canción.
3: Muchas gracias.
4: Venga, adiós.
1: Adiós, Antonio, buen viaje. Bien, muy bien. Bueno, pues ya tenemos un ano y una aureola. ¿Se dice aureola?
0: Areola, ¿no?
1: Areola.
0: Aureola es lo que llevan los santos.
3: Aureola.
1: Que también cambia de color, ¿no?
0: Claro. Que también cambia de color según, bueno, el estado de ánimo.
3: Es como lo que bordea el timbre del castillo, ¿no?
1: Del castillo,
3: ¿no? Exactamente. El borde del timbre.
0: Fíjate,
3: del castillo.
0: Pero me ha hecho gracia porque dice, yo no pienso tan mal o algo así, pero, porque no, porque piensa mal.
5: Claro,
1: yo
5: eso
1: sé,
5: es.
1: Porque igual
0: es una parte,
1: culo,
0: más,
1: ¿no?,
0: del cuerpo. Bueno, una parte más del cuerpo, estupenda, de muy sensual, muy estupenda, muy maravillosa, claro, con muchas terminaciones nerviosas también. O sea que,
1: bueno,
0: que no tiene por qué ser mejor ni peor.
1: Oye, ¿las cajitas qué pasa,
0: venga,
1: con ellas?
0: Las cajitas,
1: ¿nos vamos allá ya o no?
3: Hay unas cajitas que
0: vamos a ir a las cajitas porque ya que estábamos hablando de olores de, sí, de vagina, pues,
5: a colación de...
0: vamos a seguir con olores. Y o no tanto con olores, sino con esas sustancias químicas que, sí, liberamos los seres vivos para, efectivamente, comunicarnos o provocar algún tipo de conducta en los animales. Os tengo que decir que es verdad que hay muchos estudios que tiran por tierra esto del órgano espérate que no se me vaya, vomeronasal, que no me sale muchas veces.
3: Vomeronasal.
0: Efectivamente.
3: Vomeronasal.
0: Que dicen que bueno, que a día de hoy en realidad esto en los seres humanos no está,
1: no
0: ya
1: está
0: activo, no está conectado a nivel neuronal. Pero yo voy a hacer un experimento y vamos a ver si eso es tan real
1: o
0: no es tan real.
1: El otro día vi un anuncio en la tele que decía que era un perfume a base de feromonas.
0: Los perfumes, Rafa, a base de feromonas, lo que tienen son que no me sale la palabra hoy.
1: ¿Eso por qué estás?
0: ¿Cómo es? Dilo.
1: Administrativo.
0: No,
1: admítelo.
0: Tampoco, venga, por favor.
5: Venga, espérate, que voy a...
0: Por favor.
5: Esto es de la temperatura.
0: Admizcles.
1: Admizcles.
0: Eso.
3: Admizcles.
1: Lo he dicho yo antes. Admizcles.
0: No, Admizcles. Primero una L y después una Z.
1: Admizcles. Hay que mezclarlo.
0: Claro. Otro tipo de sustancias que le dan como más... Yo que sé, un tono más cálido y más sensual. Pero realmente yo no he visto ningún perfume que diga que tiene feromonas que realmente tenga un efecto. Pero esto sí que he visto que muchas veces tiene efecto. Son feromonas sintéticas.
1: Almizclera.
0: Entonces,
5: feromonas sintéticas.
0: Efectivamente. Anda. María, entonces, a ver, para que las personas que nos están escuchando entiendan bien lo que vamos a hacer, sí, yo me he traído tres juegos de cajita, ¿vale? Son, sí,
1: son
0: por
1: cajitas
0: pares.
1: Pequeñas de unos...
5: Como de anillo, como de anillo.
1: 3 sí, centímetros por 3.
3: Como de una caja de la joyería,
5: de
1: la de los anillos.
0: Efectivamente,
3: cajitas de madera.
1: Son de cartón. y son de diferentes colores.
0: Efectivamente. Sí.
3: O de gemelo, yo tengo gemelo con esa cajita.
0: Son de distintos colores, vamos, son vienen en pares, dos azules, dos marrones, dos grises. Vale. ¿Por qué? Porque en una he echado feromona y en otra, pues no.
1: Feromonas. Entonces, como la he echado a punto.
0: Es sintética.
5: Puñado,
0: me he ido a correr y me las he refregado. No, es broma.
3: Pero mira, la feromona es una sustancia, ¿no? Es algo liquidito.
0: Claro,
3: ¿no?
0: Es una sustancia que tenemos realmente en el cuerpo, interior. En teoría, claro. Y que sale, pues, a través del sudor y demás. Sí que hay algunos estudios que hablan de que entre las mujeres, por ejemplo, son las feromonas las que hacen que nos sincronicemos los ciclos del periodo y demás, que cuando entramos a lo mejor y hay muchos hombres empezamos también a tener cambios hormonales y demás y a desprender un poquito de olores, pero fíjate, yo considero que tienen más que ver los olores en sí que quizás las feromonas.
1: Pero mi pregunta,
0: bueno,
1: es ¿qué hay dentro de la caja?
0: Dentro de la caja, pues eso, Rafa, en una hay feromona y en otra no.
1: Pero vamos
0: de
1: a ver, ¿la feromona de qué color es, cómo es?
0: Es un liquidito, pues son sintéticas, Rafa.
3: Como una gotita.
0: Se venden en los hechos, claro. Cada uno tiene un par de estos.
1: Tiene un par. Con un par, venga.
3: A ver, y para mí,
0: ¿vale? Entonces,
3: para mí
0: esta la venden.
1: Esto que hay aquí es una esponjita. Esto es una esponjita.
0: Bueno, porque yo le he puesto una telita para que coja el. para que se impregne de la. Porque tienes que coger dos María. Entonces, y no, tú no tienes que tocar, que solo tienes que oler.
1: Entonces, para dejarlo. Pero vamos a ver. Un momento,
0: Rafa, venga.
1: Lo que yo estoy preguntando es porque el público no sabe qué hay dentro de la caja. Y dice que hay feromona. Pero, ¿cómo va a haber feromona? ¿Cómo es una feromona?
0: Vale,
1: entonces es un líquido que tú se lo has echado en un trapito.
0: Efectivamente.
1: Y el trapito está mojado del liquidito, claro, de feromonas que tú has echado. Ya está, ahora
3: hemos abierto ahora ya.
0: Las dos tienen trapito para no que no haya ni trampa ni cartón. Entonces,
3: hemos
0: son unas telitas, una tiene impregnada la feromona, que como bien ha dicho Rafa, eso viene en un botecito que es como un liquidito y hay que echarse una gotita y lo venden en los hechos. Entonces,
1: ¿lo venden
0: lo
1: dónde?
0: Que... En un sex shop.
1: Los hechos de shop.
0: Vale. Entonces, la cosa es que nosotros vamos aquí a ver si efectivamente este órgano lo tenemos desarrollado o no lo tenemos desarrollado.
1: Vamos a ver si lo
0: entonces, María, venga, tú la primera.
5: Venga.
0: Quiero que cierres los ojos, que así amplificamos el resto de los sentidos.
5: Mira que tengo un olfato muy sensible.
0: Sí,
5: sí.
1: Tienes primero que oler una y luego otra, ¿no?
0: Claro, esto date cuenta que no es, en teoría tú no lo vas a oler por el sistema olfativo, sino por el órgano vomeronasal.
1: Es decir, que tendrá una percepción distinta.
0: En uno y en otro.
1: Supuestamente.
5: Que tengo que sentir, es una
0: percepción. Yo quiero que tú huelas y diga a qué te huele cada caja.
1: Venga.
5: Vale.
1: Coge,
5: ¿vale?,
1: la caja esa, por ejemplo, de las dos.
5: La derecha. Venga. Primero cojo.
1: Venga,
5: la derecha.
1: A ver.
5: Y me.
1: Bueno, voy a huele, abrirla, huele. ¿Vale? Para adentro, huele para adentro, eso, para adentro, para afuera no.
3: A ver cómo está de la picota.
1: Ya está,
3: María.
5: Bueno,
1: ahora, vale, ¿qué sensación?
0: Y ahora describe.
1: No, no tiene que beber agua ni oler, no. Eso como no es un catavino.
0: No, es oler.
1: Vale, venga.
5: Vale, esta me huele, tiene una mezcla de olores y una parte de olor es de, me viene el olor a la propia caja, a cartón.
1: Vale.
5: Las cosas como son.
3: Huele a cartona, huele a cartona.
5: O sea, a me huele una parte a cartón y otra tiene un olor.
1: ¿Pero qué estás sintiendo? ¿Sientes algo?
5: Es como si, bueno, como un perfume muy leve, pero no lo siento demasiado de forma muy profunda, ¿no?
0: Vale.
5: O sea, es algo muy sutil.
0: Perfecto.
5: Pero me huele más profundamente al cartón.
1: Ahora huele
5: de la
1: otra. Vale,
0: ahora eso, a ver si así ahora un poquito. El café, no tenemos café, pero los granos de café te quitan de un olor a otro. Venga, pues no tenemos, pero ahora ella se ha despejado un poco. Y
1: ver,
0: ahora
1: y ella tiene que adivinar cuál es la que tiene las feromonas.
0: Venga, efectivamente.
5: Hola. Venga, paso a oler la izquierda.
1: La otra, venga.
5: La caja de la izquierda.
1: Está oliendo, cierra los ojos.
5: Esta.
1: Esta parece.
5: Tiene un olor como a perfume.
1: Esta tiene ahí.
5: Sí, tiene esta.
0: ¿Y a qué perfume te huele?
3: Uy,
0: yo quiero saber si te evoca algo que tú ya conoces de antes.
3: Como acierte la marca del perfume, esa es una primitiva esta noche. María, por favor.
5: Bueno, voy a echar otra cosa, la primitiva no sé.
1: Vamos a ver. la pregunta. Lo he dicho ya, sí, al final. Claro. ¿Te estás animando de algún modo?
5: Me estoy animando.
0: No se lo quita de la nariz, desde luego.
1: Suéltalo ya. Ya lo puedes dejar. Vale.
5: Me estoy animando muchísimo.
1: Venga, ahora ya, ya
0: tenemos... Calor, me está entrando calor a mí.
1: ¿Ahora qué hacemos?
0: ¿Ahora huele tú?
1: Yo, venga, por el marrón.
0: A ver, ¿qué me evoca? Tú has dicho un perfume y yo te he preguntado que si es un perfume que tú ya habías olido en algún momento. ¿O te trae algún recuerdo?
5: Sí,
0: alguna...
5: me trae algún recuerdo así de sábanas, de momento sexual, ¿sí? un momento íntimo.
0: Vale, o sea que tú dirías que la feromona está en esa caja.
5: Exacto. Sí.
0: Vale, pues quédatela ahí, que tú sepas cuál es, efectivamente. Y ahora huele Rafa y huele Claudia. Y vamos ahí un poquito más.
1: Sí,
0: porque mira, yo quiero contar más cosas hoy. No me va a dar tiempo.
1: Venga, voy a coger esta caja de aquí.
3: Venga, huele tú primero.
1: Y sí, esta tiene olor. Tiene olor como una especie de perfume.
0: ¿A qué perfume, realmente? Rafa?
5: ¿A qué te suena?
1: Parece Barón Dandy esto.
5: ¿Huele este perfume?
0: ¿Barón Dandy?
1: No, Brumel.
0: ¿Te recuerda a colonia masculina?
1: A ver. No, estoy de broma.
0: Ajá,
1: huele a algo agradable, realmente.
0: ¿Pero a qué?
5: Suavizante de la...
1: A mimosín, güey. Ahora voy a coger la otra. Oh, esta me huele mejor. Esta huele a canela.
0: A canela, fíjate.
1: Oh, que me gusta.
5: ¿A canela?
3: Arroz con leche.
0: Venga, ahora claro.
1: A canela, no camela.
5: No me hace caso.
1: Venga, vale,
0: o sea que tú dirías que esta es la que tiene la feromona.
1: Vale. Venga, Claudio.
3: A ver qué huele esta cara.
0: John.
1: A ver. Ahí. Con ganas. Aspira.
3: Pero me huele a cartón.
1: A cartón.
3: Pero a ver si le saco algo. Yo estoy últimamente.
1: A ver si le saco algo.
5: Eso se va a arreglar.
0: Huele a chorizo, va a decir.
1: A ver,
0: Luqui
1: quiere que le ponga un acofido.
3: No, no me huele a nada, ¿eh?
1: Te estás poniendo.
0: Vale, pues si no
1: colorado.
0: Te huele a nada, esa a huele la otra. Vale, a ver otra. Si hay diferencia.
3: A ver. Esta sí.
0: Ah, ¿a qué te huele?
3: Esta huele. A papa con choco.
1: No.
3: Espérate. No, huele, es muy especial. Pero ya como que se ha perdido. Como le echaba lento, es como. Pero la sensación era muy agradable. Y era un poco. A mí, yo coincido con Rafa, que es como canela.
0: Fijaros, es curiosísimo porque. Perdón.
3: Tiene
0: sí, matices.
3: Estoy matizando.
1: Venga.
3: Ay. Tiene esa canela, ese... canela, describiría el olor.
0: Fíjate, voy a decir que en todas las que hay feromonas, son las mismas feromonas.
3: Sí.
0: O sea, y estáis viendo que a cada uno os huele de una manera diferente.
5: Bueno, no, a ellos les huele igual, a mí no me huele a canela.
0: A ellos les huele a canela.
3: Sí.
5: Yo diría, si digo una especie, me olería otra más a otro tipo de especie, así.
1: Venga, un momentito, un break. Hola, buenas noches.
6: Hola. Antonio.
5: Hola, Antonio.
6: Vamos a ver. Ya el 2 de noviembre cumplo 60, por suerte.
1: Muy bien.
6: Porque cada día que tenemos aquí es un regalo.
1: ¿Verdad?
6: Entonces, mi pregunta es, como es normal, el nivel de testosterona se va bajando. Entonces, como se escucha tantas cosas por Radio Macuto que no cae echarle cuenta, pues mi pregunta para la sexóloga es que qué se puede tomar para aumentar el nivel de testosterona. Venga, gracias, adiós.
1: Muy bien, Antonio.
0: Pues mira,
1: venga, pues te responde.
0: Sí, a ver, yo no le contestaría a qué se puede tomar para aumentar el nivel de testosterona, que es verdad que hay ciertos alimentos y demás que de alguna manera favorecen un poquito el que vayamos produciendo de otra manera, pero sí que le recomendaría si al final el objetivo de eso, ¿cuál es? Aumentar, entiendo, un poquito el deseo, ¿no? Y seguir estando pues como llevábamos estando hasta ahora, porque ha dicho lo de los 60 y eso no tiene por qué cambiar. Entonces yo le recomendaría que que incluyera nuevas prácticas dentro de su vida sexual y que empezáramos a explorar y a descubrir cosas que realmente hiciesen que tuviéramos como más interés todavía en tener encuentros sexuales.
1: Uh-huh. Muy bien, buena respuesta. Bueno, tenemos que resolver ya mismo el asunto de las cajitas, Ángela.
0: Venga, pues el asunto de las cajitas. Quiero que veáis la cajita que habéis dicho que tiene las feromonas, que la abráis porque tiene una carita sonriente en la que la tiene. No dentro del... ahí.
1: Ah, mira, esta, la que yo he dicho de la canela tiene una carita sonriente. ¿Y
0: dónde está? Esta es la tapadera.
1: ¿En la tapa?
5: Ah, en la tapa.
1: ¿Pero qué?
5: ¡Ay, sí! Tiene una carita sonriente.
1: La tuya también, ¿no?
5: Sí.
0: Vale, pues, o sea que podemos aquí decir que sí que algo activo tenemos todavía ese órgano, ¿no?
1: Vale. Hombre, sí, vamos.
3: Del olor, ¿no?
1: El olor, sí. Sí, pero...
0: En teoría no huelen, Rafa. Se supone que... En teoría no huelen. ¿No? No tiene olor como tal.
1: Ah, vale, vale. Buena.
0: Claro.
1: Buena.

0: Manuel le tiene ganas de hacer algo.
1: Me entra ganas de echárselo al arroz con leche.
0: Bueno, y hablando de feromonas, en un minutito que sé que me queda. Sí. Ha salido ahora últimamente una nueva ocurrencia de estas viral, ¿vale? En la que la moda es no lavarse el pelo para potenciar el atractivo más instintivo y más de esto. Se llama Feromon Maxim. Vale. Entonces, deciros que no, que es muy interesante ducharse.
2: La respuesta es...
0: Areola.
2: Bien, Ángela, bien. Muchas gracias. Un aplauso fuerte a Ángela Sánchez de Ibarwen. Hoy con nosotros. Hasta pronto, Ángela.
0: Un besito.
2: Chao.
3: Beso.
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2: Pues yo te digo una cosa, María. Yo me he quedado con ganas de bailar, que siempre lo hacemos en la noche del jueves al viernes, al principio, sobre todo al principio, ¿no? Nos ponemos ahí a bailar y como, bueno, hemos empezado muy bien con Rocío Jurado, que hubiera cumplido 80 años. Pero bueno, oye, te voy a hacer una pregunta, María, a ti directamente.
5: A ver,
2: ¿tú sabes lo que es el K-pop?
5: Hombre, sí, una vez lo tratamos en el programa.
2: ¿Sí?
5: Sí. ¿Te acuerdas al comienzo de todo de la temporada pasada?
2: A mí es que me ha llamado siempre muchísimo
5: la
2: atención.
5: Que vino una monitora.
2: Sí, es verdad.
5: Y estuvimos bailando.
2: Es verdad.
5: Con Acevedo.
2: Es verdad. Y claro, sí. Y yo aluciné en un...
5: Yo no lo conocía, ¿eh?
2: Bueno, pues hubo en un concierto una primera actuación estupenda y con mucha gente, pero en la segunda era un grupo de K-pop. Y yo no vi más gente en mi vida.
5: Es que está ahora súper de moda. Bueno, y lo bailan un montón de chicas.
2: Sí, bueno, a ver, para el que no lo sepa, K es de Corea, pop, pues nada, pop coreano. Son bandas de chicos y chicas muy jóvenes, muy monos y monas, todas, que cantan y hacen unas coreografías extraordinarias.
5: Espectaculares.
2: Eso sí, es verdad. Y tienen seguidores y fans incondicionales por todo el mundo. Mira, vamos a bailar un poquito. Lo voy a poner un poquito de K-pop.
5: ¿Sí?
2: Mira, ahí va. Young Boss. Venga, ponemos la bola de espejos. Venga. Vámonos para la pista, María, venga. Claudia está ahí con el piano. Vente conmigo, venga.

0: Oye, está animado, ¿eh? Está chivo animado.
1: Espérate, no me hables, que yo bailar y hablar a la vez no puedo.
0: Es que tú ya tienes tu edad, no, venga, habla,
1: que
0: sí,
1: no,
0: puedes,
1: estás
0: muy joven.
1: Es un chaval, hombre, vamos.
0: Es chavalito.
1: Oye, mira, espérate, que se me está ocurriendo.
0: Venga,
1: dame el teléfono, María, dame.
0: Venga, toma.
1: Que no siento que voy a marcar un número.
0: ¿Qué se te ha ocurrido?
1: Sí, que lo tengo encima de la mesa.

0: marcar y bailar a la vez no puedo. A ver, mira, te voy contando. Este sábado, sí, en Málaga, bueno, va a haber un moidón.
1: No me digas.
0: Sí, va a ser un poco el epicentro europeo de la cultura coreana, del rollo K-pop, porque se celebra el K-Beat Fest en el Auditorio Cortijo de Torre.
1: Wow.
0: ¿Y sabes cuánta gente está prevista que vaya?
1: ¿Cuánta?
0: 10.000 fans, que se dice pronto, ¿eh?
1: 10.000 fans.
0: Eso está previsto.
1: Exacto, se dice pronto, pero son un montón de fans.
0: Se van a dar cita en un evento pionero hecho por y para los amantes del K-pop, que hay en todo el mundo, ya te digo, y que trae por primera vez a grandes estrellas internacionales. Pero espérate, que ya lo tengo aquí el teléfono. Tonín Sanbeat. Hola, Tonín, ¿qué tal? Buenas noches.
2: Rafa.
0: Buenas noches.
2: ¿Qué tal?
0: Bienvenido. ¿Cómo estás, hombre?
2: Muy bien, no me recibí tu llamada. ¿Cómo estáis?
0: Es fabuloso, aquí en el club, aquí, bailando con esta gente, ¿sabes? Con los John,
2: ¿sí?
0: Posse, o Posse, ¿cómo
2: John
0: se dice?
2: Pussy.
0: John Posse, exactamente. Bueno.
2: Tiene un rollazo, hay que salirse un poco del jazz también.
0: También, es verdad, sí. Sí, sí, como tu tío, ¿eh? Perico Sanbeat,
2: sí,
0: ¿no? Vale.
2: Efectivamente.
0: Qué me mola, qué grande, qué tipo más grande. Bueno, a ver, menudo despliegue tenéis preparado en Málaga, 10.000 personas, ¿no?
2: Sí, se espera mucha gente.
0: Vaya tela.
2: Y hay una noticia, de hecho, de última hora que a la gente le va a encantar. Y es que hemos mejorado el recinto, nos hemos mudado a otro recinto aún mejor.
0: ¿Ah, sí?
1: No me digas.
2: Nos hemos ido al Málaga Forum.
0: Ah.

0: Vale, vale.
1: Tiene ahí, vamos, es que lo más importante de este festival es que no es simplemente actuaciones de los conciertos, sino que va a haber un montón de zonas con actividades, juegos tradicionales coreanos, tiendas con merchandising y productos coreanos.
0: Sí.
1: Una exhibición de ropa tradicional, luego comida, bebida.
0: Y mucho, mucho, también la zona... mucho cosplay, supongo, ¿no?
1: Más que cosplay, cosplay viene de Japón. Aquí.
0: Kakaplay. So... cosplay claro, de Corea, ¿no?
1: Sí. Allí una cosa más interesante que va a haber va a ser que van a hacer juegos de baile, que van a como a imitar las coreografías.
0: Sí.
1: Y luego también una zona de intercambio de fotocar.
0: Anda,
1: que
0: mira.
1: Es lo que más le mueve a la gente ahí del K-pop.
0: Sí.
1: Que con cada disco que se compran, porque esta gente colecciona discos de música, ajá, 2026,
0: Sí.
1: Pero con cada disco de música viene una foto coleccionable exclusiva. De los cromos de antaño.
0: Del grupo. Ah, joder, pues nada, que lo tienen montado.
1: Y vienen aleatorias.
0: Super merchandising a tope también, ¿no?
2: Total, que van a poder ahí estar súper a gusto esos fans que quieran ir.
0: Y construido por fans y hecho para fans, ¿no?
1: Claro.
0: Eso es lo que dice el lema del festival, ¿no?
1: Esa es la idea, porque, bueno, el K-Beat ha contado con nosotros. Nosotros somos K-Popers.
0: Sí.
1: Y somos una empresa de fans del K-Pop, que llevamos ya un montón de años dentro del mundillo. Y después de ir y visitar y participar en un montón de festivales, hemos querido hacer uno que venga desde el corazón de los fans.
0: Ah, entonces... bien, bien, bien. Oye, ¿hay mucha rivalidad entre los coreanos y los japoneses con esta movida?
1: A ver, no realmente, porque Japón tiene su producto, su anime, su manga, y Corea está convirtiendo el K-pop como en su producto nacional.
0: Ya,
1: y en Japón se consume muchísimo K-pop, Igual que en Corea se consume muchísimo manga y anime.
0: Ah, bien, bien, bien.
2: Bueno,
0: pues nada. Oye, y traéis a la Costa del Sol un cartel de primer nivel internacional, P1 Harmony, Car, la banda disruptiva X-Love, los que estaban sonando ahora mismo, o Shaun.
1: Y John Posey.
0: Sí, sí, John Posey.
1: Shaun al final no puede venir.
0: No puede venir, ¿no? Vale, vale.
1: No, porque, bueno, por varios motivos y al final, pero en vez de Shaun hemos podido confirmar a Rising Star.
0: Ajá.
1: Que son el primer grupo de K-pop masculino nacional.
0: Ah, mira, mira.
2: Qué
0: que
2: valioso.
0: Bueno, pues Málaga
1: son
0: unos
1: chicos afincados en Barcelona que lo hacen genial.
0: Pues a mí me mola mucho que todo esto que estás contando, porque al final va a ser una especie de ventana inmersiva a la cultura K, ¿no? Gastronomía, belleza, moda, claro, historia, también todo, ¿no? ¿Qué va a haber? ¿Como stands o cómo cuenta?
1: Sí, sí, sí, vamos a tener diferentes carpas con diferentes zonas.
0: Sí.
1: Y la gente se va a poder ir moviendo de una a otra. Efectivamente, como has dicho, va a haber una zona con cosmética coreana, que lleva también ya muchos años desarrollándose por España.
0: Ajá.
1: Y lo que te comentaba, la ropa tradicional que se llaman hanboks, que es como, bueno...
2: ¿Cómo es eso? Que yo me entere, que yo esa terminología como no la gasto, no tengo ni idea. Cuéntanos un poco.
1: Hanbok es el nombre que recibe el traje tradicional coreano, que es de la era medieval.
0: Sí.
1: Y bueno, es muy bonito. O sea, para verlo tenéis que venir.
0: Ya.
1: Es precioso.
0: Bueno, va a haber gente vestida así por todas partes. ¿Y comida coreana también?
1: Tenemos un pequeño puesto de comida asiática en general que también tiene comida coreana.
2: Ah, qué interesante.
0: Bueno, bueno.
1: Sí, sí,
0: bueno.
1: Sí.
0: Fantástico. Entonces, al final, el recinto es...
1: El Málaga Forum.
0: El Málaga Forum, muy bien. ¿Y cómo vais a hacer para que el público sienta que viaja directamente de Seúl sin salir del Málaga Forum?
1: Pues sobre todo musicalmente, porque va a estar todo el rato sonando música de K-pop y eso, o sea, a la gente le encanta.
0: Sí.
1: Y sobre todo porque lo que más queremos con esto es conseguir que las fans del K-pop, los fans del K-pop puedan reunirse en un espacio en el que conseguir conocer a otra gente que le guste los mismos gustos que ellas. Eso, hacer amistades, compartir en general esta pasión, que es algo que no siempre se puede conseguir en otros movimientos.
0: Bueno, ¿esto es la primera vez que se hace aquí o cómo es? A ver, cuéntanos.
1: Han habido otros festivales en España, como digo, siempre se centran en lo que es conciertos únicamente.
0: Sí, pero este movimiento.
1: Pero nosotros hemos querido darle esa parte cultural, esa parte de actividades.
0: Claro.
1: Entonces, en este formato es la primera vez que sucede en España.
0: Vale.
1: Y no ha sucedido tampoco muchas veces más en Europa.
0: Ajá. Bueno,
1: es la
0: bien,
1: primera
0: bien.
1: Edición, pues habremos cometido muchos errores, muchos fallos y se puede mejorar, pero habrán segundas, terceras.
0: Se aprende de una para la siguiente. Oye, ¿y cómo va la venta? ¿Está ya casi todo vendido o cómo va la cosa?
1: Vamos a sacar ya de las últimas zonas de pista, unas entradas especiales.
0: Sí.
1: Y bueno, a ver, este espacio es mucho más grande, entonces podrían caber muchas más. Ya. Pero bueno, en la primera edición igual no llegamos a sold out, pero segunda y tercera seguro.
0: Bueno, bueno, sold out, que es lleno total. Es que lo decimos sí, ya sí. En inglés, oye, y...
1: lleno total, sí.
0: Sí, sí, y hay generaciones Z y ahora la nueva es la alfa, ¿no? Me parece, ¿no?
1: ¿Así? Ni idea, ¿eh? Yo soy millennial, o sea que...
0: millennial,
1: ¿cómo se llama la generación?
0: Yo qué sé, ya esto se está volviendo fatal.
1: Pero oye, sí que es verdad que el K-pop atrae desde generaciones de muy pequeñitas, niñas sí. de 8 o 10 años, pero también hay fans de 50,
2: adultas,
1: 60, 70.
2: Hay fans mayores. Tenía al comienzo de la temporada también una fan adulta.
0: Totalmente.
2: Que era madre de una chica que hacía también...
0: Que tenían
2: también,
0: 50 años y sí. estaban enamoradas del K-pop.
2: Sí, era una
0: y de los
2: pasada.
0: Bailes. Y de los bailes.
2: Los sí. bailes, sí.
0: Oye, aparte de esto, supongo que también significa un poco motor económico directo para la hostelería y el turismo, ¿no?
1: A ver, por supuesto, cualquier espectáculo cultural siempre, siempre tiene que ser algo en lo que se deba invertir, porque aparte de atraer gente de todas partes, estamos fomentando en una economía cultural, ¿no? Que creo que debería ser siempre algo muy importante tener en cuenta.
0: Claro. Oye, y una cosa importante, he leído que hay un protocolo de accesibilidad para áreas adaptadas, seguimiento para personas con movilidad reducida o visibilidad reducida o autismo incluso, ¿no?
1: Por supuesto, o sea, siempre hay que tener muy en cuenta, y yo llevo muchos años trabajando en la industria de la música en directo y eso es algo que siempre hay que tenerlo en cuenta. Hay zona para gente con movilidad reducida, los accesos van a ser siempre están bien señalizados y siempre va a haber gente para ayudar, para lo que sea. Si hay gente que viene con problemas de visión, se le va a ayudar. Si viene con gente en silla de ruedas, se le va a ayudar. Que con cualquier otro problema, siempre vamos a estar ahí para que se sienta cómoda y como en casa.
0: Estupendo. Oye, para quien nos esté oyendo ahora mismo, que no conozca a fondo el universo del K-pop, ni términos, o K-pop, que muchos también lo llaman así, ni términos así como hacer un all kill, ¿no? ¿Qué le dirías para que se acerque al auditorio este sábado a dejarse sorprender aquí al sitio al que me estás diciendo, el Málaga Forum, y que se deje sorprender un poco por lo que va a haber, por la energía de este festival? Tonín.
1: Pues lo primero es la comunidad. La comunidad de K-pop es una comunidad súper sana, súper saludable, muy agradecida, muy simpática, siempre con afán de conocerse y de hacer amistades. Entonces va a ser un entorno muy agradable. Eso es lo primero.
0: Muy bien.
1: Y lo segundo es que...
0: Y familiar, ¿no? También, ¿no? Se puede
1: exacto.
0: decir, ¿no?
1: Sí, sí, por supuesto,
0: claro.
1: por supuesto.
0: Claro, claro.
1: Lo segundo es la oferta musical, o sea...
0: Sí.
1: El K-pop es un espectáculo visual, auditivo, se pasan meses ensayando coreografías, ensayando una puesta en escena muy elaborada. Tienen también muy trabajada el maquillaje, el vestuario, entonces solo verles en el escenario, solo ver cómo interactúan, cómo miran a la gente, cómo les quieren, cómo se les quieren a ellos, eso es dignísimo de ver y la verdad es que es... Se le ponen los pelos de punta.
0: Vale,
1: ya solo
0: vale.
1: con ver a las chiquillas disfrutando y gritando y llorando de alegría, a mí me hace muy feliz.
0: Bueno.
1: Y creo que a cualquiera que le guste el arte y la música en directo,
0: ya.
1: se va a quedar flipado.
0: Bueno, pues maravilloso. Oye, pues nada, Tony Sambian, muchas gracias, hombre, por suerte en este arranque, que es la primera edición del K-Beat Fest Málaga. En Málaga se pone siempre ahí adelante en muchas cosas.
1: Muchísimas gracias, Rafa, muchas gracias, equipo.
0: Y fantástico. Y bueno, pues que sea la primera de muchas ediciones, haciendo ahí a vibrar los miles de fans. Un abrazo fuerte, a disfrutar del espectáculo.
1: Un abrazo. Venga, muchas gracias, hasta luego.
0: Vamos, venga, vente, María. Vamos a pegar el último baile de la primera hora. Venga, unos minutos para mover el esqueleto, que después tenemos mucho por delante. Música en directo con un grupo que se hacen llamar Los Bicharracos, que están ahí metidos en el camerino. Ahora voy a hablar con ellos, seguro que nos lo van a hacer pasar muy bien. No lo perdáis, volvemos después de las noticias. Hasta ahora.

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1: Andalucía, una de la madrugada.
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2: Ceuta confirma un caso de viruela del mono en un menor marroquí de los que entraron ilegalmente los días 30 y 31 de julio. El niño de 13 años se encuentra aislado en uno de los centros de acogida que han tenido que ser habilitados para dar respuesta a la contingencia migratoria. Este virus se transmite principalmente por contacto físico estrecho y provoca la inflamación de los ganglios linfáticos, dolor de cabeza, muscular, fatiga, evolución a ampollas con pus y costras durante entre 2 y 4 semanas. El Parlamento Europeo culpa a Marruecos de la invasión de Ceuta y señala la regularización extraordinaria del gobierno de Pedro Sánchez entre las causas de la entrada masiva de estas personas. La portavoz del PP europeo, Dolors Montserrat, insta a Marruecos a readmitir a sus ciudadanos y critica la posición de Pedro Sánchez en Europa.
3: Esto ha sido la gota que ha colmado el vaso, pero Sánchez se ha convertido en el paria de Europa, porque el propio Sánchez y los propios diputados socialistas españoles fueron los que votaron en contra de la directiva de retornos y en contra del pacto migratorio.
2: El astillero de Navantia, de Puerto Real, en Cádiz, celebra este viernes la ceremonia de bautizo del nuevo buque de salvamento y rescate de la Armada, el Poseidón, que sustituirá al Neptuno y reforzará las capacidades de intervención subacuática. El Poseidón tendrá capacidad para localizar, identificar objetos sumergidos, realizar intervenciones y reparaciones subacuáticas, prestar tratamiento hiperbárico y apoyar tanto al adiestramiento como la protección del patrimonio arqueológico sumergido. Bronca parlamentaria por las competencias asumidas por Vox en violencia de género. La diputada socialista Olga Manzano dice que es una temeridad que estén en las manos de Vox las competencias de las unidades que hacen la valoración de las víctimas de violencia de género. El vicepresidente segundo de la Junta, por su parte, Manuel Gavira, contesta que ninguna mujer que haya sufrido violencia de género estará sin asistencia y responde por alusiones.
4: Nos preocupa profundamente que estas competencias estén hoy en sus manos, señor Gavira. ¿Sabe por qué? Porque es aberrante.
5: Los puteros son ustedes, los que ponen en la calle a los violadores son ustedes y los que justifican una invasión, la de Ceuta, que va a violación por día y de la que ustedes no dicen nada, son ustedes.
2: En México sigue abierto el operativo de búsqueda y captura contra el supuesto responsable del asesinato de Claudia Taraconte, la joven estudiante de la Universidad de Granada, durante su programa de movilidad en la Universidad Autónoma de Morelos. La Fiscalía ha difundido su fotografía para pedir la colaboración ciudadana. Aquí el rector granadino, Pedro Mercado, pide rapidez en la investigación.
6: Y sobre todo seguir exigiendo sobre todo que la justicia también actúe de una forma pues eficaz y rápida para la identificación del culpable y el esclarecimiento de los hechos.
2: 21 grados hasta ahora en Granada, 22 en Huelva y Cádiz, 23 en Málaga, Jaén, Almería tiene 25, al igual que Sevilla y Córdoba. Andalucía, la 1 y 3.
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0: Pues nada, aquí seguimos, segunda hora del programa. Ya sabéis que esta es una hora para nosotros muy musical. Tenemos un grupo invitado que está a punto de dejarnos aquí sus canciones sobre el escenario, ¿verdad, María? Ya Claudio pues sí. Está también hablando con ellos en el camerino, pues se ha ido para allá.
1: Brutal.
0: Bueno, muy divertidos, ¿eh?
1: Sí, se espera una horita. Y sorprendente. Nos queda una horita aquí muy buena, pasarlo muy bien, divertirnos. Muy bien. Sí.
0: Bueno, pues ahora me voy yo para charlar un ratito antes de que salgan al camerino. Pero antes, yo estoy esta noche con el teléfono, ¿eh? Déjame que haga una llamada, porque además es que me encanta. O sea, esto especialmente aquí, tú sabes que yo entrego la cuchara.
1: A ver con qué me sorprendes.
0: Pues te digo, hay músicas que las puede decir cómo son, que puede decir cuál es su forma de moverse, y hay otras que se sienten directamente. Y esta es de las que se sienten en la piel. Wow. Por ejemplo, el rhythm and blues, el swing, el soul, el blues. Pues van a sonar este fin de semana en el segundo Festival Internacional de Tomares en Sevilla. Buah, tienen un cartelazo.
1: No me digas. Sí, eso no me lo voy a perder.
0: No, no te lo vas a perder porque además vas a venir conmigo porque yo lo voy a presentar.
1: No me digas. Sí, yo voy a subir yo me apunto.
0: A presentarlo. Sí,
1: porque, vamos, eso tiene que ser súper interesante, con buena música, es que buen ambiente, un presentador de maravilla.
0: Bueno, eso es lo único malo que tiene el festival. Pero bueno, ¿qué le vamos a hacer? Pero es que quiero preguntarle, ¿no te importa que llame a Alex? Alex es el presidente de la Casa del Blues. Y le quiero preguntar a ver cómo va todo, estoy un poquillo así nervioso, a ver si está todo cerrado y de última, la última hora. Espérate que estoy marcando, ya lo tengo aquí. Hola, ¿me oyes, Alex? Hola, Alex.
2: Hola, buenas noches, Rafa.
0: ¿Qué pasa?
2: Buenas noches.
0: Buenas noches. Aquí estoy con mi compañera María, que he puesto manos libres.
1: Encantada, Alex.
2: Hola, María. Hola, Rafa. ¿Qué tal? Encantado de escucharos.
0: ¿Qué tal? Bueno, ¿cómo va todo? Vaya la que vamos a liar, ¿eh?
1: Sí, vaya cartelazo.
0: ¿Cómo va todo, Alex?
2: Bueno, pues va todo viento en popa, ya está todo súper atado, un poquito nervioso, como siempre, la previa de un festival tan grande como este.
0: Ya.
2: Pues son muchas cosas, muchos artistas, bueno, en fin, pero nada que no hayamos hecho antes y seguro que todo va a salir rodadísimo. No ha habido ningún contratiempo grande, así que estamos, bueno, dentro de los nervios, tranquilos.
0: Bueno, el tiempo acompaña. Vamos a decir, un poco por situar al público, por si quiere ir, ¿dónde es exactamente? ¿A qué hora empieza todo? ¿A qué hora termina?
2: Bien, se divide en dos días. El año pasado fue un solo día, pero bueno, fue tal el éxito que el ayuntamiento ha apostado también por ampliarlo un día más, una jornada más.
0: Sí.
2: El año pasado fue solo un sábado y hoy este año va a ser el viernes y el sábado.
0: Vale.
2: El viernes, mañana.
0: O sea,
2: mañana
0: hoy, ya hoy, ya es hoy.
2: Bueno,
0: ya estamos
2: pero
0: viernes.
2: Hoy, sí,
0: no,
2: sí,
0: no,
2: sí,
0: vamos, que lo normal es que digamos mañana, pero claro, ya el viernes, desde hace una hora y pico. Venga.
2: Es verdad. Bueno, pues
0: hoy viernes a las 8
2: abrimos las puertas.
0: De la tarde, se va allí la gente por la mañana.
2: Tarde.
0: Eso.
2: Sí, a las 8 de la tarde. Bueno, los eventos bluseros a las 8 de la mañana no suelen ser.
0: No, pero, no es una hora muy flamenca.
1: Pero nunca sabe, igual te sorprende y aparece allí alguien.
0: Es posible.
2: Sí.
0: Bueno,
2: a las 8 de la tarde.
0: Sí.
2: En el ayuntamiento de Tomares, en el interior del ayuntamiento, hay un patio que es el patio de las Bugambillas.
0: Sí, mucho.
2: Que es un sitio donde el ayuntamiento, que lo usa el ayuntamiento habitualmente para hacer muchas
0: eventos,
2: cosas.
0: Sí.
2: Y es precioso, es un marco incomparable, es un sitio que, bueno, el año pasado a todo el mundo le encantó, los que lo conocen ya lo saben, pero mucha gente que no lo conocía salió encantada del sitio, ¿no?, del entorno. Y entonces a las 8 de la tarde mañana tenemos una masterclass de un guitarrista de blues muy bueno en su estilo. Un chico de Barcelona que se ha empapado en los estilos del sur de Estados Unidos, del sur, del Deep South, ¿no? Del sur de verdad, del delta del Mississippi.
0: Bueno,
2: ha vivido allí muchos años y es buenísimo. Entonces tenemos una masterclass, después un cóctel y luego una jam session que él mismo va a abrir a las 10:30 de la noche.
0: Sí.
2: Los que puedan y quieran asistir a la masterclass, pues hay una entrada que podrán sacar en www.tomaresticket.com.
0: Vale.
2: o bien en nuestra página web también van a encontrar toda la información, que es www.casadelbluesdesevilla.com. Uh-huh. Ahí también pueden encontrar enlaces a la venta de entradas. Uh-huh. Y si no, también pueden asistir gratuitamente a las 10:30 a la jam session.
0: Qué bien.
2: Eso bueno. Es un evento abierto a todo el mundo que quiera venir a ver o a tocar o vale. A cantar. Rafa.
0: Pues ahí, vale, no me tires.
1: Ya te están tirando ahí la caña.
0: No me tires que me voy.
1: Que se anima.
0: Muy bien. Y luego el sábado, venga.
2: Y luego el sábado, que abriremos las puertas a las 12:30 y ahí comenzamos a la 1:00 a.m, todo el día hasta las 1:00, 1:30 de la madrugada. Cada 2 horas va a haber un artista diferente. Y bueno,
0: o sea, se para el concierto, se para el grupo, hay un descanso, se sube otro o va todo sin solución de continuidad.
2: No, hay como unos 45 minutos entre grupo y grupo la gente pues pueda ir a comer un poco, a picotear a la barra, a tomarse una Coca-Cola, una cerveza, lo que ellos quieran.
0: Muy bien, estupendo. Bueno, hay
2: para que tú presentes también tu huequecito.
0: Venga,
2: para ti.
0: Sí, que me dé lugar. viene Quique Gómez, que es un madrileño ahí muy curtido en el blues, de Chicago. Luego, correcto. Q and the Moonstones, nada menos que con Quique Bonal y Vicky Luna, que la conocemos muy mucho, porque está con las niñas, ha estado con Chess Luna, en fin, es una cantante maravillosa, ¿no? A mí me gusta muchísimo, ¿no? Ahí mezcla ella el blues, el soul, el jazz, y luego...
2: Sí, ragtime.
0: Ragtime, bueno, eso lo hacen de maravilla, el ragtime. y platos fuertes, pues también, Luis Coloma y Kid Carlos. Nada
2: Luis
0: menos.
2: Coloma y Kid Carlos, eso es una locura, ¿eh? No, eso, el que ahí van a romper caderas.
0: Ahí
2: eso
0: es, se junta el boogie boogie y el blues.
2: Wow. Sí, eso es una mezcla de un cóctel explosivo, eso va a ser súper divertido.
1: Bueno.
2: Ellos son a las 10 de la noche.
0: Pero el broche de oro, atención, porque no tengo aquí el redoble del tambor, si no te lo pondría. Lo pone Tía Carroll, una voz histórica de California, que ha estado en el escenario con B.B. King, con Ray Charles. Por favor, wow. ¿Cómo ha sido traerte a esta figura tan potente aquí al festival?
2: Pues mira, llevamos años detrás de ella. Nos ha costado un poco, pero...
1: ¡Qué barbaridad!
2: Pero la hemos pescado para esta edición. Uh-huh. Y es un show, es una cantante con una potencia, una fuerza. Además, es una showwoman. Verla en el escenario es...
0: Sí.
2: Se mete al público en el bolsillo en los 5 primeros segundos, ya lo veréis.
0: Ya, seguro.
2: Se mete al público en el bolsillo y es brutal. O sea, es un torrente de voz y de potencia. Bueno, imaginaros, ¿no?
0: Sí.
2: Es una cantante de blues y soul.
0: Espérate, que la estoy buscando. Mientras estás hablando, estoy buscando aquí en YouTube. Mira, espérate, que aquí le damos al botón y se oye en toda la sala. Voy a poner a Tía Carol. Ahí va.

0: ¿Ha visto la que lía esta mujer? Madre mía, la que va a liar, la que va a formar.
1: Sí. Va a ser súper divertido.
0: Bueno,
2: yo no me voy a perder, ¿eh?
0: No,
2: lo
0: no,
2: digo
0: claro.
2: Ya
0: es al final, ¿eh? Es
2: claro,
0: al,
2: bueno,
0: es
2: pero
0: la
2: que
0: última.
2: Voy a ir desde comienzo.
0: Ya.
1: Las entradas son para ese día, para el sábado, creo que son es un precio bastante económico, porque, bueno, intentamos que fueran precios populares para que pueda venir casi todo el que quiera, ¿no? Cuestan 20 euros o 15 si eres empadronado en Tomares o socio de la Casa del Blues de Sevilla. Pero bueno, 20 euros si no lo eres tampoco. Esto es un día, una jornada larguísima de blues. Los precios en la barra también son populares para que,
0: ¿no? Y para comer, si para comer allí, ¿podemos comer o no?
2: Claro.
1: Perfectamente. Además tenemos estrenamos un equipo de barra.
0: Sí.
1: Bueno, son gente de la hostelería de Tomares.
0: Vale.
1: Pero bueno, uno de ellos es el gerente del restaurante Avareo de Tomares.
0: Vale, entonces.
1: Y bueno.
0: Hay calidad.
1: Sí.
2: Y los conciertos, que no me entra muy bien, o no me he dado cuenta. ¿Los conciertos son en el mismo lugar donde se hace la jam session?
0: Sí, en el mismo
2: sitio,
0: en el patio, ¿no?
1: En el mismo sitio todo. Eso. Todo en el patio de las Bugambillas.
0: Muy bien. Bueno, pues Alex Martínez, enhorabuena por el trabajazo desde la Casa del Blues de Sevilla. Nos vemos en unas horas en Tomares, ¿eh? Sobre el escenario.
1: Sí,
0: para dar
1: en
0: paso
1: un ratito.
0: A toda esta marea de talento, ¿eh? Vamos a poner aquí nuestro granito de arena. Venga, pues un abrazo
1: muchas
0: muy fuerte.
1: Muchas gracias, Rafa, por empujar esta música que, aunque, bueno, ya sabemos que es una música minoritaria o...
0: Bueno, cada vez
1: luego,
0: más,
1: al
0: ¿eh?
1: Al final le gusta mucho a la gente.
0: Sí, es que es
1: viene,
0: muy divertido.
1: El que viene, repite.
0: Claro que sí, es muy divertido. Tú no puedes escuchar esto y no moverte, por favor. Tienes que mover los pies ahí, venga. Como yo me voy a mover ahora para que me vea para el escenario. Venga, un abrazo y mañana
1: venga,
0: nos vemos.
1: Rafa, muchas gracias. Hasta
0: mañana. See you later,
1: hasta luego,
0: man. Hasta luego.

0: venga, me voy ya para el camerino. Venga, ya que me estoy enrollando, está aquí todo el mundo. Buenas noches, ¿qué tal? ¿Está bien? ¿Es todo, no? Venga, ya empieza el grupo. Sí, ya lo tenemos encima. Venga, Claudio.
1: Sí.
0: ¿Todo bien, no?
1: Todo bien. Vale, está el grupo.
0: Ya.
1: Los bicharracos están en el camerino, te están esperando.
0: Voy para allá.
1: Están,
0: venga,
1: con el catering puesto.
0: Para allá, luego te subes, ¿vale?
1: No he comido nada del catering, ¿eh?
0: ¿No te has comido el catering de los músicos?
1: No, me he comido el catering
0: eso
1: de los músicos.
0: Está muy bien, eso habla muy bien de ti.
1: Venga. Es que siempre, de verdad. Le he dejado una sorpresa, ya te dirán.
0: Venga, vale, hasta ahora. Voy para adentro. Hola, buenas, soy los bicharracos, ¿no? Buenas noches. Hola,
2: Rafa.
0: ¿Qué pasa? Bueno, voy a cerrar la puerta. ¿Qué tal? ¿Cómo vais? ¿Bien?
2: Muy bien, estamos esperando. Bien.
0: Todo listo, ¿verdad?
2: Estupendo. Todo preparado.
0: Bueno, a ver, Mulotrón.
2: Aquí estamos.
0: Francisco, ¿no? Que Mulotrón me hace mucha gracia, ¿no? Bueno, suena Melotrón, pero no es Mulotrón, ¿no?
2: Es un apodo. Viene de lejos.
0: Vale, luego si quieres me cuentas. Agus a la guitarra.
3: Hola.
0: ¿Qué pasa? Claro. Henry también con su guitarrita, que ya está en el escenario. Mario, que es el abuelo.
4: Buenas.
0: ¿Qué edad tienes, Mario?
4: 71.
0: Al revés.
4: Al revés.
0: Eso, 17, ¿no? Vale, muy bien. Y Raúl, al bajo, ¿no?
5: Aquí estamos.
0: Estupendo. Bueno, a ver, lo primero que me llama la atención es el nombre que tenéis. ¿Eso de dónde viene?
3: Los bicharracos.
0: Sí.
3: ¿Cómo surgió? Yo no me acuerdo.
0: Sí,
3: bueno, el primero que contacté fue con, bueno, contactamos los dos, ¿no?
0: Sí.
3: Coincidimos en un concierto, somos colegas.
0: ¿De toda la vida?
3: Toda la vida. Mm. Y, bueno, estuve hablando y demás, que yo vamos a montar algo de temas propios, tal y cual. Yo tenía unas letrillas, me fui a su estudio y sí, grabamos una primera canción.
0: Sí.
3: Nos gustó el rollo que llevaba y demás, pues nada, y seguimos ahí componiendo y grabando y demás. Ya luego se incorporó el resto de la banda.
0: Muy bien.
3: Y nada, y los bicharracos, te puedes creer que no tengo ni idea de por qué surgió los bicharracos.
0: No me digas, sí. Pues siempre se acuerda, no, esto no lo pusieron, o esto lo pensó fulanito, menganito. Bueno.
6: Hombre, en realidad lo pensó él, ¿no? Pero
0: sí.
6: Pero cómo surgió, yo no me acuerdo.
0: Bueno, pues nada.
6: Es unos bicharracos.
3: Lo puedo inventar.
0: Piénsate una cosa chula y tal.
3: Sí. Está.
0: Muy bien. Soy de Utrera.
6: De Utrera.
0: Todos.
5: No, yo no.
0: Tú, Raúl, ¿de dónde eres?
5: Yo soy de San Pablo.
0: Ahí de
5: Sevilla.
0: San Pablo.
5: Polígono.
0: Ah, vale, de un barrio de Sevilla. Vale, sí. Vale, estupendo. Y lo demás de Utrera. Bueno, si estuviera aquí Claudio, estaría ya pensando en mostachones. Menos mal que no.
6: Te lo iba a mencionar, pero
0: no.
6: Me he cortado un poquito, pero bueno, ya que lo has mencionado tú.
0: Bueno, catering bien, todo bien, ¿no?
3: Todo muy bueno.
0: Aquí os cuidamos muchísimo.
3: Todo muy bueno.
6: Vamos de espectaciones,
5: ¿no? Qué maravilla.
3: Vamos a estar espectacular.
0: Qué poca vergüenza. Digo que habéis tocado toda la vida, ¿no? Lleváis, supongo, con la música, ¿no?
3: Pues sí, el que más, el que menos, llevamos casi 30 años.
0: Casi 30 años ya.
3: Entre una cosa y otra.
0: Haciendo
5: un poquito más.
0: Sí, ¿no?
5: Casi, bueno, 40 ya.
3: Bueno, el que más tiempo lleva es Mario, que lleva
0: sí.
3: Ya...
0: Sí. Mario desde que nació, ¿no? Prácticamente, bueno, ¿no?
3: Fue el telonero de los Beatles, con su antigua banda.
0: Pero ¿cómo, es pariente de alguno de vosotros o no?
3: No.
0: ¿Y entonces cómo ha sido el fichaje? Mario, cuéntalo tú.
4: Pues yo estaba en otra banda.
0: Sí.
4: De allí de Utrera.
0: Uh-huh.
4: Y Fran vino algunos días a ver conciertos nuestros.
0: Sí.
4: Y pues un día le faltaba un teclista y me llamaron a mí.
0: Uh-huh.
4: Y hasta hoy.
6: Fran, que se apunta al bautizo de una muñeca.
0: Bueno, la verdad es que hay una diferencia de edad, ¿no? Porque el mayor, ¿quién es?
5: Creo que yo, 51.
0: 51. ¿Tú?
5: Ya me ha engañado.
6: ¿Cuándo? Yo no te he engañado, me voy a preguntar una vez, vamos.
0: Claro. Bueno, Agus es un poquito mayor de 51, pero se calla, no dice nada que tiene. De 51, o sea, quiero decir, pero sí que es verdad que hay como dos generaciones muy claras aquí. Una la de Mario y otra la del resto, por decirlo de algún modo, ¿no?
5: Claro.
0: Es así. Somos boomers los de aquí y aquí estos son los Z o los millennials. No, millennials, ¿no? ¿Tú qué eres?
4: Z, creo.
0: Z, claro.
4: Millennial es 30, por
0: lo del 2000, claro.
6: 30,
0: 2026. Los del milenio, los del año 2000. Vale, pues tú eres. Bueno, muy bien. ¿Qué música hacen los bicharracos? Pues vamos a hacer una cosa. Vamos a ponerlo. Mira, yo lo voy a poner aquí en la tablet, que siempre me la traigo aquí el camerino. Lo pongo en la sala y ya el público ya está pensando, uy, estos van a salir a tocar. Venga, vamos a ver cómo suenan los bicharracos.

0: Seguro que hay ahora mismo alguien escuchando y diciendo qué verdad, qué razón tenéis. No me dejan dormir estos muchachos con la botellona, ¿no? Ahora mismo, que estén oyendo, ¿eh?
1: Pues seguramente.
0: Ok, pero esto que es verídico, esto...
2: Claro, esto es verídico. Además, el mensaje que lanza de alguna manera la canción, que sí, luego lo dice más adelante,
0: sí,
2: que ya no nos acordamos cuando lo hacíamos tú y yo, ¿no?
0: Claro,
2: estamos
0: verdad,
2: criticando,
0: pero bueno,
2: a los jóvenes.
0: En mi época no se hacía botellón. En la mía, que yo soy el más viejo de todos.
3: En la nuestra sí.
2: La nuestra sí.
0: Sí, hubo otra.
2: Botellón, ninguno.
0: O sea, eso no. Íbamos a la calle y echábamos el ratillo, nos metíamos en un pub y ahí nos gastábamos los cuartos.
2: La Nutrera del botellón lo inventamos yo y Enrique.
0: Vale, bueno, bien, bien. Supongo que aquí se oye mucho rock. Has dicho por culo, ¿eh? Te he escuchado, ¿eh?
1: Sí,
0: sí, sí, la letra ha dicho una palabra.
1: Está mucho.
2: Viene el diccionario, ¿no?
0: Y tanto. Con la botellona no me dejan dormir. Me recuerda un poco rollo rock de Mojino Escocío.
4: Cuando lo hacíamos tú y yo.
3: Hay algunos temas que uno puede recordar.
0: Sevilla, Sevilla es mi amigo.
2: Puede sonar, pero pues, Mojino, sí.
0: Sí.
2: El rock humor, que
0: rock humor,
2: el referente a nivel nacional, bueno, Mojino, Chancla.
0: Chancla, claro.
2: Entonces, claro,
0: va un poco por ahí, ¿no? En ese estilo, ¿no?
2: Sí.
0: O sea, con letras que tengan también su lado crítico y cachondo, ¿correcto?
1: Pero siempre desde la perspectiva del humor, claro.
0: Claro, eso está bien. Bueno, pues nada, luego me contáis más cosas de vosotros, ¿vale? Y del grupo, pero voy a salir ya al escenario a presentaros y ya salís a tocar, ¿vale?
1: Estupendo.
0: Venga,
1: gracias.
0: Voy para allá. Venga, hasta ahora. Por aquí, por la puerta.
2: Cuidado con el cable, Guillo.
0: Hola, buenas noches. Muy buenas noches. Muchas gracias por venir al club. Bienvenidos, bienvenidas. Vamos de nuevo con música en directo. Hoy ya habéis oído una pincelada, ¿no? Hoy creo que nos vamos a divertir porque vamos a tener una banda aquí con muy buena energía. Hay bandas que nacen en el local de ensayo con una sola idea: hacer canciones propias, pasarlo bien y contagiar esa energía desde el primer acorde. Esta noche tendremos sobre el escenario a una formación de pop rock nacida en Utrera, hace poco además, hace pocos años, que viene aquí a demostrarnos qué se cuece en su directo. Os pido un fuerte aplauso para Los Bicharracos.

tiempo, algunos años atrás, había una forma peculiar de saludar. A todos nos gustaba decir: ¡Coelho! ¡Coelho! Este saludo ha vuelto para quedarse. Y esta noche nos tenéis que permitir recordarlo y hacerle este homenaje. Y con vosotros volverlo a repetir. ¿Cómo dice? ¡Coelho! ¡Coelho!

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0: ¡Cogedlo! ¡Robin Charracos! Hoy aquí en el club. Bueno, vente para acá, Claudio, vente conmigo por aquí.
1: Sí, voy.
0: Ahí nos sentamos aquí, coge la banqueta, ponla aquí al lado de Francis.
1: Me ha encantado, ¿eh? Hombre, es la primera canción que escucho con este dicho tan popular nuestro. Cogerlo ahí,
0: claro.
1: Es maravilloso.
0: Muy agropo, sí que es verdad.
1: No se me va a olvidar ya. Vamos.
2: Había que recuperar, saludos.
0: Sí.
2: Se había perdido. Ya vamos por Utrera y todo el mundo lo dice. Cogerlo ahí.
0: Está bien. Muy bien, bueno, pues. Es una tierra muy flamenca, Utrera.
1: Sí.
0: Pero ¿cómo empieza la idea de la chispa, ¿no? Para juntaros y fundar los Bicharracos hace tan poco tiempo, además. ¿Cuánto tiempo lleváis juntos?
1: Sí,
0: un par de años, ¿no?
1: Tres años.
3: Lo que pasa es que en realidad ha sido más que nada durante ese tiempo labor de estudio, de composición y de producción.
2: Sí, ha sido trabajar mucho las canciones, hacer pruebas, grabaciones, ya. Conformar, digamos, en el estudio lo que es el proyecto y luego llevarlo al local de ensayo.
4: Uh-huh. Y aunque tú llevabas con la idea bastante tiempo, que yo cuando me cruzaba con él, me decía siempre, tengo una idea también, tengo un proyecto ahí, tengo una idea en la cabeza de montar los temas propios y a ver si un día te viene también. Y que él siempre ha tenido esa idea, hasta que ha encontrado un momento estos 2 años y
0: pico. ¿Quién es el autor de las letras y de la música?
2: Yo principalmente de la letra, bueno, la música, lo que es la base, digamos, rítmica.
0: La haces tú, ¿no?
2: Y luego, pues, compañeros, pues, evidentemente, sin ellos no...
0: El frontman, el cantante.
2: El tema no sonaría igual, sino...
0: Claro, hombre, esto,
2: los arreglos...
0: Bueno, nos falta el batería, claro, que hoy el batería no...
3: Además está malito, un saludo, Salva.
2: Saludos a Salva.
3: Recupérate.
2: Ay, te quiero mandar un saludo también a nuestro manager, Kiko Skate, que me ha dicho que te salude.
0: Un abrazo.
2: Para Kiko Skate, desde aquí.
0: Pues claro, no, y que sería de los músicos y los managers, ¿no?
1: Hombre... Es que hace falta una labor de producción y de vender al grupo, ¿no?
0: Claro,
1: es el que se preocupa de vender al grupo y llevarlo por todos sitios.
0: Ya lo decía Pata Negra, ¿no? Bueno, vosotros hacéis composiciones propias, pero habéis estado haciendo versiones, entiendo yo, como cantidad de grupos, ¿no? Antes, ¿no?
2: Sí,
4: claro, sí. Y durante.
2: Venimos antes, todos durante, prácticamente, ¿no?
0: ¿Qué hacíais? ¿Qué
3: versiones? Yo sí que es verdad que en mis inicios fueron más de temas propios.
0: Sí.
3: Un grupo, La Próxima Víctima.
0: Ajá.
3: Hace unos añitos ya. Grabamos una maqueta con José María Sagrista cuando todavía estaba en el Estudio Central.
0: Estuvo aquí hace poco.
3: Gran amigo.
0: Sí, hombre. Ahí desde Punta Paloma.
3: ¿Y
0: se la lleva si no se la lleva el Levante el fin de semana pasado, sigue allí. Porque vaya levantazo, madre mía, de mi vida.
3: Este fin de semana creo que también daban...
0: ¡Qué cosa! Bueno, ¿y qué más? ¿Qué más? Bueno,
5: aquí en realidad todo... Exceptuando
0: a Mario.
5: Al joven... Sí. De las teclas.
6: Bueno, yo empecé también con versiones.
5: Sí, pero que todos tenemos ya muchos añitos detrás tocando en diferentes formaciones y demás. Yo, por ejemplo, me he dedicado principalmente a la guitarra flamenca, aunque también me gusta mucho el rollo del rock and roll. Y cuando Kiko me habló y me dijo que tenía un proyecto y demás, si quería incorporar, pues me incorporé con él y con los compañeros. Claro. Pero Raúl, por ejemplo, lleva también muchos años en la música, o sea que llevamos muchísimos años todo.
4: Incluso antes de todo esta de todo este boom de cover que ha empezado también hace unos años. Yo también empecé haciendo temas propios y con bandas de rock, de metal, de heavy, de muchas cosas, y hasta que ya entró también todos estos covers, ¿no? Ahí por todos lados.
0: Bueno, ¿y tú tocabas la guitarra flamenca?
5: Sí.
0: ¿Con quién?
5: Bueno, tocaba y toco.
0: Y toca.
5: Y toco aún. Bueno, allí con Utrera
0: con todo el mundo.
5: Con todo el que te
0: allí,
5: allí es lo que crece
3: quién,
5: solo.
3: ¿Quién no?
1: Allí da una patada y sale un cantador, una cantadora, un guitarrista, un artista y un mostachón.
0: Metió en el café ya. Sí.
1: Uno para el café y otro para ti.
0: Bueno, pero claro, apostar por composiciones propias en un, digamos, mercado que está lleno de bandas de versiones, es apostar por algo. Yo creo que ahora ya es lo que hay que hacer. Me da la impresión de que ya está saturado esto.
5: Sí, sí, cierto.
0: Okay.
4: Llegar a su fin.
3: Sí, la verdad que yo, en mi caso, está un grupo tributo Y como lo que más me llena ahora mismo es producción de canciones propias.
0: Sí, propias, claro, ¿no? Y además que la gente luego al final si se las da. Es verdad que es empezar de cero, porque tú te pones a cantar una de Fito y los Fittipaldi, pues todo el mundo la corea. Y ahora tú sacas una tuya. Bueno, esta es muy pegadiza, ¿eh?
1: Hombre, total.
2: Son canciones que invitan a corearla, sí. Y enganchan.
3: Los directos, la verdad que son hasta claro. Ahora la gente se la pasa muy bien, son divertidos.
0: Y luego que cuenta historias divertidas y cotidianas, ¿no?
3: Exactamente.
0: Que eso está bien, eso del botellón, sí, me parece que eso todo el mundo lo entiende, ¿no?
5: Cada tema pues tiene una temática y es una historia en sí, y la verdad es que sí, es muy divertido porque de momento conectas con...
3: Y cosas actuales también.
5: Claro, ¿no? Hablamos de cosas muy costumbristas y cosas muy locales de nuestro pueblo, incluso en muchas ocasiones, y eso pues conecta rápido.
3: Le hemos dedicado un tema al apagón, fíjate.
1: Al apagón.
2: Qué bueno. El último tema del disco.
0: Se llama El Apagón. Sí. Seguro, sí, claro, sí. Que bien. Oye, a mí me interesa mucho el rollo generacional. ¿Tú cómo te llevas con esta gente, Mario?
6: Yo muy bien. Entonces estábamos cenando y vamos, ha sido la única vez que hemos cenado juntos, ¿no?
0: Sí.
6: Y que hemos tomado algo. Y pues nada, muy bien. De colegas.
0: ¿Tienes 17, de verdad?
6: Sí, sí. Vale, vale. Acabo de entrar en la universidad.
0: Vale, vale.
1: Bueno, un bebé.
0: Sí, bueno, todavía es menor de edad, vamos, que creo que aquí en el club te habrán dado permiso tus padres para venir.
6: Sí, sí, claro.
0: Vale, la custodia que la tiene.
5: Y el conforme de...
2: Yo mismo.
0: Pero es tu padre, ¿no?
6: No.
0: Que tú sepas, ¿no?
2: Menos mal.
0: ¿Y tus padres qué dicen cuando te ven con estos bicharracos?
6: Pues nada, que siga tocando. Y... como es lo que me hace feliz, pues no me cierran. Vamos, ahora estoy estudiando producción musical. Acabo de empezar.
0: ¿Dónde?
6: En Loyola.
0: En la Loyola, muy bien.
2: Sí.
6: Y estoy componiendo también canciones con mi novia que canta, que de aquí la quiero mucho, Claudia.
5: Ahí está la diferencia.
0: Yo no meterse con ahí, hombre. Encima, pobrecito.
6: Y pues nada.
0: Sí.
6: Y nada, eso, que aprovechando que voy a estudiar producción, pues que puedo hacer mis temas propios.
0: Muy bien.
1: Creo que sí.
6: Desde el principio.
0: Componer. ¿Tú qué música oyes tú, Mario?
6: Yo empecé con rock, rock indie. Y lo que más me gusta es indie. Escucho mucho Radiohead. Jeff Buckley también.
0: Radiohead, muy bien. ¿Y compartes, digamos, un universo musical con ellos?
6: Sí, bueno, no hemos hablado mucho de la música que escuchan ellos, pero yo creo que sí. O sea, al final estamos aquí en Los Bicharracos todos juntos, será por algo.
0: Sí, correcto. Y bueno, siempre están los clásicos, ¿no? Los Beatles, los Rolling, eso es... ¿no?
6: Que no lo haya escuchado, vive de ojo de piedra.
0: Ya me estás cayendo bien. Vale, estupendo. ¿Y el reggaetón? ¿Cómo te llevas tú con el reggaetón, Mario?
6: Ah, no me gusta.
0: Pues ya lleva dos puntos.
2: No, que si le llega a gustar no entra.
4: Esperemos que no haya bandas de cover de reggaetón. Cuidado.
0: Claro. No, chiquillo, no de pistas.
5: No de idea, Raúl.
0: No de idea. Bueno, venga, vamos a escucharos en otra. ¿Qué es lo que vais a hacer ahora? ¿Y de qué se trata el
2: ¿cuál tocamos? Tema. ¿Tocamos Gregoria?
4: Venga.
2: La historia de un...
4: ¿Tú la viste antes?
2: Un matrimonio venido a menos.
1: Ajá, Gregoria.
0: Venga.
2: Muy bonita, ¿eh? Una balada preciosa.
0: Pues muy bien, pues nada, de nuevo, un aplauso fuerte. ¡Los Bicharracos! ¡Vámonos!

lo organizaba. 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

0: Maratón menos 20. Estamos en directo en Canal Sur Radio, aquí en el club, con los bicharracos. Hoy haciendo este rock divertido, cachondo, cotidiano. Y como sé que os gusta la guasa y que vuestras letras nacen de las cosas surrealistas que nos pasan todos los días, os he preparado un examen rápido para ver si distinguís una canción vuestra de la vida real. ¿Vale? ¿Jugamos o no?
1: Claro, claro.
2: Venga,
0: ¿sí?
2: Venga, dale caña.
0: Vale. El juego se llama ¿Bicharraco o historia real? A ver cuánto acertáis. Oye, ¿suena un grillo de fondo ahí?
2: Sí, en saco la.
0: Ah, escucho, se ha callado ahora, sí. Cuando yo lo he dicho.
2: Sí.
0: Vale, primera historia. A ver, un vecino se queda atrapado en el baúl del sofá cama mientras busca el mando del televisor y llama al 112 desde dentro. ¿Esto es de una canción o ha ocurrido en la vida real?
3: Un caso verídico, diría yo.
1: Yo también, yo creo que es verídico. Yo creo que es real.
3: Yo creo que es real también.
0: Es un caso real. Y eso es verdad, un caso real. Pero contadlo, ¿por qué? Vámonos. ¿Qué pasó? ¿Y a quién le pasó? Esto ha ocurrido, ¿eh? Y fueron los bomberos. Intervinieron, ¿sí? Los bomberos, sí, sí. Ya lo creo. Oye. Esto lo he sacado yo de una noticia.
2: ¿Sí?
0: Sí.
2: ¿Y cómo se quedó el gaseo ahí metido?
0: Se lo comió. ¿Tú no has visto los Simpsons?
1: ¡Bum! Adentro.
0: Se lo comió el
4: ¿a él y al teléfono?
2: Vocería.
0: Bien, bien. Habéis acertado.
2: Sería finito de Córdoba, ¿no?
0: Habéis acertado. Estaba de sí, sí. Muy bien, venga. Segunda historia. Uno que va a una boda de Nutrera confunde al cura con el cuñado del novio y termina cantando por rumba en el altar.
3: Podría ser. Yo diría que Nutrera no.
1: Pero yo creo que sí. En Nutrera puede pasar de todo, ¿eh?
0: Esto puede pasar, ¿no?
1: Hombre.
0: ¿Esto es una historia propia vuestra o no? Esto no ha pasado a ninguno.
1: Vale, no, pero vamos, ya, próxima canción.
0: Vale. Pues es mentira. Bueno. Esto me lo he inventado yo.
1: Cura me bautizó a mí y le pasó algo parecido.
0: ¿Qué le pasó?
1: Eso, más o menos.
0: ¿Sí?
1: Por eso he dicho yo que es verdad. Que
0: pero si he preguntado que si iba a pasar, me habéis dicho que no.
4: De cura Sutrera podríamos hablar bastante, la verdad. Pero sí.
2: Porque, con todas las iglesias.
4: Aunque son las horas incluso, pero no.
0: ¿Sí? No, esto no es una historia vuestra, eso te ha pasado a ti.
1: No,
0: tercera historia. Un hombre intenta colar a un pony en el autobús urbano diciendo que es su animal de compañía para la ansiedad. ¿Canción? O vida real.
5: Ahí hay tema para hay la canción, ¿eh?
1: Yo tengo una cosa.
4: Es surrealista, pero...
3: Vamos a venir a este programa de cada uno.
4: Para canciones,
0: ¿eh? No, estoy dando ideas, ¿eh? Sí, solo sí, yo sí, cobro, sí, ¿eh? Royalties, ¿eh?
1: Si el pony fuera mío, yo me subía al auto con el pony, ¿eh?
0: ¿Qué pensáis? ¿Es verdad o es mentira?
1: Yo creo que es verdad.
0: Es verdad, ¿no? Sí, señor, es verdad. Esto es una noticia. Sucedió en un transporte público. Iba el tío con el pony.
2: ¿Cómo va a meter el pony en
1: el...? La ansiedad.
0: En el ansiedad, porque claro, estaba acompañado porque decía que tenía ansiedad. Entonces el doctor le dijo, búscate una mascota, un animal.
2: Y se buscó un pony.
1: Un ansiolítico, no, un pony.
2: Y lo quería meter en el F3, ¿no? Dando vueltas.
0: ¿Cómo es?
2: ¿Cómo es, Rafa? Sí,
0: sí. Bueno, veo, con un poquito más de guasa. A ver, vamos con un test rápido de supervivencia en la furgoneta. Supervivencia en la furgoneta. Furgoneta puede contar muchas cosas, ¿no?
2: Hombre.
1: Hombre, lo que pase en la furgoneta, lo que pase en la furgoneta, se queda
2: en la furgoneta. Eso sería el título de un libro. Un buen libro. Historias de furgonetas.
1: Pero no puede contar nada. A ver qué cuenta en el libro, ¿no?
2: Claro.
0: Bueno. Imaginaos que estáis de gira, ¿eh? Y a ver quién pensáis que haría o sería el protagonista.

0: Hay dos motivos, porque él suele frecuentar los baños y luego también un poquillo despistado.
1: Sí, ¿no? O sea que tú te quedarías. ¿Y quién se lo, y quién conduciría y se lo dejaría sin darse cuenta? ¿El resto?
2: Yo mismo.
1: Tú mismo.
3: Bueno, Antonio, para irse solo.
1: Vale, pero han coincidido que tú, ¿eh? Agus.
2: Eso te ha pasado por entrar en el baño a última hora.
3: Tendré que asumir.
2: Si no llegáis al baño, te pasará.
1: Bueno, las cosas... situación 2. Llegáis a un concierto y uno se da cuenta que se ha dejado nutrir el instrumento o el cable principal. ¿Quién es el más despistado?
4: Yo. A mí me ha pasado, de hecho.
1: ¿Mario? ¿Qué te ha pasado?
4: Me dejé el pie del teclado. Y pues usé una mesa de un bar.
1: ¿En la mesa?
4: Claro. Sí.
3: Solucionado.
5: Bueno, a mí yo también eso, dejar mi cosa.
6: Eso me ha pasado también. A mí también, Mario. Eso me ha pasado, ¿eh? Sí, bienvenido al club.
1: Bueno, pues en este caso estáis todos de acuerdo que podría ser él, ¿no? El más despistado.
3: Digo.
1: Situación 3. ¿Quién compondría una canción inspirada en una pelea con su suegra?
4: Fran.
3: Yo me llevo muy bien con mi suegra.
0: Francisco. ¿No? Eso son cosas del Kiko, sí.
1: Bueno, ¿sí o qué?
3: Sí. Aunque te lleve bien con la suegra, pero...
2: No, me llevo muy bien. Y le mando un saludo a mi concha de mi hermano.
1: Que te está oyendo.
2: Sí. Si no, me va a dar par pelo. Bueno, y a la hija, Charo.
1: Bueno. Situación 4. En mitad de una boda, ¿quién se sube al escenario sin que nadie le invite a cantarle un estribillo pegadizo a los novios?
3: El protagonista es Frontman.
2: Claro. La ha visto más conmigo, ¿no?
3: Tú eres el que canta.
0: Sí, esas cosas así. Pero,
3: depende del puntito.
2: Depende del momento.
1: Ya.
2: Y de la canción.
1: Claro, claro.
2: De la canción.
1: Bueno, anécdotas tenéis, supongo, muchas, ¿no? ¿O qué? No, a lo mejor como grupo tal vez no, pero
2: individual.
1: Uno, individual, claro. De furgoneta, de movida, de historias.
2: Sí, hombre.
1: ¿Cuál es quién tiene la anécdota más divertida de los cuatro? De los cinco, perdona.
5: Más divertida, no sabría decirte, pero...
4: Yo tengo un poco de años.
5: Antes le conté a esta gente una vez de nuestro principio con otro grupo, que veníamos de tocar en un sitio con mucha hambre, muchísima hambre, y digo, mira...
2: No había comido nada.
5: Digo, pues yo me parece que mi madre me ha dejado un pollo al limón, al horno, allí en casa, vámonos para allá y a ver. Total, que llegamos allí y estaba el pollo con su papel al vaso y puesto. Pues mire, cuando lo abrimos estaba en los huesecitos, tío. No quedaba ni un casito carne, de la vez comido todo.
3: La forma del pollo.
2: La estructura, ¿no? Alambrica del pollo.
5: El esqueleto,
1: Y luego pasa muchas cosas. Cuando llegáis a un sitio, el sonido a lo mejor no es el que es, o os mandan a un pueblo y es otro, ¿no? Eso también pasa.
3: La avería,
1: ¿lo habéis quedado tirado alguna vez o no?
2: Los imprevistos,
3: la última que tuve yo fue que se me estropeó el previo del bajo y allí en Utrera, y me tuve que poner a buscar un bajo, pero cuando me di cuenta iban por el tercer tema, anda que me habían esperado también. Claro.
1: No estar bajista, pues vamos.
3: Si querés me voy a mi casa. Pero bien, me consiguieron un bajo afortunadamente y me incorporé al tercer tema.
5: Bueno, más vale tarde que nunca.
1: No está mal. Bueno, cuando estáis, por ejemplo, decís que vuestro show en vivo es pura fiesta, es puro humor y la participación del público. ¿Qué es lo que pasa cuando subís al escenario? ¿Qué pasa cuando los bicharracos se ponen a tocar?
2: Yo creo que la clave, los temas están diseñados realmente para que el público lo pase bien, ¿no? Son estribillos muy pegadizos, la guasa de la letra, ¿no? Y realmente tienen un toque comercial los temas, ¿no? Le llega al público, entonces...
1: Se quedan, ¿no? Las letras se quedan, ¿no?
2: Se siente identificado también, de alguna manera.
6: Muy pegadizo todo.
2: Y te invita a corearlo, ¿no?
5: Son frases cortas, no tú tienes que calentar mucho la cabeza, pues fácil de... Rápidamente te lo aprendes y lo estás cantando y coreando con...
6: Eso tiene doble mérito. Eso es ingenioso.
2: Claro, es que eso no es solamente eso. Pensar en la letra, es pensar también en el espectador, ¿no?
6: Exactamente.
2: ¿Qué quieres transmitir? ¿Y qué sensación quieres causar en el
6: total
2: público? Tienes que poner en el lado del
6: claro que sí.
7: Claro, la primera vez que pusimos en el escenario los temas, la verdad es que nos sorprendimos porque desde el primer tema la gente coreaba los estribillos.
1: ¿Cómo es?
7: Y nadie lo conocía, ¿no? Llevábamos con el disco muy poco tiempo.
1: Cogerlo ahí se dice en un momento.
6: Cogerlo ahí es maravilloso.
7: Son cosas muy directas y en la segunda vez que hacemos el estribillo, pues ya la gente lo tiene en la cabeza.
1: Correcto.
7: Y eso hace que participe mucho la gente.
1: Oye, ¿habéis tocado mucho por ahí con otras bandas así conocidas?

0: eso?
1: Bueno, hemos tocado, llevamos tres conciertos.
0: ¿Nada más?
1: Nada más.
0: Qué nada bien.
1: Tocamos en Gerena,
0: Sevilla.
1: Pues, hicimos el rock en el parque, en julio, finales de julio, allí en Utrera. Y ahora el día 26 vamos a Jerez, una sala.
0: Vale, o sea que lo que estáis, digamos, es estrenando grupo, ¿no?
1: Sí,
0: como el que dice, con su marketing, traen unas camisetas que ponen los bicharracos, por cierto, que eso ha costado el dinerito, ¿no?
1: Sí.
0: No mucho, pero vamos.
1: Hicimos un crowdfunding y la verdad que hemos vendido más de 100 camisetas.
0: Sí. Bien. ¿Pero estáis bien de aquí? ¿O estamos tiesos? Como una tarama.
1: Como una regla.
2: Como una regla. Como el que se está bañando, vamos.
0: Bueno, ya todos andarán, ¿no? Pero bueno, menos mal que tenéis. Claudio, tenéis. ¿Qué ha dicho Claudio?
1: Como una tarama.
0: Una tarama es una vara.
2: Bien, Rafa. Bien.
1: Ah, sí.
0: Una, eso es una tarama. Una tarama.
1: ¿Quién
0: lo ha dicho?
2: Yo.
0: Pero
2: tú, lo decía mi abuela, mucho.
0: Tú eres de aquí, ¿no?
1: Claro.
0: Una tarama. Tú
1: no le había escuchado.
0: Soy un cordobés, lo digo mucho.
1: O más, es una regla.
3: La regla, sí, eso sí.
0: Oye, ya se me ha ido. Estaba con la risa lo que iba a preguntar. Ah, vale. Pero que tenéis un plan. O sea, que la música es plan B o plan A.
2: Bueno, todos tenemos nuestras profesiones.
0: Eso es, que soy. Pero... Venga, eso me gusta mucho.
4: Bueno, hombre, para mí es plana.
0: El niño está estudiando. Está estudiando producción musical, la Loyola, que está muy bien. ¿Tú qué estás estudiando?
5: Yo estoy estudiando la música. Estaba trabajando, pero encontré una oportunidad y estoy trabajando y estoy ahí estudiando música y cuidando de mi padre, que se lo merece también.
0: Vale. ¿Tu trabajo, con qué te ganas la vida, digamos?
5: He hecho un poco de todo, sobre todo el volante.
0: ¿Sí? ¿Qué ha sido? ¿Transportista o cómo?
5: Transportista, repartidor, camionero, en fin.
0: Ahora hay un montón de gente que ahora mismo nos está oyendo.
5: El último empleo está en una fábrica de AdBlue, fabricando AdBlue también.
0: ¿Fabricando?
5: AdBlue.
0: What the hell is AdBlue?
5: AdBlue.
2: Motores nuevos diésel que llevan.
3: Los nuevos diésel tiene que.
0: Tú ves, yo no sé lo que es tarama, yo no sé lo que es AdBlue.
5: Ya estamos en empate.
3: Pero que
0: ¿qué es eso?
5: Eso es un líquido que le echan a los motores diésel y lo que hace que entra en el catalizador y te anula los gases tóxicos de.
0: Ah, vale.
5: Medio ambiente.
1: ¿Y esto qué es? ¿Más que coche?
2: ¿Y tú? Yo soy analista de sistemas. Me dedico al mundo del desarrollo de software.
0: Ah, muy bien, vale. Esto es de los que han estudiado fuerte. ¿A qué has estudiado?
2: Yo soy licenciado en física.
0: ¿En física? No veas qué cabeza hay que tener para eso. ¿Y tú?
1: Yo soy formador.
0: Ajá.
1: Doy clases de construcción.
0: De construcción, muy bien. ¿Y ya ve qué te hago?
6: Yo, de formación soy biólogo, pero trabajo en el Servicio Andaluz de Salud.
0: Muy bien. Bueno, pues esa es la historia de muchos músicos, ¿eh?
3: Claro.
0: Claudio.
3: La música, yo siempre digo que la música siempre une. Y es que aquí está la historia. Cada persona de su padre y de su madre con una profesión distinta. Pero, y unidos por la música, haciendo música.
0: Y es verdad que seguro que os da mucha satisfacción lo que hacéis.
2: Claro.
0: Pero la música.
1: Hombre, evidentemente nos gustaría.
3: Nos
1: gustaría dar un saltito, ¿no?
3: Claro que sí. Claro que sí.
0: Está ahí en ello, de hecho, estáis apostando por esto, ¿no?
1: El venir aquí contigo, pues ya es un logro, ¿no?
0: Bueno.
1: Lujo.
0: Nosotros el lujo es para nosotros, hombre.
1: Para nosotros.
0: Mira, nosotros tenemos aquí una clave y es abrir la puerta a los grupos que quieren abrirse camino, a los cantantes, a los artistas que quieren abrirse camino y que lo desean de verdad. Y bueno, por aquí está pasando mucha gente muy interesante. Hoy están los bicharracos, gente divertida, con letras que se pegan, que nos hacen pasarlo bien y que nos vaya a tocar una ya para terminar, ¿no?
1: Venga,
0: ¿qué vaya a tocar?
1: El camarero saborío.
0: ¿Qué?
1: El camarero saborío.
0: Los bicharracos.
1: ¿Qué más, eh?

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0: Muchas gracias, chicos. Mucha suerte con vuestro
1: música.
2: Gracias, Rafael.
0: Hasta siempre. Bueno, llegamos al final del programa. Son las dos prácticamente casi ya. Muchas gracias. Un fuerte aplauso para María García Baqueiro. Para Claudio Gómez Calado. Adolfo Martín. Gracias por el buen sonido. Y muchas gracias a todos los que nos estáis oyendo cada noche. Llegamos al final, buen fin de semana, disfrutad, tened cuidadito si salís en la carretera, buen viernes mañana y el lunes aquí estamos de nuevo con otras cosas, con otras historias, ¿eh? Pero siempre con buen humor y con buenas ganas.
3: Y el lunes más,
0: a partir de las 12, cerramos el club, gracias por oírnos, adiós.

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2: Hoy viernes arranca en la Audiencia Provincial de Sevilla el juicio con jurado popular por la muerte de Ana Buza. Su familia sostiene que fue atropellada por su pareja como culmen de la violencia de género que sufría.